0: Mundial, además acción del BCN, la cancha 1320 extendida con Manuel Vélez Saldaña. Esos son los temas que voy a estar discutiendo con ustedes en la tarde de hoy, en Sobre la Mesa, que comienza ahora.
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0: Nuevamente, bienvenidos, bienvenidas a esta edición de hoy de Sobre la Mesa. Para los que me estén escuchando, me estén viendo en vivo, son exactamente las 4 de la tarde de hoy, viernes 17 de julio del año 2026. Aquí estoy en vivo desde el estudio ATH Móvil Powered by Evertech, en vivo a través de toda la cadena de Radio Isla 1320. También me pueden ver y escuchar en vivo, gracias a la magia del Internet, en la página web de Radio Isla, radioisla.tv. También en la aplicación móvil de Radio Isla, hay versión de audio, versión de vídeo y audio, el canal de YouTube, la página de Facebook de Radio Isla, y también me encuentras en vivo en la página de Facebook de este servidor, facebook.com/acevedovila.net. Te recuerdo que ya a esta hora está disponible el episodio de hoy de análisis de la Z a la A, que hago todos los días de 12 a 1 de la tarde. Lo hacemos en vivo por el canal 11.2 Noticias 24/7, canal 84 de Liberty. Lo hago con Zoe Lavoy, pero lo puedes encontrar ahora grabado en nuestro canal de YouTube bajo ese nombre, Análisis de la Z a la A. Te invito a que nos escuches, que nos veas, que nos dejes tus comentarios y suscríbete a ese canal. Vas a Análisis de la Z a la A, le das la campanita, eso es gratis, y recibirás un aviso cada vez que haya un nuevo video disponible. Bueno, señores. Los meses de julio, para los que tenemos programas de análisis como este, a veces se nos hace difícil históricamente, porque son meses de poca acción. Estoy aquí porque la gobernadora ha hecho unas expresiones, ya mismo las voy a leer. Bueno. Bueno, voy ya mismito. Le decía que julio normalmente es un mes flojo de noticias, muchos días feriados, el 4 de julio, el 25 de julio, mucha gente se va de vacaciones, como la propia gobernadora de Puerto Rico, pero esta semana ha estado más que caliente. Ah, y los viernes también son días, a veces son días de renuncia, pero son días normalmente flojos. Los líderes no hacen grandes conferencias de prensa los viernes porque ya está el fin de semana. Pero número uno, este mes de julio ha sido candente. Y este día de hoy ha estado fuerte y está terminando de forma fuertísima. Lo único que falta es un gran apagón esta noche. Esperemos que no. Ya ayer hubo apagón. Y vamos por lo último. Y perdonen, pero es que me está llegando información y esto es en vivo. Así que al estar llegándome información, pues tengo que leerla mientras estoy aquí en vivo con ustedes. Hace unos minutos, el panel, bueno, déjenme primero ponerlo en el contexto. Sebastián Negrón Richard presentó una querella ante la Secretaría de Justicia contra Norberto Almodóvar y su asistente, la señora Numa, me parece que es el apellido. Por lo que ya hemos dicho, pues la alegación de que hubo un intento de traqueteo con un proceso de solicitud de propuestas para una campaña de 2 millones de dólares de publicidad con fondos federales. La Secretaría de Justicia, en un tiempo de menos de 10 días o 10 días, concluyó que eso ameritaba que se le refiriera al panel del fiscal especial independiente con una recomendación que le nombraran a Norberto Almodóvar y a su asistente principal un fiscal especial independiente. Pocos días después, el panel del fiscal especial independiente nombró a dos fiscales, a la fiscal Fabiola Acarón Porrata como fiscal especial independiente y a la fiscal Ileana Agudo Calderón como fiscal auxiliar. Pocos días después, Sebastián le envió directamente una carta que le llamó querella al panel en la que hacía señalamientos directos contra Francisco Domínguez y hacía señalamientos contra Itza García y mencionaba en unos elementos a la Secretaría de Justicia y también en la tangente a la propia gobernadora. En esa ocasión, el panel determinó que le iba a referir esa comunicación y los anejos que incluía a de Sebastián a las dos fiscales con las instrucciones de que en esa etapa quizás la palabra es que las miraran, que las examinaran. Eso generó mucha confusión, qué significaba eso, pero posteriormente la presidenta del panel, doña Igri Rivera, aquí mismo en Radio Isla, aclaró que las dos fiscales, si luego de hacer una evaluación preliminar entendían que había que ampliar la investigación para investigar formalmente a cualquiera de los señalados, tenían que ir a donde ellos, a donde el panel, y pedirlo. En medio de todo esto, esta semana, el presidente del Senado, la semana pasada y esta semana, primero refirió al panel las dos declaraciones juradas con más detalle, una presentada por Sebastián Negrón Richard, la otra presentada por el licenciado Zaya, que hacían alegaciones contra Francisco Domenech, Itza García, y mencionaban a la secretaria de Justicia y tangencialmente también a la propia gobernadora. Y esta semana el presidente del Senado fue todavía más puntual cuando envió un documento que él le llamó querella, que tenía como objetivo que se investigara a Itza García, lo envió al panel. La presidenta del panel dijo ayer aquí en Pegados en la Mañana con Mili, que eso no era una querella como tal, pero que esa información que incluía Tomás Rivera Chats se le estaba enviando a las dos fiscales. Bueno, pues ya no hay duda. Señoras y señores, no importa cómo usted lo ponga, Francisco Domínguez, secretario de la Gobernación, persona de la mayor confianza de la gobernadora, e Itza García, subsecretaria de la Gobernación, oficialmente están bajo investigación de un fiscal especial independiente, en esta ocasión dos fiscales especiales independientes. Si te puedes poner en pantalla el comunicado corto que emitió el panel del FEI en el día de hoy. Título: Panel del FEI amplía investigación de la OCPE, esa es la investigación de Almodóvar, para incluir al secretario y subsecretaria de la Gobernación a petición de las fiscales especiales independientes. Tras la petición de las fiscales especiales independientes FEI, Fabiola Acarón Porrata Doria e Ileana Agudo Calderón, el panel del FEI autorizó una ampliación de la investigación en el caso relacionado con exfuncionarios de la Oficina de Gerencia y Permiso para incluir al licenciado Francisco J. Domenech, secretario de la Gobernación, y a la licenciada Itza García, subsecretaria de la Gobernación. Indicaron las FEI que la solicitud de ampliación respondió a información obtenida dentro de sus gestiones investigativas relacionadas con la encomienda original asignada a esta. Ello con el propósito de determinar la responsabilidad legal, si alguna, en el ámbito penal y o administrativo de estos funcionarios. Conforme al artículo 11 de la Ley número 2 de 1988, según enmendada, conocida como Ley del Panel sobre el Fiscal Especial Independiente, el panel autorizó lo solicitado. Se les concedió un término inicial de 45 días a las FEI Porrata Doria y Agudo Calderón para que realicen esta nueva investigación de forma simultánea. Estas serán las únicas declaraciones por parte del panel del fiscal, del panel sobre este asunto. No dicen que las están nombrando como fiscales especiales independientes, pero básicamente ya les están diciendo formalmente ustedes están autorizadas a ampliar su investigación y determinar si Itza García y Francisco Domenech violaron la ley. Y si violaron la ley, pues harán la recomendación de presentar acusaciones. Y si concluyeran que no violaron la ley, pues exactamente lo mismo. Como cuestión de hecho, el hecho que a alguien se le haya nombrado un fiscal especial independiente no quiere decir que se le va a acusar. Ha habido ocasiones, no son muchas, pero ha habido ocasiones que se ha nombrado un fiscal y al final el fiscal dice: ¿Sabes qué? No voy a presentar acusaciones. Son las menos. Pero que nadie tenga dudas, vuelvo y repito, que nadie tenga dudas que en este momento, a partir de hoy, Francisco Domenech e Itza García están oficialmente bajo investigación de unas dos fiscales especiales independientes. ¿Cuáles son las consecuencias de eso? Primero, las consecuencias deberían ser gubernamentales, pero ya, porque todo lo que estamos esperando, o sea, esto es lo mismo que Seary Pérez Peña. A Seary Pérez Peña, cuando se lo nombró un fiscal especial independiente, o Seary Pérez Peña tuvo la madurez de renunciar, o alguien en Fortaleza le pidió que renunciara. A Norberto Almodóvar, cuando se le nombró un fiscal especial independiente, la posición de la Fortaleza fue protegerlo e enviarlo en destaque a el Departamento de la Vivienda. La gobernadora, que está de vacaciones, acaba de emitir unas declaraciones que se las voy a leer ahora en este momento. La resolución emitida es el resultado esperado luego de que la presidenta del FEI remitió la información adicional que había recibido y referido al proceso que ya estaba en curso. La expansión de la jurisdicción trata sobre los mismos hechos que ya han sido objeto de amplia discusión pública y sobre la que he manifestado mi respaldo a que se investigue cabalmente por el foro correspondiente. Siempre he sido consistente en que todas las alegaciones deben ser investigadas en su totalidad y así despejar y aclarar todos los hechos. El panel del fiscal especial independiente se creó para ser un ente que evalúa la evidencia de manera objetiva, imparcial, respetando el debido proceso de ley. Estoy segura de que el secretario y la subsecretaria de la gobernación cooperarán con todo el proceso para que no quede sombra de duda de una vez finalizada la investigación. De la misma forma, discutiré próximamente con los dos funcionarios cómo mejor atender estos asuntos, procurando que no se afecte y no se distraiga el trámite y mensaje de nuestra obra. Igual con el volumen de trabajo que se maneja desde la Secretaría de la Gobernación mientras este proceso se lleva a cabo. Esto no me desenfocará de mi función ni del cumplimiento de la agenda de servicios al pueblo de Puerto Rico. Ok, las acabo de leer, así que las voy a analizar aquí acabando de leerlas. En el primer párrafo, la gobernadora está tratando de decir que esto se esperaba, como si las alegaciones contra Francisco Domenech y contra Ixa fueran exactamente las mismas que contra Norberto y su asistente. Eso no es cierto. Eso no es cierto. Las alegaciones tienen otros contextos, otros contornos. Además, en el documento que envió Francisco, perdón, Sebastián, se va más allá que del incidente de la oficina de gerencia de permiso. Se habla, pues, por ejemplo, de la intervención de Francisco Domenech con el asunto de Politank. Eso es totalmente, totalmente nuevo. Eso no estaba en la querella original. Se habla de las presiones para que nombraran a el compañero consensual de Itza García en el DIDEC. Se habla de las presiones para que nombraran a la esposa de Manuel Torres, el dueño de Politank, en la oficina de gerencia de permiso. Se habla de que Itza García borró comunicaciones de texto con Sebastián. Esas cosas, gobernadora, no estaban en la querella original. Y la gobernadora lo primero que trata de es disminuir esta petición bajo el argumento de que esto se esperaba. Luego dice que ya está a favor de que se investigue todo. A pesar de que se pasa diciendo que estos son chismes, que esto. Déjenme un segundo, que es que estoy aquí en vivo, espérense. Sí, pueden entrar. Disculpen, pero tengo que abrirle a alguien que va para la casa. Así que la gobernadora sí ha dicho que se investigue todo, pero a la misma vez se pasa atacando a los querellantes, burlándose de la evidencia, diciendo que hay contradicciones, todo eso. Ahora, por primera vez, la gobernadora abre la puerta a hacer algo. Algo. Vuelvo y lo leo. De la misma forma discutiré, no sé de la misma forma de qué, pero primero dice, estoy segura de que el secretario y la subsecretaria cooperarán con todo el proceso para que no quede sombra de duda de una vez finalizada la investigación. De la misma forma discutiré próximamente con los dos funcionarios cómo mejor atender estos asuntos, procurando que no se afecte y no se distraiga el trámite y mensaje de nuestra obra. Igual con el volumen de trabajo que se maneja desde la Secretaría de la Gobernación mientras este proceso se lleve a cabo. por primera vez, esta oración, este párrafo, esta oración, bastante mal escrita, de la gobernadora, abre la puerta a que ella finalmente entienda que esto afecta a la ejecución de su gobierno, que esto afecta a la comunicación de su gobierno. Si al final no hace nada, pues no hará nada. Si al final simplemente les pide que se vayan de licencia sin sueldo o licencia con sueldo, yo no sé. O si finalmente les pide la renuncia, yo no sé. Pero señoras y señores, no le den la vuelta. Francisco Domenech e Itza García tienen dos fiscales especiales independientes nombradas en este momento, fundamentadas en la evidencia presentada por Sebastián Negrón Richard y a la que le añadió el licenciado Ernesto Zaya, de quienes la gobernadora y su equipo trataron de afectar su carácter. La gobernadora llegó a decir que la declaración de Francisco, de Sebastián estaba llena de contradicciones. Pues con esa evidencia, las dos fiscales y el panel aceptaron que continúe el curso ahora formalmente de una investigación con carácter criminal sobre Francisco Domenech y sobre Itza García, las dos figuras más altas en el gobierno de Jennifer González. Yo quisiera pensar que en medio de todos estos días festivos y todo esto, la gobernadora, donde quiera que esté de vacaciones, acabe de reflexionar y entender que no hay forma de que siga defendiendo a estas dos figuras. Máxime, como vamos a ver ahora, que aquí las controversias continúan y el denominador común de prácticamente todas las crisis de este gobierno y todas las controversias se llama Francisco Domenech. Ese es el denominador común. Porque los próximos dos temas, que era con los que iba a empezar este programa, hasta que salió el comunicado del panel de fiscal especial independiente, pues giran con la figura de Francisco Domenech. Nadie puede negar que hay un choque de poderes entre la rama ejecutiva y el Senado. No se puede negar. Y hay una investigación abierta del Senado contra Francisco Domenech. Esta mañana, cuando yo iba con Zoe camino a análisis de la Z a la A, tuvimos también que cambiar lo que le llamamos el rundown, porque Tomás Rivera Chat publicó uno de sus Buenos Días Puerto Rico con una información explosiva que ha tenido varios desarrollos durante el día de hoy viernes. Por eso le dije que no es un viernes nada, nada, nada de suave ni aburrido. Si te puedes poner el Buenos Días Puerto Rico de Tommy. Buenos días, Puerto Rico. Anoche, por instrucciones del secretario de la Gobernación, el Departamento de Justicia canceló los destaques de fiscales y abogados de dicha agencia en el Senado. Domenech sabe lo que le viene encima. Agradezco el trabajo de todos ellos que estuvieron sirviéndole al pueblo de Puerto Rico desde el Senado. El trabajo de esos fiscales y abogados en destaque colaborando con los referidos por corrupción contra figuras de la fortaleza provocó que tomaran represalias. Ese es el precio que se paga. La gente decente tiene capital moral para pagarlo sin problemas. Francisco Domenech alimenta el ego de convictos de corrupción, patrocina a los agresores de mujeres e intenta encubrir a tarjetas de investigación de corrupción como a sí mismo. Correrán, intentarán huir, difamarán y tratarán de amedrentar a gente decente, pero caerán más pronto de lo que piensan. Hoy es un día de contrastes. Atentos. Falta menos. Luego, que no sé si se ha podido corroborar, sectores de la prensa señalan que también le cancelaron los destaques a la Cámara de Representantes. Pero los destaques de justicia, de este mensaje de Tomás Rivera Chat, se destaca, porque lo dice él, que esos fiscales y abogados eran parte del team que estaba haciendo las investigaciones en el Senado. Y ya sabemos que como parte de esas investigaciones, el Senado, o él como presidente del Senado, envió un referido de Itza García, y aunque no hizo un referido de Francisco Domenech, envió las declaraciones juradas, como ya lo dije anteriormente, de Sebastián y de Ernesto Zaya. Así que la acusación de Tomás es, le están quitando los destaques al Senado ¿Para qué? Para obstruir nuestra investigación, para castigar a esos fiscales y castigar al Senado por estar investigando. Eso provocó una reacción de la Secretaría de Justicia diciendo que no tenía nada que ver con investigaciones, que simple y sencillamente estaban cancelando los destaques porque estaban en una reorganización del Departamento de Justicia y habían decidido hacer una mejor utilización de sus recursos, y esa es la razón por la que se los estaban llevando. Luego de eso, Tomás Rivera Chat volvió a poner un Buenas tardes Puerto Rico, si lo puedes poner ahí, con un lenguaje todavía más fuerte. El Departamento de Justicia miente, y miente en mayúscula. Aquí las 9 cartas del 28 de junio de 2026 autorizando los destaques. Poco más de 2 semanas después y unos días luego del referido por corrupción de Domenech e Itza García, los cancelaron por, entre comillas, reorganización. Mienten. Son represalias para obstaculizar una investigación contra la corrupción. Juzgue usted. Y pone en su post de redes sociales las 9 cartas informando que esos 9 fiscales y abogados de justicia del 28 de junio, hace 2 semanas y un poco más, diciéndole, sí, ustedes se quedan en destaque a partir del 1 de julio. La secretaria de Justicia, doña Lourdes, se está comportando, Puerto Rico ha tenido sastres jurídicos. De los más nefastos fueron algunos de los secretarios de Justicia durante la época de Carlos Romero Barceló. Y pasaron a la historia, algunos de ellos perdiendo toda su reputación. Y doña Lourdes está comportándose a ese nivel. Nadie le cree que esta cancelación de destaque es porque estén reorganizando el departamento cuando hace 2 semanas autorizó los destaques. No hay duda de que esto es el Departamento de Justicia actuando por órdenes y directrices de Fortaleza y de Francisco Domenech sin ningún criterio propio de la secretaria. Me está sonando la musiquita, pero me vas a dar un minuto porque no termino ahí. El presidente del Senado le envió una carta en la tarde a la secretaria en la que le resume toda la secuencia de estos hechos en cuanto a los destaques y en cuanto a los referidos y en cuanto a las investigaciones, y termina con el siguiente párrafo, y con eso me voy a la pausa, si te puedes poner el próximo post. Esto lo tomé de las redes sociales del periodista Rafael Lenin López. El último párrafo. Le advierto que la secuencia descrita permite razonablemente inferir que la revocación de estos destaques constituye una represalia y una interferencia indebida con una investigación legislativa en curso. Tal actuación podría configurar el delito de resistencia u obstrucción a la autoridad pública que tipifica el artículo 246 de la Ley 146-2012, conocida como el Código Penal, cuyo inciso A sanciona el impedir a cualquier funcionario o empleado público el cumplimiento de las obligaciones de su cargo, así como contravenir la ley número 115 del 1991, conocida como Ley contra el despido injusto o represalias a todo empleado por ofrecer testimonio ante un foro legislativo, administrativo o judicial. Así que Tomás Rivera Chats está telegrafiando que en el futuro podría presentar una querella directamente contra la Secretaría de Justicia. ¡Wow! ¡Qué viernes! Y todavía no hemos terminado con los escándalos de la semana. Regreso con más luego de la pausa.
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3: Aquí de regreso a Sobre la Mesa, para los que me estén escuchando, me estén viendo en vivo, son las 4:27. También veo en las plataformas de redes sociales que hace cerca de una hora la fortaleza en otra expresiones de la gobernadora que alguien le ha dañado sus vacaciones. Repite la teoría de o la justificación de la secretaria de Justicia para la cancelación de los destaques, pero nuevamente en lo que ellos creen que es la gran cosa, y yo creo que es el reflejo de un gobierno disfuncional, la fortaleza se adjudica la responsabilidad por todos los destaques. Y yo repito, yo nunca había visto una fortaleza que una gobernadora y un secretario de la gobernación que estuvieran pendientes de las tonterías, estupideces, de qué empleado está destacado dónde. Pero esas son las prioridades de este gobierno. No voy a leerles el comunicado, pero básicamente dice pues que se retiraron los 9 ayer porque eran necesarios en el Departamento de Justicia. Pero lo que es difícil de entender, gobernadora, es que hace 2 semanas los validaron. Yo honestamente, mi última reflexión sobre los destaques, lo he dicho antes, yo creo que esto hay que revisarlo. Pero a los presidentes de los cuerpos legislativos, los de hoy, los de mañana, los del futuro, si para poder ejercer, descargar su responsabilidad constitucional, usted necesita mantengo de la rama ejecutiva, usted jamás va a ser totalmente independiente y autónomo. Yo, si fuera secretario, si fuera miembro presidente de un cuerpo legislativo, no aceptaría ni un solo destaque, ni un solo destaque que, porque lo que te hace es que te hace depender de la rama ejecutiva. O sea, que haya empleados en el Senado o en la Cámara que su puesto pertenece a la rama ejecutiva y son pagados por la rama ejecutiva, no hay ninguna forma de describir eso que no sea que debilita la independencia de criterio y el marco de acción de la rama legislativa. Se ha hecho. Yo no recuerdo de cuándo, por ejemplo, yo no sé cuándo esto se ha, para mí esto es nuevo. Para mí esto es nuevo, por lo menos en de la forma que aparentemente se está usando, porque están hablando de decenas de empleados en destaque. Pero de cara al futuro, creo que si usted quiere tener una verdadera separación de poderes, pues los empleados de la rama legislativa deben ser empleados de la rama legislativa, pagados por la rama legislativa. Pero eso no le quita que lo que acaba de hacer la Secretaría de Justicia y lo que acaba de hacer la Fortaleza, porque la gobernadora acaba de admitir en ese comunicado que fue la Fortaleza, tiene un tufo a venganza difícil, difícil de erradicar. Bueno, y la otra controversia. Esta la toqué ayer en el panel de Tres y Contando con Emma, Ivonne y Alondra. Pero hoy como que ya está toda la película más completa. Y me refiero a la nueva guerra, la nueva controversia, la nueva batalla, Valery versus Francisco Domenech. Como les he dicho, el denominador común aquí en todo es Francisco Domenech. Y puedo, ya eso hizo hoy la primera plana del vocero. Tremenda la estrategia de la Fortaleza, porque esta controversia la revivió la Fortaleza. Tremenda la estrategia, si te puedes poner en la primera plana del vocero. Aflora pugna por contratación en DACO, chocan versiones entre Valery Rodríguez, ex jefa del Departamento de Asuntos del Consumidor, y el secretario de la Gobernación sobre el manejo de empleados y procesos competitivos en la agencia. Yo creo que esta controversia entre Valery y Domenech y la Fortaleza hay que evaluarla en tres dimensiones. Primero, la empleada esta que demandó y las acciones que tomó Domenech y la Fortaleza sobre esa empleada. En segundo lugar, las alegaciones de Valery de que Domenech paró la adjudicación de un contrato. Y tercera, que ayer la Fortaleza, por voz de el secretario de Asuntos Públicos, Peña Payano, dijo que a Valery no le van a dar el beneficio de la Ley 9, que es la voy a explicar más adelante, que es la que permite que cuando usted es demandado por sus gestiones oficiales, el Estado le ponga abogado y eventualmente, si hubiera que pagar una sanción, el Estado lo pague. Vamos por partes. Vuelvo y repito, yo no había discutido esto porque pensé que inicialmente pues, era un chisme, una empleada que estaba demandando a Valery. Pero entonces empiezan a salir datos. Y hoy, pues, aunque ayer lo toqué con el panel, hoy ya creo que tengo la visión más clara. Esta empleada de nombre Hilda Ortega Álamo demanda en los tribunales a Valery Rodríguez Erazo alegando hostigamiento en el trabajo, discrimen, ese tipo de cosas, no discrimen político. Ya sabemos que doña Hilda es una activista PNP, es hermana de la directora ejecutiva de la ACA, y ya sabemos más. Doña Hilda ocupaba el puesto de directora de finanzas en DACO, no nombrada por Valery, no nombrada por la secretaria que estuvo antes de Valery, la que nunca fue confirmada, sino nombrada por la Fortaleza. En esta nueva forma de correr el gobierno de Puerto Rico, que yo nunca antes había visto, donde desde Fortaleza le están nombrando todo el equipo de confianza a los secretarios de gabinete. Si usted quiere saber por qué hay un gobierno tan disfuncional, empieza ahí. Porque tú tienes unos secretarios de gabinete que no pudieron escoger su equipo de trabajo. Y eso es un poco el origen de esta controversia. Según ha relatado Valery, porque la sacaron de Media Tour, y ahorita voy a hacer también el examen de qué error político comete la Fortaleza con esto. Valery dice que ella llega, esta señora está directora de finanzas, no tiene bachillerato, no tiene experiencia para justificar ese puesto importante en cualquier agencia de gobierno, tenía un sueldo de más de 6 mil dólares, y sí, Valery quería moverla de ese puesto. Pero Valery dice, estaba allí porque la nombraron desde Fortaleza, porque fue activista en la campaña de Jennifer González. Esa es la única razón por la que está allí. La señora va a hacerse una operación, algo, creo que en un pie, y pide el trabajo remoto. Y Valery originalmente se lo da. Luego, parece que pues hay unos choques. No, yo no voy a entrar en los detalles. Y Valery ha dicho en entrevista que la quería sacar. Eso es cierto. La llamó Itza García.
4: le texteó la gobernadora, o sea, la gobernadora de Puerto Rico, que tiene un problema terrible de energía, ahora de agua, en aquel momento no lo tenía de agua. Saca tiempo para textearle a un secretario de gabinete preguntándole qué está pasando con el puesto de una fulana que fue activista en su campaña. Bueno, doña Hilda insiste en que le den el derecho a trabajar a distancia. Parece que se le había vencido el tiempo. Doña Valery se niega. Y doña Hilda va a donde Francisco Domenech. Y Francisco Domenech, mediante carta, si la puedes poner ahí, esta carta la tomé de Bonita Radio, de la amiga Carmen Enita Acevedo, es una carta de 7 de agosto del 2025, dirigida a Valery Rodríguez Erazo, por parte de quién, de Francisco Domenech, todo señor secretario de la Gobernación, director de AFAF, el hombre más importante del gobierno, el que tiene los asuntos más complicados. Cómo acabar la quiebra de la Autoridad de Energía Eléctrica, cómo enderezar el sistema eléctrico, cómo mover los fondos federales, cómo evitar la crisis de acueducto, cómo mejorar nuestras escuelas. Pues le escribe sobre el caso de doña Hilda y cómo doña Hilda se queja de que usted no le da la oportunidad de trabajar a distancia. Y entonces le dice: le informo que conforme a las facultades delegadas en el boletín administrativo número bla, bla, bla, orden ejecutiva de la gobernadora, para establecer las funciones, deberes y responsabilidades del secretario de la gobernación, le estoy concediendo a la señora Ortega Álamo su petición de trabajo remoto hasta al menos 8 de octubre del 2025. La Francisco Domenech. Primero, ejerciendo lo que yo entiendo es un poder ultravires, y lo voy a repetir y lo voy a repetir, y aquí va a haber casos que van a terminar en los tribunales. La ley en Puerto Rico dispone claramente, la ley para la administración y transformación de los recursos humanos en el gobierno, ley del 2017 del gobierno Enrique Rosselló, dispone claramente que el poder sobre asuntos de personal recae en el secretario o jefe de la agencia. La gobernadora, por orden ejecutiva, no le puede dar al secretario de la gobernación un poder que no tiene ley. Es más, el puesto de secretario de la gobernación no existe en ley. No hay ninguna ley creando ese puesto. Y ya sabíamos que Francisco Domenech nombró por sus pantalones a Roberto Lefrán Fortuño como subsecretario del DIDEC. Y repito, yo no sé si Carlos Ríos Pierluisi ha sido tan lambón que ahora firmó una carta. Pero si Roberto Lefrán Fortuño está allí por una carta de Francisco Domenech, ese nombramiento es ultravires. Ese nombramiento es ilegal. Ya sabemos que Francisco Domenech revocó las suspensiones sumarias que, como jefe de la agencia, había determinado Sebastián Negrón Richard a Norberto Almodóvar. Bueno, pues ahora tenemos un caso de metiéndose a darle el privilegio, porque eso es un privilegio, de trabajar a distancia. Pero no solamente es que esto sea ilegal, es que y el hecho de que la gobernadora le texteó a doña Valery sobre esta señora, aquí tenemos la explicación de por qué tenemos un gobierno disfuncional. La prioridad de Jennifer González y de Francisco Domenech es quién se lleva los contratos y dónde acomodo a los míos. Esa es la primera parte. La primera parte es la controversia con doña Hilda. La segunda controversia, como les dije, es que como sacaron a Valery, y ahorita voy a eso, de Media Tour, pues Media Tour, Valery ha dicho que Francisco Domenech se le sentó encima a la adjudicación de un proceso de solicitud de propuesta y de un contrato que ella había aprobado y está en la sección de negocios del Nuevo Día. Porque esto va a un gobierno que no funciona, si te puedes poner el próximo clip. Trámites atascados en DACO por alegada acción de Domenech. La exsecretaria revela que frenó un proceso de solicitud de propuesta. Ok. Ustedes recordarán que Víctor Rodríguez, el de salud, el que hace todo lo que le diga Domenech, canceló, esto fue una controversia, canceló el contrato con una empresa que era la que daba los servicios digitales de peticiones de licencias y cosas en salud. Como consecuencia de eso, aparentemente esta misma compañía dijo, bueno, yo me voy del DACO porque aparentemente no tenía suficiente contrato, o sea, suficiente valor en lo que estaba haciendo. Y Valerie hace un RFP, una solicitud de propuesta, se la adjudica a una compañía, tiene el OK de Pritz, la agencia esta que tiene que ver con tecnología, tiene el OK de la Oficina de Gerencia y Presupuesto, pero Francisco Domínguez se le sentó encima y le dice Valerie al Nuevo Día, el secretario de la Gobernación paralizó. Nunca nos aprobó el contrato, a pesar de que eso pasó por un proceso competitivo. Aparentemente no le gustó quién ganó. ¿Y saben qué? Al día de hoy, el empresario que sobre su negocio tiene jurisdicción DACO, tiene que ir a presentar los papeles a mano, allí en persona, porque no han contratado a nadie para la plataforma digital. Regreso con más de esta controversia. Valerie Francisco Domínguez, luego de la pausa.
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de Valerie versus Domenech, que no he terminado. Quiero, para que no quede duda, que lo que hizo el panel hoy es nombrarle fiscales especiales independientes a Francisco Domenech y a Itza García. Volver un minuto, porque el comunicado del panel es bien cuidadoso y dice que se amplía la investigación, pero dice el último párrafo, conforme al artículo 11 de la ley número 2, según enmendada, conocida como la ley para el panel del fiscal especial independiente, el panel autorizó lo solicitado. ¿Saben cuál es el artículo 11 de la ley número 2? Lo tengo aquí, me dio tiempo a buscarlo. El artículo 11 de la ley número 2, deberes del panel sobre el fiscal especial independiente. El panel podrá nombrar un fiscal especial en cualquiera de los siguientes casos: A, B, C, D, bla, bla, bla. O sea que el panel está convocando su poder de nombrar un fiscal especial independiente. Pues si alguien tenía duda, ese es el artículo que ellos citaron en su corta comunicación del día de hoy. Pero volvamos a la nueva controversia, cortesía de la fortaleza que se continuamente, espérate, que aparentemente aquí hay otras expresiones de alguien, es que esto es un viernes que no se ha acabado. Expresiones oficiales del secretario de la Gobernación, la voy a leer, no sé lo que dicen. Hoy fuimos informados de que el panel del FEI expandió la investigación que ya se encontraba realizando hacia este servidor debido a las falsas alegaciones realizadas por Sebastián Negrón Reicha. Como he dicho desde el primer día que salieron estas alegaciones, las mismas están plagadas de mentiras, medias verdades, documentos acomodaticios, caracterizaciones subjetivas y tergiversaciones. Como también he dicho, las conclusiones falsas presentadas deben ser evaluadas a la luz de la evidencia objetiva y del debido proceso de ley. Confío en que las fiscales especiales independientes ejercerán el máximo nivel de imparcialidad y objetividad durante este proceso, el cual ya tiene, Dios mío, no saben escribir, el cual ya tiene fecha límite de 45 días, periodo en el que confío que una vez evaluada la totalidad de la prueba objetiva y de yo tener la oportunidad de presentar mi postura, nos encontraremos ante una recomendación de no continuar con los procesos en mi contra. Estas son las únicas expresiones que haré sobre este particular, así que si alguien pensaba que Francisco iba a llamar a la gobernadora y le iba a decir: gobernadora, yo sé que esto es bien injusto, pero por otro lado yo me estoy convirtiendo en una distracción para usted, así que gobernadora, yo me voy. Pues están equivocados. Están totalmente equivocados. Por los próximos 45 días, Francisco Domenech entiende que él podrá seguir siendo un gran efectivo y productivo secretario de la Gobernación. Bueno, pues volvamos acá a Francisco Domenech y Valerie Rodríguez. Les había dicho primero, esto tiene la dimensión de la demanda de la señora esta y lo que ya sabemos por qué este gobierno es tan disfuncional. Porque el secretario de la Gobernación está metido en quién rayos se va de destaque a qué agencia y a quién le dan licencia para o la posibilidad de trabajar por destaque. Digo, por destaque no, a distancia. Así que si usted es empleado público, escúcheme bien, los empleados públicos, si usted tiene una queja contra su jefe, párese allí en la fortaleza. Francisco Domenech es el ombudsman de los empleados públicos. Ah, no, pero espérese, para eso usted tiene que tener el carné, demostrar que usted estuvo fajado en la campaña, haciendo campaña por Jennifer. Hermanita, siquiera es suficiente que usted sea PNP. Pero nada, primero eso. Lo segundo, lo del contrato que fue detenido por Francisco Domenech y que al día de hoy hay que presentar los documentos en papel, en DACO. Y lo tercero, que es para mí, desde el punto de vista de las instituciones del gobierno de Puerto Rico, lo más peligroso. Ayer, cuando ya, no, ya sabemos que Valerie no ha sido ni emplazada, ayer el secretario de Asuntos Públicos, Peña Payano, sin encomendarse a nadie, dijo que el Departamento de Justicia le va a negar la representación legal a Valerie, porque la ley está para solamente los empleados públicos y no ex empleados públicos. Y yo quisiera

0: Que te pongas el próximo clip, que es la cita de la ley, citada en uno de los artículos de Metro. Todo funcionario, ex funcionario, empleado o ex empleado del Estado Libre Asociado de Puerto Rico que sea demandado en daños y perjuicios en su carácter personal, cuando la causa de acción se basa en alegadas violaciones a los derechos civiles del demandante, debido a actos u omisiones incurridos de buena fe en el curso de su trabajo y dentro del marco de sus funciones, podrá solicitar que el Estado Libre Asociado de Puerto Rico le provea representación legal y posteriormente asuma el pago de cualquier sentencia que pueda recaer sobre su persona. Consejo allá en Peña Payano, lo dije con Zoe hoy en el podcast. Yo he coincidido con él, me parece una persona agradable. He dicho que es un bravo porque da cara cuando nadie da cara. Pero cuidado, que del ridículo no se regresa. Y una vez uno pasa una raya, lo que dijiste ayer, Jean Peña Payano, fue un disparate legal. Pero peor aún, que la Fortaleza esté diciendo que no le van a dar representación legal a Valerie, cuando ella ni tan siquiera la ha pedido, cuando hay un proceso que se supone que hay un comité que evalúe, cuando aquí ha habido la tradición, por el bien del servicio público, que no importa que haya un cambio de gobierno, si demandan a un exsecretario, y el que está ahora es el gobierno del otro partido, se le ha dado la representación legal porque es la única forma de tú poder atraer al servicio público gente. Porque a cualquiera lo pueden demandar. Y lo que, si la Fortaleza finalmente le niega a Valerie la representación legal, le están haciendo un daño a la institución que se llama Gobierno de Puerto Rico. Porque si esto se valida, y las consecuencias las va a pasar, va a pagar la propia Jennifer. Porque no entienden la dimensión de lo que hacen. Si aquí se va a validar que no se le va a dar representación legal a un exfuncionario porque el gobernador o gobernadora de turno no le agrada a ese funcionario, nadie va a querer servir. Porque a ti te nombran y tú dices, bueno, ok, chévere. Yo trabajo ahí 2 años, después gana las elecciones el Partido Popular y yo durante la campaña, desde mi puesto de secretario, dije que las ideas del candidato del Partido Popular eran una estupidez, estaban equivocadas, hice campaña con el candidato del PNP. Ah, no, pero entonces cuando ganen los populares y si alguien me demanda, el nuevo gobierno va a decir, ah, no, yo no te voy a representar. Es una barbaridad. Además, no sé si la secretaria lo ha validado, la secretaria de Justicia. Pero básicamente, la Fortaleza a través de Peña Payano, ayer dijeron, la secretaria de Justicia hace lo que nosotros nos dé la gana. Porque, repito, esto requiere que el demandado presente los documentos ante justicia, argumente por qué necesita la representación legal, se evalúe en justicia y justicia determine, y en el 99.9% de los casos le dan representación legal. Vayan hoy a la edición de análisis de la Z a la A y Zoé relata cómo luego que ella sale de secretaria de corrección y la gobernadora Sila Calderón la demandaron confinado, inclusive por uno que los familiares por uno que murió. Y el Departamento de Justicia del gobierno de Sila Calderón le dio a los abogados, la representó, porque estaba representando la institución que se llama Gobierno de Puerto Rico. Pero en esta actitud de venganza, el gobierno de Jennifer González está destruyendo todas las instituciones y los valores más importantes de lo que es servicio público. Yo quiero pensar que prontamente van a revocar a Peña Payano y que cuando Valerie presente sus argumentos le darán la representación legal a la que han tenido derecho todos, todos los pasados secretarios y jefes de agencia. Regreso con más luego de la pausa.
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0: Aquí de regreso a Sobre la Mesa, para los que me estén escuchando, me estén viendo en vivo, yeah, son exactamente las 5 de la tarde.
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0: Bueno, antes de, bueno, es que Francisco Domínguez está en todos lados. Pero yo no sé si se han dado cuenta que hay unos denominadores comunes. Número uno, en casi todas las controversias hay un contrato en el medio. O un contrato que no se dio, o un contrato que se dio, un contrato que se cabildió, un contrato. Eso es número uno. Número dos, en casi todas las controversias hay un activista o compañía que estuvo al lado de Jennifer en la primaria y que son de los que mataron por ella y que hay que beneficiarlo. Y número tres, que cuando la otra persona, llamen los querellantes, presenta sus argumentos, Francisco Domínguez repite la misma contestación, que todos son mentirosos. Es más, puede coger el mismo comunicado y simplemente le cambia el nombre. Sebastián Negrón Richard, un mentiroso. Ernesto Zaya, un mentiroso. Carlos Mellado, el exsecretario de Salud, un mentiroso. Y ahora, Valery Rodríguez Erazo. Es un patrón. Pero está difícil de uno creerse que cada una de estas personas, de forma separada y en momentos y tiempos diferentes, describen un mismo Francisco Domínguez. Está en la más mega de las conspiraciones. O sea, Mellado, en la transición del gobierno de Pierluisi al gobierno de Jennifer, describe un Francisco Domínguez presionando por los clientes de Politán, que se parece a el Francisco Domínguez presionando en el 2026 a Sebastián para un cliente de Politán. Pero la contestación de Francisco Domínguez, en todos los casos, son unos mentirosos. El que tiene la verdad soy yo. Bueno, ayer lo mencioné, pero hoy quiero reflexionar un poco más. Miguel Romero ayer estaba en algún evento y le preguntaron, tengo aquí dos clips, porque más o menos es la misma declaración, pero la pone en dos contextos. Si puedes poner primero a la del vocero del periódico en la edición impresa, opina que controversias opacan la gestión de la gobernadora. Y otra que estaba en la versión digital del vocero, si te puedes poner la próxima también, el vocero, no se debe tomar de manera liviana. Miguel Romero reacciona a referidos contra funcionarios de la fortaleza. El alcalde afirmó que la gobernadora tiene la autoridad para hacer los cambios que entienda necesarios en su administración. Y cuando tú lees bien las declaraciones, las puedo citar. Creo que la gobernadora tiene las herramientas y tiene la autoridad. Si entiende que debe hacer cambios en su gobierno para llevarlos a cabo y para enfocarse en los resultados. Ajá, ¿alguien ha negado que la gobernadora tiene el poder de votar a Francisco Domínguez? A medida que salimos de esos temas, podemos enfocarnos en otras cosas. Todo se debe investigar. Si un presidente de un cuerpo legislativo hace un referido, no se debe tomar de manera liviana ni concluir que hay ilegalidad de manera liviana. No sé, yo creo que está llegando la hora donde los líderes del PNP, después de lo de hoy, las cosas de hoy, yo creo que está llegando el momento que los líderes del Partido Nuevo Progresista, voy a hacer una expresión cuidadosa para que no nos quiten la licencia, se lo van a tener que encontrar. Porque yo quisiera saber qué piensa Ramón Luis Rivera de este referido al FEI hoy. Digo, sí, de que le nombraron un fiscal especial independiente a Francisco Domínguez y Itza García. Quisiera saber si Ramón Luis Nieves entiende que esas personas deben quedarse en su puesto. Yo quisiera escuchar a Johnny Méndez. Yo quisiera escuchar de forma más genérica a Miguel Romero. Ustedes saben el trabajo que a mí me cuesta hablar bien de Tomás Rivera Chats. Quizás, escúchenme bien, quizás el único legado, o el único legado o el único cambio que va a lograr Jennifer González en su cuatrenio es proyectar a Tomás Rivera Chat como un hombre de Estado serio y que defiende los mejores intereses del país. Aunque no lo sea. Pero por momentos da la sensación que Tomás Rivera Chat está en una cruzada solo en contra de lo que ya todo el país está empezando a percibir de una corrupción rampante en el gobierno del PNP. Yo no quiero pensar que los que están callados, uno es por miedo, porque pues se requiere valentía. Lo dijo Tomás en su primer Buenos Días de hoy. Ese es el precio que se paga. La gente decente tiene capital moral para pagarlo sin problema. Tommy, ¿quién es más en el PNP en este momento? ¿Tienen capital moral para pagarlo? ¿O te están dejando solo? Pues yo no quiero pensar que es puramente miedo cuando saben que los mejores intereses del país es confrontar a la gobernadora con la realidad. O peor aún, yo no quiero pensar que esto es jaibería. Vamos a dejar que Tommy sea el que coja los cantazos de Jennifer y el que pelee con Jennifer y con Francisco Domenech, y cuando Jennifer esté liquidada, pues aquí venimos nosotros y nos quedamos con el partido. Yo soy de los que creo que a Miguel Romero, un sector importante del PNP, le va a pedir que corra, pero cuidado que no acabe siendo, viéndose como un oportunista. Que cuando había que. Lo he aplaudido cuando ha bregado con acueducto. Pero lo que está pasando en este momento es mucho más serio. Decir que esto opaca la obra de gobierno, hoy, por amor a Dios, solo puede decir un niño de 5 años. La pregunta es: ¿qué ustedes, líderes del PNP, le van a exigir a la gobernadora? Por muchísimo menos que esto. Los líderes del PNP, haciendo lo correcto en aquel momento, le dijeron a Ricardo Rosselló, basta ya. Yo no estoy diciendo que hay que sacar a Jennifer. Pero le dijeron a Ricardo Rosselló, basta ya. Y yo veo un país hastiado con lo que está viendo. Pero veo un liderato del PNP débil, cobarde, hipócrita o cómplice. Y al final, digo, lo he dicho antes, a mí me importa poco el PNP. Pero quiero que sepan, no hay que ser un genio en política. Entre Francisco Domenech y Jennifer González y el silencio de todo el liderato del PNP, excepto Tomás Rivera Chat, quien está pagando las consecuencias, es la marca que se llama Partido Nuevo Progresista. Para los que no somos PNP, pues qué bueno. Lo que pasa es que también en el camino. Primero, tienes un gobierno paralizado. Y en el camino están destruyendo instituciones. La institución de la Secretaría de la Gobernación, la institución del Departamento de Justicia. Bueno, ayer hubo apagones. Costa Azul, yo no voy a entrar en los detalles de lo que pasó, pero fue un problema de generación. En algún momento todavía no se sabía qué fue lo que pasó. Luma y Genera ahí tratando de determinar lo que pasó. Hubo cerca de 300.000 personas en un momento dado 300 mil abonados, perdón, que son mucho más que personas, 300 mil abonados sin luz. Déjeme chequear de una vez aquí hasta ahora, aunque no he visto avisos de relevos de carga. Hasta ahora hay 14 mil, eso es mucho, 14 mil clientes sin servicio según la plataforma digital de la plataforma digital de Luma. Pero además de que se fue la luz ayer y hay como que esta sensación de temor de lo que va a suceder durante este fin de semana, pues también empezó oficialmente el racionamiento. Escuché con Penchi, antes de empezar este programa, a la alcaldesa de Loíza, la amiga Julia Nazario. Me río, pero es triste. Pues Julia le dice, no, Penchi, no, si nosotros no estamos en el racionamiento. Nosotros todavía no hemos entrado al racionamiento. Y entonces Penchi como que, ¡ay, qué bueno! Y él dice, sí, pero no tenemos agua. Y es peor. Porque el racionamiento te dice, veremos si lo ejecutan, te dicen que vas a estar sin agua 24 horas, 48 horas, y después va a volver el agua, y vas a estar con agua tantas horas, y después vuelven y cierran el grifo, y tú puedes planificar. Pero cuando no hay agua porque no hay agua, y no te dicen claramente qué es lo que está pasando. Así que la situación ya está canóbana, ya está Río Grande, por lo menos sectores de Canóbana y Río Grande. La sequía es real, es real. Así que estamos en un verano donde va a haber probablemente miles de familias en ciertos momentos que no van a tener ni luz ni agua. Y entonces en medio de esto, el periódico El Nuevo Día nos da una primera plana. Si te puedes poner, he brincado algunos, simplemente búscate la primera plana del Nuevo Día. Revisan el plan para estabilizar el sistema de agua. El ingeniero Carlos Pesquera somete a la gobernadora Jennifer González un megaproyecto de 5 etapas para modernizar el superacueducto que sería llevado a cabo por un equipo multidisciplinario fuera de acueducto. Entonces yo leo la noticia. Primero, no fue hace un año que Pesquera hizo un informe sobre el superacueducto y sobre todo acueducto. Número uno, ¿se ejecutaron las cosas que Pesquera dijo? Número dos, ¿qué es esto? O sea, ¿es el mismo informe? ¿Es un informe nuevo? No estoy claro. Entonces, dice El Nuevo Día, ante las emergencias recientes provocadas por las graves averías al superacueducto, el ingeniero Pesquera revisó el plan que sometió al gobierno hace casi un año para añadir como prioridad la evaluación y modernización de uno de los principales sistemas de distribución de agua y como primer paso propuso conformar un equipo multidisciplinario al margen de acueducto que realice una radiografía de la infraestructura. ¿Y qué decía el primer plan? Perdóname, Pesquera, pero que en el informe de hace un año tú dijiste que el superacueducto estaba súper chévere, que estaba chuchín, que no había problema, que estaba bien mantenido. De verdad no entiendo. Sugiere que lo haga AFI, que es la Autoridad para el Financiamiento de la Infraestructura, y se opone tajantemente a que lo haga Acueducto. No voy a opinar sobre eso. El Nuevo Día dice que le pidió comentarios a Acueducto y nadie dijo nada. Así que no sabemos si vamos aquí a otra guerra intergubernamental de este gobierno. Entonces, aquí fue que después que regalan la primera plana, que nos da esperanza. Dice El Nuevo Día, a solicitud de este diario, la Fortaleza se limitó a decir que en su momento la primera ejecutiva anunciará su determinación sobre las recomendaciones de Pesquera. Entonces, ¿qué es esto? ¿Un movimiento de relaciones públicas de Carlos Pesquera? Porque a lo mejor yo no soy ingeniero, pero si se me ocurre una buena idea, se la mando a la gobernadora y que me dé una primera plana. Vuelvo al periódico. Las mejoras propuestas tardarían aproximadamente 8 años en completarse, estimó Pesquera, quien recomendó en la fase de implementación priorizar las intervenciones que produzcan el mayor beneficio para la confiabilidad del sistema. Tradúzcanme eso. ¿Qué es eso? Pero lo que me voló la cabeza en un gobierno que está quebrado, es where's the money. Por el momento no hay un estimado concreto de los costos que conllevaría el proyecto. pero entiende que se podrían utilizar fondos asignados a la reconstrucción posmaría. Recalcó, sin embargo, que un esfuerzo de la magnitud de este proyecto puede estar casi del mismo orden de magnitud de su costo original, que fue unos 400 millones de dólares. Pero esto está todavía por verificar. Así que yo me entusiasmé cuando vi la primera plana, pero luego que leí la historia, me hice la pregunta, ajá, ¿y dónde está la noticia de verdad? Decir que se pueden utilizar ahora, en el 2026, casi a 9 años del paso de María, que los fondos, en esta etapa se supone que ya Acueducto haya identificado todos los proyectos que iba a hacer con los fondos federales. Entonces Pesquera está diciendo, no, ahora vamos a coger 400, porque FEMA no nos aumenta a los chavos que nos asignaron. Tendría que quitarle 400 millones de dólares a proyectos para hacérselo. Digo, a lo mejor es la mejor solución. Pero creo que estamos, esa primera plana de hoy es el ejemplo del vacío de falta de liderato en la Autoridad de Acueductos y Alcantarillado y en la Fortaleza sobre este tema. Y creo que quizás Pesquera a lo mejor le ha creado otro problema a la gobernadora, porque cuando la gobernadora venga de vacaciones y pueda hablar de temas que no sea Francisco Domenech e Itza García, pues alguien le va a preguntar. Y yo quiero, y claro, si le preguntan y ella dice que va para adelante con el proyecto de Pesquera, yo espero que los periodistas le pregunten, ajá, ¿y de dónde va a salir el dinero? ¿De dónde va a salir el dinero para ejecutar un proyecto de esa magnitud? Dicho esto, probablemente el diagnóstico de Pesquera es el correcto. Mi única pregunta es, ¿por qué no hizo este mismo diagnóstico el año pasado? En segundo lugar, ¿por qué se lo da a la prensa sin ni tan siquiera aparentemente haberlo discutido con la gobernadora? Y eso, de verdad, como alguien que fue gobernador, eso no se hace. Eso no se hace. Bueno, me quedan unos minutos antes de hablar del Mundial y del BCN, que está caliente. Habían esta mañana unos cangrejeros aquí tempranito llorando. Vi parte del juego, pero de eso lo hablaré ya mismito cuando vayamos a hablar de deporte. Ok. Ayer el periódico Juan Dalmau estuvo por Washington y por Chicago, creo, hace una semana. Y dijo públicamente que él le gustaría que Nidia Velázquez volviera a presentar el proyecto de asamblea constituyente que ella presentó, el HR 2070, que yo lo respaldé. Y que aunque sabe que no hay ninguna posibilidad de que se apruebe nada desde el punto de vista del calendario congresional y las prioridades congresionales, pero que sería bueno que se presentara. Y ayer el periódico El Nuevo Día, si te puedes poner esa nota, está por allá en el teléfono, Nidia Velázquez evalúa revivir su proyecto de estatus. Dice la congresista que aunque ninguna legislación de estatus avanzará en este Congreso, sería una forma de subrayar el mensaje de que tenemos la responsabilidad de terminar con la condición colonial de Puerto Rico. Aunque advirtió que en este momento no estamos ahí, Velázquez reaccionó a las expresiones del ex senador y secretario general del PIB, Juan Dalmau, quien confía en que Velázquez y la también congresista Alexandria Ocasio-Cortez vuelvan a presentar un proyecto como el 270 del 2021. Así que Nidia no ha dicho que lo va a presentar, pero lo está considerando en reacción a la petición de Dalmau. Ya sabemos que Pablo José presentó un proyecto de estatus, si te puedes poner el próximo clipping, que él mismo ha dicho que lo presentó, pero que no tiene ninguna posibilidad de que se apruebe ni que tampoco él le va a dar mucho énfasis. Sin embargo, ayer Pablo llevó a cabo una especie de foro Ven ahí el titular del Nuevo Día, Pablo José Hernández, busca apoyos para su proyecto plebiscitario. El comisionado residente estuvo acompañado en la sesión informativa, ¿cómo se llamó?, por un profesor de ciencia política que describe a Puerto Rico como un territorio parcialmente independiente. Y utilizó al profesor de la Universidad de Dartmouth, David Resvani. Yo he leído algunos de los escritos de Resvani y yo le voy a ser bien sincero, tú te puedes encontrar juristas, y les puedo citar algunos, el profesor Pildes, Alenkovich, Alenikov, perdón, digo, ahora no me acuerdo cómo era el apellido, fue decano de Georgetown. Hay diferentes profesores que te pueden defender la teoría clásica de Lela, pero a la misma vez decir que esa teoría clásica de Lela ha sido respetada por la Casa Blanca, por los informes de Casa Blanca, por el Departamento de Justicia Federal, por el Tribunal Supremo de los Estados Unidos y por el Congreso, esos son otros 20 pesos. Pero eso lo analizaremos otro día en términos de la verdadera condición jurídica del presente estatus. Pero lo que me llama la atención es que tienes a Nidia Velázquez considerando presentar su proyecto de estatus otra vez de Asamblea Constitucional de Estatus a petición de Juan Dalmau. Tienes a Pablo José, que presentó su proyecto de estatus y que por lo menos llevó a cabo un foro informativo ayer. No creo que Pablo va de verdad a mover el tema del estatus porque lo ha dicho públicamente. Señora y señora, ¿y dónde está el proyecto de estadidad de Jennifer González y del PNP? Estamos a 17 de julio. Hay elecciones congresionales en noviembre. El Congreso es republicano, igual que la gobernadora. Vamos camino a que se termine este Congreso. Y sería la primera vez, desde que yo estoy estudiando estos temas, recuerden que publiqué el libro En Primera Fila, que analiza todos los procesos de estatus desde 1997. Sería la primera vez, desde, por lo menos desde 1997, en que en un Congreso los estadistas no presentan ni un solo proyecto o iniciativa de estatus. Y para mí eso es lo más noticioso. O sea, Juan Dalmau está a punto de lograr que Nidia presente algo. No se va a aprobar nada. Pablo José presentó algo y está pues tratando de conseguir ciertos apoyos. Y se va a ir este Congreso, a pesar de que dicen que tienen un mandato de del plebiscito del 2024, que de verdad no tienen ningún mandato. Y si una de las razones por las cuales no presentan nada es que no van a poder defender, primero, no van a conseguir apoyo republicano. Y va a ser un bochorno para la gobernadora presentar un proyecto sin apoyo republicano cuando ella es republicana. Número dos, si lo presentan, tendría menos apoyo demócrata por la presencia de Pablo José allí. Y número tres, si lo presentan haciendo el argumento de que tienen un mandato a favor de la estadidad porque sacaron el 50% en cuestión de segundos, se les va a caer ese alegato cuando Pablo José les diga: hay que contar los que votaron en blanco. ¿Y saben uno de los que votó en blanco? Este que está aquí, el comisionado residente, votó en blanco. Y cuando tú cuentas los que votaron en blanco, la estadidad saca menos del 50%. En otras palabras, perdió apoyo del plebiscito de estadidad sí o no del 2020 a el plebiscito del 2024. ¿Dónde está el proyecto de estadidad de Jennifer González y el PNP? Nadie sabe dónde está. Son las 5:23. Regreso con Manuel Vélez Saldaña en la cancha 1320, edición extendida.
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12: Aquí de regreso a Sobre la Mesa, para los que me estén escuchando, me estén viendo en vivo, son las 5:28 de la tarde de hoy viernes. Sí, es viernes, el cuerpo lo sabe, viernes de BCN, de playoff de BCN, pero todo el mundo hablando de viernes de la final de el Mundial de Fútbol. Y aquí para en versión extendida de la cancha 1320 con Manuel Vélez Saldaña. Saludo, Manuel.
13: Saludo, Aníbal, a ti, a todos los que sintonizan Radio Isla a esta hora. Vamos a comenzar con el baloncesto puertorriqueño. En breve voy con los playoffs del BCN, pero como iniciamos la semana, hay que recalcar que hoy se juega la semifinal del Centro Básquet Femenino. Que si Puerto Rico gana, va a la final del Centro Básquet. Y si gana el Centro Básquet, prácticamente, Cualificamos para AmeriCup femenino de una.
0: Y estamos invictas, ¿verdad?
13: Estamos invictas, 3-0. Hoy jugamos contra la República Dominicana, el dominicano, que no es fácil.
0: Que no es fácil.
13: No siempre es fácil. Siempre hay la competencia amistosa cuando jugamos contra la República Dominicana en cualquier deporte. Normalmente pasa más en la pelota, pero en todos los deportes siempre se señala la rivalidad amistosa entre hermanos caribeños. Claro, sí. Pero Puerto Rico, las mujeres han sacado la cara por el país. De mi parte, felicidades al equipo femenino de baloncesto, lo están haciendo muy bien. Se ha notado el progreso año tras año. Obviamente no todos los días y no todos los partidos van a ser excelentes, pero se ha notado el progreso y mira hasta dónde han llegado en el centro básquet. Ahora, en los playoffs del BCN, si fuera por mí, yo no hablaría, porque empecé sacando pecho por Carolina y ahora estamos a punto de ser gentleman sweep, no completamente barridos, pero Bayamón nos lleva la ventaja a la serie 3-1. Hoy es el quinto partido en el Coliseo Rubén Rodríguez, en el Rancho. A que sí, dedos cruzados, que Carolina gana hoy, pero no estoy esperando lo mejor. Hoy también es el quinto partido entre los Santeros de Aguada y los Capitanes de Arecibo, que el tercer partido durante esta semana, Aguada se lo llevó a Arecibo. Déjame ver si fue el lunes, 98-86. En ese momento Aguada tenía la ventaja 2-1. Y el miércoles fue cuando jugaron de nuevo, esta vez en Aguada, y Arecibo ganó 100-93. O sea que esa serie de la Conferencia B sigue 2-2. La otra serie de la Conferencia B, los Leones de Ponce contra los Atléticos de San Germán, luego de robarse el tercer partido en San Germán, ayer Ponce ganó 98-92. En el Pachín Vicens, lo cual pone a San Germán en peligro de ser eliminados mañana sábado. Esta para mí, hasta el momento, es la sorpresa de la primera ronda.
0: Pero acuérdate que se quedaron sin el jugador este, que por la controversia ya con, Dios mío, ¿cómo que se llama? En Australia.
13: Sí, ahora mismo no tengo el jugador aquí anotado, pero sí sé que ha sido una baja importante para San Germán.
0: El nombre por aquí, porque
13: En noticias de
0: Harold, hoy era de apellido Harold.
13: Sí, es que noté ahora, porque no tenía esto apuntado, que el BCN, después de todo el asunto, ¿verdad? No iba a decir otra palabra, pero el asunto, Walter Hodge
0: le van a permitir jugar
13: y regresar, integrarse a los Cangrejeros de Santurce desde el punto de vista deportivo. Pues obviamente Walter Hodge añade mucho a los Cangrejeros de Santurce.
0: Y para que sepan, el fiscalía fue en alzada y encontraron no causa nuevamente.
13: Exacto, no causa, que sí. Ese asunto, me imagino que ya cuando culminen los plebis y todo eso, como todo deporte, van a estudiarse y verificarse más. Pero desde el punto de vista de baloncesto, Walter Hodge regresa a los Cangrejeros de Santurce, que ayer perdieron contra los Criollos de Caguas en el Roberto Clemente. Que sí, esa serie está 2-2. Hasta ahora todos los partidos, con excepción de ayer, que fue una pela, sí. Yo me lo he disfrutado, los de esa serie, pero ayer Caguas retomó, bueno, no una ventaja, sino que empataron la serie. A que sí, tenemos Santurce contra Caguas 2-2.
0: Lo duro para Santurce es que se habían robado
13: uno en la Roger Mendoza.
0: Por eso se han robado la ventaja.
13: O sea que si ganaban ayer, pues tenían la oportunidad de estar 3-1.
0: Ahora tienen que, para poder ganar la serie, tienen que volver a ganarle una vez más en Caguas.
13: En Caguas, exacto.
0: Porque aun si se va a 7 juegos, el séptimo juego es en Caguas.
13: En Caguas, es correcto. Como estaba mencionando, Ponce tiene la ventaja 3-1. Ya mismo, pues por lo que veo, voy a tener que sacar a pasear la membresía ponceña para verla, para beneficio. Pero sí, interesante cómo los Leones de Ponce año tras año entran a los playoffs, son underdog, y a pesar de que son posiblemente los sotaneros entrando a los playoffs, siempre salen adelante y sorprenden a los equipos aquí en el BCN. Que sí, todo ha estado muy interesante para mí, con excepción de obviamente mis Gigantes de Carolina, que se robaron ese primer partido, que adicionaron, pero ya después no. Todo ha vuelto a la rutina con los Vaqueros de Bayamón. Ayer Gary Brown tuvo 10 asistencias y 12 puntos, un double-double y 5 rebotes. Si hubiese agarrado 5 más, fuese un triple-double, pero sabemos que el baloncesto aquí opera de manera diferente a como opera en la NBA, en FIBA y en otros lados.
0: Paréntesis, porque me acabo de dar cuenta, no he visto si están anunciando relevos de carga, pero hace un rato les dije que solamente habían 14.000 abonados sin energía eléctrica. Acabo de entrar a la página de Luma y hay 51,000. Así que me suena que han comenzado los relevos de carga. Perdona que te interrumpa, pero como
13: importante también
0: vivir en Puerto Rico y tener agua y luz es un deporte extremo.
13: Pues, es correcto.
0: Dale, continúa.
13: Bueno, pues moviéndonos a la MLB, el pasado lunes, como mencioné, fue la competencia del Home Run Derby. Me senté un ratito porque no había más nada que ver el lunes, ¿verdad? Porque no había empezado el Mundial ni hay NBA. Pues no fue un Home Run Derby malo, pienso.
0: Yo tengo que admitir que no vi nada.
13: No viste nada, ni los videos. Pues yo me senté a verlo, ¿verdad? Por curiosidad. Y no fue una mala competencia. Sí pienso que es un poquito diferente cuando le quitas el tiempo, porque prácticamente, como mencioné, por cada ronda, primera ronda 20, segunda ronda 15, y segunda y tercera ronda 15 intentos. Este es el primer round, cuando todavía hay 8 competidores. Cuando tú le das prácticamente casi 50 oportunidades a batear a un jugador, y ellos se cogen su break, toman agua, se ajustan el guante, que si agarran el bate mejor aquí, atrasa, hace el evento que sea un poquito más largo de lo normal, que es una diferencia al béisbol, que como sabes, desde que añadieron el reloj, pues el béisbol va más rápido en la MLB. No fue una mala competencia. Pienso que se pueden hacer ajustes a estas nuevas dinámicas para que no sea tan largo, pero aparte de ello no considero que fue una mala competencia. Y en el juego de estrella, la Liga Americana se llevó la victoria con Cody Bellinger de los New York Yankees. Lástima que juega ahí porque a mí me gusta mucho Cody Bellinger. Se llevó el All-Star, el MVP del All-Star. Ya este fin de semana la serie más importante es los New York Yankees contra el equipo de los Dodgers. Recuerden que Shohei Ohtani no está disponible porque tiene una lesión. Creo que puede ser que se reintegre Aaron Judge, menos me estoy confundiendo aquí de parte. Aaron Judge de los Yankees. Los Yankees siguen en segundo lugar de la división y de la Liga Americana, atrás de los Tampa Bay Rays. Los Boston Red Sox de Aníbal y de muchos de Puerto Rico han subido la escalera. Todavía están atrás de Minnesota. Bueno, prácticamente comparten récord con Minnesota, Seattle y hasta cierto punto Texas para el spot del wild card. Pero vamos a ver qué pasa ahí, porque en el caso de los Houston Astros están un juego y medio detrás de Boston, Minnesota, Seattle y Texas. Pero obviamente cada serie juega diferente, que sí. Vamos a ver cómo se desarrolla el resto de la MLB. Y aparte de eso, no hay más nada que reportar en el día de hoy. Le deseo mucho éxito a el equipo Puerto Rico femenino en el centro básquet, porque obviamente cuando regresemos de la pausa vamos a analizar lo que fueron los dos partidos de la semifinal de la Copa Mundial y el Mundial de el final de este domingo.
0: Y esta locura de España versus Argentina. Lamine Yamal
13: contra Messi. Quienes no pierden son los fanáticos del Barcelona.
0: Nosotros tú y yo no vamos a perder. Ni importa quién gane. Regresamos con más de deportes luego de la pausa.
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0: Viernes, el cuerpo lo sabe, son las 5:38. ¿Cómo estarán nuestras carreteras con el informe del tránsito? Aixa Vázquez, saludos Aixa.
16: y eso lo rompe también.
17: Saludos, excelente tarde. Bueno, a esta hora de la tarde se investigan varios accidentes, incluyendo la zona metropolitana, que están provocando bastante caos. En el caso de la Valderete y de Castro, se investiga un accidente a la altura de Residencial Gutiérrez Torres en dirección hacia Carolina. Es un accidente de carácter leve. Los vehículos involucrados están ocupando el carril central, así que ya imaginará usted la congestión vehicular. Pero aún pasando la investigación, la zona del accidente continúa el tránsito pesado, por lo menos hasta cerca de la salida hacia la marginal de Los Ángeles en dirección hacia Carolina. Tránsito bien lento, entrando y saliendo Ventura en Minilla, en ambas direcciones, tránsito pesado en dirección hacia la zona de Bayamón, sumamente complicado. De hecho, el tapón comienza en el túnel Minilla, se extiende por toda la zona de Puerto Nuevo, toda la jurisdicción de Guaynabo, de Cataño, por lo menos hasta poco después de la salida a la carretera 167, ya eso es prácticamente jurisdicción de la zona de Bayamón. Precisamente en ese expreso 22, en el kilómetro 15, en dirección hacia Arecibo, se investiga un accidente que, aunque de carácter leve, evidentemente es a lo que le podemos atribuir esta congestión descomunal que se experimenta en ese expreso 22 en dirección hacia el norte. Hay otro accidente en el kilómetro 24, jurisdicción de Dorado, también hacia Arecibo. La vía costera, la carretera 165, tránsito bien lento en dirección de Levitown hacia la zona de Dorado. El expreso Kennedy pesado en toda su extensión. Hay un accidente de carácter leve también, pero involucra cuatro vehículos en la avenida Muñoz Rivera, a la altura del natatorio. Esto es para los que salen prácticamente de Vinilera de San Juan y van de San Juan hacia Torrey, o de esa zona de San Juan hacia Torrey. Ahí es que ocurre la zona del accidente. Tránsito bien lento en ambas direcciones en el expreso Las Américas, aunque en este tramo de la carretera no se investiga accidente alguno. Y si nos movemos hacia la zona de Caguas, se investiga un accidente en la carretera 30, jurisdicción de Gurabo, en dirección hacia Caguas, cerca de la farmacéutica Jensen. Y hay otros tres accidentes en esa carretera número 30. Uno de ellos en el kilómetro 23.9, jurisdicción de Humacao, en dirección hacia Las Piedras. Y al parecer, observando lo ocurrido en este lado de la vía de rodaje, otros conductores también provocaron un choque en dirección contraria, a la altura del mismo kilómetro, en dirección entonces de Las Piedras hacia la zona de Humacao. Así que se imaginará usted el tapón que hay en toda esa zona de Humacao. Además, está decir que hay mucho tapón en el expreso 522 en dirección de San Juan a Chacaguas, a la altura de La Garita, hasta pasada la zona de las Catalinas Mall. No hay inconvenientes en el sur, tampoco en el área oeste del país. Que tengan excelente tarde y mejor fin de semana.
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12: Aquí de regreso a Sobre la Mesa, ya en el último segmento, segmento prefinal del Mundial. Bueno, mañana hay un juego a las 5 de la tarde, pero mañana, canal, no importa. Bueno, hablemos de los dos partidos de esta semana, de la genialidad de ese señor que se llama Lionel Messi. Tú sabes que yo estaba, tú lo pudiste ver allí en vivo aquí en,
13: sí,
12: el televisor. Yo estaba en vivo aquí con un televisor, con el celular. Y no lo pude casi disfrutar, pero he visto las repeticiones de esos dos goles, de las dos asistencias de Messi. Ahora tiene el récord de más asistencias
13: en mundiales.
12: Tiene el récord de más goles en mundiales
13: hasta el momento, perdona que lo digo, hasta el momento, porque lamentablemente puede ser que de aquí al próximo mundial le...
12: Ah, bueno, al próximo, pero... Sí. Pero
13: o sea, para no, este está asegurada la bota de oro.
12: A ver, eso. Pero nada, háblanos de los dos partidos.
13: Bueno, de los dos partidos, el primero fue la primera semifinal, fue Francia contra España. Esto fue el martes.

0: Playoff, literalmente,
1: Sí.
0: 2-3, 1-4, nada. Pues yo esperaba más de este partido, especialmente de la selección de Francia, considerando que entrando a este partido ellos habían dominado en todos los aspectos del fútbol en el Mundial. El único partido donde yo vi a Francia teniendo problemas antes del partido de España fue contra Senegal, que estaba, sí, en el partido de Senegal, no tanto como que, Senegal los dominó, pero fue donde más noté que ellos tenían problemas, porque cuando se enfrentaron a Noruega, Noruega descansó a Haaland y a todo el mundo, que sí, Noruega no tuvo ahí
1: Eso no.
0: oportunidad de ganar el grupo. Contra Senegal ganaron 3-1, o sea que fue competitivo ese primer partido contra Senegal, y ahora mismo se me olvidó contra quién fueron los otros que se enfrentaron en el grupo, a lo mejor alguien nos va a corregir, ahora mismo estoy en blanco, no recuerdo bien. Pero entrando a este partido, le ganaron a Paraguay, eliminaron a Marruecos, o sea que todo indicaba que íbamos a tener un encontronazo entre Francia, Mbappé, España, Lamine Yamal y obviamente todo el corillo
1: O sea,
0: que los
1: Francia le
0: persigue.
1: ganó a Paraguay el primer juego 1-0.
0: A Paraguay le ganó a Suecia. También en la ronda 32. Eliminó a Suecia 3-0, si no me equivoco, fue que terminó ese partido. 3-0, 4-0. Le ganaron a Paraguay.
1: Le
0: Le ganaron
1: ganaron
0: a Marruecos.
1: a Marruecos 2-0.
0: Y obviamente perdieron contra España. Era en la fase de grupo, que se me olvidó quién era el otro equipo que estaba en la fase de grupo. Con eso dicho, España ganó 2-0. Un penal de Oyarzabal, que ahí la jugada fue excelente de Lamine Yamal al brincar y al colocarse en el área. Lo que conocemos el área es la caja. Pero en el área le dio un jugador francés una falta, penal para España,
1: Sí.
0: que ahí estaba 1-0. Todo está bien, todavía es alcanzable. Ya cuando en el minuto 58, Pedro Porro le anota otro gol, le da la ventaja a España 2-0. Y yo vi a Francia que no sabían qué hacer. No sabían qué hacer ofensivamente, tenían neutralizado a Mbappé. Olise, después de hacer tanta asistencia en el Mundial, lo sustituyeron. O sea que eso significa, ok, ya se acabó, aquí no hay nada más que buscar, vámonos. Dembélé tampoco pudo hacer mucho, Désiré Doué no hizo mucho. Yo esperaba más de Francia. Con eso dicho, España llega a la final por primera vez desde el 2010.
1: 2010 con
0: Estaba
1: Bacalao.
0: presente allí casi medio equipo de España,
1: Sí.
0: Casillas, Xavi,
1: Exacto.
0: Puyol, Sergio Ramos. Estaba allí todo el mundo presente. Que sí, España llega a la final de la Mundial por primera vez desde el 2010, y en mi opinión lo han hecho bien. Han sido un equipo que, aunque no son tan flashy como Francia, no han tenido los partidos para partidos para acá, ¿verdad? Tú me entiendes, como Argentina, que nos da un susto en todos los partidos. España lo ha hecho bien. Ha ganado contra Bélgica, Francia, ganó su grupo. Cabo Verde fue el único equipo que puso a España a temblar, y también pasó con Argentina, que sí, hay que darle aquí un aplauso a Cabo Verde por poner a los dos finalistas a temblar durante este mundial. Bueno, pues moviéndonos a la otra semifinal, tenemos a Argentina contra Inglaterra, que el partido empezó de una, estaba físico, habían empujones, habían patadas fuertes, se estaban
1: Bueno,
0: tumbando. Esa
1: estaba.
0: primera mitad no, nadie anotó y, ay, perdón, nadie notó y se estaban empujando,
1: Ese yo lo pude
0: fue
1: ver,
0: físico, fue
1: ese yo lo
0: físico.
1: pude ver donde estaba en un televisor y wow, se dieron duro, duro,
0: Sí,
1: duro.
0: esa primera mitad fue fuerte, fue física. Van al camerino, en el minuto 55, pues Anthony Gordon, que va a jugar por el Barcelona, metió un gol, y ahí donde yo dije, diantre, no sé, no me había rendido con Argentina, pero lo veía difícil porque veía a un Inglaterra que en ciertos aspectos estaba dominando a, iba a decir Barcelona, a Argentina, ¿verdad? No veía ni a Messi, ni a Julián, ni a nadie. No veía a nadie haciendo esos tiros. Poco a poco, Argentina fue tocando la puerta.
1: Hubo varios intentos que los
0: Varios
1: paró.
0: intentos que los paró Pickford o que se iban fuera de lado. Y ahí yo decía, diantre, mano, ¿qué se necesita? Y vacilando en la redacción, yo dije, pues tienen que hacer como Egipto, mover a Messi para el lateral y a poner a Lautaro a ver. O sea, intentar qué es lo peor que puede pasar. Y poco a poco, Argentina hizo la remontada. El primer gol fue de Enzo Fernández, que obviamente se ha ido viral por la celebración y todo el aspecto, pero le empató 1-1. Y después ahí
1: ¿Y cuál es
0: en.
1: el problema con la
0: Ok,
1: celebración?
0: porque, o sea, que hizo este gesto.
1: ¿Y ese gesto qué
0: Y este
1: significa?
0: gesto, bueno, sí es. Tiene mucha historia, pero cuento algo corto. Había un jugador argentino.

0: Sino Riquelme, que cuando un dirigente del Barcelona, un dirigente europeo de los Países Bajos, no lo jugaba, porque no le gustaba, como que el dirigente no le gustaba. Entonces, cuando él sí ponía a Riquelme a jugar y metía a gol, Riquelme le hacía esto. So, y si recuerdas, Messi también le hizo esta celebración a los Países Bajos en el pasado
1: Por
0: mundial.
1: eso,
0: Pero yo, o
1: pero es
0: sea,
1: racista, es algo así, porque
0: pues se
1: hay
0: puede
1: como
0: interpretar, el que no conoce fútbol va a interpretarlo como un acto racista porque no es solamente esto, es que hizo así, quizá como que los Bembe, y pues ya tú sabes, ya por ahí la gente se va en otra tangente, pero tiene muchos significados, pero el que sabe de fútbol sabe que es una ronda Riquelme. Pero nada, empató, y después Messi coloca un pase por encima de los defensas de Inglaterra. Lautaro brinca por encima de todo, cabezazo, Argentina se va adelante 2-1, y aquí esto fue
1: fue en el minuto
0: en el minuto
1: 90.
0: 92,
1: No,
0: sí, exacto, con el tiempo extra. Entonces, nada, Argentina por segunda final, segundo mundial consecutivo, llega a la final. Esta vez va a ser contra España. En mi opinión, esto fue más un colapso de Inglaterra. Tenían la ventaja 1-0, te quedaban más de 40 minutos de partido.
1: sí, pero lo
0: Hicieron.
1: que es increíble es cómo
0: Bueno, es
1: Argentina,
0: increíble la remontada
1: la
0: argentina,
1: remontada de
0: sí.
1: Argentina, o sea, con Egipto, con, o sea, es
0: Con
1: todo
0: todo, con
1: eso,
0: todo.
1: y
0: Sí,
1: entonces
0: y la gente va a decir que si se lo compraron,
1: del
0: que si la
1: minuto
0: FIFA.
1: 83 para adelante, en adelante, no hay
0: Sí.
1: forma que tú puedas comprar unos pases como esos que hizo,
0: Sí,
1: o sea, que
0: eso.
1: hay teorías conspiratorias ya de que como la bola tiene un chip,
0: Sí, el imán, que
1: que
0: tiene un
1: alguien está
0: imán.
1: controlando la bola para que se
0: Sí.
1: metan los goles a
0: Pero
1: favor
0: el
1: de
0: que, oye, el
1: Argentina.
0: que vio el partido y sabe de lo difícil que fue el pase que hizo Messi, porque lo tiró con el pie derecho y él no es dominante con el pie derecho. Lo tiró por encima de Spence. Que el que vio el partido sabe que Spence, uno del número 25, tenía trencita. Defensivamente él estaba bien en ese partido, el de Inglaterra. Pues lo colocó por encima de él. También lo coloca por el John Stones, que es de Inglaterra, y John Stones mide 6'1". Y Lautaro mide 5'9". O sea que para tú colocar ese pase, brincarle todo, o sea, el que la bola le pase por encima a todos los de Inglaterra y que tu compañero de equipo pueda brincar correctamente y pegar el cabezazo. O sea, eso son cosas que no se pueden comprar, que no se pueden escribir. Pero nada, para ir concluyendo, que ya mismo nos vamos. Mañana hay
1: A las 5 de la tarde
0: a las
1: el
0: 5 de la
1: juego
0: tarde.
1: por el tercer lugar, que a nadie le importa.
0: Sí, muchos están diciendo, no, esa es mi final, porque tienen mis dos equipos. Está bien, como ustedes digan. Pues sería Francia contra Inglaterra para el tercer lugar. Y el domingo, la gran final. Ay, se me perdió aquí en la aplicación. España contra Argentina. Sé que Puerto Rico va a estar dividido por la mitad porque mucho de Puerto Rico apoya a España. Mucho de Puerto Rico apoya a Argentina. Va a ser interesante
1: Los que
0: para mí
1: somos
0: el partido.
1: culés vamos a ganar no matter what.
0: Exacto, ganamos no matter what, pero para mí de verdad va a ser un partido interesante, ¿verdad? Para ver.
1: Nada más el hecho de que es el último partido de Mundial de Messi, tú
0: Correcto.
1: sabes, y el torneo que ha tenido Messi. O sea, tú entras a las redes sociales y todo es Messi, entonces, pues a los que no
0: Y
1: sepan,
0: listo.
1: la foto de Messi con
0: La
1: Lamine
0: foto de Messi
1: de bebé,
0: bautizando a Lamine Yamal. O
1: eso es
0: sea,
1: una cosa.
0: de nuevo, otra teoría de que no, esto está escrito para que esto pasara. No, porque hay 48 países. Habían 48
1: ¿Quién
0: países.
1: rayos sabía quién era un bebé?
0: España
1: O
0: se
1: sea.
0: enfrentó a Francia, a Uruguay, a Bélgica, a Argentina, a Cabo Verde, a Egipto, a Suiza, a Inglaterra. Cualquier país pudo haber llegado a la final. Pero estos dos países fueron los que ganaron todos sus partidos en un momento importante, llegaron a la final, para mí va a ser interesante. Y verdad, prácticamente también podemos ver aquí un cambio de generación. Se retira Messi o Messi va a tener su último partido mundial, mientras que Lamine Yamal, la próxima gran estrella de España y del Barcelona, llega a su primera final. Como tú mencionaste, los fanáticos del FC Barcelona no pierden esta final. Obviamente, de mi parte. Argentina y España eran mis favoritos, o hay sentimiento
1: Yo
0: aquí.
1: también, yo también. Eran mis
0: Ahí
1: dos favoritos.
0: eran mis dos favoritos, que sí, al final del día, si Messi anota un gol, pues me va a ganar el fanatismo de Messi, me va a ganar ese día, pero para mí es una final interesante. Entonces, ya la semana que viene, Aníbal, podemos analizar, obviamente, el partido de tercer lugar, la final y cómo rankeamos, cómo vemos este mundial comparado con los que hemos visto en el último año, con qué cosas nos quedamos, con
1: ¿Dónde es
0: qué
1: el
0: cosas.
1: próximo mundial?
0: El próximo mundial va a ser, son muchos países. Tengo entendido que es España, Marruecos, Portugal.
1: Ah, toda la esquina esa. Ah,
0: Exacto.
1: vale la pena ir.
0: Pero tengo entendido que también iban a ser países como, mira, es España, Marruecos, algunos partidos en Argentina, Uruguay y Paraguay,
1: ¡Qué
0: pero
1: locura!
0: Sí, seis países. Pero los main van a ser España, Marruecos, Portugal, pero con varios partidos en Argentina, Uruguay y Paraguay.
1: Okay. Bueno, pues con eso tú y yo nos retiramos. Ustedes y yo nos volvemos a ver el próximo lunes. Que tengan un buen fin de
0: Y que
1: semana,
0: se disfruten la final.
1: que se disfruten la final y que gane Argentina. Nos vemos el próximo lunes.
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0: Bueno, esa era No Puedes Parar, la secta. Oh, sabe. Bueno, estamos ahí. Petro, buenos días, Puerto Rico. Muy buenos días, isleños. Buenos días, residentes de nuestro hermoso archipiélago, siempre incluyendo las islas de Vieques y Culebra. Bueno, hoy es viernes, finalmente viernes. Qué bueno que es viernes. Viernes 17 de julio del 2026, semana intensa. Ha requerido mucha disciplina. Bueno, escucha Radio Isla 1320, esto es El Calentón. Yo soy Sonia Valentín. Aquí yo pongo mi voz firme y pensamiento libre siempre al servicio de ustedes para que juntos podamos transformar a Puerto Rico. 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Ya estamos compartiendo. Pronto, este fin de semana sube un nuevo capítulo de Punto de Encuentro. 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Vamos inmediatamente al plato caliente.
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0: Un plato bien caliente. Deben los patronos publicar el salario en el anuncio de reclutamiento para un puesto. Esto lo propone esta pieza legislativa, los representantes Nelly Lebrón y Denis Márquez del PIB. Denis, que es parte de nuestro panel fijo, así que luego también le haremos preguntas a él en algún momento. Pero para discutir esto me acompaña, ¿verdad? Para ampliarlo y discutirlo de otra perspectiva, más allá de lo que se ha escrito y de la perspectiva que tenga Denis o Nelly Lebrón, pues compartimos con el exsecretario del Departamento del Trabajo, el licenciado Carlos Rivera Santiago, la
1: Buenos días, un
0: abogada
1: privilegio, como siempre.
0: y CEO de Permisos SOS, licenciada Yamairi Correa. Buenos días.
2: Buenos días.
0: Y la empresaria y expresidenta del Centro Libertadista, Lourdes Aponte.
2: Buenos días.
0: ¿Qué establece el proyecto
1: Bueno,
0: desde la perspectiva de ustedes?
1: de la perspectiva legal, lo que dice es que precisamente, ¿verdad? Vamos a empezar con las cosas que quizás estoy de acuerdo y con las que no. Primero, estoy de acuerdo que se publique por lo menos el salario mínimo, lo que está dispuesto a pagar. El establecer una escala salarial, que es lo que establece el proyecto, que establezca una escala, eso requiere hacer un estudio y un análisis. Aquellos que han trabajado eso, ¿verdad? Porque hay personas que quizás pueden opinar y en su vida han trabajado con una escala salarial o lo que conlleva ese proceso,
0: ¿O en su vida han reclutado a
1: o en su
0: nadie?
1: vida o tienen un
0: No saben
1: negocio,
0: lo que es.
1: es sumamente costoso y oneroso. Yo he hecho planes de clasificación y puedo hablar de primera mano lo que conlleva eso y hacer un estudio de mercado cuesta. Así que eso no es algo que nuestros pequeños y medianos comerciantes, que es el 95% de los empresarios en Puerto Rico, que son puertorriqueños y gente del patio, tienen la capacidad para hacer eso. Sin embargo, estoy de acuerdo en que sí deben publicar lo que están dispuestos a pagar, por lo menos el salario mínimo, y puede decir desde tal salario, sujeto a negociación o algo por el estilo. ¿Por qué estoy de acuerdo con eso? Porque entonces la persona sabe ya el salario, si está dispuesto a ir o no,
0: Me
1: y
0: parece.
1: yo creo que es razonable. Pero lo que no estoy de acuerdo es lo de la escala y lo segundo es que establece una presunción que si ese patrono no pone esa escala, se establece una presunción de discriminación por sexo.
0: Eso, a
1: Esto,
0: eso iba yo. Yo
1: criminalizar
0: lo vi
1: al
0: como que
1: empresario.
0: vas a criminalizar al empresario y luego también puede ser engañoso, porque
1: Correcto.
0: de repente, y verás, si yo publico una escala, pero de repente no llega nadie que cumpla con esos requisitos por X o por Y y le digo, no, bueno, tú eres un aprendiz, pero entonces no te puedo pagar la cantidad que está publicada porque no cumples con esos requisitos, pero de todas formas me interesa reclutarte. Así que tengo que entrar en una negociación de pagarle porque le voy a pagar por entrenarlo también, porque no tiene la experiencia. Entonces luego esa persona puede virarse y decir que hubo un anuncio engañoso porque no se le pagó lo que era. Igual tendría que ir a corte y probarlo. Está bien, pero el empresario tendría que gastar dinero defendiéndose. O
1: Correcto.
0: sea, esto es una locura. desde mi perspectiva, con mucho respeto a los proponentes, que son dos personas que respeto muchísimo, pero hay que estar en el zapato.
2: Sí. Lo que pasa es que nos estamos solamente concentrando ellos, ¿verdad? De que esto no le cuesta al gobierno de Puerto
0: Rico.
2: Claro,
0: nada.
2: Pero
1: bueno, le cuesta a los ciudadanos que pagan contribuciones,
2: eso
1: no le cuesta,
2: porque nadie gratis. Desde el punto de vista, pero ¿qué pasa? Que a nivel de la parte de las empresas, de los negocios, sí nos cuesta, porque hay que hacer una serie de cambios. Entonces, ¿qué pasa? Cuando usted se adentra a leer el proyecto, ellos toman unas comparables de otros lugares fuera de Puerto Rico, que no podemos en comparación en nada del estilo de vida y los costos ahora mismo operacionales que estamos atravesando y los retos que tenemos a nivel de país. Eso es una. Dos, nadie está en contra de lo que es este publicar y estar en la con la transparencia. Lo que sí nosotros estamos en contra de esta zona realmente es que es una regulación demasiado rígida. Entonces tiene unos conceptos demasiado amplios.
0: El problema de las comparativas, y yo voy a decir la palabra que me dice, hay un follón de compararnos con cuán llegue y todo el que llega, con los incomparables. O sea, yo quiero que me comparen con un país con la misma proporción de habitantes, con la misma que esté en quiebra, que pague el 33% de contribuciones. Importante, no se me olviden mis legisladores. Y que tenga todas las mismas características, que sea isla, ¿verdad? Porque ahí hay otra cosa envuelta. Y que tenga todas las mismas características que yo, no me venga a comparar con un país que no tiene nada que ver con Suiza o con ningún país de Latinoamérica siquiera. O sea, que empiezan, no, porque si te comparamos con no sé quién, ninguno tiene 3 millones de habitantes, quote. Y el problema poblacional de envejecimiento que tenemos nosotros. O sea, tú tienes que coger todas esas comparables y entonces me compara, pero me compara con algo igual. No venga con estos
1: cosas. No, Sonia, y en esa misma línea, en Puerto Rico, la fuerza laboral es 1 millón, somos 3 millones.
0: Pues eso es lo que estoy diciendo.
1: Más 1.2 coge la tarjeta del PAN, ¿verdad? Que algunos trabajan, no todos, o sea, no todos están en la fuerza. O sea, no podemos
0: tú necesitas compararme, por eso dije, porque entonces también te incluyo que me compares con un país que tenga todas esas condiciones y encima menos del 50% de la población esté trabajando.
1: Y un gobierno más pequeño muchas veces en esos lugares.
0: Claro, por supuesto. Y cuando tú me comparas ahí, pues esto no tiene comparativa. Porque es que no tenemos comparativa.
2: Y entonces, ¿dónde me estás dejando a mí? El sector del pequeño y mediano empresa porque comerciante, porque la realidad es que me estás también comparando con empresas grandes.
0: ¿En serio, gigantes? Suecia, Finlandia, Alemania, Dinamarca, ¿en serio? O sea, yo esperaba un poquito más, y lo digo con mucho respeto, y ¿verdad? Con mucho, mucho, mucho respeto. O sea, estas comparativas son casi de un chiste que se cuenta solo.
1: Sonia, lo que pretenden es que la persona que tiene una cafetería, que tiene 3 y 4 empleados, que es lo que tienen las cafeterías por ahí cuando uno va, que haga una escala salarial y que haga un estudio de mercado y contrate una compañía para hacer un análisis de mercado. ¿En serio? O sea, es una cosa que a mi juicio, ¿verdad? Es absurdo. No tengo problema con que la persona, el patrono, ¿verdad? Publique el salario. Pues mira, mesero, yo estoy dispuesto a pagar tanto o tantos beneficios.
0: Te voy a decir, vamos a jugar para el equipo de ellos. Yo estoy convencida de que esto viene a raíz, supongamos, pensando en las grandes empresas.
1: Sí.
0: Pensando en una cadena, por ejemplo, de televisión, por dar un ejemplo, que de repente contrata a 2 personas en las mismas posiciones, lo sé, lo vivo, lo viví, y de repente eran distintos los salarios. No sé, nunca averigué el mío, pero está bien. Entonces, pues, obviamente, algunos levantan la voz, otros nos quedamos callados. Pero la realidad es que al final del camino, es verdad, ahí hay un discrimen.
1: Hay una desigualdad.
0: Y hay una desigualdad, sobre todo entre hombres y mujeres, lo tengo claro. Pero de ahí a someter una ley como esta que le aplicaría ¿sabes? Olvídate de la gran empresa esta que tú quieres atacar, porque hay una obsesión también con eso. Está chévere, la comparto. Entonces, está bien, pero los pequeños y medianos comerciantes, ¿cómo lo hacemos?
2: Me sigues colocando más, una camisa más de fuerza, más capas todavía. Nosotros somos uno de los países más sobreregulados a nivel, y ahí
1: tenemos
2: un exsecretario.
1: Sí, lo puedo decir, hay que eliminar leyes laborales y flexibilizar.
0: Claro, y obviamente, eso que estoy señalando, que se da, porque estamos claros que se da en muchas empresas, y lo hemos conocido hasta públicamente, o sea, ha trascendido públicamente en el caso de algunas. Hay diferencia en la misma posición el salario de una mujer que hace el mismo trabajo, ¿verdad? Una compañera ganó incluso una demanda por esa razón. Pero, ¿qué pasa? Eso realmente, realmente, atacar ese nicho, lo puedes hacer de otras formas y no necesitas.
3: Y disculpa, pensiones, y hay legislación para eso. Correcto. Hay una legislación que atiende y resuelve esa problemática. Entonces, como dice la compañera, estamos creando una carga muy onerosa
0: el
3: para
0: el problema ahí, y lo veo porque uno lo vive, es cómo accedo a la información.
1: Por eso,
0: y ese es el dilema. Y lo tengo claro, porque también levanté alguna vez el teléfono y dije, mira, y fulanito, ¿cuánto es? Ah, no puedo, información confidencial, ta, ta, ta, ta. Ahora, lo que se debe prohibir es que sea confidencial.
1: Por eso.
0: Y si un jefe de un CEO o un jefe de finanzas me dice que es confidencial, yo puedo levantar la bandera.
1: Eso, estoy de acuerdo. Y de igual manera.
0: Y decir, no, espérate, confidencial no es. Si es mi mismo puesto, no puede ser confidencial.
1: Por eso es que menciono que estoy de acuerdo con que el patrono publique por lo menos el mínimo del salario que está dispuesto a pagar en la convocatoria o en la oferta de empleo. Eso yo no le veo problema, y que publique los salarios o le permita a los empleados que puedan ver los salarios de estas personas para efectos de ver, ¿verdad? Y garantizar que está todo en cumplimiento de la ley. O sea, no tengo problema con eso, pero lo que están pretendiendo ellos es que volvemos a hacer un análisis, un estudio, que esto conlleva un costo a estos pequeños y medianos comerciantes que no lo pueden sufragar. El otro asunto, y
0: coincido pero tengo una pregunta, por ejemplo, en ese caso que yo pido una información y me dicen, no, no te la puedo dar porque es confidencial, whatever, pero estamos los dos en los mismos puestos. Esos patronos, ¿están obligados los que tienen, qué sé yo, 50 empleados o más, 100 empleados o más, están obligados a presentar esa lista de no, salarios no, en no, el Departamento
1: no,
0: del Trabajo?
1: No están obligados, no, y no es público. Ahora bien, ahí la ley protege entre empleados, y por ejemplo, entre compañeros de trabajo, yo le pregunto a Lourdes, es por ejemplo, dame cuál es tu salario y podemos, eso sí lo protege.
0: Es que no te lo digo.
1: Por eso es que menciono que estoy de acuerdo con esa parte, y de igual manera coincido de que ya existe legislación. Y de igual forma, cuando vemos el proyecto, ponen a la Oficina de Procuradora de las Mujeres a que establezca la multa. No, si el Departamento del Trabajo, debería ser en todo caso el Departamento del Trabajo, que tiene una unidad antidiscrimen, tiene todo un andamiaje, y esa es la realidad, y conoce la parte laboral.
2: Pero entonces, como vamos a trabajar también por otro, en otro aspecto, mirando, ¿verdad?, el otro lado de la moneda, aquella persona que, dependiendo, ¿verdad?, por sus capacidades, por sus destrezas, por su preparación académica en aquellos casos, o vocacional, pues obviamente, pues tú vas a tener unas consideraciones, entiéndase, al momento de esa negociación.
0: Claro, claro.
2: Y para eso no, que es la entrevista momento, de empleo.
0: Claro, y en el momento en que estamos, donde realmente hay puestos y no hay gente para trabajar, en gran medida, o sea, y es complicado reclutar gente.
3: Es muy complicado reclutar gente, y establecer esto es un límite para el patrono, porque no me da brecha para yo negociar, como estamos explicando. Hay empleados que a lo mejor no tienen la preparación académica que yo estoy pidiendo, pero tienen una experiencia y tienen una actitud que lo que me va a aportar a mi negocio, yo digo, espérate, pues entonces yo puedo ser flexible.
0: Claro.
3: Como de igual manera, como comentaba, a lo mejor hay alguien que tiene la preparación académica, pero tiene cero experiencia, y como patrono me cuesta adiestrarlo, y entonces es un poco injusto que ya no tenga.
0: Y eso no lo sabes, honestamente, hasta la entrevista.
3: Correcto. Exactamente.
0: Ese es el punto. O sea, hasta que pasa que el que no entrevistaba a nadie, no reclutaba a nadie, no entiende nada. Yo, con mucho respeto, vuelvo y lo digo. Yo, mira, yo de procedimientos allí, de cómo se mueven los papelitos dentro de la cámara, no sé nada. Así que, pero de reclutar, yo creo que ellos no saben.
1: Sonia,
0: entonces hay que buscar, asesorarse, se los digo. O sea, busquen ayuda. No, no sigan escribiendo en el libro gordo de Peteta lo loco. Yo esperaba más de, ¿verdad?
1: Y Sonia, quería comentar rapidito, es que precisamente también se enfocan en la parte salarial. Mire, no todo es salario. Correcto. También hay personas que a lo mejor dicen, yo voy acepto este trabajo, el salario no es tan alto, pero tengo flexibilidad, sí, me permiten hacer esta gestión, puedo estudiar, me acomodan a mi horario.
0: Voy a tener participación anual.
1: Correcto.
0: De un por ciento, lo que sea, de ganancia.
1: Plan médico.
0: Voy a tener plan, o sea, hay 1500 formas en que tú puedes negociar con una persona para que forme parte de tu equipo, y no necesariamente se suscribe solamente a eso que dice allí el salario.
3: Y exactamente, y eso es parte del proyecto. También quieren que se publiquen los beneficios marginales adicionales. Correcto. A los que son requeridos por ley. Y volvemos a la conversación. Es que en una entrevista es que podemos ver como patrono, mira, pues, ¿qué más te puedo dar? ¿Qué tú quieres?
0: Y yo entiendo a quién queremos atacar. Lo entiendo. Porque sí pasa dentro de las empresas grandes, ¿verdad? Pasa bastante, puedo decir, que de repente tú tienes casi, casi una misma plaza pagándole con la misma experiencia, el mismo job description, haciendo los mismos trabajos, pagándole por debajo de lo que le pagas al que está al lado, que es igualito. Exacto. Pero volvemos. Podría legislarse de otra forma. Podríamos pedir a estas empresas que, si yo levanto, ¿verdad?, un empleado X levanta la bandera y solicita una información formalmente al Departamento de Finanzas porque tiene una duda, que la información a lo mejor tenga que ser sometida.
1: Pero el Departamento del Trabajo puede investigar, inclusive ellos pueden hacer una resolución investigativa pidiéndole precisamente al Departamento del Trabajo sobre esto, y el Departamento del Trabajo tiene la facultad para ir, y se está legislando por un 5%, porque esas grandes empresas o grandes intereses, como le llaman por ahí, es un 5%, el 95%, yo repito, son pequeños y medianos, y seguimos criminalizando a los empresarios locales que tratan de montar un negocio y lo que se encuentran es con una pared.
0: Tengo una amiga que decidió quedarse sin empleado porque cuando llenó su planilla se dio cuenta de que ella se ganaba 1,000 pesos más que su empleada peor paga. Y él asumía todas las responsabilidades, arriesgó su, hipotecó su casa para abrir el negocio. O sea, a ese nivel, sí. Y los pequeños y medianos...
1: Yo a veces pregunto, ¿cuál es la pena hacer negocio?
0: No, porque, no. Porque ¿tú me preguntas a mí? No.
1: ¿O tener un negocio?
0: La respuesta es categóricamente no.
1: Sistema en contra.
0: Usted váyase a otro tonto que tenga muchas aspiraciones, que quiera desarrollar un negocio, lo emplee usted y usted sale vive mejor. De ahí y sale mejor. Yo mire, créame.
3: Y sin contar las multas.
2: Y las multas que son 5
3: multas hasta $10,000.
0: Nos metemos a esto.
3: Hasta $10,000. ¿Cuál va a ser el esquema de multas? ¿Cuál va a ser el criterio? ¿Cuál incidencia número cuál que me van a montar?
0: Después tú eres esclavo y todo el mundo por fuera puede hacer ventas.
2: Y la divulgación de una vez, si esto lo, yo espero que esto no lo vayan a pasar, no lo aprueben en la manera en cómo está
3: redactado.
2: Porque imagínate. El dueño del, sin menoscabar, ¿verdad? El dueño del el colmado en mi pueblo, en Jayuya, que no le llegue la información y pone sencillamente un cartelito, se solicita empleado, porque eso es lo que estamos viendo también. Uh-huh. En las cadenas grandes es que estamos viendo.
1: Correcto.
2: Exacto. Entonces, ¿cómo vamos a trabajar con eso? No, ahí automáticamente lo vas a multar porque esa persona, pues, aunque claro, el desconocimiento no te exime del cumplimiento de la ley, pero obviamente aquí sabemos que aquí aprueban las cosas y no hay una divulgación, no efectiva. Hay orientación nada. Alguna.
0: No. Para mí, realmente es bien, Cristo el verbo, es bien complicado lo que se escribe, ¿verdad? Y cómo se escribe desde el desconocimiento. Uno obviamente sabe que cuando eres empleado, pues tienes esas otras oportunidades distintas a cuando eres el dueño, ¿verdad? Uh-huh. El empleado, si quisiera y fuera un empleado regular solamente, pues cuando cumple su turno sale y muchas veces uh-huh. también hacen otras cosas, uh-huh. lo cual Exacto. está perfectamente. Uh-huh. Pero la realidad es que cuando tú eres dueño, tú no tienes esa ventana no. porque tú tienes que atender todo lo restante que tienes del negocio, o sea que tú te, por eso es que digo que esta amiga mía dijo, mira, yo no voy más, o sea, yo voy a votar a todo el mundo, me quedo yo sola y ya.
2: Y la realidad, perdonando, y la realidad operacional de cada negocio, Sonia, es completamente distinta. Cada negocio operacionalmente es diferente a XY. Puede ser que sea un mismo tipo de negocio, una cafetería, una panadería, pero operacionalmente es diferente.
1: Y a mí me preocupa seriamente ese ejemplo que estás dando, porque muchas personas se están topando con eso, establecen un negocio, se dan cuenta que tienen el sistema en contra, las leyes en contra y todo en contra, y terminan yéndose o montan negocios fuera de Puerto Rico. Y hay ahora mismo un movimiento de muchos jóvenes que quieren establecer su negocio, y yo no quisiera que se continuara con este tipo de situación, porque lo que va a hacer es desalentar, porque al final del día, si no hay negocio, ¿dónde van a trabajar los empleados?
0: Sí, y la idea de que vas a tener más flexibilidad porque vas a ser el dueño.
2: No, para no, nada.
0: Ríanse
1: para
0: conmigo.
1: Nada. Sí, no, para nada. Trabaja para 24/7. Nada. Y si no trabaja y no vas a trabajar, no cobra.
2: Y en la línea, el último que cobra
0: trabaja,
2: es el dueño.
0: Gracias. Esa es la realidad. Y a eso iba. Y a veces trabajando, no cobra. No cobra. Tú pagas primero.
2: Claro.
1: Siempre pago.
0: No se metan. Si me preguntan a mí, perdón. No. Perdón no, por desacelerar la economía
2: pero del país. Pero ¿cuál es el estímulo que estamos recibiendo? Porque si viéramos toda esta energía concentrada en ayudar, en ser facilitadores para establecer negocios y demás, imagínate, a estos nuevos emprendedores, este es el mensaje que estamos llevando. Y los que ya estamos aquí, que tenemos negocio, bueno, sálvese quien pueda, claro. A ver hasta dónde podemos llegar.
3: Sobre legislando, creándole cargas indebidas que cuestan y que al final del día el patrono está vuelto loco porque le toca a él, porque a lo mejor tampoco tiene la oportunidad para contratar a alguien que uh-huh. se encargue de esto.
0: Y lo mismo, lo mismo que tú decías, o sea, si más de, ¿cuál es el porcentaje de pequeños y medianos?
1: 95%.
0: Si es 95%, y piénselo usted pequeño en casa, y mediano. Antes de, ¿verdad? De pensar de otra manera, si el 95% de estas personas con un deseo desde mi perspectiva de ser esclavos, no tuviera ese sueño, ¿dónde estaría usted empleado? Porque es que generan el empleo.
1: Correcto.
0: O sea, ese es, yo le digo los tontos con deseos de aspiración. Me incluyo. Obviamente, ese deseo de aspirar muchas veces o tener esa aspiración es casi una condena, porque al final del camino tienes que trabajar más, cobras muchas veces menos y estás expuesto a que mis amigos creativos hagan esto.
1: Y lo otro, Sonia, para culminar, básicamente, y si alguien lo está haciendo mal o hay un patrón que está haciendo mal, pues se le aplica la ley, pero no podemos generalizar. No podemos generalizar que todos están violando la ley.
0: Cuando has estado de los dos lados de la moneda, uno entiende y uno sabe. Por eso sé a quién quieren atacar y entiendo cuál es el propósito. Y lo veo, lo hable, pero no es de esta manera.
3: No.
0: O sea, esta no es la forma. Y evidentemente sé que hay patronos que hacen esto de forma indebida. Uh-huh. En mi conocimiento pienso que son grandes comerciantes, no son los pequeños. Uh-huh. Así que, bueno, nada. A doña Nelly, a don Denis, que siempre estamos disponibles para... A don Denis lo espero para acá para hacerle tres preguntas a ver quién lo asesoró en esta cosa.
3: Creo que hay otros problemas que hay que atender con mayor prioridad.
0: Esa lista la hice ayer. Puedo repetirla hoy, pero seguimos jugando en la cancha chiquita. Bueno, les agradezco que me hayan acompañado. Voy a ir a una pausa. Soy Sonia Valentín, este es El Calentón.
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4: Bueno, ya estamos de regreso de escuchar Radio Isla 1320. Este es el calendario. Yo soy Sonia Valentín. Oiga, recuerde ir por allí buscarme como Sonia Valentín entre medios. Eso es Sonia Valentín entre medios. Así que vaya por allí por YouTube, regístrese, prenda su campanita. Yo les agradezco a todos los que ya se han registrado y forman parte de nuestra comunidad por allá. Así que muchísimas, muchísimas gracias por eso. Bueno, es viernes, así que vamos a darle rapidito al Fogón del Pueblo. Bueno, ya usted sabe que crear nuevas guías de código de lactancia en Puerto Rico que buscan cambiar las responsabilidades precisamente, nuevamente, de los patronos y la protección de las madres trabajadoras. Bien, para discutir este tema me acompaña la licenciada Karina Rodríguez, abogada laboral y patronal del bufete Jackson Lewis, el doctor Mario Ramírez, representante de la Coalición para Lactancia Materna en Puerto Rico, y el especialista en recursos humanos de HR
5: Strategy
4: Consultant, Janet Aponte. Bienvenidos todos. ¿Por qué es tan importante tener un espacio adecuado para lactar en el área de trabajo?
5: Bueno, definitivamente el derecho a la lactancia, ¿verdad? Es algo que llevamos ya años. Puerto Rico ya tenía legislación en cuanto a esto. Tan reciente como el 2025 se adopta lo que es, ¿verdad?, el nuevo código de lactancia, precisamente para crear un merge, ¿verdad?, de todas las leyes que ya teníamos independientes que manejaban este asunto y todo incorporarlo en una sola legislación. Así que este código, aunque sí trae muchas cosas de las leyes anteriores, ciertamente incorpora elementos esenciales para, ¿verdad?, garantizar que las madres puedan tener su derecho a lactar y tengan esta oportunidad.
4: ¿Y qué establece en efecto el proyecto? O sea, ¿todo el mundo tendría que tener un espacio como qué?
0: Sí, correcto. En cuanto a agencias, no tan solo agencias gubernamentales, sino también el sector privado, ¿verdad? Está dentro de las disposiciones de la ley, ¿verdad? Donde se requiere a través de este reglamento del 2026, alineado obviamente, como dice la licenciada, al código de lactancia del 2025, esta guía de la Oficina de la Procuradora de la Mujer, que es del 2026, aplica tanto a patronos, ¿verdad? Del sector público como privado y requiere, ¿verdad? De algunos criterios, ¿verdad?
4: ¿Cuáles son los criterios? Quiero escucharlo para ver cuánto va a costar.
0: Claro.
4: A cada patrono, ¿cuánto le va a costar?
5: Tiene que tener un, ¿verdad? Un sillón o una silla que tenga
4: primero
5: brazos,
4: tendrá que tener un espacio.
0: Descansabrazos.
4: Así que en la cafetería de aquí de la esquina, donde hay empleados, van a tener que designar, encontrar un espacio, o sea, estoy hablando del chinchorro, aparte de donde fríen las alcapurrias, van a tener que encontrar un espacio donde poner un sillón, ¿qué más?
5: Una nevera
4: Una
5: exclusivamente
4: nevera,
5: para poner la leche
4: ¿qué
5: materna,
4: más?
0: toma de agua potable.
5: Tomas eléctricas para que pueda conectar la máquina de extracción de leche.
0: Ventilación.
4: Yo no sé si está en el momento en que yo decido cerrar e irme porque está complicado.
0: Ventilación, medir la
4: Por
0: temperatura.
4: justo que me parece, por justo que me parece que las mujeres tengan, ¿verdad? Siendo madres,
0: Claro.
4: poder producir su espacio, pero tener el espacio. No existe la posibilidad de extraerse la leche en un área, ¿verdad? En un baño, en algún lugar
5: No,
4: privado.
5: precisamente el reglamento.
6: Precisamente no. Eso es lo peor que puedes hacer. Mandar a una mamá al baño. Tú vas a comer a un baño. Nadie va a comer a un baño. Así que sacarse leche, la leche para su bebé en un baño, hay posibilidad de contaminación. No podemos tener eso.
4: Okay,
6: Por eso
4: bien.
6: debe ser un sitio seguro, privado e higiénico.
4: Okay, o sea que usted está convencido de que todas las empresas, por pequeñas o grandes que sean, deben buscar ese espacio, crearlo y adiós que reparta suerte. Y si no, que cierren.
6: Bueno, pero si queremos una ciudadanía mejor, más saludable, nos vamos a ahorrar montones de dinero si logramos que las madres puedan lactar. Y una madre que está lactando no puede ir a trabajar y no sacarse leche, porque se le va a ir la leche. O sea, tú tienes que sacarte, si estás trabajando 8 horas, te tienes que sacar 3 veces para
4: Por
6: poder
4: eso, pero
6: mantener
4: ahora
6: esa.
4: mismo, por ejemplo, en muchos lugares que yo conozco y en la gran mayoría de ellos, no es que no hay un lugar para extraerse la leche. Hay un lugar para extraerse la leche, incluso hay lugar para cambiar, hay unas camillas para cambiarle los pañales a los niños. O sea, lo que no hay a lo mejor es todos estos específicos, como el sillón, el esto, lo otro. Esas cosas específicas es probablemente lo que no hay, pero
0: Sí,
4: que
0: ahí, por
6: pero
0: ejemplo, Sonia, alineada a usted, por ejemplo, unos food truck o, ¿verdad? O chinchorro, como usted le dice, a lo mejor, ¿verdad? Pues dentro de esas organizaciones o de esos patronos que se encuentran, pues entre ellos pueden designar un área, ¿verdad? No necesariamente es que cada uno tenga un área, pueden entre todos designar entonces un área y decir, pues mira, yo compro la nevera, ¿verdad? Donde tiene que estar guardada la leche, pues yo te ayudo con la toma eléctrica y entre todos, ¿verdad? En esa área, tener, ¿verdad? Propiamente, pues, un área designada que
5: un
0: cubra
5: área
0: con esto.
4: común. A mí me parece obviamente justo, necesario. El problema que tengo es un problema, ¿verdad? Porque la cosa se divide entre el corazón y la razón y la suma y la matemática. Entonces uno puede quedarse, desear, yo quisiera que la escuela pública fuera de otra manera, para empezar por ahí. Y no nos costaría 0 centavos, solo reprogramar. Esto requiere inversión de los pequeños comerciantes. En un momento donde estamos en una contracción económica, donde tenemos un montón de problemas, donde estamos pagando los comerciantes y todo el mundo paga el 33% de las contribuciones, y ahí es donde veo el choque fundamental entre el corazón y la matemática.
5: Y
6: Bueno,
5: yo puedo.
6: vamos a sumar, sí. ¿Cuál es la causa número uno de faltar al trabajo de una mamá?
4: Sí, bueno, puede haber.
6: Porque tiene enfermedad el niño. Si un niño es lactado y se le da leche materna, va a faltar menos. Eso se ha
4: Pero no vamos a
6: comprobado.
4: lograr que todas las mamás lacten porque haya un espacio. O sea, hay decisión, la
6: Bueno,
4: mamá toma la decisión de lactar.
5: ciertamente eso es una decisión,
4: La
5: ¿verdad? Muy
4: mamá toma la
6: empezar,
4: decisión de
6: hay que
4: lactar.
6: empezar por ahí. O sea, yo voy a favor de que el gobierno y la salud debe dar más promoción y ayudar más a la lactancia y educar a los profesionales de
4: Pero
6: la salud.
4: ayudar y educarlos es una cosa. Obligar a la empresa privada y al gobierno a establecer estos salones particulares con estos requisitos es otra cosa.
6: Bueno, pero si quieres que la
4: O
6: mamá
4: sea, estamos
6: trabaje.
4: luchando todavía con la ley ADA, vamos a ponernos serios. Estamos luchando todavía, vamos a ponernos serios, porque
6: Pero si tú
4: estamos
6: quieres que.
4: luchando todavía con la legislación de la ley ADA, que es una ley federal, donde todavía tenemos alcaldía. plaza, estamos hablando del gobierno, que lo incumple. Y entonces la empresa privada pues ha ido poquito a poco y han surgido los listos que demandan y el revolú. Y todo el mundo ha ido y todavía haciendo, que, o sea, ¿qué vamos a lograr realmente palpable y a qué paso? Yo entiendo que tenemos que empezar, pero podemos empezar por educación, podemos empezar porque las mamás lo elijan, podemos empezar
0: y dentro de la legislación dice, o sea, hay que educar a los empleados, hay que educar
4: tú sabes, estamos en un país empobrecido, pues yo pienso que podemos crear un espacio limpio, sí, podemos crear un espacio privado, sí, pero ya de eso, a pensar que tenga nevera, que tenga esto, que tenga lo otro, que tenga... Pues
5: es y pudiera estar, o sea, pudiera estar de acuerdo con ustedes desde el punto de vista patronal de los costos que esto puede incurrir, y aparte de que, o sea, hay que hacer la distinción, tenemos lo que es la legislación y tenemos lo que ahora es el reglamento, ¿verdad?, de la Oficina de la Procuraduría de la Mujer, que es la que establece todos estos requisitos adicionales como parte de lo que se tiene que tener en ese espacio. Puedo estar de acuerdo con usted de que, por ejemplo, los pequeños negocios, esto le puede ser más costoso. Incluso podemos ir más allá. El tiempo que ahora la legislación establece ya no es el término de una hora que se daba antes, que se dividía en dos turnos usualmente. Estamos hablando de que es un tiempo razonable pagado y el mínimo es una hora. Y eso para los patronos también, ¿quién establece esa razonabilidad?
4: Bueno, o sea, la verdad, yo estas cosas le tengo miedito, le voy a explicar por qué. Porque a veces terminan siendo cosas que que promueven más el discrimen a la mujer que ayudarla. Porque el patrono, que no, lamentablemente no necesariamente tampoco es tonto, dice qué edad tú tienes y cuáles son tus preparaciones y qué sé yo qué. Y estás casada y tienes hijos y cuánto tienes. Entonces, lo he vivido como empleada.
0: No, y que son preguntas que no se supone que se hagan.
5: Ese tipo de
0: preguntas no pueden existir en una entrevista.
4: Pero lo averiguas por las redes sociales, haces tu research, tú haces un background check, entras y buscas.
5: Sí, pero ustedes saben.
4: Ustedes saben. Pero, entonces, muchas veces, porque como están tan asfixiados, o sea, está tan asfixiada la cosa, pues tú dices, mira, pues es esto o cerrar, pues, ¿qué hago?
0: No, y ahí obviamente estamos conscientes de que hay unas cargas que inclusive dice, mira, hay unas cargas que son onerosas porque cuestan, pero el bienestar, ¿verdad? Cada persona que emprende, ¿verdad? Incluyéndome, que dirijo una firma de consultoría de recursos humanos, yo tengo que estar consciente de que el emprender y abrir un negocio requiere de unas obligaciones que no siempre vamos a estar 100% de acuerdo, pero es necesario. O sea, que voy a tener mujeres lactantes, pues tengo que saber que dentro de mi emprendimiento tengo que estar abierta a eso. El que le cueste, pues tiene que tomar una decisión.
4: Y tú puedes establecer también, ¿verdad?, un grandfather law y decir, bueno, los que hasta ahora no tienen el espacio, porque habrá gente que no tenga la capacidad de producir el espacio, punto. Que aquí no hay dónde poner uno. Entonces, ¿qué hago? Cierro. Me mudo.
0: Sí, no,
4: entonces, a lo mejor, por lo menos, digo, yo estoy tratando de salvar el asunto. O sea, a lo mejor decir, mira, de aquí en adelante, todo el que ponga un comercio tiene que tener. Y entonces uno dice, ah, bueno, me voy a meter a comerciante. Pues déjame entonces establecer que desde aquí, por eso, pero sí, como la ley ADA. O sea, usted le hace un grandfather law, Dios mío, me estoy
5: viendo como un caveat.
4: Y al final del camino, usted de ahí en adelante establece.
0: Entonces ahí discriminamos con las que estaban antes, o sea, complicado.
5: Esa, no debe ser algo yo no lacté a mi hijo porque no tenía el espacio en el lugar de trabajo y ahora se da y ahora fulanita puede lactar y yo no. Eso levanta también para que...
4: Pero así se hizo con la leyada.
5: Presente en reclamo.
4: O sea, no te puede, sí, pero no te puede... O sea, ¿qué haces?
5: Bueno,
4: o
5: pero
4: sea,
5: también,
4: ¿qué haces? O sea, seamos razonables. No, hay un espacio donde hay una cafetería que no tiene espacio. ¿Qué haces? Cierra.
5: No, es que bueno, puede la cafetería optar porque hay muchos patronos que están en cumplimiento.
4: O sea, tiene que cerrar para crear un espacio porque tú no puedes estar operando, construyendo.
0: Bueno, no necesariamente tiene que ser ahí, o sea, adentro, pues te da
5: la opción. Tienes que tener un área, ¿no?
0: De que sea cerca. El problema es que
4: tienes una oficina, tienes un negocio.
5: No, yo trabajo para un bufete.
4: ¿Y tú?
0: Es complicado, sí. Yo tengo mi empresa.
4: ¿Y usted?
6: Estoy en mi casa. Ya me retiré. Pero mira que ayuda a muchas mamás que pudieran lactar. Y hay muchas madres que están lactando.
4: Pero yo creo que la decisión empieza en casa. Es por eso, pues, educarla y que en casa empiecen a lactar. O sea, de primera instancia, el que el patrono lo dé, a lo mejor puede ayudar, no tengo duda, que puede ayudar a que la decisión para decidir lactar sea más fácil, porque voy a poder hacer en mi trabajo también, definitivamente. Lo tengo claro. Pero hay que buscar un balance entre una cosa y la otra, porque si no...
5: No, ciertamente. O sea, el análisis y también el estar en incumplimiento a las multas que ahora esto presenta, porque la procuradora ya dijo, voy a estar fiscalizando y pueden ser hasta $10,000. Así que...
0: Por cada...
5: Cumplir con la ley, revisar y buscar la manera, ¿verdad?, más costo efectiva para estar en cumplimiento. Sería lo que yo le diría a los patronos.
6: En realidad, una cosa que yo no estoy muy de acuerdo es que le dijeran que tienen que tener una nevera, porque yo a mi mamá no le aconsejaba que pusieran una nevera nunca la leche de ella. Yo le digo, llévate tu bultito con la leche ahí, porque tú no sabes quién puede abrir esa nevera.
4: Sí, por eso dice que es una nevera única.
5: Exclusivamente para eso, que no es que ni que tengas una común con comida.
6: Y para limpiarse las manos, pues mira, algo que tenga para limpiar, pero lo que no puede ser es ir al baño.
4: Yo con estas legislaciones me estoy volviendo loca, estoy a punto de levantarme y irme para casa. Así que vamos a una pausa, soy Sonia Valentín.
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4: Ay, que no se nos vaya la esperanza. Bueno, escucha Radio Isla 1320, esto es El Calentón, yo soy Sonia Valentín. Aquí yo pongo mi voz firme y pensamiento libre, sí, libre, al servicio de ustedes para que juntos podamos transformar a Puerto Rico, que mucha transformación necesitamos. Pero bueno, vamos inmediatamente a la escena caliente.
1: Escena caliente.
4: Finalmente determinan causa para arresto contra el cuidador por supuestamente intentar asesinar a una octogenaria en medio de un presunto ritual para que la persona muriera en paz. Para discutir este tema me acompaña el licenciado Manuel Quiliquini, expresidente del Colegio de Abogados, la doctora Amarilis Ramos, psicóloga clínica y el CEO del Grupo CEPI, el licenciado Francisco Reyes, abogado y criminalista. Saludos.
7: Buenos días.
4: Buenos días. ¿Qué peso tiene que la víctima está sobreviviera? ¿Tiene algún peso?
7: Bueno, primero se salva de la acusación más grave, que hubiese sido asesinato. Tiene peso y no solo eso, que es una testigo muy convincente. Tú la vas a ver frágil, la vas a ver en todas estas condiciones y este individuo se aprovechó de su fragilidad para tratar de matarla con este ritual que tenía en su mente.
4: ¿Esta persona aparentemente tenía alguna condición mental? No sé.
7: De las expresiones que dice la familia, aparentemente hay un historial de salud mental, porque lo primero que dicen es hay que llevarlo al hospital psiquiátrico. Así que parecería que esto es una persona que tiene un historial de salud mental porque lo identificaron demasiado rápido. Obviamente no podemos decir que es una persona prudente y razonable que está haciendo un ritual para que muera en paz una persona. Eso no es una persona normal.
4: Sí, claro.
5: De la misma manera, el hecho de tener algún asunto diagnóstico de salud mental no impide de asumir las responsabilidades legales que tenemos cada persona y ciudadano. Eso que debe quedar aislado. De la misma forma, para determinar que una persona no fuese capaz, ¿verdad? O estaba en un estado de ira relacionado a una psicosis, para justificarlo de otra alegada manera. Pero sin embargo, yo no encuentro mal que le puedan hacer una evaluación psiquiátrica para determinar su estado emocional, ¿verdad? Previo al proceso judicial que corresponda.
4: ¿Qué pena podría enfrentar el acusado?
7: Bueno, lo pueden acusar de tentativa de asesinato, de homicidio. Y eso de por sí solo ya es la pena máxima que tenemos más allá de del asesinato. Y yo creo que esa es la que él más se expone. Tentativa de homicidio.
4: Él dice que seguía instrucciones. ¿Esa versión podría abrir a sospechosos, a otros sospechosos o a otros implicados?
7: Bueno, hemos visto recientemente que están escuchando versiones, pero es solamente en la cabeza. Yo estoy de acuerdo con la doctora. El hecho de tener un diagnóstico de salud mental no implica que uno no conoce entre el bien y el mal. Ahora, es responsable de los abogados, porque vamos, son dos instancias distintas. Él sabía lo que cometió al momento de cometerlo y otra es, él me puede ayudar a mí en la defensa en el caso. Así que la evaluación es correcta hacerla de distintas maneras. Yo creo que es una obligación de los abogados que asuman la representación legal de pedirlo, porque uno como abogado tiene que conocer a su cliente. Hechos como estos no son hechos normales. Aquí tú no tienes a un dueño de punto de droga peleando con otro punto de droga. Eso mentalmente, aunque está mal, el pueblo lo digiere de otra manera. Aquí son dos maleantes peleando. En este caso, no. Aquí tenemos una persona que se supone que estuviera cuidando al débil. Y esto no fue lo que pasó.
4: ¿Qué más le llama la atención de la conducta que él ha reflejado?
5: Yo creo que independientemente de la respuesta que él pueda alegar de que seguía instrucciones, el ejecutar un daño físico hacia una persona no hay manera de justificarlo. Yo no voy a golpear al licenciado porque me lo dice el otro compañero que está sentado a mi lado. Es una decisión y un discernimiento. Hay unos aspectos legales y un juicio que se espera a una edad que él, ¿verdad? Él refleja como una persona que está madura. Sin embargo, por lo menos por lo que expresa, se expresaba muy bien en sus alegaciones, merece la parte de la evaluación psiquiátrica como lo hemos compartido. Por otro lado, los aspectos de ritual

0: En realidad, él también, ¿verdad? Es como si estuviera, digo yo, pensando en que aplicaba una eutanasia.
1: Esa es la excusa que él está dando. A mí lo que me preocupa de esto es que este hogar tenía señalamientos por parte del
0: Ya.
1: Departamento de la Familia. No sabemos cuánto tiempo lleva este caballero trabajando aquí o en algún otro sitio y si en algún momento llegó a cumplir ese ritual. Estas son cosas que hay que
0: Sí, tenía
1: investigar.
0: señalamientos del Departamento de la Familia y se llevaron a otros y dejaron a unos y tal. ¿Se podría ver implicado legalmente él propiamente, los dueños o las personas encargadas de este lugar y el Departamento de la Familia por no haber removido a todo el mundo y haber sido excluyente?
1: Bueno, eso es bastante interesante porque si los señalamientos eran de suficientemente graves y no tomaron acción, tanto los dueños como el Departamento de la Familia sí se pudiesen exponer a reclamaciones de familiares que hayan sufrido.
0: Y se puede demandar al Departamento de la Familia por haber tomado decisiones excluyentes, donde solamente se llevó a unos y dejó a otros.
1: Lo que yo he estado escuchando en la prensa es que se llevó a los que el Departamento de la
0: Por
1: Familia
0: eso,
1: tenía
0: los
1: su
0: que tiene a su
1: custodia,
0: cargo.
1: pero avisó a todos los demás. Dos personas se
0: Ah.
1: quedaron a pesar del aviso. Yo
0: Ya.
1: creo que ahí no,
0: Ok,
1: pero
0: pero obviamente habría que probar que se hizo el aviso.
1: claro que se hizo el aviso claro y a tiempo.
0: Y
1: Hay
0: ya,
1: que
0: a
1: ver.
0: familiares o a quien fuera que le avisaron de
1: Pero
0: forma clara. La
1: definitivamente.
0: licencia permanece, porque
1: Exacto.
0: yo removería la licencia.
1: Se la suspendieron. La
0: Okay.
1: licencia está suspendida. Lo que pasa es que ahora el Departamento de la Familia tiene que hacer una investigación de manera obligatoria. No hay manera. Porque pueden haber querellas y no relacionadas a un asunto como este. Así que los familiares
0: Claro.
1: de las víctimas tienen que también hacer su due diligence y decir, ok, habían querellas. La querella fue por un empleado y ya yo había removido a ese empleado y
0: Sí,
1: ahora es
0: pero
1: otra
0: por
1: persona.
0: ejemplo, a los familiares de las víctimas, a esos dos que se quedaron, que el Departamento de la Familia alega que les informó. ¿Cómo les informó? ¿Cuándo les informó? ¿Y qué les informó?
1: Definitivamente.
0: Porque si le informó simplemente, mira, vengan a recogerlo porque hay problema, o dijo de otra manera, yo estoy removiendo la licencia de este hogar, es peligroso, estas personas, familiar suyo, no pueden permanecer en este lugar, les estamos informando, ¿verdad? Formalmente que tienen que removerlos, eso es otra comunicación. Son distintas, licenciado.
1: Y el problema que tienes es que, y esto es lo que quiero ver. ¿Cuándo fue que empezaron a detectar problemas? Porque fíjate que le quitan la licencia cuando ocurre este incidente, no antes. Y es un proceso burocrático, pero no puede ser burocrático cuando hay vidas
0: Por
1: envueltas.
0: eso. Es un proceso burocrático, pero tendrían que haberle comunicado a estas familias.
1: Definitivo, y si era, si el, parte de las situaciones tenían que ver con el personal, tenían que remover el personal. Porque no solamente le voy a decir a la familia, tengo un problema con el personal, pero te lo voy a dejar cuidando aquí para que sepas que tengo un maltratante y te lo voy a dejar aquí cuidando. Si no te lo llevas, pues sabes que es un
0: Eso
1: maltratante.
0: es una decisión que tendría que haber tomado el hogar, la empresa.
1: La
0: De
1: empresa,
0: haber
1: pero
0: dicho, tú me hiciste un señalamiento, ¿y qué seguimiento le dio el Departamento de la Familia a ese señalamiento para que tuviera corrección? ¿Ves? Porque si tú eres esto, el Departamento de la Familia es quien otorga y quien quita, pues tendría también que, ante el señalamiento, haber hecho alguna evaluación de corrección de esos señalamientos que marcó.
1: un plan correctivo y
0: ¿Entiendes?
1: cumplirlo.
0: ¿Entiendes?
1: ¿Sí?
0: ¿Se hizo o no se hizo?
1: Hay que ver si lo que hicieron fue una medida cautelar y la investigación no ha
0: ¿O
1: terminado.
0: cuáles
1: Porque
0: fueron los señalamientos realmente? Si eran
1: definitivamente hay que ver
0: administrativos,
1: que a
0: de
1: lo mejor tuve
0: proceso.
1: esta querella. En lo que investigo, voy a recomendar que ustedes no tengan los familiares ahí. Llévenselos, yo voy a sacar los míos. Tengo que
0: Claro,
1: hacer una investigación.
0: claro.
1: El Departamento de la Familia va a tener que dar.
0: Y si yo te dije del Departamento de la Familia, porque estoy jugando aquí, estoy jugando las dos bases. Y si yo te dije del Departamento de la Familia que te los tenías que llevar porque iba a retirar la licencia y había una situación caótica importante por la cual tú debes remover a tu familiar y tú no lo hiciste. Eso pasa.
1: ¿Tienes una posibilidad de cargo? Mira, quizás, pero lo que pasa aquí es que cuando tú dices remoción, ese proceso es bien traumático para el residente, porque está viviendo en su casa y lo vas a sacar. Y a mí me consta de que se mandan unas notificaciones, que se busca un hogar para darle tiempo a que busquen. Aquí no hay hogares disponibles. Aquí el problema es que esto ha sido de emergencia. Aquí, sácate a todo el mundo de inmediato. Yo creo que esas dos personas que se quedaron lo hicieron asumiendo su riesgo, pero la pregunta es la que tú dices. ¿Sabían cuál era el riesgo?
0: El nivel del riesgo. ¿Lo
1: No hay
0: saben?
1: nivel de riesgo. Fueron negligentes en no removerlo. O sea, conseguir un hogar hoy en día no es fácil y no es
0: Claro,
1: barato.
0: pero si tú me dices a mí, y pues sigo por aquí el juego, si tú me dices a mí, tienes que llevártelo y no tengo hogar, el Departamento de la Familia me puede decir, porque el Departamento de la Familia, te voy a asistir porque no tienes dónde meterlo. Y yo te asisto.
1: Y hay que
0: Soy el
1: ver
0: Departamento
1: el
0: de la
1: nivel
0: Familia.
1: de riesgo que informaron,
0: Correcto,
1: ¿sí?
0: licenciado.

0: Eso es así.
1: Hay que ver el nivel de riesgo que informaron. A lo mejor
0: yo no
1: informo
0: yo
1: la
0: esto,
1: gravedad
0: lo
1: real
0: veo
1: de la situación.
0: Tan complicado como las tres cosas que viste en la mañana de hoy. La verdad que es de no criarse. Les agradezco a los tres que me hayan acompañado. Gracias por estar acá, pero pues, está complicadito. El licenciado Manuel Quiliquini, expresidente del Colegio de Abogados, la doctora Amarilis Ramos, psicóloga clínica y CEO del Grupo CEPI, y el licenciado Francisco Reyes, abogado criminalista. Voy a una pausa. Soy Sonia Valentín. Este es el canal.
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0: Es viernes, las llamas están encendidas. 17 de julio del 2026, aleluya, qué bueno que es viernes. Escucha Radio Isla 1320, este es el calentón. Yo soy Sonia Valentín. Acá yo pongo mi voz firme, pensamiento libre, siempre al servicio de ustedes para que juntos podamos transformar a Puerto Rico. Oiga, recuerde que usted puede coincidir o no coincidir. Lo importante acá es la discusión abierta y el que podamos discutir los temas desde una perspectiva distinta y, sobre todo, con todos los ángulos que pudieran existir. Así que allá usted es el que toma la decisión de con quién concurre y con quién no. Recuerde que puede escucharnos y vernos. ¿Sabe por dónde? Por todos los medios digitales. Así que recuerde que puede hacerlo por YouTube buscando radioisla.tv. También puede hacerlo por Facebook, en la página de Facebook de Radio Isla y en la aplicación de Radio Isla. Así que descárguela. Si usted está en la diáspora o tiene familiares en la diáspora, sabe que dígale que se mantenga pegadito a Radio Isla 1320, que no se separe del calentón, que aquí se puede mantener al día de todo lo que está pasando en nuestro archipiélago. Oiga, ¿y sabe qué? Me puede buscar a mí como Sonia Valentín entre medios. Sonia Valentín en tres medios. Ese es nuestro canal de YouTube. Vaya, suscríbase, prenda la campanita. Y bueno, después de eso, pues deje por ahí comentarios, disfrute del contenido que tenemos para ustedes allí y le doy las gracias porque allí ha crecido esa comunidad muy rápidamente. Gracias, gracias por el apoyo que me dan siempre. Pero vamos rapidito que las llamas están encendidas. Yo creo que el calentón, el verdadero, empezó a cerrar. Yo llevo como tres segmentos calientes. Pero este es... ¡Ay! ¡El verdadero calentón!
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0: Mire, ni el abanico aguantaba el calentón de Sonia Ana Irma, definitivamente. Esto ha sido un día intenso. Bueno, llevamos una semana intensa, pero hoy se forma el verdadero calentón con don
6: Sonia, José Ponte. Te tengo que interrumpir.
0: Dígame.
6: Hace muchos años que se ha dejado de proclamar, de reconocer las figuras, que fueron figuras emblemáticas de Puerto Rico. Okay. Hoy es el natalicio de Luis Muñoz Rivera.
0: Lo sé. O sea,
7: 17, no es, eso es así.
6: No es de un líder estadista, es no, de un líder de Puerto Rico.
0: De acuerdo.
6: Y en muchas ocasiones, lamentablemente, en la escuela se ha dejado de reconocer esos líderes que fueron próceres puertorriqueños.
0: Pues me parece muy bien. Y este speech lo ha dado don José Aponte del PNP.
7: ¿Y qué es lo que dice el Capitolio allá arriba? ¿Cuáles son las palabras que dice el Capitolio allá arriba? ¿De quiénes
0: son? Esta es Sonia Pacheco del PPD.
6: Son casualmente de Muñoz Rivera.
7: La dignidad. ¿Qué más dice? A ver si te la sabes.
6: No me la recuerdo de
7: vos. ¿Y tú no te la acuerdas tampoco? La dignidad por encima.
0: Ahora doña Ana Irma Rivera Lacén.
8: Líder autonomista, creo que el Partido Popular debería leerlo más.
6: Sí.
7: Exacto. Nosotros lo celebramos, nosotros no tenemos esos complejos. Nosotros celebramos
0: autonomista, creador de la Carta Autonómica y ayer lo discutimos y saben que los invitamos. Ayer lo discutimos y hoy saben y saben que los estamos invitando desde ayer a que vayan a la Fundación Luis Muñoz Marín, donde también se va a dar a cabo una actividad en conmemoración de Luis Muñoz Rivera, del natalicio de Luis Muñoz Rivera. Ahí está. Bueno, pues gracias por recordar que es hoy. El Departamento de la Familia reconoció ayer jueves ante la Comisión del Senado que hay falta de comunicación entre sus cuatro programas que impide identificar de manera instantánea a personas elegibles para múltiples ayudas y bueno, y así las cosas. ¿Cómo es que hay falta de comunicación entre los mismos programas del mismo departamento?
6: Pues Sonia, eso no es nada nuevo.
0: No, yo no lo sé.
6: No es nada nuevo.
0: La pregunta es cuándo se atiende.
6: Bueno, yo te tengo que decir que no es solamente en el Departamento de la Familia. Cuando el famoso cierre de gobierno en el 2006, uno de los planteamientos que hizo el informe del comité que se creó es la falta de comunicación que existía en el Departamento de Hacienda entre una división y otra división. Tú le pagabas a una división y la otra te pasaba factura porque para los efectos tú no estabas al día. Eso pasa. Yo fui miembro de la Junta de Gobierno de los centros Gestalt y Early Gestalt el pasado cuatrenio, y parte de lo que se discutía era casualmente la situación que proliferaba entre una administración del Departamento de la Familia, el propio secretariado del Departamento de la Familia, que se supone que la supervisa toda, y otra división. Eso hay que atenderlo, y no es
7: pero cuestión de
6: ¿cuándo
7: lo van a atender?
6: Bueno, la pregunta pero, lo van a atender. Viene, o sea, viene de años, Sonia, y tú estuviste en la legislatura.
7: Sonia Pacheco.
6: Sonia Pacheco, compañera, estuvo en la legislatura, y sabe que en el tiempo que ella estuvo también se planteaba en una administración del Partido Popular las diferencias que existían en una misma agencia. Tiene que atenderse. Yo no estoy diciendo que no se haga nada, no estoy justificando, estoy diciendo que estas situaciones no pueden seguir.
0: Yo estoy al punto de que le abran unos micrófonos allí, más de los que ya tienen, y un canal de televisión y además uno de radio y todo lo que sea, para que hablen. Para que hablen. No escriban, hablen. Porque el problema que tenemos es que tenemos un montón de legislación. Todos los días que descubrimos una nueva, que existe, que si no existe, pero no se ejecutan. Entonces, si yo tengo un montón de gente ahí escribiendo, para eso que yo llamo el libro gordo de PTT, pero al final no se ejecutan, fíjate, pues ¿de qué sirve?
7: Sí, pero vamos a hablar claro. La sombrilla no fue lo correcto. Uh-huh. Vamos a empezar. Estamos hablando ahora mismo del Departamento de la Familia. Yo podría hablar del CRIM y del registro de la propiedad, que eso es otro, eso sí que es un desastre.
6: Pero eso no está en una sombrilla.
7: Sí, por eso eso no está en sombrilla, que nunca, pero estamos hablando de que no se conectan para que darle un servicio como a otros estados y Estados Unidos, que tanto que les gusta nosotros replicar lo que se hace en otros estados, que por lo menos uno envía una información y todo el mundo lo sabe.
0: Mira,
7: en el caso del Departamento de la Familia, específicamente estamos viendo cómo están sufriendo nuestros viejos que no tienen dinero, que no hay transportación, porque la transportación pública en este país ya no existe. O sea, en tan sencillo, y pongo un ejemplo porque lo vivo ahora como corredora, más que estoy más activa, 32 años en esto, pero ahora una señora no me compró una casa en Humacao porque no hay carro público que llegue a Verde Mar. No. Tan sencillo. Pues entonces estamos hablando que los viejos no tienen cómo comunicarse. Va a una agencia a pedir algo y los tienen del tingo al tango, siendo de la misma sombrilla. Eso sí que molesta.
9: Bueno, yo creo, puede ser sombrilla, puede ser paraguas, puede ser lo que sea. Eso no tiene que ver nada. El problema aquí es un problema de ejecución. Un poco en la línea. Aquí todo el mundo siempre dice que los problemas están súper analizados.
0: Todos.
9: Y se solucionan las soluciones, pero no se ejecutan.
0: Ese es el
9: falta punto. Voluntad de ejecución. A mí me parece sorprendente que a estas alturas, donde toda la cuestión de los medios de comunicación electrónicos están, hay agencias que parece que no saben y todavía la gente tiene que llevar un papelito de una oficina a otra, de un escritorio a otro. Sí, eso es imperdonable en estos tiempos, con todo el dinero que se ha gastado. Me parece que hay un problema no solo de ejecución, es una falta de voluntad de que realmente ese problema se pueda resolver.
0: Por eso que decía que es abrir los micrófonos y hablar, porque si nosotros podemos hacer leyes, pero no, luego no vamos a asegurarnos de que se ejecuten, pues entonces pues.
9: Pritz, por ejemplo, Pritz podría estar haciendo mejores cosas de lo que puede estar haciendo, cuestión de ejecución.
7: Pero fíjate, tengo que decir que una buena y una mala. Si hay algo que en los últimos años salió bueno, y yo lo tengo que, lo que es bueno es bueno. Uh-huh. O sea, sesgo digital y muchas de las cosas que hay sus problemas, porque no es perfecto, pero nos ha mejorado el tener que hacer esas filas allá y hacer mi cosa.
0: De acuerdo.
7: Pues entonces, si esa misma gente, porque yo siempre le tengo mucho respeto a la persona que lo creo, ¿verdad? Walker, era que era el nombre de él. Yo pienso que eso sí funcionó. Si eso que fue, eso sí que era un problema. Tener las tablillas al día, que la gente pasaba, me acuerdo, las situaciones todo, ahí grandes en obras públicas. Si se pudo algo que era difícil, ¿por qué no podemos? Y te voy a respostar lo de la sombrilla. No es cuestión, es que cuando tú tienes control de todo, se supone que manejen mejor las cosas.
9: Por eso es que lo digo.
7: Por eso es que yo digo que digo la sombrilla, porque esa sombrilla...
9: Oye, pero yo cuando te lo estoy diciendo, te lo estoy diciendo, porque efectivamente, exacto, porque sea sombrilla paraguas, por eso lo estoy diciendo. Eso, sí. El asunto es que no hay una excusa para que eso no esté funcionando.
0: Adelante.
6: Enrique Workers hizo un trabajo extraordinario dirigiendo Pritz, fue el que desarrolló junto con todo el equipo de Pritz, Sesco Digital y otras aplicaciones del gobierno. el actual director de PRIT, Poincaré Díaz, está haciendo un trabajo extraordinario también. Tiene que ver mucho con las propias agencias, que en las agencias el gobierno permanente no es de un partido político. Yo he visto en el gobierno permanente personas afiliadas a mi Partido Nuevo Progresista, como afiliado al Partido Popular, como afiliado al Partido Independentista Puertorriqueño, y no afiliados, que unos y otros dicen, ¿para qué me voy a poner con eso si yo tengo?
7: Para 30 años.
6: Okay. Esa es la dinámica. Pero yo sí insisto en algo. Hay un nivel de ejecución que tiene que ser mucho más efectivo, siempre lo he dicho, y es el nivel de supervisión. Uh-huh. Y eso pasa en la empresa privada también.
0: Claro, totalmente. Y la gente no quiere ponerse para el problema.
6: Ah, bueno.
0: Porque ser supervisor requiere, ¿verdad? Ponerte los pantaloncitos ser el pana del otro. Y eso, no todo el mundo está dispuesto de eso, y eso claro. Pues hay que pagarlo.
9: Pero ahí hay una cultura, estoy de acuerdo contigo. Yo dije PRIT precisamente porque yo entiendo que PRIT debe estar haciendo precisamente esas conexiones que se supone que se puedan hacer. Pero la cultura esa que tú estás diciendo, el gobierno permanente que sobrepasa muchas cosas, es un problema, porque hay, no solamente una ejecución, es que es una cultura política dañina en el pueblo de Puerto Rico. Y si tú le sumas a eso la creencia de que si tú estuviste en la campaña de tal o de la otra, tú te vas a quedar ahí o te van a dar algún otro puesto. Mira, eso es injuria sobre cualquier otra cosa.
6: Yo tuve una experiencia bien negativa en un momento dado. Durante el término de mi presidencia, yo tenía un grupo de líderes sindicales que se reunían conmigo buscando alternativas de lo que era el gobierno y lo que se debía de corregir. Y había un líder muy, muy puntual, que era vocal en todos los aspectos. Y un día teníamos una reunión y él no llegó a la reunión. Y otro de los compañeros sindicales dijo, yo no creo que llegue. Y yo, ¿por qué? Y dice, yo estoy esperando una llamada y si me dan la llamada voy a decir por qué. Y al rato yo lo vi que responde una llamada y dice, Federico no viene.
7: Yo sabía que era Federico.
6: Y ¿por qué? Y dice, acaba de salir de Fortaleza, le aprobaron a edificios públicos el nombramiento, el reclutamiento de 92 nuevos puestos, de los cuales 89 van a ser unionados. Uh-huh. Esa fue la forma de callar a Federico.
0: Bueno, es que pues hay formas de
6: un gran amigo,
7: pero y entonces
9: y mi amigo también
0: bueno que... vamos a ir a esto. Domenech sabe lo que le viene encima, dice don Tomás Rivera Chats en el Buenos Días Puerto Rico. Anoche, por instrucciones del secretario de la Gobernación, el Departamento de Justicia canceló los destaques de fiscales y abogados de dicha agencia en el Senado.
6: No, Sonia, te tengo que aclarar. Esto, yo acabo de hablar con el presidente de la Cámara. La notificación no fue estrictamente al Senado.
0: Sí, no. Fue a la Cámara también. Hágame la aclaración. Yo estoy leyendo textualmente la comunicación del presidente.
6: Casualmente yo hice una llamada al señor presidente de la Cámara, Carlos Johnny Méndez, y me dijo, yo recibí la misma, debe ser la misma carta, por necesidad se está reclamando que justicia necesita sus fiscales y su abogado. Debo decirle, para beneficio de todos, que hay fiscales que fueron designados fiscales y que no han tocado el Departamento de Justicia un solo día.
7: No, pues entonces,
6: salieron en destaque inmediatamente.
7: Pues entonces ya hay que aplaudir a Tomás.
6: ¿A Tomás?
7: Sí, porque está peleando, a la gobernadora,
6: a la secretaria.
7: A la gobernadora, en este caso el secretario, bueno, es que él es el gobernador detrás del trono, porque las cosas
6: son... Bueno, lo fue Sila Calderón, lo fue en un momento dado, después de Sila estuvo Álvaro Cifuentes. Estuvo también Ingrid. Son las funciones que tienen que desempeñar. Unos han sido más vocales.
7: La realidad es que los fiscales se nombran para estar trabajando en justicia. No deberían de estar allí.
0: Lo que pasa es que ciertamente
9: inmediatamente se van en
0: destaque. Bueno, lo que pasa es que ciertamente habrían que trabajar, y lo dijo aquí y le doy el crédito a Denis, lo señaló, que habría que trabajar con la forma y la ley de los destaques. Sí. Porque se están cogiendo a chistes y hay gente, y es a huipitío. O sea, como usted señala, me nombraron fiscal, pero nunca estaba allí en justicia.
6: Esos son los planteamientos que se han hecho.
7: Uy, y en pero este, eso sí y en, que está feo.
6: Y en este caso,
0: pero en ese nada más no, hay otras áreas.
7: En otras áreas,
6: en este caso, vuelvo y digo, la Secretaría de Justicia, que es quien notifica la cancelación por necesidad de servicios en la agencia. ¿Cuántas veces no estamos nosotros criticando que hay casos que se tardan demasiado uh-huh. porque los fiscales tienen muchos casos?
0: Pero fíjese sí, cómo aquí
7: el problema... Y los engaveta como hace ella para no pasar
0: pero,
7: tanto trabajo.
0: Pero fíjate cuál es el problema aquí. El issue aquí es que don Tomás, el presidente del Senado, lo toma como algo personal y sale de nuevo al ataque. Francisco Domenech alimenta el ego de los convictos de corrupción, patrocina a los agresores de mujeres e intenta encubrir a tarjetas de investigaciones de corrupción como a sí mismo. Correrán, intentarán huir, difamarán, tratarán de amedrentar gente decente, pero caerán más pronto de lo que piensan. Hoy es día de contraste, atentos, falta menos.
9: Bueno, mira, no, ahí hay un asunto, pero mira.
6: Actúe sí. incorrectamente, tiene que responder por sus actuaciones. Yo fui enérgico en la presidencia de la Cámara, con mis compañeros, con los de mi propia delegación, no hubo un solo señalamiento de corrupción.
9: Ok, yo pienso, podrá ser cierto lo que justicia necesita a sus fiscales. Lo que pasa es que siempre los necesito. Y entonces, el momento en que se cancelan, destaca lo que sea, pues abona a este tipo de otros comentarios. Bueno, pues sin duda, aquí volvemos a una cosa que hablamos mucho en este programa. La percepción. Acaba de decir la palabra. La percepción es otra. Uh-huh. Aunque pueda tener una razón válida. Bueno, pero esa razón válida siempre ha estado ahí. Siempre. Y no se actúa. Pues entonces, en este momento se actúa, independientemente de que sea válido, la percepción es otra. Y abona a esa situación
6: por eso
9: que
6: el
9: pueblo de Puerto Rico está pendiente, que es insoportable.
6: Por eso quise aclarar con el presidente de la Cámara si la acción se había dado también en la Cámara, porque si hubiese sido en el Senado, pues sí, era base estrictamente, no solamente percepción, sino de una acción hacia un cuerpo en específico. Claro.
0: Y que usted entiende que don Tomás está peleando con doña Jennifer por...
6: No, hay diferencia de criterio, yo no puedo tapar el cielo con la mano.
7: Mira, Sonia, ¿tú crees que eso va a ser verdad? ¿Tú crees que eso va a ser verdad? Claro que no. Sí. Eso lo que va a durar son 2 o 3 semanas. Y ya en agosto 15, cuando empiece, porque estamos de vacaciones, porque empiezan vacaciones hoy, porque el que no sabe, el Capitolio se cierra hoy. Uh-huh. Y no vuelven hasta la segunda semana que empieza otra vez la sesión.
6: Yo no sí. cierro hoy, yo tengo personal en la oficina.
7: Bueno, tú por lo menos, pero yo estaba allí cerca hace un rato y allí no hay ni un alma ahora mismo.
6: Pero yo tengo ni la cafetería. Váyanse a mi oficina en el anexo pues, de la cámara, piso 2.
9: Hay muchas vacaciones muy bien corriendo
7: ahí, pero
6: habrá quien lo
7: haga. Esto no va a durar. Vamos a hacer una apuesta aquí.
0: Dale.
7: Levanta la lista de todos los que son actualmente en Senado y Cámara. Fiscales que los mandaron a buscar. Espera septiembre 15. Espera septiembre 15. La mitad o más regresan. Porque esto es simplemente un tapaboca, un juego de palabras. Y como también, acuérdate, todavía están los comités. ¿Ah?
6: La experiencia tuya
7: no fue tan buena tampoco, así que no venga. Bueno,
0: miren,
6: no me han hecho un solo señalamiento, compañera Pacheco.
7: Exacto, en
6: un solo problema que hubo durante
7: ese tiempo, claro.
6: ¿Cuáles fueron los problemas? Señáleme.
7: La tuya con Aníbal.
6: Ah, bueno, pero esos eran asuntos políticos y el tiempo me dio la razón. Oye, yo se lo dije a él en agosto del 2005, una reunión en Fortaleza que yo le pedí. Le dije, Aníbal, ¿tú quieres ser ir a la reelección? Y yo también. El problema es que tú vas a un puesto donde corren 3 y sale 1. Yo voy a un puesto que tengo más probabilidades. ¿Cuál fue el resultado? Él salió de la Fortaleza, no lo renovaron y a mí me siguen renovando, sí, el pueblo.
7: Eso no está dicho. Aquí es
6: el pueblo me sigue dando la confianza.
7: Pero ¿por qué tú piensas que no va a ocurrir si estoy haciendo un reto?
6: Yo te estoy diciendo que tú estás hablando por tu experiencia allí en la
7: ley. No, la experiencia no, es que siempre ha sido así. Que yo,
9: a la mira. Yo no voy a entrar en apuestas. Yo no voy a entrar en apuestas. Pero lo que yo creo que la gente tiene que estar viendo es si hay o no acusaciones donde hacen falta fiscales o no hacen falta fiscales. Y va a ver cuánto tiempo toma eso.
0: Bueno,
9: si
0: claro. Voy al próximo tema. Exacto. Yo hice campaña de Déjenme en Paz. La pareja sentimental de la subsecretaria de la Gobernación, Isa García, Luis Sánchez, no negó las imputaciones sobre las gestiones para favorecer su contratación en la oficina de gerencia de permiso. En cambio, argumentó a través de varios posts en redes sociales que participó en la campaña política y su participación justificaba que aspirara a un puesto en el gobierno. Sánchez sostuvo, yo hice campaña, como explicación de por qué entendía que podía ser considerado para un nombramiento tras el cambio de administración. También afirmó que no estaba pidiendo nada regalado, al insistir en que contaba con la preparación y experiencia para ocupar su posición en el servicio público. Yo hice campaña. Eso no debe ser
7: una falta de respeto
0: solamente la razón.
6: No es ninguna falta de respeto. Claro, eso es lo que siempre ha ocurrido, Sonia Pacheco. Ustedes lo reclutaban allí en la Cámara bajo el compañero presidente Jaime Perelló, porque estuvieron en la campaña de Jaime y de ustedes, y los reclutaban en la administración de Alejandro García Padilla. Lamentablemente son situaciones. Si él no se expresó defendiéndose como se plantea, yo voy a decir algo. A mí me hicieron una acusación, yo fui el único que públicamente se vio afectado en el rostro cuando la famosa Procuraduría de la Mujer, por un empleado de la Procuraduría que me propinó un golpe y con los espejuelos puestos me partió el pómulo. Uh-huh. Eso estuvo públicamente. La entonces secretaria de Justicia, luego juez asociada del Tribunal Supremo, Anabel Rodríguez, dijo que la evidencia no era creíble, o sea, que ver el rostro partido sangrando no era creíble. Mi abogado, porque después se me acusó por medio del panel del fiscal especial independiente por ser un funcionario electo, mi abogado lo primero que me dijo, Fernando Carlos, que en paz descanse, no quiero que hables con nadie en la prensa.
0: Por eso, pero este habló. Este habló y dijo todo esto. Pues, entonces te pregunto.
6: No, y no se defendió.
0: Está bien, pues. Él sabe por qué no se defendió. Normal, él dice que es normal. Y esto es lo que pasa en todos los gobiernos, propongo. Pero Ana Irma, propongo que de ahora en adelante nadie que sea reclutado nuevamente en el gobierno debe participar en una campaña política.
6: Pues entonces no puedes reclutar a nadie en el gobierno. Porque en Puerto Rico todo el mundo, inclusive en medios de comunicación, vemos personas que se activan.
7: Si la gente está desempleada, se activan.
6: El asunto en la de los méritos política.
7: Es el hecho de que a mí no me molesta que él trabaje si trabajó con una campaña. A mí lo que me molesta es la desfachatez de venir a plantearlo como un caripelado, porque tenía darme un trabajo.
9: Pero fíjate qué interesante, porque el asunto que él lo haya planteado. Bueno, lo que pasa es que lo que me preocupa es que se pueda entender que lo va a hacer como quiera, pero que no lo diga. No, el asunto es que está destapando lo que es el problema. Es
0: porque tenemos que reclutar la única razón y pagar y llevar la gente al gobierno porque trabaja en la campaña. Claro. La empresa privada, que es la fuerza laboral más grande, que es todo lo demás, el restante del gobierno, yo no le pido a la gente, mira, trabaja para mí, ayúdame en las obras de teatro y métete allí, haz práctica gratis para yo darte un trabajo. Eso no funciona así. Pues entonces el gobierno debería funcionar igual.
9: Los méritos, pero fíjate, una cosa son las cuestiones que enseguida sacan. Una cosa son las cosas que tienen que estar cerca a ti, pues sobre tu confianza. No, pero eso estamos hablando. Eso es una cosa.
0: Hablando de la estructura.
9: Pero lo demás para eso. Pero se supone que haya mérito y que la gente sepa, independientemente de a quién le hicieron campaña.
6: 2005-2006, siendo yo presidente de la Cámara, recuerdo una conversación con mi amigo y pana Víctor García San Inocencio, que me reclamaba que no tenía un encargado de mantenimiento en su oficina independentista. Y yo le dije, Víctor, yo no puedo violar la Constitución y las leyes. ¿Cómo que no? Yo tengo material sensitivo allí, yo necesito persona de confianza. Y yo le dije, pues contrátate uno con el presupuesto de tu oficina. El que yo tengo asignado a mi oficina, yo no sé de qué partido es, lo asignaron y está allí.
0: Es que no y debería ser un cuestionamiento.
9: Bueno, yo no sé si traes lo de Víctor, igual que trajiste lo de las cuotas de las mujeres de una manera que me pareció extraña, pero lo cierto es que lo que estamos diciendo aplica a todo el mundo.
7: ¿Sí? Eso tiene que ver nada. Levantando el baúl de los
9: exacto, hay cosas hasta que no tienen que ver.
0: Mira, la Casa Blanca suspendió sin goce de sueldo al operador del teleprompter.
9: No, no, esto no, es que a mí, cuando los temas se van a desviar, se desvían. Yo voy directamente a la. No importa quien diga algo, no importa, estamos hablando de que los puestos deben ocuparse con mérito. De eso que estamos hablando. No importa que no haya.
6: Y hay puestos de confianza.
9: Y hay puestos de confianza. Y son lo que son confianza, lo dejamos
6: a parir. Reclutó a mi padre para que dirigiera
0: la oficina. De confianza.
9: En eso no estamos en desacuerdo, de confianza.
6: Para que dirigiera la oficina de inquilinato del gobierno de Puerto Rico, le dijo, a Pontito, yo sé que tú eres republicano, tú bregas lo administrativo que lo político lo va a bregar.
0: Me voy a una pausa, yo les agradezco a los tres que me hayan acompañado, ya ustedes ven propuesta, que no tenga que participar, que si participó o no tiene que participar, eso no debe ser importante para que usted sea reclutado en un puesto en el gobierno. Eso es todo, ¿verdad? Bueno, tendríamos un país mejor construido. Vamos a una pausa. Soy Sonia Valentín. Este es El Calentón. Ya regresamos.
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0: Bueno, ahí leyendo los mensajes en la aplicación. Bueno, sigan escribiendo. Escucha Radio Isla 1320, este es El Calentón. Yo soy Sonia Valentín. 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Vaya, suscríbase ahora y prenda su campanita, que definitivamente por allí puede ya usted ver punto de encuentro, estado de situación, Al Punto, diferentes contenidos que estoy segura son de su interés. Así que vaya, búsquelos, léalos y escúchelos. Y vea, lea por allí el contenido que tenemos para usted. Bueno, voy ahora mismo al bolsillo caliente.
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0: Ya ustedes saben que miles de familias van a recibir un bono escolar para aliviar gastos del regreso a clase. ¿Está bien? Vale. ¿Qué artículos aplican? Porque las escuelas piden tantas cositas, ¿y dónde podemos conseguirlas? Bueno, pues de eso vamos a hablar. Por aquí está Wanda Ayala Torres, directora ejecutiva de la Asociación de Educación Privada, y Yoseli Vélez de Bayamón Stationery. ¿Cómo están? Buenos días.
11: Muy buenos días.
0: ¿Por qué se piden tantas cosas?
11: Porque
0: en los colegios particularmente. Sí.
11: En un año académico son muchos los recursos que se utilizan porque son las herramientas curriculares de aprendizaje. Es cierto, si bien es cierto que muchos colegios piden de lo mismo para todo el mundo, y lo he visto porque cuando son niños pequeños, el color de un lápiz versus el color del otro en la misma mesa puede ocasionar un conflicto, claro, entre los niños. Y estamos viendo tendencias de que hay escuelas que, sobre todo en sus grados pequeñitos, los maestros piden por cantidades todo igual lo que van a usar sus nenes, y así se lo van repartiendo y evitan esos conflictos. Pero obviamente los materiales educativos son bien importantes para poder llevar a cabo el proceso de enseñanza-aprendizaje.
0: Sin embargo, en esos materiales educativos no están ni los iPads ni las computadoras. ¿Ustedes siguen enseñando con cartón de cómo se llamaba? El construction paper.
11: Con construction paper y cartulina. Pues fíjate, no están incluidos, y es una pena porque sí se utilizan considerablemente en las instituciones educativas. Aunque si te fijas, ahora mismo hay una tendencia, y hay una tendencia a nivel global. Yo creo que en algún momento corrimos a demasiada velocidad cuando empezamos con la utilización de la tecnología. Y cuando te digo corrimos, te
0: sí,
11: digo...
0: Sí, ahora hay una tendencia a aguantarla un poco.
11: Y hay que, porque tenemos que ver que estas maestras de nivel primer y segundo grado, cuando te decían lo importante de la coordinación ojo-mano para tú desarrollar muchas destrezas, y se maneja con la escritura, la utilización de la mano para escribir, para el motor fino, todo eso es importante. Estamos volviendo atrás, pero pues tenemos que integrar ambas
0: cosas. En la escuela pública se supone, ¿verdad?, según tengo conocimiento, que hay un presupuesto asignado a los directores para comprar materiales. Obviamente, si la escuela no lo tiene, por alguna razón, pues se lo va a pedir a papá. Pero en la mayoría de los casos, debiera la escuela tener el material según asignado en su presupuesto escolar, ¿verdad? Sin embargo, los colegios pues piden. Uh-huh. ¿Qué es lo que más piden? Muéstrame ahí. Estamos aquí con Yoseli Vélez de Bayamón Stationery. Cuéntame qué es lo que tienes por allí.
12: Pues mira, de las cosas que más piden los colegios son las libretas, las piden por color.
0: Ah, por color.
12: Sí, okay. La gran mayoría de los colegios las piden por color.
0: ¿Y cómo por color? Explícame.
12: Es como para identificar las clases.
0: Ya, o sea que es español azul, amarillo matemática, rojo español.
12: Sí, exactamente. Pero usualmente, y los libros que son escolares para los grados, matemática, español, también los trabajamos, y es lo más que piden en la lista.
0: También.
12: Y lo esencial, lápiz, crayola, pega, los sacapuntas, todo.
0: Ok, sacapuntas, bulto, ¿hay bultos específicos?
12: No, hay escuelas que sí dicen o salones, ¿verdad? No rueda o de mochila, pero no hay bulto en específico.
0: Okay.
12: Lo trabajamos como que eran los dos.
0: Okay, so ustedes allí por allí, ¿y qué es lo que, y todo eso es lo que más se vende en esta época?
12: Sí.
0: Todo esto que tienes acá.
12: Exactamente. Eso, y durante el año, ¿verdad?, se mantienen los lápices, todo. Piden cuando empiezan ya entonces lo que es la escuela, maestros de arte. También tenemos,
0: claro,
12: artículos de arte, pero también los trabajamos. Y para los proyectos.
0: Ya, que esos son entonces las cartulinas.
12: Las cartulinas, y... presentation board, para las presentaciones.
0: El construction paper. No se me olvida, las maestras hacían unas cosas así con papel de construcción, todavía las hacen.
11: Sí, sí, y las maestras son los seres humanos más creativos de la, bajo el sol.
0: Bueno, ¿y qué artículos ya no se venden que se vendían antes? ¿Hay alguno?
12: Pues mira, no.
0: Para yo informarme, a ver si estoy up to date.
11: Las tizas.
0: Ay, las tizas, ¿no?
12: ¿Te acuerdas? Nosotros tenemos tizas, sí.
11: Ustedes pero deben ser en una. En
12: pero
11: un
12: es
11: nivel
12: bien,
11: de,
12: sí.
11: Ya tú no ves las pizarras,
0: ¿no?
11: De tizas.
0: ¿Y en qué escriben?
11: Obviamente.
12: De marcadores.
11: De ahí pasamos a las de marcadores y de las de marcadores pasamos a las pizarras electrónicas.
12: Sí, ¿verdad?
11: Que en su gran mayoría...
0: Claro, pero en la escuela pública todavía habrán pizarras de tiza, ¿no?
11: Creo que las de tiza ya no deben estar
0: en las escuelas públicas.
11: Pero fíjate que después de las de tiza pasamos a las
0: voy a averiguar porque no tenemos tantos chavos.
12: Sí, pero honestamente no hay maestros que vayan buscando tizas para... No, sino para los niños hacer manualidades o cositas así.
0: Ya, qué interesante. O sea, que la tiza es algo que un poco
11: se ha olvidado. Y recuerda también que posterior al huracán María, con aquellos fondos de CARES y de Restart que vinieron a Puerto Rico, casi todos iban diseñados a materiales y equipos que las escuelas, tanto el Departamento de Educación como las escuelas privadas sin fines de lucro, se pudieron beneficiar de artículos de tecnología, de pizarras electrónicas entre María y la pandemia, que eso ayudó a fortalecer el equipo tecnológico de las instituciones.
0: O sea que ha habido que cambiar productos para atemperarse, o sea, por ejemplo, en el salón de clase, como pues las pizarras.
11: Correcto.
0: En el caso de los colegios.
11: Claro, ¿no? Y la educación pública
0: estoy
11: también.
0: Estoy preguntando, uy, Dios mío, me dicen que ya no escriben con tiza.
11: Sí,
0: espérate, deja preguntarle. ¿Y qué tienen? Es increíble. Bueno, vamos a ver, esto es una escuela pública. Estoy preguntando en la escuela pública. Ya tampoco parece que me acaban de contestar que no escriben con tiza.
12: En la que yo estudié sí tenían todavía, pero hace ya 10 años.
0: Sí, por supuesto, yo estudié con tiza. Pero la realidad es que por eso me está muy curiosa, porque entonces ya la tiza, en efecto, no es un artículo que estemos usando. Pizarras blancas de marcadores.
11: Claro.
0: O pantallas digitales. ¡Qué lujo!
11: Y las pantallas digitales, como te mencioné, fueron accesibles por los fondos de CARES y de Restart que vinieron a raíz del huracán y de la pandemia.
0: Ya, o sea que esa fue gran parte y que bueno, porque son los fondos que hemos tenido para de alguna manera meterle al país. Y ahí está, de acuerdo, en este caso, por ejemplo, las pizarras, qué interesante. Y también, obviamente, me imagino que algunas otras cosas se pudieron adquirir en ese proceso.
11: Sí, laptops y mucho equipo tecnológico. Estos fondos vinieron sobre todo para las instituciones educativas enfocados en la mejora en la tecnología.
0: El mayor reto ahora mismo con los materiales, los papás dicen, pero si ustedes tienen un armario completo de materiales, ¿por qué me siguen pidiendo los mismos materiales?
11: Pero fíjate, en lo que mencionaste ahorita del fondo que existe para los maestros, una cosa es lo que las instituciones, que las escuelas privadas también asignan unos fondos a los maestros para los materiales comunes del salón de clase, pero siempre hay unos materiales que son del uso de cada niño en particular, y ese material le corresponde obviamente a mamá.
0: Sí, bueno, en la escuela pública no. En la escuela pública, ¿verdad? Recalco que la escuela pública lo que hace es que provee los libros, provee todo. En caso de que
11: libretas,
0: no lo tenga,
11: lápices, bultos.
0: Bueno, libretas y lápices y bultos, no, ¿verdad? De toda la vida. Pero de todo lo demás, lo tiene básicamente la escuela. Lo tiene que tener la escuela, porque para eso, ¿verdad? Es pública. Si no, papá no puede. Y si no puedes comprarlo, lo tiene que proveer. O sea, tú no te vas a limitar tu educación porque no puedas comprar, qué sé yo, una pega.
11: Tiene que existir acomodo.
0: Sí, tiene que tener ese acomodo y encontrar la forma de hacer tu trabajo, ya sea con una pega prestada, una escuela o una pega del mismo salón. En el caso de ustedes, ¿es importante esta venta que se da sin IBU?
12: Sí. Sí, muy importante. Realmente sí, por lo menos estos dos días.
0: Acércate al micrófono.
12: Lo aprovechamos, ¿verdad? Tanto para los maestros, hay las libretas durante todo el año no pagan IBU.
0: Ya.
12: Las libretas y los libros escolares, ellos nunca pagan IBU. Pero en lo demás, pues sí, hay muchos padres que envían las listas para que entonces se las preparemos y ya van y las recogen para pagar y ahorrarse eso.
0: Muy
12: bien. Bulto, las mochilas, que es lo más que se ahorra.
0: Que es donde más se ahorra dinero, definitivamente. Sí. Bueno, estamos a punto de comenzar yo mismito un nuevo semestre escolar. Fíjate que para esta fecha yo recuerdo que el secretario de Educación había dicho que ya se habían empezado las compras en educación. No he escuchado nada este año Así que me da mucha curiosidad, me gustaría saber, porque el año pasado sí se hizo mucho hincapié que para esta fecha comenzaban las compras y se había adelantado el proceso de compra. Este año no he escuchado nada, secretario, me gustaría que nos visitara por acá y me contara si ya empezaron esos procesos de compras de materiales para las escuelas públicas. Les deseo mucho éxito. Conversaba con Wanda Ayala Torres, directora ejecutiva de la Asociación de Educación Privada, y Yoselis Vélez de Bayamón Stationery. Gracias por estar acá. Vamos a una pausa. Soy Sonia Valentín, este es El Calentón. Ya regresamos.
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7: Estas son las historias que la redacción de Radio Isla 1320 trabaja en estos momentos. Luma Energy genera. Continúan investigando avería en Unidad 6 de Costa Sur que dejó sobre 150 mil clientes sin luz ayer en la noche. Hoy día crucial en el juicio contra Elvia Cabrera por el asesinato de Gabriela Nicole, prima de la víctima segura. Elvia ocultó un objeto en su cartera. Exsecretario del Trabajo critica medida de la autoría de representantes independentistas que propone que patronos publiquen el salario para reclutar personal para un puesto y que patronos también establezcan escalas salariales. Se escucha el licenciado Carlos Rivera.
15: Lo que dice es que precisamente, ¿verdad? Vamos a empezar con las cosas que quizás estoy de acuerdo y con las que no. Primero estoy de acuerdo que se publique por lo menos el salario mínimo, lo que está dispuesto a pagar. El establecer una escala salarial, que es lo que establece el proyecto, que establezca una escala, eso requiere hacer un estudio y un análisis. Aquellos que han trabajado eso, ¿verdad? Porque hay personas que quizás pueden opinar y en su vida han trabajado con una escala salarial o lo que conlleva ese proceso.
0: O en su vida han reclutado
15: a alguien. O en su vida, o tienen un
0: no
15: negocio.
0: Saben lo que
15: es sumamente costoso y oneroso. Yo he hecho planes de clasificación y puedo hablar de primera mano lo que conlleva eso, y hacer un estudio de mercado cuesta. Así que eso no es algo que nuestros pequeños y medianos comerciantes, que es el 95% de los empresarios en Puerto Rico, que son puertorriqueños y gente del patio, tienen la capacidad para hacer eso. Sin embargo, estoy de acuerdo en que sí deben publicar lo que están dispuestos a pagar, por lo menos el salario mínimo, y puede decir desde tal salario, sujeto a negociación, algo por el estilo. ¿Por qué estoy de acuerdo con eso? Porque entonces la persona sabe ya el salario, si está dispuesto a ir o no.
0: Me parece.
15: Y yo creo que es razonable. Pero lo que no estoy de acuerdo es lo de la escala. Y lo segundo es que establece una presunción que si ese patrón no pone esa escala, se establece una presunción de discriminación por sexo.
0: Eso, a eso iba yo.
15: Criminalizar al empresario.
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0: Bueno, ya estamos de regreso, escucho Radio Isla 1320, esto es El Calentón, yo soy Sonia Valentín y acá yo pongo mi voz firme y pensamiento libre, siempre al servicio de ustedes para que juntos podamos transformar a Puerto Rico. Oiga, les recuerdo que, mire, son las 11:41, que no se olvide que puede vernos en cualquier parte del mundo, siempre y cuando usted tenga conexión del internet, usted puede vernos por su iPad, por su teléfono, por su televisor digital, o sea, usted puede vernos su televisor inteligente, usted puede vernos en cualquier parte. Te digas a los familiares que están en la diáspora que pueden mantenerse aquí conectados al Calentón y a Radio Isla 1320 de todas esas formas. Bueno, ya usted sabe que es por la aplicación, también por YouTube y también definitivamente por Facebook. No se olvide de buscarme como Sonia Valentín Entre Medios. Eso es Sonia Valentín Entre Medios. Así que búsqueme por allí. Ese es nuestro canal de YouTube. Suscríbase ahora mismo y prenda su campanita. Los estoy leyendo por acá, así que he leído bastantes mensajitos, gracias por escribir siempre en la aplicación de Radio Isla, también en el en vivo nos están escribiendo, pero bueno, les quiero compartir que antes de ir a nuestro próximo segmento, esta noticia de última hora, terremoto magnitud 7.3 sacude la frontera entre México y Guatemala. Un terremoto de magnitud 7.3 sacude la frontera entre México y Guatemala. El fuerte sismo azotó la costa del Pacífico mexicano justo en la frontera con Guatemala y fue sentido desde la Ciudad de México a El Salvador, aunque en la capital mexicana no hizo sonar la alerta sísmica. Se han emitido alertas de tsunami para México y Guatemala. Ahí está. Bueno, vamos ahora a la cultura encendida.

0: Ellos
1: Bueno,
0: siempre
1: o
0: se
1: sea, ha
0: esforzan,
1: perdido el
0: ¿verdad?
1: símbolo de grandeza, tanto así que lo ha llevado a viajar el mundo con grandes y hoy está aquí para presentarnos su nueva propuesta musical. Quiero darle la bienvenida al percusionista Edwin Clemente. ¿Cómo estamos?
2: Gracias, Sonia, por la oportunidad. Estamos muy bien, gracias a Dios, promocionando este tema tan lindo. Gracias a mis padres, dedicado obviamente a mis padres.
1: Es importante y académica la pregunta. ¿Eres familia de Roberto Clemente?
2: Sí, sobrino. Mi papá era hermano de Roberto Clemente.
1: Tu papá era Andrés Clemente Walker,
2: Ese mismo, Andrés Clemente.
1: que falleció en el 2001, ¿correcto?
2: Falleció en el 2001.
1: Y era hermano del famoso y reconocido y admirado Roberto Clemente.
2: Dios mío.
1: Y, ajá, y obligada también la pregunta. ¿Juegas pelota?
2: Jugué con mi hermano era el pelotero, el bueno era mi hermano, yo era malo, pero el hermano
1: Ajá.
2: mío era un gran pelotero.
1: ¿Y eres percusionista, timbalero, toda la vida?
2: Llevo toda la vida, de los 14 años, tocando con diferentes grupos, diferentes géneros. Me ha ido bien, estoy agradecido de todas las oportunidades que he tenido de compartir con grandes artistas, así de viajar, conocer gente, conocer otras personas, otros percusionistas a través del mundo.
1: ¿Y quién fue ese que le dio la primera oportunidad profesional?
2: Bueno, la primera oportunidad profesional llegó a los 14 con Cucho Núñez, Carolina, luego Jimmy Urbina, después Rubí Jado, luego de ahí viajé a Estados Unidos, estuve allá grabando con Javier Vázquez. Vine a Puerto Rico, tocó con Viti Ruiz, Héctor Tricoche, Más Torres, Pedro Arroyo. Luego
1: Bobby
2: empecé,
1: Valentín,
2: fue
1: Fania
2: Valentín,
1: Bazar.
2: tomó Olivencia. Luego empecé con Tony Vega. Después de ahí con Tony.
1: Pero me llama mucho la atención el llegar a Gilberto Santa Rosa, Don Omar, Daddy Yankee, Wisin y Yandel, Calderón. Explíqueme esa etapa.
2: Esa etapa, bien. Nosotros cuando terminamos de tocar las actividades, íbamos a un sitio, en Río Piedras, perdóname. El bartender, yo no sabía que cantaba. Entonces lo vi en un video y yo, pero no sabía que tú cantabas eso. Me decía, sí, yo estoy cantando. Y resultó ser que él se pegó y
1: ¿Quién era ese bartender?
2: Tego Calderón.
1: Ya.
2: Entonces Tego Calderón se pegó y nos llamó a nosotros para hacer su banda. Y fuimos, viajamos, hicimos un montón de cosas con él.
1: Qué
2: Bien
1: brutal.
2: chévere.
1: ¿Y con Daddy Yankee?
2: Después de esa experiencia con Tego, de ahí me vieron y todos me llamaron. Los que estaban en esa época, Daddy Yankee, Don Omar, Wisin Yandel, Joan Leno. Le toqué con todos los conciertos que hacíamos.
1: ¿Y cómo era eso? ¿Era diferente?

0: Definitivo. ¿Y qué siente? Bueno, ¿le gustaría tocar con Bad Bunny?
1: Bueno, claro, tengo mi vecino que toca con él, que es
0: Ah, pues.
1: trompetista, Ñengo
0: Ajá.
1: Machado. Y Bad Bunny, pero incluyó la salsa y la bomba y la plena. Y creo que fue un buen movimiento para él, para que nos respetaran en todo el mundo la cultura de Puerto Rico.
0: Muy bien. ¿Qué siente al mirar para atrás y decir, wow, he trabajado con toda esta gente tan grande en toda mi carrera?
1: Ha sido gratificante poder haber compartido con maestros como Rey Barreto, Richie Rey, que cada rato estamos por ahí tocando, el mismo Tony, Bobby, Ismael Miranda, Cheo Feliciano, José Feliciano. Es bien gratificante poder haber hecho todo ese tipo de género y poder agradarle a todos ellos mi trabajo, como lo hice con ellos, como me comporté con ellos. Eso para mí es muy importante.
0: Y porque sí, ¿verdad? Tenía muchísimo trabajo, colaboraba con muchos artistas, decide formar su propia orquesta.
1: Exacto, ya en el 2005 se me acercó un productor y me dijo, vamos a hacer un disco. Yo le dije, vamos a hacer jazz. Y él me dijo, no, no, vamos a hacer salsa.
0: Okay.
1: Entonces, pues, entonces yo me fui a dar la tarea a buscar cantantes y en el transcurso pues fui a ver a un muchachito que era jovencito, tenía 17 años. Le dije, cántame ahí algo para yo escuchar tu timbre. Y cuando él cantó, yo dije, wow, tú eres Lalo Rodríguez y esto es la voz en uno. Y entonces, y ese muchachito pues grabó conmigo el primer disco y él se llama Wilito Otero, que ahora mismo es solista. Y entonces también estaba el Canito de Sabana Seca, fueron mis dos cantantes del primer disco, que fue en el 2005, que se llamó Timbal para el Bailador.
0: Ajá. ¿Y cuál de esas producciones? Porque tiene varias producciones, ¿verdad? ¿Cuántas
1: Ajá,
0: producciones tiene ya?
1: tengo cuatro y esta que va a salir ahora es la quinta.
0: Es la quinta. ¿Y cuál le identifica más?
1: Yo me identifico mucho con Viva Clemente.
0: Okay.
1: Porque Viva Clemente fue un
0: Ese es
1: disco
0: el 2011.
1: en 2011. Fue un disco que yo empecé a grabar en 1993.
0: Y a rayo.
1: Y poco a poco fui haciendo los números, poco a poco fui haciendo los números, hasta que lo tuve después de la segunda, que fue en el 2009. Aquí traigo la Rumba Bailador, que fue con el sello Envidia de España. Ahí entonces yo digo, bueno, vamos a sacar esta, ya los números están hechos. Hice un tema para los juegos escolares centroamericanos, que se llamó, le puse Viva Clemente y lo incluí en este CD y le puse la producción Viva Clemente. Entonces cogí un cuadro que mi abuela tenía en la sala de Tío Momen, que no estaba vestido de pelotero, ella me estaba con un gabán y lo puse en la carátula, pues yo
0: Okay.
1: señalándolo y le dediqué la producción a él. ¿Por qué a él? Porque a él le gustaba mucho la música y nunca me vio tocar.
0: No.
1: No, nunca. Él tenía un órgano, se pasaba tocando en la casa. Pues me parecía de insomnio como ellos, como nosotros, casi todos parecíamos de eso. Y se pasaba tocando su órgano, sacando melodías. Le gustaba mucho.
0: ¿Padecía de qué me dijo?
1: Insomnio.
0: Ah, de insomnio. Ya. Casi ustedes todos padecen de insomnio. Okay. ¿Y cómo era esa relación con su tío?
1: Muy buena, muy bella, muy bella. Tío era
0: ¿Qué recuerda de él específicamente?
1: Muy familiar. Cada vez que llegaba de esas temporadas, él les reunía a toda la familia, traía las películas de los juegos y hacíamos un compartir familiar. Todos los años, todos los años. Siempre él nos buscaba mucho al sobrino, nos regalaba bicicletas, nos llevaba, nos montaba en el Cádiz con olor aquel, íbamos a una vuelta por ahí a comer mantecado.
0: Cuando él muere, ¿dónde estaban? ¿Y cómo
1: Bueno,
0: reciben la noticia? ¿Qué edad tenía?
1: cuando yo tenía 12 años cuando él murió, 12 años. Y en el momento que él murió, yo estaba trepado en un palo buscando una gallina para hacer un asopado de una parranda. Esa época y fue bien duro, eso fue un golpe bien duro para, yo sé que para Puerto Rico, pero para la familia fue devastador.
0: Ya, me imagino. Ahora tiene este tema gracias a mis padres. Hábleme de él un poco.
1: Gracias a mis padres, un tema que escribí hace como 2 años y ahora fue que lo grabé para incluirlo en este disco. Y habla realmente del agradecimiento que yo tengo por la educación que me dieron mis padres, como me dirigieron. Y es una cosa que yo tenía que compartir con toda la juventud, porque hace mucha falta ahora mismo eso, el respeto a los mayores, generalmente el respeto para que todo fluya bien en esta sociedad, porque la bombardea mucho, la juventud está bien bombardeada con los temas, muchas cosas, y hay que ponerse en sus pantalones. Pues yo tengo dos hijos, tres, cuatro hijos, pero tengo tres que ya están veintipico y hay que educarlos, hay que hablarles, yo me paso en eso.
0: De acuerdo. ¿Dónde la gente puede conseguir este nuevo disco?
1: Bueno, el sencillo está

0: en todas las plataformas bajo Edwin Clemente. La orquesta, pues me pueden conseguir en el 787-645-4095. Y entonces estoy trabajando en el arte del disco como tal, completo. Va a contener 11 temas, 9 de mi autoría y 2 de diferentes compositores. Yo me imagino que cuando termine el arte, como en un mes, va a estar
1: Va a estar fuera.
0: va a estar fuera.
1: Bueno, pues le agradezco muchísimo. Gracias por la conversación. Le deseamos mucho éxito, como ha tenido siempre hasta ahora. Gracias por estar acá, por la
0: Gracias a
1: visita.
0: ti. Gracias a
1: Bueno,
0: ti por la oportunidad.
1: conversábamos con Edwin Clemente. Agradecida de su visita y de todos nuestros invitados que me han acompañado en la mañana de hoy, de ustedes que se han mantenido ahí hasta el final del programa. Gracias por acompañarme todos los días, una semana intensa. Gracias por estar ahí, por ser inspiración también ustedes. Así que saben que les acompaño mañana. Así que acompáñenme ustedes también de 10 a 11 en Al Punto. No se lo pierda. Si tiene problemas de sueño, se cuestiona qué está pasando con su sueño, este tema le va a tocar y no es cualquier tema ni es cualquier cosita. Yo los invito a que lo escuchen. Y de igual forma los dejo ahora. Les deseo buen provecho. Los dejo con la amiga Anibel Sloan en Claro y de Frente.
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4: Es viernes, mis queridos amigos y amigas de Radio Isla 1320. Asimismo, es viernes 17 de julio de 2026. Y hoy, como todos los viernes, les agradezco su sintonía y vamos a hablar de las noticias más importantes del momento. Y la política puertorriqueña, pues ustedes saben, siempre, siempre nos llena el plato aquí y nos permite hablar como a ustedes les gusta, claro y de frente. ¿Y qué tenemos para hoy? Pues se los voy a decir ahora mismo. El presidente del Partido Popular Democrático, Pablo José Hernández Rivera, el comisionado residente en Washington, está haciendo en el Partido Popular lo que no se hacía hace muchísimos años, que tenían la gente decía, miren, eso es, ya ustedes saben, palo si boga, palo si no boga. Acusaban al Partido Popular de que había abandonado Washington y había perdido los contactos en Washington y no defendía el Estado Libre Asociado en Washington. Pues acaba de llegar un presidente al Partido Popular, Pablo José Hernández Rivera, que está defendiendo el Estado Libre Asociado en Washington y su proyecto 9246 para que se celebre un plebiscito vinculante en Puerto Rico entre las cuatro fórmulas de estatus: estadidad, independencia, Estado Libre Asociado y Libre Asociación. Y llevó ayer a cabo una sesión informativa para funcionarios del Congreso. Y miren, allí llevó al profesor de ciencia política de la Universidad de Dartmouth, David Rizvani, quien describió a Puerto Rico como un territorio parcialmente independiente y dijo que Puerto Rico no es una colonia. Vamos a hablar en detalle. Hoy viernes vamos a hablar en detalle. De hecho, creo que no lo he hecho en ningún momento durante estos 6 meses que llevo de programa. No he hablado, no he dedicado un programa para hablar sobre estatus. Y hoy no vamos a hablar solamente de eso, pero vamos a utilizar una parte de este programa para hablar del estatus de Puerto Rico a la luz de esta sesión informativa para funcionarios del Congreso de los Estados Unidos que llevó a cabo el comisionado residente en Washington, Pablo José Hernández Rivera. Y además, miren, fueron por lana y salieron trasquilados. Ustedes saben, todos conocemos ese refrán. Fueron por lana y salieron trasquilados. ¿Quiénes? Pues la fortaleza que está aparentemente, como muchas personas creen, está detrás de la demanda de esta empleada pública que trabajó en DACO cuando Valery Rodríguez era la secretaria de DACO y le ha presentado una demanda por hostigamiento laboral, difamación y discrimen. Yo no puedo decir si esa demanda tiene méritos o si esa demanda no tiene méritos. ¿Por qué? Bueno, primero porque no conocemos todas las alegaciones que está haciendo la empleada. Segundo, porque hay que ella tendrá su día en corte y tendrá que presentar su evidencia, y nosotros no sabemos ahora mismo cuál es toda esa evidencia con la cual esta empleada pública cuenta. Así que no podemos decir si es una demanda frívola, si no es frívola, si podría prevalecer, eso no se sabe. Sí, a mí me consta porque eso me lo dijo una empleada pública. Sí, me consta que algunos empleados del DACO no hablan bien de la pasada secretaria y dicen que allí ella tenía problemas con los empleados públicos. Eso sí me lo han dicho a mí. Sin embargo, ¿qué pasó? Que ella es esposa, Valery Rodríguez es esposa de Elías Sánchez, y Elías Sánchez es un estratega político y ha cogido y miren, le ha dado la vuelta a la noria y ha cambiado la narrativa. Y entonces ha logrado colar la narrativa de que no, lo que pasa es que esto es una represalia, porque cuando ella era secretaria del DACO, Francisco Domenech intervino en una contratación en una subasta, en una contratación de una empresa, e impidió que ella pudiera contratar a una compañía para mantener los servicios en línea. Pero hay que leer esa noticia en detalle, que la publica hoy en su portada el periódico El Vocero. Aflora pugna por contratación en DACO. Lograron colar esa controversia y, como dice el mismo Francisco Domenech, pues cambiar la narrativa, que se trataba, lo que ellos querían hablar de la demanda contra Valery, y ahora resulta que se ha convertido en una noticia sobre intervenciones indebidas de Francisco Domenech en DACO en ese periodo en que Valery Rodríguez era secretaria. Así que vamos a hablar de esa noticia que ocupa no solamente la portada del Nuevo Día, sino dos páginas completas del Nuevo Día, del Vocero. Cuando uno lo abre, ahí tiene la noticia de primera plana: nuevos señalamientos salpican a Francisco Domenech. Y entonces, ¿de qué más vamos a hablar hoy? Pues yo quería también mencionar que se firmó la ley para terminar el escaneo en los muelles. Por lo menos mencionarlo, que la gobernadora firmó la ley. Recuerden que en agosto del año pasado ella intentó que no se continuara pagando a la compañía que hace el escaneo en los muelles, que hace el escaneo de los furgones que llegan con mercancía a Puerto Rico, porque esto es una cosa totalmente absurda. Se les paga 11 millones de dólares al año a esa compañía. Y en 15 años, ustedes saben cuántos objetos o mercancía ilegal han identificado y han incautado en los muelles de Puerto Rico. Yo no lo podía creer. Cero, cero, ninguna en 15 años. Y miren, y nosotros, el pueblo de Puerto Rico, pagando 11 millones, 11 millones, 11 millones anuales. Ok, digo, ya era hora que llegara alguien y dijera, un momentito, esto no está funcionando. Y yo no sé si la mejor alternativa era, ahora no vamos a escanear nada. Yo, para mí, la mejor alternativa es vamos a salir de esta compañía y vamos a ver qué es lo que está pasando. Ah, bueno, que el escaneo, luego de esa investigación resulta que sí, que el escaneo estaba bien hecho, es que no está entrando material ilegal. Bueno, pues no se justifica pagar esos 11 millones. Pero ¿qué pasó? Que en agosto, cuando la gobernadora ordenó cancelar ese contrato, la compañía recurrió a los tribunales. Ahora mismo hay un litigio en los tribunales, así que no lo han podido sacar todavía. Y eso encarece el costo de los artículos en Puerto Rico. ¿Por qué? Porque aquí a los comerciantes que van a buscar la mercancía se les cobra por el escaneo. Se les cobra por un escaneo que no tenía ningún resultado. Bueno, pues como no se pudo eliminar ese cobro, porque se encuentra en litigio, pues ahora se hizo por ley. Vamos a se acabó el escaneo y se acabó el pago de los 11 millones por ley. Y ha dicho el director de puertos que lo que tiene que hacer es implantarla. Dijo algo medio extraño que yo no entendí bien, porque él dijo, no, lo primero, no la voy a implantar ahora mismo, porque lo primero que tengo que hacer es derogar el reglamento que ordena el escaneo. Pero señor, pero usted no es abogado. Una ley va por encima de un reglamento y el reglamento se deroga en nada. En una semana usted derogó el reglamento y se acabó. ¿Cómo la excusa para no implantarla de inmediato? Es que hay un reglamento que dice que toda que tenemos que escanear. Señor, si la ley dejó sin efecto el reglamento y ya está. Ay, Dios mío, la burocracia. Ahí está, para que ustedes vean lo que es la burocracia del gobierno de Puerto Rico, lo que impide que las cosas funcionen bien, digo, además de la corrupción, lo que impide que las cosas se muevan rápido. ¿Cómo? Pues es un burócrata. Bueno, pero buenas noticias. La gobernadora firmó esa ley para terminar el escaneo en los muelles y que Puerto Rico se ahorre 11 millones de dólares al año. Bueno, y paralizados en el Tribunal de San Juan los casos del gobierno contra Luma y los casos de Luma contra el gobierno, debido a que se está esperando la decisión del Tribunal Supremo de Puerto Rico sobre si va a acoger el caso sin permitir que pase por el Tribunal de Primera Instancia, que es Sala Superior de San Juan, y después el Tribunal Intermedio, que es el Tribunal de Apelaciones de Puerto Rico, y después entonces es que llega al Tribunal Supremo. Hay un recurso que se llama certificación intrajurisdiccional, ese es el término legal, y mediante esa certificación intrajurisdiccional, un litigante, en este caso el gobierno, puede ir directo al Tribunal Supremo y le dice: este caso es de tanto interés público que el Tribunal Supremo acójalo para que usted ya lo decida y no haya que esperar a que pase por el Tribunal Superior y después el Tribunal de Apelaciones y después el Tribunal Supremo. No, usted decídalo ahora, porque no hay que pasar prueba, no hay que pasar evidencia, no hay que pasar testigo. Esto es simplemente una controversia de derecho. Y eso es lo que el gobierno de Puerto Rico le está diciendo al Tribunal Supremo. El Tribunal Supremo está evaluando esa solicitud y en los próximos días estaremos viendo su determinación. Y ahora sí, miren, y ahora sí. Tomás Rivera Chats, el presidente del Senado, quejándose de que la fortaleza le quitó los destaques de empleados del Departamento de Justicia, que estaban destacados en el Senado de Puerto Rico. Y bueno, vamos a leer su mensaje, que es su último buenos días, y después yo les voy a hacer una pregunta a ustedes, y ustedes me dirán a mí. Miren, esto es de hoy, buenos días Puerto Rico. Anoche, dice Tomás Rivera Chats, por instrucciones del secretario de la Gobernación, el Departamento de Justicia canceló los destaques de fiscales y abogados de dicha agencia en el Senado. Domenech sabe lo que le viene encima. Advertencia. Vamos a ver si es verdad, porque ustedes saben las veces que aquí en Puerto Rico han dicho que le van a poner el uniforme anaranjado a un político y después no pasa absolutamente nada. Que si los federales lo están investigando, que si el FBI entrevistó a no sé quién, que si le llegará su día y no pasa nada, pasan los años y los años. Y nada, que si cuando entró a la política no tenía nada y ahora tiene múltiples propiedades carísimas, propiedades inmuebles, fincas, caballos de paso fino, carros de último modelo, carros antiguos, cosas carísimas que no se pueden comprar con un salario de legislador. Eso lo dijo Heidi Weiss. Heidi Weiss dijo, y también lo dijo Jorge de Castro Font. Ambos dicen eso de Tomás Rivera Chats. Y la gente empieza a especular. Es que la FBI lo está investigando. Eso salió ahora hace unos días. Y pasan los años y no pasa nada. Pero bueno, le dice Tomás Rivera Chats a Francisco Domenech. Domenech sabe lo que le viene encima. Y sigo leyendo. Agradezco el trabajo de todos ellos que estuvieron sirviéndole al pueblo de Puerto Rico desde el Senado. El trabajo de esos fiscales y abogados en destaque colaborando con los referidos colaborando con los referidos por corrupción contra figuras de la fortaleza, provocó que tomaran represalias. Ese es el precio que se paga. La gente decente tiene capital moral para pagarlo sin problemas. Francisco Domenech alimenta el ego de convictos de corrupción, patrocina a los agresores de mujeres e intenta encubrir a tarjetas de investigaciones de corrupción como a sí mismo. O sea, está diciendo que Francisco Domenech es tarjeta de investigación del Senado de Puerto Rico por corrupción. Correrán, intentarán huir, difamarán y tratarán de amedrentar a gente decente, pero caerán más pronto de lo que piensan. Hoy es un día de contrastes. Atentos, falta menos. Él está diciéndole al país que lo de Francisco Domenech es inminente. Y bueno, uno dice, pero ¿cómo que lo de Francisco Domenech? ¿Es que lo van a demandar? ¿Es que lo van a arrestar? ¿Es que lo van a sacar de la fortaleza? ¿Es que van a hacer una conferencia de prensa para que el país sepa los actos de corrupción que alegadamente ha cometido? O sea, ¿qué es lo que va a pasar con Francisco Domenech? Pues el presidente del Senado no lo dice. Sí lo ataca fuertemente diciendo que alimenta el ego de convictos de corrupción. Se está refiriendo a Abel Nazario y a Jorge de Castro Font. Lo ha dicho antes Tomás Rivera Chats. Patrocina a los agresores de mujeres. Se refiere pues al propio Francisco Domenech, que tuvo un sonado caso de violencia doméstica contra su esposa Verónica Ferraioli, donde hubo acusaciones criminales contra Francisco Domenech. Lo ficharon y se llegó a conocer las alegaciones de la esposa de Verónica Ferraioli diciendo que él le quemó una ropa, que él le dio puños en la barriga, en el estómago a ella, o sea, la golpeó, que él le amarró las manos. Es una cosa increíble. Violencia física, o sea, que golpeó a Verónica Ferraioli, pero también sabemos que ella decidió perdonarlo y mantener su familia. Y en eso, pues nadie tampoco se puede meter, porque si ella, hay una cosa que se llama el síndrome de la mujer maltratada, es un síndrome psicológico, está estudiado, y eso es una decisión que ella tomó y le retiró los cargos. Bueno, y luego dice, intenta encubrir a tarjetas de investigaciones de corrupción, como a sí mismo. Lo que está diciendo Tomás Rivera Chats es que le quitaron los destaques de fiscales porque alega él que esos fiscales estaban investigando la corrupción del propio Francisco Domenech. La pregunta que yo les iba a hacer a ustedes es la siguiente. ¿Y qué esperaba a Tomás Rivera Chats? Digo, ¿y qué esperaba? Si esos destaques son de la rama ejecutiva y están en la rama legislativa. Y si él está en guerra, con razón o sin razón, está en guerra con los que mandan en la rama ejecutiva, que es Jennifer González, la gobernadora, y su claque, como lo llama el presidente del Partido Popular, y su claque de liderada por el secretario de la Gobernación, Francisco Domenech. Y él está en pelea, el presidente del Senado, con la gobernadora, y esos fiscales pertenecen a la rama ejecutiva, que es la que lidera la gobernadora, pues, y que esperaba Tomás Rivera Chats. Hace tiempo que se los pudieron haber quitado. Hace tiempo que se los pudieron haber quitado si están en guerra. Ahora bien, yo les voy a decir esto, yo no entiendo cómo la rama ejecutiva le paga unos empleados a la rama legislativa. Es que esos destaques para mí nunca debieron haberse dado, y mucho menos de fiscales. No que hacen falta fiscales en el Departamento de Justicia, que está dormido, aletargado. Existe, está todavía allí en Atorrey el Departamento de Justicia. Eso existe. Digo, porque está totalmente inoperante, inactivo, durmiendo el sueño de los justos. Y entonces, para mí esos destaques nunca se debieron haber dado. Los fiscales están para trabajar como fiscales en el Departamento de Justicia y radicar los casos, los cargos criminales a los imputados de delito y sacarlos de la calle y hacerlos que cumplan, que paguen por sus delitos. Para eso están los fiscales. Y entonces, ¿por qué hay fiscales en destaque en el Senado? Miren que el Senado, que tiene muchos millones también, pues contrate a sus propios investigadores. Digo, porque pasan entonces estas cosas. Y entonces hay un conflicto de interés. Claro, ¿cómo uno va a poner a un fiscal de la rama ejecutiva en destaque en el Senado a investigar la rama ejecutiva? ¿Cómo uno sabe que esa investigación no está viciada? Si el puesto de carrera de ese empleado le pertenece a la rama ejecutiva. Digo, eso no tiene ni pies ni cabeza. Esos destaques, miren, olvídense, elimínenlo, no los hagan más. ¿Y quién autorizó esos destaques? Me pregunto. ¿Fue la secretaria de Justicia Lourdes Gómez o fue Francisco Domenech desde la Fortaleza? Digo, hay que preguntar también. ¿Y qué investigaciones en curso tenían esos fiscales? Que lo diga Tomás Rivera Chats. Porque lo que él hace en ese Buenos Días, pues es, lo que hace es que permite inferencias, pero tampoco habla directamente, pues que lo diga, miren, fulano de tal, este fiscal estaba haciendo esta investigación que va por aquí. Bueno, pues no importa, contrate otra persona que continúe con la investigación. Y el Departamento de Justicia, pues ponga a trabajar esos fiscales en la defensa del pueblo de Puerto Rico, en el trabajo que tienen que estar haciendo allí, porque el Departamento de Justicia, vuelvo, ¿dónde está? Se lo tragó la tierra, inoperante completamente. Bueno, habiendo dicho eso, vamos a hablar de que fueron por lana y salieron trasquilados. Nuevos señalamientos salpican a Francisco Domenech. Y ya yo les dije en este artículo del Vocero, que lo firma, que está interesantísimo, lo firma Pedro Menéndez Sanabria, ese es el periodista. Y hay un, miren, hay un refrán también muy conocido en Puerto Rico, porque ustedes saben que los refranes son la sabiduría del pueblo. Está retratada la sabiduría del pueblo en los refranes populares. Y hay uno que dice, cría cuervos y te sacarán los ojos. Y ahora pues se están sacando los ojos entre ellos. Yo les digo que esto es una saga. Y díganme ustedes a mí, ¿qué noticia? Es más, esta pregunta yo la debería hacer todos los días en este programa. Todos los días. ¿Qué noticias positivas hay? ¿Qué noticias positivas hay del gobierno? ¿Qué obras, qué proyectos se han anunciado hoy? Yo dije una, pero eso es una ley que firmó la gobernadora para que no se cobre más el escaneo en los muelles y poder ahorrarnos esos 11 millones anuales, porque no tenía ningún resultado el escaneo. Pero díganme si hay algo más que uno pueda destacar. No, porque están copadas las noticias completamente de escándalos, controversias, luchas de poder y luchas por los contratos gubernamentales. Ahí están, por los millones que pagamos. Ustedes saben quién. Ustedes, nosotros, todos. Vamos a una pausa y cuando regresemos vamos a hablar de los nuevos señalamientos que salpican al secretario de la Gobernación. Secretario.
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4: De regreso en Claro y de Frente, hoy viernes. Yo trabajaba en una oficina donde tenía una asistente que todos los viernes llegaba tan contenta y cantando. Cantaba, repetía muchas veces, es viernes, cantaba, bailaba, porque los viernes ponen a la gente bien felices. Bueno. Quiero hacer un paréntesis para, ustedes saben que este fin de semana estará, ¿verdad?, en Puerto Rico, habrá muchas actividades para celebrar el natalicio número 167 de Luis Muñoz Rivera. Mañana sábado en la Fundación Luis Muñoz Marín, la escritora y poeta Elsa Tió es la oradora invitada en el Salón Multiuso a las 2 de la tarde. Mañana sábado a las 2 de la tarde en la Fundación Luis Muñoz Marín estará Elsa Tió ofreciendo como oradora invitada, ofreciendo este... ¿Cómo se titula? Aquí tengo el título. Se titula Luis Muñoz Rivera y su valerosa defensa en pro de nuestros derechos patrios ante dos imperios. Ahí está. Luis Muñoz Rivera y su valerosa defensa en pro de nuestros derechos patrios ante dos imperios. Mañana 18 de julio, sábado a las 2 de la tarde en la Fundación Luis Muñoz Marín. También hoy en el periódico El Nuevo Día, la columna de opinión de Eduardo Batia, ex senador y profesor universitario de Princeton University. Se titula El Patriota de Barranquitas, en referencia a Luis Muñoz Rivera, el padre de Luis Muñoz Marín. Así que es una columna, está muy bien escrita, por supuesto, por Eduardo Batia, búsquenla, léanla, El Patriota de Barranquitas. Y este domingo en el Mausoleo de Barranquitas estará ofreciendo el orador principal un mensaje por el comisionado residente de Puerto Rico en Washington y presidente del Partido Popular Democrático, el licenciado Pablo José Hernández Rivera. Estoy buscando para decirles a qué a las 9 de la mañana, a las 9 de la mañana en Barranquitas. Ahí lo tienen todo para este fin de semana que se celebra el 167 aniversario del natalicio de Luis Muñoz Rivera. Bien, y habiendo dicho eso, aquí está, miren, que fue por lana y salió trasquilado Francisco Domenech, porque como les decía, el esposo de Valery Rodríguez es Elías Sánchez, el estratega de que llevó a la gobernación a Ricardo Rosselló Nevares, a Ricky Rosselló, cuando Ricky Rosselló no había estado en la política en Puerto Rico, no había ocupado ningún puesto, no había tenido ningún trabajo, había sido acusado de plagio, y quien lo lleva a la gobernación de Puerto Rico, además de los votos de la gente, por supuesto, pues su estratega político, Elías Sánchez. Y Francisco Domenech está en guerra con Valery Rodríguez ahora, cuyo esposo es Elías Sánchez. Y entonces han logrado, el grupo de Valery y Elías Sánchez, han logrado que darle la vuelta a la noria, han logrado cambiar la narrativa. Y entonces miren lo que se destapa. Ahora Valery destapa varias irregularidades que ocurrieron mientras ella era secretaria. Claro, en aquel momento se quedó callada. Y cuando la despidieron, ahí pudo haber hablado y se quedó callada. Ella lo dice ahora en un media tour que llevó a cabo, media tour que es visitando, ya ustedes saben, visitando las emisoras de radio, los programas de televisión, para decir, ah, bueno, esta empleada pública que allí la puso la gobernadora y Francisco Domenech, ahora me está demandando a mí, pero realmente es una represalia, porque Francisco Domenech hizo esto, esto y esto cuando yo era secretaria. Aquí vamos a empezar por lo que ella dice de la gobernadora. Miren lo que Valery Rodríguez dice de específicamente la gobernadora. Sobre el caso en particular de la demandante, la exsecretaria indicó que la gobernadora, Jennifer González, también intervino para que se mantuviera su nombramiento de ayudante especial de esta persona. Pero no dice cómo, no dice cómo. Y yo quiero saber, me gustaría a mí saber, porque yo sé que ustedes quieren saber también, ¿de qué manera alega Valery Rodríguez que intervino la mismísima señora gobernadora Jennifer González en la contratación o en mantener allí en DACO como ayudante especial a esta señora que trabajó en la campaña de Jennifer González? Porque fíjense que en todo momento todas estas acusaciones que se han hecho a través de estos meses señalan exclusivamente a Francisco Domenech. Incluso la gobernadora, ella dice, ay, yo ni sabía que estaba pasando eso, yo me entero por la prensa, ha dicho ella, aunque yo les he dicho aquí que eso no es verdad, vamos. Pero es la primera vez que alguien le imputa directamente a la gobernadora una acción indebida o irregular, y lo está haciendo Valery Rodríguez en esa pugna que tienen estos dos grupos, el grupo de Elías Sánchez, Valery Rodríguez, que alegan es parte del grupo de Tomás Rivera Chats, contra el grupo de Jennifer González, Francisco Domenech y Ángel Cintrón. Es una pugna dentro del PNP, punto. Y ustedes creen, le pregunto yo a ustedes, ¿ustedes creen que esta lucha sin cuartel, sangrienta, metafóricamente hablando, por supuesto, a muerte, es por el pueblo de Puerto Rico? ¿Es porque DACO funcione bien y le resuelva a la gente? No. Es una lucha de poder dentro del PNP, y son los grupos que hay dentro del PNP, que si los pierluisistas, que si los de Jennifer, que si los de Tomás, que si los de Miguel Romero. Es una lucha de poder para ver quién va a controlar el partido para las próximas elecciones. Es una lucha de poder para ver quién va a controlar los contratos gubernamentales, porque son millones y millones y millones de dólares para los amigos del alma. Fíjense que me llamó muchísimo la atención, para que ustedes vean lo que yo les estoy diciendo, dentro de la noticia. Me llamó mucho la atención dos cosas. Número uno, que el presidente de la Asociación de Detallistas de Gasolina, Luis R. Gates Maldonado, y estoy leyendo del vocero, dijo que después de que la plataforma de renovaciones online dejó de ser el medio para hacer las solicitudes de pesas y medidas para inspección, hubo un lapso de incertidumbre por falta de comunicación entre DACO y los comerciantes en general. Él está imputándole a Valerie Rodríguez que cuando era secretaria hubo un lapso de incertidumbre por falta de comunicación entre DACO y los comerciantes en general. Acto seguido, dice el presidente de la Asociación de Detallistas de Gasolina. A pesar de esto, tengo que reconocer que el secretario actual, Irán Torres Montalvo, ha intentado poner a la disposición los recursos del departamento del DACO, ya sea a través de email y llamadas telefónicas, para gestionar las solicitudes. ¿Ven lo que les digo? Que en esta lucha, cría cuervos y te sacarán los ojos, se están sacando los ojos entre ellos. Ninguno de los dos va a salir ganando, porque también están surgiendo cosas sobre la entonces secretaria Valerie Rodríguez, quien en aquel momento se quedó callada, porque precisamente también podía salir salpicada ella. Y ambos están saliendo mal parados. Ella con una demanda de discrimen, de hostigamiento laboral, de difamación, donde se está reclamando 900 mil dólares y ya le dijo el Departamento de Justicia que no le va a brindar representación legal. Lo dijo a través de Jean Peña Payán. O sea que allá le va a costar dinero defenderse. Y por supuesto, tampoco sale ganando Francisco Domenech. ¿Por qué? Porque ella hace alegaciones de que intervino en transacciones de personal con esa empleada que es la demandante y también alega que él paralizó una contratación que ella iba a hacer para que no se quedara DACO sin servicio, sin poder ofrecer servicios online. Pero ¿quién aparece también en esta noticia que está, miren, calladito? El secretario de Salud. El Departamento de Salud está involucrado en este otro escándalo y yo les voy a decir cómo el doctor Víctor Ramos está involucrado cuando regresemos de la pausa. Quédense con nosotros.

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3: Estas son las historias que la redacción de Radio Isla 1320 trabaja en estos momentos. Terremoto de 7.3 grados en México también sacude a Guatemala y El Salvador. Sigue dando de qué hablar caso de enfermero que dio golpiza a una octogenaria en centro de cuidado en Las Piedras. Se expone a que lo acusen de tentativa de homicidio. Psicóloga clínica advierte un diagnóstico de salud mental no impide que el ciudadano asuma la responsabilidad legal de sus actos. Se escucha a la psicóloga clínica Amarilis Ramos.
4: De misma manera, el hecho de tener algún asunto diagnóstico de salud mental no impide de asumir las responsabilidades legales que tenemos cada persona y ciudadano. Eso que debe quedar aislado. De la misma forma, para determinar que una persona no fuese capaz, ¿verdad? O estaba en un estado de ira relacionado a una psicosis, para justificarlo de otra alegada manera. Pero sin embargo, yo no encuentro mal que le puedan hacer una evaluación psiquiátrica para determinar su estado emocional, ¿verdad? Previo al proceso judicial que corresponda.
3: Soy Widalis Rivera Acevedo, usted escucha Radio Isla 1320 y nos ve por radioisla.tv, la hora 12:38.
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5: Y estamos de regreso y hablando de las actividades de este fin de semana, celebrando el 167 o conmemorando el 167 aniversario del natalicio de Luis Muñoz Rivera. Les digo que el mensaje que ofrecerá el comisionado residente en Washington y presidente del Partido Popular Democrático, tiene título y se llama El Pueblo contra la Claque. La claque, las claques que se venden por contratos. Bueno, pues miren, el Departamento de Salud, miren lo que pasó aquí. Según las alegaciones de Valerie Rodríguez, que dice, miren, Francisco Domenech lo cita el periódico diciendo, para aclarar el récord de las declaraciones mendaces de la exsecretaria del DACO en cuanto a la supuesta intervención de este servidor en una subasta, haré un recuento fáctico de la situación que hoy ella, para desviar la atención de la demanda de la que es objeto por abusar de una empleada pública. Bueno, lo que ocurre, según explicado por la exsecretaria, es que el Departamento de Salud tenía un contrato de renovaciones online. Y ese contrato de renovaciones online millonario que tenía el Departamento de Salud incluía unas agencias más pequeñas que el departamento. Y entre esas agencias, esa compañía que se llama Tech Secure, entre esas agencias que le servía y que le daba servicios online era ADACO. Cuando llega Víctor Ramos, él cancela ese contrato. ¿Por qué? Bueno, porque un contrato millonario que venía de la pasada administración, no, ellos pusieron a su gente y su gente es una compañía que también ha habido mucha controversia con ella, que se llama Subo Technologies. Subo. Y entonces Subo Technologies es la compañía a la cual el Departamento de Salud le da el contrato bajo esta administración, un contrato millonario, que por cierto tiene una controversia con la Junta de Supervisión Fiscal, porque la Junta de Supervisión Fiscal dice que para evadir el requisito de que tiene que ir a la Junta cualquier contrato mayor de 10 millones de dólares, hicieron el contrato por menos de 10 millones de dólares, pero que, miren lo que dice la Junta, pero que el valor agregado del contrato es considerablemente mayor a los 10 millones de dólares, es que se lo digo que se las buscan los trucos para no enviar a Subo Technology a la Junta de Supervisión Fiscal. El Departamento de Salud hace el contrato por menos de 9 millones, pero el valor agregado, dice la Junta, es mayor a los 10 millones. Bueno, pues, ¿qué pasa cuando el Departamento de Salud saca a esa compañía que estaba y dice, no, yo voy a traer a Subo Technologies, que son los míos, que son, yo no sé, asumo que son los de Politank? Eso hay que investigarlo, estoy asumiendo. Pues, en el nuevo contrato, Subo Technologies dice, no, pero yo solamente le voy a dar el servicio al Departamento de Salud. Yo no le voy a dar el servicio a otras agencias como hacía la compañía anterior. Y ahí se terminan los servicios online, ciertos servicios online en DACO. Imagínense cómo todos estos trucos contractuales y esta lucha de contratos de gobierno, porque hay millones de dólares involucrados, afecta al ciudadano y a los comerciantes. Son los usuarios de ese servicio en línea, los que se quedan entonces sin el servicio y tienen que recurrir, como si estuviéramos en el siglo pasado, a radicar las cosas físicamente en DACO, aquí en el edificio de Minillas, ahí en San Juan, en Minillas, donde está el Departamento de Asuntos del Consumidor. Y al día de hoy todavía DACO no ha reinstalado, no tiene servicios en línea. Bueno, dice la exsecretaria que cuando a ella le cancelaron los servicios en línea porque el Departamento de Salud no le renovó o le canceló el contrato a esa compañía Tech Secure y trajo su compañía Subo Technologies, pues dejó sin ese servicio a DACO y que ella entonces dijo, ah, bueno, pues déjame buscarme una compañía que le dé ese servicio a DACO nada más. Y que entonces ella seleccionó a una compañía que se llama Alpha Omega Media. Pero como hay que echarle, ya ustedes saben, hay que echarle sal, hay que echarle el pique a esto, ella dice, bueno, y lo que pasa es que esta gente de aparentemente Alpha Omega Media está involucrada con el grupo de Pedro Pierluisi, no con el grupo de Jennifer. Y por eso el secretario no me dejó, Domenech, no me dejó contratarlo y me dijo, no, tú me tienes que enviar a mí toda la documentación que tiene que ver con ese contrato que tú le quieres dar a Alfa Omega Media. Y que cuando ella le, entonces que ella lo hizo, que ella le envió el expediente completo a Francisco Domenech y que luego no pasó nada, que el expediente lo pusieron a dormir el sueño de los justos y que luego vino entonces el despido, la despidieron, la votaron como secretaria del DACO y entonces el expediente de ese contrato para servicios online en DACO se quedó en el escritorio de Francisco Domenech, donde todavía está, porque todavía no se ha firmado un contrato con esa o con cualquier compañía para reinstalar los servicios online en DACO. Dice el nuevo secretario, Irán Torres Montalvo, dice que ese contrato que se le iba a dar a esa compañía no cumple con todos los requerimientos de ni con todos los procesos como se tenía que hacer. Pues lo tendrá que probar, ¿verdad? Tendrá que probarlo. Pero él está alegando que la exsecretaria Valerie Rodríguez tampoco llevó a cabo, para escoger a esa compañía, tampoco llevó a cabo todos los procesos como corresponden y que por eso él tampoco le va a dar el contrato a esa compañía. No les digo yo que esto es que se están sacando los ojos, que todos entre ellos, esto es un todos contra todos, esto es un todos contra todos, todos ellos están imputando actuaciones indebidas, irregulares, fuera de protocolos, fuera de procedimientos, fuera de reglamentos e incluso hasta con visos de ilegalidad. Todos ellos, unos a otros, se acusan. Y en el interín, ¿qué pasa? Pues que no salen los proyectos, todo está, nada funciona en el gobierno de Puerto Rico y el ciudadano y el comerciante, pues bien, gracias, ahora mismo sin recibir, en pleno siglo XXI, en pleno 2026, sin recibir ese beneficio de poder llevar a cabo, de poder recibir servicios del DACO online a través de la computadora, para que ustedes vean cómo está Puerto Rico, señoras y señores. ¿Cómo?

0: tiene que dar representación legal a los jefes de agencia o a los funcionarios públicos cuando los demandan en su carácter oficial, cuando los demandan en su carácter oficial, pero no en todas las demandas cuando los demandan en su carácter personal. Así que no sé cómo ha sido demandada Valery Rodríguez y la demandaron exclusivamente en su carácter oficial, aunque entiendo que no es así, que la han demandado en su carácter personal. Hay que ver esa demanda. ¿Saben algo? La voy a buscar en el sistema de tribunales. La voy a buscar a ver si la consigo para la semana que viene poder entonces hablarles con la demanda en la mano. Pues así están las cosas. La demanda seguirá su curso en los tribunales y con Francisco Domenech y la alegada intervención tanto con la transacción de personal, que sí que lo hizo. Ayer vimos aquí la carta, yo se las leí, la carta donde él le dice a Valery Rodríguez, tú no le has contestado en meses a esta empleada y como tú no le has contestado durante meses y ella tuvo una intervención quirúrgica, una operación que necesita recuperarse en su casa, pues yo voy a autorizar. Yo voy a autorizar el trabajo remoto. Ahora que hay una contradicción, dicen esta noticia, dicen las noticias, Valery Rodríguez, que ella denegó, le denegó a la empleada que pudiera trabajar remoto. Sin embargo, la carta de Francisco Domenech no dice eso. La carta de Francisco Domenech dice que habían pasado meses y que la secretaria Valery Rodríguez nunca le contestó a la empleada, la dejó en un limbo, que no le contestó si le aprobaba o le denegaba el trabajo remoto mientras se recuperaba con las certificaciones médicas correspondientes que había presentado la empleada. Y eso sí que es materia de prueba en esa demanda, porque eso hace una gran diferencia. Una cosa es yo se lo denegué porque para mí no cumplía con los requisitos. Otra cosa distinta es yo conociendo que estaba enferma o que se estaba recuperando de una intervención quirúrgica, nunca me dio la gana de contestarle a la empleada y la dejé en un limbo. Eso pues es materia de prueba y ya lo determinará un tribunal de justicia. Mis queridos amigos y amigas, quédense con nosotros que cuando regresemos vamos a hablar de estatus, las fórmulas de estatus y los plebiscitos. Regresamos.
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3: Estas son las historias que la redacción de Radio Isla 1320 trabaja en estos momentos. Nueva testigo de la Fiscalía relata los últimos momentos de vida de Gabriela Nicole. Tomás Rivera Chatz anuncia la cancelación de destaques de fiscales en el Senado por orden de la Fortaleza y afirma, Francisco Domenech sabe lo que viene. Sigue dando de qué hablar, caso de enfermero que dio una golpiza a una octogenaria en centro de cuido en Las Piedras se expone a una tentativa de homicidio, psicóloga clínica advierte. Un diagnóstico de salud mental no impide que el ciudadano asuma la responsabilidad legal. Terremoto de 7.3 grados en México también sacude a Guatemala y El Salvador. Soy Widalis Rivera Acevedo, usted escucha Radio Isla 1320 y nos ve por radioisla.tv, la hora 12:52.
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1: Y ya estamos de regreso en vivo desde los estudios ATH Móvil by Evertech. Y miren, agárrense porque el tema del estatus, ustedes saben que apasiona, que este tema en Puerto Rico, miren, apasiona a todos. No importa si usted cree o su ideal es la independencia, la estadidad, la libre asociación, el Estado Libre Asociado de Puerto Rico. Olvídense que esto le mueve el piso a los puertorriqueños, pues claro, por supuesto, si es nuestra forma de vida. Y el presidente del Partido Popular y el comisionado residente en Washington, Pablo José Hernández Rivera, ha revolcado el avispero. ¿Por qué? Porque está haciendo lo que el Partido Popular no hacía hace no sé cuántos años, defendiendo el Estado Libre Asociado de Puerto Rico, y no solo defendiéndolo aquí en Puerto Rico, defendiéndolo en Washington, hablando de estatus en Washington, recuperando aliados, buscando aliados para el Estado Libre Asociado de Puerto Rico. Bueno, pues él está haciendo lo que hay que hacer, pero hay que reconocerle algo al licenciado Pablo José Hernández Rivera, y es que es valiente y es que habla sin tapujos. Porque esta noticia que ocupa la página 12 del periódico El Nuevo Día de hoy, y que ocupa también a Tomás Rivera Chats, porque ha publicado un post sobre esta noticia, pues él habla sin tapujos, él habla valiente y ha dicho que lo que es, que Puerto Rico es una nación. Y dijo Hernández Rivera lo siguiente, afirmó que la isla tiene dos naciones, la nación de la cual soy ciudadano y la nación con la cual me identifico. Porque es que, pero es que así somos los puertorriqueños, así somos los puertorriqueños. Si hay algo fuerte en Puerto Rico es la identidad nacional, la identidad cultural puertorriqueña. Miren, la última vez que yo fui a la Playa del Combate, allá en, me encanta, allá en Cabo Rojo, en el oeste hermoso de Puerto Rico, yo me sorprendí. Allí no había una sola persona que no tuviera una gorra de Puerto con la bandera de Puerto Rico, una camiseta o una camiseta con la bandera de Puerto Rico, o una toalla con la bandera de Puerto Rico, o una sillita de playa con la bandera de Puerto Rico, o un vaso con la bandera de Puerto Rico. Yo me quedé impresionada. Y sumado a eso, la música, pues ya ustedes saben, los reggaetoneros de Puerto Rico, o la salsa de Puerto Rico. Y yo dije, Dios mío, o sea, yo no sé la ideología que tendrían ellos. Sabemos que allí hay de todo. Allí había estadistas, allí había estadolibristas, allí había independentistas. Pero todos, no importa la ideología política que tenían, todos tenían bien arraigado su identidad cultural y su puertorriqueñidad. Y eso yo lo vi. Ustedes vayan a la playa y lo verán. Y lo verán, y vayan a los festivales y lo verán. Y es que uno lo ve en todas partes, la bandera de Puerto Rico, aquí en Puerto Rico. Y cuando miren, y cuando juega el equipo de Puerto Rico contra quien sea, olvídense ustedes, nos desbordamos. Y cuando compite nuestra Miss Universo en el concurso de Miss Universo, nos desbordamos. Pues claro. Porque esa identidad cultural, nacional, puertorriqueñista, Puerto Rico la tiene metida, miren, se los digo, bien adentro, la tiene en el corazón, la tiene en el alma. Habiendo dicho eso, el comisionado presentó, ustedes también saben que él presentó un proyecto en el Congreso, el 9246, para que se celebre en Puerto Rico un plebiscito vinculante, cosa que tampoco hacía el Partido Popular. El Partido Popular, cuando llega al poder, llega a la gobernación, no celebra plebiscitos. Los plebiscitos de estatus los celebra ¿quién? El PNP. El Partido Popular entiende que como estamos bajo el ELA, que eso es lo que promueve el Partido Popular, pues no tiene que, los gobernadores que ha tenido, no tienen que celebrar ningún estatus. Pues no, vino también el nuevo presidente del Partido Popular en lo que él ha llamado la refundación del Partido Popular y dice, no, yo también voy a celebrar un estatus vinculante. Y radicó su proyecto en el Congreso de los Estados Unidos antes de que Jennifer González radicara un proyecto y ahora mismo. Él dijo que el que da delante da dos veces, otro refrán puertorriqueño. Y ahora mismo él está en lo que tiene que hacer, pues en defender su proyecto, si él lo radicó. Y el proyecto propone un plebiscito vinculante entre cuatro fórmulas de estatus: Estado Libre Asociado de Puerto Rico, Estadidad, Independencia y Libre Asociación. También lo que tiene que pasar, que estén todas las fórmulas en la papeleta, porque mire, olvídese de usted puede, que lo importante es que esté la fórmula en la que usted crea, pero que estén todas las fórmulas, porque eso es democracia. Democracia es que yo puedo pensar, mira, yo no creo en lo que piensa el otro, pero él tiene derecho a estar representado, porque aunque no piense igual que yo, vivimos en una democracia y ahí tiene que aparecer todo el mundo y entonces que el pueblo de Puerto Rico se exprese y vote y decida por la fórmula que entienda que es la de su preferencia, que mejor le sirve a Puerto Rico. Bueno, pues ¿qué hizo el comisionado residente? Pues él cogió y ayer él promovió su proyecto de ley en lo que llamó una sesión informativa para funcionarios del Congreso. Y allí presentó al profesor de Ciencia Política de la Universidad de Dartmouth, David Resbani. Y David Resbani también revolcó el avispero. ¿Por qué? Porque dijo, describió a Puerto Rico como un territorio parcialmente independiente. Y dijo que Puerto Rico no es una colonia. Y dijo lo siguiente, escuchen esto, Puerto Rico constituye un ejemplo paradigmático de cómo un Estado posimperial utiliza la independencia parcial para obtener las ventajas de un imperio sin asumir sus costos. Pues claro, porque aquí, bajo el Estado Libre Asociado, a lo que él se refiere, no hay que pagar los altísimos impuestos federales que habría que pagar bajo la estadidad. Él está defendiendo el Estado Libre Asociado. A lo que tiene derecho, señoras y señores, porque díganme ustedes a mí, la gobernadora de Puerto Rico, desde que asumió en enero del 2025, asumió la gobernación, ella dijo, emitió una orden ejecutiva diciendo, aquí todos los jefes de agencia tienen que viajar a Estados Unidos y tienen que promover la estadidad con fondos públicos, pero no solo dijo eso, y dijo, yo voy a hacer todos los años en el mes de marzo una cumbre a favor de la estadidad y vamos 200 y 300 funcionarios públicos de aquí de Puerto Rico y otras personas pagados, miren, con fondos públicos. Nos vamos para el Congreso a inundar el Congreso para hablar de estadidad. A un Congreso que ya ha dicho y a un presidente que ya ha dicho que eso no lo van a considerar y punto. Despilfarro de fondos públicos a todo lo que da. Ok, pero la gobernadora lo ha hecho. Bueno, ¿por qué? Porque el PNP defiende la estadidad, pues aquí está el comisionado residente defendiendo su proyecto de ley ya radicado, porque la gobernadora no ha radicado ninguno y usa los fondos públicos para ello ir allí a hablar de estadidad. El comisionado residente lo hace para defender un proyecto de ley que ya él radicó en el Congreso. Bueno, pues yo les tengo una noticia. Y fíjense, yo les voy a decir otra cosa que está haciendo el presidente del Partido Popular. El Partido Popular, a través de todos estos años, fíjense que el Partido Popular ganó un plebiscito importantísimo, fue vital. Les voy a decir cuándo. Lo ganó en el 1998. Aquí se han hecho los siguientes plebiscitos en estos años, en el 1967. 26 años después, en el 1993, Pedro Rosselló, siendo gobernador, fue el que empezó el asunto este, la costumbre ahora del PNP de estar llevando a cabo plebiscitos de estatus, que, bueno, yo misma digo, pero es que el PNP está reconociendo que esos, al hacer un plebiscito tras otro plebiscito, tras otro plebiscito, está él mismo, el PNP, admitiendo que los anteriores, que dice que ganó la estadidad, no tienen ninguna legitimidad, porque si usted dice que se llevó a cabo un plebiscito y que usted lo ganó, que lo ganó su fórmula de estadidad, pues usted debe usar todos sus recursos para defender ese resultado, no para seguir haciendo plebiscito tras plebiscito tras plebiscito, porque eso es una admisión de que ese resultado no tiene valor alguno. Porque si no, usted no tendría que hacer otro plebiscito, usted lo que tendría que hacer es seguir defendiendo el resultado que dice que no le respetan en Estados Unidos. Pero entonces, Pedro Rosselló en el 1993 fue el que comenzó a hacer los plebiscitos de estatus, luego y se hizo otro en el 1998, luego en el 2012, en el 2017, en el 2020, en el 2024, todos esos, el PNP, ¿para qué? Para sacar sus electores a votar. A votar, porque eso los ayudaba a ganar la gobernación. Pero en el 1998, el primero, en el 1967, que fue entre el Estado Libre Asociado, la estadidad y la independencia, ganó abrumadoramente el ELA, el Estado Libre Asociado, 60.4%. El del 1993, que fue el primero que hizo Pedro Rosselló, ahí participó el ELA, el Estado Libre Asociado, la estadidad y la independencia. Y ganó nuevamente el Estado Libre Asociado. Miren, ahora bajó muchísimo su porciento, porque de 60.4, 26 años antes, en el 67, ganó en el 1993 el ELA con 48.6%. Luego la estadidad con 46.3% y luego la independencia con 4.4%. Pues, ¿qué hace Pedro Rosselló? Pues dice, no, pues yo voy a hacer otro. Yo voy a hacer otro porque él es insistente, eso lo sabemos. Yo voy a hacer otro y 5 años después, en el 1998, siendo gobernador, Pedro Rosselló hace otro plebiscito, pero ahí dice, no, yo le voy a incluir para dividir a los populares, yo le voy a incluir el ELA. Y le voy a incluir la libre asociación. Y entonces dijo, y también le voy a incluir la estadidad, obvio, la independencia, y una quinta columna, ninguna de las anteriores. Y ustedes saben lo que pasó. Estadidad, independencia, Estado libre asociado y libre asociación. Y bueno, pues el PNP pensaba que iba a ganar, por supuesto, la estadidad porque estaba dividiendo a los populares entre el ELA y la libre asociación, pero no fue así. Con más del 50% de los votos, 50.3% para ser exacto, sorpresivamente ganó la quinta columna, ninguna de las anteriores, que fue la columna que impulsó en ese plebiscito el Partido Popular Democrático. Así que después es que empieza el PNP a sacar a Lela de la papeleta y dice, no, déjame sacar a Lela de la papeleta porque es que no hay forma, siempre me ganan. Y los últimos plebiscitos, ustedes lo saben, que Lela no ha estado en la papeleta, quitándole a los cientos de miles de populares el derecho a votar por lo que ellos creen, porque volvemos, usted puede creer, esa es la democracia. Usted puede no creer en la estadidad, pero la estadidad es una de las fórmulas que promueve un partido y tiene que estar en la papeleta. Usted puede no creer en la independencia, pero la independencia es lo que es la fórmula de estatus que promueve un partido y tiene que estar en la papeleta. El Estado libre asociado, usted podrá no estar de acuerdo con eso, pero es la fórmula de estatus que impulsa uno de los partidos, el Partido Popular Democrático, pero no solo eso, es la fórmula de estatus que tiene Puerto Rico ahora mismo, el Estado Libre Asociado, con las interpretaciones que quieran o que tengan, o a la que cada cual llegue, pero no, ni somos Estado ni somos independientes, ahora mismo vivimos bajo el ELA. Pues por supuesto que también tiene que estar en la papeleta. Y miren que cada cual vote por lo que quiera. Solamente teniendo a las cuatro fórmulas de estatus en esa papeleta, es que Puerto Rico realmente va a saber cuál es la ganadora, qué es lo que quiere el país. Y cada fórmula de estatus la debe definir pues su propio, por supuesto, el partido que la promueve, pero no con falsedades, tiene que ser aprobado. Tiene que ser que todo el mundo sepa que eso es real. Usted no puede prometer una estadidad en español porque sabemos que eso es irreal, que eso es falso, que la estadidad jíbara no va. Se sabe que bajo la estadidad tiene que hablar inglés y usted no puede prometer una estadidad sin el pago de impuestos federales, porque se sabe que también es falso, pues ponga la estadidad como es y que aparezca en la papeleta. Y lo mismo el ELA, y lo mismo la independencia, con la realidad y cada ser humano con su conciencia, en su fuero interno, lo que le dicta su inteligencia, lo que le dicta su corazón, que vote por lo que quiera. Pero bueno, hay un libro, miren, hay un libro, lo traje aquí hoy, miren, lo traje, aquí está, se los estoy mostrando, a través de las plataformas de Radio Isla 1320, que escribió una doctora, Neysa Rodríguez Deines, PhD. Catedrática en Historia en la Pontificia Universidad Católica de Puerto Rico. Especialista en Historia Diplomática de Estados Unidos. Autora, conferenciante, curadora, editora, consultora. Pues la doctora Neysa Rodríguez Deines, doctora no en medicina, sino porque tiene un doctorado. La doctora ha escrito un libro que se está vendiendo actualmente, que se titula El Estado Libre Asociado de Puerto Rico, lo que es y lo que no es. La primera edición, dice aquí, la primera edición en el 2016. Y este libro, publicado por esta doctora, El Estado Libre Asociado de Puerto Rico, lo que es y lo que no es, tiene un capítulo que miren cómo se titula. ¿Por qué algunas personas siguen diciendo que somos colonia? En la página 77 de su libro. Y ella dice, esta doctora, dice lo siguiente. Que algunas personas dicen que Puerto Rico es una colonia y que otras personas dicen que Puerto Rico no es una colonia. Y ella explica por qué unos dicen que es una colonia y por qué otros dicen que no es una colonia. Y entonces, al final, ella hace pues su conclusión, a la conclusión a la cual ella llega. Y ella llega, esta doctora catedrática en historia en la Pontificia Universidad Católica de Puerto Rico, ella llega a la conclusión de que Puerto Rico no es una colonia. Lo mismo que está diciendo el profesor de la Universidad de Dartmouth, David Resvani, que Puerto Rico no es una colonia. ¿Y por qué yo les traigo esto? Yo les traigo esto porque algunos, pues, yo les traigo esto porque el Partido Popular, analizando lo que ha pasado en las últimas décadas, el Partido Popular Democrático se dejó definir. Cuando hay un vacío, cuando hay un vacío en la política, siempre va a venir alguien y lo va a llenar. Y el Partido Popular abandonó su defensa del Estado Libre Asociado tanto en Puerto Rico como en Washington y dejó de hablar de estatus porque cayó en la zona de confort y dijo, pues si estamos bajo el ELA, que es lo que yo quiero, que es lo que yo promulgo, pues yo no tengo que hablar de estatus, yo no tengo que promover plebiscito, yo no tengo que hacer nada. ¿Y qué pasó? Se creó un vacío. ¿Y ese vacío quién lo llenó? El PNP. Y el PNP lo llenó diciéndole, ah, bueno, el ELA es una colonia. Y el Partido Popular se quedó callado y nadie lo defendió. Cuando hay profesores universitarios, catedráticos, estudiosos, doctores que han estudiado el tema y que dicen Puerto Rico no es una colonia, pero el Partido Popular se quedó callado y dejó que el PNP lo definiera y que se estableciera como una conclusión definitiva en Puerto Rico que bajo el Estado Libre Asociado Puerto Rico es una colonia. Pues, ¿qué está haciendo el nuevo presidente del PPD bajo lo que él ha llamado la refundación del Partido Popular? Pues él que no lo ha dicho, pero a mí me parece evidente con esta noticia que se ha publicado hoy, que se está discutiendo en todos los medios. Él dijo, vamos a cambiar esa narrativa porque Puerto Rico no es una colonia tradicional. ¿Podría tener vestigios coloniales? Bueno, pues eso también que lo discutan los estudiosos, pero él ha dicho, vamos a cambiar la narrativa, una narrativa que el Partido Popular permitió, que el Partido Popular no luchó contra ella y que no es cierta y que no es correcta, no para él, para, miren, estudiosos del tema, profesores universitarios, personas con doctorados que han hasta escrito libros que dicen en blanco y negro, Puerto Rico, el Estado Libre Asociado no es una colonia. En ese sentido, Pablo José Hernández está haciendo lo que el Partido Popular no hacía hace décadas. Y él ha decidido ocupar el campo. ¿Y quién escribió? ¿Quién le contestó? Pues Tomás Rivera Chats, porque acuérdense lo que yo les digo, que esto levanta pasiones, la discusión del Estado Libre Asociado, y ha salido el post de Tomás Rivera Chats citando primero al profesor universitario de una universidad de Estados Unidos. No se buscó el comisionado un profesor universitario de Puerto Rico, eso lo estoy haciendo yo. Aquí está la de Puerto Rico, una doctora, una catedrática de la Universidad Católica de Puerto Rico con doctorado. Él se buscó uno de Estados Unidos que dice, Resvani explicó que Puerto Rico no es una colonia de los Estados Unidos, que la ley promesa fue consentida por el gobernador y el comisionado residente de Puerto Rico cuando fue aprobada y que Puerto Rico goza de lo que llamó superpoderes, el ELA. ¿Por qué? Porque el ELA permite cosas que no permiten, que no permite la estadidad y que no permite la independencia. Y para este profesor, esos son superpoderes. ¿Y qué contesta? Tomás Rivera Chats dice, buenos días, Puerto Rico. El presidente de la PAP, de la PAVA, PPD, Pablo J., reclutó al profesor Resvani para que diga que el ELA tiene superpoderes. Entonces, pues que los ejerza contra la Junta de Control Fiscal y listo. A menos que los dos, el profesor y el presidente de la PAVA, sean unos súper ingenuos o estuvieran otra vez jugando PlayStation en el Congreso. Bueno, es un post que hay que volver a leerlo para realmente ver qué es lo que él quiere decir, porque es un post bastante, yo diría que para los que nos tiene, para lo que nos tiene acostumbrado el presidente del Senado, pues este post es un poco soso. Es como que uno se queda, uno lo lee y uno dice, ok, pues ya sabemos que está diciendo, tratando de decir que Pablo José dice que está jugando PlayStation, o sea, hablando de que es sumamente joven, lo sabemos, acaba recientemente de cumplir 35 años de edad, que es la edad constitucional para ser gobernador, y entonces le imputa a Pablo José Hernández el que en Puerto Rico esté la Junta de Control Fiscal. Pero nosotros sabemos que eso es traído por los pelos, porque Pablo José Hernández no estaba, miren, no estaba en la política ni estaba por el Partido Popular Democrático cuando se aprobó la ley promesa hace 10 años. Y sabemos también que la ley promesa y que el hecho de que en Puerto Rico haya una Junta de Control Fiscal fue producto de que los gobernadores de ambos partidos, populares y PNP, llevaron a Puerto Rico a la quiebra. ¿Por qué? Porque gastaron más que el dinero que teníamos. Porque incurrieron en unas deudas, cogieron unos préstamos sin fondos recurrentes para pagarlos y acumularon una deuda de miles de millones de dólares que Puerto Rico ya no podía pagar. Y eso no tiene que ver con el ELA, eso tiene que ver con mala administración pública. Eso tiene que ver con gobiernos botaratas, con gobiernos mal administrados. Pero, en el análisis que estamos haciendo, hay que reconocer que el presidente del Partido Popular Democrático está poniendo esa rueda a moverse, a correr, y está haciendo lo que el Partido Popular Democrático no había hecho durante muchos años. Vamos a una pausa. Quédense con nosotros que regresamos.
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1: Ya estamos de regreso, hoy viernes 19 de julio de 2026, seguimos en vivo en Radio Isla 1320. Miren, yo les digo que la política levanta pasiones y me escriben, para que ustedes vean, me escriben a través del Facebook Live de este programa, escribe el señor Ruiz, que es un asiduo seguidor de Claro y de Frente, y él escribe, Puerto Rico sí es una colonia, lo digo yo. Pero también me escriben a través de mi celular, otro fiel radio escucha de este programa, y me dice, Ela, no será perfecto, pero nos ha servido bien. Lo que necesita es ser bien administrado. Posiciones encontradas. Para uno, Puerto Rico no es una colonia, para el otro sí. Lo que pasa es que Lela no ha sido bien administrado. Bueno, pues miren, vamos a ver qué es lo que dice el profesor universitario de la universidad, profesor de ciencia política de la Universidad de Dartmouth, y él dice que él quiso dar un ejemplo, y él dice, al dar un ejemplo para defender su teoría, como suelen hacer Hernández y otros líderes del PPD, escribe José Delgado. José Delgado lleva muchísimos años en el periódico El Nuevo Día, siendo el corresponsal de todo lo que pasa en Washington, la política en el Congreso. Y relacionado a Puerto Rico, por supuesto. Y dice que al dar un ejemplo para defender su teoría, el profesor argumentó que Puerto Rico consintió la imposición de la Junta de Supervisión Fiscal que controla las decisiones financieras del gobierno electo, cuando el entonces gobernador Alejandro García Padilla y el entonces comisionado residente en Washington, Pedro Pierluisi, apoyaron la ley promesa, que permitió también crear un sistema de bancarrota territorial para reestructurar una deuda pública de casi 74 mil millones de dólares. O sea, lo que está diciendo es, miren, estuvieron de acuerdo con la ley promesa tanto el gobernador Alejandro García Padilla del PPD como el comisionado residente en Washington, Pedro Pierluisi, del PNP. O sea que no es correcto lo que está diciendo el presidente del Senado en su post. Eran Alejandro García Padilla y Pedro Pierluisi los que estaban al frente del gobierno cuando se aprobó la ley promesa y ambos consintieron a dicha ley. También sabemos que la ley promesa establece que la Junta de Supervisión Fiscal se puede ir de Puerto Rico cuando se cumplan tres requisitos. Esto todos nosotros lo tenemos que tener bien claro. Y aquí se repite los miércoles, cuando tenemos todos los miércoles en Claro y de Frente a Antonio Medina, el exmiembro de la Junta de Supervisión Fiscal, y él también lo explica. Los tres requisitos para que la Junta de Supervisión Fiscal se vayan de Puerto Rico es, número uno, perdón, que tenemos que salir de la quiebra. Todavía no hemos cumplido ese requisito. ¿Por qué? Porque todavía la autoridad, aunque Puerto Rico salió de la quiebra, el gobierno central, todavía está en bancarrota, está en la quiebra la Autoridad de Energía Eléctrica. Y no parece que esa quiebra tenga una solución rápida, inminente. También ustedes saben por qué, porque los bonistas y la Junta de Supervisión Fiscal no han podido ponerse de acuerdo en un número, en una cifra, en qué cantidad se le pagaría a los bonistas. Y no parece que va a haber un acuerdo próximo que esté cerca, porque los bonistas quieren la totalidad de lo que se les debe y además con intereses. Así que ese primer requisito no lo hemos cumplido. Número dos, que tengamos 4 presupuestos balanceados, certificados. Certificados tampoco cumplimos, estamos lejos de cumplirlo. Porque todavía Puerto Rico no tiene ni un solo presupuesto balanceado certificado por auditores externos. Porque si el primer año de Jennifer González es un presupuesto balanceado, eso se va a saber cuando se audite por auditores externos. Y eso toma aproximadamente un año y medio. O sea que eso todavía tampoco. Tenemos los 4 presupuestos consecutivos. Tienen que ser consecutivos, balanceados, certificados por auditores externos. Y número 3, que Puerto Rico pueda regresar a los mercados de capital. Y no solamente Puerto Rico no ha podido todavía regresar a los mercados de capital, sino que ahora las alegaciones de corrupción gubernamental que ya le han dado la vuelta al mundo. Recuerden que estando la gobernadora hace unas semanas sentada en el Congreso de los Estados Unidos, a donde ella fue, entre otras cosas, para tratar de hablar de estadidad, a ese Congreso, que ya ha dicho que eso no va, no va. Un senador republicano, Mike Lee, un senador republicano le preguntó a la señora gobernadora Jennifer González que cómo pueden confiar en enviar fondos federales a Puerto Rico con las alegaciones serias, gravísimas, de corrupción gubernamental que existen contra la fortaleza, contra el secretario de la gobernación, según las alegaciones ahora bajo juramento de Sebastián Negrón Reichard, el ex secretario de Desarrollo Económico y Comercio. ¿Por qué les digo eso? Porque ha dicho Antonio Medina aquí que eso afecta la credibilidad de Puerto Rico, y para que Puerto Rico pueda regresar a los mercados de capital, tienen que creer en Puerto Rico. Tiene que haber credibilidad en Puerto Rico. Y con las cosas que están pasando, las alegaciones de corrupción gubernamental de arriba abajo, en múltiples agencias de gobierno y en la Secretaría de la Gobernación, que está dentro de la fortaleza, difícilmente es la propia administración del PNP de Jennifer González. Es esta propia administración la que está obstaculizando que Puerto Rico pueda regresar a los mercados, porque con esta situación, con estas alegaciones de corrupción, que también las hace el mismísimo presidente del Senado contra su propio partido, se afecta la credibilidad de los mercados en Puerto Rico y miren, se cierra esa puerta. Así que es la propia administración de Jennifer González, la señora gobernadora, la que está también abonando a que Puerto Rico no cumpla con ese tercer requisito y por lo tanto se queda aquí ¿quién? La Junta de Supervisión Fiscal. No se va a ir en los próximos años porque todavía Puerto Rico no ha cumplido, miren, con ninguno de los 3 requisitos que establece la ley promesa para que se vaya a la Junta de Supervisión Fiscal de Puerto Rico. ¿Y qué tiene eso que ver con el comisionado residente y el ¿cómo es que se llama? La sesión informativa. Y la sesión informativa que él llevó a cabo ayer para funcionarios del Congreso. Pues nada tiene que ver. Así que eso pues le quita credibilidad. le quita credibilidad a el post que ha publicado el presidente del Senado. Sí, para las gradas políticas, para el ambiente político, para lo que se llaman sus huestes, su base política, pues está perfecto el post, porque obviamente uno espera, acuérdense, que uno de los principales político siempre involucrado en los temas del estatus, que le gusta, que lo apasiona, que habla de eso, es Tomás Rivera Chats, pues su base política espera que ante una noticia como esta, que favorece al Estado Libre Asociado y que favorece al Partido Popular Democrático, pues él tiene que opinar, él tiene que publicar algo respondiendo a eso. Él no se puede quedar callado, porque acuérdense que el que calla otorga. Y en la política, usted no se puede quedar callado ante ninguna alegación que le hagan. Si es una alegación que va en contra de lo que usted cree o que va en contra de su persona, usted tiene que contestarlo, usted tiene que refutarlo, usted tiene que contraatacar, como está haciendo Valerie Rodríguez con el grupo de la gobernadora y Francisco Domenech. Pues eso es lo que hizo el post de Tomás Rivera Chats. Le responde a su base política de la manera en que su base política espera que él lo haga. Política 101, mis queridos amigos y amigas, vámonos a una pausa y cuando regresemos con el segmento final del programa de hoy.

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2: Estas son las historias que la redacción de Radio Isla 1320 trabaja en estos momentos. Municipio de Cataño mantiene respuesta coordinada para familias que perdieron sus residencias por fuego. Retoman los trabajos en el juicio contra Elvia Cabrera, ahora la defensa contra interroga a la prima de Gabriela Nicole. Tomás Rivera Chats anuncia la cancelación de destaques de fiscales en el Senado y alega fue por orden de la fortaleza, mientras analista del 1320 cuestiona qué esperaba el presidente del Senado cuando mantiene una guerra directa con la fortaleza. Se escucha la licenciada Anibel Sloan.
3: Ahora bien, yo les voy a decir esto. Yo no entiendo cómo la rama ejecutiva le paga unos empleados a la rama legislativa. Es que esos destaques para mí nunca debieron haberse dado, y mucho menos de fiscales. No que hacen falta fiscales en el Departamento de Justicia, que está dormido, aletargado. Existe, está todavía allí en Atorrey el Departamento de Justicia. Eso existe. Digo, porque está totalmente inoperante, inactivo, durmiendo el sueño de los justos. Y entonces, para mí esos destaques nunca se debieron haber dado. Los fiscales están para trabajar como fiscales en el Departamento de Justicia y radicar los casos, los cargos criminales a los imputados de delito y sacarlos de la calle y hacerlos que cumplan, que paguen por sus delitos. Para eso están los fiscales. Y entonces, ¿por qué hay fiscales en destaque en el Senado? Miren que el Senado, que tiene muchos millones también, pues contrate a sus propios investigadores. Digo, porque pasan entonces estas cosas. Y entonces hay un conflicto de interés. Claro, ¿cómo uno va a poner a un fiscal de la rama ejecutiva en destaque en el Senado a investigar la rama ejecutiva? ¿Cómo uno sabe que esa investigación no está viciada? Si el puesto de carrera de ese empleado le pertenece a la rama ejecutiva. Digo, eso no tiene ni pies ni cabeza. Esos destaques, miren, olvídense, elimínenlo.
2: Soy Widalis Rivera Acevedo, usted escucha Radio Isla 1320 y nos ve por radioisla.tv la hora 1:40.
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3: Y estamos de regreso aquí en Claro y de Frente en vivo desde los estudios ATH Móvil, Valle Verdeca, aquí en Radio Isla 1320, un viernes. ¡Qué buenos son! Y miren, como es viernes, yo voy a mencionar otra vez a Pistachos, sí. Yo no sé, esto es una cosa increíble. Yo le he cogido un cariño a ese perrito. Yo no entiendo por qué, porque es que es monísimo. Es monísimo y yo no sé si es tan bueno como parece, pero es que tiene una carita de perrito bueno, se los digo. Pero lo que les quiero decir es que miren de lo que estamos hablando en Puerto Rico. Y no es por culpa de nosotros los puertorriqueños, es que ¿quién habló de Pistacho? Pues el secretario de Recursos Naturales, Waldemar Quiles, o sea, él en vez de estar hablando de cómo protege los recursos naturales en Puerto Rico, que esa es su función, proteger los recursos naturales, que es una función constitucional, no, él está hablando de que un perro rescatado lo mordió y que por poco le cuesta la vida y que por eso él lo iba a poner a dormir y que se llama Pistacho, él es el que trae el tema y entonces ahora Pistacho es un perrito famoso en Puerto Rico y está por todas las redes sociales y hay memes de Pistacho y hay chistes de Pistacho. Miren, y estoy viendo uno aquí que me enviaron graciosísimo. Está Pistacho, monísimo ese perrito. Mirando así como al cielo y dice, me faltan tantos por morder atentamente Pistacho. Ay, yo les digo, ay, qué monería. Y entonces hasta, miren, hasta los políticos hablando de Pistacho. Aquí en la página de Julia María Nazario Fuentes, la alcaldesa de Loíza, miren lo que ella publicó. Ahora sí, ya entendí lo de Pistacho. La mordida al secretario ocurrió mientras Pistacho peleaba con otro perro y él trató de separarlos. Y ella dice, la alcaldesa dice, yo tengo un perro rescatado, Timón, se llama Timón, y son fieles y amorosos. En ellos también podemos ver gratitud. Ahora tiene lógica ese ataque, pero la primera versión era muy rara. Así es la vida, las historias detrás de las historias. Tan, tan. Así que, como dice la alcaldesa, recuerden que eso yo se lo dije ayer, porque a mí me lo contaron, que es que él tiene dos perros. Y él cogió, teniendo dos perros en su apartamento, cogió a Pistacho en la calle y lo juntó ahí con esos dos perros. Y entonces, peleando los perros, imagínense, uno no sabe lo que pasó allí. Estaba él solo con los perros. Uno no sabe qué pasó separando a los perros. Uno no sabe, uno no sabe lo que pasó, vamos. Yo no voy a especular porque uno no sabe lo que pasó, pero aquí dice la alcaldesa que ella tiene un perro rescatado que se llama Timón. Timón, qué bonito nombre. Y que son fieles y amorosos y que en ellos también podemos ver gratitud. Así que seguiremos un buen rato hablando de Pistacho, que espero que esté bien y que, bueno, pues que tenga, que aproveche esta segunda oportunidad de vida que le ha dado el pueblo de Puerto Rico. Defendió a Pistacho. Y entonces, también les cuento, porque es viernes, que hace tiempo, yo no hablaba de Eliezer Molina, pero hace unos minutos, Eliezer Molina escribió, les advertí que venían con todo. Se acerca el final de la era Domenech. Fíjense esto. Hoy, esta mañana, Tomás Rivera Chats dice que se acerca, casi que es inminente el final de Francisco Domenech. Y ahora uno de sus senadores, que por cierto han acusado a Eliezer Molina de que anda de juntillas con Tomás Rivera Chats, y ahora es, fíjense, es Eliezer Molina el que acaba de escribir, se acerca el final de la era Domenech, de Francisco Domenech. ¿Será que ellos saben algo que usted y yo no sabemos? ¿Será? Sí, porque eso, decir que se acerca el final, no puede, ahora sí que les digo yo, eso no puede tener otra conclusión que no sea, yo no lo quiero decir porque es que no quiero estar especulando, pero ¿qué ustedes piensan cuando primero es Tomás Rivera Chávez esta mañana y ahora es Eliezer Molina diciendo que vienen con todo y que se acerca el final de la era Domenech? La gente va a pensar, y yo asumo que eso es lo que quieren ellos que la gente piense, la gente va a pensar que viene el arresto de Francisco Domenech. Eso es lo que ellos están tratando de inferir. Y asimismo les digo, como ya les dije al principio del programa, que cuántas veces en la historia política de Puerto Rico no se ha dicho en el debate público que van a arrestar a un político y que nunca ocurre. Lo que quiero decirles con esto es que puede pasar como puede no pasar, es que es una mera especulación, es que es lo que ellos quieren que la gente infiera, pero no hay ninguna, a menos que ellos sepan algo que nosotros no sabemos, no hay ningún indicio de que eso vaya a ocurrir. Y mucho menos sabemos que de Lourdes Gómez eso no va a salir. Pues no parece tampoco que pueda salir, es lo que uno piensa, es el análisis que uno hace, que salga de la Fiscalía Federal tampoco. Porque miren, tuvo que renunciar el superfiscal Stephen Mulgrew, y lo digo positivamente, porque realmente Stephen Mulgrew fue una persona vertical, íntegra, que demostró que realmente quería combatir la corrupción en Puerto Rico y tuvo mucho éxito. Hasta que en este segundo término de Donald Trump, el gobierno federal, o sea, en la presidencia de Trump, no tiene ningún interés en combatir la corrupción gubernamental. Y no solamente no ha propiciado que se persiga la corrupción gubernamental, sino que ha perdonado a los corruptos. Le dio el perdón presidencial a la exgobernadora Wanda Vázquez, que había ya hecho una admisión de culpabilidad, y que Stephen Mulgrew la estaba acusando de corrupción, y de corrupción grave. Así que no parece tampoco que vaya a salir de la Fiscalía Federal. Sin embargo, en el juego político, en la arena política, en el ring de pelea, tanto Tomás Rivera Chats como Eliezer Molina quieren que en el país empiece a correr la voz, la gente especule de lo que ellos están escribiendo, la gente infiera de lo que ellos están escribiendo, que viene un arresto a Francisco Domenech. Y en el interín, los problemas del pueblo de Puerto Rico, o los proyectos de este gobierno, o las obras que pueda estar haciendo el gobierno, pues no se destacan, no se ven. Y en el interín,

0: Por último, y como es viernes, voy a terminar leyéndoles lo que dice esta doctora, que es autora Neisa Rodríguez Deines, del Estado Libre Asociado de Puerto Rico, lo que es y lo que no es, y dice: estimado lector, atienda bien. Hasta el fin de nuestras vidas vamos a estar escuchando versiones diferentes de lo que es el Estado Libre Asociado. Siempre va a haber quien diga que somos colonia y siempre va a haber quien diga que no lo somos. Es decir, miren con lo que los dejo, que el asunto del estatus no se va a resolver todavía, no. Y vamos a seguir siempre entreteniéndonos con esas discusiones y escuchando diferentes versiones. Y por último, mis queridos amigos, para los que nunca lo han leído, para los que nunca lo han leído, el preámbulo de nuestra Constitución: nosotros, el pueblo de Puerto Rico, a fin de organizarnos políticamente sobre una base plenamente democrática, promover el bienestar general y asegurar para nosotros y nuestra posteridad el goce cabal de los derechos humanos, puesta nuestra confianza en Dios Todopoderoso, ordenamos y establecemos esta Constitución para el Estado Libre Asociado, que en el ejercicio de nuestro derecho natural, ahora creamos dentro de nuestra unión con los Estados Unidos de América. Y al así hacerlo, declaramos que el sistema democrático es fundamental para la vida de la comunidad puertorriqueña. Y ahí los dejo, mis queridos amigos, deseándoles que pasen un feliz fin de semana. Miren, hagan su pasatiempo favorito, disfrútenlo y sobre todo, compartan con la familia y con sus seres queridos. Abrácenlos y díganlo. Y díganles que los quieren mucho. Yo se lo digo a ustedes. Los quiero. Nos vemos el lunes.
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4: Muy buenas tardes, bienvenidos a su nueva edición del programa Mapa a la Salud. Mi nombre es Ana María Santiago y me acompaña esta tarde el licenciado Ángel Gustavo González. Ángel, bienvenido.
5: Muy buenas tardes, Ana María. Un placer estar contigo aquí nuevamente. Sustitución del compañero Jonathan Bonet, a quien le enviamos un caluroso saludo. Y nuevamente aquí contigo, un placer.
4: Oye, este es un fin de semana de goles.
5: Así es.
4: La FIFA se vive en español, para el que tenga duda.
5: Así es.
4: Tenemos los chorizos parrilleros versus los chorizos del vino. Tenemos el tempranillo versus el Malbec. Digo, yo soy de vino. Así que, ¿estamos listos?
5: Sí, estamos listos. Ciertamente este fin de semana, específicamente el domingo, tenemos una velada golfística muy, muy importante, la final de la FIFA, de la Copa Mundial, donde, como bien mencionas, es en español. El equipo de Argentina se enfrenta a España y es una gran oportunidad para que la familia se reúna, haga una buena barbacoa, un buen asado, un buen vino y en amistad y en familia disfruten de lo que ciertamente va a ser un evento deportivo de primer orden. Y estamos muy, muy, muy contentos con que estos dos equipos hayan llegado y vamos a ver qué pasa. Yo de mi parte voy a la roja, no sé tú.
4: Yo voy a Argentina. Me gustaría ese repeat, ¿verdad? Porque es historia. Es el último de Messi. El último...
5: Muy probablemente sea el último, correcto.
4: Campeonato internacional. Así que me parece que por eso, nada más por hacer historia, me gusta mucho. Me gustan los dos equipos. Pero vamos a ver lo que sea. Mira, tengo el rojo de la roja, tengo el azul de Argentina. Así que por cualquier cosita, ¿verdad? Que gane el mejor.
5: Así mismo es, que gane
4: el
5: mejor.
4: También otro tema muy importante que queremos tocar hoy, y es que publica el periódico El Nuevo Día y la Autoridad de Acueductos y Alcantarillados que el periodo de sequía se vuelve a intensificar. Habían unos municipios que estaban próximos a tener unas interrupciones programadas. Se interrumpió hace 2 semanas porque tuvimos un evento de lluvia significativo. Volvemos a estar en este periodo seco. Así que tenemos al municipio de Río Grande y de Canóvanas, algunos segmentos o sectores, debo decir que están con interrupciones limitadas. Y hoy quería como que aprovechar un poquitito también para dar algunas recomendaciones. En el momento que usted empieza a recoger agua, ¿verdad? Hay cosas que a veces, hace tiempo no lo hacemos, pero si usted tiene uno de esos áreas de interrupción, es importante que siga algunas guías.
5: Eso es así. Ciertamente nuestra recomendación primordial a la ciudadanía es que tomen las medidas necesarias, ¿verdad?, para mitigar lo que ciertamente puede ser un efecto muy fuerte este año. Las proyecciones son de que va a ser un año seco por el efecto del Niño, lo que ha trascendido públicamente. Así que hay que tomar esas contingencias, no independientemente de la región en Puerto Rico donde usted viva, hagamos uso prudente, ¿verdad?, de lo que es el agua para atender esta situación y mitigar los efectos que no solamente afectan el uso diario en el hogar, sino también afectan la economía, como la agricultura, etcétera.
4: Y tenemos unas recomendaciones para cuando usted vaya a recoger agua. Uno, utilice envases limpios y con tapas. Si son reutilizados, lávelos con agua y jabón y desinféctelos antes de llenarlos. También llene botellas o galones o recipientes de grado alimentario. Esto significa que no se hayan utilizado con otros contaminantes o químicos, porque a pesar de que los lave, también podría quedarse en el agua. Llene también la bañera o cubos limpios para agua destinadas a descargar el inodoro o para limpiar, no para beber. Y mantenga esos recipientes tapados, almacenados en un lugar fresco, seco y alejado de la luz solar.
5: Exacto. Y de igual forma, durante una interrupción para conservar, ¿verdad?, lo que es la calidad del agua, no introduzca vasos, cucharones o a las manos dentro del recipiente. Sirve el agua vertiéndola o usando un dispensario limpio. Si un recipiente estuvo abierto por mucho tiempo o sospecha que se contaminó, no lo use para beber sin desinfectarlo. Ciertamente hierva esa agua y desinfecte el recipiente. Si el agua fue almacenada por un periodo prolongado, es recomendable renovarla aproximadamente cada 6 meses.
4: Sí, si la tiene almacenada por 6 meses, podría tener un problema.
5: Sí.
4: Igualmente, cuando regrese el servicio, deje correr el agua durante varios minutos antes de consumirla, especialmente si el servicio estuvo suspendido por un periodo prolongado. Y si el agua le sale turbia del grifo, espere que aclare y siga las recomendaciones de las autoridades o del Departamento de Salud. Entre las medidas que recomiendan es hervir esa agua por lo menos un minuto antes de consumirla.
5: Ciertamente, estas medidas son medidas que van a ayudar a prevenir enfermedades, a prevenir la transmisión con agua contaminada y asegurar una reserva adecuada durante una emergencia o interrupción del servicio. Así que aprovecho para recordarles que este programa es traído a ustedes por la Asociación de Productos Medicaid y Medicare de Puerto Rico, MAPA, por sus siglas. Así que, Ana María, yo creo que es momento de entrar en materia. Tenemos un panel de lujo.
4: Tenemos la casa llena y tenemos 3 invitados. Cuando nosotros pensamos en farmacia, ¿verdad? En la farmacia de la comunidad, siempre pensamos en algún lugar donde vamos a buscar medicamentos, a lo mejor abastecernos de una que otra cosita, porque ya muchas farmacias también ofrecen artículos de primera necesidad y algunos se han convertido hasta unos pequeños supermercados. Sin embargo, detrás de ese mostrador hay unos profesionales de la salud con una preparación sumamente especializada, que desempeñan un papel fundamental más allá de simplemente despachar medicamentos.
5: Eso es así.
4: Hoy queremos conocer ese rol y descubrir cómo estos farmacéuticos contribuyen todos los días a nuestra salud. Y tenemos hoy la casa llena, como les dije, nos acompañan 3 panelistas de lujo, todos representantes de la Asociación de Farmacias de la Comunidad. Me acompaña primeramente el licenciado en farmacia, Isaías Serrano. Bienvenido.
6: Gracias por esta cordial invitación, gracias a Ana María, gracias a Ángel por estar con ustedes y poder ayudar a aclarar nuestro rol en la comunidad y todo el servicio que brindamos.
4: También nos acompaña la licenciada Edna López, debe decir a Nenita, es una colega que trabajaba antes en primera hora. La licenciada Edna López, farmacéutica y presidenta del Comité de Vacunación de la Asociación de Farmacias de la Comunidad.
7: Muchas gracias por la invitación.
4: Y también nos acompaña la licenciada abogada Linda Ayala, directora ejecutiva de la Asociación de Farmacias de la Comunidad, que conozco hace muchísimos años. Gracias por aceptar la invitación.
8: Muy buenas tardes, Ana. Muy encantada de estar aquí con ustedes y que sea la primera de muchas veces.
5: Así será.
4: ¿Comienza, Ángel?
5: Sí, licenciado, ¿verdad? Sabiendo como su rol como presidente de la Asociación de Farmacias de la Comunidad y siendo una asociación que trabaja mano a mano. Y ha estado bien envuelta con MAPA, ¿verdad? En todo lo que tiene que ver los esfuerzos de abogacía para lo que es el sector salud en Puerto Rico. Explicémosles un poco a nuestro radio escucha, como decimos en Arroyo Habichuela, ¿cuál es el rol, ¿verdad?, de la Asociación de Farmacias de la Comunidad en Puerto Rico y en esa dirección, ¿cuál sería el rol del farmacéutico en ese ofrecimiento de servicios, en el manejo de cuidado de los pacientes en Puerto Rico?
6: Pues muchas gracias nuevamente. Pues sí, mira, el rol de nuestra institución, que es una institución que tiene ya más de 70 años de establecida, estamos muy cerca aquí de ustedes en el Capitol Center, y nosotros pues velamos siempre por dos roles ahí importantes para nosotros. El rol del farmacéutico como un profesional de la salud que tiene un grado totalmente dirigido hacia ayudar al paciente de la comunidad. Y el otro rol, indudablemente, de nuestra asociación, somos asociación de dueños de farmacia, es velar también por la salud, es en todos los sentidos de la palabra, del grado y estabilidad de las farmacias de comunidad. Nosotros necesitamos farmacias estables, farmacias que sean que puedan ayudar y estar envueltas en todo lo que significa la farmacia de comunidad. Perfecto. Dentro del rol del farmacéutico de comunidad, pues ahí indudablemente pues me siento de orgullo porque como Ana nos presentó al principio, pues yo soy farmacéutico de profesión, lo cual me enorgullece muchísimo. Y el profesional más accesible en el rol del sistema de salud, sin duda, es el farmacéutico. El farmacéutico es un profesional en el cual tú estás, lo tienes disponible el horario que tiene la farmacia. Y tiene una ventaja, tú no tienes que hacer cita. Tú puedes ir a una farmacia de comunidad y en esa farmacia de comunidad tienes un profesional de salud que tiene una preparación, en este momento es un grado doctoral, el cual está dispuesto a orientarte y aclararte cualquier duda, y puede ser tu primera oportunidad que tú tengas en una condición de salud de ir donde un profesional que te pueda orientar. Muchas veces podemos, perdóname, hacer nosotros una labor y otras veces un referido médico.
4: Ahí te va a preguntar la diferencia entonces entre un doctor que no es de farmacia, un doctor regular, ¿verdad? Que tiene, están los cardiólogos, están los especialistas. ¿Cuál es la especialidad de ustedes en comparación a los otros?
6: Pues nosotros tenemos nuestro, desde el 2000 en adelante, para ser igual que en Estados Unidos, se requería ya que el profesional de farmacia se le reconoció de que tenía que tener una especialización de grado doctor, es decir, un PharmD, es un doctor en farmacia.
4: Farmacología.
6: En farmacología, farmacia clínica, en ese tipo de...
4: Yo pienso en farmacología y pienso en mi clase de química y de biología, en un momento dado que teníamos los beakers y las probetas y las cosas. Yo pienso que ustedes como que se fueron por ese lado y lo veo así como con todas las probetitas y haciendo
6: pues
4: pruebas.
6: Pues imagínate, ¿no? Con esa clase de ciencia, de bioquímica y química general, pues nosotros... todavía especializándonos más, especializando como todo eso, grupos moleculares, pues ahora lo tenemos en el conocimiento de los medicamentos.
4: Antes de entrar a farmacias de comunidad, y esto se me acaba de ocurrir también, ¿verdad? Están las farmacéuticas, los químicos, ¿hay químicos y hay farmacéuticos en el desarrollo de medicamentos?
6: Sí. Sí, ¿no? En la compañía farmacéutica. Sí, no, indudablemente.
4: O sea, no son químicos nada más.
6: No son químicos nada más. Tiene que haber un grupo de microbiólogos, doctorados en química, en biología, que intervienen conjuntamente con farmacéuticos en la preparación y en el research and development para los medicamentos.
5: Licenciada, una pregunta para usted, licenciada Elena López. ¿Qué servicios adicionales ofrece hoy en día? ¿Cómo ha evolucionado, verdad, el servicio y ese acompañamiento que el licenciado menciona? Esa cercanía que hay con el paciente, ¿verdad? En ese cuidado continuo. ¿Cómo ha evolucionado y qué servicios adicionales a esto ofrece una farmacia, más allá de lo que es la dispensación directa de un medicamento?
7: La farmacia de la comunidad se ha desarrollado diferentes programas. Hay los farmacéuticos que salen ahora, que salen doctores en farmacia, salen más clínicos, ¿verdad? Así que en la orientación al paciente es más amplia, más específica, más segura para ayudar al médico, con el médico, que se maximice ese tratamiento al paciente, que es nuestro ser en todo el sistema de salud. Correcto. El paciente es lo más importante. Así que aparte de la orientación, que el paciente puede venir, que si tiene complicaciones de los medicamentos, si tiene problemas del medicamento, de cómo tomárselo, o que tenga un efecto adverso, donde primero van al farmacéutico. Y nosotros le podemos recomendarle cómo poder disminuir quizás ese efecto adverso, que puede mejorar, o si no, pues entonces vaya al médico para que le cambie la terapia. Pero nunca deje que deje la terapia sin el conocimiento.
4: Ustedes son como esa primera, yo la llamo como una muralla o alarma, ¿verdad? Uno visita diferentes médicos y hay unos retos todavía con el récord electrónico, que no se comparte toda la información como hubiese sido, ¿verdad? Óptimo. Por lo tanto, ustedes, si uno es recurrente en una farmacia específica, ustedes son como esa primera línea de defensa para identificar entonces esos medicamentos que podrían ser contraindicados.
7: Exacto. O a veces el mismo medicamento con diferente nombre.
4: Okay.
7: Y diferente dosis. Pues porque a veces lo ideal es que el paciente, si visita a otro médico, se lleve todos los medicamentos. Pero a veces no, entonces dependen de la memoria.
4: Pero imagínate uno, ¿verdad?, con 11 medicamentos y 15 medicamentos a adultos mayores. Yo no tengo tanto medicamento, pero tengo suplementos que me tomo. Si voy con todo el botiquín para el médico, imagínate.
7: Pues eso sería ideal, porque entonces el médico puede tomar una buena decisión, porque a veces le receta lo mismo con otro nombre.
4: Regañada.
7: Y a veces hay medicamentos que están en el recetario y hay los famosos OTC con menos dosis, pero el mismo medicamento.
5: Y para que nuestra radio escucha entiendan ese detalle, específicamente ese punto sobre los nombres de los medicamentos. La receta tiene que especificar ese medicamento, si es un medicamento de marca o es un medicamento que puede hacer un acceso a través de un medicamento... ¿Cómo le digo? Un medicamento
7: bioequivalente,
5: debo decir.
7: Bueno, el médico envía la receta, ¿verdad? Y aquí puede abundar más el licenciado. El médico envía la receta con el nombre X. Y nosotros, pues, ya sabemos si va a ser original, si va a ser bioequivalente, si va a ser un genérico autorizado ahora que están inventando ahora ese otro departamento. Así que nosotros tenemos que estar jugando lo importante es que entendamos cuál es el propósito del médico con esa receta. Okay. ¿Qué es lo que ese medicamento específico? Puede ser con diferentes nombres, pero va a ser el mismo medicamento.
4: Ustedes, aparte de administrar y despachar medicamentos, tienen y procesar recetas, ustedes también tienen otras funciones también. Recientemente, entiendo que ya ustedes son centros de vacunación.
6: Eso es correcto.
4: ¿Cómo funciona eso?
8: No son, déjenme aclarar. Sí, no somos centros
4: de vacunación. No son centros de vacunación.
6: Técnicamente hay, hay una aclaración.
8: Somos farmacias que brindan servicio de inmunización, a la comunidad.
4: Ya.
8: Y haciendo un paso atrás, es importante señalar que los farmacéuticos y las farmacias en su haber tienen el récord electrónico, sí, del paciente. Si usted es paciente siempre de esa farmacia, ese farmacéutico va a ver qué contraindicación tiene si viene la receta de diferentes médicos o especialistas. Y puede, a su vez, lo que hacen todos los días, llamar a esos especialistas y decirle, mira, tiene este paciente fulano que su médico de cabecera o el cardiólogo le recetó tal cosa y puede tener alguna contraindicación. O sea, que ellos son ese filtro específico porque pueden ver en su récord electrónico qué está tomando el paciente y qué se le ha recetado.
5: Eso es bien importante porque ciertamente es abona lo que es el cuidado coordinado correcto, ese seguimiento de saber qué condiciones y que también el paciente se empodere, ¿verdad? Y conozca cuál es su condición y cómo manejarla adecuadamente.
6: Sí, porque si tú miras a ver cuando ya llega esa receta a la farmacia, ese va a ser el farmacéutico, es el último profesional de salud que tiene un contacto de la receta con el paciente. Es decir, que nosotros evaluamos todo lo que es estas interacciones de tu récord médico y le estamos dándote a ti un medicamento que ha pasado ya por muchos filtros. Uh-huh. El del médico, el de su oficina, y cuando llega a nosotros la receta, nosotros somos el último. Es decir, que nosotros intervenimos en muchas
7: áreas.
6: Detectamos todos los errores antes de que ese sea el paciente, llegue el medicamento al paciente.
4: En esa línea, ustedes también ayudan al paciente con el proceso de adherencia, que a veces es un problema, especialmente en los adultos mayores o personas que no tienen a lo mejor un plan de salud. ¿Cómo ustedes o qué estrategia ustedes utilizan para mejorar esa adherencia, la continuidad de cuidado de salud más allá del despacho de medicamentos?
6: Pues a través de los últimos como 4 o 5 años, nosotros literalmente hemos establecido en las farmacias de comunidad, yo diría que la inmensa mayoría, unos programas de adherencia que son bien rigurosos. Nosotros, el propósito final de eso es que el paciente sea adherente, es decir, que el paciente no me deje de tomar los medicamentos, que si le dan para 30 días o 90 días, nosotros podamos darle seguimiento con llamada. Mira, 30 días, Ana, te dieron estos medicamentos, ya te tocan. Ahí es nuestra primera red flag o levantar una banderita de que no te lo estás tomando correctamente. No, ahí me quedan todavía, yo no quiero refill. Pues ya nosotros automáticamente, pues te digo, pero Ana, y entramos en un proceso personal. ¿Por qué? ¿Por qué dejaste de tomarte ese medicamento? ¿Por qué te vas a tomar estos dos sí y este no? Y entonces, esos programas de adherencia, lo que están buscando es que tú en todo momento, durante esos 365 días del año, o la mayoría de los días del año, tú siempre te estés tomando un medicamento. Que no los dejes porque me cayó mal y no. Y si nadie te interviene, o te llama, o te da seguimiento, pues tú literalmente cuando vayas al médico, pues tú dices, no, me siento todavía así, pero el médico no va a saber qué es, que tú no has tomado los medicamentos correctamente.
4: ¿Qué pasa si te dan un medicamento para una condición específica, ¿verdad? No son medicamentos de mantenimiento, y tú te sientes mejor y dejas el tratamiento? Por ejemplo, te da un catarro fuerte y te dieron no sé qué medicamento y de repente a los 3 días tú dices, ay, pero yo me siento bien, yo no me voy a tomar más el jarabe o la pastilla.
6: Pues la licenciada puede también intervenir cuando ella quiera abundar a cualquier detalle. Pero eso nosotros, literalmente, en eso enfatizamos mucho. Nosotros te damos, los médicos vienen con darte un medicamento que es una cápsula, una tableta, 3 veces al día por 7 días, pues te dan 21. 3 veces al día por 10 días, pues te dan, van a dar las 30. Y nosotros enfatizamos y inclusive ponemos sellitos o se escribe dentro del propio label de la receta de que tómate el medicamento completo o tómate el medicamento hasta terminar el tratamiento. Nosotros enfatizamos mucho en eso, porque indudablemente una infección bacterial que tú no la termine el tratamiento por los 7 días o los 10 días que el médico ha enviado, pues literalmente no está cumpliendo, está dejando la puerta abierta a que esa infección se quedó sin concluir en el cuerpo.
8: Ana María, retomando lo que mencionaste ahorita de otros roles que tienen los farmacéuticos y otros servicios que brindan las farmacias de comunidad, es importante señalar que ellas de manera holística han procurado el bienestar del paciente con prevención. Y uno de los aspectos importantes de la prevención es la inmunización. Es que voy a dejar a la licenciada Ana López, que ella es experta, cuándo son las inmunizaciones, por qué se deben dar, cuándo se deben dar. Y es bueno que el público, el radioescucha, entienda que la prevención es el punto más importante o el paso más importante para tener una buena salud. Así que yo voy a dejar a la licenciada Ana López que nos hable de la inmunización.
7: Bueno, parte de la adherencia, para añadir algo a la adherencia, es que los pacientes entiendan la importancia del medicamento que se están tomando. En mi experiencia, yo creo que el licenciado también tiene esa experiencia, uno de los problemas mayores son con los medicamentos para controlar la hipertensión. Los pacientes se sienten bien porque es un síntoma que tú no lo ves. ¿Ve? Me siento bien y no me la tomo. Entonces, cuando usted llama, mira, ya te corresponde. Es que yo me sentía bien y me la tomo cuando me da el dolor de cabeza. No, no. Después usted oye los cuentos, pues, que tuvo una complicación este paciente, porque dejó el medicamento. Y ese es bien importante, el darle seguimiento, hacer el programa de adherencia, porque ahí podemos ver las barreras que tienen los pacientes para tomarse los medicamentos.
4: Si ustedes identifican algún asunto como ese, ¿verdad? Que estamos viendo un paciente que no está teniendo adherencia, no se está tomando los medicamentos de mantenimiento correctamente. ¿Ustedes, con su relación con los médicos, los llamarían para dejarles saber, mira, red flag, está pasando esto con tal paciente que es tuyo? ¿O eso no, le corresponde al paciente?
7: Eso entonces le corresponde al okay. paciente. Nuestra responsabilidad es que el paciente tome la decisión, si se lo quiere tomar o no, pero con conocimiento. No es porque lo quise de tomar. Uno los orienta. Cuando uno los orienta, ellos saben. Otro, por ejemplo, a veces los anticoagulantes, que es para evitar, ¿verdad?, coágulos, o no los pueden dejar de tomar. Los medicamentos de salud mental, eso dejarlo de tomar de momento, eso es bien peligroso. Así que los medicamentos, es bien importante la adherencia. Entonces, unido con la adherencia, va la prevención con la inmunización. ¿Cuál es el propósito de esto? Viendo cómo está el sistema de salud, ¿verdad? Que cada día son menos especialistas. ¿Cómo podemos lograr que los especialistas, poco especialistas, de verdad atiendan a los pacientes que de verdad lo necesitan?
4: ¿Inmunización es equivalente única y exclusivamente a vacunas?
7: Inmunización incluye vacunas. Lo que pasa es que nosotros decimos inmunización porque nosotros investigamos. Es la condición del paciente es importante, la edad. No es vacunar por vacunar. Hay unos protocolos, hay unas indicaciones para cada vacuna y eso le corresponde, depende de la edad y la condición de los pacientes. Y nos dedicamos, cuando tenemos inmunización en nuestra farmacia o en extramuro, nos dedicamos a orientar al paciente con la condición para entonces decirle cuál es la que le conviene, qué vacuna, para prevenir y evitar muchas condiciones que ya se han erradicado.
5: O sea, ese paciente que llega, digamos, a una farmacia de la comunidad a ser inmunizado, ¿qué beneficio holístico puede tener o va a tener cuando llega a esa farmacia? ¿Cuál es el proceso que se da, ese assessment, ¿verdad?, esa verificación que se da de ese paciente antes de recibir la inmunización? ¿Qué beneficios adicionales recibe en ese proceso?
7: Bueno, el beneficio que va a recibir ese paciente en ese proceso es, primero, conocimiento, uh-huh. que conlleva entonces que pueda tener una salud, que es lo que pretendemos de todas personas, que queremos estar lo más saludable posible, ¿verdad?, hasta que nos llegue la hora que sea, pero que podamos tener calidad de vida, que es lo que podemos tener, y también ayudar a que la sociedad pues no tenga una epidemia como el año pasado con la influenza, uh-huh. Que esa es la verdad, la más que se ve, pues COVID que tuvimos hace un par de años, pero es evitar las complicaciones en la sociedad, comenzando conmigo como persona, yo cuidándome para yo cuidar a la sociedad, a las personas que no se pueden vacunar, a las personas que tengan sistema inmunológico comprometido, a los niños, a los envejecientes. Esa es una responsabilidad, pero personal, pues me cuido yo.
5: Y en ese ánimo de prevención, ¿se puede identificar en una farmacia en ese proceso que el paciente esté presentando una sintomatología o alguna alerta para una condición posterior? Digamos, yo fui a vacunarme, me senté allí y cuando me tomaron la presión, mire, que
7: iba a ser la emergencia. Yo me acuerdo una vez que yo tuve un paciente y tenía los ojos rojos, rojos. Es raro, pero ¿qué te pasa? Pues no sé, pero una cosa que impactaba, lo tuve que enviar a esa emergencia, tenía la presión.
6: Descontrolada.
7: ¿Sabes que uno a veces así que uno puede sacar un poquito más de tiempo para dedicarle a hablar? Porque esa es la ventaja de inmunizar, que uno hace primero assessment en el recetario. Este paciente es diabético, pues ya uno sabe que le toca, corresponde, tiene un tiempito, ah, pues vámonos para el cuarto de inmunización que tenemos, casi toda la farmacia, un espacio pequeño, y ahí podemos hablar con más calma, porque la verdad que en
4: la ventanilla,
7: si trabajas en el recetario, es un poquito complicado.
4: Claro, vamos a hacer una pausa. Cuando regresemos, el tema está bien interesante, vamos a hablar un poquito también, a expandir un poquito más sobre ese cuidado coordinado. Quiero tocar un poquito el tema de la vacunación, porque estamos ya a punto del back to school, ya mismo viene también la época de influenza. También hay muchos medicamentos que requieren que sean inyectables. So, ese rol de ustedes, ¿cómo se incorpora en el cuidado coordinado, en manejos de emergencia, por ejemplo, situaciones de huracanes y eso? So, hay mucho tela de qué hablar, mucho tema para hablar. Así que vamos a hacer una pequeña pausa y regresamos en breve con este su programa, Mapa a la Salud.
9: Regresamos.
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5: Muy buenas tardes, estamos aquí de regreso en Mapa a la Salud. Este es su amigo licenciado Ángel Gustavo González. Estamos de regreso hoy con nuestros invitados especiales, la Asociación de Farmacias de la Comunidad de Puerto Rico. Y antes de irnos a la pausa, se quedó sobre el tintero, ¿verdad? Pregunta relacionada a lo que es ese modelo de cuidado coordinado, ¿verdad? Y en ese sentido, la pregunta va dirigida a cuál es ese rol, ¿verdad?, que tiene el farmacéutico en la utilización de ese modelo, de ese cuidado coordinado, para proveer, ¿verdad?, un tratamiento seguro y estable al paciente.
6: Sí, pues nosotros, la farmacia de comunidad siempre se ha distinguido porque tenemos que trabajar en equipo con los médicos. Y muchas veces no se entiende correctamente, pero los médicos y nosotros trabajamos en equipo. En las farmacias de comunidad independiente, la relación de médico-farmacéutico en su mayoría es excelente. Los consultamos continuamente para evaluar una dosis que entendemos que no era la que se utilizaba anteriormente y hubo un aumento, si él fue algún tipo de error, como ellos nos llaman a nosotros para consultarnos cualquier tipo de terapia en cuanto a medicamentos para una condición específica. Y entonces nosotros, cuando cae eso a nuestras farmacias de comunidad, nosotros con los programas de adherencia también tenemos esa ayuda entre el farmacéutico y el médico, porque los médicos tienen que también tener el programa de ser adherentes. Y nosotros, pues, igualmente es nuestra función que el paciente no nos deja a nosotros por ninguna razón, porque se sienta mal un medicamento, pierda su adherencia, porque también de la misma manera el médico estaría igualmente perdiendo la adherencia. Y ese tipo de engranaje es el que continuamente y diariamente, esto ya se ha convertido en la práctica de nosotros. Llegan los pacientes a nuestras conferencias de comunidad y nosotros procedemos entonces a ese tipo de la orientación que se les ofrece a que no dejen el medicamento e igualmente que completen su terapia.
4: ¿Qué retos han presentado recientemente tantos medicamentos que surgen y tenemos muchos adultos mayores y muchas personas en el teléfono constantemente siendo bombardeados con que usted si puede hacer tal cosa puede reducir la alta presión y si usted se toma este nuevo medicamento, esto no es un ungüento, puede hacer X o Y cosa, que no necesariamente lo estamos viendo o en una campaña de una farmacéutica como tal, pero son cosas que uno está, por lo menos yo recibo mucho, puedes hacer esta cosa, o si haces 5 minutos al día, haces tal cosa, o si te pones este medicamento, se te van las manchas. ¿Cuál es el reto de ustedes hoy día con esa información? No me atrevo a decir que es desinformación porque honestamente no sé si son productos verdaderamente que funcionan o no funcionan para diferentes cosas, colesterol, vienen muchos también para la próstata, para diferentes cosas. ¿Ese reto es constante, aumentado y cómo lo trabajan?
6: Sí, es algo que requiere mucha orientación para el paciente. Pues como tú bien indicas, está tanto en los medios, en las plataformas digitales sale en todo momento, igualmente que en las campañas televisivas son bien agresivos. Y nosotros, la orientación principal aquí, nunca nos dejes el medicamento que estás tomando para esa condición. Déjanos saber qué medicamento tú quieres evaluar y nosotros ahí pues podemos darte más información. Si hay interacción, si no hay interacción entre ese suplemento natural o no lo hay. ¿Qué querías abundar más, Edna?
7: Eso es el doctor Google.
4: Sí. Ya no fue vendido, ahora es Google. Google me dijo. Sí,
7: exactamente. Nada, hablar con el paciente, hacer un reto, que yo busque las referencias, ¿verdad? Busca bien las referencias, orientarlo. Obviamente yo voy a orientarlo a base de mi conocimiento, a base de lo que creemos, a base de lo que está correcto desde nuestro punto de vista. Ese es mi rol. Orientarlo lo más que se pueda con base, ¿verdad? De conocimiento, con referencia probada de parte de nosotros.
8: La tecnología llegó para quedarse.
4: Sí.
8: Y es una herramienta buenísima para todos. Y hay hospitales, centros de investigación que tienen páginas completas sobre todos los medicamentos. Pacientes, yo soy paciente, todos somos pacientes. Por favor, si tiene duda y no encuentra a su médico, llame a su farmacéutico, llame a su farmacia de comunidad y consúltelo. No todo es bueno para todos. Dejemos de ser médicos o farmacéuticos y les recetamos a mi amiga, mira, a mí me dio este dolor, sí, a mí me dio, tómate esto, o vamos a buscarlo en Google y vete y cómpralo over the counter. No sabes qué contraindicación puede tener para ti. Cuando el médico receta, ya te ha hecho un perfil de laboratorio, te ha ocultado
7: tu
8: historial médico y sabe qué es lo correcto y qué dosis te puede dar. Usted no sabe las dosis, Google no te dice dosis. Así que consulte a su profesional de la salud. Mientras más profesionales de la salud vean a cada paciente, mejor atendido está y más saludable lo tenemos.
5: En esa línea, licenciada, sabemos que muchos de nuestros ciudadanos tienen problemas, ¿verdad?, para accesar quizás directamente una farmacia, porque, ¿verdad?, vuelven a un área lejana o no tienen el acceso, no tienen la transportación. En esa dirección, ¿qué oportunidades tiene el ciudadano para aprovechar la tecnología y mejorar y hacer posible que ese medicamento llegue a donde tiene que llegar?
8: Pues yo voy a diferir del compañero primero y antes que todo, porque de su premisa. Y porque hay más de casi 900 farmacias a través de todo Puerto Rico de comunidad y están en los barrios más recónditos que se puedan imaginar. Y la norma
4: ¿cuántas
8: es...
4: ¿Cuántas farmacias hay?
8: De sobre 900 farmacias a través de todo
4: Puerto Rico. Cada municipio por lo menos tiene una.
8: Sí, es una cosa. Todo, sí. Okay. Excepto el municipio de... ¿Ah? Culebra. No, Culebra tiene, Vieques tiene, pero Maricao Maricao Las Marías, sí. Siempre confundo cuál de las dos es. Tiene farmacias alrededor de toda su guardarraya, pero no en el municipio como tal. Pero sí tienen farmacias que pueden cubrir. Así que lo tienen accesible. La norma es que la farmacia de comunidad, especialmente que está en estos sitios alejados, tú conoces el farmacéutico, tú lo llamas por teléfono, incluso tú sabes dónde vive. Uh-huh. En esto.
4: Sí, en los municipios, o sea, en los pueblos.
8: Hay un gran acceso al profesional de la salud farmacéutico, es tu primera parada, es el más cercano que tienes. Sabemos de pacientes que van todos los días a la farmacia. Uh-huh. Todos los días. Así que, habiendo dicho eso, ese es el acceso mayor. Okay. Y tiene la facilidad. Si no tienes teléfono, usualmente la gente, los adultos mayores pueden tener teléfono en su casa o su vecino, y siempre van a llegar a esa farmacia que te van a dar la orientación inicial y te va a buscar la alternativa. Si hay que buscar una ambulancia, si hay que procurar un médico, que ahora los tenemos escasos y a veces las citas son largas, tú tienes el farmacéutico todos los días en horario extendido.
6: Y terminamos, discúlpame, Edna, terminamos también ese servicio tan esencial que ya la licenciada allá la acaba de mencionar, es de que la gran mayoría de las farmacias en los últimos 5 años han desarrollado un servicio de delivery o de entrega. Es decir, tú puedes enviar tu receta con un familiar, con un vecino. Nosotros en la farmacia, de necesitar cualquier información, te llamamos para ver. Esta es tu receta, cualquier detalle, y te estamos dando ese servicio. En la mayoría de las veces es hasta gratuito para que tú cumplas con tu terapia.
4: En momentos de desastres naturales, las farmacias tuvieron un rol bien importante. María, COVID específicamente, los terremotos. ¿Cómo fue y cómo ese rol se ha extendido y cuál fue esa línea de defensa que ustedes dieron que posiblemente mucha gente no se dio cuenta?
8: Primero, antes que todo, voy a hablar de María, y a mí me toca muy de cerca porque yo era asesora de la asociación, pero empiezo como directora ejecutiva en agosto y en septiembre llega María.
4: Wow.
8: Así que fue mi primera experiencia ante una emergencia de qué hacer. Después de María, que fue desastroso tanto en las telecomunicaciones como en la infraestructura del país, el viernes siguiente habían unas 100 farmacias abiertas, el lunes siguiente habían sobre 250. Era donde tú podías ir a tomar agua, a dar que te dieran agua. Era donde tú podías las terapias respiratorias, que no tenías energía en tu casa, por consiguiente no las podías tomar. Donde podías comunicarte con tus familiares. Tenemos farmacias donde los familiares de Estados Unidos llamaban a las farmacias para poder saber de sus papás, de sus hijos. Así que fue un acto social y un servicio a la comunidad que dieron la farmacia que fue inigualable. Yo aplaudo a los sectores públicos y los otros sectores que ayudaron, el tercer sector, etcétera. Pero la farmacia fue el primer respondedor para los pacientes y los vecinos. Y fue donde tú primero pudiste, no tenías dinero porque no podías ir a la ATH. Y la farmacia de comunidad simplemente perdiste tu medicamento, perdiste tu cartera con tus identificaciones. ¿Dónde podías ir?
4: A la farmacia
8: de la comunidad que te resolvían. Así que digo, y esto es un paréntesis y lo digo con todo el corazón, yo creo que son unos grandes héroes anónimos que poca gente los reconoce y que han hecho mucho por Puerto Rico, por el país y por la salud de todos.
5: ¿Y cómo el paciente puede evitar retrasos en la dispensación de una receta? Y voy al detalle, ¿qué información ese paciente debe conocer en cuanto al contenido de esa receta para evitar cualquier retraso en el proceso? O como si la recomendación es que se comunique directamente con el médico o puede ser a través de la farmacia. ¿Qué información específica tiene que contener?
4: Retrasos o denegaciones, que a veces las denegaciones no tienen nada que ver con exacto, el procesamiento. Bueno,
7: comenzamos con las recetas, tienen que tener unos requisitos básicos, ¿verdad? El nombre del paciente, la fecha, eso es el médico, la dirección, que el médico pues esté autorizado a prescribir. Esos son los básicos que tiene que tener una receta, ¿verdad? Normal. Si es controlada, pues tiene que tener las licencias y que estén vigentes. Eso lo tenemos que investigar ahora en dos plataformas, el PNP que es del gobierno, que es para saber que el paciente se está llevando esos medicamentos controlados correctamente, y el DEA, que el médico pues tenga la licencia federal correctamente. Eso es, a grosso modo, lo que debemos tener y investigar que la receta cumpla. Las trabajamos normalmente. Donde tenemos las barreras son las famosas preautorizaciones, que yo creo que eso es lo más que usted quiere saber. Las preautorizaciones son pues unas barreras que han puesto los diferentes planes médicos específicamente, y eso son unas barreras que es difícil para entender al paciente. Tratamos siempre de complacerlo lo más que se pueda, hacemos todo lo humanamente posible. Eso yo le aseguro a usted, que la farmacia, humanamente, todas las farmacias tratan de que ese medicamento el plan médico se lo apruebe. A veces por pues cosas que ellos quieren que cumplan, pues hay que hacerlo para que el paciente tenga su medicamento.
4: Pero ciertamente, al igual que las recetas controladas, hay unos procesos para poder entonces aprobar esos medicamentos. Pero hay errores también a veces que vienen en la misma receta, que van más allá del control de qué está autorizado y qué no está autorizado.
7: Bueno, por ejemplo, hay aunque eso se liberó un poquito, a veces hay una control 2, que son los controlados más fuertes, pues estaban limitados a una fecha en específico, a unos días en específico. Eso se amplió un poquito, pero tenemos que estar bien pendientes a eso, a los días.
4: Había un problema, habíamos hablado antes de entrar en vela para prepararnos para el programa, que habían unos asuntos con las fechas que podría ser un problema. Sí. Y levantar bandera, por ejemplo, cuando son fechas 0701 0107, estamos hablando de enero, estamos hablando de julio.
8: Sí, hay ocasiones en donde la receta puede llegar sin fecha.
7: Sin fecha.
8: También, sin firma. Todos esos errores que podemos llamarle que pueden ser subsanables y clericales, pueden convertirse en unas barreras para que el farmacéutico pueda procesar ese medicamento adecuadamente y pueda despacharlo de manera ágil para que el paciente pueda continuar o comenzar con su terapia. Y eso, pues, nosotros a nivel legislativo sí estamos trabajándolo, porque son errores subsanables que no tienen ninguna intención ni de fraude ni de diversion de los medicamentos, que no es otra cosa que tal vez un olvido del médico, no pone
4: y hay medicamentos también que tienes que tener la condición exacta para lo que es, porque yo recuerdo que el diagnóstico esté escrito como tal, porque recuerdo de haber ido a buscar una farmacia para un diagnóstico y no estaba específico, o sea, estaba la receta, la cantidad, todo, pero faltaba el diagnóstico y el médico no contestaba.
6: Sí, en muchos casos, como eso del diagnóstico, son para las recetas que nosotros ya sabemos que van a tener complicaciones y que las tenemos que enviar a una preautorización, porque ya nosotros identificamos una serie de medicamentos que requieren preautorización. En esos casos, pues nosotros, antes de enviarla al plan médico, se le da la receta al paciente, para que entonces el paciente identificamos todos los problemas que pueda tener, o si es que la fecha que se le pasó, si se le pasó el diagnóstico, porque una vez la enviamos a procesar y la receta puede ser aprobada, puede ser igualmente que tenga un rechazo clerical, y en esos rechazos clericales puede decir, tiene que tener justificación médica, tiene que tener el diagnóstico, y se le explicamos al paciente, porque para el paciente realmente es un proceso molestoso, porque claro, es un proceso en el que tú estás diciendo, vete de nuevo a la oficina, y nosotros se lo escribimos, mira, te falta esto, ¿sabes? Le damos una listita para que el médico también, que nunca estaba acostumbrado a esto, pues ahora con lo de los planes médicos y todas las justificaciones que exigen los PBMs, pues nosotros pues nos vemos obligados a que tenemos que cumplir todo eso para volver a enviarla para que la pague.
4: Muchas veces también se hace porque si son medicamentos de mantenimiento y de repente tienes una condición adicional, no vas al médico primario o no vas al médico especialista y tú vas a la farmacia, y como son, o sea, si mantienes un refill eterno, de repente no sabemos, en ningún momento en esa cadena se sabe si visitó o hubo un contacto con el doctor para estar seguro que todavía ese medicamento es funcional, porque a lo mejor ya tiene otras condiciones.
8: Pero el refill no es eterno.
4: No, pero tú tienes personas que te dicen, ¿por qué si es un medicamento de mantenimiento, por ejemplo, para la diabetes? Algo sencillo, hoy día es algo más sencillo. Si me lo tengo que estar tomando todos los días, porque cada 3 meses tengo que ir a buscar un refill.
7: Me piden un requisito.
4: Exacto.
7: Un laboratorio.
4: Exacto.
7: Un laboratorio.
8: Porque es importante que tus profesionales de la salud, como el médico, puede haberte esa comunicación con el médico.
5: Esa es la meta de ese modelo.
8: Exacto. Y más que todo, que ese médico pueda verte, ya sea por telemedicina, que eso es una herramienta tecnológica nueva, o que te pueda ver físicamente para saber que tú como paciente estás bien, que te pueda entrevistar y saber, ah, ¿no tienes mareos? No, no tengo mareos. O sí, mire, doctor, últimamente me están dando mareos, pues ya él sabe que está pasando algo y puede indagar. Así que para un mejor mantenimiento de salud para el paciente, vaya a su médico con frecuencia. Sabemos que es difícil, pero consulte su médico.
5: Y el acceso a mayor cantidad de personas también, porque para eso son esos controles que se uh-huh. establecen. Esto no es por capricho, esto es porque hay un proceso donde la meta es que ese tratamiento llegue a la mayor cantidad de personas posible, ¿verdad? Son recursos limitados también. Estos no son recursos infinitos y en esa dirección es que estos modelos funcionan para buscar, ¿verdad?, que haya mayor acceso a la ciudadanía.
7: Y también nuestro cuerpo cambia.
5: Correcto.
4: Claro.
7: Y entonces tenemos que hacer ajustes de dosis y de medicamentos.
4: Ustedes hicieron la licenciada habló de ustedes, los medicamentos controlados se revisan en unas plataformas específicas. Uh-huh. Y hay algo que me llamó la atención porque en algún momento se habla mucho de la epidemia de opioides y tú tienes una persona que podría, ¿verdad? Cualquier persona es vulnerable a un opioide, a un medicamento controlado, como que juquearse al medicamento, ¿no? Entonces se va shopping. Eso ha bajado algo, pero yo creo que tiene que ver mucho también con esa herramienta. ¿Cómo sí, es que funciona eso?
7: Esa herramienta ha ayudado mucho. Porque eso es una herramienta en que todas las farmacias tenemos que, es obligatorio, viene un controlado y tenemos que verificar en esa plataforma si ese paciente ha buscado ese medicamento en otra farmacia o lo ha adquirido.
4: O sea que la herramienta te levanta, te dice, Ana María Santiago fue a farmacia tal y se compró un medicamento y no ha pasado dos días.
6: Con fecha y todo.
7: Con fecha y todo. Y primo hermano, también tenemos... ¿Ves? Que sabemos que es de la misma familia, pues eso también levanta bandera. Claro. Y entonces ahí, pues, choca y entonces uno no la despacha. Porque también nosotros tenemos una responsabilidad. Si sabemos que este paciente está tomando este medicamento incorrectamente y se lo despachamos, es nuestra responsabilidad también que lo hicimos incorrecto.
8: Digo, y en esa línea, Puerto Rico, su reto mayor es con las benzodiazepinas más que que con los opioides. Es el abuso mayor de las benzodiazepinas. Benzodiazepinas son algunos medicamentos, licenciadas.
6: Como Xanax.
4: Ah, ok.
7: Diazepam.
4: Clonazepam. No me hables en jeringosa.
8: Clonopin.
4: No me hables en jeringosa.
8: Lo que le decimos comúnmente clonopin.
5: Ya. Conductuales.
8: Sí. Que son medicamentos, son benzodiazepinas y no opioides. La gente los relaciona, pero no es lo mismo.
4: Yo no sé, ustedes no saben esto, pero mi primer trabajo fue en una farmacia. Ajá. Yo era cajera. En aquel momento, a veces había mucho rush de farmacia y yo recibía la receta, se la pasé al farmacéutico para que la despachara. Todavía no ha cambiado la jeringosa o las abreviaciones extremas. Entonces, escrito a mano, ya muchos utilizan ya
7: la electrónica,
4: pero todavía llegan, que me acuerdo que era el DIX, entonces era... No se podía ni entender lo que decía. Y yo la miraba a la farmacéutica y le decía, pero ¿y cómo tú sabes lo que dice ahí? Todavía ¿pero usted cae en una clase de taquigrafía?
6: No, pero recuerda que allá hoy, cuando salen el farmacéutico hoy día, tiene es una preparación grado doctoral, son 8 años de preparación, y en el cual ha tenido la oportunidad que posiblemente cuando nos graduamos muchos de nosotros no la teníamos. Pero igualmente adquirimos la destreza.
4: Yo la aprendí, by the way.
6: Que es trabajar en hospitales, en trabajar en distintos farmacias especializadas. Tienen un bagaje clínico tan grande que ellos ya para eso, ellos interpretan correctamente. Ellos y nosotros, todos interpretamos ya correctamente. Nosotros porque tenemos ya una experiencia adquirida, indudablemente, más una profesión que nos requiere una educación continua eterna. Mientras seamos farmacéutico activo, tenemos que tener educación continua por el resto de nuestra vida para mantenernos al día. con esos retos.
8: Ana María, en torno a la herramienta que dijiste, que es el PDMP a través del AMSCA, la Asociación de Farmacias tuvo una iniciativa para ayudar a filtrar aún más y que el paciente esté aún más protegido de la ciudadanía. A través del senador Juan Oscar Morales, radicar una medida que fuese no tan solo es compulsorio para la farmacia estar dentro de la herramienta de PDMP, sino que los médicos todo prescribiente autorizado en Puerto Rico va a tener que estar de manera compulsoria consultando esa plataforma que hace eso, que ayuda desde sus inicios, desde la génesis, ayuda a que no ocurran errores, no haya abuso de opioides o benzodiazepina, si todos los prescribientes autorizados, además de la farmacia,
4: médico,
8: veterinario, dentista, todo el mundo.
4: Que utilice esa herramienta.
8: Seguro.
4: ¿Y por qué no la usan desde ahora?
8: No, bueno.
4: No voy a entrar en eso, perdón. Seguimos con el tema. Ya que estás hablando de legislación, recientemente se ha hablado un poquito también sobre el rol del farmacéutico y cómo extender, ¿verdad?, para beneficio del paciente, ciertos roles que ahora mismo no los hay. ¿Cuáles son? Y que en Estados Unidos sí se están... Los farmacéuticos están autorizados a hacerlo. ¿Cuáles son esos roles que ustedes están limitados y que están buscando a ver si se puede introducir en Puerto Rico?
8: Sí, por ejemplo, como te digo, con lo del PDMP, también logramos legislación en el 2023, la 123 del 2023, en la que los farmacéuticos no podían, por ejemplo, ustedes les recetaban una B12 y el farmacéutico no podía...

0: No, o sea, no era tan fácil leerse la cajita y cada cajita era diferente.
1: Y aparte el poder introducirlo de la manera
0: El
1: correcta y
0: hisopo.
1: el hisopo, etcétera. Y hay gente que le da miedo, punto.
0: El hisopo es
2: Más
0: el más larguito. Oye, pero es que es un problema. Yo
1: sí.
0: recuerdo habérselo tratado de hacer a mami porque mami no se atrevía. Y entonces,
1: Doloroso.
0: uno que uno, ya yo me lo había hecho. So, ya yo sabía que dolía. A mí me da alergia. So, cada vez que tú me tocas la nariz, si alguien me toca la nariz, que no sea yo puedo empezar a estornudar. So, venía con el hisopo y yo quería romper la pared. So, imagínense si uno se lo hacía en la casa, o a su papá, o a su abuelo, ponerle el hisopo en la nariz, que llegara donde era, pero que no llegara muy atrás.
1: Y hay diabetes, pues, múltiple
0: Influenza.
1: influenza, que solo hay un medicamento, ¿verdad? Que,
0: Exacto. Ah, bueno, para recetar.
1: y entonces esos son dos puntos que en Estados Unidos se discuten mucho. Nosotros pertenecemos a, tenemos un homólogo en Estados Unidos, en Washington, que es el National Community Pharmacists Association, donde vamos con frecuencia tanto a las convenciones como a distintos asuntos. Y ellos sí, a nivel de los estados de la nación, pues hay farmacias que se especializan en flebotomía.
0: ¿En qué?
1: En flebotomía.
0: ¿Y eso
1: Eso
0: es?
1: es con relación a la cuando, ay Dios mío,
2: La pena, ¿eh?
1: las venas,
2: Junto con la pena y la
1: de
2: arteria.
1: las que se especializan en eso exclusivamente.
0: ¿Cómo que en vena?
1: Pues ellos
0: La
1: saben así que
0: varicosa, lo que le llaman la
2: pero son
0: varicosa.
2: especialistas
0: En
2: en
0: que
2: manejo de venas,
1: de vena que de
2: circulación.
1: circulación, que se
0: Okay.
1: hinchan, esas personas que se le ponen las
0: Ya tú
1: piernas
0: sabes.
1: bien gruesas y tú le ves las venas que casi se le salen. Pues hay farmacias que hacen eso en Estados Unidos. Y
0: Es
1: en
0: que
1: Puerto Rico no podemos hacer ni la del COVID.
2: y estamos buscando que haga una ley, una
0: Dame un
2: legislación.
0: segundo, tú
2: Sí,
0: dijiste que no
2: sí.
0: pueden hacer la del COVID, la que yo me puedo hacer en mi casa. No.
1: No, no la
2: Exacto.
1: podemos hacer.
2: No podemos hacerla. Es entrando en eso, pues, ahí tenemos un proyecto de ley que estamos trabajándolo para literalmente que nos den acceso. Entendemos que en este momento, para que el proyecto pueda pasar y todo, no vamos a ser agresivos de que todo lo que se haga en Estados Unidos tenerlo, pero las más comunes, las que podamos nosotros llevar en nuestra farmacia de comunidad día a día, que las mencionó la licenciada Ayala, pues se puedan realizar.
0: Me quedan 5 minutos y yo tengo una listita de mitos y realidades que a mí, cada vez que para mí me gustan estos Q&As, a ver
1: Ping pong.
0: dónde, sí, porque la gente asumimos que sabemos lo que no sabemos, ¿verdad? Y yo creo que esta la tocamos, pero alguna podía repetir. Yo le voy a hacer la pregunta y tú me dices qué se debe hacer o si es cierto o no es cierto. Si me siento mejor, puedo dejar el tratamiento.
1: Negativo.
2: Definitivamente que no.
0: Los antibióticos sirven para tratar virus.
1: Negativo.
0: ¿Para qué son los antibióticos?
3: Para bacterias.
2: Para las bacterias.
3: Para infecciones por bacterias.
2: Bacterial. Y a todas las infecciones que son virales.
0: Dame un
2: Catarro,
0: ejemplo para,
2: COVID.
0: exacto, dame un ejemplo reciente. Así que la gente ahora puede escuchar de cuándo puedes tomarte un antibiótico y cuándo no.
2: Pues la gente, por ejemplo, piensa que ya tiene un dolor de garganta y que es una infección bacterial. La mayoría de las veces son infecciones que son virales, que no tienes que tomarte un antibiótico. Porque si te lo estás tomando, estás creando otro problema que es resistencia a los antibióticos. Para mí, esa es la más común.
3: Y la influenza, que la gente la confunde, quieren tomar antibióticos, y es un antiviral que se tiene que tomar. Y solamente tenemos una ventana de 48 horas para que el tratamiento de la influenza sea efectivo.
4: Se recomienda partir la pastilla, esa costumbre que tenemos
0: No,
2: no,
0: nunca. O machacarla.
2: no,
0: No,
2: no, no, porque muchas
0: no.
2: tabletas se pueden partir, porque son tabletas que vienen ya, están diseñadas así.
0: De hecho,
3: La liberación.
0: están, o sea, la línea,
2: Sí,
0: puedes, ya tienes la linecita.
2: pero hay otras que vienen, que están, tienen un programa
3: Liberación.
2: de liberación sostenida.
3: No se
2: Es
3: puede.
2: decir, tiene una capa. Esa capa es que está programada, que se toma una vez al día. Que esa era una para nosotros. En mi época, un avance enorme fue una tableta de 4 veces al día a una vez al día. Pero una vez al día es que esa tableta la toma y se libera en 24
0: Poco a
2: horas
0: poco.
2: en
0: Se
2: tu
0: va
2: cuerpo,
0: como disolviendo dentro del cuerpo.
3: Y la capa se descarta completa.
0: Wow.
3: No, por eso
2: si
3: tiene que
2: la abres, rompes ese proceso.
0: ¿Es seguro mezclar suplementos naturales con medicamentos recetados?
1: Sin la
3: Cuidado.
1: supervisión médica.
2: No sé. Hay
0: ¿Cuáles
2: que
0: son los más
2: pedir.
0: comunes que son contraindicados y la gente no lo sabe?
3: Eso, el palmeto es uno.
0: Ay, dámelo en español, ¿qué es eso?
3: Es, así se llama el medicamento, se utiliza mucho para la próstata.
0: Esopalmeto.
3: Soy palmeto,
0: ¿Y eso es para?
3: para la próstata.
0: Okay.
3: El San John, que lo utilizan mucho para la ansiedad. Y
0: Ese es natural.
3: ese es natural. Esos dos
2: Sí.
3: son los
0: ¿Y
3: más.
0: puede ser contraindicado con qué tipo de medicamento?
3: Con ansiolítico, pero te potencia si también estás usando ansiolítico para tu ansiedad.

0: y también toma, pues, lo potencia. Imagínate tú guiando o utilizando una maquinaria pesada.
1: ¿Qué recomendaciones tenemos para tanto para el paciente como para el cuidador? Cuando ese paciente toma un sinnúmero de medicamentos, digamos 5, 6, 7, 8 medicamentos diarios, porque tiene varias condiciones en seguimiento, ¿cuál sería la recomendación más específica para apoyar en ese tratamiento tanto al paciente como a ese cuidador, ¿verdad? Cuando tenemos adultos mayores que quizás están, que ya van entrando en edad, ¿cuál sería esa recomendación particular?
2: Nosotros en la farmacia comenzamos agresivamente cuando vemos paciente con esto que le llamamos polifarmacia, que tiene más de cinco medicamentos o más, de crearle como distintos tipos de ayuda a los pacientes, a su cuidador. Igualmente, si son condiciones distintas, pues sabemos que no podemos llamar al médico porque son condiciones para distintas condiciones. Pero igual, si el cuidador necesita además estrategias,
1: Patillero, digamos,
2: se la ofrecemos, le ofrecemos distintas alternativas al cuidador, además de, mira, te puedo poner aquí un papel, cómo se la va a tomar, está por la mañana, después de desayuno, muchas
0: exactamente.
2: alternativas, y de esa manera lo queremos ayudar.
1: Perfecto.
0: Se nos quedaron un montón de preguntas.
1: Sí. Definitivamente, como dijimos al principio, necesitamos otro programa.
0: Otro. Queremos darle las gracias al licenciado Isaías Serrano,
2: A su
0: presidente
2: parte
0: de la
2: siempre.
0: Asociación de Farmacias de Comunidad, a la licenciada Edna López, farmacéutica y presidenta del Comité de Vacunación de la Asociación, y a Linda Aliada, licenciada también, directora ejecutiva de la Asociación de
3: En
0: Farmacias, por estar
3: tres
0: aquí.
3: segundos, que yo sé que está la musiquita. El 6, 7 y 8 es la convención de la Asociación de Farmacias de Comunidad, donde tenemos educaciones continuas, tanto el día 6 que tenemos CPR, como el día 8 educaciones, y el día 7 es el gran foro donde están todo el sector de salud discutiendo temas sobre farmacia, así que están todos cordialmente invitados.
0: Gracias a todos. Nosotros los esperamos en la próxima edición de Mapa a la Salud, el próximo viernes 13 de julio a la 1:55 por Radio Isla 1320.
1: Buenas tardes.
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5: Los viequenses lloran hoy la muerte accidental de Mayra Ortiz Madera, una líder comunitaria de 42 años de la Alianza de Mujeres de Viequenses. Era maestra de la Escuela Germán Riquejo Morales. Le gustaba participar en eventos ciclistas y estuvo precisamente en un evento ciclista en las últimas horas cuando fue golpeada, atropellada por un camión. Iba con su hija, afortunadamente a su hija de 13 años, pues no le ocurrió nada tan grave. la trasladaron, no pudieron atenderla adecuadamente en el Hospital Municipal de Vieques, ese del que se ha hablado tanto. No pudieron hacer nada por salvarla, la pasaron a San Juan y en San Juan falleció. Justicia niega represalias tras denuncia del presidente del Senado, Rivera Chat, por cancelación de destaques. Rivera Chat dijo que Domenech sabe lo que le viene encima y por eso está cancelándole destaques al Senado de Puerto Rico. Así que el juicio contra una mujer imputada de haber matado a Gabriela Nicole. El vigésimo día del juicio contra Elvia Cabrera, con el testimonio de la prima de Gabriela. Luma y Genera investigan aparente explosión que dejó a 300,000 abonados sin luz hoy en Puerto Rico. No mejoramos. Aumentan a 500 la multa por bloquear el paso de vehículos de emergencia en Puerto Rico. Incertidumbre nubla el pronóstico sobre si el humo afectará la final del Mundial. El humo está afectando tremendamente a Nueva York y viene de Canadá. España estrena para final mundialista mientras el humo contamina el aire en el norte de Nueva Jersey. Messi tiene un mensaje para quienes critican a Argentina en el Mundial. Nadie nos ha regalado nada. Estados Unidos ataca puentes y derriba una torre en un puerto clave al ampliar su campaña contra Irán. Mientras que el presidente de Estados Unidos sigue lanzando sombras sobre la transparencia de las elecciones en los Estados Unidos. Son las 3. Mi nombre es Luis Penchi. 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
5: Sigue la batalla, la lucha entre el Poder Ejecutivo, que encabeza la gobernadora Jennifer González, y el Senado, que encabeza Tomás Rivera Chat. El Departamento de Justicia rechaza hoy que la reorganización de fiscales auxiliares y otro personal destacado en distintas agencias, municipios y la Asamblea Legislativa responda a represalias o investigaciones particulares luego de que el presidente de la Cámara Alta, Tomás Rivera Chat, denunció que la cancelación de destaques obedecía a una supuesta intervención del secretario de la Gobernación, Francisco Domenech. La agencia explicó que la medida forma parte de una reorganización administrativa dirigida a atender las necesidades operacionales del Ministerio Público. Dijo que no solo impactó al Senado, sino también a la Cámara de Representantes. La secretaria de Justicia, Lourdes Gómez, dice que las determinaciones responden al ejercicio de las facultades que le concede la ley orgánica de la agencia y a una evaluación continua de las necesidades de los fiscales y demás dependencias bajo su jurisdicción. Mientras el presidente del Senado está diciendo, bueno, nos han cancelado los destaques porque el secretario de la Gobernación sabe lo que le viene para encima. Domenech sabe lo que viene para encima. Con esas palabras, el presidente de la Cámara Alta dijo hoy que el Departamento de Justicia canceló los destaques de fiscales y abogados asignados al Senado, una decisión que atribuyó al secretario de la Gobernación, Francisco Domenech. Son las 3:02. 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
5: Esta semana ha sido noticia, una noticia en desarrollo que nos ha impactado todo, la situación de los centros de cuidado continuo de ancianos mayores, de adultos mayores. Este tema ha llegado a las portadas de los titulares, de los informativos de televisión, de los de radio, de los programas nuestros, sobre todo después de que un hombre que fue acusado ayer oficialmente de tentativa de asesinato de 41 años de edad sacó a una mujer encamada de donde estaba acostada, la arrastró por el piso y la golpeó, alegando que recibía instrucciones para hacer eso. El hombre aparentemente tiene problemas con sus facultades mentales, pero eso no impidió que fuera acusado oficialmente. Y entonces esto lo que ha provocado es que nos todo el país se cuestione qué hace el Departamento de la Familia, está trabajando bien con estas instituciones. Tengo al líder de un sector importante del país que atiende precisamente a adultos mayores, al dirigente de AARP, que está con nosotros en la línea telefónica. Buenas tardes, don José Acarón.
6: ¿Cómo se encuentra, Tenchi? Qué bueno estar de nuevo aquí en la hora exacta para informarle a todo el pueblo de Puerto Rico.
5: Bueno, ¿con qué impresión se queda usted después de todos estos incidentes que han ocurrido con este centro y otros? Porque este no es el único que tiene problemas. Lo que pasa es que este de las piedras es el más dramático. ¿Con qué impresión se queda usted, Acarón?
6: Pues mira, estas son cosas que son terribles, que no deberían ocurrir en Puerto Rico, porque tenemos supuestamente todo el andamiaje para prevenir esto. Lo que aquí ya hay que dividir esto en tres partes, y esto es una responsabilidad compartida de varias agencias y áreas. Número uno, ese hogar que tenía ya unas querellas que están en investigación desde septiembre del año pasado, ¿qué pasó? ¿Por qué no hubo la agilidad de esa de investigación? Oye, y en septiembre sacaron 17 residentes de ahí que estaban subvencionados por el Departamento de la Familia, pero se quedaron los que eran privados. Mantenían la licencia, pero ¿por qué no tenían la agilidad y ligereza? Eso es parte de los problemas. Si tú tienes una querella, tienes que trabajarla con agilidad para tomar decisiones antes de que pasen y estás reaccionando como cosas como esta. A este hogar le quitaron la licencia el domingo después que arrestaron a este muchacho, a este señor, que me dicen la gente de la industria que era muy, llevaba 3 años trabajando en ese hogar, que era muy buen líder en el hogar, pero aparentemente algo pasó, alegadamente es paciente de salud mental, alegadamente, pero definitivamente eso nunca debió haber ocurrido. Y ahí que viene la segunda parte. ¿Dónde
5: era paciente salud mental y la administración del hogar lo sabían?
6: Eso es el parboy. ¿Dónde estaba la administración de ese hogar que no estaba supervisando? Y creo que quedaban 2 personas allí en residente y un solo empleado, que era él. ¿Y dónde estaba la gente del dueño del hogar que no estaba supervisando qué estaba pasando? Así que ahí viene la segunda área de culpa, que se trabajó mal de parte de toda la familia porque no tuvo agilidad, el hogar porque no hubo supervisión. Y la segunda pata de esto, Tenchi, es dónde estaba la familia de esta señora. Porque si yo me entero que saca hay unas querellas y reubican a 17 personas mayores en fragilidad de ese hogar a otro, algo está pasando y yo me hubiera llevado a mi madre. O sea, ¿qué pasó? Si se los habían enterado, si no lo sabían, no conseguían que, no sabemos, pero allá hay responsabilidad también de la familia, porque aunque tú tengas un ser querido tuyo en un hogar de cuido y estés pagando, la responsabilidad sigue siendo tuya y tú tienes que visitarla.
5: Ahora también pasa, también pasa, José, que a mí por lo menos no me convence, yo no sé si a usted, que el Departamento de la Familia se lave las manos con los clientes privados de ese centro, porque sacaron a los suyos, a los que están pagados por el Estado, y dejaron a los privados, como si los privados no fueran importantes.
6: Ahí yo entiendo, Penchi, que debía haber tratado a todos por igual. Y lo que debía haber pasado fue que llamaran a la familia para que vinieran a recoger a sus seres queridos allí. Aunque el hogar no estaba cerrado, había querellas que estaban investigando, pero ellos tuvieron licencia para operar hasta la semana pasada. Así que claro, No sabemos cuál era la querella que había. Y qué cuán grande y terrible era la querella, pero lo dejaron funcionando. Pero debieron haber trabajado y no sabemos si pasó o no. Pero yo, y tenía a mi madre en ese hogar, aunque no me hubieran llamado, me entero de eso, yo la saco de allí.
5: Ahora, así que la Secretaría de la Familia
6: es una responsabilidad compartida.
5: La Secretaría de Familia, en medio de esta crisis, que creo que es una de las más serias que ha tenido el Departamento de la Familia con respecto al cuidado de los ancianos en este tipo de hogar, se va para un viaje, digo, uh-huh, porque tiene un entrenamiento, pero el entrenamiento posiblemente sea importante, pero ¿qué puede haber más importante que aclarar toda esta situación, meterse con una investigación a profundidad y llegar hasta las últimas consecuencias con esto? ¿Qué puede haber más importante que eso? Pregunto yo.
6: Bueno, yo creo que todavía nosotros no hemos escuchado una explicación clara y concisa y responsable de qué pasó en ese hogar y por qué pasó. Yo no sé tú, pero yo no lo he escuchado todavía. Y yo creo que el Departamento de la Familia tiene que ser más responsable, tener más transparencia.
5: Sin haber explicado a satisfacción, se fue a viajar. ¿Ese es el problema?
6: Tiene que haber más transparencia desde el Departamento de la Familia en este tipo de casos. ¿Y qué están haciendo para que no vuelva a pasar? Para mí es más importante. ¿Qué está pasando? ¿Cuál es el plan del Departamento de la Familia? Y esto está debajo de la Administración de Familias y Niños, en la parte de adultos mayores, y ahí está también la parte que se reporta a la secretaria, que es de licenciamiento. ¿Cuál es el plan que están haciendo para que esto no vuelva a ocurrir y haya más agilidad en las querellas y que haya más responsabilidad en el manejo, en la supervisión de los hogares de cuidado en Puerto Rico, que tienen las personas más frágiles de nuestra población, personas que están de edad avanzada y estado de fragilidad? Así es que yo quisiera ver cuál es ese plan para que esto no ocurra. Y ahí también tengo que decir que le toca a la Procuraduría de las Personas de edad avanzada, porque el rol de la Procuraduría es supervisar que el Departamento de la Familia cumpla su cometido y su misión ministerial de atender a la población. Así que también la Procuraduría también va a los hogares a hacer supervisión de licenciamiento.
5: Gracias por estar con nosotros, José Acarón.
6: Gracias a ti.
5: Son las 3:10. 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
5: Jiménez, muchas cosas que hablar con él, con ella, pero quiero empezar con algo que tiene que ver con su jurisdicción, porque ella es senadora del distrito de Carolina. Senadora, buenas tardes.
8: Penchi, buenas tardes a todos los que nos escuchan.
5: Me han enterado hoy de la muerte sensible y lamentable de Mayra Ortiz Madera, una maestra de 42 años, líder comunitaria de la Alianza de Mujeres de Vieques, profesora de la Escuela Germán Enrique Hoff Morales, Escuela Superior de Vieques, muy apreciada allí. Estaba ejercitándose, corriendo bicicleta, y un camión la atropelló. La llevaron al Hospital Municipal de Vieques, y se lamentan los viequenses de que yo no había casi nada para atenderla y salvarle la vida. La tuvieron que trasladar a la Isla Grande y murió en San Juan. Y entonces se sigue dramatizando la necesidad de un hospital en Vieques. Un hospital que pueda salvar vidas en situaciones así como eso, que pueda estabilizar. No había, dicen los viequenses, que no había allí realmente nada para estabilizarla. No había... había personal, pero que no había el equipo, no había los utensilios necesarios para lograr salvar la vida. ¿Cuál es su comentario? ¿Usted sabía de este incidente?
8: Sí, yo entré en conocimiento en el día de ayer de este incidente lamentable. Como bien tú dices, una maestra, ¿verdad? Muy reconocida y una servidora pública de excelencia pierde la vida por este accidente que tuvo en bicicleta. Lo que comentan, ¿verdad? Que lo leí porque otras personas de Vieques me han enviado la información. Recuerden que yo he sido bien vocal con esto del hospital, incluso en la comisión total, cuando estuvo Domenech en esa comisión total, yo fui la senadora que hice las preguntas de por qué el CDT de Vieques no se había comenzado, ¿verdad?, la operación allí, si ya las facilidades están completas. Yo hace menos de un mes estuve con el alcalde de Vieques, Junito Corsino, haciendo un recorrido, y las facilidades están completas. Supuestamente hay un equipo que aún no se ha comprado, ¿verdad? Pues tú sabes, yo creo que todo el mundo vio la polémica de que ACG decía que había sido Salud y Salud había dicho que era ACG.
5: Yo, senadora, no puedo entender cómo no aparece el equipo si eso no puede ser tan difícil de conseguir.
8: Ese es el mismo cuestionamiento que nosotros le estamos haciendo. O sea, yo quiero que tú sepas, Penchi, y todos los que nos escuchan, que las facilidades del CDT de Vieques están completas. Claro, hace falta equipo, pero la comisión total fue hace varios meses atrás, y ya desde aquel momento se había dicho que se había hecho la selección, semanas después, con la presión que todos nosotros irrumpimos en esta situación del CDT, inmediatamente hicieron, ¿verdad? Mandaron a hacer la subasta, se hizo la subasta y aún todavía no se ha comprado el equipo. Nosotros vamos a seguir exigiendo lo que Vieques merece, lo hemos hecho desde el día uno.
5: Muere gente, senadora, muere
8: pues
5: gente.
8: Claro, y escuchar lo que, ¿verdad? Yo he leído de escritos de personas que son paramédicos, que lo escribieron en las redes, que era un equipo sencillo prácticamente, que necesitaban de un costo mínimo para poder, tal vez, yo no sé si la maestra hubiese vivido o no, porque yo no soy doctora ni he leído, ¿verdad?, el cuadro clínico completo de lo que a ella le ocurrió. Lo que sí yo puedo decir es lo que vieron las personas que estaban allí, que no le pudieron dar los primeros auxilios como debió ser. Y tú sabes que cuando hay un accidente crítico, esos primeros minutos son cruciales para poder, claro, para poder lograr que alguien mantenga tu vida. Y más esta maestra, que era una persona que estaba en una edad, ¿verdad?, muy productiva y que estaba dándole tanto al pueblo de Vieques. Mi abrazo, mi solidaridad para toda la familia y sobre todo mi reclamo va a continuar hasta que esa sala de emergencia y el CDT de Vieques estén abiertos y le estén dando el servicio que se merecen. Cambiaron todas las oficinas administrativas para allí, para el CDT, pero eso no es que no sea necesario. Claro que el servicio es importante, pero lo que realmente hace falta allí es que haya una sala de emergencia que tiene unas facilidades extraordinarias con el equipo que la gente de Vieques se merece, y no solamente la gente de Vieques, porque allí visita mucha gente, o sea, están los de Vieques, están los que visitan el pueblo, así que todo el mundo se merece tener un servicio de excelencia cuando están allí en la isla municipio, y no hay razón para no tenerlo, Penchi, ¿sabes? No puedo decirte otra cosa que no sea que no hay razón para no tener esas facilidades, porque las facilidades están, la subasta salió hace meses y aún no se abre la sala de Vieques, la sala de emergencia.
5: Pero Tomás Rivera Chat se quejó de que el Departamento de Justicia canceló anoche los destaques de fiscales y abogados que estaban asignados a ese cuerpo legislativo. Dijo que fue una decisión del secretario de la Gobernación y dijo que la determinación fue impartida por instrucciones de Domenech. Agradeció la labor de los funcionarios y sostuvo que la cancelación constituye una represalia por el trabajo realizado por esos fiscales y abogados en torno a los referidos relacionados con presuntos actos de corrupción que involucran a figuras de la fortaleza. Así que esos abogados han trabajado en los referidos, que algunos han sido relativamente exitosos, que ha hecho el Senado. Y entonces, como represalia al Senado y como represalia a sus funcionarios, lo sacan de allí. ¿Cuánto puede afectar eso? Usted que es vicepresidente del Senado, ¿cuánto puede afectar eso las labores del Senado?
8: Bueno, no, yo estoy segura que el presidente del Senado ya está tomando acción, ¿verdad?, para que los trabajos en el Senado continúen sin que tengan ningún tipo de interrupción. Como bien dice el presidente, yo agradezco a que ninguno trabajaba conmigo de manera directa, pero agradezco y los conozco personalmente y sé la clase de profesionales y el trabajo que siempre hicieron desde el Senado de Puerto Rico. Agradecemos ese servicio que dieron y sabemos pues que van a continuar haciendo un servicio de excelencia como lo hicieron en el Senado y en sus profesiones anteriores, ¿verdad? Y en su carrera miembros en el Departamento de Justicia. Si es así como dice el presidente, que no tengo por qué dudarlo, es lamentable que se tome represalia con personas que están haciendo su trabajo. Los referidos son parte, ¿verdad?, de lo que le corresponde al Senado y de la transparencia que exige el pueblo de Puerto Rico. Nosotros necesitamos un gobierno, volver a tener confianza en las instituciones, y si no hay nada, pues no hay nada. Pero si lo hay, ¿cuál es el miedo? Siempre tenemos que ir de nosotros, cualquiera de nosotros que somos oficiales electos o servidores públicos, como ha sido mi caso antes de ser senadora, puede ser haber un requerimiento de información. ¿Y qué tenemos que hacer? Pues cumplir con ese requerimiento. Si hay un referido, demostrar la evidencia. Eso no hay por qué tomar una represalia. Entonces, si es correcto que tomaron una represalia, es lamentable, porque estos son grandes profesionales que le estaban sirviendo a Puerto Rico.
5: El Departamento de Justicia dijo que la reorganización de esos de ese fiscal, de esos fiscales y otro personal, y también no responde a represalias o a investigaciones particulares. Dijo que eso no es cierto, que es una cosa que se está haciendo, es una reorganización administrativa que se está haciendo a nivel de el Departamento de Justicia, y que no solo es el Senado, sino que la Cámara también se va a afectar. su reacción
8: es que
5: a ese
8: timing, es que tienen un timing espectacular, Penchi. ¿Sabes? Yo, ¿verdad? Cada agencia trabaja y volvemos. El darle los destaques es algo estrictamente del ejecutivo y definitivamente la gobernadora puede decidir o el jefe de la agencia que hay una necesidad de servicio y devolver los empleados a la agencia. Eso estamos claros y eso es parte, ¿verdad?, de lo que vivimos todos los que de una manera u otra hemos estado por destaque o tenemos destaques en nuestras oficinas.
5: Pero es el momento.
8: Es que siempre tienen una puntería, ¿sabes?, para hacer las cosas. Qué casualidad, ¿verdad?, que estaban haciendo toda esta reorganización. Mira cómo es la cuestión, Penchi. El 30 de junio se vencieron los destaques en el Senado de Puerto Rico y se renovaron nuevamente el 1 de julio. O sea, que tú me renovaste esos destaques el 1 de julio, no hace ni dos semanas atrás. Ah,
5: para después.
8: Y esta semana te diste cuenta que estoy reorganizando y administrativamente los necesito acá en justicia. ¿Tú no crees que si había una reorganización o una reestructuración de la agencia y ya se estaba trabajando esto de antemano, era para que ya el 30 de junio los hubiesen cortado y hubiesen mandado una carta de que no los podían enviar? ¿Sabes? Volvemos. Puede ser cierto, pero tienen una mala puntería que pareciera que, pues sí, que lo que dicen que hay que respetar, pues es lo correcto.
5: La otra puntería mala que tienen es con la cuestión del agua. Canóvanas otra vez sin agua. Comenzó el racionamiento. ¿Cuál es su reacción a lo que está pasando?
8: Mira, el racionamiento, ¿verdad? El racionamiento es algo que Puerto Rico lo ha vivido en muchos años, no es la primera vez, y contra la naturaleza nosotros no podemos, ¿verdad?, pelear contra ella. Adicional a eso, los expertos del Comité de Racionamiento y de Sequía han dicho que hasta el 28 de julio la precipitación de agua creo que es un 32%, ¿verdad? Y si me estoy equivocando en algún número, algún experto que me escucha me perdona, pero es la información que recuerdo que he estado leyendo, porque, ¿verdad?, en mis pueblos son los más afectados con esto de racionamiento. Tengo Carraízo, que ustedes saben que no es la primera vez que enfrenta un racionamiento en todas estas décadas. Así que yo estoy bien pendiente de eso, pero el problema es que ya nosotros habíamos confrontado problemas con el agua desde antes del racionamiento. Entonces, cuando tú llegas a esta etapa, ya la gente está cansada de cualquier excusa que tú le puedas dar, aunque sea la de la naturaleza. Estamos hablando, ¿verdad?, que hacemos una exhortación a la gente que haga el mejor uso. Sabemos que todos queremos usar el agua como nos dé la gana y de la manera que queramos, que para eso la pagamos, pero nuestro llamado, ¿verdad?, es que hagan el mejor uso posible del agua en estos momentos, porque la realidad es que la sequía está, es una realidad, y vamos a tener racionamiento a pesar de que ya Acueducto lleva meses que nos tiene enfrentando un racionamiento sin necesidad, pero ahora este, pues sí, ya es uno, ¿verdad?
5: ¿Habrá los recursos necesarios para paliar esta situación con los camiones cisternas, con la ayuda adecuada? ¿Se activará la Guardia Nacional que se había activado? O sea, ¿qué va a pasar ahora con Canóvanas?
8: Bueno, hay una orden de emergencia que ya la gobernadora había firmado, que eso facilita, ¿verdad?, las compras y muchas de las cosas, tanto todos los legisladores, esta servidora, el compañero senador, las compañeras representantes, todas hemos hecho asignaciones de dinero. Sé que Acueducto ha estado, pues, por lo menos bastante al pendiente. Yo estoy en todos los chats de los alcaldes y puedo ver cómo las alcaldesas, y especialmente ahora Canóvanas, Río Grande también está enfrentando un racionamiento, porque creo que tenían una situación con la planta de Guzmán. Han estado muy al pendiente. Yo confío y nosotros vamos a estar ahí dándole seguimiento y en lo que tengamos que colaborar para que la gente se vea lo menos afectado. Se van a ver afectados, pero se vean lo menos afectados. Y a nuestros viejitos, por favor, hay que cuidarlos mucho, porque ellos se ven bien, bien, bien afectados con esto de este calor.
5: Gracias por estar con nosotros, senadora.
8: Gracias a ti, Penchi, por la oportunidad. Que tengan buenas tardes.
5: Son las 3:22, también hay crisis en San Sebastián y en Juana Díaz. El representante por Juana Díaz, Jayuya y Ponce, que es portavoz alterno del Partido Popular, ha pedido información precisa a la AAA. No sé si se la han dado. Regresamos en breve con el desarrollo de esta historia. Lo próximo es Radio Isla 1320 y Radio Isla.tv. Hora exacta, 3:23.
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3: Es que tienen una puntería en el Departamento de Justicia para trasladar a los abogados que han trabajado con referidos del Senado. Así reaccionó la vicepresidenta del Senado al anuncio de que está reorganizándose el Departamento de Justicia, que en junio renovaron los destaques y ahora no están, y ahora han decidido que no van esos funcionarios. En momento en que hay versiones de que el fiscal especial independiente está investigando, está ampliando la investigación sobre el secretario de la gobernación de Puerto Rico. Muere una viequense, fallece y no había los instrumentos básicos en el hospital municipal de Vieques para atenderla. Fue atropellada por un camión. Es una líder viequense, es una profesora de escuela pública allí en Vieques. También Marisita Jiménez lo lamentó. Son las 3:28. 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
3: Y tenemos el racionamiento nuestro de cada día. Empezó en Canóvanas el portavoz alterno del Partido Popular Democrático. Empezó, no, se reinició en Canóvanas. El portavoz alterno del Partido Popular pidió esta semana una información al presidente de la AAA. Se la ha dado, le ha suministrado la información que pidió el portavoz alterno de los populares en la Cámara, Domingo Torres. Buenas tardes, representante.
4: Buenas tardes, Penchi, y buenas tardes a todas las personas que nos sintonizan.
3: ¿Le dieron la información que usted requirió? Pues mira, el presidente de la Corte se ha comunicado.
4: La información se le pidió recientemente en esta semana. Tiene un término por la ley de transparencia de no más de 30 días. Considero que es una información que tienen que tenerla disponible si verdaderamente es una agencia que está planificada, es una agencia que está estructurada con estas situaciones que están viviendo con la sequía y el estacionamiento, pues deberían estar aquí ya temprano la próxima semana. Pero como yo sé que no es así, pues vamos a darle el término de los 30 días.
3: Le van a dar término, pero en los 30 días, sabe Dios que cuán mal se pone esta situación del agua. Ya empezaron otra vez el racionamiento en Canóvana. Empezaron otra vez hoy.
4: Y sí, mira,
3: racionamiento en un área crítica, representante.
4: Comenzaron los racionamientos en el área de Canóvanas, en el área de Río Grande, cuando hace como semana y media se lo habían anunciado que iban a tener un domingo a las 5 de la tarde, que comenzaba el lunes a las 6 de la mañana, unos periodos de 48 horas, sin un periodo de tiempo que las personas pudieran resolver y pudieran coger los abastos de agua necesarios. Pues volvieron a hacer lo mismo. Y por eso es que tenemos una preocupación bastante grande por cómo se está manejando esto en la Autoridad de Acueductos y Alcantarillado, la improvisación que llevan, y por eso es que este requerimiento de información se le está haciendo tanto al presidente de la Autoridad de Acueductos y Alcantarillado como a la Junta de Gobierno de la Autoridad de Acueductos y Alcantarillado, que yo creo que son igual de responsables que el presidente y tienen que darle la información y tienen que trabajarlo con la transparencia del mundo al país. Así que por eso es que se le hace esa solicitud, se le está solicitando los planes de emergencia que tienen con cada represa, los protocolos de racionamiento, los planes de comunicaciones con la ciudadanía y con los alcaldes, lo importantísimo, los estados de los embalses, los ríos y pozos y los acuíferos. La Autoridad de Acueductos y Alcantarillados tiene una reunión semanal con el Servicio Nacional de Meteorología. Ellos saben de primera mano lo difícil que se va a ir poniendo esto, y esto no es para que nadie se alarme, esto es para que la gente se prepare. Yo creo que es la responsabilidad que tenemos como gobierno.
3: Y hablando de lo difícil que se va a poner esto, se está poniendo difícil en el sur, en el sureste. Allí la sequía es extrema. Yo me paso por la zona, me paso viajando alrededor del sureste y veo que la vegetación se ve literalmente quemada, representante.
4: Está quemada, y los fuegos forestales están en todo momento, en su peor momento acá en el área sur. Y entonces, pues, tener esa situación con los fuegos forestales, porque no está lloviendo, no hay ningún tipo de precipitación, también incluirle que vamos a empezar a aguantar el agua y a gestionar el agua. Y es como yo siempre he dicho en todas las intervenciones, en el sur y en el Distrito 25 sufrimos esto constante. Lo que pasa es que no tiene la resonancia, ¿verdad?, que tiene como la situación en el área metropolitana, en el área de San Juan, que llevan más de 100 días sin agua porque esa situación no se ha resuelto.
3: Wow. La situación entonces es difícil. Mire, ya que lo tengo ahí, ¿qué ha pasado con la elaboradora de lentes de contacto que se supone que se iba a ampliar en Juana Díaz y en Ponce y que quedó como en suspenso con la renuncia del secretario de Desarrollo Económico? ¿Qué ha pasado con eso?
4: Pues mira, yo tuve comunicación con el licenciado Gio Pierluisi y me dice que en efecto no está detenido, que sigue su marcha, ¿verdad?, y siguen las conversaciones. Yo dije, le comenté que quería tener una reunión pronto con él, así que estamos en la búsqueda de fechas para ver en qué estatus está las expansiones que pueda tener la Cooper Vision en Juana Díaz y en Ponce. Pero me dijo que estaba en su curso. No, me dijo que no estaba detenido.
3: Gracias por estar con nosotros.
4: Claro que sí, siempre a su orden.
3: Domingo Torres, representante por Ponce, Juana Díaz y Jayuya, portavoz alterno de los populares en la Cámara. Le van a dar los 30 días al presidente de la AAA para que se comunique y para que diga qué está haciendo, cuáles son las gestiones específicas que está haciendo para superar esta situación y que sea más claro de lo que ha sido públicamente con respecto a la crisis de sequía. Son las 3:34, esta es la hora exacta. Cuando regresemos, qué pasa con Loíza, cómo está la situación allí en Loíza. Y voy a hablar también lo que está pasando en Río Grande, porque en Río Grande le han anunciado un racionamiento para dentro de 48 horas, pero parece que el racionamiento ya empezó. Voy a hablar con un líder del PNP en Río Grande, exalcalde de Río Grande. Sobre esto y sobre las mejoras que se van a realizar, o la mejora que va a realizar en su proyecto de inteligencia de la Autoridad de Acueducto Alcantarillado, el ex supersecretario Carlos Pesquera, el que está cambiando su estrategia de estudio. Son las 3:34, regresamos en breve. 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
3: lamentan la muerte de una líder viequense, una profesora de la Escuela Superior de Vieques, murió mientras hacía ejercicio con una bicicleta, fue impactada mientras hacía ejercicio con una bicicleta por un camión que transitaba por allí. La llevaron al Hospital Municipal de Vieques y no habían los implementos esenciales. La denuncia la han hecho enfermeros del Hospital de Vieques, residentes viequenses, pero también se ha sumado a la denuncia la vicepresidenta del Senado, Marisita Jiménez. No hay explicación para que no esté ya inaugurado. Está listo el hospital. Lo que hace falta es equipo. ¿Por qué se han tardado tanto con el equipo? Cuestionó la vicepresidenta del Senado. ¿Qué puntería tienen en el Departamento de Justicia? Justamente ahora, después de que se intensifican las investigaciones referidas por el Senado de Puerto Rico, eliminan todos los destaques de abogados del Departamento de Justicia en la Cámara Alta. Así se expresó. ¿Qué puntería la vicepresidenta del Senado, Marisita Jiménez? Y dijo, y en junio se habían renovado esos destaques para julio. Y ahora, varios días después, a mitad de julio, se les ocurre que están reorganizando, como dice el Departamento de Justicia. Como que no huele bien, es la insinuación que está haciendo Marisita Jiménez. En San Sebastián también hay crisis y le echan la culpa a la Autoridad de Acueductos y Alcantarillados. En Canóvanas comenzó el racionamiento una vez más. Hay que ahorrar agua, dijo la senadora de esa región. Le darán 30 días en la Cámara de Representantes al presidente de la AAA para que ofrezca la información que le ha requerido el portavoz alterno popular en el cuerpo. Mi nombre es Luis Penchi, son las 3:40. Esta es la hora exacta. Son las 3:41. 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
3: Tengo a Julia Nazario, alcaldesa de Loíza. Bueno, Canóvanas empezó otra vez el racionamiento. Se supone que en 48 horas le toque a Río Grande, pero tengo informes de Río Grande de que ya el racionamiento está desde antes de que lo anunciaran. O sea, que no es que tenga que esperar 48 horas. ¿Cómo está Loíza en estos momentos, que se ha dicho que no se va a afectar en esta ronda de racionamiento? Alcaldesa, buenas tardes.
12: Loíza, hay sectores que no tienen agua, la mayoría de Loíza no tiene agua, y los que tienen muy pocas presiones. No tiene que ver con el racionamiento, tiene que ver con unos ajustes que están haciendo en la planta de Río Canovanilla y en Río Canovana. Yo, por el momento, Loíza no cae en el racionamiento, el río sí tiene bajos niveles. Hoy hubo una reunión con Acueducto y van a estar dándonos nueva información de cómo vamos a estar trabajando con la situación, pero en este momento no estamos en ese plan de racionamiento.
3: No están en el plan de racionamiento, pero no tienen agua.
12: Pero no tenemos agua, exactamente.
3: Que es igual que estar en el plan de racionamiento, porque bueno, el voto online no tienen agua.
12: Bueno, es que el plan de racionamiento tendría una explicación. Hay bajos niveles, demasiado bajos, unas 48 horas va a tener agua Canóvanas, unas 48 horas no va a tener Canóvanas para que Loíza tenga, y viceversa, pero eso no es lo que está pasando. Nos quedamos a cada rato sin agua, sin que haya una explicación que los loiseños puedan entender.
3: O sea, este asunto de las reparaciones, también como decía la senadora Marisita Jiménez hace un momento, este asunto de las reparaciones, oye, pero qué puntería para las reparaciones cuando hay racionamiento porque no hay agua. Entonces, cuando haya agua disponible, pues no hay, porque están reparando y después va a haber racionamiento. O sea, es una puntería tremenda.
12: Así es. Y sigue siendo, como yo digo, una falta total de gerencia, de buena gerencia y de ejecución, ¿verdad? De que se ejecuten planes efectivos. Por ejemplo, nosotros anunciaron un racionamiento que nunca se dio. Pues cómo yo voy a avisar, ¿verdad? Estuve leyendo los otros, alguien escribió, pero ¿cómo me van a poner en racionamiento si hace 5 días no tengo agua? No se raciona lo que no se tiene.
3: Alcaldesa, logró, específicamente en el caso de Loíza, logró algo en su visita allá a Washington con otros alcaldes populares en el proceso de la reconstrucción de Puerto Rico y la asignación de fondos.
12: Bueno, realmente, ¿verdad? En la prensa se han dicho muchas cosas y yo digo, siempre, esas no fueron las reuniones que yo fui. Realmente nosotros fuimos a hablar con FEMA, se están vendiendo, en el 27 se vencen fondos de proyectos que no han comenzado. Así que, y no han comenzado no porque los alcaldes no hayan hecho, sino por procesos que se han dilatado demasiado por alza en costos de construcción. Habíamos diseñado proyectos que podían costar 20 mil pesos, ahora valen 40. Así que esa desfase entre fondos hay que atenderla. Así que básicamente esa fue la reunión que tuvimos con FEMA. Con PRAFA estuvimos reunidos, cada alcalde llevó situaciones particulares de sus municipios con agencias federales. En mi caso, yo puedo decirte que tengo una relación excelente con COL3 y con FEMA, así que nosotros también estamos en una pelea que ganamos en los tribunales, muchos alcaldes con cobra. Miren, en Puerto Rico se le cobra arbitrios de construcción a todo el mundo. ¿Por qué tenemos que permitir que una compañía extranjera millonaria que vino después de María, que la cogieron por estar haciendo trucos, cobra, no quiera pagar arbitrios por lo que hizo los municipios? Bueno. Los municipios tienen sus propias leyes y cobramos arbitrios de construcción. Se lo cobramos al que vive en el lugar, ¿por qué no se lo voy a cobrar a esta compañía?
3: Gracias, alcaldesa Julia Nazario, gracias por estar con nosotros.
12: A sus órdenes.
3: 3:45, esta es la hora exacta en Radio Isla 1320.
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3: Canóvana no tiene agua desde antes del racionamiento. El racionamiento debió haber empezado hoy. Loíza no tiene racionamiento, pero no tiene agua. Y Río Grande, que se supone que tenga racionamiento en 48 horas, ¿tiene agua o no tiene agua? Vamos a hablar con un líder del Partido Nuevo Progresista, el exalcalde de Río Grande, César Méndez. Buenas tardes, César. Buenas tardes.
13: Buenas tardes, Penchi. Saludos. Saludos a la audiencia que nos escucha.
3: Río Grande, ¿tiene racionamiento o no tiene racionamiento? ¿Tiene agua en este momento Río Grande o no tiene?
13: Sí, sí, en la mayor parte de Río Grande debe haber agua al momento. Donde está habiendo racionamiento es en el barrio Guzmán Arriba y la parte alta de los barrios Guzmán Arriba, el Verde y algunos sectores de Palmasola, en Canóvanas. Y en el área de urbana de Río Grande, pues, que se sirve de la planta del Yunque, ya hace varios días que por causa de que los empleados notan que no hay el flujo mínimo para operar la planta del Yunque, pues la están apagando, aunque no estábamos en racionamiento, pero si no hay agua, pues ellos decidían apagarla, porque si no le entra agua al tubo, pues se puede quemar la maquinaria, ¿ves?
3: Y o sea que era un racionamiento no oficial.
13: No oficial, porque ya, pues si no, ¿verdad? Si no le entra el agua al coco, pues no, ¿verdad? No se puede servir tampoco. Así
3: pero,
13: que...
3: Bendito sea Dios, pero ¿y quién decide eso? ¿Los empleados que están de turno?
13: Bueno, cuando un empleado ve que la maquinaria se puede averiar porque no le está dando el suplido de agua necesario, pues la tiene que apagar, porque es que no hay forma de... Entonces eso, pues, en lo que la autoridad reaccionó y se dio cuenta de eso a nivel ejecutivo, pues pasaron un par de días, y entonces ahí es que se anuncia que Río Grande va a entrar en racionamiento por la noche para que se pueda cargar el sistema durante la noche y entonces temprano en la mañana volver a abrir para que haya agua para los que van a trabajar y van a atender sus negocios.
3: En lo que la autoridad con esto se dio cuenta, a mí me parece que ahí lo que hay es un desmadre, exalcalde.
13: Bueno, de hecho, todo Río Grande no va a tener racionamiento porque resulta que como una estrategia, pues ellos movieron

0: Esto que está ocurriendo ahora lo predijo el ingeniero Santiago Vázquez, Chago Vázquez, que fue el jefe de acueductos hace 50 años y que dijo que en Río Grande había que hacer una represa para que un embalse, para que no se perdiera toda esa agua que baja del yunque y que no ocurriera este evento anacrónico que está ocurriendo en Río Grande ahora, que es que sencillamente nosotros somos, como dicen, la palangana del yunque, por donde baja todo el agua, pero entonces nos tenemos que ver en un racionamiento porque no hay captación en una fuente de, en un embalse o algo por el estilo, ¿ves?
1: Muy bien. Así que, mira, y ahora Carlos Pesquera ha enmendado su plan, el plan del plan, lo ha enmendado, ¿verdad? ¿Qué significa
0: eso? Tú sabes que yo hace varios días atrás te dije, que te comenté, que yo entendía que la situación de acueductos requería una operación tipo supersecretario, de esas que habían antes aquí con
1: usar,
0: Pesquera,
1: usar
0: no solamente de la energía, sino yo propuse a Josué Colón que se hiciera cargo de la energía y del agua, como era la ingeniero Quiñones, que hoy está dirigiendo Luma, que era la directora de la SAR de agua y de electricidad en Los Ángeles, California. Pues eso podía ocurrir aquí, pero si no tiene que ser él, y es una persona capacitada como Pesquera, él ha sugerido que esos proyectos se hagan a través de la Autoridad para el Financiamiento de Infraestructura, que le dirige Eduardo Rivera, que es el hermano de Ramón Luis Rivera. Así que todo...
1: Okay. Caería en manos de los Rivera el asunto.
0: Todo se está afectando de una manera en que parece que los Rivera van a estar apoyando a la gobernadora en esa operación de salvamento, a ver si le pueden tirar un salvavidas y con en combinación con el ingeniero Pesquera, pues llevar a cabo unas mejoras amplias que necesita la autoridad para que...
1: Me tengo que ir, pero quiero 30 segundos de su reacción. Le quitaron todos los destaques de abogados que habían referido en el Senado de Puerto Rico. ¡Qué puntería!
0: Bueno,
1: pues te están realizando en justicia, pero ¡qué puntería! Eso me decía Marisita, ¡qué puntería!
0: Pues mira, Marisita es de las menos que puede hablar, porque bendito.
1: Está bien, pero antes de esto...
0: Lo que le puedo decir es que esos abogados que removieron, ¿verdad? Por la lucha esta que hay entre un bando y otro, los deben poner a investigar a Jonathan Alemán, que fue un destaque que tuvo María Milagro Charbonelli, que todavía está por ahí haciendo de la suya, a la esposa del Cano Delgado, que fue empleada fantasma en la oficina de María Charbonnier y todavía anda por ahí suelta, a la señora que dirigía allí la oficina, del apellido Monzón, no me acuerdo el nombre de ella, también anda por ahí como si nada. Esto, y hay un grupo de personas en Puerto Rico que delinquen y que son premiados en el gobierno después de haber cometido delitos contra el pueblo de Puerto Rico. Así que esos abogados los pueden poner a trabajar en esos casos.
1: Gracias por estar con nosotros.
0: ¿Cómo no?
1: 352, César Méndez. En breve, Aníbal Acevedo Vilá, el mejor análisis de la tarde. No se lo pierdan, yo los espero mañana, sábado de 2 a 4, voy a tener reportero de la fe y voy a tener comunicación con la marcha independentista para siempre ponerlos a ustedes al día de ese evento político. No se lo pierdan, mañana de 2 a 4. Ahora Aníbal Acevedo Vilá sobre la mesa.
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2: Muy buenas tardes, bienvenidos, bienvenidas a esta edición de hoy de Sobre la Mesa, viernes, y que viernes 17 de julio del 2026. Wow, se supone que julio sea un mes flojo de noticias y que los viernes sean flojos de noticias, pues hoy las dos horas no van a dar. Ya es oficial, bajo un fake, Francisco Domínguez, secretario de la Gobernación, e Itza García, subsecretaria de la Gobernación, noticia que acaba de romper. Se profundiza el conflicto entre la rama ejecutiva y el Senado. Departamento de Justicia le cancela destaques al Senado. Tomás Rivera Char responde fuerte. Justicia se justifica y Tommy le dice que mienten. La nueva controversia en el gobierno, Valeria versus Francisco Domínguez. Miguel Romero dice controversias opacan la gestión gubernamental y no se deben tomar livianamente. Ayer hubo apagones y comienza el racionamiento de agua mientras Pesquera presenta propuestas para el superacueducto. Nidia Velázquez considera presentar su proyecto de asamblea constituyente a petición de Juan Dalmau. Pablo José lleva a cabo un evento, un foro sobre su proyecto de estatus. Y el de la gobernadora y el PNP, ¿dónde está? Y viernes, fin de semana de la final del Mundial, además acción del BCN, la cancha 1320 extendida con Manuel Vélez Saldaña. Esos son los temas que voy a estar discutiendo con ustedes en la tarde de hoy, en Sobre la Mesa, que comienza ahora.
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2: Nuevamente bienvenidos, bienvenidas a esta edición de hoy de Sobre la Mesa. Para los que me estén escuchando, me estén viendo en vivo, son exactamente las 4 de la tarde de hoy, viernes 17 de julio del año 2026. Aquí estoy en vivo desde el estudio ATH Móvil Powered by Evertech, en vivo a través de toda la cadena de Radio Isla 1320. También me pueden ver y escuchar en vivo, gracias a la magia del internet, en la página web de Radio Isla, radioisla.tv, también en la aplicación móvil de Radio Isla. Hay versión de audio, versión de vídeo y audio, el canal de YouTube, la página de Facebook de Radio Isla, y también me encuentras en vivo en la página de Facebook de este servidor, facebook.com/acevedovila.net. Te recuerdo que ya a esta hora está disponible el episodio de hoy de análisis de la Z a la A, que hago todos los días de 12 a 1 de la tarde. Lo hacemos en vivo por el canal 11.2 Noticias 24/7, canal 84 de Liberty. Lo hago con Zoe Lavoy, pero lo puedes encontrar ahora grabado en nuestro canal de YouTube bajo ese nombre, Análisis de la Z a la A. Te invito a que nos escuches, que nos veas, que nos dejes tus comentarios y suscríbete a ese canal. Vas a Análisis de la Z a la A, le das la campanita, eso es gratis, y recibirás un aviso cada vez que haya un nuevo video disponible. Bueno, señores, Los meses de julio, para los que tenemos programas de análisis como este, a veces se nos hace difícil históricamente, porque son, son meses de poca acción. Estoy aquí porque la gobernadora ha hecho unas expresiones, ya mismo las voy a leer. Bueno, voy ya mismito. Le decía que julio normalmente es un mes flojo de noticias, muchos días feriados, el 4 de julio, el 25 de julio, mucha gente se va de vacaciones, como la propia gobernadora de Puerto Rico, pero esta semana ha estado más que caliente. Y los viernes también son días, a veces son días de renuncia, pero son días normalmente flojos. Los líderes no hacen grandes conferencias de prensa los viernes porque ya está el fin de semana. Pero número uno, este mes de julio ha sido candente. Y este día de hoy ha estado fuerte y está terminando de forma fuertísima. Lo único que falta es un gran apagón esta noche. Esperemos que no. Ya ayer hubo apagón. Y vamos por lo último. Y perdonen, pero es que me está llegando información y esto es en vivo. Así que al estar llegándome información, pues tengo que leerla mientras estoy aquí en vivo con ustedes. Hace unos minutos, el panel, bueno, déjenme primero ponerlo en el contexto. Sebastián Negrón Richard presentó una querella ante la Secretaría de Justicia contra Norberto Almodóvar y su asistente, la señora Numa, me parece que es el apellido. Por lo que ya hemos dicho, pues la alegación de que hubo un intento de traqueteo con un proceso de solicitud de propuestas para una campaña de $2 millones de publicidad con fondos federales. La Secretaría de Justicia, en un tiempo de menos de 10 días o 10 días, concluyó que eso ameritaba que se le refiriera al panel del fiscal especial independiente con una recomendación que le nombraran a Norberto Almodóvar y a su asistente principal un fiscal especial independiente. Pocos días después, el panel del fiscal especial independiente nombró a dos fiscales, a la fiscal Fabiola Acarón Porrata como fiscal especial independiente y a la fiscal Ileana Agudo Calderón como fiscal auxiliar. Pocos días después, Sebastián le envió directamente una carta que le llamó querella al panel, en la que hacía señalamientos directos contra Francisco Domínguez, y hacía señalamientos contra Itza García y mencionaba en unos elementos a la secretaria de Justicia y también en la tangente a la propia gobernadora. En esa ocasión, el panel determinó que le iba a referir esa comunicación y los anejos que incluía de Sebastián a las dos fiscales con las instrucciones de que en esa etapa quizás la palabra es que las miraran, que las examinaran. Eso generó mucha confusión, qué significaba eso, pero posteriormente la presidenta del panel, doña Igri Rivera, aquí mismo en Radio Isla, aclaró que las dos fiscales, si luego de hacer una evaluación preliminar, entendían que había que ampliar la investigación para investigar formalmente a cualquiera de los señalados, tenían que ir a donde ellos, a donde el panel, y pedirlo. En medio de todo esto, esta semana, el presidente del Senado, la semana pasada y esta semana, primero refirió al panel las dos declaraciones juradas con más detalle, una presentada por Sebastián Negrón Richard, la otra presentada por el licenciado Zaya, que hacían alegaciones contra Francisco Domenech, Itza García, y mencionaban a la secretaria de Justicia y tangencialmente también a la propia gobernadora. Y esta semana el presidente del Senado fue todavía más puntual cuando envió un documento que él le llamó querella, que tenía como objetivo que se investigara a Itza García, lo envió al panel. La presidenta del panel dijo ayer aquí en Pegados en la Mañana con Mili que eso no era una querella como tal, pero que esa información que incluía Tomás Rivera Chat se le estaba enviando a las dos fiscales. Bueno, pues ya no hay duda. Señoras y señores, no importa cómo usted lo ponga, Francisco Domínguez, secretario de la Gobernación, persona de la mayor confianza de la gobernadora, e Itza García, subsecretaria de la Gobernación, oficialmente están bajo investigación de un fiscal especial independiente, en esta ocasión dos fiscales especiales independientes. Si te puedes poner en pantalla el comunicado corto que emitió el panel del FEI en el día de hoy. Título: Panel del FEI amplía investigación de la OCPE, que es la investigación de Almodóvar, para incluir al secretario y subsecretaria de la Gobernación a petición de las fiscales especiales independientes. Tras la petición de las fiscales especiales independientes FEI, Fabiola Acarón Porrata Doria e Ileana Agudo Calderón, el panel del FEI autorizó una ampliación de la investigación en el caso relacionado con exfuncionarios de la Oficina de Gerencia y Permiso para incluir al licenciado Francisco J. Domenech, secretario de la Gobernación, y a la licenciada Itza García, subsecretaria de la Gobernación. Indicaron las FEI que la solicitud de ampliación respondió a información obtenida dentro de sus gestiones investigativas relacionadas con la encomienda original asignada a esta. Ello con el propósito de determinar la responsabilidad legal, si alguna, en el ámbito penal y o administrativo de estos funcionarios. Conforme al artículo 11 de la Ley número 2 de 1988, según enmendada, conocida como Ley del Panel sobre el Fiscal Especial Independiente, el panel autorizó lo solicitado. Se les concedió un término inicial de 45 días a las FEI por Rata Doria y Agudo Calderón para que realicen esta nueva investigación de forma simultánea. Estas serán las únicas declaraciones por parte del panel del fiscal del panel sobre este asunto. No dicen que las están nombrando como fiscales especiales independientes, pero básicamente ya les están diciendo formalmente ustedes están autorizadas a ampliar su investigación y determinar si Itza García y Francisco Domenech violaron la ley. Y si violaron la ley, pues harán la recomendación de presentar acusaciones. Y si concluyeran que no violaron la ley, pues exactamente lo mismo. Como cuestión de hecho, el hecho que a alguien se le haya nombrado un fiscal especial independiente no quiere decir que se le va a acusar. Ha habido ocasiones, no son muchas, pero ha habido ocasiones que se ha nombrado un fiscal y al final el fiscal dice, ¿sabes qué? No voy a presentar acusaciones. Son las menos. Pero que nadie tenga dudas, vuelvo y repito, que nadie tenga dudas que en este momento
4: A partir de hoy, Francisco Domènech e Itza García están oficialmente bajo investigación de unas dos fiscales especiales independientes. ¿Cuáles son las consecuencias de eso? Primero, las consecuencias deberían ser gubernamentales. Pero ya, porque todo lo que estamos esperando, o sea, esto es lo mismo que Ciarí Pérez Peña. A Ciarí Pérez Peña, cuando se lo nombró un fiscal especial independiente, o Ciarí Pérez Peña tuvo la madurez de renunciar, o alguien en Fortaleza le pidió que renunciara. A Norberto Almodóvar, cuando se le nombró un fiscal especial independiente, la posición de la Fortaleza fue protegerlo e enviarlo en destaque al Departamento de la Vivienda. La gobernadora, que está de vacaciones, acaba de emitir unas declaraciones que se las voy a leer ahora en este momento. La resolución emitida es el resultado esperado luego de que la presidenta del FEI remitió la información adicional que había recibido y referido al proceso que ya estaba en curso. La expansión de la jurisdicción trata sobre los mismos hechos que ya han sido objeto de amplia discusión pública y sobre la que he manifestado mi respaldo a que se investigue cabalmente por el foro correspondiente. Siempre he sido consistente en que todas las alegaciones deben ser investigadas en su totalidad y así despejar y aclarar todos los hechos. El panel del fiscal especial independiente se creó para ser un ente que evalúa la evidencia de manera objetiva e imparcial, respetando el debido proceso de ley. Estoy segura de que el secretario y la subsecretaria de la Gobernación cooperarán con todo el proceso para que no quede sombra de duda una vez finalizada la investigación. De la misma forma, discutiré próximamente con los dos funcionarios cómo mejor atender estos asuntos, procurando que no se afecte y no se distraiga el trámite y mensaje de nuestra obra. Igual con el volumen de trabajo que se maneja desde la Secretaría de la Gobernación mientras este proceso se lleva a cabo. Esto no me desenfocará de mi función ni del cumplimiento de la agenda de servicios al pueblo de Puerto Rico. Ok, las acabo de leer, así que las voy a analizar aquí acabando de leer. En el primer párrafo, la gobernadora está tratando de decir que esto se esperaba. Como si las alegaciones contra Francisco Domènech y contra Itza fueran exactamente las mismas que contra Norberto y su asistente. Eso no es cierto. Eso no es cierto. Las alegaciones tienen otros contextos, otros contornos. Además, en el documento que envió Sebastián, se va más allá que del incidente de la oficina de gerencia de permiso. Se habla, pues, por ejemplo, de la intervención de Francisco Domènech con el asunto de Politank. Eso es totalmente, totalmente nuevo. Eso no estaba en la querella original. Se habla de las presiones para que nombraran a el compañero consensual de Itza García en el DIDEC. Se habla de las presiones para que nombraran a la esposa de Manuel Torres, el dueño de Politank, en la oficina de gerencia de permiso. Se habla de que Itza García borró comunicaciones de texto con Sebastián. Esas cosas, gobernadora, no estaban en la querella original. Y la gobernadora lo primero que trata de es disminuir esta petición bajo el argumento de que esto se esperaba. Luego dice que ya está a favor de que se investigue todo, a pesar de que se pasa diciendo que estos son chismes, que esto... Déjenme un segundo, que es que estoy aquí en vivo, espérense. Sí, pueden entrar. Disculpen, pero tengo que abrirle a alguien que va para la casa. Así que la gobernadora sí ha dicho que se investigue todo, pero a la misma vez se pasa atacando a los querellantes, burlándose de la evidencia, diciendo que hay contradicciones, todo eso. Ahora, por primera vez, la gobernadora abre la puerta a hacer algo. Algo. Vuelvo y lo leo. De la misma forma discutiré, no sé de la misma forma de qué, pero primero dice, estoy segura de que el secretario y la subsecretaria cooperarán con todo el proceso para que no quede sombra de duda de una vez finalizada la investigación. De la misma forma discutiré próximamente con los dos funcionarios cómo mejor atender estos asuntos, procurando que no se afecte y no se distraiga el trámite y mensaje de nuestra obra. Igual con el volumen de trabajo que se maneja desde la Secretaría de la Gobernación mientras este proceso se lleve a cabo. Por primera vez, esta oración, este párrafo, esta oración, bastante mal escrita, de la gobernadora abre la puerta a que ella finalmente entienda que esto afecta a la ejecución de su gobierno, que esto afecta a la comunicación de su gobierno. Si al final no hace nada, pues no hará nada. Si al final simplemente les pide que se vayan de licencia sin sueldo o licencia con sueldo, yo no sé. O si finalmente les pide la renuncia, yo no sé. Pero señoras y señores, no le den la vuelta. Francisco Domenech e Itza García tienen dos fiscales especiales independientes nombradas en este momento, fundamentadas en la evidencia presentada por Sebastián Negrón Richard y a la que le añadió el licenciado Ernesto Zaya, de quienes la gobernadora y su equipo trataron de afectar su carácter. La gobernadora llegó a decir que la declaración de Francisco de Sebastián estaba llena de contradicciones. Pues con esa evidencia, las dos fiscales y el panel aceptaron que continúe el curso ahora formalmente de una investigación con carácter criminal sobre Francisco Domenech y sobre Itza García, las dos figuras más altas en el gobierno de Jennifer González. Yo quisiera pensar que en medio de todos estos días festivos y todo esto, la gobernadora, donde quiera que esté de vacaciones, acabe de reflexionar y entender que no hay forma de que siga defendiendo a estas dos figuras. Máxime, como vamos a ver ahora, que aquí las controversias continúan y el denominador común de prácticamente todas las crisis de este gobierno y todas las controversias se llama Francisco Domenech. Ese es el denominador común. Porque los próximos dos temas, que era con los que iba a empezar este programa, hasta que salió el comunicado del panel de fiscal especial independiente, pues giran con la figura de Francisco Domenech. Nadie puede negar que hay un choque de poderes entre la rama ejecutiva y el Senado. No se puede negar. Y hay una investigación abierta del Senado contra Francisco Domenech. Esta mañana, cuando yo iba con Zoe camino a análisis de la Z a la A, tuvimos también que cambiar lo que le llamamos el rundown, porque Tomás Rivera Chat publicó uno de sus Buenos Días Puerto Rico con una información explosiva que ha tenido varios desarrollos durante el día de hoy viernes. Por eso le dije que no es un viernes nada de suave ni aburrido. Si te puedes poner el Buenos Días Puerto Rico de Tommy. Buenos Días Puerto Rico. Anoche, por instrucciones del secretario de la Gobernación, el Departamento de Justicia canceló los destaques de fiscales y abogados de dicha agencia en el Senado. Domenech sabe lo que le viene encima. Agradezco el trabajo de todos ellos que estuvieron sirviéndole al pueblo de Puerto Rico desde el Senado. El trabajo de esos fiscales y abogados en destaque colaborando con los referidos por corrupción contra figuras de la fortaleza provocó que tomaran represalias. Ese es el precio que se paga. La gente decente tiene capital moral para pagarlo sin problemas. Francisco Domenech alimenta el ego de convictos de corrupción, patrocina a los agresores de mujeres e intenta encubrir a tarjetas de investigación de corrupción como a sí mismo. Correrán, intentarán huir, difamarán y tratarán de amedrentar a gente decente, pero caerán más pronto de lo que piensan. Hoy es un día de contrastes. Atentos. Falta menos. Luego, que no sé si se ha podido corroborar, sectores de la prensa señalan que también le cancelaron los destaques a la Cámara de Representantes. Pero de los destaques de justicia, de este mensaje de Tomás Rivera Chat, se destaca, porque lo dice él, que esos fiscales y abogados eran parte del team que estaba haciendo las investigaciones en el Senado. Y ya sabemos que como parte de esas investigaciones, el Senado o él como presidente del Senado envió un referido de Itza García, y aunque no hizo un referido de Francisco Domenech envió las declaraciones juradas, como ya lo dije anteriormente, de Sebastián y de Ernesto Zaya. Así que la acusación de Tomás es, le están quitando los destaques al Senado, ¿para qué? Para obstruir nuestra investigación, para castigar a esos fiscales y castigar al Senado por estar investigando. Eso provocó una reacción de la Secretaría de Justicia diciendo que no tenía nada que ver con investigaciones, que simple y sencillamente estaban cancelando los destaques porque estaban en una reorganización del Departamento de Justicia y habían decidido hacer una mejor utilización de sus recursos, y esa es la razón por la que se los estaban llevando. Luego de eso, Tomás Rivera Chat volvió a poner un buenas tardes Puerto Rico, si lo puedes poner ahí, con un lenguaje todavía más fuerte. El Departamento de Justicia miente, y miente en mayúscula. Aquí las 9 cartas del 28 de junio de 2026 autorizando los destaques. Poco más de 2 semanas después y unos días luego del referido por corrupción de Domenech e Itza García, los cancelaron por, entre comillas, reorganización. Mienten. Son represalias para obstaculizar una investigación contra la corrupción. Juzgue usted. Y pone en su post de redes sociales las 9 cartas informando que esos 9 fiscales y abogados de justicia del 28 de junio, hace 2 semanas y un poco más, diciéndole, sí, ustedes se quedan en destaque a partir del 1 de julio. La secretaria de justicia, doña Lourdes, se está comportando, Puerto Rico ha tenido sastres jurídicos. De los más nefastos fueron algunos de los secretarios de justicia durante la época de Carlos Romero Barceló. Y pasaron a la historia, algunos de ellos perdiendo toda su reputación. Y doña Lourdes está comportándose a ese nivel. Nadie le cree que esta cancelación de destaque es porque estén reorganizando el departamento cuando hace 2 semanas autorizó los destaques. No hay duda de que esto es el Departamento de Justicia actuando por órdenes y directrices de Fortaleza y de Francisco Domenech sin ningún criterio propio de la secretaria. Me está sonando la musiquita, pero me vas a dar un minuto porque no termino ahí. El presidente del Senado le envió una carta en la tarde a la secretaria en la que le resume toda la secuencia de estos hechos en cuanto a los destaques y en cuanto a los referidos y en cuanto a las investigaciones. Y termina con el siguiente párrafo, y con eso me voy a la pausa, si te puedes poner el próximo post. Esto lo tomé de las redes sociales del periodista Rafael Lenín López. El último párrafo. Le advierto que la secuencia descrita permite razonablemente inferir que la revocación de estos destaques constituye una represalia y una interferencia indebida con una investigación legislativa en curso. Tal actuación podría configurar el delito de resistencia u obstrucción a la autoridad pública que tipifica el artículo 246 de la Ley 146-2012, conocida como el Código Penal, cuyo inciso A sanciona el impedir a cualquier funcionario o empleado público el cumplimiento de las obligaciones de su cargo, así como contravenir la Ley número 115 del 1991, conocida como Ley contra el despido injusto o represalias a todo empleado por ofrecer testimonio ante un foro legislativo, administrativo o judicial. Así que Tomás Rivera Chat está telegrafiando que en el futuro podría presentar una querella directamente contra la secretaria de justicia. ¡Wow! ¡Qué viernes! Y todavía no hemos terminado con los escándalos de la semana. Regreso con más luego de la pausa.
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4: Aquí de regreso a Sobre la Mesa, para los que me estén escuchando, me estén viendo en vivo, son las 4:27. También veo en las plataformas de redes sociales que hace cerca de una hora la fortaleza en otra expresiones de la gobernadora que alguien le ha dañado sus vacaciones. Repite la teoría de o la justificación de la secretaria de Justicia para la cancelación de los destaques, pero nuevamente en lo que ellos creen que es la gran cosa, y yo creo que es el reflejo de un gobierno disfuncional, la fortaleza se adjudica la responsabilidad por todos los destaques. Y yo repito, yo nunca había visto una fortaleza que una gobernadora y un secretario de la gobernación que estuvieran pendientes de las tonterías, estupideces, de qué empleado está destacado dónde. Pero esas son las prioridades de este gobierno. No voy a leerles el comunicado, pero básicamente dice pues que se retiraron los 9 ayer porque eran necesarios en el Departamento de Justicia. Pero lo que es difícil de entender, gobernadora, es que hace 2 semanas los validaron. Yo honestamente, mi última reflexión sobre los destaques, lo he dicho antes, yo creo que esto hay que revisarlo. Pero a los presidentes de los cuerpos legislativos, los de hoy, los de mañana, los del futuro, si para poder ejercer, descargar su responsabilidad constitucional, usted necesita mantengo de la rama ejecutiva, usted jamás va a ser totalmente independiente y autónomo. Yo, si fuera miembro presidente de un cuerpo legislativo, no aceptaría ni un solo destaque que porque lo que te hace es que te hace depender de la rama ejecutiva. O sea, que haya empleados en el Senado o en la Cámara que su puesto pertenece a la rama ejecutiva y son pagados por la rama ejecutiva, no hay ninguna forma de describir eso que no sea que debilita la independencia de criterio y el marco de acción de la rama legislativa. Se ha hecho. Yo no recuerdo de cuándo, por ejemplo, yo no sé cuándo esto se ha, para mí esto es nuevo. Para mí esto es nuevo, por lo menos de la forma que aparentemente se está usando, porque están hablando de decenas de empleados en destaque. Pero de cara al futuro, creo que si usted quiere tener una verdadera separación de poderes, pues los empleados de la rama legislativa deben ser empleados de la rama legislativa, pagados por la rama legislativa. Pero eso no le quita que lo que acaba de hacer la Secretaría de Justicia y lo que acaba de hacer la Fortaleza, porque la gobernadora acaba de admitir en ese comunicado que fue la Fortaleza, tiene un tufo a venganza difícil, difícil de erradicar. Bueno, y la otra controversia. Esta la toqué ayer en el panel de Tres y Contando con Emma, Ivonne y Alondra. Pero hoy como que ya está toda la película más completa. Y me refiero a la nueva guerra, la nueva controversia, la nueva batalla, Valery versus Francisco Domenech. Como les he dicho, el denominador común aquí en todo es Francisco Domenech. Y ya eso hizo hoy la primera plana del vocero. Tremenda la estrategia de la Fortaleza, porque esta controversia la revivió la Fortaleza. Tremenda la estrategia, si te puedes poner en la primera plana del vocero. Aflora pugna por contratación en DACO, chocan versiones entre Valery Rodríguez, ex jefa del Departamento de Asuntos del Consumidor, y el secretario de la Gobernación sobre el manejo de empleados y procesos competitivos en la agencia. Yo creo que esta controversia entre Valery y Domenech y la Fortaleza hay que evaluarla en tres dimensiones. Primero, la empleada esta que demandó y las acciones que tomó Domenech y la Fortaleza sobre esa empleada. En segundo lugar, las alegaciones de Valery de que Domenech paró la adjudicación de un contrato. Y tercera, que ayer la Fortaleza, por voz de el secretario de Asuntos Públicos, Peña Payano, dijo que a Valery no le van a dar el beneficio de la Ley 9, que es la voy a explicar más adelante, que es la que permite que cuando usted es demandado por sus gestiones oficiales, el Estado le ponga abogado y eventualmente, si hubiera que pagar una sanción, el Estado lo pague. Vamos por partes. Vuelvo y repito, yo no había discutido esto porque pensé que inicialmente pues, era un chisme, una empleada que estaba demandando a Valery. Pero entonces empiezan a salir datos. Y hoy, pues, aunque ayer lo toqué con el panel, hoy ya creo que tengo la visión más clara. Esta empleada de nombre Hilda Ortega Álamo demanda en los tribunales a Valery Rodríguez Erazo alegando hostigamiento en el trabajo, discrimen, ese tipo de cosas, no discrimen político. Ya sabemos que doña Hilda es una activista PNP. Es hermana de la directora ejecutiva de la ACA. Y ya sabemos más. Doña Hilda ocupaba el puesto de directora de finanzas en DACO. No nombrada por Valery, no nombrada por la secretaria que estuvo antes de Valery, la que nunca fue confirmada, sino nombrada por la Fortaleza. En esta nueva forma de correr el gobierno de Puerto Rico, que yo nunca antes había visto, donde desde Fortaleza le están nombrando todo el equipo de confianza a los secretarios de gabinete. Si usted quiere saber por qué hay un gobierno tan disfuncional, empieza ahí. Porque tú tienes unos secretarios de gabinete que no pudieron escoger su equipo de trabajo. Y eso es un poco el origen de esta controversia. Según ha relatado Valery, porque la sacaron de Media Tour, y ahorita voy a hacer también el examen de qué error político comete la Fortaleza con esto. Valery dice que ella llega, esta señora está directora de finanzas, no tiene bachillerato, no tiene experiencia para justificar ese puesto importante en cualquier agencia de gobierno, tenía un sueldo de más de 6 mil dólares y sí, Valery quería moverla de ese puesto, pero Valery dice, estaba allí porque la nombraron desde Fortaleza, porque fue activista en la campaña de Jennifer González. Esa es la única razón por la que está allí. La señora va a hacerse una operación, algo creo que en un pie, y pide el trabajo remoto. Y Valery originalmente se lo da. Luego, parece que pues hay unos choques. No, yo no voy a entrar en los detalles. Y Valery ha dicho en entrevista que la quería sacar. Eso es cierto. La llamó Itza García.
0: le texteó la gobernadora, o sea, la gobernadora de Puerto Rico, que tiene un problema terrible de energía, ahora de agua, en aquel momento no lo tenía de agua. Saca tiempo para textearle a un secretario de gabinete preguntándole qué está pasando con el puesto de una fulana que fue activista en su campaña. Bueno, doña Hilda insiste en que le den el derecho a trabajar a distancia. Parece que se le había vencido el tiempo. Doña Valerie se niega. Y doña Hilda va a donde Francisco Domenech. Y Francisco Domenech, mediante carta, si la puedes poner ahí, esta carta la tomé de Bonita Radio, de la amiga Carmen Enita Acevedo, es una carta de 7 de agosto del 2025, dirigida a Valery Rodríguez Erazo, por parte de quién, de Francisco Domenech, todo señor secretario de la gobernación, director de AFAF, el hombre más importante del gobierno, el que tiene los asuntos más complicados. Cómo acabar la quiebra de la Autoridad de Energía Eléctrica, cómo enderezar el sistema eléctrico, cómo mover los fondos federales, cómo evitar la crisis de acueducto, cómo mejorar nuestras escuelas. Pues le escribe sobre el caso de doña Hilda y cómo doña Hilda se queja de que usted no le da la oportunidad de trabajar a distancia. Y entonces le dice: le informo que conforme a las facultades delegadas en el boletín administrativo número bla, bla, bla, orden ejecutiva de la gobernadora, para establecer las funciones, deberes y responsabilidades del secretario de la gobernación, le estoy concediendo a la señora Ortega Álamo su petición de trabajo remoto hasta al menos 8 de octubre del 2025. La Francisco Domenech. Primero, ejerciendo lo que yo entiendo es un poder ultra vires, y lo voy a repetir y lo voy a repetir, y aquí va a haber casos que van a terminar en los tribunales. La ley en Puerto Rico dispone claramente, la ley para la administración y transformación de los recursos humanos en el gobierno, ley del 2017 del gobierno Enrique Rosselló, dispone claramente que el poder sobre asuntos de personal recae en el secretario o jefe de la agencia. La gobernadora, por orden ejecutiva, no le puede dar al secretario de la gobernación un poder que no tiene ley. Es más, el puesto de secretario de la gobernación no existe en ley. No hay ninguna ley creando ese puesto. Y ya sabíamos que Francisco Domenech nombró por sus pantalones a Roberto Lefrán Fortuño como subsecretario del DIDEC. Y repito, si yo no sé si Carlos Ríos Pierluisi ha sido tan lambón que ahora firmó una carta. Pero si Roberto Lefrán Fortuño está allí por una carta de Francisco Domenech, ese nombramiento es ultra vires. Ese nombramiento es ilegal. Ya sabemos que Francisco Domenech revocó las suspensiones sumarias que, como jefe de la agencia, había determinado Sebastián Negrón Richard a Norberto Almodóvar. Bueno, pues ahora tenemos un caso de metiéndose a darle el privilegio, porque eso es un privilegio, de trabajar a distancia. Pero no solamente es que esto sea ilegal, es que y el hecho de que la gobernadora le texteó a doña Valerie sobre esta señora, aquí tenemos la explicación de por qué tenemos un gobierno disfuncional. La prioridad de Jennifer González y de Francisco Domenech es quién se lleva los contratos y dónde acomodo a los míos. Esa es la primera parte. La primera parte es la controversia con doña Hilda. La segunda controversia, como les dije, es que, como sacaron a Valerie, y ahorita voy a eso, de Media Tour, pues Media Tour, Valerie ha dicho que Francisco Domenech se le sentó encima a la adjudicación de un proceso de solicitud de propuesta y de un contrato que ella había aprobado y está en la sección de negocios del Nuevo Día. Porque esto va a un gobierno que no funciona, si te puedes poner el próximo clip. Trámites atascados en DACO por alegada acción de Domenech. La exsecretaria revela que frenó un proceso de solicitud de propuesta. Ok. Ustedes recordarán que Víctor Rodríguez, el de salud, el que hace todo lo que le diga Domenech, canceló, esto fue una controversia, canceló el contrato con una empresa que era la que daba los servicios digitales de peticiones de licencias y cosas en salud. Como consecuencia de eso, aparentemente esta misma compañía dijo, bueno, me voy del DACO porque aparentemente no tenía suficiente contrato, o sea, suficiente valor en lo que estaba haciendo. Y Valerie hace un RFP, una solicitud de propuesta, se la adjudica a una compañía, tiene el OK de Pritz, la agencia esta que tiene que ver con tecnología, tiene el OK de la Oficina de Gerencia y Presupuesto, pero Francisco Domínguez se le sentó encima y le dice Valerie al Nuevo Día, el secretario de la Gobernación paralizó. Nunca nos aprobó el contrato, a pesar de que eso pasó por un proceso competitivo. Aparentemente no le gustó quién ganó. ¿Y saben qué? Al día de hoy, el empresario que sobre su negocio tiene jurisdicción DACO, tiene que ir a presentar los papeles a mano, allí en persona, porque no han contratado a nadie para la plataforma digital. Regreso con más de esta controversia. Valerie Francisco Domenech, luego de la pausa.
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4: Aquí de regreso a Sobre la Mesa, para los que me estén escuchando, me estén viendo en vivo, son las 4:45 de la tarde. Antes de volver al tema de Valerie versus Domenech, que no he terminado, quiero, para que no quede duda, que lo que hizo el panel hoy es nombrarle fiscales especiales independientes a Francisco Domenech y a Itza García. Volver un minuto, porque el comunicado del panel es bien cuidadoso y dice que se amplía la investigación, pero dice, el último párrafo, conforme al artículo 11 de la ley número 2, según enmendada, conocida como la ley para el panel del fiscal especial independiente, el panel autorizó lo solicitado. ¿Saben cuál es el artículo 11 de la ley número 2? Lo tengo aquí, me dio tiempo a buscarlo. El artículo 11 de la ley número 2, deberes del panel sobre el fiscal especial independiente. El panel podrá nombrar un fiscal especial en cualquiera de los siguientes casos. A, B, C, D, bla, bla, bla. O sea que el panel está convocando su poder de nombrar un fiscal especial independiente. Pues si alguien tenía duda, ese es el artículo que ellos citaron en su corta comunicación del día de hoy. Pero volvamos a la nueva controversia cortesía de la fortaleza que se continuamente, espérate que aparentemente aquí hay otras expresiones de alguien, es que este es un viernes que no se ha acabado. Expresiones oficiales del secretario de la Gobernación, la voy a leer, no sé lo que dicen. Hoy fuimos informados de que el panel del FEI expandió la investigación que ya se encontraba realizando hacia este servidor debido a las falsas alegaciones realizadas por Sebastián Negrón Reichen. Como he dicho desde el primer día que salieron estas alegaciones, las mismas están plagadas de mentiras, medias verdades, documentos acomodaticios, caracterizaciones subjetivas y tergiversaciones. Como también he dicho, las conclusiones falsas presentadas deben ser evaluadas a la luz de la evidencia objetiva y del debido proceso de ley. Confío en que las fiscales especiales independientes ejercerán el máximo nivel de imparcialidad y objetividad durante este proceso, el cual ya, Dios mío, no saben escribir, el cual ya tiene fecha límite de 45 días, periodo en el que confío que una vez evaluada la totalidad de la prueba objetiva y de yo tener la oportunidad de presentar mi postura, nos encontraremos ante una recomendación de no continuar con los procesos en mi contra. Estas son las únicas expresiones que haré sobre este particular, así que si alguien pensaba que Francisco iba a llamar a la gobernadora y le iba a decir, gobernadora, yo sé que esto es bien injusto, pero por otro lado yo me estoy convirtiendo en una distracción para usted, así que gobernadora, yo me voy, pues están equivocados. Están totalmente equivocados. Por los próximos 45 días, Francisco Domenech entiende que él podrá seguir siendo un gran, efectivo y productivo secretario de la gobernación. Bueno, pues volvamos acá a Francisco Domenech y Valerie Rodríguez. Les había dicho primero, esto tiene la dimensión de la demanda de la señora esta y lo que ya sabemos por qué este gobierno es tan disfuncional. Porque el secretario de la gobernación está metido en quién rayos se va de destaque a qué agencia y a quién le dan licencia para o la posibilidad de trabajar por destaque. Digo, por destaque no, a distancia. Así que si usted es empleado público, escúcheme bien, los empleados públicos, si usted tiene una queja contra su jefe, párese allí en la fortaleza. Francisco Domenech es el ombudsman de los empleados públicos. Ah, no, pero espérese. Para eso usted tiene que tener el carnet, demostrar que usted estuvo fajado en la campaña, haciendo campaña por Jennifer. Es más, ni tan siquiera es suficiente que usted sea PNP. Pero nada, primero eso. Lo segundo, lo del contrato.

0: que el Departamento de Justicia le va a negar la representación legal a Valerie, porque la ley está para solamente los empleados públicos y no ex empleados públicos. Y yo quisiera que te pongas el próximo clip, que es la cita de la ley, citada en uno de los artículos de Metro. Todo funcionario, empleado o ex empleado del Estado Libre Asociado de Puerto Rico que sea demandado en daños y perjuicios en su carácter personal, cuando la causa de acción se basa en alegadas violaciones a los derechos civiles del demandante, debido a actos u omisiones incurridos de buena fe en el curso de su trabajo y dentro del marco de sus funciones, podrá solicitar que el Estado Libre Asociado de Puerto Rico le provea representación legal y posteriormente asuma el pago de cualquier sentencia que pueda recaer sobre su persona. Consejo allá en Peña Payano, lo dije con Zoe hoy en el podcast. Yo he coincidido con él, me parece una persona agradable. He dicho que es un bravo porque da cara cuando nadie da cara. Pero cuidado, que del ridículo no se regresa. Y una vez uno pasa una raya, lo que dijiste ayer, Jean Peña Payano, fue un disparate legal. Pero peor aún, que la Fortaleza esté diciendo que no le van a dar representación legal a Valerie, cuando ella ni tan siquiera la ha pedido, cuando hay un proceso que se supone que hay un comité que evalúe, cuando aquí ha habido la tradición, por el bien del servicio público, que no importa que haya un cambio de gobierno, si demandan a un exsecretario, y el que está ahora es el gobierno del otro partido, se le ha dado la representación legal porque es la única forma de tú poder atraer al servicio público gente. Porque a cualquiera lo pueden demandar. Y lo que, si la Fortaleza finalmente le niega a Valerie la representación legal, le están haciendo un daño a la institución que se llama Gobierno de Puerto Rico. Porque si esto se valida, y las consecuencias las va a pasar, va a pagar la propia Jennifer. Porque no entienden la dimensión de lo que hacen. Si aquí se va a validar que no se le va a dar representación legal a un exfuncionario porque el gobernador o gobernadora de turno no le agrada a ese funcionario, nadie va a querer servir. Porque a ti te nombran y tú dices, bueno, ok, chévere. Yo trabajo ahí 2 años, después gana las elecciones el Partido Popular y yo durante la campaña, desde mi puesto de secretario, dije que las ideas del candidato del Partido Popular eran una estupidez, estaban equivocadas, hice campaña con el candidato del PNP. Ah, no, pero entonces cuando ganen los populares y si alguien me demanda, el nuevo gobierno va a decir, ah, no, yo no te voy a representar. Es una barbaridad. Además, no sé si la secretaria lo ha validado, la secretaria de Justicia. Pero básicamente, la Fortaleza a través de Peña Payano, ayer dijeron, la secretaria de Justicia hace lo que nosotros nos dé la gana. Porque, repito, esto requiere que el demandado presente los documentos ante justicia, argumente por qué necesita la representación legal, se evalúe en justicia y justicia determine, y en el 99.9% de los casos le dan representación legal. Vayan hoy a la edición de análisis de la Z a la A y Zoé relata cómo luego que ella sale de secretaria de corrección y la gobernadora Sila Calderón la demandaron confinado, inclusive por uno que los familiares, por uno que murió. Y el Departamento de Justicia del gobierno de Sila Calderón le dio a los abogados, la representó, porque estaba representando la institución que se llama Gobierno de Puerto Rico. Pero en esta actitud de venganza, el gobierno de Jennifer González está destruyendo todas las instituciones y los valores más importantes de lo que es servicio público. Yo quiero pensar que prontamente van a revocar a Peña Payano y que cuando Valerie presente sus argumentos le darán la representación legal a la que han tenido derecho todos los pasados secretarios y jefes de agencia. Regreso con más luego de la pausa.
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9: Aquí de regreso a Sobre la Mesa, para los que me estén escuchando, me estén viendo en vivo, yeah, son exactamente las 5 de la tarde.
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9: Bueno, antes de, bueno, es que Francisco Domínguez está en todos lados. Pero yo no sé si se han dado cuenta que hay unos denominadores comunes. Número uno, en casi todas las controversias hay un contrato en el medio. O un contrato que no se dio, o un contrato que se dio, un contrato que se cabildió, un contrato. Eso es número uno. Número dos, en casi todas las controversias hay un activista o compañía que estuvo al lado de Jennifer en la primaria y que son de los que mataron por ella y que hay que beneficiarlo. Y número tres, que cuando la otra persona, llamen los querellantes, presenta sus argumentos, Francisco Domínguez repite la misma contestación, que todos son mentirosos. Es más, puede coger el mismo comunicado y simplemente le cambia el nombre. Sebastián Negrón Richard, un mentiroso. Ernesto Zaya, un mentiroso. Carlos Mellado, el exsecretario de Salud, un mentiroso. Y ahora, Valery Rodríguez Erazo. Es un patrón. Pero está difícil de uno creerse que cada una de estas personas, de forma separada y en momentos y tiempos diferentes, describen un mismo Francisco Domínguez. Esta es la más mega de las conspiraciones. O sea, Mellado, en la transición del gobierno de Pierluisi al gobierno de Jennifer, describe un Francisco Domínguez presionando por los clientes de Politán, que se parece a el Francisco Domínguez presionando en el 2026 a Sebastián para un cliente de Politán. Pero la contestación de Francisco Domínguez, en todos los casos, son unos mentirosos. El que tiene la verdad soy yo. Bueno, ayer lo mencioné, pero hoy quiero reflexionar un poco más. Miguel Romero ayer estaba en algún evento y le preguntaron, tengo aquí dos clips, porque más o menos es la misma declaración, pero la pone en dos contextos. Si puedes poner primero a la del vocero del periódico en la edición impresa, opina que controversias opacan la gestión de la gobernadora. Y otra que estaba en la versión digital del vocero, si te puedes poner la próxima también, el vocero, no se debe tomar de manera liviana. Miguel Romero reacciona a referidos contra funcionarios de la fortaleza. El alcalde afirmó que la gobernadora tiene la autoridad para hacer los cambios que entienda necesarios en su administración. Y cuando tú lees bien las declaraciones, las puedo citar. Creo que la gobernadora tiene las herramientas y tiene la autoridad. Si entiende que debe hacer cambios en su gobierno para llevarlos a cabo y para enfocarse en los resultados. Ajá, alguien ha negado que la gobernadora tiene el poder de votar a Francisco Domínguez. A medida que salimos de esos temas, podemos enfocarnos en otras cosas. Todo se debe investigar. Si un presidente de un cuerpo legislativo hace un referido, no se debe tomar de manera liviana ni concluir que hay ilegalidad de manera liviana. No sé, yo creo que está llegando la hora donde los líderes del PNP, y después de lo de hoy, las cosas de hoy, yo creo que está llegando el momento que los líderes del Partido Nuevo Progresista, voy a hacer una expresión cuidadosa para que no nos quiten la licencia, se lo van a tener que encontrar. Porque yo quisiera saber ¿Qué piensa Ramón Luis Rivera de este referido al FEI hoy? Digo, sí, de que le nombraron un fiscal especial independiente a Francisco Domenech y a Itza García. Quisiera saber si Ramón Luis Nieves entiende que esas personas deben quedarse en su puesto. Yo quisiera escuchar a Johnny Méndez. Yo quisiera escuchar de forma más genérica a Miguel Romero. Ustedes saben el trabajo que a mí me cuesta hablar bien de Tomás Rivera Chats. Quizás, escúchenme bien, quizás el único legado o el único legado o el único cambio que va a lograr Jennifer González en su cuatrenio es proyectar a Tomás Rivera Chat como un hombre de Estado serio y que defiende los mejores intereses del país. Aunque no lo sea. Pero por momentos da la sensación que Tomás Rivera Chat está en una cruzada solo en contra de lo que ya todo el país está empezando a percibir de una corrupción rampante en el gobierno del PNP. Yo no quiero pensar que los que están callados, uno es por miedo, porque pues se requiere valentía. Lo dijo Tomás en su primer Buenos Días de hoy. Ese es el precio que se paga. La gente decente tiene capital moral para pagarlo sin problema. Tommy, ¿quién es más en el PNP en este momento? ¿Tienen capital moral para pagarlo? ¿O te están dejando solo? Pues yo no quiero pensar que es puramente miedo cuando saben que los mejores intereses del país es confrontar a la gobernadora con la realidad. O peor aún, yo no quiero pensar que esto es jaibería. Vamos a dejar que Tommy sea el que coja los cantazos de Jennifer y el que pelee con Jennifer y con Francisco Domenech, y cuando Jennifer esté liquidada, pues aquí venimos nosotros y nos quedamos con el partido. Yo soy de los que creo que a Miguel Romero, un sector importante del PNP, le va a pedir que corra, pero cuidado que no acabe siendo, viéndose como un oportunista. Que cuando había que. Lo he aplaudido cuando ha bregado con acueducto. Pero lo que está pasando en este momento es mucho más serio. Decir que esto opaca la obra de gobierno, hoy por amor a Dios, solo puede decir un niño de 5 años. La pregunta es: ¿qué ustedes, líderes del PNP, le van a exigir a la gobernadora? Por muchísimo menos que esto. Los líderes del PNP, haciendo lo correcto en aquel momento, le dijeron a Ricardo Rosselló, basta ya. Yo no estoy diciendo que hay que sacar a Jennifer. Pero le dijeron a Ricardo Rosselló, basta ya. Y yo veo un país hastiado con lo que está viendo. Pero veo un liderato del PNP débil, cobarde, hipócrita o cómplice. Y al final, digo, lo he dicho antes, a mí me importa poco el PNP. Pero quiero que sepan, no hay que ser un genio en política. Entre Francisco Domenech y Jennifer González y el silencio de todo el liderato del PNP, excepto Tomás Rivera Chat, quien está pagando las consecuencias, es la marca que se llama Partido Nuevo Progresista. Para los que no somos PNP, pues qué bueno. Lo que pasa es que también en el camino. Primero, tienes un gobierno paralizado. Y en el camino están destruyendo instituciones. la institución de la Secretaría de la Gobernación, la institución del Departamento de Justicia. Bueno, ayer hubo apagones. Costa Azul, yo no voy a entrar en los detalles de lo que pasó, pero fue un problema de generación. En algún momento todavía no se sabía qué fue lo que pasó. Luma y Genera ahí tratando de determinar lo que pasó. Hubo cerca de 300.000 personas en un momento dado, 300.000 abonados, perdón, que son mucho más que personas, 300.000 abonados sin luz. Déjeme chequear de una vez aquí hasta ahora, aunque no he visto avisos de relevos de carga. Hasta ahora hay 14.000, eso es mucho, 14.000 clientes sin servicio según la plataforma digital de la plataforma digital de Luma. Pero además de que se fue la luz ayer y hay como que esta sensación de temor de lo que va a suceder durante este fin de semana, pues también empezó oficialmente el racionamiento. Escuché con Penchi, antes de empezar este programa, a la alcaldesa de Loíza, la amiga Julia Nazario. Me río, pero es triste. Pues Julia le dice, no, Penchi, no, si nosotros no estamos en el racionamiento. Nosotros todavía no hemos entrado al racionamiento. Y entonces Penchi como que, ¡ay, qué bueno! Y ella dice, sí, pero no tenemos agua. Y es peor. Porque el racionamiento te dice, veremos si lo ejecutan, te dicen que vas a estar sin agua 24 horas, 48 horas, y después va a volver el agua, y vas a estar con agua tantas horas, y después vuelven y cierran el grifo, y tú puedes planificar. Pero cuando no hay agua porque no hay agua, y no te dicen claramente qué es lo que está pasando. Así que la situación ya está Canóvana, ya está Río Grande, por lo menos sectores de Canóvana y Río Grande. La sequía es real, es real. Así que estamos en un verano donde va a haber probablemente miles de familias en ciertos momentos que no van a tener ni luz ni agua. Y entonces, en medio de esto, el periódico El Nuevo Día nos da una primera plana. Si te puedes poner, he brincado algunos, simplemente búscate la primera plana del Nuevo Día. Revisan el plan para estabilizar el sistema de agua. El ingeniero Carlos Pesquera somete a la gobernadora Jennifer González un megaproyecto de 5 etapas para modernizar el superacueducto que sería llevado a cabo por un equipo multidisciplinario fuera de acueducto. Entonces, yo leo la noticia. Primero, no fue hace un año que Pesquera hizo un informe sobre el superacueducto y sobre todo acueducto. Número uno, ¿se ejecutaron las cosas que Pesquera dijo? Número dos, ¿qué es esto? O sea, ¿es el mismo informe? ¿Es un informe nuevo? No estoy claro. Entonces, dice El Nuevo Día, ante las emergencias recientes provocadas por las graves averías al superacueducto, el ingeniero Pesquera revisó el plan que sometió al gobierno hace casi un año para añadir como prioridad la evaluación y modernización de uno de los principales sistemas de distribución de agua y como primer paso propuso conformar un equipo multidisciplinario al margen de acueducto que realice una radiografía de la infraestructura. ¿Y qué decía el primer plan? Perdóname, Pesquera, pero que en el informe de hace un año tú dijiste que el superacueducto estaba súper chévere, que estaba chuchín, que no había problema, que estaba bien mantenido. De verdad no entiendo. Sugiere que lo haga AFI, que es la autoridad para el financiamiento de la infraestructura, y se opone tajantemente a que lo haga acueducto. No voy a opinar sobre eso. El Nuevo Día dice que le pidió comentarios a acueducto y nadie dijo nada. Así que no sabemos si vamos aquí a otra guerra intergubernamental de este gobierno. Entonces, aquí fue que después que le regala la primera plana, que nos da esperanza. Dice El Nuevo Día, a solicitud de este diario, la Fortaleza se limitó a decir que en su momento la primera ejecutiva anunciará su determinación sobre las recomendaciones de Pesquera. Entonces, ¿qué es esto? ¿Un movimiento de relaciones públicas de Carlos Pesquera? Porque a lo mejor yo no soy ingeniero, pero si se me ocurre una buena idea, se la mando a la gobernadora y que me dé una primera plana. Vuelvo al periódico. Las mejoras propuestas tardarían aproximadamente 8 años en completarse, estimó Pesquera, quien recomendó en la fase de implementación priorizar las intervenciones que produzcan el mayor beneficio para la confiabilidad del sistema. Tradúzcanme eso. ¿Qué es eso? Pero lo que me voló la cabeza en un gobierno que está quebrado es where's the money. Por el momento no hay un estimado concreto de los costos que conllevaría el proyecto, pero entiende que se podrían utilizar fondos asignados a la reconstrucción posmaría. Recalcó, sin embargo, que un esfuerzo de la magnitud de este proyecto puede estar casi del mismo orden de magnitud de su costo original, que fue unos 400 millones de dólares. Pero esto está todavía por verificar. Así que yo me entusiasmé cuando vi la primera plana, pero luego que leí la historia, me hice la pregunta, ajá, ¿y dónde está la noticia de verdad? Decir que se pueden utilizar ahora, en el 2026, casi a 9 años del paso de María, que los fondos, en esta etapa se supone que ya Acueducto haya identificado todos los proyectos que iba a hacer con los fondos federales. Y entonces Pesquera está diciendo, no, ahora vamos a coger 400, porque FEMA no nos aumenta a los chavos que nos asignaron. Tendría que quitarle 400 millones de dólares a proyectos para hacérselo. Digo, a lo mejor es la mejor solución. Pero creo que estamos, esa primera plana de hoy es el ejemplo del vacío de falta de liderato en la Autoridad de Acueductos y Alcantarillado y en la fortaleza sobre este tema. Y creo que quizás Pesquera a lo mejor le ha creado otro problema a la gobernadora, porque cuando la gobernadora venga de vacaciones y pueda hablar de temas que no sea Francisco Domenech e Itza García, pues alguien le va a preguntar. Y yo quiero, y claro, si le preguntan y ella dice que va para adelante con el proyecto de Pesquera, yo espero que los periodistas le pregunten, ajá, ¿y de dónde va a salir el dinero? ¿De dónde va a salir el dinero para ejecutar un proyecto de esa magnitud? Dicho esto, probablemente el diagnóstico de Pesquera es el correcto. Mi única pregunta es, ¿por qué no hizo este mismo diagnóstico el año pasado? En segundo lugar, ¿por qué se lo da a la prensa sin ni tan siquiera aparentemente haberlo discutido con la gobernadora? Y eso, de verdad, como alguien que fue gobernador, eso no se hace. Eso no se hace. Bueno, me quedan unos minutos antes de hablar del Mundial y del BCN, que está caliente. Habían esta mañana unos cangrejeros aquí tempranito llorando. Vi parte del juego, pero de eso lo hablaré ya mismito cuando vayamos a hablar de deporte. Ok, ayer el periódico Juan Dalmau estuvo por Washington y por Chicago, creo, hace una semana. Y dijo públicamente que él le gustaría que Nidia Velázquez volviera a presentar el proyecto de Asamblea Constituyente que ella presentó, el HR 2070, que yo lo respaldé. Y que aunque sabe que no hay ninguna posibilidad de que se apruebe nada desde el punto de vista del calendario congresional y las prioridades congresionales, pero que sería bueno que se presentara. Y ayer el periódico El Nuevo Día, si te puedes poner esa nota, está por allá en el teléfono, Nidia Velázquez evalúa revivir su proyecto de estatus. Dice la congresista que aunque ninguna legislación de estatus avanzará en este Congreso, sería una forma de subrayar el mensaje de que tenemos la responsabilidad de terminar con la condición colonial de Puerto Rico. Aunque advirtió que en este momento no estamos ahí, Velázquez reaccionó a las expresiones del ex senador y secretario general del PIB, Juan Dalmau, quien confía en que Velázquez y la también congresista Alexandria Ocasio-Cortez vuelvan a presentar un proyecto como el 270 del 2021. Así que Nidia no ha dicho que lo va a presentar, pero lo está considerando en reacción a la petición de Dalmau. Ya sabemos que Pablo José presentó un proyecto de estatus, que te puedes poner el próximo clipping, que él mismo ha dicho que lo presentó, pero que no tiene ninguna posibilidad de que se apruebe ni que tampoco él le va a dar mucho énfasis. Sin embargo, ayer Pablo llevó a cabo como que una especie de foro. Vean ahí el titular del Nuevo Día. Pablo José Hernández busca apoyos para su proyecto plebiscitario. El comisionado residente estuvo acompañado en la sesión informativa, ¿cómo se llamó?, por un profesor de ciencia política que describe a Puerto Rico como un territorio parcialmente independiente. Y utilizó al profesor de la Universidad de Dartmouth, David Resvani. Yo he leído algunos de los escritos de Resvani. Y yo le voy a ser bien sincero, tú te puedes encontrar juristas, y les puedo citar algunos, el profesor Pildes, Alenkovich, Alenikov, perdón, digo, ahora no me acuerdo cómo era el apellido, fue decano de Georgetown. Hay diferentes profesores que te pueden defender la teoría clásica de Lela, pero a la misma vez decir que esa teoría clásica de Lela ha sido respetada por la Casa Blanca, por los informes de Casa Blanca, por el Departamento de Justicia Federal, por el Tribunal Supremo de los Estados Unidos y por el Congreso, esos son otros 20 pesos. Pero eso lo analizaremos otro día en términos de la verdadera condición jurídica del presente estatus. Pero lo que me llama la atención es que tienes a Nidia Velázquez considerando presentar su proyecto de estatus otra vez de Asamblea Constitucional de Estatus a petición de Juan Dalmau. Tienes a Pablo José, que presentó su proyecto de estatus y que por lo menos llevó a cabo un foro informativo ayer. No creo que Pablo va de verdad a mover el tema del estatus porque lo ha dicho públicamente. Señores y señoras, ¿y dónde está el proyecto de estadidad de Jennifer González y del PNP? Estamos a 17 de julio. Hay elecciones congresionales en noviembre. El Congreso es republicano, igual que la gobernadora. Vamos camino a que se termine este Congreso. Y sería la primera vez, desde que yo estoy estudiando estos temas, recuerden que publiqué el libro En Primera Fila, que analiza todos los procesos de estatus desde 1997. Sería la primera vez, por lo menos desde 1997, en que en un Congreso los estadistas no presentan ni un solo proyecto o iniciativa de estatus. Y para mí eso es lo más noticioso. O sea, Juan Dalmau está a punto de lograr que Nidia presente algo. No se va a aprobar nada. Pablo José presentó algo y está pues tratando de conseguir ciertos apoyos. Y se va a ir este Congreso, a pesar de que dicen que tienen un mandato del plebiscito del 2024, que de verdad no tienen ningún mandato. Y si una de las razones por las cuales no presentan nada es que no van a poder defender, primero, no van a conseguir apoyo republicano. Y va a ser un bochorno para la gobernadora presentar un proyecto sin apoyo republicano cuando ella es republicana. Número dos, si lo presentan, tendría menos apoyo demócrata por la presencia de Pablo José allí. Y número tres, si lo presentan haciendo el argumento de que tienen un mandato a favor de la estadidad porque sacaron el 50% en cuestión de segundos, se les va a caer ese alegato cuando Pablo José les diga: hay que contar los que votaron en blanco. ¿Y saben uno de los que votó en blanco? Este que está aquí, el comisionado residente, votó en blanco. Y cuando tú cuentas los que votaron en blanco, la estadidad saca menos del 50%. En otras palabras, perdió apoyo del plebiscito de estadidad sí o no del 2020 a el plebiscito del 2024. ¿Dónde está el proyecto de estadidad de Jennifer González y el PNP? Nadie sabe dónde está. Son las 5:23. Regreso con Manuel Vélez Saldaña en la cancha 1320, edición extendida.
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9: Aquí de regreso a Sobre la Mesa, para los que me estén escuchando, me estén viendo en vivo, son las 5:28 de la tarde de hoy viernes. Sí, es viernes, el cuerpo lo sabe, viernes de BCN. De playoff de BCN, pero todo el mundo hablando de viernes de la final de el Mundial de Fútbol. Y aquí para en versión extendida de la cancha 1320 con Manuel Vélez Saldaña. Saludo, Manuel.
14: Saludo, Aníbal, a ti, a todos los que sintonizan Radio Isla a esta hora. Vamos a comenzar con el baloncesto puertorriqueño. En breve voy con los playoffs del BCN, pero como iniciamos la semana, hay que recalcar que hoy se juega la semifinal del Centro Básquet Femenino. Que si Puerto Rico gana, va a la final del Centro Básquet. Y si gana el Centro Básquet, prácticamente, cualificamos para AmeriCup femenino de una.
9: Y estamos invicta, ¿verdad?
14: Estamos invicta, 3-0. Hoy jugamos contra la República Dominicana, el que, dominicano, que no es fácil.
9: Que no es fácil,
14: siempre. No es fácil. Siempre hay la competencia amistosa cuando jugamos contra la República Dominicana en cualquier deporte. Normalmente pasa más en la pelota, pero en todos los deportes siempre se señala la rivalidad amistosa, entre hermanos caribeños. Claro, sí. Pero Puerto Rico, las mujeres han sacado la cara por el país. De mi parte, felicidades al equipo femenino de baloncesto, lo están haciendo muy bien. Se ha notado el progreso año tras año. Obviamente no todos los días y no todos los partidos van a ser excelentes, pero se ha notado el progreso y mira hasta dónde han llegado en el centro básquet. Ahora, en los playoffs del BCN, si fuera por mí yo no hablaría, porque empecé sacando pecho por Carolina y ahora estamos a punto de ser gentleman sweep, no completamente barridos, pero Bayamón nos lleva la ventaja a la serie 3-1. Hoy es el quinto partido en el Coliseo Rubén Rodríguez, en el Rancho. A que sí, dedos cruzados, que Carolina gana hoy, pero no estoy esperando lo mejor. Hoy también es el quinto partido entre los Santeros de Aguada y los Capitanes de Arecibo, que el tercer partido durante esta semana, Aguada se lo llevó a Arecibo. Déjame ver si fue el lunes. Lunes, 98-86. En ese momento Aguada tenía la ventaja 2-1. Y el miércoles fue cuando jugaron de nuevo, esta vez en Aguada, y Arecibo ganó 100-93. O sea que esa serie de la Conferencia B sigue 2-2. La otra serie de la Conferencia B, los Leones de Ponce contra los Atléticos de San Germán, luego de robarse el tercer partido en San Germán, ayer Ponce ganó 98-92. En el Pachín Vicens, lo cual pone a San Germán en peligro de ser eliminados mañana sábado. Esta para mí, hasta el momento, es la sorpresa de la primera ronda.
9: Pero acuérdate que se quedaron sin el jugador este que por la controversia ya con, Dios mío, ¿cómo que se llama? En Australia.
14: Sí, ahora mismo no tengo el jugador aquí anotado, pero sí sé que ha sido una baja importante para San Germán.
9: No voy a decir el nombre por aquí porque...
14: Bueno, en noticias de
9: Harold, era de apellido Harold.
14: Ah, okay. Sí, es que noté ahora, porque no tenía esto apuntado, que el BCN, después de todo el asunto, ¿verdad? No iba a decir otra palabra, pero el asunto, Walter Hodge
9: le van a permitir jugar
14: y regresar, integrarse a los Cangrejeros de Santurce desde el punto de vista deportivo. Pues obviamente Walter Hodge añade mucho a los Cangrejeros de Santurce.
9: Y para que sepan, el fiscalía fue en alzada y encontraron no causa nuevamente.
14: Exacto, no causa, que sí. Ese asunto me imagino que ya cuando culminen los plebes y todo eso, como todo deporte, van a estudiar y verificarse más. Pero desde el punto de vista de baloncesto, Walter Hodge regresa a los Cangrejeros de Santurce, que ayer perdieron contra los Criollos de Caguas en el Roberto Clemente, que sí, esa serie está 2-2. Hasta ahora todos los partidos, con excepción de ayer, que fue una pela, sí. Yo me lo he disfrutado, los de esa serie, pero ayer Caguas retomó, bueno, no la ventaja, sino que empataron la serie, a que sí, tenemos Santurce contra Caguas 2-2.
9: Pues, lo duro para Santurce es que se habían robado
14: el Arroyo en Mendoza.
9: Por eso se han robado la ventaja.
14: O sea que si ganaban ayer, pues, tenían la oportunidad de estar 3-1.
9: Ahora tienen que, para poder ganar la serie, tienen que volver a ganarle una vez más en Caguas,
14: exacto.
9: Porque aún si se va a 7 juegos, el séptimo juego es en Caguas.
14: En Caguas, es correcto. Como estaba mencionando, Ponce tiene la ventaja 3-1. Ya mismo, pues por lo que veo, voy a tener que sacar a pasear la membresía ponceña para verla para beneficio. Pero sí, interesante cómo los Leones de Ponce año tras año entran a los playoffs, son underdog, y a pesar de que son posiblemente los sotaneros entrando a los playoffs, siempre salen adelante y sorprenden a los equipos aquí en el BCN. Que sí, todo ha estado muy interesante para mí, con excepción de obviamente mis Gigantes de Carolina, que se robaron ese primer partido, que lesionaron, pero ya después no. Todo ha vuelto a la rutina con los Vaqueros de Bayamón. Ayer Gary Brown tuvo 10 asistencias y 12 puntos, un doble y 5 rebotes. Si hubiese agarrado 5 más, fuese un triple doble, pero sabemos que el baloncesto aquí opera de manera diferente a como opera en la NBA, en FIBA y en otros lados.
9: Paréntesis, porque me acabo de dar cuenta, no he visto si están anunciando relevos de carga, pero hace un rato les dije que solamente habían 14.000 abonados sin energía eléctrica. Acabo de entrar a la página de Luma, y hay 51,000. Así que me suena que han comenzado los relevos de carga. Perdona que te interrumpa, no, pero como
14: importante también.
9: Vivir en Puerto Rico y tener agua y luz es un deporte extremo, pues,
14: es correcto.
9: Dale, continúa.
14: Bueno, pues moviéndonos a la MLB, el pasado lunes, como mencioné, fue la competencia del Home Run Derby. Me senté un ratito porque no había más nada que ver el lunes, ¿verdad? Porque no había empezado el Mundial ni hay NBA. Pues no fue un Home Run Derby malo, pienso.
9: Yo tengo que admitir que no vi nada.
14: No viste nada, ni los videos. Pues nada. Yo me senté a verlo, ¿verdad? Por curiosidad. Y no fue una mala competencia. Sí pienso que es un poquito diferente cuando le quitas el tiempo, porque prácticamente, como mencioné, por cada ronda, primera ronda 20, segunda ronda 15, y segunda y tercera ronda 15 intentos. Este es el primer round, cuando todavía hay 8 competidores. Cuando tú le das prácticamente casi 50 oportunidades a batear a un jugador, y ellos se cogen su break, toman agua, se ajustan el guante, que si agarran el bate mejor aquí, atrasa, hace el evento que sea un poquito más largo de lo normal, que es una diferencia al béisbol, que como sabes, desde que añadieron el reloj, pues el béisbol va más rápido en la MLB. No fue una mala competencia. Pienso que se pueden hacer ajustes a estas nuevas dinámicas para que no sea tan largo, pero aparte de ello no considero que fue una mala competencia. Y en el juego de estrella, la Liga Americana se llevó la victoria con Cody Bellinger de los New York Yankees. Lástima que juega ahí porque a mí me gusta mucho Cody Bellinger. Se llevó el All-Star, el MVP del All-Star. Ya este fin de semana la serie más importante es los New York Yankees contra el equipo de los Dodgers. Recuerden que Shohei Ohtani no está disponible porque tiene una lesión. Creo que puede ser que se reintegre Aaron Judge de los Yankees. Los Yankees siguen en segundo lugar de la división y de la Liga Americana atrás de los Tampa Bay Rays. Los Boston Red Sox de Aníbal y de muchos de Puerto Rico han subido la escalera. Todavía están atrás de Minnesota. Bueno, prácticamente comparten récord con Minnesota, Seattle y hasta cierto punto Texas para el spot del wild card. Pero vamos a ver qué pasa ahí, porque en el caso de los Houston Astros están un juego y medio detrás de Boston, Minnesota, Seattle y Texas. Pero obviamente cada serie juega diferente, ¿a que sí? Vamos a ver cómo se desarrolla el resto de la MLB. Y aparte de eso, no hay más nada que reportar en el día de hoy. Le deseo mucho éxito a el equipo Puerto Rico femenino en el centro básquet, porque obviamente cuando regresemos de la pausa vamos a analizar lo que fueron los dos partidos de la semifinal de la Copa Mundial y el Mundial el final de este domingo.
9: Y esta locura de España versus Argentina. Lamine Yamal
14: contra Messi. No pierden son los fanáticos del Barcelona.
9: Nosotros tú y yo no vamos a perder. No importa quién gane. Regresamos con más de deportes luego de la pausa.
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9: Viernes, el cuerpo lo sabe, son las 5:38. ¿Cómo estarán nuestras carreteras con el informe del tránsito? Aixa Vázquez, saludos, Aixa.
17: Y eso lo rompe también.
18: Saludos, excelente tarde. Bueno, a esta hora de la tarde se investigan varios accidentes, incluyendo la zona metropolitana, que están provocando bastante caos. En el caso de la Valderete y de Castro, se investiga un accidente a la altura de Residencial Victoria Torres en dirección hacia Carolina. Es un accidente de carácter leve. Los vehículos involucrados están ocupando el carril central, así que ya imaginará usted la congestión vehicular. Pero aún pasando la investigación, la zona del accidente continúa el tránsito pesado, por lo menos hasta cerca de la salida hacia la marginal de Los Ángeles en dirección hacia Carolina. Tránsito bien lento, entrando y saliendo Ventura en Minilla, en ambas direcciones, tránsito pesado en dirección hacia la zona de Bayamón, sumamente complicado. De hecho, el tapón comienza en el túnel Minilla, se extiende por toda la zona de Puerto Nuevo, toda la jurisdicción de Guaynabo, de Cataño, por lo menos hasta poco después de la salida, la carretera 167, ya eso es prácticamente jurisdicción de la zona de Bayamón. Precisamente en ese expreso 22, en el kilómetro 15, en dirección hacia Arecibo, se investiga un accidente que, aunque de carácter leve, evidentemente a lo que le podemos atribuir esta congestión descomunal que se experimenta en ese expreso 22 en dirección hacia el norte. Hay otro accidente en el kilómetro 24, jurisdicción de Dorado, también hacia Arecibo. La vía costera, la carretera 165, tránsito bien lento en dirección de Levitown hacia la zona de Dorado. El expreso Kennedy pesado en toda su extensión. Hay un accidente de carácter leve también, pero involucra cuatro vehículos en la avenida Muñoz Rivera, a la altura del natatorio. Esto es para los que salen prácticamente de Isleta de San Juan y van de San Juan hacia Torrey, o de esa zona de San Juan hacia Torrey. Ahí es que ocurre la zona del accidente. Tránsito bien lento en ambas direcciones en el expreso Las Américas, aunque en este tramo de la carretera no se investiga accidente alguno. Y si nos movemos hacia la zona de Caguas, se investiga un accidente en la carretera 30, jurisdicción de Gurabo, en dirección hacia Caguas, cerca de la farmacéutica Jensen. Y hay otros tres accidentes en esa carretera número 30. Uno de ellos en el kilómetro 23.9, jurisdicción de Humacao, en dirección hacia Las Piedras. Y al parecer, observando lo ocurrido en este lado de la vía de rodaje, otros conductores también provocaron un choque en dirección contraria, a la altura del mismo kilómetro, en dirección entonces de Las Piedras hacia la zona de Humacao. Así que se imaginará usted el tapón que hay en toda esa zona de Humacao. Además, está decir que hay mucho tapón en el expreso 522 en dirección de San Juan a Chacaguas, a la altura de La Garita, hasta pasada la zona de las Catalinas Mall. No hay inconvenientes en el sur, tampoco en el área oeste del país. Que tengan excelente tarde y mejor fin de semana.
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9: Aquí de regreso a Sobre la Mesa, ya en el último segmento, segmento prefinal del Mundial. Bueno, mañana hay un juego a las 5 de la tarde, pero mañana, como canal, no importa. Bueno, hablemos de los dos partidos de esta semana. De la genialidad de ese señor que se llama Lionel Messi. Tú sabes que yo estaba, tú lo pudiste ver ahí en vivo aquí en el televisor. Yo estaba en vivo aquí con un televisor, con el celular, y no lo pude casi disfrutar, pero he visto las repeticiones de esos dos goles, de las dos asistencias de Messi. Ahora tiene el récord de más asistencias en mundiales. Tiene el récord de más goles en mundiales.
14: Hasta el momento, perdona que lo digo. El momento, porque lamentablemente puede ser que de aquí al próximo mundial le...
9: el próximo, pero... Sí. Pero
14: o sea, para este está asegurada la bota de oro.
9: Abre eso. Pero nada, háblanos de los dos partidos.
14: Bueno, de los dos partidos, el primero fue la primera semifinal, fue Francia contra España. Esto fue el martes, un partido que yo esperaba más, considerando que estos son, yo diría, los mejores dos países de UEFA, europeos, entrando al mundial. También Inglaterra, los mejores tres países de Europa llegaron.
9: Es que este es el primer mundial,
14: De Lamin.
9: Donde los cuatro mejores clasificados llegan.
14: Los cuatro mejores según FIFA, según el ranking.
9: Por eso, según el ranking, creo que nunca había sucedido que los primeros cuatro
14: FIFA llegaron. Tiene al momento Francia 3, España 2 y Argentina 1, Inglaterra 4. Uh-huh. O sea que es como si fuera un playoff, literalmente 2-3, 1-4. Nada. Pues yo esperaba más de este partido, especialmente de la selección de Francia, considerando que entrando a este partido ellos habían dominado en todos los aspectos del fútbol en el mundial. El único partido donde yo vi a Francia teniendo problemas antes del partido de España fue contra Senegal. Que estaba, sí, en el partido de Senegal. No tanto como que Senegal los dominó, pero fue donde más noté que ellos tenían problemas, porque cuando se enfrentaron a Noruega, Noruega descansó a Haaland y a todo el mundo, que sí, Noruega no tuvo ahí oportunidad de ganar el grupo. Contra Senegal ganaron 3-1, o sea que fue competitivo ese primer partido contra Senegal, y ahora mismo se me olvidó contra quién fueron los otros que se enfrentaron en el grupo, a lo mejor alguien nos va a corregir, ahora mismo estoy en blanco, no recuerdo bien. Pero entrando a este partido, le ganaron a Paraguay, eliminaron a Marruecos, o sea que todo indicaba que íbamos a tener un encontronazo entre Francia, Mbappé, España, Lamine Yamal, y obviamente todo el corillo.
9: Francia le ganó a Paraguay el primer juego 1-0.
14: A Paraguay le ganó a Suecia también en la ronda 32. Eliminó a Suecia 3-0, si no me equivoco, fue que terminó ese partido. 3-0, 4-0. Le ganaron a Paraguay. Le ganaron a Marruecos.
9: A Marruecos 2-0.
14: Y obviamente perdieron contra España. Era en la fase de grupo, que se me olvidó quién era el otro equipo que estaba en la fase de grupo. Con eso dicho, España ganó 2-0. Un penal de Oyarzabal, que ahí la jugada fue excelente de Lamine Yamal al brincar y al colocarse en el área. Lo que conocemos el área, la caja. Pero en el área le dio un jugador francés una falta, penal para España, sí. Que ahí estaba 1-0, todo está bien, todavía es alcanzable. Ya cuando en el minuto 58 Pedro Porro le anota otro gol, le da la ventaja a España 2-0, y yo vi a Francia que no sabían qué hacer. No sabían qué hacer ofensivamente, tenían neutralizado a Mbappé. O le hice, después de hacer tanta asistencia en el Mundial, lo sustituyeron, o sea que eso significa, ok, ya se acabó, aquí no hay nada más que buscar, vámonos. Dembélé tampoco pudo hacer mucho, Désiré Doué no hizo mucho. Yo esperaba más de Francia. Con eso dicho, España llega a la final por primera vez desde el 2010. Estaba presente allí casi medio equipo de España, sí, Casillas, sí. Xavi, Puyol, sí. Sergio Ramos, estaba allí todo el mundo presente, que sí, España llega a la mundial, a la final de la mundial por primera vez desde el 2010, y en mi opinión lo han hecho bien. Han sido un equipo que, aunque no son tan flashy como Francia, no han tenido los partidos para partidos para acá, ¿verdad? Tú me entiendes, como Argentina, que nos da un susto en todos los partidos. España lo ha hecho bien, ha ganado contra Bélgica, Francia, ganó su grupo. Cabo Verde fue el único equipo que puso a España a temblar, y también pasó con Argentina, que sí, hay que darle aquí un aplauso a Cabo Verde por poner a los dos finalistas a temblar durante este Mundial. Bueno, pues moviéndonos a la otra semifinal, tenemos a Argentina contra Inglaterra, que el partido empezó de una, estaba físico. Habían empujones, habían patadas fuertes, se estaban tumbando. Esa primera mitad no, nadie anotó y, nadie anotó y se estaban empujando.
9: Ese yo lo pude ver donde estaba en un televisor y wow, se dieron duro.
14: Sí, sí, esa primera mitad fue fuerte, fue física. Van al camerino, en el minuto 55, pues Anthony Gordon, que va a jugar por el Barcelona, metió un gol, y ahí es donde yo dije, diantre. No sé, yo no me había rendido con Argentina, pero lo veía difícil porque veía un Inglaterra que en ciertos aspectos estaba dominando a, iba a decir Barcelona, a Argentina, ¿verdad? No veía ni a Messi, ni a

0: ¿no? Y después ahí
1: ¿Y cuál es el
0: en...
1: problema con la
0: Ok,
1: celebración?
0: porque, o sea, te hizo este gesto.
1: ¿Y ese gesto qué
0: Y este
1: significa?
0: gesto, bueno, sí es, tiene mucha historia, pero cuento largo corto. Había un jugador argentino, Riquelme, que cuando un dirigente del Barcelona, un dirigente europeo de los Países Bajos, no lo jugaba, porque no le gustaba, como que el dirigente no le gustaba. Entonces, cuando él sí ponía a Riquelme a jugar y metía gol, Riquelme le hacía esto. So, y si recuerdas, Messi también le hizo esta celebración a los Países Bajos en el pasado
1: Por
0: mundial.
1: eso,
0: Pero yo, o
1: pero es
0: sea,
1: racista, es algo así, porque
0: pues se
1: hay
0: puede
1: como
0: interpretar, el que no conoce fútbol va a interpretarlo como un acto racista porque no es solamente esto, es que hizo así, quizá como que los bembe y pues ya tú sabes, ya por ahí la gente se va en otra tangente, pero tiene muchos significados, pero el que sabe de fútbol sabe que es una ronda Riquelme. Pero nada, empató y después Messi coloca un pase por encima de los defensas de Inglaterra. Lautaro brinca por encima de todo, cabezazo, Argentina se va adelante 2-1 y
1: Sí,
0: aquí esto fue
1: fue en el minuto
0: en el minuto
1: 90.
0: 92, sí,
1: 90.
0: exacto, con el tiempo extra. Entonces, nada, Argentina por segunda final, segundo mundial consecutivo llega a la final. Esta vez va a ser contra España. En mi opinión, esto fue más un colapso de Inglaterra. Tenían la ventaja 1-0, te quedaban más de 40 minutos de partido.
1: Sí, pero lo que
0: Hicieron.
1: es increíble es cómo
0: Bueno, es
1: Argentina,
0: increíble la remontada
1: la
0: argentina,
1: remontada de
0: sí.
1: Argentina, o sea, con Egipto, con, o sea, es
0: Con
1: todo, todo,
0: con
1: ¿sabes?
0: todo.
1: Y
0: Sí,
1: entonces,
0: y la gente va a decir que si se lo compraron,
1: del
0: que si la
1: minuto
0: FIFA.
1: 83 para adelante, en adelante, no hay
0: Sí.
1: forma que tú puedas comprar unos pases como esos que
0: Sí,
1: hizo. O sea, que
0: eso.
1: hay teorías conspiratorias ya de que como la bola tiene un chip,
0: Sí, el imán, que
1: que
0: tiene un
1: alguien está
0: imán.
1: controlando la bola para que se
0: Sí.
1: metan los goles a
0: Pero
1: favor
0: el
1: de
0: que, oye, el
1: Argentina.
0: que vio el partido y sabe de lo difícil que fue el pase que hizo Messi, porque lo tiró con el pie derecho y él no es dominante con el pie derecho. Lo tiró por encima de Spence, que el que vio el partido sabe que Spence, uno del número 25, tenía trencita. Defensivamente él estaba bien en ese partido, el de Inglaterra. Pues lo colocó por encima de él. También lo coloca por el John Stones, que es de Inglaterra, y John Stones mide 6'1". Y Lautaro mide 5'9". O sea que para tú colocar ese pase, brincarle todo, o sea, el que la bola le pase por encima a todos los de Inglaterra y que tu compañero de equipo pueda brincar correctamente y pegar el cabezazo, o sea, eso son cosas que no se pueden comprar, que no se pueden escribir. Pero nada, para ir concluyendo, que ya mismo nos vamos. Mañana hay
1: A las 5 de la tarde
0: a las
1: el
0: 5 de la
1: juego
0: tarde.
1: por el tercer lugar, que a nadie le importa
0: Si muchos están
1: entre
0: diciendo, no, esa es mi final, porque tienen mis dos equipos, está bien, como ustedes digan. Pues sería Francia contra Inglaterra para el tercer lugar y el domingo la gran final. Ay, se me perdió aquí en la aplicación. España contra Argentina. Sé que Puerto Rico va a estar dividido por la mitad porque
1: sí.
0: mucho de Puerto Rico apoya a España. Mucho de Puerto Rico apoya a Argentina. Va a
1: Lo
0: ser interesante
1: que
0: para mí
1: somos
0: el partido.
1: culés, vamos a ganar no matter what.
0: Exacto, ganamos no matter what, pero para mí de verdad va a ser un partido interesante, ¿verdad? Para ver.
1: Nada más el hecho de que es el último partido de Mundial de Messi, tú
0: Correcto.
1: sabes, y el torneo que ha tenido Messi. O sea, tú entras a las redes sociales y todo es Messi, entonces, pues a los que no
0: Y
1: sepan,
0: listo.
1: la foto de Messi con
0: La
1: Lamine
0: foto de
1: de
0: Messi
1: bebé,
0: bautizando a Lamine Yamal. O
1: eso es
0: sea,
1: una cosa.
0: de nuevo, otra teoría de que no, esto está escrito para que esto pasara. No, porque hay 48 países. Habían 48
1: Bueno, ¿quién
0: países.
1: rayos sabía quién era un bebé?
0: España se enfrentó a Francia, a Uruguay, a Bélgica, a Argentina, a Cabo Verde, a Egipto, a Suiza, a Inglaterra. Cualquier país pudo haber llegado a la final. Pero estos dos países fueron los que ganaron todos sus partidos en un momento importante, llegaron a la final, para mí va a ser interesante. Y verdad, prácticamente también podemos ver aquí un cambio de generación. Se retira Messi, o Messi va a tener su último partido mundial, mientras que Lamine Yamal, la próxima gran estrella de España y del Barcelona, llega a su primera final. Como tú mencionaste, los fanáticos del FC Barcelona no pierden esta final. Obviamente, de mi parte, Argentina y España eran mis favoritos, o hay sentimiento
1: Yo
0: aquí.
1: también, yo también. Eran mis
0: Ahí,
1: dos favoritos.
0: eran mis dos favoritos, que sí, al final del día, si Messi anota un gol, pues me va a ganar el fanatismo de Messi, me va a
1: Sí,
0: ganar ese día, pero para mí es una final interesante. Entonces, ya la semana que viene, Aníbal, podemos analizar, obviamente, el partido de tercer lugar, la final y cómo rankeamos, cómo vemos este mundial comparado con los que hemos visto en el último año, con qué cosas nos quedamos, con
1: ¿dónde es
0: qué
1: el
0: cosas.
1: próximo mundial?
0: El próximo mundial va a ser, son muchos países. Tengo entendido que es España, Marruecos, Portugal.
1: Ah, toda la esquina esa. Ah.
0: Exacto.

0: Vale la pena ir.
1: Pero tengo entendido que también iban a ser países como, mira, es España, Marruecos, algunos partidos en Argentina, Uruguay y Paraguay,
0: ¡Qué
1: pero los,
0: locura!
1: sí, seis países, pero los main van a ser España, Marruecos, Portugal, pero con varios partidos en Argentina, Uruguay y Paraguay.
0: Okay. Bueno, pues con eso tú y yo nos retiramos. Ustedes y yo nos volvemos a ver el próximo lunes. Que tengan un buen fin de
1: Y que
0: semana,
1: se disfruten la final.
0: que se disfruten la final y que gane Argentina. Nos vemos el próximo lunes.
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4: 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Hoy me acompaña Ida Maldonado de Keller Williams. ¿Cómo estás, Ida?
5: Bien, gracias por la invitación.
4: Y además, Roberto Rodríguez, también de Keller Williams. ¿Cómo estás, Roberto?
6: Todo bien, saludos.
4: Y nos acompaña el especialista Nesty Delgado, experto en inteligencia artificial. ¿Cómo estás?
7: Muy bien, gracias a Dios y gracias por la invitación.
4: Importante que, aunque estamos girando en conversación, que hablemos al micrófono para que se pueda escuchar bien. Vamos a trabajar hoy un tema bien interesante y es que se ha vuelto muy frecuente el tema del fraude dentro de la industria de bienes raíces en Puerto Rico y vamos a tocar un poco sobre experiencias que han ocurrido en este tema, elaborar en ellas y cómo la tecnología nos puede ayudar en este, en estos aspectos. Uh-huh. Así que comenzamos.
5: Bueno, damos por comienzo. Es bien importante que tomemos en consideración que existen herramientas para poder evitar y manejar el fraude en caso de que seamos víctimas del fraude. Una de las cosas que podemos utilizar es la mediación. En este caso, yo aplico técnicas de justicia restaurativa. Cuando, por ejemplo, uno de los casos que se van a presentar hoy fue cuando a Roberto le robaron su identidad. Nos va a hablar un poquito sobre eso y el cómo nosotros podemos utilizar su testimonio para hablar con los clientes que fueron víctimas de este fraude, que se hicieron pasar por él y no era él, y cómo nosotros podemos subsanar y esa comunicación entre las partes.
4: ¿A ti te robaron la identidad?
6: Correcto.
4: ¿Cómo te enteraste?
7: Bueno, pues antes que todo, ¿verdad? Gracias por la oportunidad de compartir mi experiencia, ¿verdad? Porque
4: estamos hablando con Roberto Rodríguez de Keller Williams.
7: Saludos, saludos. Porque entiendo, ¿verdad? Que la experiencia ¿verdad? Que yo tengo sobre esto, pues puede ayudar a otros profesionales, no solamente a los corredores de bienes raíces, sino a cualquier profesional. Uh-huh. Yo me entero porque empiezo a recibir mensajes de texto sobre una persona que me está preguntando si yo estoy alquilando una propiedad en New Jersey. Por ahí fue que comenzó todo. Yo le dije que no, pues porque yo no tengo licencia de corredor de New Jersey, yo tengo licencia de corredor de Puerto Rico. Y me dice, pues mira, creo que te están robando la identidad, porque a mi hermana le están ofreciendo una casa en alquiler y le están cobrando $80 para poder ver la propiedad. Uh-huh. Y le dije, no, esa propiedad no es mía. Y yo, pues, ¿sabes qué? Pues ahí tiene tu licencia de corredor. Tienen licencia hasta de conducir y todo, como si fuera una licencia de Estados Unidos. Y me empezó a enviar fotos de licencias, la licencia de corredor, me empezó a enviar cuánta información había de documentos legales creada, ¿verdad? Asumo yo por AI. Uh-huh. Y por ahí fue que yo me enteré. Pero a eso yo como que no le hice caso al principio, porque yo dije, esto debe ser un chiste, esto es un juego, esto no puede ser verdad. Pues no le hice caso. Luego, al par de días me llama otra persona y me vuelve a decir lo mismo. Y yo, pues espérate, tengo que verificar a ver qué es lo que está pasando. Entonces ahí, pues cuando comienzo a verificar, crearon un perfil falso completo, una página en Facebook, página en Instagram, wow, con mi foto, con la licencia de corredor, con diferentes nombres. O sea, decía corredor de bienes raíces, decía License Real Estate Agent, uh-huh, estaban alquilando propiedades en New Jersey, en California, en Puerto Rico. Uh-huh. Conectaban a las personas por WhatsApp para poder chatear con ellos y cobrarle el dinero antes de. Hicimos la prueba porque, ¿verdad? Mi familia pues trató también de entrar en la conversación con la persona que cometió el fraude y delante de mí, o sea, le pedía la información de que sí, pues mira, son $70 para poder ver la propiedad. Me lo tiene que enviar a este número de ATH móvil. Y ahí fue que yo empecé a recopilar la información, a sacarle screenshot, acudí a diferentes agencias, sometí una carta a la Junta de Corredores, se lo comuniqué a Keller Williams, ellos me han ayudado en todo este proceso. He tratado de que esta página, o sea, que uno en Facebook, uno reporta las páginas, uh-huh, ¿verdad? Que son fraudulentas, uno las reporta, pero pues, tristemente, pues Facebook me escribía, no, esa página es genuina, esa página es real y no la podían eliminar. Wow. Actualmente, si yo busco por Roberto Rodríguez Realty, que esa fue la página que ellos crearon con fotos mías, fotos de clientes míos, fotos con cierres de ventas, algo que parecía genuino. Uh-huh. Y esto es algo bien alarmante para mí porque uno crea una reputación, claro, en como corredor porque los clientes le confían a uno, uh-huh, documentos e información personal, ¿sabes? Y entonces, ¿qué pasa? Entonces, todas estas personas van a creer que están trabajando conmigo, mientras que no verifican la legitimidad de las personas, uh-huh, de estas personas, porque esto, asumo que esto es un grupo grande de personas que están cometiendo este tipo de fraude. Fui a la agencia, fui a FBI.
4: ¿Hace cuánto fue esto?
7: Eso comenzó hace como 4 meses atrás o 5.
4: ¿Y al día de hoy todavía la página está activa?
7: Al día de hoy, si buscamos por Roberto Rodríguez Realty, no aparece, pero si tú buscas en Instagram y buscas Rodríguez Flérida, otro nombre, Rodríguez Flérida, aparece mi foto. Y esto me creó mucha preocupación porque hay hasta videos de personas quejándose del fraude, de que están cometiendo, cobrando a las personas y yo aparezco en el video a la parte de atrás.
5: denunciándote como
7: persona,
5: como persona, o sea que la confianza en esta en, de los clientes que pueden estar viendo se puede colapsar con, ¿verdad? Pensando que todos los realtors, corredores de bienes raíces, vendedores de bienes raíces están haciendo este tipo de práctica que no se hace, o sea, nadie cobra, ningún corredor vendedor de bienes raíces puede cobrar antes de ver una propiedad. O sea, eso se hace en el cierre.
4: Nesty, ¿cuál ha sido tu experiencia con este tipo de prácticas y el uso de inteligencia artificial en este aspecto?
7: Mira, la realidad es que le decimos a todo el mundo que en esta época en que estamos viviendo, lo que antes podría ser prueba de verdad ya no lo es. Quiere decir que cualquier cosa que tú veas, que puede ser bien elaborada, extremadamente elaborada, un video, incluso podemos llegar no solamente a que hagamos una página de Facebook o de Instagram y usemos tus fotografías y fotos que ya tú habías publicado. Se puede utilizar tu imagen para clonar, tener un clon tuyo. Podemos utilizar posiblemente varios segundos o minutos de tu voz y clonarte la voz y llevar a esa estafa a un nivel de elaboración bien sofisticado. O sea, ya hay gente clonando familiares de personas con la voz y con la imagen y llamándote en los famosos deepfakes, ¿verdad? ¿Cómo se conoce eso? Y tú lo ves, tú estás viendo a un oficial de crédito, tú estás viendo a un corredor de bienes raíces, tú estás viendo a un familiar tuyo que te está diciendo en vivo, ¿verdad? Está hablando contigo en vivo y por eso ya la herramienta, ¿verdad? O la destreza que más nos puede proteger es el pensamiento crítico. Lamentablemente tenemos que dudar lo que estamos viendo en las redes y lo que incluso cuando nos llaman de un número desconocido, cuando nos llaman de un lugar que nosotros realmente no estábamos esperando eso, nosotros tenemos que dudar. Y es demasiado, y cuando las cosas son demasiado bonitas para ser verdad, posiblemente sea una estafa. En la mayoría de las veces son una estafa. Tenemos que cuidar a nuestros adultos mayores, tenemos que cuidar a nuestros niños de esto, porque realmente lo estamos viendo demasiado y ellos están haciendo targeting de comunidades o de, ¿verdad?, de sectores de la población que son bien vulnerables y que son fáciles de manipular. En ese sentido, estamos viendo que utilizan fotografías, clones, utilizan la voz de alguien y siempre el proceso básicamente es el mismo, es ajorarte, ¿verdad? Es crear un sentido de urgencia, un falso sentido de urgencia de que necesito que hagas esto ahora. Necesitamos que pague ahora porque si no se va a caer la oferta. Necesitamos que haga una transferencia ahora porque si no se va a caer la oferta. Las famosas llamadas que llevan pasando muchísimo tiempo, donde tengo a tu hijo porque se cayó de una motora o tengo a tu hijo que lo rapté y necesito que me pagues ahora porque si no, no lo vamos a dejar ir. Ese sentido de urgencia es bien característico de cualquier estafa, de cualquier esquema de estafa. Así que hay que conocer eso para que lo primero que hagamos cuando recibamos o veamos algo como esto es cogerlo con calma, pensar dos veces, coger la cosa con la cabeza fría e inclusive hacer una corroboración por otro lado y verificar si realmente nos está llamando quien dice que nos está llamando. Tenemos que enseñarle eso a nuestra gente, tenemos que hablar de esto con nuestros familiares, tenemos que incluso ir más allá y poner hasta palabras claves con nuestros familiares, porque te pueden llamar. Nosotros lo que necesitamos es una foto tuya y varios segundos de tu voz para clonarla. Con 2 minutos de voz, se puede hacer una clonación profesional que hasta las muletillas tuyas hace. Que hasta las muletillas hace tuya. Nosotros clonamos en Guapo Televisión en algún momento a don Luis Vigoró, a Pacheco, a don Cholito para una actividad de Guapa y quedaron impresionantes. O sea, era cuando la gente lo vio fue algo bien chocante. Y tuvimos que recopilar, ¿verdad?, audio y video de ellos para poder clonarlo. Pero eso cualquiera que no tenga mucho que hacer y que está dedicado a la estafa profesional se va a dedicar a hacerlo con herramientas que ya están disponibles, que son de fácil acceso, y por eso la mejor herramienta que tenemos es el pensamiento crítico. El pensar que esto es demasiado bonito para ser verdad y desconfiar de lo que veamos en las redes. Hay que desconfiar, lamentablemente, ¿verdad? Es triste que lleguemos a este punto, pero tenemos que desconfiar de las cosas que estemos viendo y sobre corroborar lo que estamos recibiendo.
4: Y ocurre mucho que caen la gente, o sea,
7: más de lo que piensas. ¿Sí? Las estadísticas posiblemente de la policía y del FBI en estafas. Y el problema del FBI, por ejemplo, es que tiene un umbral para poder entrar a una investigación. El FBI tiene tanto trabajo que si el umbral de la estafa no sobrepasa cierta cantidad de dinero, ellos no entran. Ellos no van a entrar. Entonces está la división, no sé si fuiste donde ellos, la división de crímenes cibernéticos de la policía de Puerto Rico, que entonces tienen un umbral más bajo y podrían entrar a investigar estafas como estas.
4: ¿Cuál fue tu experiencia, Roberto? ¿A dónde acudiste y
7: Bueno,
4: qué?
7: número uno, recopilé toda la información. Número dos, fui al FBI, en la avenida Chaldón. Fui al FBI a la avenida Chaldón. Allí, pues, para poder entrar, pues, sumamente difícil. Tuve que pasar por tres guardias de
5: Del FBI,
7: seguridad.
5: imagina.
7: Y nada, me entrevistaron, pero no me pidieron ningún tipo de evidencia. Me dijeron que lo iban a referir al squad de crímenes cibernéticos,
4: Exacto.
7: y de fraude, y que me iban a llamar. Hasta ahora, pues, no he recibido ninguna llamada. Sí. El problema es ese, el problema es que ellos van a ver, ¿verdad? Ellos van a hacer una investigación inicial bastante por encima, y si no ven que la estafa sobrepasa los 250 mil dólares, los 500 mil dólares, no van a entrar porque
0: Sí.
7: tienen las manos tan llenas que no van a entrar, y eso es, ¿verdad? Es bastante típico de ellos porque tienen ese umbral para poder procesarlo. Ahora, se supone que la policía de Puerto Rico tenga, ¿verdad?, unos límites más bajos y que sí entre en algunas de estas investigaciones, aun cuando la estafa en dólares y centavos no ha sido, ¿verdad?, cuantificada a esos niveles, pero sí representa un potencial de estafa mucho más grande. Y a veces es importante que entren lo antes posible porque esto puede representar una estafa de gran escala, ¿verdad? Y que podría estar afectando a un montón de gente. Mi consejo no solicitado, ¿verdad, Roberto? Es que si él ha visto a esta gente que ya está haciendo videos de testimonio implicándolo, diciendo esta persona me estafó porque desconocen realmente lo que está pasando, es que te comuniques directamente con ellos. Y una de las recomendaciones que se hace cuando uno quiere clarificar una noticia que es falsa es hacerlo en el mismo website, en el mismo sitio donde la noticia se está dando. Si hay oportunidad de hacer el comentario ahí, hacerlo ahí. Si hay oportunidad de
4: Sea,
7: tocar
4: comentar en la misma noticia
7: en
4: donde
7: la
4: está el
7: misma
4: fraude.
7: noticia, en el mismo lugar donde están diciendo que está el fraude, o sea, donde está alguien
4: Un
7: diciendo,
4: comentario en el
7: tú
4: post.
7: pones un comentario, pones un link de tu página de internet para que vean, ¿verdad?, quién verdaderamente eres tú. Incluso le puedes decir, se pueden comunicar conmigo a través de un mensaje por Instagram mismo o por Facebook, pero que lo hagas en la misma página para que conste allí mismo y cualquiera, porque si tú ves una publicación como esa, debajo hay un montón de comentarios y la gente tiende a adjudicar y decir que es verdad. Entonces, si la gente cuando empieza a ver los comentarios ve que tú, ¿verdad?, responsablemente has dado la cara y has dicho, no, este no soy yo, claramente están tratando de falsificar mi imagen y yo estoy aquí dando la cara, entonces eso te ayuda un montón y la gente va a empezar a comunicarse contigo y tú vas a tener la oportunidad de explicar, ¿verdad? Y por lo menos eso que es tan importante para nosotros los profesionales, que es la reputación, pues poder de una forma u otra limpiarla, ¿ves? Pero la recomendación siempre ha sido, ¿verdad?, esa. Hagan los comentarios en la misma página y no te canses, búscate familiares, búscate amigos que reporten esa página en Meta. Mientras más reportes haya, Meta no aguanta, no sostiene que hayan 5 o 10 reportes de una página, la va a sacar del aire.
5: Ahí
7: De hecho,
5: no.
7: yo pienso que ya la sacaron.
5: Sí, ahí nosotros comenzamos cuando nos enteramos de la situación. La agencia para la cual estamos afiliados comenzó una orientación global a todos los corredores para que supieran lo que estaba sucediendo, que reportaran la página
7: Claro.
5: y que orientaran de que esta página estaba
7: Sí.
5: fraudulenta, y es algo que debemos de hacer todas
7: Claro que
5: las
7: sí.
5: empresas de bienes raíces. Cuando hay un colega involucrado en fraude, es ayudarlo, porque hoy puede ser tú, mañana no. Y eso es parte de las técnicas de mediación que se utiliza como justicia restaurativa. Vamos a reparar el daño. Y aunque la persona que está haciendo el daño no está aquí para identificar y decir, lo siento, fui yo, fallé, pero sí existen víctimas de este tipo de situación que podemos comenzar a indagar para restaurar. Otra gestión que realizamos fue hacer la querella directamente a la Junta de Bienes Raíces, dejando saber que esto estaba sucediendo y que si había alguna persona que estaba cometiendo este tipo de delito, no era Roberto.
7: Claro.
5: La empresa también emitió un comunicado dejando saber lo mismo, que ellos advinieron en conocimiento y que sí dejan saber que no es Roberto. Y en adición, nosotros comenzamos a hacer estas prácticas, ¿verdad?, de pequeños videos orientando a las comunidades de que si usted ve que alguien está ofreciendo Por ejemplo, las rentas. Hay gente que está ofreciendo rentas a $300, a $400 en el área metro. No es cierto.
4: Sí, lo que dice Nesty, if it's too good to be true.
7: No, de verdad.
5: Propiedades que están en unas localizaciones bien, ¿verdad? Que todo el mundo sabe que menos de $2,100 mensuales por una renta ahí no va a estar. Y son propiedades que están en venta y ellos la están anunciando como renta.
7: Eso es correcto.
5: Así que es bien importante validar con la empresa de bienes raíces, hacer los debidos referidos y hablar con los clientes que fueron víctimas para que ellos sepan que, en efecto, sí, la industria está actuando, porque para estar aquí hay que tener muchas certificaciones, hay que pasar por un riguroso, tener mucho, tú entregas tu licencia, tus certificados, tus certificaciones, y entonces luego que pase una situación aquí para que ya nadie confíe, es claro, como que delicado. Así que ir a esas partes a decir, mira, ¿sabes qué? Yo también soy víctima, tú fuiste víctima, yo también, a mí me robaron mi identidad, esto no fui yo, y este es el proceso correcto cuando ocurre una situación así. Ir validando. Y eso es lo que nosotros realizamos en estos procesos, tanto de mediación, y así invito a las agencias y empresas de bienes raíces para que realicen lo mismo y comenzar a debatir un poco, ¿verdad? Claro. Y a manejar estas situaciones de fraude.
4: Roberto, cuando tú te enteras, tienes que entonces de repente reaccionar y ver cómo atiendes esto. ¿Existe un protocolo? O sea, si una persona se entera, ¿cuáles son los primeros pasos? Indicaste, Nesty, comentar rápido, pero hasta cierto punto comentar, empiezas a entrar en una pelea con el que está poniendo los posts de fraude. ¿Cuál sería el playbook a seguir? Si cuando uno se entera de esto, tienes que ir al FBI, tienes que ir a la policía, tienes que reportar las páginas. De repente se te van días de trabajo completamente simplemente bregando con esto. ¿Eso fue lo que pasó contigo?
7: Sí, yo grabé todo, o sea, yo guardé todo. De hecho, quería comentar, porque Nesty mencionó sobre la cantidad, la cuantía que uno pierde, que es una de las preguntas que hace la agencia. ¿Cuánto dinero perdiste? Yo le dije, mira, no he perdido dinero.
5: Bueno, en efecto,
7: no,
5: sí, no, perdiste dinero, porque fueron horas, hombre, que no, exacto, que no puede,
7: sí, pero yo digo,
5: no puedes validar en cuantía, pero exacto, son tus horas, cuánto tú perdiste horas, en exacto, negocio para poder generar. O
7: correcto.
5: Sea.
7: Y no, y es el dinero que la gente también ha perdido, la familia, porque la gente, hay tan poca vivienda asequible en Puerto Rico que las personas están tan desesperadas,
6: claro,
7: tanto por comprar como por alquilar, y cuando le piden ese dinero para poder ver la propiedad, las personas se desesperan y dicen, espérate, esta casa me la van a quitar porque va a venir alguien cash, me la va a quitar, voy a dar el dinero para por lo menos separar, y caen en el fraude. Y tuve que moverme yo, gracias, ¿verdad?, a los corredores también de Keller Williams, porque desde que ellos comenzaron a reportar la página fue que entonces desaparece una de ellas. Ahora hay que reportar entonces la otra tengo pendiente.
5: Y es bien importante enfatizar que, como está la industria en las bienes raíces, una propiedad a buen precio, cuando es en venta, puede durar en el mercado 8 horas. En lo que tú consigues un buen cliente, claro, porque hay muchos compradores listos, dispuestos y capaces. Y esa misma urgencia hace que las personas tomen este tipo de decisión. Ah, pues yo la voy a reservar, tal vez, pues si la reservo con $80, pues me la van a dar y voy a ser el privilegiado y no tengo que competir. Y tal vez eso es lo que están pensando muchos, especialmente los que no conocen las redes sociales, los que no conocen la inteligencia artificial. Una estrategia que yo utilizo cuando tengo clientes es que los cito a oficina. Y si los corredores no tienen oficina, sería una buena estrategia utilizar una oficina, ya sea de un banco, los bancos prestan oficina, para reunirse con el cliente. Y tenemos que humanizar el proceso, humanizarlo de tantas cosas que están pasando últimamente, humanizarlo y tener esta conversación con ellos, que cuando ellos vean que hay algo que les están solicitando que no suena correcto, ellos digan, esto no fue lo que yo vi cuando hablé personalmente con este agente. Y entonces ir a lo básico, contestar las llamadas, que ellos vean que hay más accesibilidad. Y aunque podemos utilizar de estrategia la inteligencia artificial, pero no dejar que nos haga todo, porque esto suele pasar y a veces no nos damos cuenta, porque tenemos los mensajes de texto automático o porque nosotros empezamos a hacer videos de orientación con inteligencia artificial y se nos pasa la vida y no tenemos ese sentido humano. Y por eso es que la gente también tiende a desconfiar un poco de los
6: procesos.
5: Una
6: de las cosas importantes que debe tratar de ver y identificar cualquier consumidor es esa tendencia a no quererte ver personalmente. el que está estafando va a hacer todo lo posible porque no se dé un encuentro personal. Entonces tú estás tratando, ¿verdad?, de ir a una oficina, de verlo en algún sitio, de verlo personalmente en una institución bancaria seria, porque si está allí es alguien reconocido por la institución, y si eso no pasa, tú ves que es demasiado escurridizo, algo malo está pasando. Entonces tengamos mucho cuidado, ¿no? Tenemos que hacer esa verificación y ese pensamiento crítico tiene que existir en nosotros, es lo que nos va a proteger de que no nos estafen, que tengamos cierto grado de desconfianza y que podamos ver las señales que el mismo estafador nos está dando. Y cuando miren, yo siempre digo que uno siente eso aquí en el estómago. Uno dice, contra, esto como que me huele mal. O sea, aquí hay algo que no está, que no lo siento. Pues mire, cuando usted tenga ese gut feeling, hágale caso. Hágale caso a eso y trate de ir un paso más allá para que se proteja, porque al fin y al cabo, oye, pueden ser $80, pero pueden ser 8,000. ¿Verdad? La estafa puede ser sumamente elaborada y hacerte creer que es increíble. Para que tengas una idea, en el 2025 el FBI recibió 22,000 querellas de estafas relacionadas con inteligencia artificial. 12,000, cerca de 12,500 de ellas fueron relacionadas a la industria de bienes raíces. O sea, tú tienes una avalancha y eso ha incrementado año tras año mientras estamos entrando en tecnologías que son mucho más avanzadas. Ha incrementado muchísimo porque antes para tú hacer una estafa como esta, tú necesitabas herramientas o bien sofisticadas o bien caras o tú mantenías la estafa y se daba cuenta la gente por el error humano. Todos nosotros debemos haber recibido emails de esto, de estafas que nos los enviaban desde África, donde la sintaxis estaba mala, el idioma estaba mal escrito, tenía un montón de errores, te querían regalar $18 millones porque era el hijo del rey de qué sé yo dónde diantre, y entonces pues tú recibías eso y uno se daba cuenta del esquema completo, ¿verdad? Y era, pero aún así gente caía en esos esquemas. Imagínate ahora cuando tú puedes tener una inteligencia artificial que falsifique documentos, que falsifique fotografías. En estos días mi compañera Albanori estaba viendo, ella le encanta estar viendo propiedades, y está viendo una propiedad aquí en San Juan, y me dice, mira, esta propiedad, wow, este precio de esta propiedad en San Juan, y lo que me mencionó a lo mejor es cómico, me dice, como el problema del agua está tan grande en San Juan, la gente ya está vendiendo la propiedad bien barata. Sí. Y yo me dije, pues puede ser. Pero cuando entramos a las fotografías, nos damos cuenta que estaban retocados por inteligencia artificial, y uno como que levanta bandera, y ¿por qué un
5: realtor? ¿Cuáles son esas señales de uno identificar que están retocadas? Porque la Junta de Bienes Raíces regula el uso de la inteligencia artificial, las plataformas como el MLS y todas estas plataformas regulan ese tipo de contenido que multan al corredor de bienes raíces que las está utilizando. Okay. Tiene que divulgarlo. Y para en el MLS no se supone que ya tengan inteligencia artificial, lo dice. Pero ¿cómo nosotros como consumidores identificamos si tiene inteligencia artificial? Ya parece hasta...
6: Bueno, ya hay herramientas que son demasiado, ¿verdad?, buenísimas haciendo, de hecho, el mismo ChatGPT hoy tiene un generador de imágenes que se llama Image 2, que es extraordinario. O sea, tú puedes hacer clonar tu imagen o cambiarle la ropa y no te cambia las facciones, te mantiene a ti y es increíble, mantiene los detalles de un espacio. Ahora, tú puedes ver detallitos bien específicos porque la imagen es muy limpia, la imagen tiene posiblemente detalles que se solapan sobre otros, a veces tenemos, ¿verdad?, detallitos en algunas esquinas. O sea, hay que mirar bien la imagen, pero la realidad es que cada día es más complejo. Hay herramientas de inteligencia artificial que tú le subes la imagen y tú le pides y le preguntas si esta imagen fue generada por inteligencia artificial, porque cada imagen tiene lo que se llama detrás un metadata. Una imagen digital realmente es un conjunto de una instrucción digital. Y esa instrucción digital en el back de la imagen te dice si la imagen fue generada o no generada por inteligencia artificial. Así que a veces vamos a tener que bajar una imagen, buscar una herramienta que me diga si la imagen fue o no retocada con inteligencia artificial. Pero cada día es más común. Y lo vemos, y uno puede notar y uno dice, contra, es que eso como que está fuera de lugar, o eso se ve demasiado bonito ahí. Es demasiado de revista, ¿verdad? La decoración, y uno se da cuenta por esos detalles que no son comunes, ¿verdad? No son comunes en ciertos brackets también o en ciertas propiedades.
4: Fíjate, muchos de estos fraudes entonces comienzan ofreciendo algo a un precio por debajo de lo que sería, o sea, es la atracción, ¿verdad? Te dicen una propiedad por debajo de, quizás una herramienta que pues recomiendo, el Urbital App,
7: claro,
4: ¿verdad?
5: Para que conozcan.
4: Descarga una herramienta que te va a dar los precios promedio de cualquier urbanización, condominio, sector en Puerto Rico. O sea, es fiable, la herramienta está hecha para eso mismo. O sea, nosotros sacamos datos de comparables de diferentes fuentes y las asociamos a sus respectivos condominios, urbanizaciones, barrios, sectores. Validen, si tú ves una propiedad que está puesta a la venta en una zona o en alquiler y te parece que quizás este es too good to be true, hay que entonces corroborar con una herramienta, igual pueden entrar al MLS, pero va a haber que hacer ese double checking contra un anuncio, particularmente si el anuncio está en las redes, puesto en un área donde no es una plataforma estructurada para tu anunciar algo.
5: Importante también validar con la agencia. Todas las profesiones, la mayoría están reguladas, la profesión de las bienes raíces está regulada por la Junta, está DACO. Validar con las agencias, es importante validar si esto es cierto, si estos anuncios están ciertos. Nosotros nos regulamos y los anuncios tienen que tener ciertos detalles, tienen que tener el precio, el número de teléfono del agente, el número de licencia, el correo electrónico, la dirección. Y eso se valida contra, ¿verdad?, los registros que tiene DACO y los registros que tiene la Junta.
4: Pero ahora entra un problema más grande todavía, que es que esta nueva ley de la licencia universal abre la puerta para que corredores con licencia en otras jurisdicciones ejerzan en Puerto Rico. Y entonces eso no se ha reglamentado bien.
5: Todavía.
4: Y hay
5: procesos de revisiones.
4: Correcto, pero entonces eso crea un problema porque muchos profesionales de allá ahora van a empezar a trabajar acá. Y puede ser fraude, puede no ser fraude, pero ¿es legítimo por esta ley? Bueno, ese tema y otros más los vamos a discutir luego de esta pausa. Regresamos con Ida Maldonado, Nesty Delgado y Roberto Rodríguez. No se retiren.

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4: Seguimos conversando sobre el tema de la inteligencia artificial y los fraudes en el mercado inmobiliario, que el año pasado, de los 22.000 fraudes que se reportaron, 12.000 fueron sobre temas inmobiliarios. Es un área donde hay que evitar definitivamente las estafas. Roberto, íbamos a seguir contigo.
5: Sí. Quería mencionar, antes de lo otro, algo que Nesty, ¿verdad? Continuando lo que Nesty había dicho, era sobre la...
6: Se me fue de la sobre mente. tu página.
5: Sí, exacto, era sobre la página, pero quería mencionarte algo más, que era sobre
6: la contestación en el mismo post.
5: Correcto. Parte de mi familia también, con las recomendaciones que tú hiciste, también hizo las, ¿verdad? Lo que escribió en el mismo, en la misma página de la persona. Ah, y ya me acordé también lo que quería decir. Cuando mencionaste sobre lo de grabar la voz, yo me pongo a pensar, yo digo, ¿habrán grabado mi voz? Porque la primera persona que me llamó para alertarme que yo grabé hasta el número de teléfono, ese número de teléfono aparecía como teléfono de la ATH móvil en conversaciones más adelante para que le depositaran a él. Y yo tuve una conversación con esa persona de unos varios minutos.
7: O sea, que tuviste miedo de que hicieron el intento, o tienen
8: grabaciones de tu voz para ver si podían ir a un paso más allá en el proceso.
5: Exacto.
8: Y es que es fácil, o sea, es bien fácil.
5: Sí, no, no. Pero
8: lamentablemente, ¿verdad?
5: Pero quiero decirle a la gente, ¿verdad? Porque conocen la página fraudulenta, pero mi página real es Roberto Rodríguez Real Estate, que dice que estoy afiliado a Keller Williams Puerto Rico y aparece mi número de teléfono. Y últimamente, pues como que las negociaciones aquí en bienes raíces o en cualquier de la profesión, últimamente las nuevas generaciones están todo es texteo, no hablan con la persona. Pues yo, ¿verdad? O sea, si aparece mi número de teléfono en la página, o sea, corrobore la legitimidad, llame al corredor, me llaman a mí, aparece mi número de teléfono.
7: Importante humanizar el proceso y el servicio, humanizar, tener esa cita con ese profesional de frente.
4: Nessi, tú mencionaste sobre, porque estamos hablando cuando uno escribe descripciones y el AI genera texto, ¿qué herramientas pueden haber para uno reconocer si lo que te están escribiendo es de AI o es genuino?
8: Mira, si están usando un generador de texto automático, por lo general funciona como cualquier otra inteligencia artificial y te pone ciertos detallitos que tú te vas a dar cuenta que son, que es una inteligencia artificial escribiéndote. Deja los asteriscos, deja guiones largos. No sé si han dado cuenta que cada vez que, en vez de poner coma, la inteligencia artificial, en vez de poner una coma, te trata de separar con guiones largos. Los guiones largos no existen en el teclado de un de una computadora y no los puedes encontrar. Así que en ese sentido, eso es un producto solo de la inteligencia artificial, por alguna razón. Si tú ves que hay un guión largo en un texto, se generó con inteligencia artificial. Tú puedes hacer una búsqueda en Google y copiar un texto que tú sospechas que fue generado con inteligencia artificial y ya hay buscadores o ya hay herramientas disponibles y gratuitas donde tú copias ese texto y le pides que corrobore si tiene, si ha sido generado por inteligencia artificial.
7: Los profesores usamos eso.
8: Claro, en la universidad se está utilizando para verificar.
7: Lo siento. Si muy tiene, bien. Ya lo grabaron.
8: Sí, si tienen, ¿verdad? Si tiene componentes de inteligencia artificial. Así que si usted duda de algo, corrobórelo. Ya hay herramientas para que usted pueda hacerlo y están disponibles y son fáciles de fácil acceso. Lo importante es que usted no ejecute con una duda. Usted crea en esa percepción que usted tiene de que aquí podría estar habiendo algo que me van a estafar o algo malo y usted, oye, ejecute hacia eso, pero ejecute hacia la corroboración. Necesitamos una cultura de corroboración.
4: Hay que sí, correcto. Y eso, a mí cuando me llaman del banco de algo, claro, yo me pongo bien defensivo y empiezo a preguntarle y soy bien picky con preguntas que le puedo hacer para de verdad asegurar, porque yo desconfío siempre. Ida, desde tu rol como mediadora, ¿cómo tú describirías el impacto del fraude en la confianza que puede haber en las partes en una transacción y que puede tener esto a largo plazo para que haya más armonía en este tipo de...
7: Cuando vamos a un proceso ya sea adjudicativo, aquí en los procesos adjudicativos, siendo tribunal, no tenemos ningún tipo de importancia de reparar, ¿verdad? Ni de clarificar, ni estar pendiente a que las partes se comuniquen cómo se sintieron y qué pueden hacer para reparar todo eso que por lo que pasaron. Ahora mismo Roberto está hablando de que, aunque económicamente él ve que no hubo unas pérdidas, pero él tuvo tiempo, semana, invirtiendo en todo eso, clarificando que Roberto es Roberto.
8: Claro.
7: Así que existe eso. Así que desde el punto de la mediación, nosotros utilizamos las técnicas de justicia restaurativa, donde validamos con la persona que fue víctima, validamos con las personas que pudieron, ¿verdad?, ser también víctimas de fraude, en este caso los clientes, y comenzamos un proceso ya sea desde llevando a la víctima a que vaya por todas las agencias dejándole saber que no fue la persona que cometió el fraude, porque hay algo que no se puede pasar de perspectiva. Es que Roberto pudo haber sido objeto de una denuncia en las agencias, sin él darse cuenta, y de momento ser citado, y de momento estar en un proceso adjudicativo que él no sabía que se iba a venir con todo eso. Obviamente él se dio cuenta antes y empezó a hacer los pasos antes de que tuviera citaciones, pero bien pudo haber pasado por ese mal rato, ¿okay? De que alguien lo esté acusando de un fraude que él no cometió. Claro. Así que en los procesos de mediación aplicamos esa justicia restaurativa, donde vamos llevando a las partes a todos esos procesos para que comiencen a sanar, y pues se comienza a validar y existe esa confianza, especialmente con los consumidores que nos ven todos los días, que ya porque uno esté cometiendo fraude, ya todos son iguales. Y no lo es así. Hay muchas personas en esta industria que son sumamente profesionales y que todos los días se preparan constantemente y se certifican para poder dar el servicio correcto. Así que es importante tener eso en consideración, y que existen herramientas como la mediación que pueden acudir. No tienen que ir a un tribunal para pasar por esto, y que los procesos sí funcionan.
4: Yo tuve un texto que me llegó que parecía, le tiene que haber estado llegando a las personas. Tribunal de Distrito de Puerto Rico, citación por infracción de tránsito.
8: De TOP y el gobierno anunció sobre eso, hizo una advertencia sobre eso. Está llegando en inglés también.
4: También. A mí lo curioso cuando me llegó el texto es que a mí me dieron una multa, y fue una oficial mujer la que me dio la multa. Y cuando me llegué el texto, decía la oficial que emite, era una mujer.
8: Oh, wow.
4: Y como que yo dije, Dios, pero esto, fíjate, pudiera ser. Ah, pues corroboré con un abogado criminal. Le digo, ven acá, esto es legítimo. Me dieron una multa por haber... apagué el teléfono para ponérmelo en el oído, porque tenía mis hijas y quería la conversación privada, y me vio la policía cuando me puse el teléfono, y fue como que, wow, ok. Pero eso no requiere ir al tribunal, y me dijeron, no, eso es un scam. Pero sí, tuve la duda por el hecho de que fue un oficial.
7: Se relacionaba.
4: Claro. Se relacionaba.
8: O fue una gran coincidencia, o me hace pensar que pudieran tener acceso a algún tipo de data del sistema Davis, ¿verdad? Que es el sistema de DTP, donde se registran las multas.
7: Y que cada rato ellos tienen problemas.
8: Y que pudieran de alguna forma. Y han
4: estado leyendo,
8: han hackeado los sistemas de DTP en varias, ¿verdad? Entiendo que en varias ocasiones.
4: Han hackeado todos los sistemas.
8: El autoexpreso lo han hackeado.
4: Han hackeado. El crimen hace poco expuso información confiable.
7: Eso sí que es bien importante hacer la nota de alcance, porque con eso se quedan expuestos data de bienes raíces, y entonces ahí también nosotros, los que trabajamos en esta industria, nos perjudicamos con ese tipo de situación cuando se ventila información confidencial. Porque el crimen hay que validarlo, tiene seguro social, tiene direcciones, fechas de nacimiento, porque para hacer cambio de dueño en el crimen te lo solicitan. Fecha de nacimiento, seguro social, y las IDs que tenga. O sea, eso va puesto en las solicitudes de cambio de dueño.
4: Roberto, ¿te ha pasado que esto te ha creado, te han escrito personas, colegas diciendo, o clientes confundidos con quién tú eres y lo que han visto? O sea, ¿estás sintiendo el impacto de esto luego de 4 meses?
6: Pues fíjate, no, porque las personas que me han llamado son parte de ese esquema.
8: Oh, wow.
6: Haciéndose pasar.
4: Ah, wow.
6: Haciéndose pasar por clientes, pero descubrí de que no.
8: Oh, wow.
4: ¿Y el número sale privado?
6: El número sale. Yo reporto, yo tengo evidencia.
7: ¿Y es un 787 o es un número extranjero?
6: Es un area code 707, pero los ATH móvil son de aquí de Puerto Rico, que tampoco entiendo cómo permiten, ¿verdad? Que utilicen, ¿verdad?
8: Everton, ¿y no has reportado al banco?
6: No reporta al banco, solamente hicimos la carta a la Junta y traté como, ¿verdad?, lo del FBI, pero no he ido al banco.
8: Por ejemplo, el banco tiene su división de investigación interna y de fraude, o sea que tú puedes reportarle al banco que entiendes que esto está pasando, este número está relacionado a un posible esquema de fraude, y ellos hacen, ¿verdad?, la investigación de rigor, e incluso podrían limitar el acceso a ese número de teléfono por un tiempo en lo que ellos hacen la investigación, si entienden con toda la evidencia que tú le puedes llevar. Yo creo que va a ser más que razonable que ellos puedan ponerle un stop a ese número de teléfono en el sistema de ATH móvil. Okay. Tenemos que usar todas las herramientas que podamos, notificar en todas las ¿verdad? En todos los foros que podamos cuando pasa una cosa como esa, porque al fin y al cabo nos protegemos nosotros, pero también estamos protegiendo a otra gente persona, que a lo mejor son más vulnerables que uno, ¿ves? Y entonces, lamentablemente nos tocó dar los pasos que tengamos que dar para cuidarnos, para protegernos, para volver a de una forma u otra garantizar que nuestra reputación no se dañe, pero también para proteger a otros que pudieran estar cayendo en estafas como esta. Yo realmente te recomendaría que fueras al banco y dieras esa información, que te lleves tu expediente y lo entregues allí para un proceso de investigación.
6: Lo voy a hacer, y gracias. Y de hecho, lo más reciente fue un alquiler que puse hace poco, que lo tenía en 1,500 y estaba corriendo por las redes que el alquiler estaba en $900. Con el
7: número. ¿En qué zona?
6: En Calle I.
4: Espérate, tú lo subiste y luego replicaron el anuncio y le bajaron el precio.
6: Y,
7: eso aparece mucho en Marketplace.
6: Con un número de teléfono y la cara, me imagino que de otro corredor, porque yo no soy el único, tú sabes. Esto están utilizando la imagen de muchos corredores, y no solamente corredores, ¿sabes? Si hablamos de abogados también.
8: Sí, de todo profesional. Mira, la educación es la clave. Yo creo que, y los felicito por traer este tema al programa, tenemos que diseminar esta información a todos los niveles posibles, porque el conocer que está pasando esto levanta banderas en gente que ni siquiera lo ha escuchado antes. Entonces, a lo mejor estamos identificando, de hecho yo aquí hablando con ustedes estoy identificando experiencias que hemos visto en estos días mirando propiedades, diciendo, contra, esto es muy bueno para ser verdad. Y entonces ahora uno dice, yo creo que esto realmente es parte de una estafa o es parte de un fraude, ¿verdad? Conociendo que es tan frecuente en la industria de inmobiliaria. Así que yo creo que tenemos que seguir educando. Hay que seguir levantando la voz. Hay que seguir diciéndole a la gente, esto está pasando, cuídense, protéjanse de esto, porque es la única forma de erradicarlo de alguna u otra forma, ¿verdad? Es la única forma de que la gente diga, no. O sea, yo voy a preferir ver cara a cara a mi corredor. Yo, si voy a hacer una transacción, no importa de cuánto sea, yo quiero verlo personalmente. Y es algo que es irónico, pero la tecnología nos está llevando a ser más humanizados, a tener que humanizar más. De hecho, el Foro Económico Mundial y, por ejemplo, McKinsey, Harvard Business Review y Gartner han establecido cuáles son las destrezas más importantes de un ser humano para esta era de transformación tecnológica. Y cuando miras, hay identificada 27, cuando miras de las 27, 20 son de inteligencia humana, de inteligencia emocional. Por eso nuestro lema en todo lo que hacemos en el PNTL Institute es inteligencia artificial más inteligencia emocional, IA más IE. Una no puede ir sin la otra. Apostar a la tecnología por tecnología nos va a hacer fracasar. Entonces tenemos que humanizar todos los procesos, lo más que nunca. De hecho, una de las cosas que todos vamos a estar, ¿verdad?, propensos a buscar es la hiperpersonalización de los servicios. Nosotros vamos a querer que la tecnología provoque que el servicio sea más personalizado que nunca. Entonces, se nos va, a lo mejor nos trae un trabajo adicional a los profesionales que están, ¿verdad?, en el mercado de ustedes, o a los profesionales que somos consultores, donde el cliente quiere vernos personalmente. Ya vamos a disminuir posiblemente las reuniones virtuales o todo lo que se manejaba por email, porque el cliente quiere verme allí y quiere sentir esa conexión humana. Y eso va a ser totalmente necesario. De hecho, nosotros cuando trabajamos con equipos de venta, le decimos su asignación o su propósito mayor no es hacer una transacción, es generar una relación. Construyan relaciones en los procesos. Ese cliente con el que tú construiste una relación regresa. A lo mejor te compró hoy, pero como tú construiste una relación de confianza, 5 años más tarde, cuando quiera evolucionar, va a pensar en ti.
7: O los referidos.
8: Claro, o va a referirte porque construiste una relación. Cuando se queda el proceso en haber hecho una mera transacción, no piensan en ti, no te refieren, no te buscan nuevamente. Entonces, llegó por la tecnología que nos está empujando a eso, llegó un momento en la historia de la humanidad donde tenemos que ser más humanos que nunca. Más humanos que nunca. Tenemos que poner a la gente en el centro de los procesos de transformación en cualquier nicho, en cualquier industria, tiene que ser el centro del proceso. Y tenemos que entender que tenemos que desarrollar primero valores y principios, Nosotros siempre soportamos nuestro proceso educativo en tres cosas bien importantes: valores y principios. Va a ser demasiado fácil, es demasiado fácil cruzar la línea de lo correcto y lo incorrecto usando inteligencia artificial, y lo único que nos va a detener son los valores y principios que tengamos. Las empresas tienen que tener bien claro cuáles son sus valores y principios, y nosotros como seres humanos tenemos que fortalecer nuestros valores y principios. Si no, va a ser demasiado fácil hacer lo incorrecto. Muy fácil. Lo otro que tenemos que tener son las destrezas y las competencias necesarias. Y esas competencias en su mayoría son humanas: pensamiento crítico, pensamiento analítico, creatividad, empatía, comunicación efectiva, liderazgo, son humanas. Y saber utilizar inteligencia artificial. Y lo otro son herramientas, que aprendas a utilizar herramientas de inteligencia artificial para que impulses lo que haces. Si tienes esas tres cosas, valores y principios, las destrezas apropiadas y sabes utilizar las herramientas apropiadas, tú vas a ser un profesional o un ser humano listo para el futuro. Pero si no, te vas a quedar atrás. Claro, te vas a quedar atrás.
4: Y para los consumidores que nos escuchan, en el mercado inmobiliario, actualmente el mercado es lo que llaman un seller's market. Es un mercado de vendedores. Por cada propiedad que se lista para vender, hay de 10 a 20 ofertas, dependiendo, ¿verdad?, de el precio a la que esté listada. Muchas veces la listan un poquito más alta, quizás la sacan un poco de mercado, puede estar más tiempo en el mercado, pero generalmente por cada propiedad hay 10 a 20 ofertas mínimo. Eso es lo que hemos visto nosotros con Urbital. Entonces, si es un seller's market, utiliza plataformas de confianza, vete al MLS, descarga Urbital, navega bien los precios y estás buscando, confía en un corredor. En Estados Unidos es una práctica muy común tú tener un buyer's agent y tú relacionarte con un corredor que te ayude a buscar en el mercado. Aquí en Puerto Rico el buyer's agent todavía no está tan formalizado y la gente muchas veces busca por su cuenta. La realidad es que igual que si tú vas a invertir, vas a comprar un carro, y muchas cosas que tú buscas un broker, alguien que te ayude, tus planillas, buscas un contable. En el tema de buscar una inversión, de comprar una casa, de conseguir una propiedad de alquiler, hay que confiar en un corredor que esté dispuesto a reunirse contigo en persona, claro, como mencionas, Nesty, que no esté texteando, sino que se quiera reunir y quiera genuinamente ayudarte. Y esa persona pues va a evitar que caigas en estos fraudes y te metes en cosas como el marketplace.
7: Y es importante reconocer esa humanización. Y yo estaba dando el ejemplo cuando estábamos fuera del aire, que antes de yo venir aquí, yo tuve una reunión con unos clientes que ellos querían entregar una documentación, y no es hasta que ven en persona que dicen: mira, yo confío en ti, el banco me está solicitando esto, ellos me están llamando, yo no soy muy tecnológico, y entonces se da esa conversación. Ellos estuvieron 3 meses buscando una propiedad. 3 meses. Comenzaron con nuestro equipo, mi esposo y yo estamos trabajando juntos ahora.

0: Cuando estamos hablando, ¿verdad? En el punto de la justicia restaurativa que se practica en la mediación, no sustituye los procesos legales, no sustituye estos, ¿verdad? Estos pasos que hay que dar en las agencias para dejar saber que el fraude está, pero sí atiende este proceso de hacer que las personas sientan, mira, ¿sabes qué, Roberto? No es hasta que tú hablas y que te escucho en este programa y en este espacio es que me doy cuenta lo afectado que puede estar una persona que le roban su identidad profesional, que quiere hacer un trabajo, que quiere dar la milla extra y de momento te ves vinculado en este tipo de proceso. Así que el que también fue víctima del fraude en un proceso como ese, puede entender, mira, ¿sabes qué? Ahora en este punto yo veo que no todas las personas son iguales y que probablemente le robaron la identidad a alguien que se hizo pasar por esta persona y que, ¿verdad? Que yo caí. Así que eso es lo que trabaja la justicia restaurativa. No va con el proceso legal, que eso tiene que seguir su curso, ya tienen otros, ¿verdad? Otras agencias que lo atienden, sino con esto emocional de que pude tener esa conversación y le doy gracias a ustedes que nos dieron este espacio para que la persona escuche, mira, ¿sabes qué? Hay personas que son víctimas de fraude. Yo fui víctima de fraude porque di dinero para una casa, reservar una casa que estaba muy buen precio en el mercado, pero la persona que se hicieron pasar también fue víctima. Okay. Y pasó todo esto y todavía le faltan pasos a seguir, porque ahora entonces tiene que ir al banco, tiene que seguir pendiente en las redes que no le vuelvan a robar su identidad, educar, que puede ser una herramienta que podemos seguir utilizando, todos esos corredores en la industria, las agencias, educar, educar, educar. Es algo de que siempre le va a dejar un legado en la industria, porque no es lo mismo yo hacer una transacción, ser transaccionar, a yo enseñarte cómo son los pasos a seguir para que cree esa confianza. ¿Ok? Así que eso es bien importante de todo este proceso.
1: Yo como
2: Roberto.
1: tal, ¿verdad? Os quiero orientar, ¿verdad? A todos los corredores a que verifiquen siempre hasta su nombre en la misma
2: Búscate en Google continuamente,
1: búsqueda en
2: búscate,
1: Google.
2: busca,
1: Sí,
2: sí, claro.
1: pongan su nombre a ver si están cometiendo algún tipo de fraude, por lo menos con su nombre. Pues por lo menos en fotos, no sé.
2: Elías,
1: Hay
2: ¿puede
1: una,
2: hacer
1: no,
2: eso?
1: bueno, tú puedes, sí, tú puedes buscar. Hay una aplicación que se llama Perplexity.
2: Ah,
1: Perplexity es un
2: Perplexity, mi
1: buscador.
2: favorita.
1: Un buscador, ¿verdad? Es como Google en esteroides y utiliza inteligencia artificial para hacer búsquedas profundas. Puedes ir a Perplexity y búscate a ti mismo. Dile que busca profundamente, préndele el modo de búsqueda profunda o de investigación profunda y dile busca profundamente todo lo que aparezca en las redes o en internet sobre mí y le das tu nombre completo, le das tu alias, le das, ¿verdad? Información que tú puedas asegurar que estás reconociéndote a ti y deja lo que busque, va a estar varios minutos buscando, se va a meter a cientos de recursos y te va a traer una perspectiva completa, incluso le puedes decir y busca donde hablen mal de mí o donde haya algún tipo de
2: Qué
1: información
2: interesante.
1: que no sea positiva de mí. Tú haces una auditoría de tu huella digital, ¿verdad? Eso y lo deberíamos hacer constantemente porque cuando uno está en negocios o uno es un profesional, pasan cosas y ponen cosas erróneas de uno en las
2: Yo lo
1: redes.
2: utilizaba para búsqueda e
1: Así que
2: investigaciones
1: puedes
2: cuando
1: hacer
2: uno
1: una
2: hace
1: investigación tuya
2: trabajo, pero
1: completamente.
2: eso es interesante,
1: Puedes
2: nunca
1: hacer
2: se
1: una
2: me había
1: investigación de
2: ocurrido.
1: cómo va tu marca personal. Nosotros generamos una
2: Interesante.
1: marca personal cuando somos profesionales que damos servicio, cuando somos, ¿verdad? Ustedes que son corredores están construyendo una marca personal. Así que puedes pedirle a Perplexity que evalúe tu huella digital y cómo está tu marca personal y que incluso te dé recomendaciones de qué tienes que hacer para mejorar tu posicionamiento, tanto en redes como en internet, ¿verdad? Ya hay herramientas como esas, así que utilicémoslas.
2: Eso está
1: Utilicémoslas.
2: excelente. Yo lo había
1: Gracias.
2: sugerido para otros asuntos, pero
1: Sí,
2: eso me
1: sí.
2: encanta, me encanta Mira, estoy
1: mucho.
2: buscando a Nesty Delgado aquí en Perplexity, founder of Team 1144
1: Exactamente.
2: LLC. Ok, Nesty, no aparece nada.
1: Está
2: Mira,
1: fraudulento.
2: pero sale si es él. Lo pudimos confirmar aquí su
1: Sale en su
2: identidad.
1: foto Doctor AI Doctor AI en Guapo Televisión, sí.
2: Y tiene el Project Management and Transformational Leadership Institute.
1: Así mismo todo.
2: Nesty, ¿dónde lo consiguen usted, el que quiera
1: Pues
2: encontrar
1: mira,
2: con usted?
1: no tenemos nuestro website Nesty con Y, nestydelgado.com, todo corrido, nestydelgado.com, pero también en las redes sociales pueden buscar Nesty Delgado y van a encontrar en Instagram, en Facebook, en LinkedIn, que usamos mucho LinkedIn, y también el PMTL Institute, y esa es nuestra plataforma educativa junto a la Universidad de Puerto Rico Mayagüez. Estamos bien contentos de haber lanzado el PMTL Institute con la Universidad de Puerto Rico Mayagüez. Y la otra empresa nuestra se llama

0: Hablatec, sin H, Hablatec, hablatec.com, y allí hacemos transformación organizacional, pero también somos parte del ecosistema de NVIDIA, que es la empresa de procesadores de inteligencia artificial más grande del mundo, y estamos en un programa de aceleración con ellos. Somos de las tres o cuatro empresas puertorriqueñas que pertenecemos al programa NVIDIA Connect. Y desde allí, con mi compañera Alba Norris de León, que es la presidenta de Hablatec, hacemos aplicaciones de inteligencia artificial y soluciones con inteligencia artificial. Así que estamos haciendo un montón de cosas. Nos pueden escuchar, ¿verdad?, en una emisora hermana. No sé si lo podemos decir aquí. Pero búsquenos y se va a enterar dónde. Así que allí estamos. Estamos haciendo un montón de cositas en diferentes foros. Y todo es inteligencia artificial con mucha inteligencia emocional.
1: Nesty, muchísimas gracias por tu contribución. Claro que sí. Ida Maldonado, gracias además. Si te quieren conseguir.
2: Ida Maldonado, me consiguen presencialmente. Mi oficina está ubicada en el casco urbano de Camuy, en la 48 Avenida Muñoz Rivera, la suite 11. Ida Maldonado, me conocen como la mediadora Realtor. 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
1: Bueno. Hasta la próxima, Roberto, Nesty, Ida. Esto es el Urbital Podcast en Radio Isla. Recuerden que pueden descargar la aplicación para conocer precios de propiedades en su área y salir al mercado con información confiable. Hasta la próxima. Llévatelo.
3: 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Bueno, mis amigos, tengo en línea telefónica a la señora Tamara Rivero, de Cutting Express. Bueno, cuénteme, ¿de qué se trata este expreso?
4: Bueno, nosotros somos una compañía, nuestra compañía se llama Cutting Express, nos dedicamos a, ¿verdad?, a brindar servicios de facturación médica en Puerto Rico, ayudamos a los proveedores en salud con sus reclamaciones, las denegaciones, reconciliación y cuentas por cobrar.
5: Ok, o sea que ustedes entonces, hay muchos hospitales, planes médicos, ese tipo de compañía pudiera estar entre los clientes que ustedes atienden.
4: Sí, nosotros ayudamos tanto a los proveedores en sus prácticas individuales como también centros de grupos.
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5: Mis amigos, ya tengo en línea telefónica a Michael Mercado de WMED Solutions. Saludos, bienvenido a Negocios 1320. Michael, ¿cómo está usted?
6: Todo bien. Muchas gracias por el espacio.
5: Bueno, Michael, primeramente, ¿usted está ahí a cargo de la gerencia?
6: Correcto. Operaciones de WMED Solutions.
5: Ok. ¿Cuánto tiene ya esa compañía establecida?
6: Ya nos establecimos en el 2009.
5: ¡Wow! 2009 al 2025 serían, ¿cuánto? 16 y estamos en el 17 años.
6: Correcto.
5: ¿Y dónde están ustedes ubicados?
6: Nosotros estamos ubicados en Cagua. Servimos todo Puerto Rico y las Vírgenes y República Dominicana.
5: ¿Qué es lo que hacen? Me imagino que está relacionado con la medicina, pero ¿qué?
6: Mira, nosotros ofrecemos todo lo que tiene que ver, ¿verdad?, con equipos de radiografía digital especializado especializado en quiropráctico veterinario, ya obviamente en el ámbito de la salud, hospitales, farmacéutica, nutrición, todo lo que tiene que ver con radiation safety, radiation protection, oximetría y consultoría.
5: O sea, estamos hablando de que ustedes trabajan esa maquinaria y la distribuyen entre los profesionales de la salud.
6: Eso es correcto.
5: O sea, estamos hablando de máquinas de radiografía, de sonograma y todo eso que hay por ahí últimamente.
6: Sistemas de rayos X, de sonografía, entre muchas otras modalidades.
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5: Sobre lo que es Mr. Mofongo, que de por sí pues como que eso llama la atención. Mis amigos, estoy conversando con Harry Ríos, el propietario de Mr. Mofongo. Saludos, Harry, ¿cómo está usted? Qué bueno. Óigame, la verdad que el mofongo pues como que se ha convertido, yo creo que en el plato más popular de Puerto Rico. En el extranjero mucha gente le habla a uno del mofongo como si fuera de ellos. Así que es un plato, ¿no?, que sin duda pues gusta mucho en Puerto Rico. ¿Dónde está Mr. Mofongo? ¿Dónde estaba ubicado?
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5: 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Bueno, pero yo creo que para un plato como ese, ¿verdad?, que siempre hay clientela.
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5: Bueno, mis amigos, estoy ya conectado con Francisco Valentín de Casa Bigotes Bar and Lounge. Francisco, bienvenido a Negocios 1320. Saludos.
8: Gracias, gracias, saludos. Buen día, gracias, saludos.
5: Qué bueno. Óigame, pues sin duda, ¿no?, que llama la atención esto de Casa Bigotes Bar and Lounge. Es un nombre muy, muy, muy peculiar y sobre todo, pues, muy llamativo. Así que la primera pregunta es, ¿por qué ese nombre?
8: Bueno, el nombre se lo puse por mi papá. Mi papá le decían Bigotes en el pueblo de Utuado. Y pues para darle un alientito en vida, que todavía lo tengo en vida, pues le puse Casa Bigotes porque él tenía la barba y el bigote bien grande. Y se me ocurrió esa idea. Le puse Bigotes en el negocio.
5: Casa Bigotes, la verdad que tiene...
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0: Bueno, mis amigos, tengo en línea telefónica a la señora Tamara Rivero de Cutting Express. Saludos, bienvenida a Negocios 1320, señora Tamara, ¿cómo está?
1: Bien, bien, ¿y ustedes?
0: Estamos muy bien. Bueno, cuénteme de qué se trata este expreso.
1: Bueno, nosotros somos una compañía, nuestra compañía se llama Coding Express, nos dedicamos a, ¿verdad?, a brindar servicios de facturación médica en Puerto Rico. Ayudamos a los proveedores de salud con sus reclamaciones, las denegaciones, reconciliación y cuentas por cobrar.
0: Ok, o sea que ustedes entonces hay muchos, no sé si o sea, hospitales, planes médicos, ese tipo de compañía pudiera estar entre los clientes que ustedes atienden.
1: Sí, nosotros ayudamos tanto a los proveedores en sus prácticas individuales como también centros de grupos. Quiere decir grupos de terapia de habla, grupos de salud mental, entre otros servicios.
0: Este tipo de factura médica. No sé cómo llamarlo, se diferencia de las facturas regulares que uno conoce.
1: Sí, los servicios vienen siendo, nosotros somos el intermediario entre el proveedor y el proceso de cobro. Nosotros como tal laboramos, ¿verdad?, como el contable, ¿verdad?, pero en este caso directamente nosotros somos los representantes del centro o del proveedor con los planes médicos, ya que, ¿verdad?, para que el plan médico pague hay que hacer un proceso de, ¿verdad?, de enviar la factura de forma correcta, que esa factura esté limpia, que sea aceptada por el plan médico.
0: Y eso incluye inclusive a veces descripción del tratamiento médico que se hizo o no.
1: Sí, el código, ¿verdad? Por lo menos en el área de la salud se trabaja con los códigos, ya sea códigos de diagnóstico, que son los, ¿verdad?, se llama como ICD-10, y como lo que viene siendo los CPT, pues todos esos códigos se envían a nivel de factura y entonces se tiene que recibir un pago por esos servicios.
0: Entonces, esos códigos, y le pregunto, ¿verdad? Yo de esto no sé mucho, pero pienso yo, estos códigos que se le ponen a esta factura es por aquello de guardar la ley IPA, es decir, que no
1: Correcto.
0: hay nada explícito, cómo es de lo que se le hizo a esa persona, sino que hay un código y solamente, como dicen por ahí, su médico y su peinador lo saben.
1: Correcto, sí. Por eso es que se hace la codificación, porque obviamente el código representa un tipo de servicio, ya sea un nivel de cuidado o un tiempo con el, ¿verdad?, con el proveedor o el especialista, y de esta forma el plan médico lo, ¿verdad?, visualiza esto, y dependiendo del contrato que tenga el proveedor o el especialista, pues entonces tienen que emitir un pago por dicho servicio recibido por el paciente.
0: Ok, de manera que entonces esto de facturación médica es como especie de una especialidad.
1: Correcto, sí.
0: O sea, no todo el mundo puede sentarse y decir, ah, pues yo le envío la factura.
1: No, no, tiene que ser una persona que tenga la educación y que esté, ¿verdad?, con sus estudios universitarios y con su reeducación, porque esto cambia constantemente.
0: Ok, quiere decir que entonces compañías, hospitales, médicos individuales también pudieran ser clientes de ustedes.
1: Correcto, sí.
0: Oiga, le voy a hacer esta pregunta, ¿verdad? Con mucho respeto. Esta facturación médica, no sé, le pregunto porque he escuchado que hay hasta planes para las mascotas. ¿Esto también incluiría ese renglón?
1: No, en
0: No.
1: este renglón como tal, eso sería más una cubierta de seguro para una mascota. Entiendo yo que Mapfre ofrece dicho servicio, pero ¿verdad?, la mascota tiene que fallecer por causas naturales. No puede ser porque a lo mejor se haya salido de la casa, lo haya atropellado un carrito, ni nada por el estilo. Sería como que por causas naturales que ¿verdad?, que la mascota fallezca. Pero sí hay unos seguros de mascota. Pero eso ya sería, ¿verdad?, a nivel de veterinario, pero si sí hay unos seguros en caso del deceso de la mascota.
0: Okay, pero o sea, cuando son intervenciones, porque los mascotas, ahora las mascotas se le hace lo que llaman intervenciones quirúrgicas y todas esas cosas, ¿no? Eso entiendo que es así, ¿no? O sea, que hay unos planes que cubren eso, que si hay que operar ese mascota, se opera y entonces yo imagino, ¿no? Que pues habrá algún récord, ¿no? Donde diga qué cosas se le han hecho a ese mascota o a esa mascota en el transcurso de su vida.
1: Sí.
0: Eso está.
1: Sería un costo adicional, pero eso por lo menos no lo trabajamos nosotros. Entiendo yo que lo trabaja directamente la clínica veterinaria.
0: Ah, bueno, ok, ahora
1: Sí.
0: entendí. O sea, sí, que ustedes acá es con, como decimos, con los humanos.
1: Correcto.
0: Pero ya cuando hablamos de mascotas, pues, la propia clínica que hace las operaciones es la que se encarga de, pues, cuando cobra, decir qué fue lo que pasó, porque entonces esas compañías o esas clínicas veterinarias le tienen que facturar al dueño o a los planes que existan.
1: Exacto, al tipo de seguro que tengan de la mascota. O si
0: Tremendo.
1: trabaja por reembolso, que también puede ser posible, que muchos de estos seguros pueden trabajar por medio de reembolso, que la persona lo que hace es que emite el pago del servicio y pues entonces se le envía la evidencia de, ya sea del proceso, de la operación o de la evaluación, y entonces le pueden desembolsar lo que haya pagado.
0: Bueno, ahora que usted habla de reembolsos, precisamente me recuerda que cuando uno viaja, hay unos seguros, pero me parece que esos seguros trabajan también a base de reembolsos. Es decir, yo estuve en México, un ejemplo, ¿no? Y allá pues me dio, qué sé yo, me caí, vamos a suponer ahí, me disloqué un tobillo y fui, me arreglaron el tobillo. Entonces, yo pues hago la gestión del pago, pero entonces acá, cuando llego a Puerto Rico, entonces lo que hace es que reembolsan.
1: Correcto, con la evidencia del pago y de todo lo que fue pagado por la persona afectada.
0: Ah, ok. Ese servicio que ustedes tienen, ¿ustedes lo están dando actualmente solamente a compañías en Puerto Rico o, por ejemplo, compañías quizás del Caribe o quizás de la Florida? Digo la Florida porque es donde ahora más están los puertorriqueños llegando. ¿Incluiría esos territorios?
1: No, por el momento solamente tenemos jurisdicción de los servicios en Puerto Rico.
0: Oh.
1: Ahora mismo solamente trabajamos a nivel, ¿verdad?, de Puerto Rico como tal.
0: Ok, y entonces, por ejemplo, aquellos doctores, aquellos administradores de hospitales que nos puedan estar escuchando, ¿cómo hacen el contacto con ustedes para solicitar ese servicio?
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0: Ese coding se escribe Coding.
1: Correcto.
0: Ah, Coding Express. Pues Tamara Rivero, agradecido que me haya atendido y aprendimos algo nuevo hoy. Todos los días se aprende algo.
1: Es correcto. Gracias por el espacio y por la oportunidad.
0: Gracias a usted.
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0: Mis amigos, ya tengo en línea telefónica a Michael Mercado de WMED Solutions. Saludos, bienvenido a Negocios 1320. Michael, ¿cómo está usted?
4: Saludos, todo bien, muchas gracias por el espacio.
0: Bueno, Michael, primeramente, ¿usted está ahí a cargo de la gerencia?
4: Correcto, operaciones de WMED Solutions.
0: Ok, ¿y cuánto tiene ya esa compañía establecida?
4: Ya nos establecimos en el 2009.
0: ¡Wow! 2009 al 2025 serían ¿cuánto? 16 y estamos en el 17 años.
4: Correcto.
0: Mira para allá cómo pasa el tiempo.
4: Y, no, así.
0: ¿Y dónde están ustedes ubicados?
4: Yo estamos ubicados en Caguas.
0: Ah, en Caguas.
4: Estamos ubicados en Caguas, servimos todo Puerto Rico y las Vírgenes y República Dominicana.
0: Mira eso. Y ya tienen, o sea, que tienen una clientela, por decirlo así, en el Caribe también.
4: Y, correcto.
0: Y básicamente, o sea, ¿qué es lo que hacen? Me imagino que está relacionado con la medicina, pero ¿qué realmente hacen?
4: Mira, nosotros ofrecemos todo lo que tiene que ver, ¿verdad?, con equipos de radiografía digital especializados, especializados en quiroprácticos, veterinarios, dentistas, obviamente en la industria de la salud, hospitales, y farmacéutica, en adición, todo lo que tiene que ver con Radiation Safety, Radiation Protection, servicios de dosimetría y consultoría.
0: O sea, estamos hablando de que ustedes pues trabajan esa maquinaria y la distribuyen entre los profesionales de la salud.
4: Eso es correcto.
0: O sea, estamos hablando de máquinas de radiografía, de sonograma y todo eso que hay por ahí últimamente.
4: Sistemas de rayos X, CT, sonografía, entre muchas otras modalidades.
0: Bueno, yo no sé si, ¿cómo es? Yo no sé qué usted pensará, pero le voy a hacer esta pregunta. ¿Esa maquinaria mayormente es maquinaria hecha en China? Porque ahora todo se hace en China.
4: No, definitivamente, muchos de estos equipos son manufacturados en China, mayormente. Los que nosotros importamos y distribuimos están fabricados en Corea o en los Estados Unidos.
0: O sea que son compañías americanas que están establecidas en esos países.
4: Eso es correcto.
0: Sí, que es decir, lo que llaman la receta o la patente, pues es la misma. Lo que estamos hablando es que, como yo digo, unas máquinas de esas hablan inglés y las otras hablan coreano.
4: Bueno, algo similar, obviamente, pues estos equipos sí tienen que tener FDA approval para su uso, ¿verdad? Nos regimos bajo las regulaciones de los Estados Unidos y muy ciertamente sí tienen que estar regulados bajo todos esos requirements de la FDA.
0: Oiga, yo le pregunto,
5: estas máquinas, o sea, con el pasar del tiempo, yo recuerdo que antes este tipo de máquinas eran como unas máquinas bien grandes que hasta uno se impresionaba, ¿no? Eso ha ido cambiando, o sea, son quizás máquinas que son más pequeñas, pero obviamente hacen el mismo trabajo o más trabajo. Todo eso va evolucionando con el tiempo.
4: Evolucionado drásticamente, ¿verdad? Sí, hay sistemas de todos tamaños, vamos a ponerlo de esa manera, y para distintas modalidades, tan pequeño como si se dijera una cámara, ¿verdad? Para lo que son los dentistas, listas intraorales, como tan figuroso, ¿verdad? Sistemas de hospitales, sistemas que de hecho son muy sofisticados.
5: Okay, y entonces, estas máquinas, o sea, por lo regular se venden por catálogos y entonces el cliente decide cuál de ellas es la que interesa.
4: Eso es correcto. Y un poquito más allá de eso, pues todos estos sistemas están configurados muy en base de las necesidades del cliente, ¿verdad? En la industria quiropráctica, pues hay sistemas que y softwares que son muy especializados para sus modalidades. Okay. Y así mismo, pues la adaptamos según los requisitos y requirements de nuestros clientes.
5: Ok, y entonces estamos hablando de que son máquinas que, en cuanto normalmente, es la duración, el periodo de ¿cómo es? De vida de esas máquinas.
4: El lifetime puede variar estar como un carro, ¿verdad? Si no le he hecho aceite, pues el carro no va a correr por 100.000 millas. en el caso de estos sistemas de radiografía digital, pues pudieran tener una duración de 15, 20 años, okay, según el mantenimiento que se le dé a ese equipo.
5: Okay, y en el caso de ustedes, ¿ofrecen las garantías y los servicios a estas máquinas?
4: Correcto, de la A a la Z, desde la logística de implementación, obviamente la instalación y todo el tiempo útil de la máquina.
5: Yo creo que ahora hay más máquinas que antes de esas, ¿no? Porque normalmente antes alguno cuando iba donde el médico, el médico le daba un referido, le decía, vete y sácate esta placa, o vete y hazte este electrocardiograma. Ahora yo he observado que muchos consultorios de médicos ya hay ciertas máquinas que no tiene uno que ir donde a otro sitio a hacerse un electrocardiograma, ni así por el estilo, sino que en la misma oficina del médico se lo hace. Eso es lo que se llama, esa es la corriente ahora.
4: Definitivamente, y muy particularmente en la industria quiropráctica. La industria quiropráctica, ¿verdad? Un paciente va a buscarse. Es muy importante que el doctor en este aspecto pues haga un análisis de todas sus cervicales y columna vertebral, ¿verdad? Para tener una imagen clara de lo que va a estar trabajando y, ¿verdad?, en qué estado está el paciente y cuál va a ser el procedimiento. Sigue. Subsiguientemente.
5: Ok, o sea que entonces, y muchas veces pues el médico tiene eso. Oiga, y con respecto a los veterinarios, yo he oído hablar de que también están utilizando los veterinarios mucha maquinaria de esta para las mascotas.
4: 100%, 100%. Los animales no hablan, es muy importante, ¿verdad? Obtiene la consultoría veterinaria, pues tener unas imágenes claras de lo que está pasando con su paciente, o sea, un perro, un gato, un caballo. Y entonces, pues, ¿verdad?, en combinación con distintos estudios, exámenes, laboratorio y las imágenes de radiografía, pues llevar a cabo el procedimiento a ese paciente.
5: O sea, me está diciendo que inclusive a los mascotas le hacen laboratorios.
4: Oh, correcto.
5: O sea, eso es el tratamiento de un ser humano prácticamente, ¿no? Digo, yo creo que es un adelanto, ¿verdad? Porque no, como porque sean animales, no, pues, ¿verdad? No quiere decir que no se les atienda debidamente, así que, pues, pero esa es la corriente ahora de que los perros, los gatitos, En el caso que usted mencionó, los caballos del hipódromo, yo sé que los caballos del hipódromo, hay pues unos veterinarios que los atienden allí mismo.
4: Eso es correcto, eso es correcto. Si tienen in-house vets para atender esos animales.
5: Y entonces, ¿y el financiamiento para esas máquinas, ustedes lo tienen o cada persona que pida uno de estos, de estas maquinarias tiene que buscar el financiamiento?
4: Nosotros financiamos esto en la banca local.
5: Tremendo. Y entonces, aquellos que estén interesados, digo aquellos que estén interesados porque yo sé que ustedes deben estar también en los hospitales, pero también hay mucho médico que tiene su consultorio, que está pensando en que contra tal maquinita me vendría bien. Por ejemplo, el caso de los cardiólogos, que tienen que hacer electrocardiogramas, tienen que hacer, ¿cómo es? La llamada pruebas de las carótidas y todas esas cosas. Yo sé que hay cardiólogos que tienen esos equipos en su misma oficina. ¿Ustedes también sirven esa población?
4: Servimos a esa población. Servimos a esa población y ofrecemos soluciones muy ajustadas a sus necesidades particulares.
5: Ok, y entonces finalmente le pregunto, ¿están ustedes en las redes sociales?
4: Sí, 100%. 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
5: Pues dale, Michael, perdón, gracias por estar con nosotros aquí en Negocios 1320 y éxito.
4: Muchísimas gracias por el espacio, claro que sí, siempre la abren.
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5: Sobre lo que es Mr. Mofongo, que de por sí pues como que eso llama la atención. Mis amigos, estoy conversando con Harry Ríos, el propietario de Mr. Mofongo. Saludos, Harry, ¿cómo está usted? Qué bueno, óigame, la verdad que el mofongo pues como que se ha convertido, yo creo que en el plato más popular de Puerto Rico. En el extranjero mucha gente le habla a uno del mofongo como si fuera de ellos. Así que es un plato, ¿no?, que sin duda pues gusta mucho en Puerto Rico. ¿Dónde estamos este mofongo? ¿Dónde estaba ubicado?
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5: Y lleva, o sea, lleva mucho tiempo de establecido, Mr. Mofongo.
8: Llevamos 5 meses.
5: Ah, 5 meses. Bueno, pero yo creo que para un plato como ese, ¿verdad?, que siempre hay clientela.
8: Sí, siempre hay su clientela.
5: O sea que la...
8: su clientela y su cliente exigente, pero damos el mejor servicio de la carne frita con mofongo.
5: Carne frita con mofongo. Esa es la especialidad.
8: Esa es la especialidad, la mejor carne frita que pueda comer en su vida.
5: Vamos a repetirle a la gente, ¿dónde es que está ubicado usted?
8: Barrio Ingenio, en Toa Baja.
5: El Barrio Ingenio, bueno, el Barrio Ingenio es un barrio, yo diría que es conocido, por, mucha gente conoce de dónde es el Barrio Ingenio, pero lo importante es que allí está Mr. Mofongo y su especialidad es la carne frita.
8: Eso es así.
5: Tremendo. ¿Y entonces qué días abren?
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5: 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Y entonces, además del mofongo, ¿tienen o sirven otras cosas más?
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5: Yo recuerdo que yo hace algunas semanas atrás estuve entrevistando una persona que tiene un negocio parecido al de usted, pero en el área sur, y entonces él me decía que inclusive había hecho, que me imagino que usted lo tiene, porque me habló de varias alternativas de precio. Él tiene un plato que se llama a mitad, que es la mitad de la ración que normalmente sirve, porque él dice que tiene clientela que comen poco. Y entonces...
8: Sí, eso es así. Yo tengo... Mis platos se llaman el arrancado, el pelado y el paquete jarte.
5: Ah, ahora estamos hablando. Ok. Ok,
8: eso
5: pues,
8: es así.
5: Porque pues había gente que le decía, es que es mucha la comida y yo lo que hago es que me como la mitad y la mitad la boto. Entonces él se ideó pues hacer un tipo de ración que es a mitad de precio y es a mitad y es la cantidad, la mitad de lo que sirve en el plato regular, y ha tenido mucho éxito, así que como es, todo el mundo come, todo el mundo queda satisfecho y la gente contenta. Oiga, yo imagino, ¿no?, que además de el asunto este de la cocina, estos negocios consume mucho tiempo, porque los días libres usted me imagino que lo dedicará a limpiar, a comprar y a hacer un montón de cosas más.
8: Bueno, cuando ya uno tiene empleados y eso, pues ya pues uno se organiza y va.
5: Ya empleados, qué bueno.
8: Sí, ya uno va pues tomando pues un descansito y cuando ya uno va entrenando personas que, ¿verdad?,
5: sí.
8: Están dispuestos a aprender y a llevar las directrices como deben de ser, pues entonces...
5: Y qué bueno porque... Yo creo que, ¿verdad?, además de la satisfacción suya de que sea un negocio productivo, está contribuyendo a que otras personas, ¿verdad?, se ganen las habichuelas ahí también trabajando con usted.
8: Eso es así.
5: Así que, pues por eso lo felicitamos. Oiga, ¿están en las redes sociales?
8: Sí, en Facebook, Instagram, como Mr. Mofongo.
5: Imagino que le llega gente de ¿cómo es?, de cuánto recorrido.
8: De diferentes lugares, sí, han llegado gente de diferentes lugares, gracias a Dios.
5: Sí, porque ahora...
8: De Cagua, Canóvara, Rincón.
5: Tremendo.
8: Siempre llegan, gracias a Dios.
5: Pues tremendo, pues nada, pues lo felicitamos por ese negocio, Mr. Mofongo, a don Harry Ríos. Gracias por estar con nosotros. Cuídese.
8: Excelente día. Bien, Dios le bendiga a todos.
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0: Bueno, mis amigos, estoy ya conectado con Francisco Valentín de Casa Bigotes Bar and Lounge. Francisco, bienvenido a Negocios 1320. Saludos.
4: Gracias, gracias, saludos. Buen día, gracias, saludos.
0: Qué bueno. Óigame, pues sin duda, ¿no? Que llama la atención esto de Casabigotes Bar and Lounge. Es un nombre muy, muy, muy peculiar y sobre todo, pues, muy llamativo. Así que la primera pregunta es, ¿por qué ese nombre?
4: Bueno, el nombre se lo puse por mi papá. Mi papá le decían bigote en el pueblo de Utuado. Y pues para darle un alientito en vida, que todavía tengo en vida, pues le puse Casabigotes porque él tenía la barba y el bigote bien grande. Y se me ocurrió esa idea.
0: Casa Bigote, la verdad que tiene un nombre bien peculiar. Óigame, entonces, ¿usted está dónde? ¿En Utuado?
4: Sí, estoy ubicado en la carretera 6103, kilómetro 2.6, en el barrio Guónico, en Utuado. Eso es cerca de la UPR, de la Universidad Recinto de Puerto Rico, en Utuado.
0: Ok, así que ahí hay una referencia para poder llegar. Cerca
4: sí,
0: de la
4: UPR.
0: Cerca del recinto. Cerca del recinto universitario de la Universidad de Puerto Rico en Utuado, Casabigotes Bar and Lounge. Ok,
4: sí.
0: Entonces, Francisco, ¿esto es un restaurante o es solamente barra? ¿Cómo es?
4: No, esto es un restaurante con todo tipo de comida, y le añadimos ahora a la carta un fogón a leña que está en la parte afuera del negocio, que ahí estamos haciendo pues cuajitos, ahí hacemos sancocho, ahí hacemos cabrito en fricasé, arroz tocino, que es el fogón aparte.
0: Uy, sí. O sea, pero usted tiene un menú extenso, imagínate, cabrito,
4: no, sí,
0: cabrito en fricasé, sí, que eso... Hay que, ¿cómo es? Hay que buscarlo, porque
4: sí,
0: casi todo el mundo se va de pollo, de costilla, de cerdo, de bistec, y usted está trayendo cabrito en fricasé.
4: Sí, la gente ahora va y ahora lo que piden es cabrito, sancocho, las cosas de la leña que están afuera. Porque en la carta tengo churrasco, pulpo, camarones, lo que tienen todos los restaurantes, pero como es más de lo mismo, pues decidí y busqué esa idea de añadirle algo más al público para que coman algo diferente. Y le gustó la idea, porque es a la leña afuera, que solo son muy pocos los negocios que lo tienen hoy en día por ahí.
0: Ah, o sea que usted tiene la cocina, pero también es de eso que estamos hablando específicamente, esos platos los hace con leña.
4: Afuera, el fogón, un fogón que hice afuera, a la leña, sí.
0: Por eso, pero por aquello de aclarar, ¿verdad?, que la gente esté segura, yo le compro el fricasé afuera, pero me lo como adentro.
4: Exactamente, así mismo es.
0: Sí, porque como me dice que lo hace afuera, yo digo, bueno, pero déjame aclarar.
4: Afuera.
0: No, o sea, afuera usted lo va a ver, lo va a pedir y ustedes se lo sirven adentro allá, porque hay un...
4: ¿cómo es? Exacto.
0: Hay un comedor. Exacto. Por decirlo
4: sí,
0: así.
4: Pero otra cosa, que el negocio tiene el salón adentro y es al aire libre. Yo tengo mesas que están cerca del río.
0: Ah,
4: o sea, que usted está comiendo y el río le pasa por el lado a las mesas.
0: Ah, no, pues hay que ir para allá. Espérate. Esto
4: sí,
0: como dice
4: la red es como Casabigotes para el lunch.
0: Como dice Bad Bunny, esto es otra cosa.
4: Sí, la gente le gusta. Recibo gente, recibo público de toda la isla. Los domingos es toda la isla, ahí está Puerto Rico metido, de todos los pueblos. Yo le pregunto de qué pueblo viene, me dicen de todos los pueblos, Fajardo, Camuy, Añasco, de todos lados viene.
0: Y ustedes están en la
4: red como Casabigote.
0: O sea, ustedes están
4: en la red como Casabigote para el lunch.
0: O sea, sí. Que lo que quiere decir que no le extrañe que le llegue un New Yorican o alguien de otro país un día llegue allí y diga, no, es que yo lo vi en las redes y vine para acá.
4: Sí. Sí, así mismo es.
0: Porque fíjese una cosa, como yo le comento a mis amistades, si no fuera por los GPS y esas cosas, pues hubiesen un sinnúmero de negocios que no pudieran existir. Porque, por ejemplo, ese mismo negocio como el suyo, ¿verdad? Que hay que ir a Utuado y buscar la carretera tal para llegar. Pues exacto. Antes la gente se perdía, a lo mejor, pero ahora con el GPS todo el mundo llega a donde sea.
4: ¿Así? Exacto, llega a donde sea. Y lo que pasa, otra cosa sobre el GPS, el GPS en Puerto Rico no en todas partes sirve. Por ejemplo, en la montaña tenemos el problema de que cuando la gente pues marca la ubicación de tal referencia que le dan, en la montaña los GPS se pierden. No sé si he escuchado eso. Yo puse unos letreros desde la entrada del negocio hasta que los lleve a la gente al negocio. Para que la gente tenga referencia y llegue.
0: Eso está bueno, porque es cierto lo que usted me dice. Y es que las carreteras están tan cercanas una de otra que entonces el GPS le dice a uno, métete por aquí, y uno se mete por ahí. Y a veces o no llega o resulta que es la ruta más larga.
4: Exactamente. Y inclusive, no sé si se recuerdan que cuando Puerto Rico tuvo el huracán María, el accidente que tuvieron los americanos, que el truck se fue por un rincón Jayuya por el GPS. ¿Entiendes? Que eso sí. Muchas veces los bota a la montaña.
0: Sí, no, a mí me ha pasado. Yo recuerdo que en un momento dado yo estaba en Maricao, en Indiera... Indiera Alta, y entonces cogí para Ponce, bajé para Ponce, y entonces estaba siguiendo el GPS y llegó un momento que me metió, me dijo, ok, dobla por ahí. Yo me metí por ahí, y cuando me fui metiendo, era como un sitio muy, bien extraño, ¿no? Solitario, y yo dije, espérate, esto no puede ser. Esto no puede ser. Y entonces me acuerdo que por instinto, pues lo que hice es que paré y miré y dije, espérate, esto y en efecto, el GPS muchas veces mete a uno por lugares extraños que no debiera ser, pero es lo que usted dice, se equivoca. Ahora, en el caso suyo, vamos a aclarar esto de la ruta. Usted está en Utuado. La referencia aquí sería... El Colegio Universitario de Utuado, el de la UPI.
4: De Utuado, el de la UPR, sí, le llaman el Cormo.
0: Ok.
4: Ahí estoy cerca, sí.
0: Entonces, ¿por ahí es que está la carretera?
4: La carretera es 6103, kilómetro 2.6. Okay. Eso es el sector, barrio Guanico en Utuado.
0: ¿Barrio?
4: Se le llama como tal.
0: ¿Barrio?
4: Guanico.
0: ¿Guanico?
4: Guanico, Guanico.
0: Ah, Guanico, Guanico.
4: Sí, Guanico, Utuado. Sí,
0: okay.
4: Así se llama.
0: Y yo me imagino que con ese nombre de Casabigote uno pregunta y todo el mundo sabe. ¿Por qué?
4: No, sí, porque ya yo soy reconocido en el pueblo. Yo abrí en el 2019 y el 2022 vino una dura canción. Decidimos cerrar porque la carretera se afectó un poco y el puente se lo llevó huracán Fiona, se llevó un puente mutuado, que eso sale en la noticia, un puente de metal que había, los militares pusieron provisional.
0: Sí, yo me acuerdo.
4: Y ese puente se lo llevó, sí, ese puente estaba abajo del negocio, y pues se me afectó la carretera, decidimos abrir en el pueblo cerca de la plaza pública de Utuado. Entonces, pues pasaron una serie de cosas, abrimos acá abajo, y después fui para allá arriba y volví a abrir de nuevo el mismo local. Y la gente le gusta, le llama la atención. Aquel fue el primer... Yo tengo Casabigote todo en Utuado, el pueblo, que mi hermana lo tiene. Entonces volví a reabrir este de nuevo, nuevamente.
0: O sea que hay dos...
4: Como reconocido, pues ya todo el mundo sí, hay dos. Casabigote 1 y 2, sí.
0: Ah, oh, María, ya, ¿cómo es? ¿Con sucursales y todo eso?
4: Sí.
0: Qué bueno.
4: No es fácil, pero poco a poco.
0: Okay, entonces quiere decir que ahí tenemos buena comida, hay buenos tragos, hay buena bebida... y es sí. Un ambiente fresco,
4: familiar,
0: ¿no?
4: Solamente ambiente familiar, sí, esto yo lo tengo un ambiente familiar. Yo a las 10 de la noche, 9 de la noche como tarde, estoy cerrando mis puertas y pues va mucha persona mayor con niños, familiar. Allí tengo en el patio mucho pollo, allí de todo, para que la gente se entretenga, está el río ahí al lado, la gente baja la quebrada, se moja los pies, sube, piden su mojito, piden su picadera.
0: Ah, no, pero eso está, hay que ir para allá definitivamente, para Casa Bigote.
4: Sí, sí, sí.
0: Bar and sí. Lounge. Usted lo busca en el GPS y llega derechito.
4: Sí, además, aparece en el GPS, aparece con las redes rápido como Casa Bigote para el lunch. Y y el GPS está puesto ahí. Y hay una referencia de un video que la hice llegando al pueblo de Utuado para que la gente no se me pierda. Cuando llegas de San Juan, ahí llegas a la luz de Caguana y hay un video ahí mismo que el que mira el video llega al negocio.
0: Está bien.
4: Va el video completo hasta el negocio.
0: Y uno va para allá y dice, mira, Casabigote, el de Francisco Valentín, y a lo mejor le dicen a uno, ¿de quién? De Normando Valentín. Y dice, bueno, deben ser familia.
4: pero sí, ahí estamos, claro que sí.
0: Tremendo, pues te felicito, y la verdad que me voy a dar la vuelta por allá, porque está bueno eso, me gustó el sitio donde está ubicado y sobre todo el cabrito ese en fricassé, hay que buscarlo, sin duda.
4: Sí, sí, si lo buscas ahora por las redes lo vas a ver el río y el que una vez va dos veces porque se queda con el encanto del negocio.
0: Así que Normando, si no sabías que en Utuado existía Casa Bigote, ya tú sabes, arranca para allá.
4: gracias Luis, gracias de verdad.
0: Estamos, jefe, cuídese mucho. Cuídense.
4: Porque me cuida, gracias. Okay, gracias.
0: Bueno, mis amigos, estoy ya conectado con Francisco Valentín de Casa Bigotes Bar and Lounge. Francisco, bienvenido a Negocios 1320, saludos.
4: Gracias, saludos, buen día, gracias, saludos.
0: Qué bueno. Óigame, pues sin duda, ¿no? Que llama la atención esto de Casa Bigotes Bar and Lounge. Es un nombre muy, muy, muy peculiar y sobre todo, pues, muy llamativo. Así que la primera pregunta es, ¿por qué ese nombre?
4: Bueno, el nombre se lo puse por mi papá. Mi papá le decían bigote en el pueblo de Utuado. Y pues para darle un alientito en vida, que todavía lo tengo en vida, pues le puse Casa Bigote porque él tenía la barba y el bigote bien grande. Y se me ocurrió esa idea.
0: Casa Bigote, la verdad que tiene un nombre bien peculiar. Óigame, entonces, ¿usted está dónde? ¿En Utuado?
4: Sí, estoy ubicado en la carretera 6103, kilómetro 2.6, en el barrio Guónico, en Utuado. Eso es cerca de la UPR, de la Universidad Recinto de Puerto Rico, en Utuado.
0: Ok, así que ahí hay una referencia para poder llegar. Cerca
4: sí,
0: de la
4: UPR.
0: Cerca del recinto. Cerca del recinto universitario de la Universidad de Puerto Rico en Utuado. Casa Bigotes Bar and Lounge. Ok.
4: Sí.
0: Entonces, Francisco, ¿esto es un restaurante o es solamente barra? ¿Cómo es?
4: No, esto es un restaurante con todo tipo de comida. Y le añadimos ahora a la carta un fogón a leña que está en la parte afuera del negocio. Que ahí estamos haciendo pues cuajitos, ahí hacemos sancocho, ahí hacemos cabrito en fricasé, tocino, que es el fogón aparte.
0: Uy, sí. O sea, pero usted tiene un menú extenso, imagínate. Cabrito, cabrito en fricasé, que eso hay que, ¿cómo es? Hay que buscarlo, porque...
4: Sí,
0: casi todo el mundo se va de pollo, de costilla, de cerdo, de bistec, y usted está trayendo cabrito en fricasé.
4: Sí, la gente ahora va y ahora lo que piden es cabrito, sancocho, las cosas a la leña que están afuera. Porque a la carta tengo churrasco, pulpo, camarones, lo que tienen todos los restaurantes, pero como es más de lo mismo, pues decidí y busqué esa idea de añadirle algo más al público para que coman algo diferente. Y le está gustando, le gustó la idea, porque es a la leña afuera, que solo son muy pocos los negocios que lo tienen hoy en día por ahí.
0: Ah, o sea que usted tiene la cocina, pero también es de eso que estamos hablando específicamente, esos platos los hace con leña.
4: Afuera, el fogón, un fogón que hice afuera, a la leña, sí.
0: Por eso, pero por aquello de aclarar, ¿verdad?, que la gente esté segura, yo le compro el fricasé afuera, pero me lo como adentro.
4: Exactamente, así mismo es.
0: Sí, porque sí, como sí, me dice sí, que, sí. La, que lo hace afuera, yo digo, bueno, pero déjame aclarar.
4: Afuera.
0: No, o sea, afuera usted lo va a ver, lo va a pedir y ustedes se lo sirven adentro allá, porque hay un...
4: ¿cómo exacto. Es?
0: Hay un comedor, exacto. Por decirlo
4: sí,
0: así.
4: Sí, pero otra cosa, que el negocio tiene el salón adentro y es al aire libre. Yo tengo mesas que están cerca del río. Ah, o sea, que usted está comiendo y el río le pasa por el lado a las mesas.
0: Ah, no, no, pues hay que ir para allá, espérate. Esto sí, como, sí,
4: como,
0: sí. Como dice...
4: como casa bigote para el lunch.
0: Como dice Bad Bunny, esto es otra cosa.
4: Sí, la gente le gusta. Recibo gente, recibo público de toda la isla. Los domingos es toda la isla, ahí está Puerto Rico metido. De todos los pueblos. Yo le pregunto de qué pueblo viene, me dicen de todos los pueblos. Fajardo, Camuy, Añasco, de todos lados viene.
0: ¿Y ustedes están
4: en la red como casa bigote para...
0: O sea, ustedes
4: sí,
0: están
4: la
0: en la...
4: como casa bigote para el lunch.
0: O sea,
4: sí.
0: Que lo que quiere decir que no le extrañe que le llegue un New Yorican o alguien de otro país un día llegue allí y diga, no, es que yo lo vi en las redes y vine para acá.
4: Sí, sí, porque, así mismo es, así mismo es.
0: Porque fíjese una cosa, como yo le comento a mis amistades,

0: tenemos el problema de que cuando la gente pues marca la ubicación de tal referencia que le dan, en la montaña los GTS se pierden. No sé si he escuchado eso. Yo puse unos letreros desde la entrada del negocio hasta que los lleve a la gente al negocio, para que la gente tenga referencia y llegue.
1: Eso está bueno, porque es cierto lo que usted me dice, y es que las carreteras están tan cercanas una de otra, que entonces el GPS le dice a uno, métete por aquí, y uno se mete por ahí, y a veces o no llega, o resulta que es la ruta más larga.
0: Exactamente, y inclusive no sé si se recuerdan que cuando Puerto Rico tuvo el huracán María, el accidente que tuvieron los americanos, que el truck se fue por un rincón Jayuya por el GPS. ¿Entiendes? Que eso muchas veces los bota a la montaña.
1: Sí, no, a mí me ha pasado. Yo recuerdo que en un momento dado yo estaba en Maricao, en Indiera, Indiera Alta. Y entonces cogí para Ponce, bajé para Ponce y entonces estaba siguiendo el GPS y llegó un momento que me metió, me dijo, ok, dobla por ahí. Yo me metí por ahí y cuando me fui metiendo, era como un sitio muy, bien extraño, ¿no? Solitario, y yo dije, espérate, esto no puede ser, esto no puede ser. Y entonces me acuerdo que por instinto, pues lo que hice es que paré y miré y dije, espérate, esto y en efecto, el GPS muchas veces mete a uno por lugares extraños que no debiera ser, pero es lo que usted dice, se equivoca. Ahora, en el caso suyo, vamos a aclarar esto de la ruta. Usted está en Utuado. La referencia aquí sería el Colegio Universitario de Utuado, el de la UPI.
0: De Utuado, el de la UPR, sí, se le llama en el Cormo.
1: Ok.
0: Ahí estoy cerca, sí.
1: Entonces, por ahí es que está la carretera.
0: La carretera es 6103, kilómetro 2.6. Okay. Eso es el sector, barrio Guanico en Utuado.
1: ¿Barrio?
0: Se le llama como tal.
1: ¿Barrio?
0: Guanico.
1: ¿Guanico?
0: Guanico. Guanico.
1: Ah, Guanico. Guanico.
0: Sí. Ah. Guanico, Utuado. Sí.
1: Okay.
0: Así se llama.
1: Y yo me imagino que con ese nombre de Casabigote uno pregunta y todo el mundo sabe.
0: No, sí, porque ya yo soy reconocido en el pueblo. Yo abrí en el 2019 y el 2022 vino una huracán Fiona, decidimos cerrar porque la carretera se afectó un poco y el puente se lo llevó el huracán Fiona, se llevó un puente mutuado, que eso sale en la noticia, un puente de metal que había, los militares pusieron provisional.
1: Sí, yo me acuerdo.
0: Y ese puente se lo llevó. Sí, ese puente estaba abajo del negocio y pues se me afectó la carretera, decidimos abrir en el pueblo cerca de la plaza pública de Utuado. Entonces, pues pasaron una serie de cosas, abrimos acá abajo y después fui para allá arriba y volví a abrir de nuevo el mismo local. Y la gente le gusta, le llama la atención. Aquel fue el primer, yo tengo casa de bigote en Utuado, que es el pueblo que mi hermana lo tiene. Entonces volví a reabrir este de nuevo, nuevamente.
1: O sea que hay dos.
0: Hemos reconocido, pues ya todo el mundo sí, hay dos. Casa Bigote 1 y 2. Sí.
1: Ah, mi madre, ya, ¿cómo es? Con sucursales y todo eso.
0: Sí.
1: Qué
0: sí,
1: vos, poco, bueno.
0: Poco. No es fácil, pero poco a poco.
1: Ok, entonces quiere decir que ahí tenemos buena comida, hay buenos tragos, hay buena bebida, y es un ambiente fresco,
0: familiar,
1: ¿no?
0: Es solamente ambiente familiar, sí. Esto, yo lo tengo un ambiente familiar. Yo a las 10 de la noche, 9 de la noche como tarde, estoy cerrando mis puertas. Y pues va mucha persona mayor, con niños, familiar. Allí tengo en el patio mucho pollo, allí de todo, para que la gente se entretenga, está el río ahí al lado. La gente baja la quebrada, se moja los pies, sube, piden su mojito, piden su picadera.
1: Ah, no, pero eso está... No, hay que ir para allá definitivamente, para Casabigote.
0: Sí.
1: Bar and Lunch. Usted lo busca en el GPS y llega derechito.
0: Sí, además aparece en el GPS, aparece en las redes rápido como Casabigote para el Lunch. Y y el GPS está puesto ahí. Hay una referencia de un video que la hice llegando al pueblo de Utuado para que la gente no se me pierda. Cuando llegas de San Juan, ahí llegas a la luz de Caguana y hay un video ahí mismo que el que mira el video llega al negocio.
1: Está bien.
0: Está el video completo hasta el negocio.
1: Y uno va para allá y dice, mira, Casabigote, el de Francisco Valentín, y a lo mejor le dicen a uno, ¿de quién? De Normando Valentín. Y dice, bueno, deben ser familiares.

0: No, pero sí, ahí estamos, ahí estamos, ahí estamos, claro que
1: Tremendo, pues te felicito y la verdad que me voy a dar la vuelta por allá porque está bueno eso, me gustó el sitio donde está ubicado y sobre todo el cabrito ese en fricasé, hay que buscarlo, sin duda.
0: sí, si lo buscas ahora por las redes lo vas a ver el río y el que van a ver va dos veces porque se queda con el encanto del negocio.
1: Así que Normando, si no sabías que en Utuado existía Casa Bigote, ya tú sabes, arranca para allá.
0: Gracias, gracias, gracias Luis, gracias de verdad.
1: Estamos, jefe,
0: Gracias
1: cuídense
0: por
1: mucho.
0: el momentito.
1: Cuídense.
0: Porque me cuidas, gracias. Ok,
1: Bien.
0: gracias.
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3: Mira, la gobernadora todavía.
4: Sí, está de vacaciones, parece.
3: Está de vacaciones, porque lo que dice la fortaleza es que son razones personales. Había muchas especulaciones que se fue de vacaciones a ver los juegos de la FIFA. Pero no, no sabemos. Se va una semana, digo, su gobierno ha sido complicado todo el tiempo, pero se va en una semana que hay otros papelones otra vez. Y hay drama, ¿verdad? Está el drama de el viaje de Susan Roy, si se fue con Baby, no se fue con Baby. La pelea que hay entre Susan Roy y la procuradora de las personas de la tercera edad, que es una pelea, que se han insultado. O sea, porque el comunicado de prensa de Susan fue básicamente diciendo una embustera a esta señora. Y adicional, pues, los cuestionamientos usuales que rodean la administración de Jennifer González, el Tomás Rivera chatismo pendiente a cómo acuchillar. Así que va a estar fuera hasta la semana que viene, ¿no?
4: Hasta el domingo fue lo que anunció Fortaleza. ¿Verdad? Los gobernadores, al igual que todo el mundo, tienen derecho a irse de vacaciones. Claro. No creo que haya nada que criticar aquí. La gobernadora, esta es la época de irse de vacaciones. O sea, no es la única persona en Puerto Rico que está de vacaciones. Los tapones mañaneros usted simplemente los puede medir y sabe que hay mucha gente que está fuera, así que no creo que haya mucho que analizar. Curiosamente, ustedes saben que yo le llevo una listita a la gobernadora de los viajes. Y este año ha viajado bastante menos que el año pasado.
3: ¿Así?
4: Sí, con este viaje, sumándole ya lo que anunció la Fortaleza, que ya sale ayer 15 y regresa el domingo 19, o sea que son 5 días que va a estar fuera, incluyendo el día de ayer, ella lleva 27 días fuera de Puerto Rico en el 2026. Para esta misma fecha, en el 2025, hasta el mes de julio, ella había viajado 38 días, o sea que tiene 11 días menos de viaje. En este mismo periodo de tiempo, el año pasado, según mi cálculo, ella estuvo fuera de Puerto Rico 59 días, básicamente 2 meses fuera de Puerto Rico del año. Este año lleva 27, así que ha viajado menos. Me imagino que eso en parte responde a que es más difícil viajar cuando
3: la
4: tiene en la casa prendiendo fuego.
3: Y cuando la cuando una cuarta parte del país está sin agua.
4: Y más allá del asunto, ¿verdad?, que te critiquen y que vengan aquí todo incordio, que te lleva un conteo a hablar en la radio de que llevas fuera de Puerto Rico, más allá de eso, estar fuera en medio de pugnas internas, pues, como dice ese dicho popular, el que tenga tienda, que la tienda. Atienda la tienda, pues, hay muchas personas buscando tomar control.
3: Tomar control de la situación. Sí. O sea, la realidad es que hay un asunto que yo no critico a nadie, porque de hecho, inclusive yo sé que la gente está bien pendiente a cuando ella se va por de Chinchorreo en Motora, ¿verdad? Porque lo ha hecho en varias ocasiones estos últimos meses. Uh-huh. Pero criticar a alguien por su hobby o por uh-huh. tener tiempo de esparcimiento, pues también es un poquito deshonesto, ¿no? En términos generales. El tema es que cuando parece que tu gobierno está todo en un hobby, o tú estás corriendo el gobierno como parece como un hobby, pues complicado distanciar y separar el hecho de que tú tengas tu tiempo libre y lo puedas disfrutar y te puedas desconectar. Y a la misma vez, pues la cosa está un poquito complicada. Claro, porque ustedes saben lo que está pasando. No tenemos que hacer la lista. Es complejo. Es complejo. Pero aquí están pasando cosas. O sea, por ejemplo, hoy tú usted habla de la puerta del vocero. Ellos siguen insistiendo con el tema este de cancelar el contrato de Luma a través del Supremo, por ejemplo, porque el Supremo le había dado un periodo de tiempo para contestar los planteamientos. Pues ok, pues está bien, pero Luma sigue ahí. No hay tema. El tema del agua, pues ya mismo va a empezar el razonamiento de verdad.
4: Mañana, o sea, mañana arranca el razonamiento.
3: Entonces, pues es complicado, y no es complicado porque no es culpa, en parte sí, pero no es culpa de que si va a llover o no va a llover. Es que el asunto aquí es que tú no has acumulado confianza suficiente, y al contrario, has hecho todo lo posible para que la corporación pública que gestiona el agua en Puerto Rico, que va a entrar en una fase de razonamiento, pues no tenga espacio ni goodwill suficiente para poder comunicar y ayudarte a tu gobierno a comunicar adecuadamente cómo tú vas a atender razonamiento por falta de agua. ¿Vale? Por. Esa es la realidad. Y esas son las pequeñitas cosas que cuando llega la hora de la verdad, pues está complicado. Está complicado. Buscar algo positivo que decir. O sea, no hay de otra. Y estoy tratando de ser bondadoso. Estoy tratando de ser, ¿sabes? Dándole el beneficio de la duda, de que todavía alguien puede pensar que todavía hay buenas intenciones de las personas que trabajan en el gobierno y de la propia gobernadora, e inclusive del propio Raputino, ¿sabes? Pero la realidad es que uno escucha las conferencias de prensa, uno ve las portadas de los periódicos y de los portales de noticias, y uno ve distintas cosas, y pues no, es bien complicado llegar a esa conclusión.
4: Yo ayer lo hablábamos aquí, ¿no? Y hoy revisando la prensa, si te fijas, por ejemplo, el Nuevo Día, pues ponen portada temas de agrícolas y del precio del huevo, etcétera, y vamos a hablar de eso más tarde, pero las primeras tres páginas del periódico, 4, 5 y 6, son específicamente del estado del gobierno de Jennifer González. El primero es un panel que ellos hacen, y entiendo que hay unos videos también en el website, pues que buscan a personalidades no del análisis político, sino de más del tema de buen gobierno, fiscalización, asuntos criminales de cuello blanco. Entrevistan al ex juez federal Fuste, a un ex fiscal federal Max Pérez Buret, a la ex contralora Yasmín Valdivieso, y al profesor y catedrático de Administración Pública y ex decano de la Escuela de Administración Pública, Negrón Portillo. Y nada, ellos en general, pues, desde su perspectiva más institucional, analizan los problemas del gobierno. El periódico coge como titular: expertos retratan un gobierno alejado de la gente. Y pues llama la atención que el titular sea alejado de la gente, porque un poco la tesis fundacional de por qué Jennifer González debía derrotar al gobernador incumbente del PNP es que él era el alejado de la gente, ella era la cercana de la gente. Y pues es curioso cómo esa tesis y lo que probablemente ha sido el denominador común de toda la carrera política de Jennifer González, que es eso, ser cercana a la gente, pues en cuestión de 18 meses se ha virado la tortilla. Uh-huh. Y la próxima historia que pone el periódico es: defiende su rol de fiscalización, y es una entrevista a profundidad a Tomás Rivera Chats que hace Gloria Ruiz Cuilan. Yo no sé si es que le dio la entrevista directo o es que ayer él atendió prensa y Ruiz Cuilan aprovechó. Pero me llama la atención la foto que escogen del presidente del Senado. Yo no recuerdo, es una foto de archivo, pero yo no recuerdo haberla visto, de Xavier Araujo, fotoperiodista del Nuevo Día. Y es una foto, lo que llamamos un action pose. El presidente del Senado está caminando en los pasillos del Capitolio que dirigen al hemiciclo del Senado. Está con un cartapacio debajo del brazo y en plena acción, seguido por su escolta y por el senador Ángel Toledo. Y me llama la atención la contraposición porque, por un lado, tenemos expertos que retratan un gobierno alejado de la gente y una foto de la gobernadora Francisco Domenech y Negrón Richard. Y en la próxima página tenemos: defiende su rol de fiscalización, al presidente del Senado en un action pose, determinado y caminando hacia el frente. Todo comunica, todo expresa, todo habla, y yo creo que aquí las cosas están hablando, de hecho. En la historia, ¿verdad?, le preguntan varios asuntos al presidente del Senado. Él habla aquí, dice que yo escucho a la gobernadora diciendo que es que no la quiero dejar gobernar, dice Tomás Rivera Chats. ¿Qué tengo que ver yo con que Francisco Domenech de 2017 no ha radicado los informes ante el DEC por recibir decreto? Nada. ¿Qué tengo que ver yo con que Sebastián Negrón diga lo que dice o el licenciado Zayas? Nada. Yo no tengo nada que ver con eso. Lo que yo no puedo es cruzarme de brazos como lo está haciendo ella. Precisó que elaborará un plan de trabajo para canalizar la pesquisa contra Domenech, que incluye sus vínculos con Politank, la empresa de Cabildo que fundó y vendió en diciembre de 2024. Sobre si citará empleados de Politank, Rivera Chats dijo que será lo que determinará más adelante.
3: Okay.
4: Adicional a eso también, le pregunta a la periodista que... entiendo que Ana, alguien, no sé si fue la auditora general, la inspectora general, dijo que no se debería llevar la pesquisa senatorial a la misma vez que su oficina, el FEI y otras investigan. Y él dijo que, Rivera dijo que no hay conflicto alguno en que se conduzcan de manera simultánea las pesquisas del Senado y la del FEI. Tenemos el mismo interés que se establezca el caso. Dice aquí, lo que dice la ley es que la agencia hará lo que le corresponde, ripostó Rivera Chats. Si ellos entienden que hay una dualidad de esfuerzos, pues entonces, ¿para qué la agencia existe? Vamos a eliminarla. El que crea que no hace falta, nos ahorramos ese presupuesto. Así que Rivera Chats esencialmente está diciendo, yo no voy a parar. Mi teoría es que esta es su campaña a la gobernación, realmente, sobre todo si hay un proceso público de vistas y de desfile de testigos y de filtraciones estratégicas y de exclusivas sobre lo que dice el expediente y ese tipo de cosas, y va a estar 3, 4, 5, puede estar hasta diciembre estirando este chicle, sobre todo si la gobernadora no despide al secretario de la gobernación. Y le hace la pregunta a Rick Quillan, específica al presidente del Senado: ¿es reelegible la gobernadora? Preguntó Rivera Chats. Dice, bueno, si el candidato del Partido Popular es Pablo José, cualquiera le gana. Y si Juan Dalmau va a correr por quinta vez, pues también, cualquiera le gana. Pero el PNP, mi partido, tiene una misión más importante que meramente ganar elecciones. Es ganar elecciones y gobernar. Establecer una infraestructura de altura.
3: O sea que no hay una infraestructura de altura.
4: No, ahora mismo no la hay. ¿Qué?
3: Pero es una infraestructura, no hay una infraestructura de altura después de... ¿Cuántos gobiernos PNP?
4: 3 corridos.
3: ¿3 y
4: cuántas veces? Dos presidencias de Tomás Rivera Chats.
3: Ok.
4: Sí, sí.
3: O sea que también no hay una infraestructura de primera.
4: Pero te voy a decir que en el Senado sí.
3: ¿Sí?
4: No sé. Maybe.
3: Pero es que los proyectos de infraestructura grande se aprueban, necesitan acción legislativa, en parte. Pues él está reconociendo ahí que no hay una infraestructura de primera porque el gobierno PNP, que es de su partido, del fricasé con el Ibarrimo y Agua de Coco, ¿verdad? No sé, o es que es el mismo argumento de Jennifer González. ¿Te acuerdas que ella decía, cuando le preguntaban, pero es que usted es parte del gobierno de Pedro Pierluisi? No, yo no soy parte del gobierno de Pedro Pierluisi. Es el ejecutivo.
4: Uh-huh. Okay. No, ya lo dijo cuando Wanda Vázquez. Ahí fue que lo dijo. Digo, no, yo no soy parte de esa administración. Que se lo digo a Yolanda Vélez, sí, que la ha implotado. Pues,
3: pues entonces Tomás.
4: A lo mejor Tomás dice en el Senado hay una infraestructura de altura.
3: Ah, ok. Está bien. Miren, llegó a su segmento de la novela favorita hace tiempo, no tenemos un
4: hace capítulo. Hace tiempo que no teníamos.
3: Sí, sí. Los ricos también lloran.
4: Los ricos también lloran.
3: Los ricos también lloran.
4: Sobre todo los más ricos.
3: Los más ricos. Mira, aparte, si me aclaran aquí, que la entrevista de Tomás Rivera Chats, que estábamos haciendo referencia en el Nuevo Día, fue en una conferencia.
4: Ayer. O sea, que la atendió
3: para atendió ayer. A la media, sí, sí. Okay. Así que,
4: Oye, hablando de vacaciones. Debe ser el único senador que no está de vacaciones ahora mismo. Rivera Chats.
3: ¿Verdad? ¿Verdad? ¿Eh?
4: Ese sí que está trabajando overtime.
3: Trabajando bien overtime. Mucho overtime.
4: Está motivado.
3: Y
4: nuevo proyecto.
3: Texteador.
4: Está texteando mucho. ¿Okay?
3: Sí, sí, sí.
4: Quítale el teléfono. El tema es que quién se lo quita.
3: Ah, lo otro es, hablando de eso de textador y o sea que en estos días Itza García la refirieron. Ya llegó a la clase.
4: Platinum fue Platinum.
3: Fue Platinum. Ajá. Entonces, todo eso que está pasando. Uh-huh. Y lo vuelvo a reiterar, porque pues ella parece que se cree que se la sabe. Uh-huh. Itza, por favor, deja de estar borrando mensajes.
4: O sea, ella está auditando su mensaje. Está reviviendo conversaciones y borrando.
3: Deja de estar borrando mensajes. Deja de estar borrando.
4: ¿Borró mensajes contigo?
3: Conmigo no.
4: Yo,
3: pero,
4: no, yo no tengo el teléfono.
3: Yo tampoco tengo el teléfono. Pero sí tengo...
4: que el negro Richard no es el único que le han borrado los mensajes.
3: No, y sí tengo... He hablado con personas que tenían conversaciones con la pana y han borrado los mensajes.
4: ¿Estás abogado, verdad?
3: Yo creo que sí.
4: ¿Es la licenciada Isabel?
3: No, yo creo que sí. Bueno, pero tiene gente cercana a ella, muy cercana, que vienen de abajo, del barrio Jaguar, que la pueden ayudar. Es decir, que le tiran bastante toallazo, de hecho. Pero, tú sabes, deja de borrar los mensajes, señora.
4: Volviendo a los líos, a los pochinches de millonarios, de billonarios, perdón, como dice Bad Bunny, cuestiones de billonarios, hablando de cosas de billonarios, el magnate John Paulson regresó a los tribunales de Puerto Rico, específicamente al Tribunal de Primera Instancia en San Juan, y ayer presentó una demanda contra su ex socio, ex Macalacachimba de sus negocios en Puerto Rico, ex testigo estrella de la Fiscalía Federal en el caso contra Wanda Vázquez y ex hombre más poderoso de Puerto Rico, Fahad Kaffar. Leo una historia del Nuevo Día de José Orlando Delgado Rivera, sección de negocios. Paulson reclama 200 millones por daños. El empresario estadounidense John Paulson demandó una vez más a su antiguo socio Fahad Kaffar, esta vez por un presunto incumplimiento de contrato por el que reclamó 200 millones en daños.
3: 200 millones en daños.
4: Esencialmente, esto es una secuela de los múltiples pleitos que han tenido Paulson y Fahad desde que Paulson votó a Fahad, lo sacó, lo separó de todas sus empresas y negocios Paulson en el 2023, si no me equivoco, de los negocios en Puerto Rico. Ellos se han demandado múltiples ocasiones y contrademandado. Fahad intervino en el divorcio que estaba teniendo Paulson en Nueva York con su esposa, que se había convertido en un divorcio que creo, no sé si ya terminó, pero un divorcio muy contencioso que estaba siendo cubierto repetidamente por las páginas de chisme, el Page Six, del New York Post, en todos los temas. Pues Fahad se metió allá a encortear, a darle información a la esposa,
3: a la esposa.
4: De Paulson, básicamente. Así que a ese nivel llegó la cosa. El asunto es que ellos llegaron a un acuerdo de transacción en el año pasado, si no me equivoco, específicamente por...
3: El divorcio de Jenny Paulson a John Paulson finalizó este año. El 4 de mayo.
4: Ok, pues muy bien. Sí. O sea que ya ese tema fue resuelto. Pero pues piense usted que si su ex socio se mete a encordiar en su pleito de divorcio, pues usted probablemente le va a tener un odio particular a ese individuo. Pues el asunto es que ellos habían llegado a un acuerdo en el 2024 para transar una demanda que Paulson había hecho a Kaffar por el tema de los concesionarios de autos ahí en la Kennedy, los autos de lujo. La compra de Gómez Hermano, que son, ¿verdad?, los distribuidores de los Ferrari, los Porsche, no sé, tienen muchas de las líneas de la marca de lujo exótica, ese tipo de cosas.
3: Subaru.
4: Range Rover, ese tipo de cosas. Era una de las apuestas grandes que había hecho los negocios de Porsche en Puerto Rico, meterse en el negocio de autos, y le compraron a Gómez Hermano el 100% de la participación. Después regresaron, Gómez Hermano son los dueños de nuevo del asunto. El tema es que en esa transacción, Fajad se había comprometido a no traer más pleitos en contra del señor Paulson.
3: Ah, ok. En esa transacción, en ese acuerdo.
4: Uh-huh. Okay. Dice aquí, la demanda radicada el miércoles en el Tribunal de Periodistas de San Juan establece que el 1 de octubre de 2024 ambas partes firmaron un acuerdo en el que Gafar se había comprometido para siempre, de manera irrevocable e incondicional, plena y definitivamente, relevar, exonerar y liberar por completo a Paulson de cualquier pleito legal presente o futuro en relación al negocio de venta de autos del que Gafar salió en el 2024. ¿Verdad? De nuevo, estas son las alegaciones que está haciendo el señor Paulson en su demanda. Pues según Paulson, Fajad está en cumplimiento de ese acuerdo porque en febrero de este año Fajad le presentó dos demandas. En mayo, disculpen, donde alegó un supuesto esquema contributivo que habría transferido obligaciones contributivas multimillonarias a Better Puerto Rico LLC, mediante la cual el inversionista residente destinó casi 7 millones al tema de Gómez Hermano. Gafar reclamó 100 millones en daños compensatorios y punitivos respectivamente, además de la restitución de 1.9 millones por concepto de todas las cantidades pagadas indebidamente. La mera presentación de ambos pleitos viola expresamente el acuerdo. Cada uno se fundamenta en la alegada inversión de los demandados en la compañía de automóviles, etcétera, etcétera. Me llama la atención que la historia del Nuevo Día obviamente tiene pues las alegaciones que Gafar pone en su... perdón, que Paulson pone en su demanda contra su ex socio Fajad Gafar, pero en la historia los abogados de Fajad aparecen. Y le contestan. Así que me llama la atención porque están activos. Dice aquí, la representación legal de Gafar reiteró la pertinencia del litigio incoado por el inversionista el mes pasado. La demanda radicada hoy por Paulson PRV Holdings constituye un intento por frenar las dos demandas recientes que Fajad Gafar presentó en contra de otras entidades en Delaware y Puerto Rico, indicó uno de los representantes legales de Gafar, Alfredo Umpierre Soler. En estas acciones judiciales se alega que Paulson PRV Holdings y otras compañías de Paulson incumplieron con obligaciones contributivas que mantenían con Gafar. Asimismo, se sostiene que dichos incumplimientos se llevaron a cabo con la intención de causarle un prejuicio económico, agregó el abogado. Okay. Obviamente, estos son peleas de millonarios y billonarios con sus abogados y sus argumentos. Yo lo único que quisiera, que al igual que...
3: Es un estirón, pero está bien.
4: Es un mega estirón, pero estoy seguro que...
3: Un estirón y 200 millones.
4: Está bien, pero si Fajal le está pidiendo 100 en otro, pues.
3: Está bien, pero yo, por favor.
4: Tú me pediste 100, pues yo te voy a pedir los 100.
3: Está bien, pero.
4: Además, pues, Fajal.
3: Está bien, pero, o sea, usted sabe que, pues, usted decir, usted está reclamando 200 millones en daños. Está duro.
4: Yo lo único que quisiera.
3: Esto está entretenido. Está
4: subiendo. Eso es lo que te iba a decir. Yo lo que quisiera es que esto llegue a juicio y que los tribunales lo transmitan por YouTube. Y que veamos toda la evidencia, y veamos todos los exhibits, y que depongan a Fajad, y que depongan a Bolso.
3: Yo quiero ver lo del barco, el barquito, ¿cuánto fue que costó lo de... ¿Te sabes que había una alegación? Ajá. Que Fajad contrató a su esposa Glendy.
4: Ajá.
3: Que era diseñadora de interior.
4: No, ya decía.
3: O ella decía, pero no estaba licenciada. Entonces,
4: su primer proyecto fue, ajá.
3: Y su primer gran proyecto fue la remodelación de todo Bahía. Y del Vanderbilt. Y entonces que estaba alegando las compañías de Paulson que un par de años más tarde pagaron un montón por cuatro cosas y que se estaban encascarando. Y poner las fotos de las cosas puercas y todo chaval y todas esas cosas. Pues yo quiero ver esas cosas.
4: Eso es lo que yo quisiera
3: ver. Esas son las cosas que me interesarían ver.
4: Siento que si lográramos llegar a esa etapa de los procedimientos, tendríamos vía proxy.
3: Sí.
4: Vía proxy el juicio que nunca tuvimos contra Wanda Vázquez. Porque nos quedamos con las ganas.
3: Porque ahí sí que soy.
4: Eso yo creo que empezaba ahora en agosto, si no me equivoco, era que empezaba el juicio contra Wanda Vázquez y Herrera Berutini, que pues fue interrumpido por el indulto por los 3 millones de pesos que pagó la hija de Herrera Berutini a distintas entidades de Donald Trump, y luego le dieron un indulto a los dos. Así que, porque estoy seguro que los abogados de Polson, si tuvieran la oportunidad de poner al señor Fajal Gafar y mucho más de hacerle preguntas en corte abierta, estoy seguro que buscarán la manera de hacer, de meter en el récord ese tipo de negociaciones turbias.
3: Está complicado.
4: Y interesantes.
3: Está complicado. Está bien complicado. Pero está complicado también para Polson.
4: Mira, que dicen aquí que en los 200 millones están también los daños emocionales de todos los empleados de los restaurantes de Polson, que allí que Fajardo y restrellaba sillas.
3: Y bailaba.
4: Están, todos esos daños emocionales están ahí incluidos también.
3: Ah, o sea, es una demanda de colectiva, es un class action.
4: No, pero, o sea, pudiera, pero me escriben aquí que, digo, o sea, que lo incluya también. Que
3: Polson,
4: lo incluya.
3: Estoy leyendo aquí que parte del acuerdo de divorcio de Polson incluyó cederle una mansión de 30 millones de pesos a su esposa.
4: Ajá.
3: Que es donde ella vive.
4: Allá en, para allá en Nueva York.
3: Allá en Nueva York. Uh-huh. So, me imagino que tiene que estar buscando chavitos para poder, para que esa cuenta no esté, tú sabes, porque tuvo que soltarle. El tema con el caso de Polson es que él se casó, uh-huh, sin capitulaciones. O sea, hace los billones.
4: Pero su esposa de siempre. O sea, él no era billonario cuando se casó. O sea, su esposa de siempre.
3: Exactamente. Y entonces, pues, obviamente, pues.
4: No, y el escándalo fue bueno en Page Six, porque fue con una influencer de fitness, algo de así, fitness. Como que creo que estaba en un evento que él estaba, que era como que en la primera fila estaban las esposas, en la tercera fila estaban la segunda. Y era, no era el único que estaba en esa, y como que Page Six narró el momento que se encontraron y eso, yo, así que está bastante juicy.
3: No, buenísimo, fue buenísimo. Y Puerto Rico está envuelto porque parte de las alegaciones es que Jenica Paulson, uh-huh, que obviamente recibió información de Fajardo.
4: Sí, que por eso escondía chavitos.
3: Escondía chavitos a través de trust y, uh-huh, cosas que compraba assets que incluyen assets en Puerto Rico y que quienes eran que lo administraba. El señor Fajardo. Qué lindo. O sea, tú te peleas y te divorcias con tu mujer y te peleas y te divorcias de tu socio, que era el que te ayudaba a bregar para esconderle. No.
4: O sea, que son dos divorciados.
3: Sí, sí, sí, sí, buenísimo. Buenísimo. Valerio Rodríguez la están demandando. Uh-huh. Y la están demandando en su carácter personal. Una empleada del Departamento de Asuntos del Consumidor, cuando ella era la secretaria del DACO. Uh-huh. En las alegaciones que nosotros hablamos de esto, que parte de lo que está planteando es un conflicto laboral, uh-huh, entre jefa, entiéndase, patrono, y la señora. Pero luego de leer la demanda y que para la gente nos escribiera y averiguar un par de cosas y yo escribir por ahí a ver qué averiguaba, hemos descubierto que aquí parece que él parecería que, aunque hay unas alegaciones que pueden haber ocurrido, aparentemente alegadamente, también hay unas connotaciones políticas.
4: Una triangulación.
3: Y que esencialmente esta señora que está demandando a doña Valery Rodríguez Erazo,
4: Hilda Ortega,
3: es una de las varias, uh-huh, lleva y trae de las chotas que tiene Francisco Domenech, uh-huh, en la agencia. Esencialmente, ahí que se reduce eso.
4: Más o menos.
3: Y claro, obviamente, pues, muy probablemente, pues, habrán, si esto llega a juicio y se después entonces vaina, pues ahí habrán unas cosas que se van a desfilar, habrá pruebas que se van a desfilar ahí.
4: Pero si esto llega a juicio, estamos a años.
3: Sí. O sea, y pues, ajá. Así que, pero
4: de hecho, el primer asunto que hay que buscar es si el Departamento de Justicia va a defender a Valery Rodríguez.
3: Porque eso es lo primero que...
4: Y yo no soy un experto en este asunto y hay ciertas particularidades, pero en teoría existe una ley que, si no me equivoco, es la ley
3: 7, 8,
4: no sé, bueno, una ley viejísima, donde el Departamento de Justicia se le autoriza a defender a funcionarios del gobierno que son demandados en su carácter personal, como está siendo el caso aquí. De hecho, la demanda de la señora Ortega en contra de Valery no es Hilda versus Valery, es Hilda versus Departamento de Justicia, Secretaria de Justicia Lourdes Gómez, en representación de Valery Rodríguez, porque hay unos temas, unos asuntos jurídicos particulares de que uno, cuando demanda al gobierno, tiene que demandar a la Secretaria de Justicia. Y una decisión administrativa que tiene que tomar el Departamento de Justicia es si decide asignar recursos para defender a Valery Rodríguez o si, por el contrario, la Secretaría de Justicia encuentra que no le aplica esa ley en el caso de una funcionaria, porque lo que se están alegando son actuaciones en el índole personal, que no son actuaciones revestidas por acciones oficiales, y Justicia puede decirle a Valeria que no la va a defender. Así que si eso pasa, pues añádele otro eslabón, otra rayita al triángulo de si esto es una represalia o no. Desde la Secretaría de la Gobernación.
3: Entonces, Valerie, que no se va a quedar callada.
4: Obvio.
3: Obviamente. Hoy, di una entrevista por la mañana en Normando Valentín, allá en Noti1. Y esencialmente le dijo a Normando que ella tiene evidencia de que Francisco Domenech estaba interviniendo y mandando a parar subastas en DACO. Y que ella lo tiene documentado. Ok. Yo creo que ella está hablando de... Yo sé de una instancia específica que está relacionado al tema del ERP y a la pelea que hubo con Servicios Generales. Uh-huh. Y que eso, nosotros hemos hablado de eso aquí, un poco vamos para ese momento. En un momento dado, el Departamento de Asuntos del Consumidor quería cambiar su proveedor tecnológico para una plataforma donde, ahora mismo usted somete querellas, es una plataforma, un dashboard ahí, uh-huh, es raro, pero ajá. Básicamente, donde usted radica las querellas es un sistema electrónico. Ese uh-huh sistema electrónico se comunica con distintos.
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6: Muy buenos días y bienvenidos a otro programa más de Hablemos de Reumatología con Fundación FER, un programa de la Fundación Puertorriqueña de Enfermedades Reumáticas, que tiene como misión el apoyar a todos los pacientes con enfermedades reumáticas para que tengan una vida más activa, saludable y productiva. Y en este espacio pretendemos aprender, todos aprender, aclarar dudas y conocer más sobre cómo cuidar nuestra salud, cómo ayudar a nuestros pacientes con enfermedades reumáticas. Yo soy el doctor Oscar Soto Raíces, presidente de la Fundación, moderador de este programa. Y reumatólogo, ciertamente, y vamos a estar hablando hoy de un tema muy interesante y muy pertinente, que es los corticosteroides, lo que por ahí se conoce como la cortisona, medicamentos que cuando se usan bien pueden salvar articulaciones, prevenir daño significativo a distintos órganos y pueden inclusive salvar la vida, pero también pueden hacer mucho daño porque los efectos secundarios están ahí, tienen fama de ser peligrosos y ciertamente si se abusan o no se manejan correctamente lo pueden ser. Y para ayudarnos a entender este tema y hablar un poco más a fondo sobre todo lo que esto significa, por qué se usan, sus posibles efectos secundarios y cómo usarlos de forma correcta, nos acompaña la doctora Melisa Martínez, reumatóloga con práctica en Carolina y miembro de la Junta Directiva de Fundación FER, que nos va a estar hablando sobre el uso de estas terapias. Bienvenida, Melisa, nuevamente.
7: Buenos días, gracias por la invitación.
6: Y hablábamos un poquito antes de empezar el programa sobre estilos y cómo usamos los esteroides, porque los esteroides los hemos usado toda la vida y se van a seguir usando. Y yo te mencionaba que quizás es distinto cómo muchos de nosotros abordamos a veces el tema, aunque se supone que todos entendamos la misma cosa, pero los pacientes a veces sí notan una diferencia en estilos y es porque ciertamente de una generación a otra han cambiado la forma en que usamos. Ciertamente tú y yo nos entrenamos en años muy distintos. Para mi época todavía, como te mencionaba, mi training director, la persona que dirigía mi programa de entrenamiento, estuvo en el grupo que usó esteroides por primera vez en 1950 para artritis reumatoide. Así que el approach, cómo se aborda el tema, es distinto. Te pregunto, ¿cuál fue tu experiencia entrenándote y cuando empezaste a usar esteroides? Porque fue mucho después, ciertamente.
7: Mi experiencia fue algo diferente, porque cuando yo empecé el entrenamiento de reumatología, o sea, alrededor de 16, 17 años atrás, sí usábamos esteroides. Los esteroides son unos medicamentos espectaculares para poder paralizar y controlar muchas enfermedades en la forma aguda y definitivamente salvar vidas y salvar órganos y salvar cambiar la comorbilidad de muchas de nuestras enfermedades. pero en mi tiempo de entrenamiento teníamos la visión de estar bajando esteroides todo el tiempo. Esta visión se ha hecho en los últimos 15 años, con todos los estudios, por todos los efectos secundarios y a la vez por todos los medicamentos nuevos que tenemos para tratar a estos pacientes. Así que la visión de mi entrenamiento fue, y la visión de los últimos 10 o 5 años ha sido, el utilizar o bajar los esteroides lo más pronto que pueda según la condición del paciente. Así que son lo que estábamos hablando. Mi padre, que es reumatólogo también y tuvo 45 años entrenando, pues en sus tiempos su medicamento principal era esteroides. Y los pacientes estaban toda la vida con esteroides. Aunque fuera lo mínimo, si estaba mínimo mejor, pero siempre estaban con esteroides. Al pasar el tiempo, mejores medicamentos, mejores funcionamientos y se desarrolla medicamentos para tratar de cambiar lo que se llama los dimers, para tratar de modificar la enfermedad y así bajar los esteroides y que estos medicamentos que tengan menos efectos secundarios a más años. Así que sí, los últimos 40 años ha cambiado toda la visión del uso de esteroides.
6: Y ciertamente ha ido cambiando y yo estoy entre tu papá y tú, ¿verdad? Pero en términos de generacionales, pero cuando yo termino de entrenar, apenas estaba empezando a salir los biológicos, la idea igual era que, y la esperanza era que no tuviéramos que usar esteroides. Sin embargo, al día de hoy todavía los usamos, ¿verdad? Así que sí sigue siendo un medicamento importante, una herramienta importante, debo decir, que tenemos que usar, pero tenemos que saber cómo usarla. Y yo creo que entonces quizás para ir al grano, que realmente quizás debemos hablar de qué son los corticosteroides, cómo y cómo funcionan.
7: Okay. Corticosteroides lo usamos por un montón de cosas, ¿no? Nosotros en nuestras enfermedades lo usamos porque baja la inflamación. Nuestras enfermedades son altamente inflamatorias, pero también se usan en alergias, en reacciones inmunológicas, que también nosotros utilizamos, e inclusive hasta en malignidades se utilizan los corticosteroides para bajar la inflamación de las masas o de algún tipo de cáncer. Y el mecanismo es que el mismo cuerpo desarrolla esteroides. Y esto está en las glándulas adrenales. Y tenemos unos receptores de glucocorticoides donde estos medicamentos funcionan. ¿Cuál es el impacto celular principal que nosotros lo utilizamos en la parte inflamatoria? Es para tratar de reducir que las células inflamatorias, los leucocitos, que son las células inmunes que van a atacar órganos o articulaciones en caso de artritis reumatoidea, algunos órganos en caso de lupus, pues bajar que no lleguen a esa área, que no salgan del tejido, que se mantengan en la parte vascular y no vayan ese tejido a activar o a hacer una rama inflamatoria sumamente perjudicial para el paciente y para la condición. Así que corticosteroides, lo tope de nuestro es que salvan vidas porque funcionan rápido. El paciente que llega inflamado, el paciente que llega con una condición, con un lupus atacando un riñón, con un lupus atacando pulmón, artritis reumatoidea, que no pueden caminar, inclusive hasta alergias, un ataque alérgico, una reacción alérgica a medicamentos, a tantas otras cosas, uno le da un esteroide y funciona. La primera media hora empiezan a pegarse en esos receptores y las primeras 2 horas ese paciente empieza a tener alivio, porque esas células empiezan a bajar y aguanta el ataque. Así que, como quiera, aunque hemos progresado muchísimo, los esteroides siguen siendo parte esencial de nuestro tratamiento al principio de nuestras enfermedades y de muchísimas enfermedades. Esteroides posiblemente son de los medicamentos que también más se usan en una sala de emergencia. Pacientes que vienen con asma, pacientes que vienen con alergias, pacientes con tantas cosas inflamatorias, un dolor de espalda inflamatoria, es alica la aspirina, pues usamos esteroides. Las famosas inyecciones en articulaciones, los dermatólogos utilizan esteroides en crema para bajar la dermatitis, para bajar una enfermedad inflamatoria como psoriasis. O sea, que el esteroide está utilizado todos los días en todos los centros en donde se trata paciente, tanto en agudo como crónico, tanto en una oficina como en un sitio de emergencia. Así que han cogido un aspecto un poquito negativo en algunos pacientes, como que esteroides no, porque eso me hace engordar, pero realmente todavía al día de hoy, esteroides es uno de nuestros medicamentos principales para controlar a ese paciente cuando llega a un mal estado. Y cuando yo veo a ese paciente al principio, antes de hacer tal vez una evaluación completa, y muchos de nuestros otros medicamentos tardan 6 semanas, 2 meses, 3 meses en funcionar. El corticosteroide funciona en las primeras horas. Y eso es bien importante para muchas de nuestras enfermedades.
6: Y yo creo que eso quizás es lo más importante que la gente debe entender, que el esteroide, como bien dices, trabaja rápido y puede, por lo tanto, abortar un proceso que podría ser serio para el paciente o hasta fatal. Y por eso es que los esteroides salvan vidas realmente, porque pueden realmente parar esa inflamación en el riñón, como dijiste, para pacientes de lupus, salvar un órgano, un paciente que tiene una vasculitis aguda. O sea, muchas de nuestras condiciones seguimos dependiendo de esteroides para controlar esa inflamación aguda, rápidamente, efectivamente, y luego entonces que lo distinto es que hoy en día empezamos con otra cosa casi a la par en muchas de las ocasiones para entonces darnos la oportunidad de poder quitarle el esteroide al paciente cuando esté controlado, pero ninguna de las otras medicamentos que tenemos trabaja, ninguna hasta hoy en día trabaja tan rápido como los esteroides, ¿cierto?
7: Claro, ya hemos cogido el approach o cómo vemos al paciente, cómo vemos algunas enfermedades, parte de las de nosotros. El artritis reumatoidea, nosotros vemos ese paciente que llega sumamente inflamado, pero el esteroide es un puente, lo usamos como puente. Le damos un esteroide para bajar esa inflamación a lo que los otros medicamentos empiezan a funcionar. Si el paciente está muy bien controlado en estos medicamentos, pero tienen lo que se llama un flare, una recaída, pues usamos el esteroide tal vez 3 a 5 días para tratar de funcionar a lo que hacemos, optimizamos esos otros medicamentos. Y sí, definitivamente, enfermedades severas, como un lupus con una enfermedad en riñón, en cerebro, una vasculitis que afecte pulmón o afecte riñón, definitivamente lo usamos en altas dosis para tratar de controlar estas manifestaciones, ese daño del órgano, lo más rápido que podamos y lo más rápido que podamos a lo que el puente de otros medicamentos que tardan mínimo, por lo menos una semana en tratar de muchos de ellos. Hay algunos que un poquito más rápido, pero tardan más en funcionar y salvemos y estabilicemos ese paciente antes de que ese paciente esté recibiendo el beneficio de los otros medicamentos que son relativamente nuevos, como los biológicos o modificadores de la enfermedad.
6: Ciertamente, y yo creo que eso es lo más importante que la gente entienda, especialmente los pacientes que nos escuchan. No se asusten si en algún momento su reumatólogo le receta un corticosteroide, una prednisona, un Medrol, porque sí tienen un lugar todavía en el tratamiento. Lo que van a ver es que cómo se abordan y el tiempo de uso y la dosis es lo que se va ajustando, porque ciertamente no todo es tan perfecto como hablamos. Siempre puede haber ciertamente un problema con efectos secundarios a largo tiempo, y ahí es que quisiera, ¿verdad?, que habláramos un poquito sobre qué es lo que puede pasar, ¿verdad? La gente a veces rechaza el uso de esteroides, pues le tienen miedo a todos estos posibles efectos secundarios, y ciertamente existen, pero debemos quizás explicarlos bien para que la gente entienda los efectos secundarios, cómo ocurren y cómo los podemos prevenir, ¿verdad?
7: Claro, el de las esteroides hay de todos, hay topicales, hay intramusculares, hay intraarticulares en dentro de la articulación, hay orales, hay intramusculares, hay intravenosos, así que todo depende de la preparación y la dosis. Para una rash de piel, pues uno usa una crema y ahí bajas el riesgo de muchísimas otras complicaciones. Tal vez para muchos pacientes de nosotros de artritis reumatoidea o inflamatoria, si viene con una rodilla inflamada, tal vez nosotros iríamos directo a la rodilla a sacarle el líquido y a ponerle un corticosteroide y inyectarlo para tratar de evitar tener que estar dando tanto esteroide oral y que afecte otras áreas. Así que realmente en la cantidad y la dosis que nosotros usemos es lo que va a venir los efectos secundarios. Lo otro también depende mucho. En Puerto Rico tenemos muchos pacientes diabéticos, es uno de los sitios de más diabetes en el mundo. Tenemos mucha enfermedad, tenemos que tener mucho cuidado con hipertensión, con enfermedades del corazón. Pacientes que tienen problemas de riñón, pues ya esos pacientes no pueden tomar antiinflamatorios que en base de aspirina, así que usamos esteroides porque son antiinflamatorios que no le afectan el riñón, pero a la vez también si tengo un paciente de gastritis o problemas del estómago, pues yo trato de no utilizarlo oral y trato de utilizarlo localizado. Así que de los efectos secundarios va a depender mucho de la preparación, de la dosis, de qué yo estoy tratando y qué otros efectos y otras comorbilidades tenga el paciente. el diabético, pues tengo que estar bien pendiente a que no tenga, que no se le suba el azúcar. Al hipertenso, a la presión, al cardíaco, no lo queremos usar por mucho tiempo porque ya tenemos evidencia que puede afectar la, la función cardíaca. Así que depende de cada uno, va a ser efecto secundario. Cuando vemos los principales, y los principales que a veces le preocupan al paciente, uh-huh. más al paciente que a veces a nosotros, es la preocupación de que el paciente engorda. Ah, no me importa porque subo de peso. El subir de peso de esteroides depende principalmente de la dosis. Sí, hay algunos, igual que yo le digo, usted no sube de peso si no se me come un bizcocho. Usted si sigue una dieta adecuada y todo, sí, en algunos pacientes pueden saber, ponerse lo que se llama cuchinoide, ¿no? Que se hinchan en los cachetes, se hinchan la parte de atrás, ¿sabe? Aumentan el nivel de grasa en unas ciertas áreas que otras. Pero esto también va bajando, una vez uno va bajando los esteroides. A nosotros nos preocupa más el azúcar, que le suba el azúcar, nos preocupa a corto plazo el azúcar, la presión, cambios tal vez psicóticos, depende de las cantidades. Uh-huh. Entonces, a más largo plazo, ¿sabe qué? No es lo mismo usar un corticosteroide una semana, claro. Le da un ataque de asma, y el neumólogo tiene que resolverlo, pues le dan esteroides por una semana y lo resuelven a una dosis un poquito más bajita. Si tenemos enfermedades de nosotros que realmente el esteroide le salva la vida al paciente, pues no va a ser una semana, posiblemente vamos a usar una dosis más alta por mucho más tiempo. Entonces, a largo plazo me preocupa la osteoporosis. Porque
6: cuando hablamos de largo plazo, ¿hablamos de cuánto? En tiempo, para que la gente... entienda.
7: Cuando hablamos de una de las preocupaciones del médico cuando da esteroides, ¿cuánto tiempo? ¿Por qué? Porque a corto plazo uno puede dar esteroides y quitarlos rápido. A largo plazo, bajo definición, más de 3 semanas ya empieza a tener una supresión adrenal. Así que si yo tengo altas dosis pensando más de 20 miligramos, uh-huh. Posiblemente más de 10 miligramos hay que tener cuidado. A 3 semanas, pues cuando yo empiezo a bajar esa dosis, yo no se lo quito de cantazo al paciente. Yo voy disminuyendo la dosis para evitar que tenga otros efectos. Porque como les dije, el cuerpo ya hace esteroides, ya que se llaman las adrenales. Si yo vengo y le doy esteroides suplementado oral, pues mi cuerpo dice, espérate, yo estoy recibiendo de otro lado, pues yo bajo la dosis que yo estoy produciendo. Así que hay que tener un juego de que hay que ir bajando la dosis poco a poco cuando estamos. Y por eso es que van a ver que su médico, su reumatólogo, no le da muchas enfermedades, tenemos que empezar en 60 miligramos o a veces un poquito más, depende del paciente. Y de momento no está 2-3 semanas y se la baja 20 de cantazo. Todos vamos a ir disminuyendo poco a poco para evitar los efectos secundarios y evitar que esa supresión que hicimos a las adrenales, que son las que hacen esteroides de mi cuerpo, vaya aprendiendo. Hay que ir poco a poco, porque si no el paciente va a tener efectos secundarios, se va a sentir mal, la presión va a tener problemas de la presión y otras cosas, y realmente no es un problema de la enfermedad, sino cómo se da el tratamiento. Y entonces estamos hablando, si lo seguimos por mucho tiempo, estamos hablando... mucho tiempo, posiblemente más de 6 meses, 8 meses, uh-huh. Hay algunos que tengo que estar años, uh-huh. Depende de la enfermedad y con las condiciones que tenga, pues me estoy preocupando de que el paciente va a tener un problema de osteoporosis, ¿no? Así que, ¿qué hacemos? Que vamos a hablarlo ya mismito, pues vamos a estar vigilando y haciendo otros tratamientos al mismo tiempo para no desarrollar osteoporosis. Voy a tener un problema, tengo que estar pendiente que no voy a tener un problema muscular. Esteroides de mucho tiempo pueden afectar el músculo. Así que pueden dar las famosas miopatías y tener problemas de debilidad muscular, que es secundario a un tratamiento. A nivel de articulación, está, gracias a Dios no lo vemos tanto, aunque todos lo hemos visto en algún momento, que son la necrosis avascular, que muchos esteroides pueden hacer que alguna articulación haga como un infarto del hueso. Y eso le llaman necrosis avascular. Dolor de momento en una cadera, hay que estar pendiente y averiguar qué es lo que está pasando. Y esos son efectos que tenemos que tener riesgo, pero obviamente siempre que nosotros damos esteroides tenemos riesgos y beneficios. Ahí nosotros no vamos a dar ni vamos a dar una dosis alta si el paciente no lo necesita. si el paciente, entendemos que el paciente lo necesita y que eso se va por encima, el beneficio es por encima del riesgo de tener estas condiciones, pues ahí se le va a dar a la dosis que el paciente lo necesite. Vemos menos, pero se podría ver, y antes se veía más, porque se daba la dosis mucho más alta, la psicosis, sí vemos insomnia, cambios de actitud, cambios de más lo ven los psiquiatras, pero usualmente salen en dosis mucho más altas. Hemos ido poco a poco bajando. A nivel oftalmológico, los esteroides de largo plazo pueden dar catarata, pueden subir una presión del ojo, pueden dar glaucoma. Así que uno siempre quiere a estos pacientes que tienen esteroides crónicos que vayan al oftalmólogo, que se verifiquen cómo está el ojo, que no esté cambio. Y muchos de nuestros pacientes tal vez no tienen cataratas a los 60, 70 años y tienen cataratas a los 40, 50 años porque muchos de nuestros pacientes empiezan con estas enfermedades desde niños. Así que han tenido altas dosis de esteroides toda la vida, aunque uno se las pone otra vez, y pues tienen ya los 50 años, tienen cataratas. Y a nivel gastrointestinal tenemos que tener mucho cuidado porque los esteroides tienen un problema en no solamente la absorción de alimentos, sino el estómago. O sea, muchos de estos pacientes terminan con gastritis, con úlceras en el estómago. Así que muchos de nuestros pacientes, uno le da esteroides, pero tiene que darle una protección al estómago. Tiene que darle algún medicamento que ayude con la acidez y ayude con la cubierta del estómago para que no terminen con úlceras pépticas, con gastritis crónica, al igual que los antiinflamatorios, ¿no? Uno tiene que estar muy pendiente y siempre decirle, el esteroide siempre tiene que tener estómago lleno. Tratar de que no tenga un estómago vacío que empeora estos cambios a largo plazo.
6: Y eso, ¿verdad? Y para la gente que nos está oyendo que dicen, wow, que muchas posibles cosas negativas, ¿verdad? Y de ahí es que sale toda esta fama de los esteroides. Recuerden, como bien les dice la doctora, que esto siempre estamos sopesando, ¿verdad? Riesgos y beneficios. Estos efectos secundarios son todos posibles y son muchos de ellos evitables si estamos, ¿verdad? Va siempre monitoreando, bajando la dosis y no se va a hacer a menos que eso sea necesario para salvar la vida del paciente o salvar un órgano vital. O sea, que no es porque sí. O sea, que es importante que la gente no pierda eso de perspectiva. Que tienen que entender que es cuando los usamos es porque es necesario. Y por eso también es importante que los pacientes no se sigan que cumplan con su seguimiento, con su terapia, con esas citas médicas para poder monitorear todas estas cosas, ¿verdad? Esa visita al oftalmólogo, todas estas recomendaciones que se le hacen, que es la otra cosa importante que tenemos que mencionar, que a veces el paciente se acostumbra al poder del esteroide y puede que lo maneje en su casa él mismo o ella misma, tratando de, o lo busque en la farmacia, porque pues necesita un poquito más y en la farmacia de comunidad saben que lo han usado antes y se lo dan y lo usan. Y esto es riesgoso precisamente porque no tienen en cuenta los posibles efectos secundarios y si no los ayudamos a manejarlos bien, los pueden tener, ciertamente.
7: Totalmente. También el esteroide son buenísimas muchas cosas, pero también aumentan el riesgo de infecciones. Así que correcto. Nuestros pacientes están inmunosuprimidos y el corticosteroide es una de las razones porque están inmunosuprimidos. Así que siempre que un paciente está en esteroide, uno tiene que tener mucho cuidado con infecciones repetitivas, con celulitis, cosas básicas de infecciones. Un catarro, todas estas cositas. No se le quita el esteroide, a diferencia de muchos de nuestros otros medicamentos. Pero hay que estar pendiente de que aumenta el riesgo de infección. Así que el paciente, siempre todos nuestros pacientes queremos que estén vacunados al día, que tengan todos sus chequeos al día. Adicional, mientras están en corticosteroides, yo tengo que verificar, aunque yo soy reumatóloga, pero yo tengo que verificar que el paciente no sea diabético. Que el paciente no desarrolle algo en la visión, que el paciente no desarrolle... O sea, todo lo que hablamos de efectos secundarios, uno siempre se lo está preguntando.
6: Monitoreando.
7: Claro. Adicional que siempre vamos a estar tratando. Yo, todos los pacientes que están en esteroides, santomedrol, prednisona, cualquiera de los diferentes tipos de esteroides, yo siempre estoy tratando de buscar la manera de cómo le voy a bajar esa dosis. O sea, reducción de dosis si se puede. ¿Cómo yo voy a sustituir el funcionamiento, tal vez el esteroide, con otro medicamento? En los pacientes que no hay manera, que los tengo que dejar ahí,

0: esteroides y tienen un miedo horrible en dejarlo. Pues más que uno quiere tratar de bajárselo, no, ellos van y vuelvo, uno se lo baja y vuelven a la misma dosis. No, no, déjemelo así, no me lo toque. Ya la dosis está bajita. Y es porque se sintieron mejor mientras estuvieron utilizando esteroides toda la vida, pero a la vez ya tenemos mejor tecnología de medicamentos, mejor medicamentos para darle y menos efectos secundarios, que uno va buscando la manera de bajar estas dosis.
1: Eso es importante que la gente lo entienda, que tenemos muchas alternativas. Que a pesar de que lo seguimos usando una vez más por la rapidez de acción, por lo potentes que son en un momento dado, son necesarios. Y a veces sí toma tiempo el salir de estos esteroides, pero tratamos de minimizar la dosis y cada día salen más medicamentos disponibles que nos ayudan a lograr eso. En artritis reumatoide, yo creo que ya eso lo logramos hace muchos años. En otras condiciones todavía estamos un poquito, tenemos menos opciones, diría yo, porque sí las hay, como en lupus y en vasculitis, por ejemplo. Tenemos menos opciones de tratamiento, pero existen. Y lo que hay es que trabajar con eso y una vez más, siempre seguir esas recomendaciones que le da su médico, su reumatólogo, cuando estamos hablando de enfermedades reumáticas, porque es importante ese seguimiento para manejar eso de forma correcta, porque como bien dice, hay muchas cosas que podemos hacer para prevenir con las vacunas, con los medicamentos para prevenir osteoporosis, con los chequeos para las cataratas, hay muchas cositas, ¿verdad? Que hacemos en el día a día. Chequeando cosas tan sencillas como estar pendiente a la presión sanguínea, que no le suba la presión, que no le suba el azúcar, que eso es muy fácil de monitorear hoy en día con exámenes de sangre. Así que lo importante es que no manejen esto por su cuenta, que siempre se sigan, porque ciertamente igual toda esta cosa del peso, que es una de las cosas que quizás más problemas causa. Son cosas que se pueden trabajar porque hoy en día cuando usamos esteroides a largo plazo, como tú muy bien dices, tratamos de tener una dosis muy, muy bajita y en dosis de menos de 10 miligramos el peso usualmente no es un problema. No
0: No
1: lo
0: es
1: es
0: problema.
1: para la gran mayoría de las personas.
0: Claro.
1: Y entonces ya no es tanto como que voy a tomar prednisona y si la tomo 2 o 3 semanas voy a engordar para toda la vida, porque eso es un mito, eso realmente no es así. Que te abren un poco el apetito, sí, pero eso hay que reconocerlo y tratar de controlarlo. Yo he tenido pacientes que a veces cuando lo entienden, de inicio buscan un nutricionista que le ayude a buscar alternativas para quizás comer mucho y ingerir menos calorías en lo que salen del medicamento. O sea, hay formas de hacerlo.
0: Ejercicio
1: Ejercicio,
0: pueden hacer.
1: exacto. Que eso es lo más importante. Ya nos quedan como 2 minutos, pero me gustaría también que no sé si te ocurre algún otro mito, alguna otra cosa que recomendaciones para los pacientes, especialmente la gente que están o que le han recomendado o que en algún momento potencialmente lo van a usar.
0: Para mí, definitivamente, que sigan la recomendación del médico. Todavía en la oficina llevo mucho paciente que va a la farmacia, utiliza unos niveles de esteroides que no es el que tal vez uno quiere, versus también tengo pacientes que los bajan sin yo haber recomendado, aunque la mayoría es que van a la farmacia y aunque uno se los quitó porque está buscando otras opciones, lo compran aparte, así que nosotros siempre vamos a estar buscando cuál es el beneficio de tener unos medicamentos y qué riesgo que tenga no sea más al beneficio. Y muchas veces lo hemos bajado porque el paciente está diabético. Muchas veces lo hemos bajado por complicaciones. Me viene un paciente con presión alta, pues déjame bajarlo un poquito y seguirlo porque yo estoy viendo otras cosas que tal vez el paciente no está viendo. Así que en general, los esteroides salvan vida. Nosotros lo vemos todos los días. Ayudan al beneficio del paciente, bajan las comorbilidades en otras cosas, pero también es un puente para otros medicamentos. Así que el esteroide tenemos nuestras cosas muy, muy buenas y nuestras cosas no tan buenas que hemos aprendido cómo utilizarlo. Seguir definitivamente las instrucciones y las recomendaciones del médico.
1: Ciertamente, gracias Melissa una vez más por toda la buena información y los buenos consejos para nuestros pacientes, porque es algo que ciertamente vamos a seguir usando por mucho tiempo. Así que una vez más, agradecida a la doctora Melissa Martínez por siempre decir que sí.

0: estar con nosotros acá. A todos ustedes, gracias por seguirnos todos los sábados en Hablemos de Reumatología con Fundación FER. Les recuerdo que este programa siempre lo pueden accesar en las redes de radioisla.tv y también a través de la página de Facebook de Fundación FER, donde siempre lo ponemos para que lo puedan accesar. Gracias por seguir con nosotros. Recuerden que el autocuidado es importante, pero el automanejo de medicamentos, el manejar ustedes sus medicamentos puede ser muy peligroso, así que siempre es bueno que lo hagan con su reumatólogo. Así que gracias una vez más por estar con nosotros y nos vemos el próximo sábado en otra edición de Hablemos de Reumatología con Fundación FER. Gracias, Melissa, nuevamente. Y
1: Gracias,
0: lindo día a todos. Hasta luego.
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4: Muy buen día y bienvenidos a Tradición de este programa, el sistema de salud menonita y la salud de nuestro pueblo. Les habla Olga Colón Alicea y quiero agradecer nuevamente, como todos los sábados, a todas las personas que nos acompañan y nos permiten acompañarles. Hoy tenemos un programa muy completo y muy interesante y de hecho voy a dar la bienvenida a la primera invitada del día. Ella es la compañera Chantel del Valle, trabajadora social clínica del Hospital Menonita Sima. Chantel, buenos días.
5: Buenos días, Oiga, muy agradecida por la oportunidad de tenerme aquí nuevamente.
4: No, gracias a ti, Chantel, así que bienvenida. Y le cuento a nuestra audiencia, hoy es sábado de salud mental. Vamos a estar hablando con Chantel sobre la salud mental y el autocontrol. ¿Cómo se afecta la vida de las personas que no tienen autocontrol? ¿Cómo su comportamiento afecta a su vez a aquellos a quienes tiene cerca? Y eso va a ser en breve en Puerto Rico. Chantel, yo no sé si tú coincides, pero hay mucha gente con problemas de autocontrol. Hay diferentes niveles y gradaciones, pero los hay. Porque uno lo ve constantemente en todo lo que ocurre, en lo que se refleja en las noticias diariamente. Así que yo creo que es un tema medular. Antes de continuar, quiero compartir con la audiencia y con la invitada una cita del líder indio Mahatma Gandhi. Y trata, bueno, tiene que ver con todo. Dice como sigue: donde hay amor, hay vida. Bueno, es bien corta, pero bien profunda. Mahatma Gandhi creía que el amor era una de las cualidades inherentes de la vida humana, del ser humano, y que nuestra vida tiene sentido porque nosotros estamos predispuestos a vivir la compañía de otras personas, a recibir y dar amor. Y puede sonar clichoso, pero la realidad es que es una fuerza, la energía que nos mueve en el día a día. Existir y estar para las personas que queremos. Y también para las personas que no conocemos quizás y podemos ayudar en algún momento. Chantel, ¿tienes algo que añadir?
5: Claro que sí, y nosotros como, ¿verdad? Nosotros los seres humanos somos personas sociales, necesitamos ¿verdad? Esta capacidad de socialización, de interacción, de tener destrezas, de, ¿verdad? De manejo tanto de situaciones del diario vivir como de, ¿verdad? Poder sentirnos acompañados, así que por eso creo que es tan importante y con el tema de hoy hace mucha constancia, ¿verdad? En cómo nosotros los seres humanos necesitamos manejar nuestro autocontrol para poder desarrollar todas estas destrezas de vida que son tan importantes y tan necesarias para un funcionamiento adecuado.
4: Gracias, Chantel. Y añado que los seres humanos sí necesitamos la compañía de otros seres humanos, valga la redundancia, el amor, el cariño, el afecto. Pero los seres vivos también, nuestras mascotas que tenemos alrededor necesitan compasión y eso también es un tipo de amor. Compasión, respeto. empatía, todos los seres vivos, naturaleza. Así que el amor sí mueve al mundo. Esa es mi opinión. Chantel, gracias. Bueno, le decía al público al inicio que vamos a conversar en breve sobre la salud mental y el autocontrol. Chantel del Valle, nuestra compañera recurso de esta mañana, es trabajadora social clínica del Hospital Menorita Sima. Chantel, quiero iniciar porque nos expliques cuál es la definición del autocontrol de acuerdo a la psicología.
5: Mira, el autocontrol no es otra cosa que la capacidad que nosotros los seres humanos tenemos de regular nuestros pensamientos, emociones, impulsos y conductas. Y esta necesidad va dirigida a poder cumplir y estar trabajando acorde a lo que son las metas, los valores y las normas sociales, porque evidentemente necesitamos cumplir con eso. Así que una persona que tiene la capacidad de no reaccionar impulsivamente ante la emoción o a una situación momentánea, pues tiene destrezas de autocontrol. Esto es bien claro y bien importante mencionar que no es aguantarme, no es reprimir todo, es reconocer mis sentimientos, aprender a gestionarlos de una manera adecuada y ser consciente de la manera en que reacciono. Así que yo creo que este es un punto bien importante porque la gente tiende a confundir que autocontrol es callar, hacer silencio, reprimir, cuando es todo lo contrario, es una gestión adecuada de lo que sentimos y van a poder trabajar con esos sentimientos.
4: Gracias, Chantel. Presumo, Chantel, que es bastante complejo, porque como tú nos indicas, reaccionar de la manera adecuada, ¿verdad?, ante un estímulo X, una situación, es para cada persona es distinto, cada ser humano es diferente, y una persona puede reaccionar, por ejemplo, ante una tragedia de una manera, o sea, ante otro, ante una agresión verbal o física de una manera, digo física, ¿verdad?, pues eso también pues conlleva otros elementos. Pero es algo bastante complejo este tema del autocontrol y creo que un poco cada persona lo ajusta a su vida, a su entorno, a su personalidad. Pregunto a Chantel, ¿cuál es la relación entre la salud mental, la estabilidad emocional y el autocontrol? ¿Es algo vital en esta ecuación?
5: Definitivamente. Las personas que tienen una buena capacidad de autocontrol suelen lograr mayor estabilidad emocional, porque pues logran desarrollar destrezas como una mejor tolerancia a la frustración, a los cambios, a las dificultades. Nos permiten muchas destrezas, entre ellas manejar el estrés, regulación emocional, capacidad de tomar mejores decisiones. Y como bien mencionaba ahorita, es bien complejo en nosotros, ¿verdad? Porque yo digo que nosotros los puertorriqueños somos sangre caliente y muchas veces tendemos a actuar bajo impulsos y esos mismos impulsos pues evidentemente nos llevan a consecuencias mayores o a que las situaciones pues se complique más todavía, pero una persona que tiene buena regulación emocional o estabilidad emocional es menos probable que al experimentar esos conflictos tenga mayores consecuencias o mayores dificultades, así que es un proceso que requiere de mucho autoconocimiento, de manejo emocional, de que la persona pueda reconocer lo que siente, trabajar con eso que siente y gestionarlo de una manera correcta. No es simplemente reprimir y ya.
4: Gracias, Nantel. Y creo que hay que hacer la salvedad, aclarar que tú perder quizás no tener autocontrol en una situación X, en una sola ocasión, no necesariamente implica que tú eres una persona que no tienes autocontrol. Porque
5: definitivamente
4: lo que puede suceder. Y de hecho, eso me lleva a la próxima pregunta. ¿Cuáles condiciones pueden afectar el autocontrol? Y me refiero a condiciones físicas y mentales, por ejemplo, adicciones, trastornos alimentarios, problemas de control de impulso. Esto es aparte de la persona que quizás reacciona siempre gritando en descontrol absoluto. Pero ¿cuáles son esas condiciones, Chantel, a grandes rasgos?
5: Mira, esto es multifactorial, la realidad, esto es multifactorial. Tenemos factores biológicos que pueden contribuir con esto, también sociales y psicológicos. Y como bien mencionaste, algunos diagnósticos de salud mental, como por ejemplo lo que es el trastorno de déficit de atención, que puede ser un diagnóstico que se considera, ¿verdad? Últimamente se está moviendo mucho, se está escuchando mucho, pero muchas de las personas que sufren este diagnóstico, y digo personas porque aunque muchas personas lo enfocan únicamente en niños, muchos adultos enfrentan este diagnóstico y quizás nunca han sido diagnosticados, tienen dificultad grandemente para controlar los impulsos. Mencionabas también el tema de las adicciones, y la realidad es que sí, cuando yo hago uso de sustancias, mi cerebro no está procesando la información de la manera en que debería ser, y muchos mecanismos cerebrales básicamente inhiben estos impulsos y reaccionamos. Hay un montón de situaciones del diario vivir, experiencias traumáticas, los niveles de estrés, y yo creo que un punto bien importante es que como sociedad nos hemos enfrentado últimamente, además de las experiencias traumáticas, es situaciones, y es algo que yo recibo con mucha frecuencia en las intervenciones en la clínica, es problemas del sueño. Una persona que tiene mayor vulnerabilidad emocional ante la dificultad de poder conseguir algo tan básico, que yo entiendo que nosotros los seres humanos tenemos por necesidad que cumplir con esa necesidad básica, valga la redundancia, y es por eso no descansamos, así que me levanto más irritable, con mayor probabilidad de reaccionar impulsivamente, y pues limita mi funcionamiento diario.
1: Y de hecho concuerdo contigo, Chantel, ¿verdad? En la cuestión del sueño, la importancia, pero muchas personas quizás tienen afectado ese patrón de sueño por elementos ajenos a su voluntad. Mira, me refiero, voy a darte un ejemplo, un cuidador de una persona 24 horas, que la persona que requiere asistencia para todo, pues mira qué calidad de sueño va a tener y calidad de vida. Una persona pues que se acuesta tarde por una situación X, cuidando a un familiar, por otras razones, ¿me entiendes? Y las situaciones de la vida que se nos presentan constantemente. Como tú señalabas, esto es multifactorial en el caso del sueño, pienso yo también. Antes de continuar, quiero recordarle al público que usted está escuchando el Sistema de Salud Menonita y la Salud de Nuestro Pueblo. Les habla Olga Colón Elisea y en esta mañana converso con la compañera Chantel del Valle. Ella es trabajadora social clínica del Hospital Minorita Cima, que es la División de Salud Mental del Sistema de Salud Menonita, y conversamos esta mañana sobre el autocontrol. Chantel, ¿cómo se explica desde el punto de vista de la psicología el comportamiento explosivo de las personas? Por ejemplo, aquellas personas que no tengan ni poca o ninguna tolerancia cuando se sienten frustrados, dificultad para controlar las emociones, como mencionabas hace unos minutos, ¿cuáles podrían ser las causas de este comportamiento explosivo?
5: Mira, generalmente esto ocurre cuando una emoción intensa supera la capacidad de regulación de la persona. Es como el sistema emocional tomará el control de esta parte racional. Esta parte racional se inhibe ante la diferente la situación que pueda estar viviendo esta persona. Y, ¿verdad? Esto hace que todo el sistema se complique, ¿verdad? Porque esto nos lleva a consecuencias mayores. Pero muchas veces a través en emociones como lo tal, lo que son la ira, se presenta mayor vulnerabilidad, y pues ahí entonces entra lo que es la pérdida de control. Cuando una persona tiende a tener esta explosión emocional, se manifiesta por un malestar mucho más visible. Por lo general, los comportamientos impulsivos es algo que se puede observar por otras personas a nuestro alrededor. Y quizás la persona que está enfrentando el comportamiento impulsivo no tiene el juicio, ¿verdad? Porque la dificultad del raciocinio ya se ha perdido o se ha inhibido un poco. Así que las otras personas a nuestro alrededor es quien se dan cuenta, mira, estamos fuera de control. O incluso muchas personas, pues lamentablemente no tienen ese alcance de que otras personas puedan identificar estos síntomas, y lamentablemente pues recurren a otros comportamientos que pues puedan poner la vida en riesgo, tanto la de ellos como la de otras personas.
1: Chantel, bueno, no puedo decir categoría, pero las personas que pueden tener algún tipo de problema de autocontrol, se puede incluir no solamente esta persona que tiene comportamiento explosivo, que a la menor provocación, la mayoría de las veces, pues la persona literalmente, valga la redundancia, explota. Pero también podríamos incluir aquellas personas que en cualquier tipo de situación, pues sienten que pierden el control, no necesariamente tienen que gritar, sino que se nublan y no encuentran una solución inmediata. Inmediatamente se notan desesperados y es como si se acabara, por decirlo así, el mundo en ese instante para estas personas. Podemos ponerlas en esa misma clasificación de falta de autocontrol, por decirlo de alguna manera.
5: Sí, de cierta manera sí, porque verdad, no tengo la capacidad de gestionar mis emociones, y al no tener la capacidad de gestionar mi emoción, reacciono de una manera. Y como mencioné ahorita, aunque muchas veces estos comportamientos impulsivos son podemos visualizarlos, no obstante, no se limita a eso. Podemos incluso, como mencionaste, y pasamos a las personas que tienden a tener niveles altos de coraje, me ciego, reacciono, ¿verdad? O tomo una decisión y esto pues me trae a otras situaciones. Pero sí, definitivamente que eso cae en esta categoría.
1: Y de hecho, Chantel, antes de pasar al próximo subtópico, que es cómo se afecta la vida y las relaciones de las personas que no tienen autocontrol, a mí me parece pertinente enfatizar que diariamente, no sé tu experiencia, pero en Puerto Rico se observan muchas situaciones de personas sin autocontrol. Cuando, por ejemplo, hay un accidente de automóvil, se va a esta persona, le grita a la otra sin investigar, y además te expones a la agresividad de otra gente. Las personas, como tú bien describías hace un minuto, que pasa algo, explota, antes de es tu primera reacción es explotar, sin ni siquiera pensar en lo que estás haciendo. Y yo creo que la sociedad puertorriqueña está quejada por el autocontrol en muchas situaciones, yo diría que y constantemente, no sé si tu experiencia también profesional y la gente que recibes en el día a día, pero lo que uno ve diariamente es falta de autocontrol y agresividad en básicamente en todas las áreas. No sé lo que...
5: Y Alberto, algo, perdóname, algo que se ha normalizado en gran medida, y voy a dar un ejemplo quizás bastante básico, estoy en la luz acaba de cambiar, así que toco bocina por... sea la necesidad de llegar temprano a algún lugar o algún comportamiento, y esto pues genera que la persona del frente se moleste, puede recurrir de lo que quizás pudo haber sido algo mínimo en resolverse, terminó en una situación mayor por la misma falta de la tolerancia y, ¿verdad? Y de la capacidad de nosotros gestionar nuestros sentimientos y emociones a través del autocontrol.
1: Claro, y eso es precisamente un tipo de autocontrol, el tú estar en una luz y tú esperar. E incluso hay gente que tú estás en la luz roja. Si te vas a tirar, por ejemplo, a mano derecha, si tienes el paso, pues tienes que tomar precauciones. Hay gente que toca la bocina, la deja pegada, y es un comportamiento agresivo en cierta forma. O cuando la luz cambia, pero en Puerto Rico, en mi experiencia, hay que mirar hacia todos lados, porque hay gente que vamos a decirlo en el lenguaje pueblerino, se come la luz, y tienes que tomar diferentes precauciones. Hay que guiar por todos los demás. Y eso sucede también, y todo incide en este clima hostil que permea en la sociedad puertorriqueña, y a mí me da tristeza decirlo, pero es real. Chantel, me gustaría hablar un poco, como te dije hace un minutito, cómo se afecta la vida y las relaciones de las personas que no tienen autocontrol. Por ejemplo, podrían estar bajo un estrés constante porque viven con coraje, la autoestima, sentimientos de culpa, etcétera.
5: Claro, mira, la realidad es que una persona con dificultades de autocontrol se afecta no solamente un área en específico, puede afectarse simultáneamente en varias áreas. Y menciona a nivel personal, pero también tenemos otra área a nivel laboral, familiar, de pareja, presentar discusiones, conflictos, dificultades para poder cumplir con objetivos, el tratar de manejar quizás los estresores del diario vivir. Así que muchas personas, después de una reacción impulsiva, por lo general, dicen como no sé qué pasó, esto no soy yo, no reacciona de la manera en que yo esperaba. Y esto es lo que nos refleja la dificultad para regular las emociones. Pero sí, hay muchas áreas que se pueden ver afectadas en los seres humanos al tener dificultad en el control de las emociones.
1: Y de hecho, Chantel, mencionas el ejemplo de esta persona que luego que tiene ese comportamiento explosivo o reacciona sin autocontrol, no se reconoce a sí misma. Pero va a llegar el momento que si estás repitiendo ese patrón, eso va a ser parte intrínseca de tu personalidad. Es esta persona que es explosiva, no, él es así. Y se normaliza en cierto modo, como tú explicabas hace unos minutos. Porque la persona pues ya se acostumbra a ese tipo de comportamiento, aunque después se percate o se arrepienta. Pero no necesariamente se tiene que vivir así, se puede aprender a tener autocontrol. Pero eso vamos a ver ya mismito. Pero quería que nos cuentes un poco también, Chantel, en el caso de niños y adolescentes, ¿cuáles pueden ser las consecuencias de la falta de autocontrol? Y hago hincapié en que obviamente los niños y los adolescentes no tienen todas las herramientas, porque son niños y adolescentes, no tienen la experiencia de vida. Pero sí hay cierto grado de autocontrol que se le puede enseñar a tener a tanto a niños como a adolescentes. Pregunto.
5: Definitivamente, y menciona un punto bien importante, por lo general se espera que los niños o adolescentes reaccionen como si fueran adultos, y no lo son. Es importante considerar y tener en claro que la destreza de autocontrol es algo que vamos desarrollando gradualmente en la vida, para que entonces ¿verdad? Como adultos podamos reaccionar mejor y, ¿verdad? Aún siendo adultos, pues muchas veces tenemos dificultades en poder lograr desarrollar estas destrezas, así que vamos a ser un poquito compasivos con estas poblaciones que a veces no saben lo que sienten, no logro entender qué está pasando conmigo. La adolescencia es algo que es bien complejo y lo sabemos que hormonalmente genera muchos cambios, así que es importante ser compasivos con ellos, pero cuando las dificultades se persisten y tienden a ser mayores, pues evidentemente se presentan dificultades a nivel escolar y yo creo que un punto importante, y esto es algo que estamos viendo con la sociedad actual, muchas dificultades en los problemas de conducta, en rendimiento académico, por ejemplo, la dificultad que tienen tanto de seguir instrucciones, no solo en el ambiente académico, en la escuela, también en el hogar, las dificultades con las relaciones con los padres, y que, ¿verdad?, esto puede aumentar en riesgo si no se puede gestionar, si un adolescente o un niño no logra gestionar sus sentimientos y emociones a largo plazo, pues podemos presentar conductas de riesgo, y ahí entramos entonces en las problemáticas que inicialmente mencionábamos, como el consumo de sustancias, problemas legales. Así que es una habilidad que vamos desarrollando con el paso del tiempo, y es importante que también nosotros como padres fomentemos un ambiente de respeto, un ambiente de que podamos demostrar lo que vamos a ofrecerle a los menores, porque si no hay un ambiente de autocontrol o de autocuidado en el hogar, pues lamentablemente el menor tiene mayor probabilidad de presentar esos mismos comportamientos impulsivos que nosotros los adultos presentamos.
1: Gracias, Chantel, por esas indicaciones. Y es que mientras tú explicabas, pensaba que también le toca al hogar, a los padres y a las personas, a los cuidadores de los niños y adolescentes, el fomentar la comunicación asertiva y cuando hay situaciones de estrés entre niños, por ejemplo, o situaciones roces que son comunes entre niños, pero si le enseñas, pues dígate Dios, pues de verdad fuera, aunque es complejo, porque obviamente quizás la primera reacción cuando alguien te agrede es tú agredir para atrás, pero quizás enseñarlo desde pequeño para evitar lo que tú bien narrabas, problemas más adelante, a tener autocontrol y a reaccionar de una manera más asertiva y positiva en situaciones de estrés, aunque estamos viviendo en un mundo sumamente hostil. Y las escuelas también, ahí ocurre todo el tiempo, pero es bastante complejo. Entrar en un subtópico, perdóname, ¿querías añadir algo?
5: No, que es bien complejo, ¿verdad? Y es bien lamentable que tengamos que vivir este tipo de situaciones en donde los menores viven en un ambiente de batalla constante. No solamente es el bombardeo de las redes sociales, es los cambios sociales, es cómo nos hemos enfrentado a estos últimos años que han sido un reto. Yo creo que como sociedad siempre enfrentamos retos con el paso de los años, pero sí, estos últimos años han sido como más complejos aún poder manejar las situaciones con los menores.
1: Sí, estoy de acuerdo por lo que uno ve en el día a día y por lo que se refiere en las noticias, y ni hablar de los casos que llegan más allá, entre menores que culminan con crímenes y otras tragedias. Gente, quiero pasarte, y te decía, a un tópico que esto yo creo que va a requerir un programa completo, pero me gustaría tocarlo aunque fuera someramente. En el caso, cuando hay una persona que puede estar ejerciendo la falta de autocontrol, y digo puede estar ejerciendo, porque me estoy ubicando en un contexto en donde puede ser un predicamento, un mecanismo para manipular y controlar a los demás en distintas situaciones. Me explico. Hay una diferencia quizás entre la ira genuina o un mecanismo para yo manipular. Por ejemplo, una persona que grita o manifiesta una ira irracional cuando percibe que alguna situación está fuera de control o su dominio. Pues tú estás hablando conmigo y no me gusta lo que estás diciendo y yo quiero controlar y empiezo a gritar irracionalmente y a gritar hasta que logro controlar la situación, porque la otra persona pues quiere tener la calma, se intimida, que eso es otro punto también, o esta persona que explota para manipular y controlar en relaciones de pareja, para evadir su responsabilidad también en algunas ocasiones o enfrentar situaciones. Y en otras ocasiones se habla también para desviar su culpa. Pues yo pierdo el control, que en psicología, si no me equivoco, le dicen que te estás proyectando, estás culpando a otro de lo que tú sabes que estás haciendo. Esto también se da en esta área del autocontrol, Chantel.
5: Claro, claro. Y si te lo traigo desde el contexto de los niños y adolescentes, quizás hablando un poquito del tema, una explosión emocional para un niño puede ser completamente normal y lo podemos visualizar, pero entonces un niño, tú le quitas algo que él quiere, pues podría tener una conducta probablemente manipulativa, porque yo quiero lograr el objetivo de lo que te estoy pidiendo y que tú necesito que me complazcas. Así que puede pasar, y no solamente lo traigo en el contexto de niños y adolescentes, pero también como adultos. Tú no eres mi pareja y puedo tener una explosión emocional genuina, llanto, tristeza, frustración, pero también puedo tener comportamientos manipulativos porque tú estás conmigo. Entonces ahí entramos en otros contextos de, ¿verdad?, como muchas veces se presentan las agresiones, ¿verdad?, que han traído mucho contexto en esta sociedad lamentable. Como muchas personas pues tienden a arrebatar la vida a otras personas, y tendemos a tener muchos feminicidios porque muchas veces los comportamientos manipulativos, eso, intimidar a esa otra persona para no tener consecuencias. Así que sí se puede presentar ambos aspectos en lo que viene siendo la carencia de autocontrol, y coexisten, ambos coexisten, pero sigue siendo un problema real de regulación emocional.
1: Y de hecho, sí pusiste el ejemplo de niñas y adolescentes, ¿verdad? Pero en el caso, hay muchos adultos que quieren controlar, y eso se da, mira, en todo tipo de situación laboral, en el área laboral, en relaciones personales, hasta en la calle, que te pasa algo, mira, está un choque, la persona viene a gritarte para intimidarte y controlar la situación, aunque haya tenido la culpa, todo esto sucede. Y me refiero precisamente, como te decía, a los adultos que saben que están manipulando y como le ha dado resultado durante toda la vida, para dominar las situaciones, pues reaccionan, entre comillas, con una ira irracional, cuando en ocasiones ellos saben perfectamente lo que están haciendo. Así que, ojo, pero quería traer este punto, porque hay que diferenciar entre lo que es la falta de autoridad.

0: control en muchas ocasiones. Chantel, y ahora quiero pasar a la parte medular de todo lo que hemos conversado, que todo es importante, pero las recomendaciones para desarrollar el autocontrol.
1: Mira, yo creo que un punto importante, Olga, es mencionar que esto se puede aprender y nosotros podemos fortalecerlo. Y esto es un daily, un día a día. Hago un reconocimiento de cómo muchas veces estos comportamientos que puedo presentar son riesgos y me ponen en riesgo a mí, a otro. Pero recomendaciones básicas, práctica de atención plena, vivir el momento presente, sin juzgar. Esto nos puede ayudar en todos los sentidos a vivir, a respirar, a concientizar de lo que sentimos. Pausar, yo creo que es un punto bien importante y por lo regular nosotros no pausamos la vida, muchas veces nos limita o nos dificulta el poder pausar, pero eso es importante, antes de nosotros poder reaccionar hay que hacer una pausa. Yo creo que otro punto importante es también reconocer estos desencadenantes o estas cosas que nos pueden provocar o generar que nuestros comportamientos pierdan el control. Y esto hoy, si yo puedo reconocer que esta persona es un estresor para mí, pues yo tengo que hacer ese reconocimiento, este lugar, porque hay lugar, personas, objetos, situaciones que nos pueden generar este tipo de emociones que nos hacen perder el control, así que eso puede ser una destreza, una recomendación importante. Yo creo que también cuidar nuestra salud física, y aunque nosotros los profesionales muchas veces repetimos esto, pero nosotros somos una relación completamente bidireccional, así que si mi cuerpo tiene carencias, mi mente probablemente también, así que yo necesito cuidar ambos, tanto el aspecto emocional y desarrollar técnicas para manejar la frustración, pero en el proceso tengo que descansar, tengo que disminuir mis niveles de estrés, y este es un punto interesante porque como sociedad disminuir los niveles de estrés es como que puede ser cuestionable, pero es algo que lo cual tenemos que practicar, buscar estrategias que nos permitan reducir. También yo creo que un punto importante es reducir el consumo de alcohol. Yo sé que nosotros como sociedad nos encanta el baile, botella y baraja, y esto es algo que nos han establecido por muchos años, pero hay que ser mucho más conscientes porque, pues evidentemente, como mencioné inicialmente, si yo no tengo una regulación emocional y estoy bajo los efectos de sustancia o de alcohol, pues esto complica todavía un poco más el que se me dificulte, bueno, un poco más no, mucho más el que se me dificulte poder gestionar adecuadamente y lograr un autocontrol saludable.
0: Gracias, Chantel. Y de hecho, yo no recomiendo el alcohol en ninguna cantidad a nadie, pero esa es mi visión personal. Chantel, quiero retomar un punto que estabas explicando, y es esto de buscar estrategias y pausar. Cuando mencionas pausar, me gustaría un ejemplo. Ok, yo lo voy a brindar, perdona la redundancia. Esa persona que tiene una discusión con alguien, la otra persona le dice algo que lo está provocando o agrediendo verbalmente. ¿Cómo tú puedes pausar en un momento así? Respirar, le puedes decir a esta persona, te pregunto, Chantel, mira, vamos a detenernos aquí esta discusión porque no nos está llevando a ningún lado y me está faltando el respeto. Y aunque la persona siga gritando, lo dejamos ahí. ¿Esto podría ser una manera?
1: Definitivamente. Muchas veces yo le digo a mis pacientes que yo prefiero tener la calma que tener la razón. Así que en ocasiones es importante yo desconectar y hacer una pausa. En estos momentos no puedo continuar con la conversación. Si tu intención es continuar elevando estos niveles y que no logremos cumplir con este objetivo, pues definitivamente no es lo que soy yo. Y mucho una frase que yo uso con mis pacientes mucho y quizás puede ser un poquito compleja y hasta cuestionable es que en la batalla muchas personas murieron en ella, ¿verdad? Los valientes murieron en ella y probablemente de los cobardes no hay nada escrito. Pero ¿quién nos dice a nosotros que estos cobardes no decidieron salir de la batalla antes de morir en ella? Así que yo prefiero, quizás no irme en el contexto de la concretizar necesariamente de que soy una cobarde, sino tomo mejores decisiones porque esta no es la batalla que en estos momentos yo quiero tener. Así que parte de lo que aprendo en los procesos terapéuticos y una recomendación que mencioné, Olga, que es también importante buscar ayuda profesional, es decirme, no, en estos momentos no quiero continuar, en estos momentos necesito una pausa, tengo mis niveles de coraje muy altos, pues voy a preferir ir a darme un baño, respirar profundo, canalizar lo que siento y retomar, porque un punto importante es retomar. Hablamos al principio que no es reprimir lo que sentimos, vamos a retomar el diálogo, vamos a retomar el tratar de solucionar este conflicto, pero desde una perspectiva en donde mis emociones estén en mayor control.
0: Claro, Chantel, pero pregunto, y hay que, como tú decías, a veces tú tienes que abandonar esa batalla, pero es porque también hay que tomar en cuenta si vale la pena realmente tú perder el control y la salud mental y pasar más rato por un argumento o alguien que no vale la pena. Yo creo que también eso podría ser la consideración. Y cuando hablaste de lo que es alguien, una persona que es considerada un desencadenante de tu autocontrol, sabes que esa persona te altera por alguna razón, o tú te alteras porque es tu responsabilidad controlarte. Pero esa persona, vamos a llamarla desencadenante, pues tratar de evitarla en la medida que se pueda, claro, siempre dándose a respetar porque el contexto es importante. Pero sí sé que yo voy a discutir, por ejemplo, con alguien en el trabajo que sabes que no puedes tener una discusión sana, o sea, un diálogo asertivo, una comunicación saludable, pues mira, evitar en esa manera y reconocerlo. O sea, como tú bien explicabas, uno reconocer de antemano las circunstancias, personas y situaciones que te pueden llevar a perder el control. Y esto me lleva a la última pregunta. ¿En qué ocasiones, aunque tú hablaste de la ayuda profesional, pero en qué situaciones tú como individuo o tu familiar o la persona que te aprecia puede identificar que tú necesitas terapia de un profesional de la salud porque estás perdiendo tu autocontrol en situaciones que muchas veces no lo meritan? De hecho, no merita nunca. Pero, por ejemplo, a veces son algunas situaciones simples, bobas, por así decirlo. ¿Cómo reconocemos la necesidad de esa ayuda?
1: Mira, y como mencioné inicialmente, por lo general no somos la primera persona que se da cuenta. Esta persona que tiene dificultades para controlar sus impulsos no necesariamente es la primera persona que lo identifica. Y quizás si hay un recurso externo familiar, de apoyo, amistades, pues lo tienden a identificar, mira, el fulanito está más irritable que de costumbre. Pero si yo tengo, ¿verdad?, buena introspección, buen reconocimiento, yo reconozco en un punto que digo, esta no soy yo, yo no soy así, no tengo este tipo de comportamientos, se presentan disfunciones en nuestra vida, por ejemplo, en el área de las relaciones, el trabajo, en la calidad de vida. Así que se pueden presentar disfunciones en varios aspectos. No soy así, no reconozco a esta persona, estoy teniendo problemas en el trabajo, estoy teniendo problemas con mi pareja, estoy reaccionando impulsivamente, así que necesito hacer este reconocimiento. Y ahí es donde entra el que no debemos esperar. Y te digo, oiga, muchos de nuestros pacientes tienden a esperar, a sentir que no pueden gestionar correctamente lo que siento o están ya en una situación, ¿verdad?, que lamentablemente pues generó otras complicaciones. Es desde el primer reconocimiento, emocionalmente no me siento bien, estoy inestable emocionalmente, estoy teniendo dificultades para regular mis emociones. Ese es el primer paso que hay que tener para entonces solicitar y recurrir a procesos de ayuda.
0: Gracias, Chantel, por compartir esas recomendaciones. Bueno, nos quedan un par de minutos. Finalmente, a mí me gustaría que hablaras bien brevemente sobre el programa Enfoque de CIMA, que está dirigido a niños y adolescentes, y igual la gran relación con lo que hemos conversado. Y me gustaría que incluyas también en tu locución, Chantel, el teléfono, los horarios, la información general de CIMA. ¿Cómo buscar ayuda?
1: Claro que sí. Nosotros tenemos un programa para lo que es niños y adolescentes, el programa se llama Enfoque, para niños y adolescentes con dificultades en la gestión de emociones, particularmente con diagnósticos como un trastorno de déficit de atención con hiperactividad. El proceso nos permite evaluar tanto el entorno familiar del menor, el que el familiar pueda adquirir destrezas para gestionar y aprender a manejar las emociones, porque una de las cosas que quizás se nos hace más difícil es cómo yo manejo o cómo yo brego con este nene que es impulsivo, que es explosivo. El programa Enfoque básicamente da unos talleres dos veces al mes para poder facilitarle al padre una orientación en ese proceso. También, pues, parte del equipo, una de las beneficios que nos da el programa Enfoque es que se trata de ver al paciente por todo el equipo multidisciplinario, me refiero a psiquiatra, trabajo social y por el psicólogo. Se busca que sea en días cercanos para minimizar el que el menor tenga que salir de la escuela y que se pierdan días de clase y papá también pues se pueda haber afectado en su área laboral, pero pues, no todos los menores requieren medicación, así que es importante entonces el aspecto de la psicoterapia y como equipo trabajamos para enfocarnos en eso en particular. Adicional del programa Enfoque, que como mencioné era para niños y adolescentes, también tenemos los diferentes programas, tanto las hospitalizaciones agudas en lo que es el Hospital CIMA en El Morito, nuestras diferentes clínicas de servicios a nivel ambulatorio y parciales que ofrecen servicios, el numerito de teléfono del hospital particularmente, y eso es un cuadro que nos puede dirigir a diferentes programas y diferentes servicios, es el 787-714-2462. el 787-714-2462. Cada una de esas clínicas, y obviamente estamos en diferentes clínicas, estamos ubicados tanto en Ay Bonito, que es nuestra base de principal, estamos ubicados en Calley, Caguas, tenemos una clínica en Guayama, Orocovis y Humacao, que espero que no se me haya quedado ninguna.
0: Yo creo que no, pero habilitaste el número de cuadro, que es importante, que está 24/7 disponible para referirlo a donde sea necesario. Chantel, ha sido un gusto conversar contigo esta mañana sobre el autocontrol. Y como dije al principio, es un tema que debemos tocar bien a menudo y es importante, porque eso depende, de eso depende incluso la vida de mucha gente en ocasiones, cuando tú tienes ese autocontrol y salvas tu vida y no explotas en un momento. Salvas tu vida en todos los sentidos, hasta de ir a la cárcel porque mataste a alguien porque no te controlaste. Así que eso es importante. Chantel, ha sido un gusto, te deseo que tengas un buen día y un gracioso fin de semana.
1: Muchas gracias, Olga, y muchas gracias por verla al espacio.
0: Muchísimas gracias. Soy la compañera Chantel del Valle, trabajadora social clínica del Hospital Menonita. Hacemos una pausa en tu mente.
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2: Por aquí estoy de vuelta, les habla Olga Colón Alicea y usted está escuchando El Sistema de Salud Menonita y la Salud de Nuestro Pueblo. Bueno, en este segmento tengo el gusto de dar la bienvenida a la capellán Janet Negrón, del Centro Médico Menonita Calle. Janet, buen día, ¿cómo estás?
3: Muy buenos días, estoy muy bien y feliz de estar nuevamente aquí contigo.
2: Muchísimas gracias, Janet, sabes que siempre estás en tu casa. Así gracias. Que gracias por eso y por tu compromiso. Bueno, en esta ocasión la capellán Janet Negrón va a estar compartiendo con nuestra audiencia una actividad bien especial. Me encantó el nombre y de hecho y la promoción también que tengo al frente que estoy mirando. Y se llama el Congreso de las Mujeres. Dice Mujeres Valiosas en las Manos de Jesús. Me gustaría, Janet, que nos hables un poco sobre este evento, de qué se trata la actividad, cómo surgió la iniciativa y los detalles que guste compartir.
3: Pues mira, recientemente las mujeres de la Iglesia Evangélica Menonita del pueblo de Coamo, la que tengo el placer de pastorear, se pusieron a la marcha, ¿verdad?, de crear el primer congreso de mujeres. Nosotros desarrollamos este congreso porque nosotras como mujeres hemos entendido que debemos de crear espacio para que las mujeres se desconecten por un ratito para sanar. Yo quiero decirle a las mujeres que me están escuchando que las mujeres vivimos, ¿verdad?, muchísimos desafíos y que nosotras también vivimos los mismos desafíos que viven otras. La diferencia es que nosotras hemos encontrado en el camino herramientas poderosas que queremos compartir con las mujeres y queremos que las mujeres sanen junto con nosotras. Este espacio se creó para que las mujeres lleguen hasta nuestra iglesia, dejen sus cargas y encuentren descanso y bálsamo para sus almas, su espíritu, su mente y su cuerpo. Junto conmigo, el grupo de mujeres fabulosas, poderosas, valiosas, que le queremos decir a las mujeres que son igualmente poderosas, valiosas en las manos de Jesús, que han trabajado duro para preparar esta actividad durante los últimos 2 meses. Así que nosotros estamos trabajando con el tema de que Jesús te ama, Jesús te ve y Jesús te llama.
2: Janet, es preciso mencionar que esa actividad es hoy sábado 18 de julio. Tengo entendido que a las 2 de la tarde, que las personas todavía están a tiempo de llegar.
3: Sí, todavía estamos a tiempo de que lleguen. Ya estamos preparados, estamos listos. El miércoles el Ministerio de Adoración estuvo ensayando. Ayer estuvimos decorando, hemos estado trabajando para poner la iglesia bonita para recibirte a ti con todo el amor. Hoy a las 2 de la tarde en la Iglesia Evangélica Menonita. Nosotros estamos ubicados en la calle Florencio Santiago número 29 en Coamo, al lado de la panadería San José.
2: Es decir, que está ubicado en el mismo casco urbano.
3: En el casco urbano, sí, en el mismo pueblo, en la calle Florencio Santiago, al ladito de la panadería San José, que todos conocen ese punto, también al lado del famoso lugar donde se vende el bollo de pan. Así que la gente de Coamo sabe exactamente dónde estamos ubicados, calle Florencio Santiago, número 29, en el casco urbano de Coamo.
2: Janet, y presumo que esto va dirigido a mujeres de todas las edades. Desde la mujer trabajadora que está en la lucha del día a día, trabajadora en el área laboral fuera y también en la casa. La mujer que quizás es abuela, pero contribuye y enfrenta otros retos también, a veces con la edad, a veces enfermedad, a veces cuidar a otro ser querido. Las incluye a todas. Y me pregunto y me gustaría que expliques a grandes rasgos el contenido y la dinámica de cómo va, se va a dar el Congreso.
3: Mira, las mujeres vivimos y enfrentamos, como bien tú dices, muchos desafíos. La Biblia lo llama las cargas. La mujer del siglo XXI, nosotras como mujeres puertorriqueñas, enfrentamos múltiples desafíos que afectan nuestro bienestar integral, independientemente de nuestras creencias religiosas, porque esto no tiene que ver con creencias religiosas, tiene que ver con un espacio creado para que nosotras podamos desconectarnos, descansar, dejar un ratito nuestras cargas y encontrar ese bálsamo. Estos retos se manifiestan en las dimensiones espiritual, en la dimensión emocional, física, familiar, como bien tú dices, laboral, social y económica, ¿verdad? Y nosotros queremos darle herramientas a las mujeres para que encuentren esos bálsamos necesarios a lo largo de la vida, que encuentren esas herramientas para que las puedan utilizar a la hora de enfrentar todos los desafíos que nosotras las mujeres del siglo XXI en Puerto Rico enfrentamos día con día. No importa la edad, desde las más jovencitas hasta las más adultas, las trabajadoras, cuidadoras, madres, jefes de familia, entre otros.
2: Yani, ¿nos puedes dar un anticipo de los recursos que van a estar participando en el Congreso?
3: Sí, tenemos al Ministerio de Adoración, que está siendo dirigido por la jovencita Yaneli Vega. Tenemos como recurso invitado a la evangelista Adalí Santiago, una mujer maravillosa. Yo voy a estar participando en algunas dinámicas, ¿verdad?, como pastora. Y tenemos un grupo de mujeres que, como bien dice, están trabajando desde la persona que va a recibir en la puerta hasta nuestra maravillosa cocinera que estaba preparando los alimentos, porque parte de la dinámica es que no solamente vas a encontrar un espacio de relajación, un espacio donde puedas dejar tus cargas, sino que vamos a estar alabando al Señor, a ese Dios que ha sido bueno y maravilloso con todas nosotras. Vamos a estar recibiendo palabras y también vamos a estar compartiendo algunas sorpresas, algunos detalles. Y finalmente vamos a estar terminando con una suculenta cena.
2: Yannick, me gustaría que brinde, porque todavía las personas pueden reservar espacio, aunque la actividad es hoy, 18 de julio a las 7 de la tarde, pero usted puede llamar y la entrada es completamente gratis. Incluye todo lo que ya les hablaba, un espacio solidario, yo lo llamaría de esa manera también.
3: Exacto. Pues mira, se pueden contactar con el 787-901-8431, 787-901-8431, a través del WhatsApp. Pero están invitadas, pueden llegar, si no tienes tiempito, ¿verdad?, de separar tu espacio y acabas de enterarte de que se va a estar celebrando esta actividad tan maravillosa, llega hasta la iglesia que te vamos a recibir con los brazos abiertos y para nosotros será un placer tenerte con nosotros.
2: Gracias, Janet. No lo digo y repito, es el Congreso de Mujeres en la Iglesia Menonita de Coamo, ubicada en la calle Florencio Santiago, número 29, en el casco urbano. Hoy, sábado 18 de julio, desde las 2 de la tarde, el Congreso de Mujeres. Janet, yo quería aprovechar que estás compartiendo con la audiencia y conmigo esta información, que es maravillosa, tener iniciativas de este tipo y falta que nos hacen en este país. Y sí. Aprovechando esta oportunidad, aunque lo mencionaste, que las mujeres enfrentamos diversos retos todos los días. La mujer puertorriqueña del siglo XXI. La mujer, y no solamente todas las mujeres, la mujer cristiana y la mujer que enfrenta cualquier tipo de deseo de creencia. Correcto. Y en términos también ya de cuidar su salud espiritual, emocional, su integridad como ser humano y al mismo tiempo cumplir esos distintos roles en la sociedad. ¿Cómo tú definirías los principales retos? ¿Cuáles tú dirías que son? Y tus recomendaciones como líder espiritual y también eres capellán en el Centro Médico Mayor de Tacañé. Y tienes también tu preparación en términos académicos que te ha ayudado a tener un trasfondo bien amplio de situaciones y de también opciones para que las personas puedan ayudarte.
3: Podríamos hablar de muchísimos retos, pero a mí me parece que los más importantes son cuatro. Número uno, mantener una identidad sólida en una sociedad tan cambiante. Las mujeres enfrentamos presiones constantes para definir nuestro valor, según los estándares de belleza, éxito profesional, apariencia física o aceptación incluso en las redes sociales. Y esto puede provocar bajo autoestima, esto puede provocar crisis de identidad, comparación constante con otras personas, incluso dificultad para aceptar nuestro propio valor. Por eso es, como bien tú identificaste en la invitación, el llamado es a que reconozcamos que somos mujeres valiosas. Otro reto es cuidar nuestra salud emocional. En Puerto Rico ha aumentado la conciencia sobre la salud mental, pero muchas mujeres siguen enfrentando ansiedad, depresión, estrés crónico, agotamiento emocional, incluso duelo por pérdidas familiares o migración de nuestros seres queridos. Así que muchas mujeres continúan siendo las cuidadoras principales de los hijos, padres envejecientes o familiares enfermos, dejando muchas veces su propio bienestar en segundo o tercer plano. Otro reto para mí bien importante que lo vamos a trabajar en este congreso es que estamos llamadas a equilibrar múltiples roles. Nosotras las mujeres hoy, puertorriqueñas del siglo XXI, de manera simultánea somos madres, esposas, parejas, somos hijas cuidadoras, somos profesionales, somos empresarias, somos estudiantes, líderes comunitarias, líderes en nuestras iglesias, incluso muchas de nosotras somos voluntarios en muchos espacios de servicio. Así que la mujer hoy tiene mucha presión para poder sobresalir de manera exitosa en todos estos ámbitos. Y eso puede producir en nosotras culpa, cansancio extremo y sensación de insuficiencia. Y por último, y no menos importante, mantener la salud espiritual. Aunque nosotros como puertorriqueñas conservamos una fuerte tradición religiosa, muchas de nosotras experimentamos poco tiempo para la oración, para la reflexión o el crecimiento espiritual. Tenemos distracciones constantes por la tecnología, la crisis de fe ante el sufrimiento, con eso trabajo yo todos los días en el hospital y como pastora, y dificultad para integrar la espiritualidad con la vida cotidiana. Y precisamente ahí yo quiero puntualizar, porque nosotras creemos que como iglesia debemos de provocar estos espacios para que las mujeres, aunque sea por un ratito, unas horas, puedan encontrar ese espacio para reflexionar y para crecer emocionalmente y espiritualmente y llevarnos cantidad de herramientas maravillosas para poder enfrentar el sinnúmero de desafíos que encontramos todos los días en nuestra vida.
2: Gracias, Janet. Me parece no solamente asertiva, sino fabulosa la lista que has hecho. O sea, el resumen, cómo tú has metido en esas varias oraciones que diste unos minutos, una realidad tan importante y de manera tan asertiva. Así que gracias por eso y por compartirla, de lo que enfrentamos las mujeres de todas las edades. Todo tipo de presión social y hasta familiar, a veces, que tú a veces haces más de lo que puedes humanamente. Es tan importante identificar eso con las generaciones más jóvenes, para que no repitan los patrones que a muchas nos enseñaron en el pasado, que tú tienes que estar ahí para todo y para todos. Y eso es vital. Cuidarnos nosotras para poder también cuidar. Janet, antes de despedir el segmento, me gustaría tu mensaje final sobre lo que hemos conversado en estos minutos sobre el Congreso y las realidades que tú exponías, y que repitas también los datos de la actividad de hoy, 18 de junio, de julio, debo decir.
3: Por supuesto. Vamos a estar celebrando hoy a las 2 de la tarde el Congreso de Mujeres, un espacio para desconectar, para sanar, para crecer espiritualmente. Hoy a las 2 de la tarde en la Iglesia Evangélica Menonita, calle Florencio Santiago, número 29, en el casco urbano de Coamo, al ladito de la panadería San José. Mi reflexión final es la siguiente, querida mujer que me está escuchando, y es que tú eres valiosa, eres importante. En el Congreso te vamos a presentar una persona que de seguro ya tú conoces, se llama Jesús. Ese Dios que tuvo un trato especial, particular, personal, exquisito, poderoso con las mujeres. El gran reto de la mujer puertorriqueña del siglo XXI no consiste únicamente en hacer más, sino en vivir de manera íntegra y equilibrada, porque estamos haciendo demasiado. Estamos llamadas a preservar nuestra dignidad y nuestra salud física, emocional, pero también nuestra salud espiritual y nuestras relaciones, para encontrar en ese proceso nuestro verdadero propósito. Esto requiere una sociedad que promueva la equidad, iglesias que promuevan espacios como este, para que las mujeres se encuentren con otras y juntas caminemos y sanemos. Desde la perspectiva cristiana, este cuidado debe ser integral. Y nosotras reconocemos que las mujeres somos imagen de Dios, con un valor intrínseco que no depende de su productividad, ni de tu belleza, ni de tus roles, ni cuánta experiencia educativa te ha formado. Sin embargo, estos desafíos y la necesidad de una vida plena son compartidos por todas las mujeres. Nosotras vivimos los mismos desafíos que tú vives y nosotras queremos invitarte a que camines con nosotras, independientemente de tu fe. Así que te estamos llamando y este debe ser siempre un llamado colectivo de mujeres.

0: Ya, Nick, te agradezco mucho. Un abrazo solidario y éxito en esta
1: Gracias.
0: actividad. Que tengas un buen día y un buen fin de semana.
1: Cuídate.
0: Sí, muchísimas gracias. Soy la capellán Janet Negrón del Centro Médico Menonita Cañín. Y llegamos al final de esta edición del Sistema de Salud Menonita y la Salud de Nuestro Pueblo. Les acompañó Olga Colón Alicea, esperando siempre con mucho cariño y humildad que lo que conversamos en este foro sea de beneficio para nuestra audiencia. Los exhorto a disfrutar el fin de semana siempre cuidándose, cuidando a sus seres queridos, disfrutar de la manera que usted escoja, pero con precaución. Que tengan un buen día y un grandioso fin de semana.
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1: Bueno, saludos a todos, soy Sonia Valentín, estás al punto. Gracias por sintonizarnos. Ya ustedes saben que nos van a escuchar durante esta hora de 10 a 11 por aquí por Radio Isla 1320, pero también puede vernos y escucharnos cuando se quiera por todas las aplicaciones y por todos los medios digitales de Radio Isla, así que lo puede hacer ahora mismo si quiere ver, escucharnos, pero también puede hacerlo después. Así que recuerde que busque radioisla.tv, también puede buscarnos en la aplicación de Radio Isla, pero que tienes que descargarla y ahí tiene todo este programa, y también en Facebook, en Radio Isla. Así que ya también me puede buscar como Sonia Valentín entre medios, eso es Sonia Valentín en tres medios. Ahí se queda este capítulo colgado y también en las páginas de Radio Isla, que usted si se pierde un cantito, porque vamos a comenzar una conversación muy interesante que nos importa a todos y nos toca a todos. Pues si usted se pierde un cantito por alguna razón, qué sé yo, va guiando o está haciendo algo en la casa y se despistó un segundo, usted puede ir por allí de nuevo y escucharlo nuevamente. Bueno, pues ¿por qué? Porque hoy vamos a hablar de algo que todos, a todos, nos toca, el sueño. Hay que dormir, hay que descansar, definitivamente. Y está por acá hoy Marisol Toledo, científica del sueño y directora del laboratorio del sueño SleepNet. ¿Cómo estás, Marisol?
2: Contenta siempre de estar aquí, Sonia.
1: Un gusto para mí siempre recibirte, sobre todo porque estos temas son siempre tan importantes, tan fundamentales. No se puede vivir sin dormir.
2: Definitivamente. Y recordamos, probablemente, en nuestras versiones pasadas, nuestros familiares mayores que nosotros, que solían decir que el que duerme pierde el tiempo. Todos hemos escuchado a algún familiar que dice esto. Y nada más lejos de la realidad. El ser humano necesita un mínimo de 7 horas de sueño y deben ser consecutivas. No es hacer una siesta en el día y dormir 3 horitas en la noche para disfrutar de buena salud. Uh-huh. Pero nos enseñaron, Sonia, que bastaba con tomar buena cantidad de agua, con consumir alimentos saludables y hacer ejercicio al aire libre para ser saludables. Posteriormente hemos descubierto, sobre todo en los últimos 12 años, que si tienes todo lo primero y tú no duermes adecuadamente, todo lo primero no sirve de nada.
1: Okay. Y hay muchas situaciones por las que uno puede decir, pues mira, no puedo dormir. Y una de ellas, y es bien preocupante, es la apnea del sueño. ¿Qué es la apnea del sueño como tal?
2: Pues mira, la apnea del sueño la podemos explicar en arroz y habichuela. Es una obstrucción con la que la mayoría de las personas que la sufren nacieron.
1: Ah, ¿de verdad?
2: Hemos tenido la idea equivocada de que la gente que está pasadita de peso, que tiene algo de obesidad, pudiera, número uno, roncar y, número dos, sufrir apnea obstructiva del sueño. ¿Qué es la apnea? Una obstrucción en nuestra vía respiratoria, ya sea porque esa vía respiratoria es muy angosta. Y en adición a esto, la mayoría de las personas que la sufren tienen los músculos del cuello muy pesados y la base de la lengua más ancha que el resto de la población. Así que muchas de estas personas roncan, pero ojo, muchísimos no roncan. Comienzan con este...
1: Espera, un momento. O sea, que tú puedes tener apnea del sueño y no roncar.
2: Completamente silencioso y tener una apnea severa.
1: Wow. Porque hasta ahora yo había pensado que todo el que tenía apnea del sueño roncaba.
2: Pues no. Vemos pacientes 5 pies, 6 pulgadas, 120 libras de peso, no roncan y tienen un índice de apnea de 60.2. Oh. El oxígeno le baja a 70% durante la noche. Wow. Y tú dices, ¿cómo? Cuando los evalúas, le hacemos, por ejemplo, una prueba que el nombre suena muy gracioso, se llama la prueba de Malampati, que abre la boca, saca la lengua y observamos. Algunas de estas personas viven con sus amígdalas bien inflamadas y no lo saben. Cuando los entrevistan, ellos recuerdan que en su niñez tenían muchas infecciones de garganta. Así que esto causó que sus amígdalas estuvieran inflamadas, pero ellos se acostumbraron a vivir así. Estas personas pueden estar bajitas en peso. Puede ser que no ronquen, pero pueden tener tremenda apnea obstructiva.
1: Pero entonces, ¿puede uno tener apnea del sueño obstructiva y no roncar? Pero la pregunta es, ¿todo el que ronca tiene apnea del sueño?
2: No, porque roncar es un desorden por sí solo. Se llama primary snoring y tiene un código y también es muy peligroso. Y te explico por qué. Siempre nos han dicho que cuando te acerques a una pecera no le toques el cristal.
3: Ya.
2: Porque tú sí, sientes un tiqui-tiqui, pero el pececito que está allá adentro siente un boom-boom. Exactamente sucede con las personas que roncan. Ciertamente al compañero o compañera de cama le puede molestar y uno dice, pero es que no está tan loud, no es tan duro, pero dentro de lo que se llama tu caja de resonancia, que es tu cabeza, se siente exactamente como lo siente el pez, pero te acostumbraste a vivir con ese alboroto. Nunca vas a entonces a conciliar lo que llamamos sueño profundo. Y si no pasas por esas tres etapas tan necesarias hasta llegar a sueño profundo, entonces no tienes lo que llamamos sueño reparador. Pasaste toda la noche tratando de sobrevivir al ruido de tu ronquido. Y tu pareja ni se diga. Y a veces hasta el vecino, porque yo tengo pacientes que saben cuando el vecino nota porque no lo escuchan roncando.
3: Qué fuerte. O sea, y así que para repasar un poquito y tener claro de estas cosas que uno va rompiendo los mitos, ¿verdad? O las creencias callejeras, como digo yo, puedes tener apnea del sueño obstructiva y no roncar.
2: Es
3: Y
2: correcto.
3: puedes estar roncando y no tener apnea. ¿Y qué tienes si roncas todo el tiempo? ¿Hay diferentes tipos de ronquidos y diferentes condiciones o es una sola?
2: Usualmente en prueba de Mallampati vamos a ver unas amígdalas inflamadas. Para algunos de estos pacientes, por otra razón, pueden haber ganado peso o puede empeorar el ronquido si por el ruido excesivo hay un despacho de cortisol excesivo en nuestro cuerpo y empezamos a ganar peso, porque ambas condiciones pueden hacer que ganes peso. Y entonces comienza a aumentar el ronquido. Hay personas que comienzan con este sonidito y todo el mundo se ríe, a mí me encanta hacerlo. Y tú dices, eso no molesta. Lo que se oye adentro es como si fuera un camión de esos que tienen un vagonzote en la parte de atrás. Para estos pacientes van a estar a riesgo igual de sufrir insomnio, de sufrir hipertensión, enfermedad de las coronarias y pueden sufrir depresión. Los síntomas y las consecuencias son muy parecidas a las de la apnea del
3: ¿Y cómo
2: sueño.
3: se trata?
2: En la mayoría de los casos podemos usar una piececita que se llama una férula. Se hace de manera individual para cada
3: ¿Quién
2: paciente.
3: duerme con eso?
2: Pues
3: ¿Se
2: mira,
3: duerme?
2: el paciente suele
3: Okay.
2: acostumbrarse después del cuarto o el quinto día, porque al ser hecha a su medida, y es un material bastante suave, mantienes la quijada hacia el frente y al mantener la quijada hacia el frente, usualmente detenemos el sonido. Hay cosas más extremas, como una pulsera que se usa, yo una vez la probé, y te da como una corrientita que molesta. Dejas de roncar, pero dejas de roncar porque te está despertando.
3: Oh.
2: Y si tienes pareja, pues ese codazo en la costilla te va a dejar saber que estás roncando.
3: Pero, y síntomas, por ejemplo, síntomas que puede determinar de alguna forma que tú estás sufriendo, ¿hay síntomas distintos para el que ronca o para el que tiene apnea obstructiva?
2: Son muy parecidos, pero específicamente para el que ronca es resequedad de la garganta. Estas personas se van a levantar incluso sospechando o creyendo, ay, me está empezando un catarro, pero es realmente que ese aplauso, que es lo que sucede realmente en la vía respiratoria, es tan fuerte que causa resequedad y va a causar inflamación, así que duele, arde la garganta. Para los que tienen apnea que no roncan, ese no va a ser un síntoma. Para ambos casos, el cansancio durante el día. Estas personas se van a levantar con mucho cansancio en la mañana. Tienen la sensación de que no durmieron porque ciertamente no descansaron adecuadamente. Pasadas las 2 de la tarde, estas personas van a tener mucho sueño después del almuerzo, ¿verdad? Y van a crear o pueden crear cierta apatía cuando llega el momento de dormir. Y ellos no saben por qué. No quiero ir a la cama, no quiero dormir. Pero se ponen a ver televisión, se quedan dormidos, se ponen a hacer una lectura, se quedan dormidos, incluso pueden entrar en las redes sociales, que está súper contraindicado antes de dormir porque detiene la producción de melatonina, ¿verdad? Que es la hormona que nos hace dormir.
3: Dormir.
2: Pero para estos pacientes hay una apatía con la hora del sueño. Ambos pueden tener sueños y sueños malos y pesadillas. Suelen soñar que levantan vuelo y que se van cayendo, como que se estrellan, no
3: Ah,
2: volando
3: okay.
2: en aviones, sino que
3: No,
2: como
3: no,
2: si
3: que ese
2: fuéramos
3: cuerpo se
2: aves que
3: cae.
2: pudiéramos
3: Ajá.
2: volar. Sueñan que se caen, para todos casi el mismo sueño. Sueñan que se enredan en los cables eléctricos o sueñan que van manejando un vehículo de motor y se van por un precipicio. Y cuando tú los entrevistas, te dicen, oye, pero ¿cómo usted lo sabe? Porque es que la literatura médica nos dice que para todos ellos ese es el sueño más común,
3: Wow, ¿y por qué?
2: porque el susto los va a despertar, el miedo que
3: Oh.
2: produce el sueño los va a despertar. Y está íntimamente relacionado con la caída de oxígeno en la sangre. Está totalmente relacionado.
3: Wow,
2: Interesante, ¿verdad?
3: súper interesante. Yo casi nunca sueño, ahora que lo pienso. Anoche soñé.
2: ¿Soñaste?
3: No recuerdo en lo que soñé, me levanté y lo recordaba. O si sueño, no me acuerdo. Yo casi nunca sueño, honestamente.
2: Bueno, para que lo puedas recordar, saliéndonos un poquito
3: Ajá.
2: del tema, no pongas los pies en el piso. Ten
3: Okay.
2: una libretita, porque hay un corte entre el antes, entre el sueño y la vigilia, cuando pones los pies
3: Ya.
2: en el piso.
3: Okay.
2: Puedes también incluso, sin poner los pies en el piso, si no recuerdas el sueño, y vas a cerrar tus ojos y vas a empezar a mover la órbita del ojo bien rápido, en forma circular. Eso va a causar que se active el centro de la memoria durante el sueño y vas a poder recordar en la mayoría de los casos, sí,
3: Esto es
2: lo más
3: como un truco,
2: importante.
3: jamás. Yo no me acuerdo de los sueños, o pienso que nunca sueño. Hay gente que nunca sueña.
2: Es posible, sí,
3: Pues ya,
2: hay
3: yo
2: gente
3: estoy
2: que no
3: ahí
2: suele soñar, sí.
3: bien poco.
2: Yo sueño muchísimo.
3: Muy específicamente, sueños muy específicos. Pero
2: Sí,
3: nada.
2: pero hay mucha gente que sí, que no. Y usualmente puede estar relacionado con no llegar a etapas profundas del
3: Ah,
2: sueño.
3: pues mira tú, a lo
2: Sí.
3: mejor no estoy llegando a etapas profundas del sueño, Dios sabe. Finalmente, síntomas muy parecidos. La apnea obstructiva del sueño en particular puede tener diferentes fundamentos o razones para ocurrir, ya sea un canal muy estrecho, alguna obstrucción otra. ¿Hablaste de las
2: Sí,
3: amígdalas?
2: puede haber una obstrucción de las amígdalas, incluso el reflujo puede causar apnea obstructiva del sueño
3: También.
2: y mucha gente no lo relaciona, Sonia. Estas personas que siempre tienen que estar tomando un antiácido porque tienen lo que se llama GERD erosivo o simplemente tienen un nivel alto de acidez o tienen reflujo, pues estas personas van a tener una tendencia a tener una inflamación en la vía respiratoria, porque cuando se acuestan,
3: Ya.
2: ese líquido puede llegar, ¿verdad?, hasta la garganta. Hay personas que por otra razón, ya sea genética, hereditaria, pueden tener obesidad y para estas personas pudiera ser al revés, que fueron obesos primero y desarrollaron la apnea del sueño posteriormente. Personas que han tenido un accidente, personas que en una pelea o en un choque han sufrido una fractura de la nariz y entonces son personas que suelen respirar por la boca, también son bien propensos a roncar y a tener apnea obstructiva.
3: Si respiras por la boca también.
2: Sí, los mouth breathers suelen tener apnea obstructiva o la pueden desarrollar eventualmente, porque recuerda que la nariz tiene un propósito, ¿verdad? Cada órgano de nuestro cuerpo tiene un comando. El de la nariz es filtrar a través de estos pelitos que tenemos dentro de la nariz, ¿verdad? Y añadir humedad en la cavidad de la garganta. Si estamos respirando por la boca, es demasiado aire el que entra. Primero, no hay filtro y segundo, no se crea humedad, sino que se elimina la humedad. Y en donde hay deshidratación, pues va a haber ruido.
3: Ya está. Bueno, vamos a una pausa, pero usted no se mueva de ahí, que está súper interesante el tema. Ya usted sabe la apnea que puede ser obstructiva también del sueño. Hablamos un poquito del sueño en general, pero ya regresamos y seguimos conversando de este tema con Marisol Toledo, científica del sueño y directora del laboratorio del sueño SleepNet. Si usted tiene duda, le adelanto el teléfono, el 787-473-8900. Allí puede llamar para aclarar sus dudas, pero no se mueva, que ya regresamos.
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3: Bueno, ya estamos de regreso al punto y por aquí continuamos teniendo una conversación súper interesante. A todos nos toca, o sea, el sueño, si podemos descansar bien, si no podemos descansar bien. Eso se va a reflejar definitivamente en lo que nosotros hacemos al otro día, en cómo nos sentimos, en cómo desarrollamos nuestras tareas en el área del trabajo, pero también cómo nos relacionamos, porque nos podemos poner hasta de mal humor y deprimidos por no poder dormir bien. Pero en la apnea del sueño, que muchos pensarían, no, yo no padezco de eso, no, yo no sé, yo simplemente no duermo bien, pero debe ser otra cosa. Pues no, aquí estamos con Marisol Toledo, científica del sueño y directora del laboratorio del sueño SleepNet, aclarando todos esos puntos y entendiendo claramente qué es la apnea obstructiva del sueño y qué cosas la pueden provocar. ¿Cuáles son los factores de riesgo?
2: Pues mira, hay varios factores de riesgo, entre ellos hablamos ya que el primero es tener una, ¿verdad?, una vía respiratoria estrecha. Ciertamente para aquellos pacientes que sufran de obesidad por otras causas, pues puede aumentar el riesgo de la apnea obstructiva, el reflujo o la acidez, un accidente e incluso, Sonia, la pobre higiene del sueño. ¿De qué estamos hablando? Eso. La gente que no sabe crear un sistema o unas costumbres que necesitamos desarrollar antes de ir a dormir. Si duermes en una habitación demasiado caliente o demasiado fría va a causar resequedad en el área de la garganta, en el área de la nariz, puedes comenzar a roncar y eventualmente puedes desarrollar apnea obstructiva. Personas que tienen el cuello ancho, la gente, y los ves, son los clásicos, y sobre todo esto lo vamos a ver más en los varones. La gente piensa que por hacer mucho ejercicio, pero uno de los ejercicios que hacen va a afectar lo que es la parte superior del torso y el cuello. Estos hombres bellos y preciosos que tú ves, que la cabeza es del mismo tamaño del cuello, van a desarrollar apnea obstructiva.
3: Para que lo sepa, que sepa que va a dormir con ese ruidito.
2: Con ese ruidito, sí, porque aumentamos el volumen del músculo en el área del cuello, por lo tanto la presión dentro de la vía respiratoria va a aumentar. Cuando te relajas, el peso de ese músculo nuevo, fortalecido que tenemos, va a causar que la lengua vaya hacia atrás y el músculo aprieta, causando una obstrucción todavía mayor. Así que son tendencias, ¿verdad?, con las que tenemos que trabajar. La gente que va demasiado cansada a la hora de dormir. La gente que se sobrepasa en el esfuerzo diario, ¿verdad? Por ejemplo, hoy me estoy mudando y el camión y las cajas y no me puedo quedar dormido porque es que estoy esbaratado. Pues posiblemente el cansancio es tanto que vas a llegar a sueño profundo más rápido y la inflamación que tienes en todos tus músculos por toda la fuerza que hiciste en el día. Y finalmente, yo no la quisiera decir, pero cuando te das un palito, cuando te tomas un vinito de más, se va a deprimir el sistema respiratorio.
3: Mira tú.
2: El que no ronca, es posible que pueda roncar si se da unos traguitos de más. El que ya ronca, puede entonces esa noche sufrir apnea obstructiva.
3: Por esa noche.
2: Por esa noche. Y definitivamente, el que ya tiene apnea obstructiva va a aumentar sus factores de riesgo para enfermedades coronarias, para diabetes, para hipertensión y para colesterol alto, si toma de más. Más de una vez a la semana.
3: O sea, uno siempre ha escuchado o ha visto o le han explicado o alguien se acuerda de que de repente, ay, esta persona está borracha, ahí está roncando.
2: Ese sí que durmió.
3: Ese sí que durmió. Porque estaba borracho, se tiró y lo
2: Más
3: que oía
2: nada
3: era el
2: más lejos
3: ruido.
2: de la realidad.
3: Más nada más lejos de la
2: Nada más lejos de
3: realidad.
2: la realidad. Eso es
3: Entonces,
2: así.
3: beber podría aumentar, ¿verdad?, el riesgo de tener apnea del sueño, pero beber en cualquier hora del día o beber ya más cercano a la hora de dormir.
2: Bueno, si tú te acuestas con un índice alto de alcohol,
3: Ahí, eso. Ok.
2: ¿verdad? Pues definitivamente. Si
3: Okay.
2: te acuestas happy, decimos por ahí, ¿verdad?
3: Ajá.
2: Ah, no, no, yo no estoy borrachito, yo estoy happy. Aumentaste tu riesgo. Si te acuestas ahumadito, como dicen
3: También.
2: por ahí, aumentas tu riesgo. Y si te acuestas borracho,
3: Olvídate que no hay remedio.
2: no hay
3: Vas
2: remedio.
3: a tenerlo.
2: Bien alto.
3: ¿Qué remedios? Mucha gente dice, bueno, pues si yo me levanto la cabeza, ¿verdad? O levanto la cama o lo que sea, como para controlar el reflujo, ¿también podría controlar el ronquido o no?
2: Definitivamente sí. Aquellas personas que solo roncan y que tienen el ronquido combinado con el reflujo, que va eventualmente a ponerte en riesgo para apnea obstructiva, levantar la cama suele ser una gran solución. O usar tres almohadas en vez de dos o en vez de una solamente, ¿verdad? No estar flat, cuidando la postura. Por eso lo ideal es que si lo vas a hacer, tengas una cama que pueda subir el espaldar y no trates de hacerlo solo con almohada, porque no controlas la posición en la que ellas se van a mover. La cama tú la subes y no va para ningún lado, no importa cuánto tú te acomodes. Pero sí, va a ayudar definitivamente subir la cabecera a mejorar el ronquido y va a ayudar a mejorar el reflujo tremendamente. Para la apnea obstructiva, esto no es un
3: No.
2: remedio, no. La vía respiratoria está obstruida, se va a obstruir cada vez que te pongas boca arriba, se va a aliviar un poquito cuando estés de lado. Y al contrario, si utilizas una cama que se eleva, la tendencia va a ser a permanecer más tiempo en
3: Boca
2: lo que
3: arriba.
2: llamamos supina, mirando hacia el techo, y va a aumentar tus posibilidades de tener apnea obstructiva. Eso
3: Okay.
2: es lo que es.
3: Okay, y entonces alguna otra cosa, alimentos o algo que uno deba evitar, las personas que tienen ya o que lo identifican,
2: Sí.
3: aparte del alcohol, que vemos que es algo que cualquiera puede ingerir y de repente pues se bebió tres palos.
2: Las
3: Pero,
2: bebidas cítricas,
3: ah, ya.
2: ¿verdad? Que sean bien ácidas. Los alimentos muy fríos, Sonia. No vamos a comernos un limbercito ni nos deberíamos comer un helado un ratito antes de ir a
3: De
2: descansar.
3: verdad,
2: No,
3: pero
2: y
3: ¿cómo va
2: tan
3: a ser?
2: rico, ¿verdad? Y
3: ¿Y
2: tan
3: caliente
2: rico.
3: tampoco o caliente
2: Sí,
3: sí?
2: calientito es rico.
3: Yo bebí chocolate anoche antes de
2: Sí,
3: acostarme.
2: eso está muy rico, el chocolatito caliente, siempre cuidando que sea bajito en
3: Ah, no, no tenía.
2: cafeína, que sea
3: Sí.
2: bajita en cafeína,
3: Bueno,
2: para que no
3: ahí
2: te
3: no sé.
2: desveles.
3: Lo que no tenía era azúcar,
2: Sí,
3: ¿verdad? No.
2: pero la leche caliente obviamente es alta en
3: Claro.
2: melatonina y nos va a ayudar a descansar mejor. No consumir alimentos picantes. Los alimentos
3: Mira.
2: picantes son un insulto a nuestro sistema digestivo
3: Y
2: y ese
3: entonces los
2: jugo
3: mexicanos,
2: gástrico,
3: ¿cómo hacen?
2: bueno, a las 6 de la tarde,
3: A las 6 de la tarde,
2: bien
3: no antes de
2: tempranito,
3: dormir.
2: no antes de dormir. Pero lo más chévere era porque entonces vas al mexicano,
3: Claro.
2: te vas a comer el piquecito, te vas a tomar la margarita y eso es
3: Y a
2: the
3: rayos,
2: perfect
3: bomba.
2: recipe para un desastre.
3: Bomba
2: Sí.
3: para ruido.
2: Vamos tempranito de lunch, de almuercito, vamos mejor para el mexicano.
3: Ay, madre mía. Y entonces dijiste algo de las temperaturas que me parece bien interesante porque hablabas de la temperatura muy, muy fría, que, ¿verdad?, podía crear resequedad y no había. Pero también yo recuerdo mientras vivía en Nueva York, en Los Ángeles no, porque Los Ángeles no hace tanto frío, pero en Nueva York en invierno uno pone la calefacción. Y esa
2: Terrible.
3: resequedad que te da en el mundo entero. O sea, terminaba uno abriendo la ventana o poniendo humidificadores, o sea, para poder mantener la humedad. También con esa temperatura te provoca.
2: Sí, te lo va a provocar. Mira, yo misma lo experimenté. Hace algunos años, mi hija menor estudiaba, de hecho, en California. Y yo recordaba que yo roncaba un poquito, pero en California,
3: Era.
2: en el invierno, yo roncaba el doble. Mi esposo me decía, esto es extraño porque en casa esto a ti no
3: Claro.
2: te pasa, solo te pasa acá y precisamente en el invierno. Claro, por la resequedad que va a causar la
3: La
2: calefacción,
3: calefacción.
2: en medio de un frío tan severo, uno pensaría que esta calefacción está evaporando, no evapora nada porque en invierno, ¿verdad? El índice
3: De humedad.
2: de humedad
3: Nada.
2: relativa es bien bajita.
3: Sí,
2: O sea, es bien bajito.
3: es bien interesante cómo las temperaturas pueden, ¿verdad?, alterar nuestro sistema. Entonces, ¿qué otras, cuáles son las personas que están en mayor riesgo de poder padecer de esto en particular?
2: Bueno, aquellas
3: Porque
2: personas,
3: sí es un padecimiento.
2: sí, ya hay código, la apnea obstructiva ya ha sido desde hace varios años considerada como una enfermedad.
3: Ya.
2: Antes se considera como una condición, como un síndrome, pero ya no, ya tiene su código y está considerada una enfermedad, tanto así que incluso, y me gusta mucho que la gente lo sepa porque le restamos importancia, incluso es motivo suficiente para que una persona pueda solicitar los beneficios del seguro social antes de cumplir la edad necesaria.
3: ¿Qué?
2: Eso es así, eso es así. Ya ha sido considerada, debe ser apnea de moderada a severa. Pero sí, ¿por qué? Porque ya sabemos que la apnea obstructiva no tratada a tiempo va a ser causa para enfermedad del corazón, para diabetes, para artritis, para depresión. Y entonces tú unes todas estas condiciones y sí, un paciente que pueda probar esto es un paciente que va a poder recibir los beneficios.
3: Wow.
2: Incluso los veteranos, que no sean lo que llaman service connected, que tengan un límite en sus beneficios. Si son diagnosticados con apnea moderada a severa, pueden recibir un aumento en sus beneficios y en su, ¿verdad?, en el cheque que ellos reciben de parte del ejército de Estados Unidos.
3: Súper interesante, o sea, que una persona podría retirarse y coger el seguro social por tener apnea severa
2: Eso
3: o
2: es así,
3: moderada.
2: eso es así. Eso es así. Si tiene otras condiciones que podemos relacionar y las va a tener, si ha estado muchos años con apnea obstructiva sin tratar, no va a disfrutar de buena salud. Siempre vamos a ver colesterol, hipertensión, diabetes.
3: Ok, ahora explícame por qué. ¿Por qué el tener una obstrucción en mi garganta y hacerme no dormir bien me va a crear todas estas condiciones o me va a poner más en riesgo para estas
2: Pues te
3: condiciones?
2: cuento, Dios hizo nuestro cuerpo como una máquina perfecta, ¿verdad? Y nuestro cuerpo tiene la capacidad de autosanarse o de protegerse, activando alarmas o sistemas de alarma. Nos quedamos dormidos, comenzamos a roncar, llega el momento que nos bloqueamos absolutamente. Nuestro corazón va a aumentar en pulso porque siente tu cerebro que hay una escasez de oxígeno porque el aire no está entrando. Esto es una cadena, esto es como un tsunami. Así que tu pulso ya está en 120. Tu oxígeno ya está en 70 porque al no entrar aire adecuadamente, ¿verdad? Pues no estamos nutriendo nuestra célula con oxígeno. Ese estrés va a hacer que nuestro cerebro sienta que está en una emergencia y ciertamente lo está. Así que le va a dar una orden a nuestros riñones y sobre todo a unas glandulitas que descansan sobre nuestros riñones, que se llaman las glándulas suprarrenales. El cerebro le va a dar una orden de soltar a nuestra sangre dos sustancias que en cantidades normales y en el momento correcto nos van a ayudar. Una es la adrenalina. La adrenalina sirve para tener una fuerza sobrenatural y sobrevivir en medio de un desastre o en medio de un accidente,
3: Una emergencia, esa
2: en
3: es la
2: una
3: que cuando
2: emergencia.
3: usted ve a un león sale corriendo, brinca abejas, corre más rápido que
2: Que de
3: nunca
2: ordinario no lo
3: y de
2: haría.
3: ordinario no lo
2: O la mamá
3: haría. Ajá.
2: que rompe un carro en medio de un
3: Para
2: accidente para
3: salvar
2: entrar
3: un
2: y
3: bebé.
2: sacar los bebés. Y la otra es nuestra archienemiga, que es el cortisol.
3: Lo voy a dejar ahí porque voy a regresar hablando de esto que me parece súper, súper interesante. Obviamente, ¿por qué desarrollamos estas condiciones? Simplemente por tener apnea del sueño. Así que estoy conversando con Marisol Toreo, científica del sueño y directora del laboratorio del sueño SleepNet. Si usted tiene dudas a este punto y quiere llamar, llame al 787-473-8900, que allí le van a atender. Pero sobre todo, no se mueva, no se retire. Esto es Al Punto. Yo soy Sonia Valentín y ya regresamos.
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3: Hoy ya estamos de regreso al punto. Soy Sonia Valentín. Les recuerdo que usted puede ver este capítulo colgado por ahí en las redes de Radio Isla, tanto en Radio Isla Móvil, que es la aplicación, en la página de Radio Isla. Allí lo busca como Al Punto y encuentra este capítulo completo. También en Facebook puede verlo, en el Facebook de Radio Isla. Y no se olvide de entrar y suscribirse a Sonia Valentín Entre Medios. Sonia Valentín Entre Medios, usted va allí, se suscribe, prende la campanita y puede también disfrutar de este capítulo si se perdió un cantito, si se despistó, si de momento miró para donde no era y se le pasó algo y dijo, ay, lo quiero volver a escuchar para estar clara. Usted va y repite el capítulo que allí va a estar colgado desde hoy en adelante, así que no tiene razón para perdérselo. Yo sigo conversando con Marisol Toledo, científica del sueño y directora del laboratorio del sueño SleepNet, porque este tema a mí me fascina, Marisol, porque me dejaste ahí como en guindola, me quedé como a mitad de las condiciones. Y me fascina porque nosotros no necesariamente estamos tan conscientes, ¿verdad? Nosotros los mortales, los que no tenemos la experiencia que tienes tú y el conocimiento y la educación que tienes tú, de todas las cosas que se provocan en nuestro cuerpo, simplemente porque una de ellas no esté funcionando. En este caso estamos hablando de no dormir, de tener, bueno, usted cree que duerme, pero al final no está durmiendo como debería. Y eso provoca una cantidad de condiciones que traíste a colación, que si el colesterol, ¿cuál otra?
2: Bueno, hablábamos de qué pasa en el cuerpo cuando tenemos apnea obstructiva, ¿verdad? Y hablamos de que las glándulas suprarrenales van a lanzar este chorro de adrenalina y este chorro de cortisol.
3: Quedamos en el cortisol.
2: En el cortisol nos quedamos. ¿Qué hace el cortisol? Bueno, primero la adrenalina, entre todo lo que hace, va a paralizar la función del páncreas. Oh. Así que no vamos a producir insulina. ¿Por qué? Porque el cerebro entiende que hay una emergencia, que necesita fuerza y el mejor booster para fuerza es el azúcar. Así que vamos a paralizar páncreas para que no tengamos insulina y el azúcar que ya está en el torrente sanguíneo ayude para potencia y para fuerza. Pero a la misma vez que ese páncreas está paralizado, entonces está produciendo cortisol. Ya. Esta glándula suprarrenal y el cortisol metaboliza, convierte todo lo que comimos en dos sustancias terribles, en azúcar y en grasa.
3: ¿Qué es colesterol?
2: Así que son las 2 de la mañana y estamos con 330 de azúcar.
3: ¡Wow!
2: Y con un chorro de grasa corriendo por nuestro torrente sanguíneo, buscando un lugar donde depositarse, Sonia.
3: ¿Y dónde
2: se deposita? Así que se va a depositar en nuestra barriguita, en nuestras caderas,
3: en
2: nuestra papita, pero se va a depositar en nuestras arterias, los particulados más pequeños, alrededor de nuestro hígado, causando hígado graso.
3: También.
2: Y alrededor de nuestro corazón, causando que el corazón pierda elasticidad, haga más esfuerzo y vamos a ver las primeras manifestaciones de hipertensión y de enfermedad de las coronarias. Así que a mí me gusta explicarlo así para que la gente entienda de dónde viene esto. Y entonces ganamos peso y decimos, pero es que yo estoy comiendo bien dietética, yo estoy cuidando mis proteínas, yo estoy comiendo vegetales, yo no como nada de azúcar, yo no tomo refrescos carbonatados, yo lo que estoy tomando es agua y sigo ganando peso. Es que mientras tengas apnea obstructiva y te acuestes en modalidad de emergencia, ese chorro de cortisol va a continuar produciendo y metabolizando a grasa y azúcar. Y entonces las personas comienzan a cometer el gran error para bajar de peso o para tratar de remediar este aumento en glucosa que estoy teniendo, de tomar bebidas que sean sin azúcar.
3: Oh.
2: Y entonces vamos...
3: Todas las diet, whatever.
2: Todas las diet. vamos a desarrollar una cosita que se llama resistencia a la insulina.
3: Ay, Dios mío, no voy a beber más. Mira, después de hablar con Marisol, yo estoy aquí tan preocupada. Porque la
2: bueno, porque no, ciertamente no. La resistencia a la insulina la puedes desarrollar incluso no teniendo nada de lo que hemos hablado.
3: Claro,
2: sin tener
3: claro. Y la importancia, yo digo que estoy preocupada y al mismo tiempo me encanta porque es la importancia de entender cómo funciona nuestro cuerpo, porque una vez lo entendemos, podemos atenderlo. Claro. Pero si no lo entendemos, pues usted sigue pues bebiendo por la noche y roncando más duro, tomando bebidas no endulzantes y creando un problema distinto, claro, y todas estas cosas.
2: Pues sí, así que hasta que no nos evaluemos, veamos si tenemos o no apnea, ¿verdad? ¿Cuán severa está nuestro nivel de apnea para entonces tomar una decisión de tratamiento? Vamos a ir caminando sin entender qué le pasa a nuestro cuerpo, porque parecería que nuestro cuerpo se viró en contra de nosotros. Estoy cansado todo el tiempo, tengo fatiga, vamos a tener problemas de memoria, es otra consecuencia. ¿Por qué? Porque correr toda la noche con los niveles de oxígeno tan bajitos van a causar que al levantarnos arrastremos esa deficiencia, vamos a tener problemas de carácter. Cualquier cosita te prende y te enojas bien enojado. Cualquier cosita te puede causar un ataque de congoja, te puedes poner bien triste por casi cualquier cosa que veas a tu alrededor, que de ordinario no sería tan severa la tristeza, ¿verdad? Y vamos a tener, salimos del cuarto y llegamos a la cocina y ya nos recordamos.
3: Qué interesante, Marisol, y qué importante esta conversación. O sea, a veces, ¿verdad? Y uno se pone como ejemplo, porque al mismo tiempo uno escucha lo que tú dices y uno va, yo le doy para atrás a la cinta y digo, wow, ¿por qué no llegaste antes a mi vida? Porque la realidad es que mientras yo me levantaba bien, bien, bien temprano, ¿verdad? Yo siempre soy una persona que dormía más en la, o sea, que no me levantaba temprano. Me tuve que autoimponer a levantarme bien temprano, cuando digo bien temprano, 3 de la mañana, pero cuando hacía entre nosotras igual era temprano, porque eran las 4:30, las 5 de la mañana, o sea que era bien temprano para una persona que estaba acostumbrada a dormir
2: hasta
3: más tarde y hacer más su vida creativa y laboral en la noche. O sea, yo tuve que hacer ese cambio. Y mira, Marisol, realmente gran parte de las situaciones que uno vivía en la mañana y el estrés y tal, ahora yo puedo entender esos estados anímicos en algunas ocasiones de la falta de sueño, de que no descansaba bien. Yo lo dije al salir de ya este último de Tele 11, que no podía más con la levantada a las 3 de la mañana porque no estaba durmiendo lo suficiente o profundamente quizá. Entonces te crea otro montón de otros problemas como tú bien señalas y lo importante de entenderlo. Porque igual los que nos escuchan, al igual que me ha pasado a mí, que no lo vengo a entender hasta ahora, lo viven, pero no saben qué se los ocasiona. No es ahora que yo digo, ah, fíjate, es verdad, yo tenía razón, yo decía, ya yo no puedo más, yo tengo que dormir, yo no puedo, yo no estoy descansando lo suficiente, tengo que dormir, me tengo que quitar, qué pena que no puedo, pero obviamente todo esto pasa cuando ¿verdad? Uno cumple años y después que pasas una edad, entonces dices, diantre, yo no puedo hacer lo mismo que hacía a los 25. ¿Verdad? En términos de energía. Entonces empiezas a perder energía y al mismo tiempo a decir, ¿qué hago para poder descansar? Eso se convierte en un problema serio, severo, para todo el entorno, para ti como persona y para tu trabajo.
2: Y si no tienes el conocimiento de qué está causando estos cambios en el carácter, porque incluso para algunos pacientes la apnea obstructiva va a causar que su mapa cerebral cambie. Vemos muchísimos pacientes, más de los que quisiéramos, con diagnósticos de demencia en etapas tempranas y realmente lo que tienen son manchas en su mapa cerebral, rojas, como si tuvieran demencia ciertamente, pero lo que tienen es un problema de desconexión causado por la apnea obstructiva, por la falta de oxígeno. Es como si tuvieran microataques cerebrales, que de hecho están a riesgo de estos microataques.
3: Sí.
2: Así que pasas por la vida convirtiéndote en el más solitario de la familia, porque con Sonia no se puede bregar, porque es que ella por todo forma un pleito, ella por todo se ofende, todo se lo coge personal. Esta es la historia clásica de nuestros pacientes de apnea obstructiva, pero igualmente es la historia clásica de personas que tienen que levantarse a una hora que no está dentro del diseño del ciclo circadiano.
3: ¿Qué es eso? Explícate.
2: Este es un reloj que regula nuestro cuerpo biológico. Cuando está oscuro, debemos dormir. Claro. Cuando está claro, debemos estar en vigilia. Y si te levantas a las 3 de la mañana, está ¿cómo está? Oscuro. Está oscuro. Para poder dormir 7 horas, te tienes que acostar
3: casi de día.
2: Casi de día.
3: De acuerdo.
2: Gracias a Dios que en Puerto Rico nosotros no tenemos los estados del año como en Estados Unidos, que eso agrava más, porque entonces la noche pareciera ser más larga o cae la noche más temprano en el invierno.
3: Qué cosa tan interesante, porque ciertamente en Estados Unidos, pues uno lo tiene mucho más marcado, pero mientras yo vivía en Nueva York, como me lo decían, que iba a haber mucho tiempo de oscuridad y eso podía provocar depresión y esto y lo otro, uno ponía unas lámparas, ¿verdad? Entonces tenías unas especies de lamparitas ya para las plantas y para ti, que de alguna manera te ayudaban a mantener pues tanto la serotonina como el cerebro, ¿verdad? De alguna forma reconociendo esos periodos de luz. Lo traes de una manera bien interesante porque hoy día yo dejo una ventana abierta sin blackout y yo me despierto tranquilamente sin reloj en el momento en que ya el sol
2: comienza
3: entra
2: a
3: por esa
2: salir.
3: ventana.
2: Eso es así.
3: Así de simple.
2: Eso es así. Pero si estás obligada a que no usaste la lámpara todos los años que te levantabas a las 3 para la
3: por
2: televisión.
3: Supuesto que no. Por supuesto que no, porque en Puerto Rico no tenemos esa conciencia que si del season, que si la planta se va a morir, que si con el frío. Y uno no piensa ni siquiera qué pasa. Y en efecto es lo mismo. Yo me levantaba de noche. Me levantaba de noche y ya a las 6 de la tarde, aunque fuera verano, que caía a las 7 de la noche o a las 7 y media, el sol estaba metida en la cama para tratar de dormirme. Porque ¿cómo me levantaba?
2: Sí, pero vas en contra de tu ciclo circadiano, que es un ciclo de 24 horas. Y en ese ciclo de 24 horas hay unas horas específicas relacionadas con la luz a las que tú vas a comer, a las que te vas a levantar, a las que te vas a acostar, ¿verdad? Y entonces si vamos en contra de eso, para colmo, se añade lo que se llama el sentido del centinela.
3: Voy a ir a una pausa y regreso con el sentido del centinela. Y te digo, esta última etapa ya no era tan mala. Más mala fue la de entre nosotras, aunque me levantaba un poquito más tarde y te cuento ya mismo por qué. Estamos conversando con Marisol Toledo, yo soy Sonia Valentín, esto es Al Punto, ella es científica del sueño y directora del laboratorio del sueño SleepNet. Si usted tiene tantas dudas como he tenido yo durante la vida, llame ahora, llame al 787-473-8900, que le aseguro no se va a arrepentir. Vamos a una pausa, no se mueva de ahí, ya regresamos.
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3: Bueno, ya estamos de regreso al punto. Soy Sonia Valentín. Continuamos conversando con Marisol Toledo, científica del sueño y directora del laboratorio SleepNet. Conversaciones súper importantes que si usted ya sabe, nos busca en Sonia Valentín Entre Medios. Ese es Sonia Valentín Entre Medios en YouTube. Allí va a tener este capítulo colgado completito. Lo puede repasar todas las veces que quiera. Y si se le perdió algo, allí lo encuentra. De igual forma, en todas las redes y en todas las plataformas de Radio Isla, permanece colgado este capítulo, así que lo puede ver. Bueno, continúo conversando contigo, Marisol. ¿En qué nos quedamos?
2: Hablábamos del centinela.
3: Ay, el centinela.
2: Para aquellas personas que trabajan a turnos o tienen horarios que van en contra de lo que es la norma del ciclo circadiano, ¿verdad? Pues te levantas a las 3 de la mañana, posiblemente no te acostaste a las 6 de la tarde, ni te acostaste a las 5 de la tarde. Te acostaste un chinchín más tarde esperando que cayera el sol o creaste un ambiente en tu habitación,
3: sí,
2: ¿verdad?
3: Sí, cerraste todo y te encerraste.
2: Y te encerraste. De todas maneras, hay el estado anímico o la sospecha o la preocupación de que me voy a quedar dormida y no voy a despertar. Para a irme a tiempo.
3: Ah, para llegar, de acuerdo, totalmente de acuerdo. Eso me pasa cuando es estreno de teatro.
2: Pues ese es el centinela. Así que vas a demorar más en quedarte
3: horrible.
2: Dormido y va a pasar esto, que la gente dice que le gusta muchísimo.
3: ¿Por qué?
2: Miras el teléfono, todavía está la hora, qué rico, voy a dormir un poquito más. Le pasa incluso a la gente que se levanta a las 7, a las 8 de la mañana.
3: Horrible.
2: Pero tienes el sueño fragmentado.
3: Total.
2: Y estás dependiendo de esa alegría que te da ver que todavía te quedan 2 horitas, 1 hora de sueño. Pero perdiste ese ratito y si para colmo miraste el celular y activaste esa pantalla azul, olvídate que se detuvo la producción de melatonina. Por eso, esa deuda de sueño de las personas que trabajan a horarios por turnos, estos horarios raros.
3: Claro, sí.
2: Incluso a nosotros nos pasa con nuestros técnicos en el laboratorio.
3: Claro.
2: Por eso ellos trabajan sus 3 noches corridas en la mayoría de las ocasiones y no trabajan más de 3 a menos que haya una emergencia, para que puedan tener vidas normales teniendo 4 días a la semana donde pueden ir a dormir adecuadamente. Porque ellos por estos 3 días en los que, ¿verdad?, se desvelan, van a pagar esa deuda de sueño la primera noche, que no van a poder descansar bien porque quieren dormir de día. Pero ya esa segunda noche de las 4 noches libres, pues ellos van a poder conciliar el sueño porque las tienen corridas y así pagan su deuda de sueño.
3: Qué increíble. Es totalmente impresionante la situación de. Y fíjate, a mí me pasa lo del Centinela cuando tengo estreno de teatro para estudiantes, que es por la mañana. Entonces tú tienes que llegar, vamos a decir, te levantas a las 5 de la mañana porque tienes que estar en el teatro para no coger el tapón y asegurarte, es en vivo, es una función, está lleno el teatro, miles de estudiantes. Pues tú te levantas tempranísimo, pero estás toda la noche y si no me levanto, y si no me levanto, y si no me levanto. Es terrible, porque obviamente a quién le vas a, ¿sabes? No es como que le pides a nadie que te llame.
2: Ajá. Puedes poner la alarma, no vas a confiar en ella.
3: No. No,
2: o puedes poner la alarma,
3: bien loco.
2: Pero la sensación de escuchar la alarma es tan desagradable, no importa el ringtone que tú le pongas, que tú quieres ganarle a la alarma para que no te suene. Así que ese centinela causa que aumente esa deuda de sueño que tenemos.
3: La gente que tiene la apnea del sueño puede tratarlo.
2: Sí, definitivamente. Hoy en día disfrutamos de varias opciones, siendo el gold standard todavía, la máquina de CPAP, Continuous Positive Airway Pressure. Esto es un dispositivo silencioso que a través de un tubo y una mascarita va a lanzar un chorro de aire, en la mayoría de los casos constante, en algunos casos intermitente, en los casos de personas que tienen apnea obstructiva severa y requieren presiones más altas. Esto es como ponerte en un ventilador, solo que no llevas un tubo invasivo, ¿verdad?, con una mascarita. Esto los primeros 5 a 9 días suele ser un poquito engorroso, un poquito difícil acostumbrarte a tener una máscara en el rostro, ¿verdad? Hay personas que empiezan a abrir la boca y se les sale el aire por la boca. Hay un tuneíto que hay que hacer durante esos primeros días, por eso es importante elegir un proveedor que te pueda apoyar en el camino, que no te suelte aquella maquinita y te deje solo. Así que sí, el CPAP sigue siendo la opción, la primera opción y la mejor opción al día de hoy. No obstante, para los pacientes que no tienen apnea severa, pues como hablamos, existe esta férula que se coloca. En la mayoría de los casos de apnea leve, dejan a estos pacientes de roncar y respiran
3: y
2: adecuadamente.
3: ¿Y eso ustedes lo hacen a la boca, a la medida de la persona?
2: Esto, la gente que da el servicio, uh-huh, ¿verdad? Nosotros no lo hacemos, pero la gente que da el servicio, si lo hace a la medida, la mayoría de los casos lo hacen dentistas,
3: ya,
2: ¿verdad? O ortodoncistas lo hacen. Hay ahora una especialidad de dentistas en medicina del sueño.
3: Ah, mira.
2: Y tenemos ya 2 o 3 en Puerto Rico. Así que esta férula la fabrican, sueles acostumbrarte bastante. Los primeros días los pacientes reportan que se acumula saliva y en lo que se acostumbran a esa sensación de que sienten que, como que van a perder el control de la saliva y se les va a salir cuando están dormidos. Pero en la mayoría de ellos funciona para apnea leve o para pacientes que roncan. El CPAP sigue siendo el gold standard. Yo te diría que en el 100% de los pacientes que se comprometen con el tratamiento y superan esa primera semana, va a funcionar y tú ves el cambio desde la primera noche. Cuando los vemos en el laboratorio, la primera parte de la noche, evaluamos para diagnóstico. La segunda parte de la noche, ¿verdad? De acuerdo a cuál sea el criterio del plan médico, que es quien al final decide si vienes una noche o vienes dos, pero en la parte diagnóstica, yo te diría que el 100% de los pacientes al próximo día dicen, hace años que yo no dormía tan rico, tan sabroso, no pensé que una mascarita con esa maquinita me iba a resultar tan bien. ¿Por qué te digo a la mayoría? Porque siempre va a haber un grupo que no va a recibir como bueno el tratamiento, pero esos pacientes usualmente piden que se les retire el equipo la misma noche del estudio. O me voy para mi casa, me lo quitas o me voy para mi casa. Pues lo quitamos, lo continuamos como un diagnóstico. Otra línea de tratamiento es una línea bastante invasiva, es con un láser caliente, o sea, cauterizando la parte de la úvula, lo que nosotros le llamamos la campanilla, y parte del área posterior de la garganta. Abrimos a la cañona una vía respiratoria, ciertamente corrige el problema, pero ahora tenemos un paciente que le va a cambiar la voz,
3: Uy,
2: ¿ok? Se puede poner un poquito nasal. Así que una pregunta que siempre el cirujano va a hacer, ¿a qué te dedicas?
3: claro,
2: Si tú estás en radio,
3: no,
2: esto
3: no,
2: no debe ser para ti. Si tú eres un cantante, esto no debe ser
3: tampoco,
2: para ti. Si tú eres un locutor, un orador, un predicador, esto no
3: un
2: debería ser
3: actor,
2: para ti porque va a cambiar tu tono de voz y lo peor es que lo va a poner un poquito nasal. Otro problema es que tienes que recibir terapia para comer, porque ahora tienes una cavidad tan grande que muchos de estos pacientes reportan ahogo porque hay retorno de la comida hacia el área de la nariz. Entonces, tú imagínate tú comiéndote una sopita y que se te sale un fideíto.
3: ¿Qué?
2: Puede pasar.
3: Oh, no.
2: Sí, yo soy bien gráfica para que la
3: Puede
2: gente
3: pasar.
2: entienda, porque estamos en búsqueda de algo. Sí, puede pasar. Yo he tenido pacientes que llegan, ahora tengo un problema, tengo que comer todo duro porque los alimentos blanditos me retornan y se me salen por la nariz. Así que son cosas que tienes que considerar,
3: Y evaluar.
2: evaluar cuáles van a ser, ¿verdad?, los síntomas. Existe algo todavía más tremendo que es una base en acero inoxidable o en titanio que se pone en el área de la garganta. Así hace que esos músculos no se muevan hacia adelante. Pues pacientes que viven en cambios de temperatura severos, pues en el frío les va a molestar. Puede causar hasta un poco de dolor. Igualmente en el calor severo le puede causar inflamación. Y van a sonar en todas las entradas y salidas de los aeropuertos, porque tienes
3: Claro.
2: una pieza de metal, nadie lo va a poder entender, tienes que andar con tu resultado, ¿verdad? Con tu documento que diga que tú lo que tienes es una prótesis. Y estos pacientes no serían candidatos para las pruebas de CT y MRI
3: Oh,
2: si
3: tampoco.
2: necesitan diagnosticarse, porque estos imanes grandiosos, pues, pudieran mover de
3: Pegarse allá
2: lugar
3: adentro.
2: el sitio, sí, podrían moverlo, aunque esperaríamos que si lo hacemos en titanio, no debería haber una reacción, pero va a estar contraindicado en ningún centro.
3: Va a
2: Si
3: querer.
2: dice que tiene esto, te va a querer hacer la prueba.
3: Qué fuerte.
2: Así que, sí, por eso te digo que sigue siendo el CPAP, ¿verdad? El gold
3: La mejor
2: standard en
3: alternativa.
2: tratamiento. Ahora tenemos para pacientes no severos, tenemos láser no invasivo y láser completamente frío que elimina la grasa depositada en el área del cuello y en el área de la papita para aquellos pacientes que estén leves o estén roncando secundario, ¿verdad? Que tengan grasa depositada en el área del cuello. Para estos pacientes esto es tremenda alternativa. Igual se mezcla con terapia magnética, ¿verdad? Y suele ser bien buena porque fortalece los músculos anteriores, los del frente, ¿verdad?
3: Ya.
2: Y puede causar que desaparezca el ronquido en muchísimos de estos casos y que la apnea leve mejore mucho, ¿verdad? Para que entonces solamente usando la férula, pues tengamos control de la apnea. Ninguna de estas dos cosas está indicada para apnea de moderada a severa. podemos notar una mejoría en términos de poder bajar las presiones de la máquina en pacientes que están severos, ¿verdad? Al igual que si ya tienen sobrepeso, utilizar esta tecnología para perder masa corporal y bajar peso, pues obviamente va a ayudar a que la condición mejore muchísimo.
3: Bien, bien importante, y ya para cerrar, eso de que baja el oxígeno, ¿verdad? En el cerebro, o sea, y baja que puede ser riesgoso. Es riesgoso.
2: Es riesgoso porque recuerda que tienes un corazón que entonces está latiendo más veces por minuto de noche en descanso que lo que late de día
3: en actividad.

0: puede pasarnos simplemente por no dormir bien, por
1: Eso es
0: no
1: así.
0: disfrutar bien del sueño. Pero ¿y son dónde la gente las puede conseguir?
1: Bueno, siempre nos pueden encontrar a través de las redes sociales como Laboratorio de Sueño SleepNet. Tenemos buenas noticias, ya
0: Cuéntame.
1: abrió nuestra facilidad en Ponce.
0: Ajá, a la gente de Ponce
1: Allí
0: pendiente.
1: están Puchi y Mario para recibirle una facilidad hermosísima. Pueden llamar para hacer su cita, ya sea en nuestra oficina de Bayamón, Carolina, Caguas o Ponce, a través del 787-473-8900. Allí cualquiera de nuestras jóvenes o nuestros chicos de cuidado del paciente le van a poder dar la información y de acuerdo a su área geográfica lo van a redirigir hacia el laboratorio que le quede más cerquita.
0: Espectacular, y yo tengo que decir que la atención es fenomenal, así que sí, mire, no lo deje pasar, ¿verdad? No maneje esto como algo casual y ya usted sabe, ya escuchó todas las consecuencias que puede tener el no dormir lo suficiente, así que pilas con ese asunto, Marisol, te quiero agradecer que me hayas acompañado una vez más.
1: Siempre feliz de estar aquí.
0: Seguimos conversando sobre el sueño, así que yo conversaba con Marisol Toledo, científica del sueño y directora del Laboratorio del Sueño SleepNet. Ustedes saben que se pueden comunicar con ellos al 787-473-8900. Yo soy Sonia Valentín, esto fue Al Punto, así que los veo el próximo sábado. Si quieres repasar este capítulo, está colgado en Sonia Valentín entre medios y en las redes de Radio Isla. Hasta la próxima, hasta el sábado.
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4: ¿Qué es manufactura avanzada y qué espacio de crecimiento existe en este sector para aprender o escalar en el ecosistema empresarial? Es el tema que conversaremos a fondo con

Un gran invitado, colaborador y experto en este tema es el ingeniero Engie Félix Rivera, CEO y presidente de Engie Work en Caguas. Así que esto es Prende y Emprende. Arrancamos ahora.

0: Que acaban de ver para aquellos que nos siguen en las redes sociales, porque si usted está en sintonía con 1320, nos puede ver ahora en directo a través de YouTube y otras redes sociales en lo que es Radio Isla 1320 y Prende y Emprende. Esas imágenes precisamente del trabajo que realiza nuestro invitado y colaborador de los originales de aquí de Prende y Emprende, Félix Rivera. Así que estamos aquí construyendo una cultura empresarial y es que vamos a hablar de manufactura avanzada. Y excusamos hoy a Dafne Barbeito, quien no ha podido estar con nosotros, pero aquí con este gran comunicador vamos a estar aquí como casi 30 minutos hablando de este tema, manufactura avanzada.
1: Buenas, Félix. Encantado de compartir este ratito contigo y con la radioaudiencia de Prende y Emprende.
0: El ingeniero Félix Rivera.
1: Ahí estamos. Pues mira, pues nada, un poco, ¿verdad? Este tema de la manufactura, yo creo que hay que entender, ¿verdad? Cómo es que Puerto Rico llega a donde estamos, ¿verdad? Yo pienso que cuando miramos, disfrutamos las carreteras, los espacios, los shopping centers, toda esta cosa que tiene Puerto Rico hoy, ¿verdad? Esto viene con una historia. Y la historia es que Puerto Rico, a principios del siglo pasado, era un país agrario, ¿verdad? Vivimos de la caña y otros frutos que se cultivaban. Pero no es después de la Segunda Guerra Mundial que, y obviamente, Operation Bootstrap, que se comienza en Puerto Rico la manufactura. ¿Verdad? Y la manufactura, pues, es como tú coges y transformas materia prima y la conviertes en un producto final que es el que usa el consumidor, ¿verdad? En Puerto Rico, pues, comenzó en ese proceso, ¿verdad? Con una mano de obra barata y luego en la década de 70, pues, lograron los incentivos de la 936 y eso necesitó que se creara infraestructura, que se creara empleo. La economía en Puerto Rico crecía 6% anual. ¿Tú te imaginas eso? Y ahí la experiencia de esa época era que hoy, o sea, mañana siempre va a ser mejor que hoy. Porque estamos en crecimiento constante, ¿me sigue? Así que en esa historia, ¿verdad? La manufactura es muy importante en Puerto Rico, pero ¿sabes qué, Félix? La manufactura no es negocio en una isla.
0: ¿Cómo que no es negocio una isla?
1: Porque tú tienes que importar la materia prima a través del océano Atlántico, traerlo a esta islita en el Caribe, transformar la materia prima y después ese producto terminado exportarlo al mercado principal que es Estados Unidos a través de otro barco.
0: Pues qué bueno que dices eso, porque como se habla tanto de la importancia de la manufactura en Puerto Rico y lo que representa este sector en el país y todo lo que se exporta, estamos hablando de la importación de esa materia prima para
1: Ajá.
0: poder crear y darle valor añadido al producto.
1: Pero no hace sentido en una isla, ¿verdad? Porque tú quieres tener el producto más cerca del mercado, ¿eh? Así que realmente, ¿cómo tú entonces justifica que Puerto Rico se haya desarrollado en la manufactura? Pero la razón de eso es clara, fue los incentivos que hubieron en las 936 y el costo a principio de siglo, ¿verdad? El costo de mano de obra era más barato, pero luego fueron los incentivos de taxes que hubieron en Puerto Rico que hizo posible entonces que la manufactura pues, creciera y se mantuviera en Puerto Rico. Al momento en que esos taxes se van, pues Puerto Rico ya cuenta con una cultura de manufactura, con un conocimiento, que verdad, ya ese conocimiento entonces ahora es la razón por la cual se quedan los que se quedaron, pero muchos se fueron. Así que eso hizo, ¿verdad?, que ese empleo en ese sector pues, disminuyera y la economía en Puerto Rico pues, no creciera ya al ritmo que creció en el
0: Pero
1: pasado.
0: hay futuro para este sector.
1: O claro que lo hay, o sea, pero tenemos que entonces ver qué funcionó en ese siglo pasado, cuáles fueron las estrategias que hizo que ese sector creciera en Puerto Rico e implementar cosas similares en los tiempos que estamos viviendo ahora, porque estamos a tiempo, porque hay un concepto, ¿verdad?, con este tema de los taxes y las cosas que están ocurriendo allá en Washington. Pues se está proponiendo, ¿verdad?, el tema de hacer reshoring, de retraer la manufactura a Estados Unidos. Y Puerto Rico, pues como parte de Estados Unidos, pues tiene esa oportunidad de insertarse en esa corriente. Ahora, depende mucho de cómo nosotros mismos manejemos esa oportunidad.
0: Ahora, antes de hablar específicamente de lo que es manufactura avanzada y cómo llegamos a este punto, ya en pleno siglo XXI, vamos a conocer quién es Félix Rivera, porque cuando él habla, lo que están ustedes aquí escuchando con ese conocimiento es porque la experiencia la tiene a través de lo que es EngineWorks. Él también es ingeniero, salió de la Universidad de Puerto Rico, del recinto de Mayagüez. Ustedes le dicen siempre colegio
1: Ahora
0: allá
1: y
0: a
1: siempre.
0: Mayagüez, sí. Y ya tienen prácticamente casi 26 años de experiencia con la empresa que tiene.
1: Es correcto, es correcto. Este verano cumplimos ya 26 años. Bueno, pero todo comenzó, ¿verdad? Con la experiencia, ¿verdad? Yo estudié ingeniería no porque es que se echaba con eso, sino porque a mí me gustaba romper los juguetes y con ese tema, pues, mami, yo diría 4 años cuando decidí.
0: Sea, comenzaste con lo que es la manufactura, podríamos decir, artesanal.
1: Bueno, sí, exacto. Y entonces, pues yo rompí los juguetes y los botaba para atrás. Y entonces, artesanalmente, pues creaba mis propios juguetes porque yo vengo bien pobre, ¿verdad? Así que tenía que crear mis propios juguetes. O sea, cuando surge el tema este de las bicicletas, de las BMX, pues yo no tenía una BMX. Así que yo tuve que negociar cuadros y cosas que tenía para pa comprar y aprender a pintar con spray. O sea, y me llevó ese proceso manual, ¿verdad? A tener las destrezas para crear lo que después se convirtiera en mi primer negocio, que fue en 1993, cuando me gradué de Mayagüez. Creative Engineering Design. Negocio que se lo llevó el huracán George, ¿verdad? Y entonces me fui a trabajar con una compañía como ingeniero de productos, ¿no? Y esa compañía se llamó System Design and Manufacturing aquí
0: O
1: en
0: sea, te
1: Puerto
0: quedaste en
1: Rico.
0: Puerto Rico.
1: Sí, me la quedé en Puerto Rico por una compañía, un americano que vino con los fondos de ciencia y tecnología que ocurrieron a final de los 90. Y entonces con esa compañía pues desarrollamos un robot de laboratorio para hacer sample preparation para investigación de drogas. Y luego pues esa compañía pues se quedó sin recursos, ¿verdad? Y entonces pues en ese momento pues yo le dije pues espérate, me debes el salario, así que yo me quedé con los activos en Puerto Rico. Ellos se fueron y entonces comencé entonces en ese momento NGWorks. Eso fue en el 2000.
0: O sea, que siempre desde niño fuiste un emprendedor sin darte cuenta, desde un juguete hasta cuando comenzaste tu empresa, se afectó por un huracán, seguiste trabajando, ahorrando y dijiste, yo voy a tener mi propia empresa
1: La
0: otra vez.
1: necesidad es la madre de la invención, dice, ¿verdad? Y la pobreza, la madre del empresario. Pues cuando tú aprendes a bregar o sea, desde ahí, tienes el incentivo de moverte para pa el próximo nivel, ¿verdad? Así que si tú sientes y tú te das cuenta que si tú puedes crear valor o puedes negociar o hacer algo, pues tú vas a decir, ah, yo puedo crecer un poquito más, pues estás incentivado a entrar en el mundo de los negocios. O sea, lo que ocurre en Puerto Rico, que es lo que, ¿verdad? Este es el problema, yo creo, es la dependencia. O sea, que esta cultura de dependencia, pues ha minado el espíritu empresarial de puertorriqueño.
0: Pues para eso es este proyecto, para romper con esa cultura de dependencia y uno soñar y poder pensar en que uno puede emprender desde lo más sencillo hasta lo más complejo. Y hablando de lo sencillo y lo complejo, vamos entonces a entrar en este tema de lo que es manufactura avanzada. Y si en este segmento cualquier persona puede emprender o tiene que tener un gran conocimiento para emprender o puedes comenzar un emprendimiento. Yo diría otra vez la palabra artesanal y seguir creciendo, utilizar la tecnología y dominarla para entonces entrar en lo que es manufactura de conocimiento,
1: Pues
0: de
1: mira, yo
0: avanzada.
1: le llamaría a este tema artesanal el prototipo, ¿no? O sea, tú puedes tener la idea de un producto que quieres crear, y ese producto que tú quieres crear, pues tiene componentes, cosas físicas, piezas tal vez en madera, en plástico. El video que estamos viendo en el fondo, ¿verdad? Básicamente, esto es un problema de la vida, o sea, de la real de esta semana, ¿verdad? Así
0: Eso es
1: que,
0: tu propia empresa.
1: sí, ese es allí en NGWorks, ¿verdad? Donde entonces cogimos la tecnología ¿verdad? La tecnología avanzada es hacer, ¿verdad? La pieza que se rompe. Esto es de cliente aquí, nuestro auspiciador, el Banco Popular, casualmente. Y entonces esta pieza cuando en el centro principal aquí en Atorrey, cuando abren las ventanas, esa pieza se rompe y no hay ya, porque eso es muy viejo, ya no existe el manufacturero de esa pieza. Así que nosotros cogimos la pieza, ¿verdad? Le hicimos el reverse engineering usando un brazo scanner, ¿verdad? Que mide y crea una nube de puntos que luego se le pasa a SolidWorks y entonces en SolidWorks podemos hacer el modelo 3D, ¿verdad? Para construir la pieza según las especificaciones del anterior, ¿no? Ya que tenemos ese modelo 3D, ahora podemos convertirlo, o sea, se programa la máquina con un software que se llama CAMWorks y ese CAM es Computer Aided Manufacturing. O sea, vamos maquinando la pieza y entonces, ya que está el programa, se le pasa a la máquina y como un robot, el empleado pues, entonces pone en la prensa el material y ahí empieza entonces a remover el material según la programación que se hizo y finalmente pues tienes la pieza realizada en un tiempo récord.
0: Y ese proceso comienza con un dibujo, si es la propia computadora, los materiales que vas a utilizar, ¿cómo es ese
1: Exacto.
0: proceso?
1: Pues exacto, pero nosotros, ¿verdad? En G-Work, pues tenemos la infraestructura para eso, ¿verdad? Tenemos los software, el personal adiestrado que conoce el uso de esos software y la maquinaria y el equipo de CNC, de control numérico computadorizado. Así que usando eso como pie, ¿verdad? Yo creo que, ¿verdad? Ya mismo podemos hablar entonces sobre el tema de manufactura avanzada y ver cuáles son los diferentes elementos que la componen.
0: Pues eso va a ser cuando regresemos luego de la pausa, precisamente uno de nuestros auspiciadores Banco Popular, que precisamente
1: Fue la piecita
0: fue la pieza que
1: que
0: hizo. Así que estamos en el segmento Economía Sin Límite. Más adelante regresamos con Angie Félix Rivera para seguir con esta conversación y cómo EngieWorks y otras empresas hay que emprender en ley y nos evitamos entonces muchos dolores de cabeza. Así que aquí está la importancia de nuestra primera cápsula, Emprender en Ley, que nos llega gracias al bufete Peyot González.
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0: Y saludos a Dafne Barbeito, en donde quiera que esté. La semana próxima estará aquí con nosotros en otra interesante entrevista. El ingeniero mecánico Félix Rivera está aquí con nosotros, parte de la familia de este proyecto Prende y Emprende. Y más adelante en Desafío Emprende, el CPA Javier Hernández nos hablará sobre el rol del mentor en un emprendedor. Y en Emprende y Cuenta, la fundadora de Prende y Emprende LLC y productora ejecutiva de este espacio, Gia Morales, entrevista a la licenciada Nimia Vázquez, quien precisamente va a tocar un tema que tiene que ver con empresa de manufactura de cremas de reemplazo hormonal para mujeres. Así que pendientes a este tema. Y continuamos aquí con Félix de AgeWorks. Y la pregunta que dejé sobre la mesa es si cualquier persona puede emprender en manufactura avanzada. Y cuando digo cualquier persona, es una persona que entiende que tiene los talentos y puede avanzar en esta ciencia.
1: Pues mira,
0: también, yo le digo ciencia porque es parte de la ingeniería, bueno, también.
1: Sí, ciencia, tecnología, ¿verdad? Yo creo que es bien fácil. La barrera de entrada es bastante fácil para, por ejemplo, uno de los elementos de la manufactura avanzada es la manufactura por aditiva o el 3D manufacturing, el 3D printing, ¿verdad? Así que la persona puede comprarse un 3D printer que van desde los $500, por ejemplo, y puede coger un curso en youtube.com.
0: Por un curso.
1: En YouTube.
0: Curso,
1: ve, o sea, un video en YouTube y con eso aprende lo que necesita para poder entonces dibujar o bajar un file, imprimirlo.
0: Pero yo hago la pregunta porque como Félix viene de la universidad de ingeniería, bueno, pero 5 o 6 años.
1: Lo que pasa es que yo hago cosas mucho más complicadas que lo que te estoy diciendo, ¿verdad? Pero te digo, para empezar, y tú hacer tu productito y venderlo, yo tengo.
0: Un ejemplo, Félix.
1: Pues mira, hay una compañía de unos muchachos aquí que hicieron un combino de dominó, un jueguito de dominó con las fichas impresas en 3D.
0: Wow.
1: Súper chulo. Y lo venden en la artesanía y lo venden, creo que en $40 el set.
0: ¿Y el material?
1: Plástico. 3D printing. Una cosa espectacular. O sea, realmente hay muchas posibilidades. Dijiste algo ahí que me llamó la atención, que me recordó cuando estaba hablando un poco de mi historia, que hablaste de que vamos a hablar ahorita sobre la importancia del mentor. Un dato importante, ¿verdad? Es que cuando yo me criaba a los 15 años, mi papá muere de cirrosis hepática. Y entonces de ahí, ¿verdad? Yo tuve una serie de mentores que fueron fundamental para yo tener hoy el resultado que he tenido, ¿verdad? Entre ellos, estaba Benito, que era el que arreglaba los televisores en el barrio. Yo aprendí mucho con él, ¿verdad? Yo lo visitaba todos los días y conversaba y aprendía de él. Después tuve un socio en el negocio que se llamó Manuel Diversé, que era ingeniero mecánico también y fue socio mío en un momento dado y aprendí muchísimo de él también, fue mi mentor y después tuve un mentor que se llamó William Miranda Marín y entonces pues con ese pues aprendí muchas otras cosas más, así que realmente la
0: Sí, fue
1: importancia
0: mentor de muchos.
1: Sí, de muchos. Y entonces, pues, eso ha sido una experiencia, ¿verdad? Que yo creo que cuando tocamos ese tema va a ser interesante para la audiencia. Volviendo a la manufactura, pues yo creo que, ¿sabes? Realmente aquí es cuestión de querer, ¿verdad? Ver cuál es el incentivo que hay para hacer cosas, qué es lo que tú quieres crear. Pero las posibilidades de crear están ahí, es bastante fácil. La impresión 3D es accesible. Lo que sí requiere, ¿verdad? Mira, tiempo, disciplina, aprendizaje, ¿verdad? Aprender a modelar para crear cosas que sean tuyas, propias, ¿no? Tu propia artesanía. Y entonces se convierte en artesanía digital. Desde el punto de vista de la manufactura avanzada como tal, pues hay unos elementos que lo hacen viable, ¿verdad? Esto es la inteligencia artificial, ¿verdad? Pues mucho en temas de calidad o en mantenimiento predictivo, por ejemplo, con los learning de deep learning, que es una estrategia de inteligencia artificial, tú puedes estar monitoreando, por ejemplo, las vibraciones en un bearing. Y cuando esas vibraciones cambian de ciertos picos, pues puede triguear, o sea, disparar un mensaje que diga, mira, es tiempo de cambiar el bearing, porque si no, en 2 o 3 días se te va a romper la máquina. ¿Ves? Entonces, esos tipos de cosas, hay otro tema, ¿verdad? Otra tecnología que se llama IoT, Internet of Things. Entonces, ahora son dispositivos electrónicos, ¿verdad?, que se conectan al Internet o a estas computadoras, ¿verdad?, donde están monitoreando cerca del punto de uso lo que quieres saber. Por ejemplo, tú puedes tener un sensor que puede medir la humedad del terreno. Y entonces, ese sensor que comunica a través de las ondas ya sea de celular o por radiofrecuencia, a una computadora principal. Y cuando recibe esa señal, entonces prende la irrigadora. Y eso hace que sea más eficiente el uso del agua para cultivar los alimentos. Además de eso, pues como hemos hablado, pues otra tecnología brutal es los robots colaboradores. Los robots, ¿verdad? Antes, para tener un robot en área de manufactura, tú necesitas encerrarlo por el tema de seguridad en una
0: Claro,
1: jaula
0: sí.
1: para que la gente no se le acercara al robot mientras estuviera en movimiento. La tecnología de hoy en día son robots colaborativos. O sea, el robot que siente cuando tú estás cerca de él. Robots que en su proceso de programación, ¿verdad? Si tú lo tocas, él se detiene, ¿verdad? Porque son tan sensitivos que ahora pues funcionan, ¿verdad? Tan sencillo como tu propio brazo.
0: Y te quiero preguntar, ahora que traes todos esos ejemplos, como ya prácticamente estamos casi al final de este segmento, ahora se habla mucho de reshoring en Puerto Rico.
1: Ajá.
0: ¿Cuánta oportunidad hay en Puerto Rico y qué tan preparado está Puerto Rico para avanzar en lo que es manufactura avanzada? Que precisamente EngineWorks es un ejemplo de ello.
1: Déjame aprovechar esa oportunidad que me planteas, ¿verdad?
0: Claro.
1: Para hablar entre China y Estados Unidos, ¿verdad? Hacer los productos en China es mucho más barato porque entonces ellos tienen toda el stack de manufactura, de todo el proceso, todo el supply chain está en la misma comunidad. Nosotros teníamos eso en Puerto Rico. Teníamos el que hacía el machining, el que hacía el electroplating, el que hacía todos los procesos, la injection molding en Puerto Rico. Entonces, la gente estaba aquí todos juntos en este país. Eso lo perdimos cuando se fueron las 936 y se fueron
0: Con los
1: muchas de estas
0: incentivos.
1: empresas, ¿verdad? Y se fueron los incentivos que motivaban a esta gente. La oportunidad en Puerto Rico es reshoring ahora, pues depende de verdad que le metamos al asunto de incentivar a que lleguen más industrias de apoyo para la creación de productos dentro de la comunidad puertorriqueña. Y me explico, o sea, yo creo que hay una idea que está hablándose, ¿verdad?, en la Asociación de Industriales, que es la idea del 4-4-10, ¿verdad? Y entonces esto es que sin incentivos no vas a mover a la gente que venga a Puerto Rico, o
0: Se
1: sea,
0: mueve el motor.
1: no se mueve el motor y el incentivo para, te dije ahorita, que la manufactura en una isla no es negocio, porque tienes que traer la materia prima desde el mainland a la isla y después, producto terminado, exportarlo, añadiendo un costo de transportación que de ordinario no lo tendrías si lo haces
0: Y eso es
1: en el
0: sencillo porque
1: mainland.
0: el propio país o la isla no tiene esa materia prima para sacarla del lugar, de la
1: Claro
0: tierra,
1: que
0: donde
1: no.
0: sea.
1: Entonces, ¿qué pasa? A veces nos pensamos que nos merecemos esto de manufactura porque no sé por qué, ¿verdad? pensamos de esa manera, yo creo que nos conocemos la historia, pero ese costo es un costo adicional por manufactura en Puerto Rico, pero sin embargo nuestra economía depende de eso, porque así que generamos el ingreso de país. Así que incentivar eso, por ejemplo, pues esta idea que está proponiendo Industriales de 4-4-10, que es hacer un 4% de lo que tienen W2, ¿verdad? Que cuando a la hora de llenar las planillas, pues en vez de pagar 39% de taxes, pues paga 4%. Las corporaciones que paguen 4%, en vez de pagar 30% que actualmente pagamos en las corporaciones. Así que ese incentivo hace que entonces vengan puertorriqueños que están en el extranjero, que son gente que tiene educación, que son profesionales, y vengan a Puerto Rico a crear proyectos.
0: Y ahí se resuelve el problema con la población, repoblar.
1: Repoblar el país.
0: Y si tienes repoblación, pues tienes más dinero corriendo, y si bajas y tienes incentivos, aunque sean menores, el volumen lo hace mayor.
1: Claro, entonces al tener más volumen de negocio, vas a tener más consumo, por lo tanto el IBU va a poder generar más ingresos y va a poder, por ese mismo lado, pues darle el presupuesto que necesita el gobierno para operar. O sea, es una idea buenísima. Yo creo que por todos los puertorriqueños que lo miren, deberían apoyarla, y sin partido, sino pensando en el desarrollo económico de Puerto Rico como tal, porque vivimos aquí en esta isla y no queremos irnos de aquí, porque esto es un paraíso.
0: Bueno, y aparte de eso, quisiera un poco para que conectes con el pueblo y también con nosotros aquí, Engie Works, ¿qué tipo de trabajo usted ha realizado? Porque yo siempre escucho de la empresa de ustedes que ustedes son como la NASA boricua, todo lo resuelven, todo tipo de solución. Algunos productos que han desarrollado, si ustedes exportan, si todo se realiza aquí en Puerto Rico.
1: Sí, una combinación de todo eso, ¿verdad? Nuestro cliente fundamental es la industria de manufactura, empresas como Amgen, Medtronic,
0: Johnson & Johnson. Amgen y Medtronic.
1: Sí, ellos son nuestros clientes. Nosotros hacemos las máquinas que se usan en las líneas de producción.
0: Estamos hablando de multinacionales.
1: Sí, nosotros, y hacemos también para la industria local, o sea, gente que tiene compañías de comida.
0: Y es un ejemplo de que ellos también se alimentan de empresas puertorriqueñas como en el sur.
1: Por ejemplo, yo ahora mismo le estamos haciendo las piecitas a Danosa. La pieza que te enseñé se la estamos haciendo Banco Popular. O sea, que son clientes que son piezas que hacemos de spare parts, o sea, que piezas de reemplazo que se rompen y entonces pues el manufacturero ya no existe y nosotros hacemos esas piezas para esos clientes que tenemos en Puerto Rico. Así que atendamos un sector bien amplio, ¿verdad? Y nos creemos que somos la NASA boricua porque hemos hecho hasta el CubeSat que se lanzó de la Universidad Interamericana, pues se maquinó en Engie Works. Así que cosas como esa, ¿verdad? Lo que nos hace pensar que somos la NASA boricua.
0: Pero yo hago la pregunta porque a veces que estos temas como que se discuten por lo bajo en el país y me llama mucho la atención cómo una multinacional cuenta con una empresa puertorriqueña que contrata jóvenes puertorriqueños, que los pude ver en las imágenes, para poder alimentar esa empresa que termina exportando sus productos alrededor del mundo.
1: Claro, nosotros hemos hecho, cadena. A través de nuestros mismos clientes, hemos, por ejemplo, Amgen tiene una sucursal en Boston, y allá en esa empresa, pues, el ingeniero nos mandó a llamar para resolver un problema. Y cuando él me manda a llamar, pues yo compré un 3D printer y lo envié al hotel. Y entonces llegué allí, me di las piezas que queríamos hacer y resolver el problema que tenía el cliente. Cuando llegué por la noche en el hotel, imprimí el prototipo de la idea que desarrollé con el cliente, y al otro día la llevé y la instalamos. Eso es algo que realmente no todo el mundo puede hacer, ninguna otra empresa como que ha hecho eso antes, y fue una cosa impresionante para ellos. Son cosas como esas, ¿verdad? Usando la tecnología, que hemos podido, ¿verdad? Entonces ir progresando con los años, y pues ya 26 años después seguimos haciendo.
0: Hay alguna una información que busqué por aquí sobre los materiales que se utilizan para la manufactura avanzada, un poco para que nos explique lo que es el tema del grafeno y nanomateriales.
1: Bueno,
0: está muy de moda esa palabra ahora.
1: Nanotecnología, ¿verdad? Es un principio, y muchos de los issues que tenemos ahora mismo en el mundo, ¿verdad? Es lo que es la nanotecnología, ¿verdad? Y la manufactura de microprocesadores de tamaños de 2 nanómetros y ese tipo de cosas. Eso realmente lo tiene agarrado por mango una empresa que es taiwanesa, ¿no? Y realmente hay unos retos brutales. La nanotecnología es una maravilla, ¿verdad? Pero yo creo que hay gran oportunidad, ¿verdad? A niveles más macro, tú sabes, en cosas que productos y servicios que podamos crear aquí en Puerto Rico, que realmente haga la diferencia en el mundo y podamos exportarlo, y que seamos nosotros los puertorriqueños los dueños de la propiedad intelectual de eso. Porque entonces la riqueza que genera esa venta mundial, entonces llega al país.
0: Y con el tema de los aranceles, ¿ha sido más difícil importar e identificar nuevos nichos de mercado para poder tú ahorrar en materiales?
1: Pero lo que pasa es que, mira, los aranceles han venido gente, por ejemplo, John Deere llegó donde nosotros para fabricar una pieza que la hace en China, ¿verdad? Pero el costo mío del material, ¿ok? Es el precio a lo cual él compra la pieza en China. cómo yo puedo después manufacturar algo encima de eso? Pues realmente es un gran reto. Offshoring tiene sus retos. Yo creo que tenemos que crear una masa crítica, tenemos que crear el stack de más gente que se involucre en el proceso de crear diferentes procesos en la isla, de manera de que podamos ofrecer ese servicio a otras empresas. Yo creo que la clave de esto va a ser que la ecuación de desarrollo económico que propone la Asociación de Industrial de Puerto Rico logre pasar a través de la ley en Puerto Rico y se implemente el 4410 como una alternativa.
0: Ojalá que eso sea tema de discusión en los próximos días.
1: Amén.
0: Bueno, gracias Félix por estar con nosotros y siempre estará con nosotros porque es parte de este equipo de Prende y Emprende todos los sábados de 11 a 12 del mediodía. Vamos a continuar más adelante. Nos vamos ahora con Javier Hernández.
7: Saludos a los amigos de Prende y Emprende. Les habla su estratega financiero, Javier Hernández. Si sientes que tu negocio se está hundiendo y lo único que haces es sacar agua con un balde, puede que el problema no sea la falta de esfuerzo. Muchos empresarios le tienen miedo a una palabra, reestructuración. La ven como si fuera una derrota. Pero después de trabajar con empresas por más de 20 años, te puedo decir algo. La reestructuración muchas veces es el acto de supervivencia más inteligente que puede tomar un empresario. Si tu estructura de costos ya no funciona, si una línea de producto no deja buen margen o si el mercado cambió, seguir igual solo va a consumir el capital que te queda. Reestructurar significa cerrar algo que ya no funciona, reducir gastos o cambiar la forma en que vendes tu producto. Mira tus resultados financieros. Si algo en tu negocio te quita más de lo que te da, probablemente llegó el momento de cortarlo. 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
1: Buenos días, saludos a los amigos que nos sintonizan en la mañana de hoy. Esta es su sección Desafío Emprende, parte del programa Prende y Emprende, que sintonizan
7: todos los sábados a las 11 de la mañana. Este que le habla es su estratega financiero Javier Hernández, creador del canal de YouTube e Instagram Respiro Empresarial. Hoy estamos de lujo, nos acompaña y se quedó con nosotros aquellos que nos vienen escuchando desde que empezó el programa, Félix Rivera. Vio el tema y me dijo, quiero contribuir. Y yo, pues claro, seguro que sí. Y Félix Alemán, como siempre, que también es un conocedor y apasionado de estos temas de mentoría y emprendimiento.
0: Y de hecho, Félix ya adelantó bastante de tu tema, porque en el pasado segmento él habló, se ofreció como ejemplo porque tuvo sus mentores en su momento.
7: Perfecto. Félix, ahora que dices eso, y hablamos de mentores constantemente, siempre hay una confusión, las personas que utilizan un mentor, entre lo que es un mentor y un coach. Explícanos, en tu punto de vista, ¿cuál es la diferencia para por ahí entrar y empezar a hablar de los
1: mentores? Bueno, lo que pasa es que el coach hay que pagarle, ¿ves? Uh-huh. Y el mentor es un voluntariado, ¿verdad? Entonces, en el mentor la relación es diferente, porque hay una conexión, ¿verdad? De respeto, de amor. O sea, yo creo que hay el mentor hay una historia, ¿verdad? Una reputación que y una conexión más personal, porque el coach hay que pagarle. Y sabe mucho el coach, pero el coach hay que darle su chavito.
7: Sí. Sí, y lo otro es que también el coach no necesariamente tiene que ser un experto en el área de trabajo en la cual está interviniendo, porque el coach pues te puede dar guía y puede ayudarte a ti mismo a resolver y encontrar las soluciones.
1: Sí, porque lo que te da el coaching es sobre el proceso.
7: Exactamente. Ya cuando viene el mentor, pues tú esperas que ese mentor ya sea un experto en tu área.
1: En el tema.
7: Y por eso es bien importante lo que nos escuchan. No tiene que ser un mentor. Tú puedes tener más de dos y tres mentores, porque pues, depende de las áreas en tu negocio. Uh-huh. Por ejemplo, yo he servido de mentor en el área financiera y probablemente tú lo has hecho en tu área de expertise de ingeniería y de emprendimiento. Uh-huh. Pero si es un proyecto específico y estás emprendiendo en el área de publicidad, pues tal vez te conviene tener un mentor que conozca en el área como de Félix. Publicidad, como Félix Alemán, que está aquí. Así el que día, eso es importante, que se lleven el mensaje, que pueden trabajar con más de uno, y siempre es recomendable trabajar con un mentor. Otro de los beneficios que trae cuando tienes una persona ayudándote en un rol de mentoría, por ejemplo, aquellas personas que están solicitando financiamiento, yo he tenido muchas experiencias positivas donde las instituciones financieras te ven con más posibilidades y más seriamente cuando tú vienes acompañado de un mentor a pedir ese financiamiento, porque eso te da más solidez
1: y
7: hace tu petición más robusta, porque el banco sabe que, primeramente, que estás bien asesorado y que si pasa cualquier cosa, tienes un backup de alguien que puede intervenir y cubrir cualquier
0: cosa. O sea, que un mentor entonces puede representar, desde el punto de vista de lo que es la percepción o la proyección pública, menos riesgo en tu negocio.
7: Yo creo que sí, porque te siento, vuelvo y te digo, estás apoyado, estás vaqueado, si podemos decirlo así, y no es lo mismo que esta persona que llegó aquí dice que se la sabe toda y va a ser un fly by night. Así que a mí me gusta siempre traer esa ayuda. Yo personalmente he trabajado varios proyectos donde he servido en ese rol y sé que ha sido de valor añadido al momento de solicitar y pedirle cosas a los terceros. Otro punto que a mí me gusta mencionar es la visión estratégica. Félix, ¿cuál fue tu experiencia en ser mentor o recibir mentoría en cuanto a la visión estratégica de ese proyecto cuando tú te lanzaste?
1: Pues mira, hay dos formas de aprender, ¿verdad? O tú vas a la universidad o lees el libro y aprendes por tu cuenta solo, o alguien que pasó por ahí te cuenta cómo lo hizo, ¿verdad? Y yo creo que la versión acelerada es cuando alguien tiene toda esta experiencia acumulada en sí, que ha vivido lo que tú no has vivido y te lo puedes sintetizar con ¿verdad? Con estrategia de visión como coach o como mentor en este caso también. Y para mí ha sido fundamental porque me han dado, ¿verdad? A veces uno tiene la juventud y la agresividad de querer comerse el mundo, pero el mentor a veces te dice, por ahí no es. Mete toda esa energía dirigida en esta dirección que realmente ahí vas a tener más posibilidad de éxito.
7: Eso me encantó porque ese comentario de por ahí no es, es bien atinado, porque el mentor trae la experiencia, porque ya el mentor pasó por donde tú estás pasando. Uh-huh. Y la idea es que te evite a ti pues cometer los mismos errores. Aquí siempre hemos hablado de qué errores evitar. Pues el mentor es pieza clave para poder identificar
1: ya lo cometió,
7: eso que no debes hacer, porque ya lo cometió, ¿verdad? Y por eso es bueno conseguirte un buen mentor que esté dispuesto a enseñar, ¿verdad? Claro. Porque no todo el mundo está dispuesto a compartir sus enseñanzas y sus errores. Una pregunta clave es, ¿dónde yo puedo conseguir un mentor?
1: Pues tú sabes que la cosa interesante es que yo todas las veces que yo le he solicitado a alguien que sea mi mentor, siempre me han dicho que sí. ¿verdad? Y es porque realmente el que tiene, ¿verdad? Es el mentor que tiene experiencia y sabe, ¿verdad? Sabe que el valor de sí mismo está en poder ayudar a otros, ¿verdad? No ser un mordido con lo que tú sabes, sino cómo tú puedes contribuir a los demás. Y que esa es realmente una forma de tú transformar tu país, de tú contribuir con lo que tú sabes, esa experiencia. No hay nada mejor que regalársela a alguien que la pueda absorber. Así que yo creo que lo que hace falta es un mentee ávido, que esté deseoso de aprender. Y si tú estás deseoso de aprender y tienes a alguien que puedes identificar como tu mentor, te dices, oye, ¿podemos darnos un cafecito y me podrías ayudarme en esta idea que tengo? Y de seguro te van a decir que sí.
7: Eso es bien importante, que la persona se deje ayudar, porque yo también me he topado con la triste experiencia de gente que no están dispuestas a
1: O no están
7: escuchar.
1: listos para
7: Sí.
1: aumentar.
7: Yo he participado con algunos programas de emprendimiento, me he hecho disponible, hemos estado allí yo y un grupo de mentores libres de costo y nunca nos llaman. Porque eso es bien triste, saber que algunas personas pues se creen que se las saben todas y no hacen como tú acabas de decir, abrirse a la posibilidad de tener
0: Bueno, lo
7: un
0: primero es que
7: mentor
0: si
7: ayudante.
0: te crees que te la sabes todas, pues ¿para qué quieres un mentor?
1: No tienes nada que aprender.
0: Exacto.
7: Exacto. Otro punto que me viene a que es importante que discutamos es lo de la innovación. Y yo creo que aquí también los mentores pueden contribuir favorablemente porque el ambiente está cambiando demasiado. Cógete, por ejemplo, lo que es la tecnología, la inteligencia artificial. Y sería bueno que uno de los mentores que también estos emprendedores que nos escuchan deban utilizar es alguien que conozca bien y haya sido exitoso maximizando el uso de la inteligencia artificial en su proyecto. ¿Cuál ha sido tu experiencia con la inteligencia artificial?
1: Pues mira, volvemos un poco a la conversación anterior del asunto de la dependencia, porque si tú creas dependencia de algo, eliminas tu capacidad de crear la misma cosa. Así que si conviertes a ChatGPT tu mentor, vas a quedar, ¿verdad? Vas a aprender cosas de chat, ¿verdad? Con toda esa historia que tiene la inteligencia artificial en el mundo. Pero tú tienes que desarrollar también unas estrategias mentales que te ayuden a tu gestar cosas por ti mismo. Así que yo creo que la importancia del mentor, ¿verdad? Que de la experiencia que yo tengo bregando con todo este tema, ¿verdad? Un poco no es depender tanto del asunto de la inteligencia artificial y sí de la conexión real humana que se da entre un mentee y un mentor. Entonces, esa experiencia vivida y la relación que se da en la conversación, de paso es que vivimos. O sea, esto es parte de la naturaleza. Nosotros, el ser humano es un ser humano, es social y parte de nuestras necesidades es esa conexión, ¿verdad? Yo creo que el mentor trae, era eso. Hoy tenemos esta herramienta que nos permite acelerarnos, nos permite llegar a sitios, pero no podemos
7: Escalar.
1: crear dependencia sobre ella. Y eso yo creo que es la parte importante, porque si tenemos dependencia, entregamos nuestra capacidad de hacerlo por nosotros mismos.
7: Sí, y lo importante es que estas herramientas, y de esto hablamos la semana pasada, no es un reemplazo de lo que usted hace y lo que usted sabe, es una herramienta para apoyarte. Es importante que tú sepas bien lo que le estás preguntando para que puedas validar que lo que te está contestando va en la línea correcta, ¿verdad? Y aquí es que el balance es bien importante. Última pregunta, y bien importante. Aquí cobra mucha, mucha relevancia y está de moda tener inversionistas y buscar inversionistas para tu negocio. ¿Puede un inversionista ser un mentor?
1: Claro, que mejor, ¿verdad? Porque no solamente te está dando conocimiento, te está dando los chavitos. Y realmente cuando un inversionista te da los chavitos es porque crees realmente en ti, ¿verdad? Y entonces ahora está incentivado por los chavitos que te dio en el negocio para que seas exitoso. O sea que no solamente es el amor, sino el incentivo económico.
0: Exacto, ya. Esa es una buena pregunta porque hay veces que se crean estereotipos de las propias profesiones. O sea, el mentor es solo mentor, no puede ser inversionista. Estuvo bien esa pregunta.
7: Yo creo que es importante porque es como tú dices, ya le tiene un interés creado, ¿verdad? Como dicen en inglés, tiene skin on the game.
1: Skin on the game, sí.
7: Y entonces, pues las decisiones pues ya van a tener también un impacto para lo que es su inversión. Pero yo creo que también el otro punto que un inversionista añade es esa red de contacto
1: Claro.
7: que va a traer, que es un punto bien relevante para cualquier persona que está empezando a emprender su proyecto, es conseguir contactos, conseguir clientes prospectos, conseguir mercados que puedan ampliar su base de a quién le voy a vender mi producto.
1: Tú sabes que yo tuve de mentor a William Miranda Marín, ¿verdad? Eso
7: Ah, tremendo,
1: fue algo serio.
7: tremendo.
1: Entonces, ¿qué pasa? Que una de las cosas maravillosas que yo veía de él era que él podía agarrar el teléfono y llamar a Richard Carrillo, que Richard Carrillo le contaba el teléfono al otro lado. O sea, ¿tú crees que tú puedes estudiar, hacer maestría y doctorado y lograr eso? O
7: Ese es
1: sea,
7: un excelente
1: hay que
7: ejemplo
1: vivirlo.
7: del rol de un mentor. Es eso, es eso. Es levantar el teléfono, y abrir las puertas, que de lo contrario a ti te tomaría un montón de tiempo abrir, o que a lo mejor nunca te escuchas.
1: Nunca tendrías el acceso a eso.
7: Nunca abre. Pues ahí es que el mentor cobra mucha relevancia.
0: Y cuando tiene credibilidad, entonces cualquier persona le va a contestar el teléfono o el mensaje o como sea.
7: Y te va a recibir a ti con el oído abierto, ¿verdad? El oído levantado, escuchar lo que tú vienes a decir, porque vienes recomendado de una persona bien importante.
0: Pero ahora entonces yo le pregunto a los dos, Javier y Félix, si ese mentor puede ser el inversionista, ¿ya eso se establece hasta el primer momento o ocurre en el camino?
7: Bueno, eso puede ocurrir en el camino, no necesariamente tiene que estar al momento de establecer y empezar. Y yo creo que siempre que se cree la oportunidad y surja, y que esté la necesidad ahí, se debe levantar. Nos traicionó el tiempo nuevamente. Siempre nos quedamos con las ganas de seguir hablando. Eso quiere decir que la conversación fue amena e instructiva.
0: Significa que la próxima semana usted se vuelve a conectar con nosotros de 11 a 12.
7: Eso es así. Y más adelante, nuestra productora ejecutiva, Gia Morales, conversará con la licenciada Mimia Vázquez, fundadora de BioChoices. Aquí el tema de la manufactura se vuelve presente y toca muy de cerca a la mujer.
13: Saludos, amigas y amigos de Tecno Emprende. Hoy te quiero hablar de un error común en las redes sociales que puede afectar tu negocio. Y es que muchos empresarios están utilizando su perfil personal de Facebook para promocionar sus productos o servicios. Y no es que se pueda hacer, pero realmente desde un perfil le estás hablando a familiares y a amigos, personas que no necesariamente están interesados en lo que ofreces. Aunque puedas publicar contenido de negocio en un perfil, no estás llegando al público correcto. Por eso lo recomendable es que puedas crear una página de negocios en Facebook. Con la página vas a poder llegar a más personas, vas a poder medir resultados y crear publicidad para la gente que sí quieres que se conviertan en clientes. 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
19: Bienvenidos a Emprende y cuenta. Buenos días Puerto Rico. Aquí estamos nuevamente con más historias de éxito y también destacando, ¿verdad?, los nuevos emprendedores que hay en la isla, y ese fue el caso de las últimas dos historias que estuvimos destacando en la sección Soy Gia Morales Talavera, fundadora y productora ejecutiva de Prende y Emprende, y hoy en Emprende Sin Límites destacamos el tema de manufactura avanzada, como han estado escuchando y viendo, y para complementar, ¿verdad?, este programa especial, presentamos la historia de la licenciada Nimia Vázquez, fundadora de BioChoices, empresa puertorriqueña dedicada a manufacturar productos para mujeres que la apoyan en su reemplazo hormonal. Bienvenida, Nimia, buenos días.
20: Buenos días, muchas gracias por la invitación.
19: Primero vamos a hablar quién es Nimia Vázquez y su bagaje para presentar, ¿verdad?, la base de la creación, ¿verdad?, de esta compañía de manufactura.
20: Pues mira, Gia, yo soy farmacéutica, tengo más de 30 años de experiencia, ¿verdad?, como farmacéutica. En adición, trabajo con medicamentos de composición de medicamentos, específicamente para reemplazo hormonal. Me he dedicado como asesora en salud y medicina funcional a asesorar a mujeres en este proceso de sus vidas. Y pues nada, tengo una farmacia de composición de medicamentos acá en San Juan, donde compartimos con los médicos y los ayudamos a poner a mujeres y a hombres en terapias hormonales a medida que vamos entrando en edad, y entonces ¿verdad?, los niveles hormonales van disminuyendo, y también pues hacemos otras cositas como farmacéutico. Así bien contenta.
19: Apoyo para hombres y mujeres, así que para todos, ¿verdad? Correcto. ¿Y cómo nace BioChoices? Cuéntame un poco más, ¿verdad?, de la creación de esta empresa, y un poco sobre los productos específicamente y la confección de ellos, y entra un poco más en detalle. Okay. Esa parte científica.
20: Pues mira, todo nace desde la farmacia de composición. Yo me certifico en composición de medicamentos, reemplazo hormonal, y empiezo a hacer estos medicamentos para los pacientes. Pero hay mucha necesidad más allá, gente que está buscando información, suplementos, alternativas, ¿verdad? Cosas naturales para que le ayuden a prevenir, tener mejor calidad de vida. Así que viendo un poquito, yo trabajé 11 años en la industria farmacéutica, me siento bien cómoda con el tema, y entonces empiezo a buscar alternativas para estas mujeres que no necesariamente pueden llegar al médico, que pueden hacerse unos paneles, que pueden, ¿verdad?, tener ese tiempo de ir, y el acceso. Bien importante el acceso, pero no todos los médicos conocen de esto. Así que desarrollamos estas cremitas, son cremas no invasivas, se aplican sobre la piel, y tenemos productos que son sistémicos, aquellas cosas que van pasando a medida que vamos perdiendo hormonas como progesterona, estrógenos, ese tipo de cosas, las reemplazamos y retomamos ese bienestar. Y productos vaginales, una complicación que se ve mucho, volvemos, a medida que vamos perdiendo hormonas, es resequedad vaginal y pérdida del líbido, y la hemos tratado. Y le doy la primicia a Prende y Emprende,
19: oh, wow,
20: que ahora a principios de mes vamos a tirar nuestros dos productos para hombres y un productito para la piel. Todo basado ¿verdad?, en la ciencia, en lo que hemos visto, lo mismo que hacemos en la farmacia de composición, pero poniéndolo accesible dentro de las regulaciones permitidas, ¿verdad?, y los estándares de calidad, poniéndolo accesible a la comunidad.
19: Pero ahí, ¿verdad?, una base antes de utilizar el producto, tienes también la parte del coaching, así que hay primero, ¿verdad?, primero mirar, ¿verdad?, los laboratorios y quizás algunas, el perfil del paciente, y luego entonces hacer las recomendaciones.
20: Sí, estos productos se pueden utilizar, siempre es bueno consultar con el médico, tener sus laboratorios al día, ¿verdad?, saber que no estamos en el grupo de excepciones. Hay mujeres que realmente están contraindicadas, no porque les haya dado cáncer, sino por otra serie de cosas, mujeres que están complicadas u hombres, ¿verdad? Pero sí, hay aquellas mujeres, si quieren un poquito más de información, nosotros le podemos dar el coaching directamente. Nuestra página y en las farmacias que están nuestros productos, las personas tienen conocimiento, ¿verdad?, de qué es lo que se debe esperar, cómo se debe utilizar. Por eso esto está acompañado de información científica, bien en el producto, que te dirige directamente a cómo utilizarlo, o a la página online puedes accesar y tienes la información.
19: Y ya hablamos del producto, pero ahora, como estamos en Prende y Emprende, que hablemos de empresarismo, quisiera que me hables un poco, ¿verdad?, desde el sombrero de empresaria. ¿Cómo se establece una empresa de manufactura en la isla, verdad? Lleva algunos pasos, algunas regulaciones y procesos. En tu caso, ¿verdad? Que estamos hablando de productos de salud, ¿no? Que impactan la salud. ¿Cómo lo hiciste? Para aquellos que nos están sintonizando y de momento digan, caramba, oye, un negocio de manufactura, eso me interesa.
20: Pues mira, bien importante, y estaban hablando aquí, y voy a tocar eso bien rapidito. Claro. Obviamente hay que tener el conocimiento e identificar realmente que hay una necesidad, ¿verdad? No se puede romantizar esto de emprender, pero claro, ciertamente identificamos una necesidad y la hay, en salud la hay. Y entonces empezamos a buscar información. Nos asesoramos bien, tenemos un reto con la permisología, grandemente, pero si nos asesoramos y tenemos un buen mentor, que creo que era el tema que estaban discutiendo, alguien que esté disponible a ayudarte. En mi caso, yo tengo que decir que yo participé en Guayacán y me ayudaron pues grandemente, así que, ¿verdad? Tenemos asesorías que me ayudaron. Mis 11 años de experiencia en la industria fueron clave. Así que esa experiencia nunca se debe dejar tomarlo a la ligera. Todas las experiencias que tenemos nos van a contribuir a ser mejores, ¿verdad? En lo que decidamos hacer y emprender.
19: Y ya has tenido logros significativos. Tú me dirás, me vas a decir en detalle. Háblame también, además de los logros, en el caso del producto, la distribución, dónde se encuentra y dónde se ve BioChoices en el futuro. Te dije tres cosas en una sola pregunta.
20: Pues mira, gracias a Dios ya nos están conociendo y eso es bueno en Puerto Rico, ¿verdad? Que nos estemos dando a conocer, estamos en diferentes foros, estamos educando. La menopausia ya se está hablando finalmente, así que estamos en un perfect timing, como dirían. Yo llevo 15 años haciendo esto, pero ahora esto es una ola que todo el mundo está buscando información. Así que eso es un logro, llevar la información. Estamos en diferentes foros. Las farmacias Cofarma nos han acogido, así que estamos entrando poco a poco. ¿Y dónde me veo? Pues me veo exportando el producto, llevándolo a Latinoamérica, ¿verdad? Estas mujeres que ya hemos tenido unas conversaciones preliminares con gente de Colombia, de República Dominicana. O sea que, pero queremos estar bien preparados, queremos seguir dando un buen producto de calidad, queremos ¿verdad? Poder tener todas las herramientas para poder entonces hacerlo pues correctamente.
19: En tu vida, ahora hablando un poco más de tu ¿verdad? Perfil y tu vida diaria, ¿cómo es el día de Nimia y qué consejo tú le puedes dar a las mujeres empresarias?
20: Pues mira, hay que ser disciplinado. Mi vida empieza con levantarme para hacer mis movimientos o ejercicios. Yo siempre le digo a las mujeres, las que nunca han hecho ejercicios, que digan moverse, porque entonces, ¿verdad? Así que empiezo con eso, un buen desayuno y estructurar lo que vamos a estar haciendo, cuáles son los objetivos del mes, de la semana, y entonces vamos poco a poco. Hay que estar, confiar y codearse de un buen equipo de trabajo, gente comprometida, y eso yo, al fin, gracias a Dios, puedo decir que
19: háblame
20: mi equipo,
19: del tuyo, háblame del
20: excelente
19: tuyo.
20: Equipo. Somos todas mujeres, en mi caso, excepto mi esposo, lugares. Pero realmente pues ha sido coincidencia, pero nuestros productos en este momento pues son enfocados para mujeres. Tengo químicos, tengo técnicos de farmacia, tengo excelentes comunicadoras, o sea, es un equipo bien comprometido, que creemos en esto, que nos da mucha alegría cuando vamos a estas convenciones y estas conferencias y podemos orientar a la gente, se llevan nuestro producto, pero también cuando vienen y nos dicen, voy a repetir porque esto me ha cambiado la vida, siento que de verdad estoy recuperando nuevamente mi energía, y eso realmente a ellas las motiva y a mí también, o sea.
19: Sí, porque no es una venta, o sea, es educación y por consecuencia de esa educación, entonces, ¿verdad? La adquisición del producto.
20: Correcto, es una relación con ese paciente. Nosotros tenemos nuestros canales de Instagram y de la página abierto. Viene una pregunta, la contestamos, no va a ser en 5 o 10 minutos, pero sí, importante. Responsablemente. La mayoría de las preguntas en un principio llegan a mí, o sea que esa respuesta la estoy dando yo.
19: Directamente.
20: Exactamente. Luego, pues cuando ya la pregunta es repetitiva, pues las muchachas se sienten cómodas, ¿verdad? El equipo de trabajo. Pero eso es lo que queremos llevar, la información. Y que la mujer o el hombre que utiliza estos productos se sienta cómodo en discutirlo con su médico, en hacerle las preguntas, en decirle, mira, igual que tú usas una suplementación de vitamina D, de melatonina, de todo eso, también estos suplementos se los llevas al médico para que el médico entienda lo que tú estás usando.
19: Y además de los lugares, está en internet. ¿En cuál es la página?
20: La página es biochoicespr.com. BioChoices PR, se escribe biochoicespr.com. 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
19: Excelente, excelente. Yo creo que hemos cubierto bastante en el tiempo que hemos tenido. Así que muchas gracias a Anemia Vázquez por contarnos su camino de como empresaria en este sector de la manufactura. Verdad que no vemos todos los días una empresaria en ese sector. Antes de pasar a la cápsula de Emprende Saludable, quiero hacer la mención.

0: y tomar decisiones también, porque nosotros también es lo que buscamos también con Prende y Emprende, ayudar a los empresarios con la información que damos a tomar las mejores decisiones. Ahora vamos al consejo de Emprende en Salud, presentado por el periódico de Salud Humanos y nuestro amigo Antonio Gómez. Adelante.
1: Hola amigos de Prende y Emprende, soy Antonio Gómez, editor de la publicación digital sobre salud humanos. En estos días el Departamento de Salud lanzó una advertencia importante. El país ya está bajo una ola de calor y todo apunta a que las temperaturas seguirán subiendo en las próximas semanas. Según el National Weather Service, desde principios de mayo los índices de calor han aumentado tanto que en ocasiones han superado récords históricos. El problema que el calor extremo no solo es incómodo, puede ser peligroso, especialmente para personas mayores, niños pequeños y quienes tienen condiciones de salud o sobrepeso. Cuando el cuerpo no logra enfriarse solo con sudor, la temperatura interna sube rápido y puede provocar un golpe de calor. ¿Cómo reconocerlo? Sed intensa, calambres, debilidad, náuseas, irritabilidad, dolor de cabeza, mareos, confusión, piel muy caliente o seca, o incluso pérdida de conciencia. Por eso las recomendaciones son claras. Toma más agua de lo habitual. Evita actividades al aire libre al mediodía. Usa protector solar, baja el ritmo. Viste ropa ligera y de colores claros y mantente en lugares con aire acondicionado o buena ventilación. Sigue conectado, aprende y emprende.
2: Y antes de finalizar, le vamos a dar el agradecimiento a Alexander Vigil Sánchez por su dirección técnica en el día de hoy. Fue compleja, pero lo logró. Muy bien.
0: Tuvimos
2: Quedó
0: un
2: muy
0: gran
2: bien.
0: programa hoy dedicado a la manufactura avanzada. Veo aquí a los amigos están súper contentos y
2: No,
0: sonrientes
2: no,
0: que
2: esto ha
0: estemos
2: sido
0: hablando de estos
2: espectacular.
0: temas.
2: Es como se fue redondeando la cosa, ¿no? O sea, la
0: Sí.
2: manufactura, luego la mentoría, y entonces
3: Se
2: luego
3: regresa al
2: el
3: tema de la
2: ejemplo
3: manufactura.
2: completo, está completo desde la
3: Mentoría y
2: idea, la
3: manufactura.
2: innovación, un producto innovador, manufactura, mentoría.
1: Mentoría como que se repitió, redondeó completo, como tú dices,
2: Sí.
1: y eso
0: Se le
1: demuestra
0: dio la
1: la
0: importancia.
1: necesidad de tener.
0: Exactamente.
1: Sí.
2: Y luego entonces las estrellas se están alineando con el anuncio, ¿verdad?, de lo que es Caribbean Business, que lo anunció ya de allí. Así que qué bueno que estamos cambiando el discurso a temas más positivos.
0: Bueno,
2: Bueno, y llegamos entonces al final de este
0: nos
2: programa de
0: vamos.
2: Emprende y Emprende. Será hasta el próximo sábado. Así que gracias por estar con nosotros. Esto es
0: Prende
2: Prende
0: y
2: y Emprende.
0: Emprende.
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5: Mira, la gobernadora todavía.
6: Sí. Está de vacaciones, parece.
5: Está de vacaciones, porque lo que dice la fortaleza es que son razones personales. Había muchas especulaciones que se fue de vacaciones a ver los juegos de la FIFA. Pero no sabemos. Se va una semana, digo, su gobierno ha sido complicado todo el tiempo, pero se va en una semana que hay otros papelones otra vez. Y hay drama, ¿verdad? Está el drama de el viaje este de Susan Roy, si se fue con Baby, no se fue con Baby. La pelea que hay entre Susan Roy y la procuradora de las personas de la tercera edad, que es una pelea, que se han insultado. O sea, porque el comunicado de prensa de Susan fue básicamente diciéndole

0: soltera a esta señora. Y adicional, pues, los cuestionamientos usuales que rodean la administración de Jennifer González, el Tomás Rivera chatismo pendiente a cómo acuchillar. Así que va a estar fuera hasta la semana que viene, ¿no? ¿Verdad? Hasta el
1: Hasta el
0: lunes.
1: domingo fue lo que anunció
0: Hasta
1: la
0: el domingo.
1: Fortaleza. ¿Verdad? Los gobernadores, al igual que todo el mundo, tienen derecho a irse de vacaciones.
0: Claro.
1: No creo que haya nada que criticar aquí. La gobernadora, esta es la época de irse de vacaciones. O sea, no es la única persona en Puerto Rico que está de vacaciones. Los tapones mañaneros usted simplemente los puede medir y sabe que hay mucha gente que está afuera, así que no creo que haya mucho que analizar. Curiosamente, ustedes saben que yo le llevo una listita a la gobernadora de los viajes. Y este año ha viajado bastante menos que el año pasado.
0: ¿Así?
1: Sí, con este viaje, sumándole ya lo que anunció la Fortaleza, es que ya sale ayer 15 y regresa el domingo 19, o sea que son 5 días que va a estar fuera, incluyendo el día de ayer. Ella lleva 27 días fuera de Puerto Rico en el 2026. Para esta misma fecha, en el 2025, hasta el mes de julio, ella había viajado 38 días. O sea que tiene 11 días menos de viaje en este mismo periodo de tiempo. El año pasado, según mi cálculo, ella estuvo fuera de Puerto Rico 59 días, básicamente 2 meses fuera de Puerto Rico del año. Este año lleva 27, así que ha viajado menos. Me imagino que eso en parte responde a que es más difícil viajar cuando
0: Cuando la agua
1: tienen
0: está
1: la casa prendida fuego.
0: y cuando la o sea, cuando una cuarta parte del país está sin agua y
1: Y
0: tú.
1: más allá del asunto, ¿verdad? Que te critiquen y que vengan aquí todo incordio, que te lleva a un conteo a hablar en la radio de que lleva fuera de Puerto Rico, más allá de eso, estar fuera en medio de pugnas internas, pues,
0: No, bueno.
1: como dice ese dicho popular, el que tenga tienda que la
0: No,
1: atienda. Y
0: bueno,
1: si
0: no,
1: no
0: bueno.
1: atiende la tienda, pues, hay muchas personas buscando tomar control.
0: Toma el control de la situación. Sí. O sea, la realidad es que hay un asunto que yo no critico a nadie. Pues, de hecho, inclusive yo sé que la gente está bien pendiente a cuando ella se va por de Chinchorreo en motora, ¿sabes? Porque lo ha hecho en varias ocasiones estos últimos meses. Pero criticar a alguien por su hobby o por tener el tiempo de esparcimiento, pues también es un poquito deshonesto, ¿no? En términos generales. El tema es que cuando parece que tu gobierno está todo en un hobby, o tú estás corriendo el gobierno como parece como un hobby, pues complicado distanciar y separar el hecho de que tú tengas tu tiempo libre y lo puedas disfrutar y te puedas desconectar. Y a la misma vez, pues la cosa está un poquito complicada. Ustedes saben lo que está pasando. No tenemos que hacer la lista. Es complejo. Es complejo. Pero, aquí están pasando cosas. O sea, por ejemplo, hoy usted habla de la puerta del vocero. Ellos siguen insistiendo con el tema este de cancelar el contrato de Luma a través del Supremo, por ejemplo, porque el Supremo le había dado un periodo de tiempo para contestar los planteamientos. Pues ok, pues está bien, pero Luma sigue ahí. No hay tema. El tema del agua, pues ya me voy a empezar el razonamiento de verdad. O sea,
1: Mañana, mañana arranca el racionamiento.
0: entonces, pues, es complicado, y no es complicado porque no es culpa, bueno, es culpa, en parte sí, pero no es culpa de que si va a llover o no va a llover. Es que el asunto aquí es que tú no has acumulado confianza suficiente, y al contrario, has hecho todo lo posible para que la corporación pública que gestiona el agua en Puerto Rico, que va a entrar en una fase de razonamiento, pues no tenga espacio ni goodwill suficiente para poder comunicar y ayudarte a tu gobierno a comunicar adecuadamente cómo tú vas a atender razonamiento por falta de agua. ¿Vale? Esa es la realidad. Y esas son las pequeñitas cosas que cuando llega la hora de la verdad, pues está complicado. Está complicado. buscar algo positivo que decir. O sea, no hay de otra. Y estoy tratando de ser bondadoso. Estoy tratando de ser, ¿sabes? Dándole el beneficio a la duda, de que todavía alguien puede pensar que todavía hay buenas intenciones de las personas que trabajan en el gobierno y de la propia gobernadora, y inclusive del propio Rasputino, ¿sabes? Pero la realidad es que uno escucha las conferencias de prensa, uno ve las portadas de los periódicos y de los portales de noticias, y uno ve distintas cosas, y pues no, es bien complicado llegar a esa conclusión.
1: Yo ayer lo hablábamos aquí, ¿no? Y hoy revisando la prensa, si te fijas, por ejemplo, el Nuevo Día, pues pone en portada temas de agrícolas y del precio del huevo, etcétera, y vamos a hablar de eso más tarde, pero las primeras tres páginas del periódico, 4, 5 y 6, son específicamente del estado del gobierno de Jennifer González. El primero es un panel que ellos hacen, y entiendo que hay unos videos también en el website, pues que buscan a personalidades no del análisis político, sino de más del tema de buen gobierno, fiscalización, asuntos criminales de cuello blanco. Entrevistan al ex juez federal Fusté, a un ex fiscal federal Max Pérez Buret, a la ex contralora Yasmín Valdivieso, y al profesor y catedrático de Administración Pública y ex decano de la Escuela de Administración Pública, Negrón Portillo. Y nada, ellos en general, pues desde su perspectiva más institucional, analizan los problemas del gobierno. El periódico coge como titular: expertos retratan un gobierno alejado de la gente. Y pues llama la atención que el titular sea alejado de la gente, porque un poco la tesis fundacional de por qué Jennifer González debía derrotar al gobernador incumbente del PNP es que él era el alejado de la gente, y era la cercana de la gente. Y pues es curioso cómo esa tesis, y lo que probablemente ha sido el denominador común de toda la carrera política de Jennifer González, que es eso, es el cercano a la gente, pues en cuestión de 18 meses se ha virado la tortilla. Y la próxima historia que pone el periódico defiende su rol de fiscalización, y es una entrevista a profundidad a Tomás Rivera Chats, que hace Gloria Ruiz Cuilan. Yo no sé si es que le dio la entrevista directa, o es que ayer él atendió prensa y Ruiz Cuilan aprovechó. Pero me llama la atención la foto que escogen del presidente del Senado. Yo no había, no recuerdo, una foto de archivo, pero yo no recuerdo haberla visto, de Xavier Araujo, fotoperiodista del Nuevo Día. Y es una foto, lo que llamamos un action pose. El presidente del Senado está caminando en los pasillos del Capitolio que dirigen al hemiciclo del Senado. Está con un cartapacio debajo del brazo y en plena acción, seguido por su escolta y por el senador Ángel Toledo. Y me llama la atención la contraposición, porque por un lado tenemos expertos retratan un gobierno alejado de la gente, y una foto de la gobernadora Francisca Domenech y Negrón Richard. Y en la próxima página tenemos: defiende su rol de fiscalización al presidente del Senado en un action pose, determinado y caminando hacia el frente. Todo comunica, todo expresa, todo habla, y yo creo que aquí las cosas están hablando, de hecho. En la historia, ¿verdad? Le preguntan varios asuntos al presidente del Senado. Él habla aquí, dice que yo escucho a la gobernadora diciendo que es que no la quiero dejar gobernar, dice Tomás Rivera Chats. ¿Qué tengo que ver yo con que Francisco Domenech desde 2017 no ha radicado los informes ante el DEC por recibir decreto? Nada. ¿Qué tengo que ver yo con que Sebastián Negrón diga lo que dice, o el licenciado Zayas? Nada. Yo no tengo nada que ver con eso. Lo que yo no puedo es cruzarme de brazos como lo está haciendo ella. Precisó que elaborará un plan de trabajo para canalizar la pesquisa contra Domenech, que incluye sus vínculos con Politank, la empresa de cabildo que fundó y vendió en diciembre de 2024. Sobre si citará empleados de Politank, Rivera Chats dijo que será lo que determinará más adelante. Adicional a eso también, le pregunta a la periodista que entiendo que Ana, alguien, no sé si fue la auditora general, la inspectora general, dijo que que no se debería llevar la pesquisa senatorial a la misma vez que su oficina, el FEI y otras investigan, y él dijo que, Rivera Chats dijo que no hay conflicto alguno en que se conduzcan de manera simultánea las pesquisas del Senado y la del FEI. Tenemos el mismo interés que se establezca el caso. Dice aquí, lo que dice la ley es que la agencia hará lo que le corresponde, ripostó Rivera Chats. Si ellos entienden que hay una dualidad de esfuerzos, pues entonces, ¿para qué la agencia existe? Vamos a eliminarla. El que crea que no hace falta, nos ahorramos ese presupuesto. Así que Rivera Chats esencialmente está diciendo, yo no voy a parar. Mi teoría es que esta es su campaña a la gobernación, realmente, sobre todo si hay un proceso público de vistas y de desfile de testigos y de filtraciones estratégicas y de exclusivas sobre lo que dice el expediente y ese tipo de cosas, y va a estar 3, 4, 5, puede estar hasta diciembre estirando este chicle, sobre todo si la gobernadora no despide al secretario de la gobernación. Y le hace la pregunta a Rick Whelan, específica al presidente del Senado, ¿es reelegible la gobernadora? Preguntó Rivera Chats. Dice, bueno, si el candidato del Partido Popular es Pablo José, cualquiera le gana. Y si Juan Dalmau va a correr por quinta vez, pues también, cualquiera le gana. Pero el PNP, mi partido, tiene una misión más importante que meramente ganar elecciones. Es ganar elecciones y gobernar. Establecer una infraestructura de altura.
0: O sea que no hay una infraestructura de altura.
1: No, ahora mismo no la hay.
0: Pero es una infraestructura, no hay una infraestructura de altura después de ¿cuántos gobiernos PNP?
1: Tres corridos.
0: Tres y
1: Y dos de esas veces,
0: cuántas veces.
1: dos presidencias de Tomás Rivera Chávez. Sí.
0: O sea que también no hay una infraestructura de primera.
1: Te va a decir que en el Senado sí.
0: ¿Sí?
1: No sé. Maybe.
0: Pero que los proyectos de infraestructura grande se aprueban, necesitan acción legislativa, en parte. Pues él está reconociendo ahí que no hay una infraestructura de primera porque el gobierno PNP, que es de su partido, del fricasé con el Ibarrimo y agua de coco, ¿verdad? No sé, dime, o es que es el mismo argumento de Jennifer González. ¿Te acuerdas que ella decía, cuando le preguntaban, pero es que usted es parte del gobierno de Pedro Pierluisi? No, no, no, yo no soy parte del gobierno de Pedro Pierluisi. Es el ejecutivo.
1: No, ya lo dijo cuando Wanda Vázquez. Ahí fue que lo dijo. Digo, no, yo no soy parte de esa administración. Que se lo dijo a Yolanda Vélez, que
0: Sí.
1: la implotadora. Pues,
0: Pues entonces Tomás.
1: a lo mejor Tomás dice en el Senado hay una infraestructura
0: Ah, ok.
1: de
0: Está bien.
1: altura.
0: Miren, este llegó a su segmento de la novela favorita hace tiempo, no teníamos un
1: Hace
0: capítulo.
1: tiempo que no teníamos. Sí.
0: Los ricos también lloran.
1: Los ricos también lloran.
0: Los ricos también
1: Sobre
0: lloran.
1: todo los más ricos.
0: Los más ricos. Mira, aparte, si me aclaran aquí, que la entrevista de Tomás Rivera Chats, que estábamos haciendo referencia
1: Okay.
0: en el Nuevo Día, fue en una conferencia.
1: Ayer. O sea, que la atendió prensa ayer.
0: Atendió a los medios, sí.
1: Okay.
0: Así que, ah.
1: Oye, hablando de vacaciones,
0: ¿Qué?
1: debe ser el único senador que no está de vacaciones ahora mismo. Rivera Chats.
0: ¿Verdad? ¿Verdad?
1: Ese sí que está trabajando el time.
0: Trabajando bien overtime. Mucho overtime.
1: Está motivado.
0: Y texteador.
1: Nuevo proyecto. Está texteando mucho. ¿Okay?
0: Sí.
1: Quítale el teléfono. El tema es que quién se lo quita.
0: Ah, lo otro es, hablando de eso de
1: Ajá.
0: textador y
1: Ajá.
0: de esto. O sea que en estos días, Itza García,
1: Ajá.
0: la refirieron.
1: Ajá. Alfred.
0: Al fe, ya llegó a la clase, fue como
1: Platinum fue, Platinum fue.
0: fue Platinum,
1: Ajá.
0: o sea, todo eso que está pasando. Y lo vuelvo a reiterar, porque pues ella parece que se cree que se la sabe. Itza, por favor, deja de estar borrando mensajes.
1: O sea, ya está auditando su mensaje, está reviviendo conversaciones y borrando.
0: Deja de estar borrando mensajes, deja de
1: Pero que
0: estar borrando.
1: borró mensaje contigo.
0: Conmigo no,
1: Pues yo no sé, yo no
0: pero
1: tengo el teléfono, yo
0: yo
1: tampoco.
0: tampoco tengo el teléfono,
1: Okay.
0: pero sí tengo
1: O sea, que el negro
0: screenshots, sí.
1: Richard no es el único que le han borrado los mensajes.
0: No, y sí tengo he hablado con personas que tenían conversaciones con la pana y han borrado los mensajes.
1: Es abogado, ¿verdad?
0: Yo creo que
1: ¿Verdad que
0: sí.
1: sí? Ella es la licenciada Isabel, sí.
0: No, yo creo que sí. Bueno, pero si tiene gente cercana a ella, muy cercana, que vienen de abajo, del barrio Jaguar, que la pueden ayudar. Es decir, que le tiran bastante toallazo, de hecho. Pero, tú sabes, Deja de borrar los mensajes, señora.
1: Volviendo, volviendo
0: Ajá.
1: a los líos, a los bochinches de millonarios, de billonarios, perdón, como
0: Bi
1: dice Bad Bunny,
0: billonario.
1: cuestiones de billonarios, hablando de cosas de billonarios. El magnate John Paulson regresó a los tribunales de Puerto Rico, específicamente al Tribunal de Primera Instancia en San Juan, y ayer presentó una demanda contra su ex socio, ex Macalacachimba de sus negocios en Puerto Rico, ex testigo estrella de la Fiscalía Federal en el caso contra Wanda Vázquez y ex hombre más poderoso de Puerto Rico, Fahad Gafar. Leo una historia del Nuevo Día de José Orlando Delgado Rivera, la sección de negocios. Paulson reclama 200 millones por daños. El empresario estadounidense John Paulson demandó una vez más a su antiguo socio Fahad Gafar, esta vez por un presunto incumplimiento de contrato por el que reclamó 200 millones en daños.
0: 200 millones de años.
1: Esencialmente, esto es una secuela de los múltiples pleitos que han tenido Paulson y Fahad desde que Paulson votó a Fahad, lo sacó, lo separó de todas sus empresas y negocios Paulson en el 2023, si no me equivoco, de los negocios en Puerto Rico. Ellos se han demandado múltiples ocasiones y contrademandado. Fahad intervino en el divorcio que estaba teniendo Paulson en Nueva York con su esposa, que se había convertido en un divorcio que creo, no sé si ya terminó, pero un divorcio muy contencioso que estaba siendo cubierto repetidamente por las páginas de chisme, el Page Six del New York Post, en todos los temas. Pues Fajal se metió allá a
0: Ah,
1: encoltear, a darle información a la
0: a la
1: esposa
0: esposa, a la esposa.
1: de Bolson, básicamente. Así que a ese nivel llegó la cosa. El asunto es que ellos llegaron a un acuerdo de transacción en el año pasado, si no me equivoco, específicamente por...
0: Mira, de hecho, parece el
1: Ajá.
0: divorcio de
1: Ajá.
0: Jenny Paulson
1: Ajá.
0: a John Paulson
1: Ajá.
0: finalizó el cuatro este año,
1: Este año.
0: el 4 de mayo.
1: Ok, pues muy
0: Sí,
1: bien.
0: sí.
1: O sea que ya ese tema fue resuelto. Pero pues piense usted que si su ex socio se mete a encordiar en su pleito de divorcio, pues usted probablemente le va a tener un odio particular a ese individuo. Pues el asunto es que ellos habían llegado a un acuerdo en el 2024 para transar una demanda que Paulson había hecho a Gafar por el tema de los concesionarios de autos ahí en la Kennedy, los autos de lujo. La compra de Gómez Hermano, que son, ¿verdad?, los distribuidores de los Ferrari, los Porsche, no sé, tienen
0: Marcas
1: muchas
0: de
1: de las
0: lujo.
1: líneas, las marcas de
0: Tienen
1: lujo exóticas, ese tipo de cosas.
0: Subaru.
1: Range Rover, ese tipo de cosas. Era una de las apuestas grandes que había hecho los negocios de Porsche en Puerto Rico, meterse en el negocio de autos, y le compraron a Gómez Hermano el 100% de la participación. Después regresaron, Gómez Hermano son los dueños de nuevo del asunto. El tema es que en esa transacción, Fahad se había comprometido a no traer más pleitos en contra del señor Paulson.
0: Ah, okay. En esa transacción, en ese acuerdo. Okay.
1: Dice aquí, la demanda radicada el miércoles en el Tribunal de Primera Instancia de San Juan establece que el 1 de octubre de 2024 ambas partes firmaron un acuerdo en el que Gafar se había comprometido para siempre, de manera irrevocable e incondicional, plena y definitivamente, relevar, exonerar y liberar por completo a Paulson de cualquier pleito legal presente o futuro en relación al negocio de venta de autos del que Gafar salió en el 2024, ¿verdad? De nuevo, estas son las alegaciones que está haciendo el señor Paulson en su demanda. Pues según Paulson, Fahad está en cumplimiento de ese acuerdo porque en febrero de este año, Fahad le presentó dos demandas. En mayo, disculpen, donde alegó un supuesto esquema contributivo que habría transferido obligaciones contributivas multimillonarias a Better Puerto Rico LLC, mediante la cual el inversionista residente destinó casi 7 millones al tema de Gómez Hermano. Gafar reclamó 100 millones en daños compensatorios y punitivos, respectivamente, además de la restitución de 1,9 millones por concepto de todas las cantidades pagadas indebidamente. La mera presentación de ambos pleitos viola expresamente el acuerdo. Cada uno se fundamenta en la alegada inversión de los demandados en las compañías de automóviles, etcétera, etcétera. Me llama la atención que la historia del Nuevo Día, obviamente, tiene pues las alegaciones que Gafar pone en su. Perdón, que Paulson pone en su demanda contra su ex socio Fahad Gafar, pero en la historia los abogados
0: Sí.
1: de Fahad aparecen. Y le contestan. Así que me llama la atención porque están activos. Dice aquí, la representación legal de Gafar reiteró la pertinencia del litigio incoado por el inversionista el mes pasado. La demanda radicada hoy por Paulson PRV Holdings constituye un intento por frenar las dos demandas recientes que Gafar presentó en contra de otras entidades en Delaware y Puerto Rico, indicó uno de los representantes legales de Gafar, Alfredo Umpierre Soler. En estas acciones judiciales se alega que Paulson PRV Holdings y otras compañías de Paulson incumplieron con obligaciones contributivas que mantenían con Gafar. Asimismo, se sostiene que dichos incumplimientos se llevaron a cabo con la intención de causarle un prejuicio económico, agregó el abogado. Okay. Obviamente, estos son peleas de millonarios y billonarios con sus abogados y sus argumentos. Yo lo único que quisiera, que al igual digo, que...
0: Es un estirón, pero está bien.
1: Es un mega estirón, pero estoy seguro que...
0: Un mega estirón y 200 millones.
1: Está bien, pero si Fajal le está pidiendo 100 en otro, pues.
0: Está bien, pero Joan, por favor.
1: Tú me pediste 100, pues yo te voy a pedir los 100.
0: Está bien, pero.
1: Además, pues, Fajal.
0: Está bien, pero, o sea, usted sabe que pues, usted decir, usted está reclamando 200 millones en daños. Está duro.
1: Yo lo único que quisiera.
0: Esto está entretenido. Está
1: super... Eso es lo que te iba a decir. Yo lo que quisiera es que esto llegue a juicio y que los tribunales lo transmitan por YouTube. Y que veamos toda la evidencia y veamos todos los exhibits y que depongan a Fajad y que depongan a Paulson.
0: Y yo quiero ver lo de los palcos, el barquito, cuánto fue que costó lo de ¿te sabes que hay una alegación? Ajá. Que Fajad contrató a su esposa Glendy.
1: Ajá.
0: Que era diseñadora de interiores.
1: No, ya decía.
0: O ella decía, pero no estaba licenciada. Entonces,
1: su primer proyecto fue, ajá.
0: Y su primer gran proyecto fue la remodelación de todo Bahía. Y del Vanderbilt. Y entonces que estaba alegando las compañías de Paulson que un par de años más tarde pagaron un montón por cuatro cosas y que se estaban encascarando. Y poner las fotos de las cosas puercas y todo chaval y todas esas cosas. Pues yo quiero ver esas cosas.
1: Eso es lo que yo quisiera ver.
0: Esas son las cosas que me interesarían ver.
1: Siento que si lográramos llegar a esa etapa de los procedimientos, tendríamos vía proxy.
0: Sí.
1: Vía proxy el juicio que nunca tuvimos contra Wanda Vázquez. Porque nos quedamos con las ganas.
0: Porque ahí sí que soy.
1: Eso yo creo que empezaba ahora en agosto, si no me equivoco, era que empezaba el juicio contra Wanda Vázquez y Herrera Berutini, que pues fue interrumpido por el indulto, por los 3 millones de pesos que pagó la hija de Herrera Berutini a distintas entidades de Donald Trump, y luego le dieron un indulto a los dos. Así que, porque estoy seguro que los abogados de Paulson, si tuvieran la oportunidad de poner al señor Fajal Gafar y mucho más, de hacerle preguntas en corte abierta, estoy seguro que buscarán la manera de hacer, de meter en el récord ese tipo de negociaciones turbias.
0: Está complicado.
1: E interesantes.
0: Está complicado. Está bien complicado. Pero está complicado también para Paulson.
1: Mira, que dicen aquí que en los 200 millones están también los daños emocionales de todos los empleados de los restaurantes de Paulson, que allí, que Fajad y restrellaba sillas.
0: Y bailaba.
1: Todos esos daños emocionales están ahí incluidos también.
0: Ah, o sea, esto es una demanda colectiva, esto es un class action.
1: No, pero pero me escriben aquí que los incluya también.
0: Estoy leyendo aquí que parte del acuerdo de divorcio de Paulson incluyó cederle una mansión de 30 millones de pesos a su esposa,
1: ajá,
0: que es donde ella vive.
1: Allá en Nueva York.
0: Allá en Nueva York. Uh-huh. So, me imagino que tiene que estar buscando chavitos para poder... Para que esa cuenta no esté, tú sabes, porque tuvo que soltarle. El tema con el caso de Paulson es que él se casó, uh-huh, sin capitulaciones. O sea, hace los billones.
1: Pero su esposa de siempre. O sea, él no era billonario cuando se casó. Su esposa de siempre.
0: Exactamente. Y entonces, pues, obviamente, pues.
1: No, y el escándalo fue bueno en Page Six, porque fue con un influencer de fitness, algo de así, fitness. Como que. Creo que estaba en un evento que él estaba, que era como que en la primera fila estaban las esposas y en la tercera fila estaban la segunda. Y era, no era el único que estaba en esa, y como que Page Six narró el momento que se encontraron y eso. Así que está bastante juicy.
0: No, buenísimo, fue buenísimo. Y Puerto Rico está envuelto porque parte de las alegaciones es que Jenica Paulson, uh-huh, obviamente recibió información de Fajad.
1: Sí, que por eso escondía chavitos.
0: Escondía chavitos a través de trusts y cosas que compraba assets que incluyen assets en Puerto Rico, uh-huh, y que quién era que lo administraba. El señor Fajad. Qué lindo. O sea, tú te peleas y te divorcias con tu mujer, y te peleas y te divorcias de tu socio, que era el que te ayudaba a bregar para esconderle. No.
1: O sea, que son dos divorciados.
0: Sí, buenísimo. Valerio Rodríguez están demandando. y la están demandando en su carácter personal. Una empleada del Departamento de Asuntos del Consumidor, cuando ella era la secretaria del DACO. En las alegaciones que nosotros hablamos de esto, que parte de lo que está planteando es un conflicto laboral entre jefa, entiéndase, patrono, y la señora. Pero luego de leer la demanda y que para la gente no escribiera y averiguar un par de cosas y yo escribir por ahí a ver qué averiguaba, hemos descubierto que aquí parece que él parecería que, aunque hay unas alegaciones que pueden haber ocurrido, aparentemente alegadamente, también hay unas connotaciones políticas,
1: Una triangulación.
0: una triangulación, y que esencialmente esta señora que está demandando a doña Valery Rodríguez Erazo,
1: Hilda Ortega.
0: Hilda Ortega, es una de las varias lleva y trae de las chotas que tiene Francisco Domenech en la agencia. Esencialmente, ahí que se reduce eso,
1: Más o menos.
0: más o menos. Y claro, obviamente, pues, muy probablemente, pues, habrán, si esto llega a juicio y se después, entonces, vaina, pues, habrán unas cosas que se van a desfilar, habrá pruebas que se van a desfilar ahí.
1: Pero si esto llegara a juicio, estamos a años de eso.
0: Sí,
1: O sea, son años.
0: o sea, y, pues, ajá. Así que,
1: De
0: pero...
1: hecho, el primer asunto que hay que buscar es si el Departamento de Justicia va a defender a Valery Rodríguez.
0: Porque eso es lo primero que yo...
1: Y yo no soy un experto en este asunto y hay ciertas particularidades, pero en teoría existe una ley que, si no me equivoco, es la
0: La
1: ley
0: ley 7,
1: 2,
0: 8.
1: no sé, bueno, una ley viejísima, donde el Departamento de Justicia se le autoriza a defender a funcionarios del gobierno que son demandados en su carácter personal, como está haciendo el caso aquí. De hecho, la demanda de la señora Ortega en contra de Valery no es Hilda versus Valery, es Hilda versus Departamento de Justicia, Secretaria de Justicia Lourdes Gómez, en representación de Valery Rodríguez, porque hay unos temas, unos asuntos jurídicos particulares de que uno, cuando demanda al gobierno, tiene que demandar a la Secretaria de Justicia. Y una decisión administrativa que tiene que tomar el Departamento de Justicia es si decide asignar recursos para defender a Valery Rodríguez o si por el contrario, la Secretaria de Justicia encuentra que no le aplica esa ley en el caso de una funcionaria, porque lo que se están alegando son actuaciones en el índole personal, que no son actuaciones revestidas por acciones oficiales, y justicia puede decirle a Valery que no la va a defender. Así que si eso pasa, pues añádele otra eslabón, otra rayita al triángulo de si esto es una represalia o no desde la Secretaría de la Gobernación.
0: Entonces, Valery, que no se va a quedar callado,
1: Obvio.
0: obviamente. Hoy di una entrevista por la mañana en Normando Valentín, allá en
1: Noti1.
0: Noti1, y esencialmente le dijo a Normando que ella tiene evidencia de que Francisco Domenech estaba interviniendo y mandando a parar subastas en DACO y que ella lo tiene documentado. Ok. Yo creo que ella está hablando de, yo sé de una instancia específica que está relacionado al tema del ERP y a la pelea que hubo con Servicios Generales. Y que eso, nosotros hemos hablado de eso aquí, un poco vamos para ese momento. En un momento dado, el Departamento de Asuntos del Consumidor quería cambiar su proveedor tecnológico para una plataforma donde, ahora mismo usted somete querellas, es una plataforma, un dashboard ahí, es raro, pero ajá. Básicamente, donde usted radica las querellas es un sistema electrónico. Ese sistema electrónico se comunica con distintas partes del departamento y Valery quería cambiarlo, quería buscar otra alternativa para modificarlo. Usted pensaría, bueno, pero ella es la secretaria y si eso es de parte de la operación de DACO, pues la secretaria tiene que ir por los canales y buscar, ¿verdad?
1: Claro, seguro.
0: ¿Qué sé? Pues, según ha trascendido y según trascendió en ese momento, cuando Valery Daco comienza a hacer las movidas para cambiar el proveedor de servicio y buscar otra compañía, la Fortaleza empieza a intervenir y no le autoriza, tiene Francisco Domínguez, y no le autoriza a hacer esas transacciones. Y de hecho, parte de las cosas que se estaba planteando era que ella tenía que ir a Servicios Generales y no sé qué y no sé cuánto. Ella va a Servicios Generales, a donde Carla Mercado, que es la directora de Servicios Generales, y le pide una opinión diciéndole, porque Daco entendía que ella podía hacer eso en como una especie de compra de servicios, o si lo tenía que hacer por subasta. Va a servicios generales y servicios generales le dice, mira, esto es lo que tienes que hacer, esto, etcétera, etcétera, etcétera. Todo eso provoca una reacción de Francisco Domenech que se mezcla con la pelea que estaba teniendo Francisco Domenech con Carla Mercado por el tema del ERP y empiezan unos rafagazos de lado y lado por esa situación. Al punto que la Fortaleza y Francisco Domenech a través de distintos programas y sobaitas y todas esas cosas, empieza a filtrar y a decir que Valerie quería beneficiar a una empresa o a una entidad saliéndose de los canales de compra usuales de compra del gobierno de Puerto Rico.
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0: Oye,
1: un privilegio personal.
0: Un privilegio personal aquí, papá. Con gran cangrejero también.
1: Gran cangrejero.
0: Oye, y analista de
1: coach,
0: básquet. Oye,
1: coach de básquet. Coach de básquet.
0: Coach de básquet.
1: Distinguido integrante de la comunidad de Puestos para el Problema.
0: Mira, estoy aquí leyendo de sin comillas que DLA Piper.
1: Bufete perfumado.
0: Oye.
1: Son sí. Bufete perfumado ahí.
0: Amplía sus operaciones en Puerto Rico.
1: Uy.
0: Estamos comenzando esta segunda hora. Gracias por estar con nosotros. Pero la firma legal DLA Piper ha incorporado a James Gavin.
1: A James Gavin.
0: Como socio del área financiera de la firma en San Juan.
1: Oye.
0: Lo que refuerza aún más sus capacidades en materia de crédito comercial, regulación bancaria y transacciones transfronterizas.
1: Derecho deportivo no.
0: No está ahí, no está ahí, no está ahí, no está ahí.
1: Okay.
0: Dice que el licenciado Gavin cuenta con amplia experiencia en la asesoría de entidades financieras, proveedores de crédito privado y otras instituciones financieras de amplia gama y operaciones en crédito comercial, entre otras cosas. La firma, está diciendo aquí, señor, un Francisco Cerezo, que es el socio director de la práctica en Estados Unidos y América Latina, que James es una incorporación excepcional a nuestra práctica global desde Puerto Rico para DLA Piper. Así que DLA Piper es una firma que cuenta con presencia en 40 países.
1: Oye,
0: Y obviamente, pues,
1: fue de gigante global. Felicidades a James.
0: Oye, se
1: Y
0: le decía a James.
1: El próximo round lo pagas tú, papá.
0: Sí, sí,
1: es más,
0: sí.
1: Los próximos tres
0: No,
1: rounds
0: bueno.
1: lo pagas tú.
0: Y hoy él está.
1: El Baba Cagua.
0: Y ahí está presente. Y mandando caliente como tiene que ser. Así que felicidades al licenciado Gavin por este nombramiento. Y miembro de la bancada PPP, miembro de la
1: Original.
0: comunidad. Es de los originales. Así que vecino de nosotros, vecino de
1: Así
0: ahí es mío,
1: es.
0: en el Pacote. Y también miembro de Petrocito, de Cojo,
1: Así es.
0: de la comunidad, y nos ha apoyado siempre desde el principio con este proyecto. Así que
1: Felicidades a
0: muchas
1: James,
0: felicitaciones
1: al licenciado Gavin.
0: al licenciado Gavin.
1: Mira, ok, como todos saben, Puerto Rico el año que viene se juega la vida presupuestaria, específicamente con el tema de los fondos de Medicaid. Ustedes saben que desde el 2018, quiero decir, y tras los huracanes Irma y María, el gobierno federal ha asignado a Puerto Rico 4.200 millones de dólares bajo Medicaid, y ese dinero Puerto Rico lo ha utilizado para esencialmente financiar, no quiero decir el 100%, pero probablemente el 90% de la tarjeta de salud en todos esos años. Esos 4.200 millones de dólares han venido a tapar un roto monumental en el presupuesto de Puerto Rico, y la situación económica y fiscal del país sería muy diferente si no hubiéramos tenido acceso a ese dinero en los últimos 6, 7 años, porque esencialmente probablemente hubieran tenido que cortar servicios y cortar, lo más importante, personas que reciben hoy el plan de salud del gobierno, la famosa tarjeta de salud. Ese fondo, esas asignaciones se terminan el 1 de octubre del 2027, cuando comienza el año fiscal federal. Y pues la industria de salud y los gobiernos, y esto ha sido esencialmente desde que se aprobó ese
0: El
1: fondo,
0: tiempo.
1: era Jennifer González, comisionada residente, era Ricardo Rosselló, gobernador. Han pasado cuatro gobernadores desde ese momento, dos comisionados residentes desde ese momento, pero todos y todas ellas, adicional a la industria, asociación de hospitales, los planes médicos, el colegio de médicos y otros grupos, pues han estado continuamente visitando, cabildeando para asegurarse que esos 4.200 millones se extiendan. Pues ayer, el periódico El Nuevo Día tiene una historia de José Delgado, donde entrevista al comisionado residente Pablo Hernández y a otros integrantes de la industria sobre este tema, y dice aquí: en momentos que vuelve a sesionar el Congreso, el comisionado residente Pablo José Hernández considera que la reautorización de fondos de Medicaid para evitar un precipicio fiscal en la industria de salud puede quedarse para 2027. Siempre he dicho que este asunto probablemente se atienda en el 2027 y nada ha cambiado, afirmó Hernández, quien hace caucus con los demócratas en la Cámara de Representantes de Estados Unidos. José Delgado actualiza la situación y dice aquí que hace unos días, tras reuniones en el Congreso, la presidenta de la Asociación de Productos de Medicaid y Medicare Advantage, Solange La Hongrice, que presumo que es un... debe ser un grupo de todos los Estados Unidos, dijo que el congresista republicano Gus Bilirakis, que es de Florida, le indicó que no será hasta finales de año que podrá tenerse un borrador de legislación sobre la propuesta para reasignar fondos de Medicaid a Puerto Rico. El objetivo es contar con un borrador de legislación a fin de año para iniciar el proceso de discusión con los principales sectores interesados.
0: Con los stakeholders.
1: Exactamente, indicó Lejajo de La Hongrice al comentar sobre una reunión con Bilirakis, uno de los de más rango en mayoría republicana del Comité de Energía y Comercio con jurisdicción sobre el programa de Medicaid. Lo que hay bastante consenso entre todos los grupos es que, y lo dice aquí José Delgado, no se prevé que un proyecto de ley solamente dedicado a asignar los fondos de Medicaid para Puerto Rico pueda ser aprobado en el Congreso. Eso quiere decir que hay que buscar de alguna forma y manera algún vehículo legislativo a lo que vaya a aprobar el Congreso y que el presidente vaya a firmar. Debe ser una medida de chavito. Puede ser el presupuesto, puede ser el Farm Bill. Yo no sé si el Farm Bill está en tiempo, ¿verdad? Distintos vehículos donde se pueda meter el parrafito de los chavitos de Puerto Rico. Dice aquí el presidente de la Asociación de Hospitales, Jaime Pla, dice que hay un relativo consenso en pedir una cantidad de fondos algo similar a lo que tenemos. Pla ha reclamado antes acelerar la presión al Congreso, pero cree que la gobernadora González esperará a que pasen las elecciones legislativas de noviembre. En mayo, la gobernadora dijo que pedirán al Congreso un aumento anual de 5% en las asignaciones de Medicaid con un pareo federal permanente de 83% del gasto de la tarjeta de salud. Iremos con una sola voz, con un mismo mensaje, dijo González, cuyo grupo de trabajo para el tema de Medicaid incluye al comisionado Hernández, a De La Hongrice y a Pla. El líder de la minoría demócrata en el Comité de Energía es Frank Pallone, que si los demócratas ganan la mayoría, pues se convertirá en el presidente de ese comité. Ha indicado que no ve interés de los republicanos en atender este asunto con prontitud, por lo que prevé que quedará pendiente para 2027. Vamos a seguir presionando, ha indicado este medio Palón, quien apoya que Puerto Rico tenga pleno acceso al programa de Medicaid. Así que ahí está la actualización. No creo que hay sorpresas, pero a veces, no mucha gente, pero a veces hay personas que se quejan que porque aquí hablamos tanto de política americana. Bueno, pues, además que la política americana es la democracia principal del país y afecta al planeta entero, pero la política americana tiene efectos más que directo sobre la vida de los y las puertorriqueñas, y este es el más importante. Obviamente, si pasa lo que se perfila, es bastante probable que los demócratas tengan mayoría en el Congreso, es probable que los republicanos mantengan mayoría en el Senado, y es 100% probable, porque va a ser presidente por 2 años más, que el presidente sea republicano. Así que en ese escenario de gobierno compartido, empezando en enero del 2027, pues hay que ser astutos, hay que ser diligentes y, lo más importante, hay que evitar que los sectores políticos locales se dividan y que vayan en voces distintas y con mensajes distintos. Eso y el mensaje, hay que asegurar que se mantenga el consenso. Te tengo que decir que, por conocimiento a través de fuentes, el task force este que nombró la gobernadora empezó lento.
0: Pero está cogiendo...
1: Empezó con cierta desconfianza, pero me hablan de que la cosa está mejorando y que todo el mundo está claro de que de la importancia de este asunto y que en verdad Puerto Rico se juega gran parte de su habilidad, su viabilidad financiera y económica en que se renueven estos fondos. El único problema es que, pues, al otro lado de la mesa de negociación está Donald Trump.
0: Sí, sí, sí. sea, aquí va a pasar que va a tener que colar. Esto se va a tener que colar en un Hail Mary ahí a última hora. Y dale para adelante y ya. Como pasó la otra vez, más o menos. Pero sí. O sea, ese es el riesgo. Ese es el problema y el riesgo de cómo está diseñado nuestro sistema de salud en Puerto Rico. Y esa es la realidad. Usted, yo sé que aquí hay muchas discusiones sobre cómo puede ser mejor el sistema. Y está bien. No tengo problema en que la tengamos y las podemos tener, las podemos traer a la mesa, todo ese tipo de cosas. Yo sé que en un momento dado, hace par de años, la Junta aprobó unos chavitos para estudiar la viabilidad, no sé en qué ha quedado eso, la viabilidad de algún tipo de sistema de salud o reimaginar el modelo de salud en Puerto Rico, entiendes, un sistema de salud universal, lo que sea, en Puerto Rico, y toda esa cosa. Está bien, de acuerdo, perfecto. Pero lo que tenemos para financiar el sistema es esto. Y es mendigar. ¿Por qué esto es mendigar? O sea, suena terrible lo que estoy planteando. Pero sí, o sea, básicamente aquí todo el mundo tiene que estar rezando agarraditos de la mano, evitar que esa coalición, que en el pasado han tenido problemas y que a última hora se han tragado cuchillas y se han necesitado de coaliciones de Willing para que todo el mundo camine por el mismo camino, logren convencer a un Congreso políticamente polarizado y bien complicado. Y esto trasciende más allá del comisionado residente Paulito José Hernández o la gobernadora. Yo creo que ellos están haciendo y la coalición está haciendo lo que tiene que hacer. Aquí falta que más gente se meta en la discusión. Entiéndase, la Junta Contrafiscal, que lleve el mensaje a Washington sobre el problema fiscal que crearía el desbalance presupuestario de tú trastocar los chavitos que se reciben para financiar la reforma de salud en Puerto Rico, por ejemplo. Y otros sectores que tienen intereses particulares en esa industria. Y creo que ahí es donde está la cosa. Por eso es lo peligroso. Por eso es que nosotros les decíamos a ustedes que es peligroso lo que hizo Francisco Domenech cuando acusó esencialmente a las industrias más importantes de Puerto Rico, que están en su inmensa mayoría en el componente de salud y que tienen firmas de cabildeo en los Estados Unidos, bien importantes y bien poderosas y con muchos chavitos, que tú, por una pelea política o por tratarse de donquiársela a un jefe de agencia que se fue, básicamente acusaras a estas compañías de ser truqueras y corruptas. Porque estas son las mismas gente que ya te han ayudado en el pasado a empujar la bola con este tema. Y que han asistido a la gobernadora. No tan solo cuando era gobernadora, sino también cuando era comisionada residente en este y en otros temas. Entonces, de pronto ahora, cuando llegue el momento de la verdad, porque todavía no estamos ahí, pero cuando llegue el momento de la verdad, que hay que empujar eso para garantizar los chavitos, y tú cojas ese bejuco y empiezas a llamar a esa gente hace una conversación difícil. Pasa una conversación compleja, porque el secretario de la gobernación, el chief of staff de la administración, lo acusó de truquero y corrupto. Porque esa es la insinuación, que son unos truqueros y unos corruptos. Pues entonces de pronto tú vas a tener que llamar a los amigos de la puya de Carolina para ver si te ayudan a empujar la cosa allá en Estados Unidos, porque relación con el trompo tienen los panas, porque si usted no se ha dado cuenta, han negociado para la cosita. Y los panas les digan, pero que señora gobernadora, qué bueno que usted me llama, pero ya era hora que me llamara. Y ese es el problema. Esos son los problemas sobre esta situación. Yo estoy optimista y me da la impresión que lo que se ha generado en el consenso de todos los sectores es empujar por lo menos de mantener lo que tenemos.
1: Sí, es que, o sea, pedir extra, pues obviamente es más difícil, pero. Y de hecho, uno de los argumentos que se le llevan a los congresistas siempre ha sido, y con cierto grado de éxito, es decirle: si me colapsa mi sistema de salud y mi plan médico público en Puerto Rico, pues ¿dónde va a terminar toda esa gente? Es en tus distritos. Porque al momento que papá, abuelo, abuela no puedan ir al médico, pues le va a tocar a hijo o nieto en algún condado de los Estados Unidos trasladar a ese papá, abuelo, abuela, y entonces puede utilizar los servicios sociales y el Medicare full, el Medicaid full, de ese estado, y pues usted decide. Así que veremos cómo se desempeña. Pero más allá del tema de Puerto Rico, la salida de este, bueno, la muerte del senador Lindsey Graham y el padecimiento y la rehabilitación que está pasando el senador Mitch McConnell, ambos republicanos, han complicado el panorama en el Senado federal y la capacidad del presidente Donald Trump de lograr que se aprueben las cosas que él quiere. Hay una crisis inmediata en varios comités porque la mayoría de los republicanos es de 2 votos, es 52 a 48, bueno, de 4 votos técnicamente, pero hay 52 senadores republicanos. Ahora mismo hay 2 vacantes. Bueno, uno vacante, que es el senador Lindsey Graham, aunque van a nombrar a la hermana y va a entrar la hermana a servir lo que queda de este cuatrenio, de este término. Lindsey Graham iba a la reelección ahora en noviembre, o sea que su término de 6 años comenzaba en enero.
0: ¿Y es la que va a correr la
1: Ella no
0: reelección?
1: va a correr para la reelección,
0: No.
1: no. Ella solamente va a ocupar la silla desde hoy hasta diciembre. Pero en lo que la nombra el gobernador, la juramentan, pues pasan ciertos días. Y con la salida de Graham, a pesar de que la mayoría es de 52 votos, en ciertos comités la mayoría es de un solo voto. Y en comité, si no me equivoco, los empates no adelantan las medidas o los nombramientos. O sea que si tú tienes que. Y el vicepresidente no vota en los empates a nivel de comité, el vicepresidente rompe los empates a nivel del cuerpo entero. Y pues algo medio, no sencillo por la persona que se trata, pero más o menos rutinario, mañana se lleva a cabo la vista de confirmación del nuevo nominado para secretario de Justicia por el presidente, Todd Blanche. Todd Blanche es un achichincle abogado de Trump que ha estado del lado contrario de la historia en todas las cosas y no es más que un sastre jurídico. Pero independientemente de las cualidades personales de Todd Blanche como secretario de Justicia, hay una realidad aritmética, que es que ahora mismo, con las dos ausencias de estos senadores, no hay los votos para sacar el nombramiento de Todd Blanche del comité. Aunque tenga los votos y pudiera sacar 50 votos en el floor, no existen los votos porque se espera que los demócratas en bloque se opongan al nombramiento. Así que no habría manera de sacar algo de comité. Y eso, pues, multiplíquelo por todo, incluyendo los temas de Puerto Rico. Incluso se está hablando, porque Trump en su obsesión con los temas electorales, ustedes recordarán que Trump, no recordarán, lo saben, porque todavía hoy él no supera que perdió el 2020 contra Joe Biden y se sigue inventando teoría de por qué perdió y por qué le robaron las elecciones. Y de hecho, supuestamente el jueves va a ser un mensaje al país, el jueves en la noche, donde va a mostrar nueva evidencia del supuesto fraude en el estado de Georgia, que le costó la elección en el 2020, aunque además de Georgia tenía que ganar como 3 estados más, pero bueno, recuerden que la realidad no es muy importante en las teorías alocadas de Donald Trump. Pues aparentemente Donald Trump va a declarar ilegítimos a los senadores demócratas del estado de Georgia, Warnock y Ossoff. Ok, tremendo, felicidades por eso. Tremendo, tremendo fundraising que va a poder hacer el senador John Ossoff, que va a la reelección ahora en noviembre, después de que Donald Trump lo declare ilegítimo. Pues entre sus obsesiones de electorales, él está, se metió entre oreja y oreja a aprobar un proyecto de ley que se llama el SAFE Act, que es un proyecto de ley que fundamentalmente cambiaría la manera en que se vota en Estados Unidos.
0: Ese es el voto por adelantado.
1: Básicamente prohibiría en casi todas las modalidades de voto por correo, el voto por adelantado, prohibiría que se cuenten votos de papeletas que se reciben después del día de las elecciones e impondría que un requisito no solo de un ID para votar, sino que al momento de inscribirse usted como elector, usted tiene que presentar evidencia de que nació en los Estados Unidos, llámese un certificado de nacimiento o un pasaporte a la hora de inscribirse para votar. Ese proyecto no tiene los votos, nunca los ha tenido, sobre todo en el Senado, necesita 60 votos para salir. Pero Donald Trump está amenazando a los republicanos que si no aprueban su SAFE Act, si no vuelan el canto del filibuster para aprobar el SAFE Act, él no va a aprobar nada que salga del Capitolio. De hecho, ya lo hizo. Hace 2 semanas se aprobó un proyecto bipartita de vivienda, un proyecto que tuvo creo que 92 votos en el Senado y como 360 votos en la Cámara. Un proyecto que estaba ya citada a la prensa para la firma, para la ceremonia de firma del presidente. El presidente iba a venir al Capitolio a firmarlo con senadores republicanos y demócratas, con congresistas republicanos y demócratas, pero el día, la mañana antes de salir al Capitolio, el presidente dijo que no iba a firmar ningún proyecto hasta que no se aprobara su SAFE Act.
0: Que de hecho es un gran proyecto.
1: Es, o sea, un buen proyecto, sí, el proyecto de vivienda, uno de los temas principales del asunto de costo de vida, de la frustración de las generaciones más jóvenes.
0: He estado un poco indagando, no he escuchado mucho de cómo Puerto Rico se va, puede sacarle provecho a ese proyecto, pero eso está brutal.
1: Lo más grande del proyecto es que prohíbe a los fondos de inversión a comprar casas después. Pueden tenerlas, creo que hasta 250 casas, después de ahí no pueden comprar más casas. Eso en Puerto Rico pues no está importante, porque aquí no ha venido BlackRock a comprar urbanizaciones completas por ahora. No quiere decir que no vaya a pasar en el futuro. Nada, el asunto es que Donald Trump hizo un tantrum y no firmó el proyecto de ley, simplemente por su obsesión con que se le aprobara el SAFE Act. Y ya el proyecto de ley es ley, porque la Constitución de Estados Unidos dice que si un presidente no firma un proyecto, creo que en 10 días, automáticamente se convierte en ley. Él no lo firmó, pero ya automáticamente el proyecto es ley. Pero incluso le negó a su republicano
0: el win.
1: La conferencia de prensa, el corte cinta, porque van a hacer campaña contra. Entonces convierto eso en un anuncio y digo, estoy trabajando por ti. Pues así de chiquito y de caprichoso se ha convertido Donald Trump. Y lo que se está especulando es que a septiembre 30 de este año, fin del año fiscal federal, que la situación está tan tóxica, está tan complicada entre Casa Blanca y el Congreso, que incluso pudiera haber un nuevo cierre del gobierno federal a un mes de las elecciones de medio término.
0: Pero es anormal.
1: Así que a los amigos de la burocracia federal que escuchan este programa, que son muchos, tanto aquí en Puerto Rico como fuera de Puerto Rico,
0: vuelvan a tirar el pote.
1: A tirar el pote de los cierres del gobierno, que ya bajo Donald Trump esencialmente se ha convertido en rutina. Cada 6-8 meses cierra alguna parte del gobierno. O sea, el cierre de Homeland Security terminó hace como un mes y medio. Tuvieron 3 y pico de meses sin cobrar todos los componentes de Homeland Security. Pues súmele a eso un presidente cada vez más caprichoso, cada vez más impredecible, cada vez francamente más loco, y yo lo encuentro hasta tan más bruto. Yo siento que está deteriorándose cada vez rápidamente.
0: Yo lo veo más bruto. Más...
1: Pues añádale eso a una aritmética en el Senado más complicada, porque faltan votos, y a que vamos a estar a un mes de las elecciones de medio término. Excelente ambiente laboral.
0: Wow. Ay, Dios mío. Es que si tú sabes que hay un cierre, se apela. Si la pela iba, esa pela va. Qué locura estos tiempos que estamos viviendo. Y para el Partido Republicano todavía que sigue justificando este pana. 9:20. Wow.
1: Ok, acabas de publicar el Buró de Estadísticas Laborales de Estados Unidos los precios de la inflación en Estados Unidos en junio. Y bueno, pues tómale una foto y póngalo como recuerdo, porque en junio, pues aunque aumentaron los precios, la inflación aumentó menos que en mayo. Dice aquí que los precios al consumidor en el mes de junio aumentaron 3.5% cuando se compara con junio del año anterior, lo cual es menor al aumento en mayo, que la inflación fue de 4.2% de mayo 2026 versus mayo 2025. En mayo fue la inflación más alta en 3 años. Así que haya bajado de 4.2 a 3.5 en junio, pues es positivo. Y claro, ¿qué fue lo que bajó en el mes de junio? Bueno, pues el precio del petróleo y todos sus derivados, porque se había acabado la guerra. Porque el recipiente del premio de la paz de la FIFA, Donald Trump, junto a los ayatolás en el Palacio de Versalles, habían firmado un memorando de entendimiento donde las partes pues acababan la guerra. Y eso pues provocó que en efecto el precio del barril de petróleo, que en algún momento llegó a estar a 105, a 108, 110, bajara hasta 70 y pico. Y eso pues casi automáticamente se vio reflejada en los costos en la economía. Pero bueno, pues como sabemos, la guerra regresó el viernes.
0: ¿Sabes qué pasa? Que, bueno, se vio reflejada en la economía, pero pues, se vio reflejada en la economía Hasta ayer, hasta el otro día.
1: Hasta el viernes.
0: O sea, que cuando veamos los próximos números de inflación, pues muy probablemente pues no vamos a estar ahí. ¿Verdad?
1: En efecto.
0: Y no tan solo eso. Que recuerden que en Puerto Rico, particularmente en Puerto Rico, como nosotros tenemos una alta dependencia para producir energía, todavía con petróleo, pues nos exponemos más a que ese impacto pues lo sintamos particularmente mayor aquí. Porque lo que los precios bajan

0: aumentó los precios. Yo creo que se había creado demasiada expectativa y
1: Uh-huh.
0: demasiada demanda, y después, cuando no se cumplió esa expectativa, pues vino un bajo en los precios, aunque usted ha visto que la Copa ha sido un éxito. Todos los juegos han estado llenos, incluso juegos que no eran tan atractivos. Ya estamos en semifinales y ahora todo se va a llenar hasta Tepeatepe, pero interesante. Y otro positivo en el informe es que los ingresos de los trabajadores aumentaron exactamente lo mismo que la inflación, 3.5%. Llevaban 3 meses en que el ingreso de los trabajadores aumentaba, pero por debajo de la inflación, que esencialmente pues hace que el ingreso sea negativo. Así que, de nuevo, para que usted vea con bajar el precio del petróleo, cómo eso genera elementos positivos en el resto de la economía. Claro, de nuevo, eso pues era hasta que la guerra volvió. También esto le debe dar un poquito más de espacio al Banco Central, a la Reserva de los Estados Unidos, a no imponer una alza en los intereses en su próxima reunión, ¿verdad? Porque las tasas de los intereses bancarios aumentan según la
1: Sí.
0: inflación. Eso es lo que hace el Fed. Donald Trump no es fanático de del aumento de intereses, mucho menos es fanático del aumento de intereses a 5 o 6 meses de las elecciones, que es lo que va a ocurrir. Pero de nuevo,
1: Nada, pero oye,
0: complicado, complicado.com.
1: todo está súper bien. Yo creo que vamos, nos sentimos, la economía se siente de show, ¿verdad? No sé qué más decirle sobre partículas. Miren, o sea, vamos a ver aquí. Está complicado. Está complicado. Está complicado el panorama y está complicado para todo el mundo. Y está complicado para el presidente, para un presidente que corrió bajo el supuesto de que los demócratas nos habían hecho la vida más cara. No olvidemos, no olvidemos que Trump, digo, más hay otras cosas también, pero Trump y el Partido Republicano corrió bajo, no le llamaban affordability, pero sí, el costo de la vida, y de que ese costo de la vida aumentó y la inflación y todas esas cosas por culpa de Joe Biden y los demócratas. Y que hasta que él se metió en la guerra esta loca con Irán, se estaban dando pasos, que se estaban sintiendo algunas áreas y algunos informes de inflación, que iba la cosa en buen camino. No estaba bien, pero que iba en mejor camino. Pero el pana decidió meterse en Irán. Y aquí es que estamos. Porque esto es culpa de él, de Netanyahu. Pero aquí es que estamos. Así que pues nada, va a ser difícil. Vienen tiempos difíciles. Digo, yo tampoco confío tanto porque los demócratas también, o sea que al final. ¿Cómo es que dicen los muchachos? Barquillean. Cosa, pero. Ajá. Ahí hay una gran probabilidad de que esto va a ser un papel. Y de que va a ser un desastre para él. Y para el Partido Republicano en general.
0: Nosotros vamos a hablar un poquito más de la guerra con Guario Esteban al final en el martes de contingencia, pero el problema aquí es que no hay que ser un experto geopolítico
1: No hay ningún incentivo para
0: ni
1: otro mundo.
0: conocer ni estar décadas metidos en el tema de las relaciones entre Estados Unidos e Irán para entender lo difícil de la situación antes de la guerra. Y Donald Trump, con su estilo único e irrepetible de esencialmente hacer lo que la última persona le dijo que hiciera, pues ahí llegó Bibi Netanyahu, se reunió con él en febrero en el Situation Room, le pichó la idea de acabar con el régimen iraní de un bombazo, matar al ayatolá. Según la inteligencia israelí, en Irán las cosas estaban puestas para una revolución y para que el pueblo se alzara y derrocara al gobierno. Trump estaba todavía disfrutando de lo fácil que fue tumbar a Maduro en Venezuela y pensaba que iba a ser así de sencillo. Y bueno, pues 6 meses más tarde, ¿verdad? Porque fue a finales de febrero el primer bombazo, 4 meses más tarde, henos aquí en una situación que la mejor manera de describirlo es como una calle sin salida. Porque ¿qué más le queda a Estados Unidos? Que no sea una invasión con tropas, con botas en tierra. Y bueno, si Estados Unidos invadiera con botas en tierra, yo les garantizo que el gobierno iraní cae.
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5: El primero de julio del año 2000 se llevó a cabo la inauguración del Museo de Arte de Puerto Rico y desde entonces es un espacio para el arte, la cultura y la interacción con la comunidad. El Overseas Press Club realizará su gala el próximo 22 de agosto en el museo. Como parte de esta ocasión, queremos conversar con la directora ejecutiva del museo para que nos hable de la responsabilidad cultural de la institución y las actividades que organiza para el disfrute de la comunidad. De eso hablaremos hoy en OPC Radio por Radio Isla 1320.
6: Soy Rodrigo Otero Goico.
5: Y me acompaña, como siempre, la presidenta del Overseas Press Club, Wilma Maldonado Rigoitía. Gracias por estar con nosotros, como siempre, Wilma.
7: Gracias a ti, Rodrigo.
5: Bueno, estamos En preparación, ya estamos en la época de las premiaciones y de las galas, de los reconocimientos a los trabajos periodísticos en Puerto Rico, y obviamente el Overseas Press Club siempre, como año tras año, lleva a cabo su gala y reconocimiento a los trabajos periodísticos. Y este año, pues esta nueva junta pensó un poquito fuera de la caja, y vamos entonces a celebrar esto en el Museo de Arte de Puerto Rico el próximo 22 de agosto, como bien lo dijimos. Y para eso tenemos con nosotros a la directora ejecutiva del museo, la doctora María Cristina Gastambide. Saludos.
7: Gracias, sí, a ustedes también. Gracias, Rodrigo y Wilma, y al Overseas Press Club por tenernos aquí con ustedes hoy.
8: Bueno, Rodrigo, nosotros estamos muy emocionados, ¿verdad?, porque la premiación se realice en el museo. La premiación es la actividad máxima que realiza en nuestra organización y en la que reconocemos el esfuerzo y la excelencia en el periodismo, el esfuerzo de los periodistas y esa excelencia en los trabajos que hacen. Así que es un momento de celebración para todos nosotros. Yo pienso, ¿verdad?, que el periodismo, hay un enlace entre el periodismo y las artes, ¿no? El periodismo busca informar con rigor, con objetividad, y el arte es una expresión de ideas, de emociones, y también ambas con una responsabilidad social muy importante. Así que creemos que más allá de celebrar nuestra gala el 22 de agosto en el museo, queríamos que hubiese una colaboración. Lo conversamos con la doctora Gastambide y ella también coincidía con nosotros, ¿no?, que podía haber ese espacio para que pudiéramos compartir y llevarle al público, nosotros desde nuestros medios de comunicación y desde nuestros esfuerzos personales, y el museo, ¿no?, ser parte de no solo de la celebración nuestra como periodistas que nos dedicamos todos los años, sino a un poco difundir, ¿no?, lo que es el trabajo del museo. Así que quisiera que nos hablara un poco sobre eso, doctora. ¿Qué representa para el museo esta alianza con el Overseas Press Club?
7: Bueno, yo me robaste las palabras, porque yo realmente pienso que tanto el periodismo, sobre todo el periodismo especializado, y las artes visuales, pues muchas coinciden en una cosa, es que usualmente ambos campos son como el primer diagnóstico y validación de lo que está pasando en cualquier sociedad. Así que en la medida en que podamos colaborar y trabajar juntos hacia seguir perfilando y precisando lo que pasa en el Puerto Rico de día de hoy y lo que ha pasado en nuestro caso también, porque somos un depósito de toda la trayectoria artística de nuestro país, pues en la medida en que podamos revisar esa historia y seguir perfilando lo que está pasando en la actualidad, pues hacerlo de la mano del Overseas Press Club para nosotros es un orgullo y un honor poder trabajar juntos hacia eso.
8: ¿Cuán importante es fortalecer esa cobertura de temas culturales en Puerto Rico? Lamentablemente, por la falta de recursos económicos, en todos, ¿verdad?, en los medios, digamos, más tradicionales o masivos, se ha reducido, ¿no?, tal vez ese espacio para esa discusión, y a veces pues se limita un poco más a lo que es el farándula, ¿no?, y no necesariamente ese trabajo. Recuerdo también, y en este caso estoy segura que por asuntos económicos, ¿no?, pero el periódico Claridad, que tenía aquella sección en rojo tan maravillosa y que era un espacio también para uno aprender muchísimo. ¿Qué ha pasado, verdad? ¿Cómo usted lo analiza y cuán importante es eso?
7: Bueno, yo llevo en este campo ya más de 30 años y esto no solamente está ocurriendo en Puerto Rico, está pasando a nivel global. La prensa especializada, en este caso, en nuestro caso, y ahí está el vínculo, esa parte de crítica de arte está cada vez más escasa por los mismos, pues falta de recursos. Bueno, los recursos existen, pero a lo mejor falta de prioridad hacia este trabajo. Al mismo tiempo también hemos visto como en este tiempo que yo llevo activa como profesional, pues también ha surgido el auge del internet y de la inmediatez de la noticia, que está no solamente está repercutiendo en la falta de crítica de arte, pero también ustedes lo están viendo en los medios. Cada vez hay menos periódicos, cada vez hay menos revistas especializadas, ¿no? Cada vez hay menos. Entonces, pues nosotros padecemos de esto, y en la medida que podemos aunar esfuerzos para desarrollar a otros profesionales que puedan tener un pie en la cultura, un pie en el periodismo, pues para nosotros sería súper importante, porque ese periodismo especializado es al mismo tiempo quien reafirma la labor de los artistas y valida el trabajo que ellos hacen, como dije antes, a modo de diagnóstico de una sociedad y una problemática que enfrentamos todos.
8: Rodrigo, le quería preguntar, ¿verdad?, antes de pasar contigo, en el caso de las nuevas generaciones, que a nosotros como periodistas se nos hace difícil llegar a ellos a veces, ¿qué está haciendo el museo, verdad?, para poder capturar, no porque no sea, no haya un gran movimiento artístico o un gran interés artístico de los jóvenes, sino que tal vez es distinto en la manera que lo expresan y los medios que utilizan, ¿no?, para expresar eso.
7: Bueno, a nivel de público, porque yo tengo que decir que yo trabajé mucho tiempo en Estados Unidos y tuve la dicha de volver a Puerto Rico para liderar el Museo de Arte de Puerto Rico, y tengo que decir que nuestros jóvenes artistas están a nivel mundial, y la profundidad con la que abordan el trabajo y con la que abordan nuestra problemática es de primer orden. Ahí no hay ninguna duda. Despuntan en cualquier sitio. La problemática es más bien a nivel de público, y yo creo que tiene que ver un poco, al mismo tiempo que seguramente ustedes también lo tienen con respecto a la lectura, tiene que ver con las deficiencias que hay a lo mejor en el sistema educativo en Puerto Rico, en donde no se incentiva el consumo de cultura, sea cual sea el tipo de cultura. Entonces nosotros intentamos, contra viento y marea a veces, pues intentar que más y más muchachos puertorriqueños, sobre todo los del sistema público, de educación pública en Puerto Rico, puedan pasar por nuestra institución. Y lo estamos haciendo de maneras bien diversas, pero lo estamos haciendo atrayéndolos con otro tipo de cultura, por ejemplo, pues con música o con baile o diferentes cosas, para que se vayan acostumbrando poco a poco a venir al museo, y que no sea una experiencia intimidante, sino que sea una experiencia familiar. Traerlos por tipos de cultura a los cuales ellos están más acostumbrados, y acostumbrarlos en ese proceso a que vengan al museo y puedan presenciar y disfrutar del arte.
5: Vamos a hablar un poco del museo. Precisamente, el museo está atravesando un momento importante de transformación. ¿Qué significa esto, esa transformación del museo?
7: Bueno, este es un momento, nosotros celebramos nuestro 25 aniversario el año pasado, en el 2025, y yo lo veo como un momento, un tiempo bisagra, porque hemos estado evaluando lo que hicimos los primeros 25 años, pero al mismo tiempo también proyectándonos hacia el futuro, entendiendo las problemáticas que hay a día de hoy. Y pues se trata, desde mi punto de vista, ya llevo también 3 años en este rol, se trata de, por un lado, convertir a nuestra institución en un museo que sea mucho más poroso, más abierto a la comunidad. Nosotros también, pues parte de la problemática que hemos discutido ya en esta entrevista, también creemos firmemente en la colaboración y en la innovación, sobre todo en un país tan pequeño como Puerto Rico. Nosotros no podemos seguir, todas las instituciones y todos los grupos que trabajan hacia la cultura, pues no podemos seguir trabajando en aislamiento, tenemos que trabajar juntos. Y esta alianza que tenemos entre el Museo y el Overseas Press Club es un ejemplo perfecto de eso. Vamos a unir esfuerzos y recursos para echar adelante el país. Nosotros también queremos que el museo se proyecte mucho más allá de Santurce, más allá de San Juan, desde el museo de todo Puerto Rico, y estamos haciendo unos esfuerzos bien, bien marcados para llegar a todos los pueblos y todas nuestras comunidades, y al mismo tiempo también salir con nuestro esfuerzo fuera de Puerto Rico para seguir poniendo nuestro país en alto. Y por otra parte, un reto bien importante para nosotros que estamos trabajando bien de fondo es la sustentabilidad. Todos enfrentamos unos retos gigantescos, no solamente a nivel financiero, pero en nuestro caso, esa sustentabilidad la entendemos de manera íntegra y abarca pues toda la parte de ecología. Nosotros tenemos un jardín hermoso, obviamente la sustentabilidad financiera, que es bien importante y es un reto para todas las instituciones culturales aquí, no solamente para nosotros, la energética. Y también, atado a eso, también nosotros queremos ayudar a que cada puertorriqueño, cada uno de nuestros visitantes también pueda llegar a una sustentabilidad a nivel de su propio bienestar personal. Así que en todos esos caminos estamos avanzando, y este es el momento bizarro en donde estamos canalizando nuestros esfuerzos hacia estos 4 puntos tan principales, tan medulares para nuestro trabajo.
5: ¿Qué papel juega el museo hoy en día en el ecosistema cultural del país?
7: Nosotros somos, de todos los museos que hay en Puerto Rico, nosotros somos el único museo enciclopédico, y con esto me refiero a que nosotros coleccionamos arte de todos los periodos históricos, con excepción del precolombino, nuestra herencia taína, que espero en algún momento poder lograr que se incluya el arte taíno en nuestras salas. Pero es muy importante porque sirve para acercar comunidades, sirve para afianzar el proyecto artístico que tienen nuestros artistas. Y claramente yo entiendo también que nosotros no podemos dar espacio a todos los artistas, pero definitivamente estamos haciendo un esfuerzo por traerlos, si bien no exhibiéndolos, si traerlos para pues que sean nuestros talleristas, que puedan venir a conversar, que sea una casa que donde todo el mundo puede participar y conversar con respecto a la cultura.
8: El museo está desarrollando la quinta reinstalación de sus salas. Sí, háblenos un poco de eso.
7: Bueno, para mí es sumamente emocionante este momento porque estamos, a tu punto anterior, Rodrigo, nosotros estamos activamente repensando no solamente la institución, sino también la manera en que se ha mostrado el arte tradicionalmente aquí en este espacio, pero también en Puerto Rico. Entonces, una de las cosas que estamos haciendo con esta nueva presentación de nuestra colección permanente es, en cierto modo, trayendo a la luz pública el trabajo de artistas que por diferentes razones habían sido marginados o excluidos del canon artístico de Puerto Rico. Y puedo dar algunos ejemplos, pues, y no solamente pasa aquí en Puerto Rico, ni solamente pasa aquí en esta institución, pero a lo largo de toda la historia del campo museográfico en el mundo, pues ha habido la mujer artista ha quedado rezagada. Pues estamos intencionalmente trayendo a la luz pública pues la obra de un montón de mujeres artistas que tenemos aquí en Puerto Rico, un montón de artistas afrodescendientes de aquí de Puerto Rico. Estamos poniendo a conversar artistas de la diáspora con artistas del patio. Estamos trayendo también a nivel de género artístico o de medios, pues una conversación entre pues más videos, más lo que llamamos en inglés time-based media, esculturas. Ese tipo de diálogo yo creo que enriquece la lectura del arte puertorriqueño. Y otra cosa bien importante también, además de todo eso, estamos poniendo a dialogar artistas de diferentes generaciones. Por decir un ejemplo, pues tenemos varias salas en donde a lo mejor dialoga una obra de José Campeche o de Francisco Oller, siglo XVII y XVIII respectivamente, con la obra de algunos artistas puertorriqueños que de alguna manera han seguido explorando esas problemáticas. Y nuevamente, esto es para indicar que nosotros somos un pueblo con muchísima riqueza y profundidad y unas cuestiones medulares que se han trabajado desde el inicio de nuestra cultura visual.
8: ¿Hay algunas salas que permanecen cerradas? ¿Por qué, doctora?
7: Bueno, porque nosotros, la colección permanente del museo se exhibe en lo que fue el Hospital Municipal de San Juan, que cuenta con 22 salas. Entonces, es una labor titánica para poder ir desmontando y reinstalando estas salas. Así que lo estamos haciendo escalonadamente. Vamos cerrando alguna ala, montamos en esa, preparamos el ala y montamos obras al mismo tiempo que entonces después vamos abriendo y vamos cerrando otras y así sucesivamente, pero es un proyecto que nos está tomando aproximadamente un año. Comenzamos a finales del año 2025 y estará completo el proyecto en diciembre del 2026. Pero en todo momento hay algo que ver, no lo queríamos hacer todo de golpe, claro, pero dejar la oportunidad para que siempre haya algo que ver.
8: Claro, invitamos a todos los que nos escuchan a asistir y a ir al museo y visitarla. Rodrigo.
5: ¿Qué exhibiciones, doctora, puede visitar el público actualmente?
7: Bueno, además de nuestra colección permanente, que está en ese proceso activo de transformación, a día de hoy se pueden visitar cuatro otras exhibiciones. Por un lado, tenemos unas exhibiciones en nuestras salas más grandes de exhibiciones temporales, una dedicada a la obra de Diógenes Ballester, que es un artista de la playa de Ponce, pero que tuvo también mucho vínculo con la comunidad del barrio en New York, Spanish Harlem. Y entonces esta dialoga al mismo tiempo con la obra de, en otra sala, está Edra Soto, que ella es una artista nacida en Puerto Rico, pero que se ha desarrollado casi íntegramente en Chicago. Y a mí me encanta la coincidencia que se ha dado, porque estos dos artistas abordan temas de espiritualidad y conexión entre naturaleza, ancestralidades y sus propios cuerpos, y entonces tienen dos maneras de trabajar estos temas de manera completamente diferente. Me ha encantado poder hacer esa lectura. También tenemos una exhibición bien interesante del artista venezolano Armando Reverón, que fue un artista de la primera mitad del siglo XX, que trabajó desde el Caribe venezolano, lo cual es fantástico poder ver también cómo otros territorios de nuestra zona abordaban los temas de la luz tropical, etc. Y entonces, por último, tenemos nuestra exhibición de las últimas tres artistas residentes que hemos tenido en el museo, que son Brenda Cruz, Adriana García y Amara Abdal, que también es súper interesante esa labor.
5: Excelente. Los museos tienen la capacidad de sorprender, de como se dice coloquialmente, de pararle los pelos a las personas. Uno va a una exhibición y ve algo que te habla, que te impacta. Tienen esa capacidad. A mí me pasó en el Museo de Arte de Puerto Rico, cuando fui y vi el Jardín de la Intolerancia de Arnaldo Roche. Para mí fue un recuerdo extraordinario. En esa línea, doctora, ¿qué artistas, además de los que usted mencionó, está la colección puertorriqueña, pero usted recomienda, ¿qué usted recomienda que no se puede perder uno allí?
7: Bueno, una obra que no se puede dejar de ver es el mural de La Plena, de Rafael Tufiño, que se hizo en los años 50, pero era justo cuando Tufiño regresaba de México y tenía todo ese entusiasmo de haber estudiado y presenciado el muralismo mexicano, y lo tradujo a nuestro entorno puertorriqueño, y esa pieza representa 12 de las principales plenas que todo el mundo conoce de manera gráfica. A mí me parece espectacular esa obra, y es realmente para mí una de las obras maestras del arte puertorriqueño, y podría seguir, porque hay un montón, obviamente.
5: Seguro que sí, Wilma.
8: Seguro. En verano, ¿verdad? Muchas familias buscan qué hacer con sus hijos, ¿verdad? Que están de vacaciones. ¿Qué actividades provee el museo para esta temporada en la que también uno saca su tiempito para disfrutar en familia? Y por otro lado, que me hable también de los conciertos al fresco, que yo personalmente me los he disfrutado ya varios, me encantan. Así que invito a todo el mundo a que tenga esa oportunidad porque vale la pena. Así que cuéntenos un poquito del museo en verano.
7: Bueno, Wilma, yo te confieso que yo también me los estoy disfrutando enormemente, y todo el mundo que me ha visto sabe exactamente que estoy ahí en una esquinita por ahí incógnito bailando y disfrutando cada uno de estos conciertos. Pero a tu punto, yo pienso que hay dos programas que realmente son aptos para toda la familia, uno de los cuales son los conciertos al fresco, y el próximo va a ser el jueves 13 de agosto, que vamos a tener una noche de dance de los años 70, 80 y 90, la cual promete bastante, y al mismo tiempo también nosotros tenemos un programa, también una vez al mes hacemos un domingo gratis con una programación para toda la familia y multigeneracional, subvencionado por la Fundación Art Bridges, y llevamos haciendo la idea, esto va a ser el tercer año, un domingo al mes, el próximo es creo que el 9 de agosto, y al mismo tiempo, gracias a la subvención que recibimos de la Art Bridges Foundation, ya también en verano estamos abriendo libre de costo todo el día el jueves, que es desde 10 de la mañana a 8 de la noche, y también estamos robusteciendo esos jueves, que son todos los jueves de verano, robusteciendo esa experiencia con otros programas que también estamos haciendo para que toda la familia pueda venir y disfrutar del museo. Así que hay tres oportunidades. Si les gusta la música, vengan a los conciertos. Si les gustan los...
8: ¿Cómo ha sido? Lo de los conciertos, como he ido, he visto que ha estado lleno, que ha sido un éxito. Pero el museo abierto los jueves, la gente se ha enterado, ha ido, ha aprovechado esa oportunidad.
7: Bueno, nosotros usualmente abrimos gratis al público de 5 de la tarde a 8 de la noche. Ahora, a partir de la semana pasada, empezamos a abrir todo el jueves durante todo el día. También para brindarle a toda la familia pues, un espacio, sobre todo ahora en verano, que los niños están fuera de clase, pues un espacio con aire acondicionado y con un espacio donde puedan pues ser sorprendidos. A tu punto antes, Rodrigo, de la creatividad de nuestros artistas y a lo mejor buscar inspiración también.
8: Claro, claro. En una de las, me estaba comentando, ¿verdad?, que en agosto va a ser el próximo jueves al fresco. Y esa va a ser con música dance.
7: Dance de los 70, 80 y 90, y la cantante es Maya Beray.
5: Vamos a hablar del valor que tiene el museo más allá de exhibir las obras. La aportación que pueda hacer en la educación, en el bienestar y el desarrollo cultural del país. ¿Nos puede hablar de ese compromiso que tiene el Museo de Arte de Puerto Rico con esos esfuerzos?
7: Nuestro trabajo también comprende, pues nosotros trabajamos a la par de los estándares curriculares del Departamento de Educación de Puerto Rico, entonces en cualquier momento todas las maestras pueden venir, de hecho estamos trabajando más de cerca con ellos ahora también para asegurarnos que se corra la voz entre el departamento y entre las maestras y gerentes y líderes de esa entidad para que sepan que en el museo tienen un apoyo directo de, en muchos casos, de historia viva, en donde pueden realmente complementar lo que se enseña en los salones de clase. Dicho esto, esto no solamente para estudiantes de escuelas públicas, sino para cualquier persona, estudiantes de escuelas privadas, universitarios, cualquier persona. Para mí siempre es bien importante, el arte tiene la posibilidad de transformar vidas, porque ese acceso regular al arte y a la creatividad, no importa a lo que uno se vaya a desempeñar, para mí es fundamental, porque nos enseña siempre, como dijiste antes también, a pensar más allá del cuadrado realmente, y eso es una cosa que nuestros artistas siempre han defendido y practicado. Entonces, por otra parte, como también dije antes, para nosotros el arte, para mí el arte es el diagnóstico de una sociedad, y Puerto Rico yo creo que a diario reafirma esa originalidad que tenemos en nuestro país, y es fundamental que todo el mundo conozca su historia, que se conozca en este caso a través del arte y la cultura.
5: En todas estas expresiones artísticas, las personas que van y aprecian esto, tienen la oportunidad, o tenemos la oportunidad de comparar nuestro sentir, nuestra perspectiva con la de otro. Uh-huh. Eso es lo que, porque nos lo están diciendo en su obra, sea en una obra escrita, sea en una obra pintada, sea en una obra musical, o sea, nos están expresando cómo ellos perciben cada una de las cosas. Y esa autorreflexión que uno enfrenta exclusivamente frente a una obra, yo creo que es importantísima para el desarrollo mental y del ser humano.
7: Y bueno, sobre todo porque el arte no solamente ofrece una sola manera de ver las cosas. Uno enfrenta, mirar a un cuadro o una obra de arte, realmente yo lo puedo interpretar de una manera y ustedes cada cual de otra manera, y no hay una manera de verla correcta o incorrecta. Mil conversaciones con artistas y ellos mismos también aprecian a veces mi manera de ver esa obra y dicen, oh, nunca lo había pensado, pero se trata de eso, es una contemplación libre, en cierto modo, de que cada cual exprese lo que piensa y que sea un desahogo para cada persona también.
5: ¿Cuál es la visión suya para el museo en los próximos años?
7: Bueno, pues seguir abriéndonos cada vez más a todo tipo de público, desde nuestros vecinos inmediatos hasta todos los residentes de todos los pueblos de Puerto Rico. Nosotros seguimos ya buscando también maneras activas de conectarnos con otras instituciones y organizaciones que están llevando su labor también fuera de San Juan, y estamos ahí también montándonos en esos trenes, y atendemos realmente a todo tipo de poblaciones. Lo que me enorgullece mucho, en los últimos años también hemos podido trabajar con nuestras poblaciones que carecen de libertad en ciertos centros de detención, desde jóvenes que están transicionando a volver a estar en libertad, hasta adultos también, y eso es algo que, pues, que no hablamos de eso, no tenemos oportunidad, pero si el museo es para todos, pues tenemos que realmente poner trabajar para todo Puerto Rico, y eso es una
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12: Muy buenas tardes, les habla su amiga Raquel González para darle la más cordial bienvenida al programa Diálogo Soberanista por Radio Isla 1320. Saludamos a nuestra respetable audiencia y agradecemos su sintonía. 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Saludamos en el control, Alexander. El programa Diálogo Soberanista es un valioso espacio para dar a conocer sus proyectos, objetivos, luchas e ideas que impulsa para levantar y construir el país que queremos. aspiramos a la reorganización y unidad de la familia puertorriqueña. Para lograr estos objetivos necesitamos la descolonización de nuestro país y la construcción de un Estado-nación soberano, democrático, transparente, solidario, justo, sostenible, educado, de cultura vibrante, emprendedor, receptivo al cambio y de perspectiva global. Queremos excusar al compañero Félix Báez Neris y queremos también recordar a nuestro entrañable compañero Luis Torogoico, cuyas cenizas fueron ayer llevadas a su amado pueblo de Cabo Rojo. Que descanse en paz allí el compañero Luis Torogoico. Acompañamos a su familia. Hoy me acompaña en el estudio el doctor Carlos Severino. Bienvenido, Carlos. ¿Cómo estás?
13: Saludos, Raquel. Estoy muy bien, encantado de estar aquí, donde pues en distintas ocasiones el amigo Luis Torogoico pues me invitó. Uh-huh. Así que muy, muy grato.
12: Sí, lo tenemos muy presente siempre. Yo, pues aquí desde Diálogo Soberanista, pues el tema de Venezuela ha estado muy presente en nuestros corazones por varias razones. Hoy Venezuela está básicamente en el ojo, diríamos que de una tormenta perfecta, en un desastre natural que golpea a un país llevado al límite por la insistencia imperial de Estados Unidos de acceder a sus recursos, que para lograrlo pues necesita subyugar el gobierno para de esa manera imponer el uso de esos recursos para sus intereses por sobre el interés nacional de Venezuela y del pueblo venezolano de utilizar sus recursos para optimizar su desarrollo y su bienestar. Y hemos visto esto de una manera tan, tan cruda, y quisiéramos pues escuchar un poco cuáles son tus perspectivas de ese abanico que se abre, porque no estamos viendo solamente un desastre natural de unos terremotos como en un vacío, sino unos terremotos que se dan en una situación en donde un país no tiene los recursos para responder, y no necesariamente por un problema de incapacidad local, sino por unas imposiciones externas que llevaron probablemente a la muerte de miles de personas que no tenían por qué morir.
13: Sí, muy importante, Raquel, que esta situación de lo que se conoce en geología un doblete sísmico, uh-huh, que es un evento que no es casual.
12: ¿Verdad? No, como pasó en el sur de Puerto Rico, que fue un terremoto tras el otro, sí, no a la misma escala.
13: A la misma escala,
12: pero, y vimos lo que pasó.
13: Pero este doblete, pues, fue un doblete, ¿verdad?, de gran capacidad de destrucción, uh-huh, en muy corto plazo de diferencia. Y sobre todo, lo que entendemos que fue clave fue que no fue a profundidad, fue relativamente bastante cerca de la superficie, uh-huh, unos 10, 12 kilómetros.
12: Sí, yo entendía hablando que eran como unos 10 kilómetros.
13: Entonces eso hace que la amplificación, ¿verdad?, y todo lo que conocemos pues haya sido verdaderamente catastrófico en, uh-huh, en toda esta parte, que no es raro que tiemble la tierra, que si decirlo, toda esa área es un área de alto riesgo sísmico, ¿verdad?, un área de frontera de placas y de gran actividad. Así que hay que reconocer eso. Pero esto no es, yo quiero comenzar diciendo que esto no es un desastre natural. Uh-huh. Desde hace tiempo, la ciencia, en la ciencia social, en la ecología, ya se dejó de hablar, o se trata de evitar el concepto de desastre natural. Uh-huh. Porque los terremotos, los huracanes, son simplemente manifestaciones cotidianas de la naturaleza, normales. Sí. Uh-huh. El problema es la inadaptación, la falta de adaptación adecuada de la, uh-huh, sociedad humana, de los seres humanos, en ese espacio, ¿no? Entonces ahí es que surgen diferentes modos de cómo organizarse en esos espacios, y mientras más débil es una sociedad, mientras menos capacidad tenga de enfrentar eso, pues obviamente ahí hay un desastre social, ¿verdad?, que es lo que hemos visto en Venezuela, sí, ¿verdad? Y, uh-huh, dicho eso, pues podemos decir que pues esto ha ocasionado realmente una cantidad de personas muertas que, hasta donde yo sé, el último dato, que siempre es penoso uno buscar estos datos, pues ya está casi en 5,000 pero tenemos datos de que hay como 50.000, siempre se ha sostenido el dato de que 50.000 personas desaparecidas. Uh-huh. Así que, desgraciadamente, pues pensamos que ese número va a seguir incrementándose y se va a convertir en una gran catástrofe de gran capacidad. Pero esto llega, además, llega de un momento para Venezuela bien particular, cuando este mismo año, el 3 de enero, pues había ocurrido un suceso que todo el mundo conoce, que fue una intervención militar, ¿verdad? Una intervención militar en Venezuela que tomó preso al presidente Maduro y básicamente crean un secuestro. La narrativa de gran parte de las personas y de grupos que entienden de derechos humanos y eso, pues entienden que esto fue realmente un secuestro. Realmente no hay otra forma de decirlo, porque no hay ley ninguna que cobije esta acción. Hay que señalarlo. La ley internacional no provee, a menos que haya un acuerdo entre ambos estados, que un Estado pueda tener la potestad bajo la ley propia de intervenir en otro Estado. Eso realmente es imposible que ocurra en esta coyuntura. Uh-huh. Entonces, esto crea dos situaciones. Tenemos la situación de la inestabilidad política que a partir de eso surge en Venezuela. No pocos analistas, y podemos citar, por ejemplo, a Sergio Rodríguez Jeffenstein, que han señalado que el Estado de Venezuela ahora mismo se encuentra en una suerte de protectorado, se encuentra intervenido, ¿verdad? Y se encuentra en una
12: posición... Es una palabra un poquito elegante para lo que realmente está pasando. Sí,
13: bueno, protectorado tiene una carga histórica.
12: Sí, sí, pero...
13: nos devuelve a principios del siglo XX, ¿no? Cuando hacen los protectorados, que básicamente es... Incluso tiene peor connotación que el colonialismo.
12: Sí, mismo, ¿no? Es más fuerte, ¿verdad?, que la colonia.
13: Antes, ¿sí?, claro. Así que está intervenido de una manera, ¿verdad?, totalmente fuera de los cánones de lo que es el derecho internacional. El presidente Trump ha decidido actuar de esa manera, ¿verdad? Hemos visto esa actuación que va en detrimento de la estructuración internacional establecida en 1945. Pero bueno, entonces... indefectiblemente este tipo de situación con este terremoto, pues más allá de los daños físicos y de todo lo que se sabe que ha ocurrido, pues crea también un problema serio también geopolítico.
12: Claro.
13: Y es el tema de la respuesta, ¿verdad? Uh-huh. La respuesta y la articulación de una respuesta ya. Esta semana pasada, un grupo de economistas, 113 economistas, incluyendo al prestigiosísimo Jeffrey Sachs, ¿verdad?, de la Universidad de Columbia, que es uno de los economistas en los rankings de los mejores 5 economistas del mundo, ese tipo de cosas. Yo no creo mucho en eso, pero bueno, menciono para que tengamos en cuenta, y otros economistas, Guillermo Araos, y, bueno, 113 economistas y académicos de gran prestigio internacional, le han enviado una carta al presidente Trump solicitándole que para las circunstancias en que está Venezuela, inmediatamente se le está exigiendo al presidente Trump que elimine todas las sanciones con Venezuela. Es conocido que Venezuela es uno de los países más sancionados del mundo. Tiene mil
12: en este momento permanecen activas 1044 sanciones, de 1088 que en los últimos años se han implementado.
13: Estas sanciones afectan dramáticamente la capacidad de trabajo del Banco Central de Venezuela, afectan dramáticamente también la capacidad de trabajo de la compañía Petróleos
12: de Venezuela
13: Sociedad Anónima, PDVSA, ¿verdad? En un momento en el cual Venezuela, es bueno también distinguirlo, que este año, de enero a junio, Venezuela ha vendido 44% más petróleo que lo que vendió el año pasado, en el mismo periodo. O sea que Venezuela, y a precios más altos, porque el precio del petróleo ha aumentado, lo sabemos. Así que Venezuela ha tenido ingresos multiplicados realmente, pero sabemos también que es conocido que ese dinero no se administra en Venezuela, se administra desde el Tesoro de los Estados Unidos, que es una cosa que nuevamente solamente la habíamos visto a principios del siglo XX, cuando la invasión a Haití, a República Dominicana, que básicamente fue, es un tipo de intervencionismo.
12: Es una invasión.
13: Sí,
12: es una invasión,
13: sí, sí.
12: Con pero otra. Con,
13: tú puedes invadir y puedes dejar que todo funcione, pero es una invasión donde está castrando la posibilidad de acción. Y eso ha ocasionado pues realmente una situación bien complicada, Raquel. Una situación que podemos decir hasta cierto modo que va reconfigurando las fuerzas políticas dentro de Venezuela, ¿verdad? Y eso es importante que podamos distinguirlo.
12: Sí, es que quiero comentar eso mismo de lo que estás hablando en este momento, que está el hecho de que la economía venezolana está siendo manejada desde un punto externo, extranjero. También hay una cantidad de elementos que están corriendo ahí, en donde los ingresos no se permite que los ingresos sean administrados por el Estado venezolano.
13: No.
12: Entonces, se está creando una especie también de economía paralela al interior del país, en donde las divisas están entrando al margen de la economía del sector público, porque están entrando a través de una cantidad de elementos de supuestas ayudas y
13: bueno,
12: demás.
13: Siempre existieron, lo que pasa
12: sí,
13: es que
12: pero
13: se
12: esto
13: han potenciado.
12: Está, o sea, esto
13: ahora se ha potenciado. Sí,
12: o sea, a un nivel, porque están por fuera de la ley de presupuesto que tienen ellos allí. Y entonces esto está, pero sin embargo, como está operando dentro del país, está chupando también los recursos del Estado.
13: Sí.
12: Entonces tú, cuando tienes una economía que está operando de forma paralela, que se está chupando de cierta forma los recursos del Estado y que racionan la capacidad de supervivencia del organismo social per se, pues tú estás creando un espacio en donde el Estado venezolano se va disolviendo frente a una estructura operativa paralela.
13: Sí, yo no diría que va surgiendo un nuevo, un nuevo Estado.
12: Exacto.
13: Va surgiendo una nueva forma de Estado, de regulación, y eso acompañado de también nuevas formas políticas, nuevas ocupaciones. Nuevas alianzas, que podemos hablar de eso ahorita. Pero ciertamente yo creo que hay que distinguir que en Venezuela, en este momento, dadas las circunstancias, se puede identificar que se van creando las condiciones. Yo no digo que ya existan, pero hay la tendencia hacia cuatro grupos, actores políticos que van a ser decisivos en el futuro inmediato y en el futuro próximo, de acuerdo a cómo, ¿verdad?, se desenvuelva esta reconstrucción y la atención de la crisis humanitaria.
12: Y más que
13: eso es clave.
12: Sí, pero no solamente en la reconstrucción, porque también hay que tener en cuenta que hay una cantidad de activos que están retenidos, que digamos que le pertenecen al gobierno venezolano.
13: La carta que enviaron los economistas lo que dice es, primero, que no solamente se eliminen todas las sanciones, las 1044 que tú mencionaste muy acertadamente, sino también que se le dé la posibilidad de que el Fondo Monetario Internacional libere una cantidad de dinero para Venezuela que sea de 5,000 millones de dólares. ¿Verdad? Hay que decir, Raquel.
12: Sí, que son especiales de giro.
13: Hay que decir que hay especiales de giro. Especiales de giro, correcto. Sí, ese es el nombre correcto técnico. Pero esos especiales de giro también se pueden también juntar con 5,000, 6,000 millones de dólares que tienen ilegalmente retenidos el Banco de Inglaterra, el Banco Central de Portugal, también en oro.
12: Sí, el oro confiscado por el Banco Central de Venezuela.
13: La reconstrucción de Venezuela, ya hay algunos estimados, ¿no? Es preliminar, posiblemente sea más, poquito menos, pero posiblemente sea más. Ya se habla de 100,000 millones de dólares. Sí. La presidenta interina en algunos momentos habló que puso 200 millones de dólares por aquí, que había conseguido una línea de crédito de un organismo interestatal latinoamericano de 200 millones, ¿verdad? Así que todo esto, lo que se consiguió, según públicamente, lo que sumaba eran 800 millones. O sea, cuando estamos hablando de una cifra de 100,000 millones de dólares, cuando estamos hablando de la necesidad de una atención inmediata, una intervención humanitaria inmediata. Realmente estas cantidades de dinero en un país de la población y del tamaño de Venezuela realmente es algo que deja mucho que desear.
12: No, es que para que la gente tenga un par de datos en la cabeza también, estamos hablando de unos activos retenidos en bancos extranjeros, oro confiscado por el Banco Central de Inglaterra y el secuestro de Citgo Petroleum, que es la filial de Venezuela en Estados Unidos. Y esto suma por encima de los 32 mil millones de dólares que son de ellos y no se les permite accesar. A eso le suman lo que estabas hablando de los 5 mil millones en derechos especiales de giro del Fondo Monetario Internacional. También están afectados por impedidos de accesar ayudas que funcionan en el Fondo Monetario Internacional y en la Corporación Andina de Fomento, que en el momento para que también la gente tenga en cuenta, cuando vino el COVID, había una cantidad de líneas de crédito y de ayuda que todos estos países accesaron. Sin embargo, a Venezuela se le impidió el acceso.
13: Estaba suspendida la membresía, que ya se descongeló.
12: No, y que estamos diciendo.
13: Que tendría derecho, pero necesitaría esto. Así que eso por un lado. Pero dentro de Venezuela, porque el tiempo es oro y se nos va volando, yo quería decir que también ha comenzado un proceso de político muy interesante. Los líderes que han quedado en el poder luego del secuestro del presidente Maduro se han convertido en lo que se les llama líderes pragmáticos. Líderes pragmáticos chavistas, ¿verdad? Que han mantenido una cierta colaboración con la intervención militar y han tratado de eso. Y incluso la última señal en ese sentido, ayer, tan reciente como ayer, se había comenzado ya desde hace algún tiempo una remoción y sustitución de ministros importantes. Todos los ministros que eran identificados como más cercanos a Maduro fueron poco a poco removidos y puestos en otras posiciones. Cargos, sí. Ayer, un ministro importante, que era el canciller Iván Gil, se anunció públicamente que fue removido y se envió a una corporación de desarrollo, ¿verdad? Pero Iván Gil, sabemos que fue una figura que ocupó un rol muy importante y muy visible a nivel mundial, ¿verdad? En toda esta crisis previo a la intervención del 3 de enero. Así que queda fuera de la Cancillería. De hecho, es interesante porque fue de la persona que tan reciente se dice que fue el responsable de que en la ONU, en las Naciones Unidas, el Comité de Descolonización, Venezuela, aún con esta situación tensa que se tiene, apoyó la resolución de Puerto Rico, ¿verdad? Sí. Entonces, y fue Iván Gil. Y alguna gente dice que incluso eso le costó finalmente.
12: Eso fue lo que
13: fue la que gota le puso, que derramó la copa, ¿no? Realmente que molestó mucho al centro de poder en los Estados Unidos, que Venezuela haya seguido siendo proclive a la defensa de la autodeterminación del caso de Puerto Rico.
12: No, y también creo que valdría la pena, todavía nos queda un poquito, yo creo que podemos hablar de eso también. Existe también el contexto del escudo de las Américas.
13: Sí.
12: Entonces, no sé cuánta gente en Puerto Rico es consciente de que en este momento hay por lo menos unos 900 efectivos de fuerzas especiales estadounidenses en territorio venezolano. Lo que de cierta forma pues han llamado como una especie de invasión silenciosa. Sin embargo, esto se está dando alrededor del contexto del petróleo. Entonces, pareciera que hay sobre el tapete, como dicen por ahí, sobre la mesa, la intención de que Estados Unidos entre en una especie de acuerdo con Venezuela para hacer estudios sobre la red sísmica con el Cuerpo de Ingenieros. Al tener el Cuerpo de Ingenieros estaría allí, que es parte de las Fuerzas Armadas Norteamericanas, las Fuerzas Especiales estarían encargadas entonces de la seguridad, introduciendo de facto una especie de...
13: Eso es muy curioso, sí, porque han estado hace mucho tiempo allí, no es nuevo. De hecho, la calculación y la publicación de que Venezuela tiene las reservas más grandes de petróleo en el mundo.
14: Sí, eso es viejo.
13: Realmente, los que hemos estudiado un poco el petróleo, sabemos que los países guardan silencio en cuanto a cuánta cantidad de petróleo tienen. En el caso venezolano se publicó, porque fue el USGS que hizo ese estudio y lo publicó, ¿no? Desde hace ya unos años, 15 años. Pero esto potencia este tipo de cosas que también ha sido muy criticada.
14: Es que abre una base militar, de facto.
13: Claro, y lo que ha criticado es que en este momento de respuesta humanitaria, que muchos países han enviado contingentes de rescatistas y otro tipo de cosas, pues lo más que ha enviado Estados Unidos en este momento, el gobierno del presidente Trump, ha sido militares.
14: Sí.
13: Ha sido militares. Entonces eso pone en tela de juicio. Mira, vamos a hablar claro. En este momento el presidente Trump tendría o tiene en bandeja de plata poder articular una recuperación y una respuesta humanitaria ejemplar para crear la óptica de que realmente pues
14: son los buenos
13: como ¿verdad? En ese sentido de que las cosas son diferentes y demostrarle al resto de los países latinoamericanos en un momento donde Estados Unidos se ha planteado retomar su presencia fuertemente en América Latina, pues uno hubiese esperado que esta oportunidad es una oportunidad de oro para entonces decir, vamos a hacer un plan Marshall para Venezuela, ¿no? Vamos a invertir millones de pesos, vamos a poner este país a brillar para que los demás países tengan ansia de hacerlo, pero no parece que ese es el camino. Uno hubiese esperado eso, ¿verdad? Pero ese no es el camino. Hay muchas críticas de la respuesta y que, como vuelvo y cito a los economistas, las sanciones que hay todavía vigente, que no se han retirado, aún con esta crisis, han evitado de que el Estado pueda atender la crisis adecuadamente y atender a las personas que están necesitadas de vivienda y este tipo de cosas de forma urgente.
14: Mira, para dar también otro par de numeritos para que tengamos un poquito de claridad, cuando estamos hablando de las sanciones que se han implementado con la única intención de crear un cambio, de forzar un cambio de régimen, que quede claro, el impacto en entre 2015 y el 2022, estamos hablando de 642 mil millones de dólares en la economía no petrolera y 232 mil millones de dólares en la economía petrolera.
13: Ha sido devastador.
14: O sea, entonces no podemos hablar de que es que la Venezuela, que es que la administración mala, buena, regular, lo que sea, es que si usted tiene un país asfixiado porque usted no permite que explote sus recursos, no permite que entre en el mercado de los estados con la intención de, pues, de suplantar el gobierno, pues usted no puede emitir juicio.
13: Y eso crea también lo que tú dices con toda razón, además de la cantidad de dinero de la recuperación per se, está también toda la inversión necesaria en el aparato petrolero que se dejó de invertir en los últimos 10, 12 años.
14: Y no por incompetencia.
13: Por las sanciones. Además, el deterioro de la infraestructura de distribución de agua, es conocido que hay problemas de distribución
14: y el problema de agua, de los hospitales.
13: Y de los hospitales y de energía eléctrica también en el país. Así que eso se junta el hambre y la necesidad de una infraestructura que se dejó deteriorar por mucho tiempo, ahora con una emergencia
14: de esta
13: naturaleza, pues hace que la situación sea bien particular.
14: Ellos lo llaman de medidas coercitivas unilaterales, el término que
13: así,
14: le tienen.
13: Así se llama.
14: Y esas medidas, estamos hablando, tenemos 5 minutitos, yo creo que podemos. Esas medidas, estamos hablando de que entre el 2017 y el 2018, otra vez es para tener una idea, nos dan unas 40 mil personas fallecidas como impacto de esas medidas, indirectas o directas, es porque no tuvieron el acceso a lo que debían haber tenido acceso. Estamos hablando de 300 mil personas que quedaron con riesgo de salud. Estamos hablando de un año. 16 mil personas que se quedan sin diálisis. Otras 16 mil personas que necesitan tratamiento de cáncer que no lo reciben. 80 mil con problemas de tratamiento de VIH. Y todo eso resultado no de una falta estructural del Estado, sino de una falta producto de las sanciones que se le tienen. Uno dice, o sea, ¿en qué universo podemos hablar de que esto pueda ser permitido dentro de un marco humanitario?
13: No, y hubo un momento para el año poco después de la pandemia, donde uh-huh. fue el año, los años peores, que el suministro de medicamentos sí. fue crítico sí. en Venezuela, crítico, que no había ni siquiera lo más básico en las farmacias, ¿no? Era una cosa terrible. Y además lo que había, pues, era a precios, porque obviamente Venezuela tiene, a diferencia de Cuba, uh-huh. Venezuela es un país fronterizo, donde sí. las fronteras siempre son lugares donde son porosos.
14: Sí, son permeables.
13: Son,
14: sí.
13: Y se,
14: se cuela y claro, todo el mundo.
13: El contrabando entra, pero obviamente eso hace que encarezca los costos, ¿verdad? La especulación. Así que fueron años muy difíciles. Y ¿verdad? Lamentablemente esto se ha convertido en una práctica uh-huh. muy muy común, ¿verdad? Hoy día se cita el dato de que de cada 10 países del mundo, 4 están sancionados.
14: Y eso es inaceptable, porque dice, sí, sí, ¿en qué universo estamos hablando entonces de estados soberanos? Esto no es una comunidad de naciones, esto bueno. es una lucha a muerte para volver a implementar un modelo de esferas de influencia marcado.
13: Lo que estamos viendo realmente es el deterioro en nuestra misma cara, uh-huh. nuestra misma presencia, de toda la estructuración

0: el orden basado en reglas, que se le llama, realmente no ha sido perfecto, no ha sido perfecto y ha tenido muchos problemas, pero es mejor tenerlo con defecto
1: Sí, que no tener
0: que no
1: nada.
0: tener nada, porque eso es volver exactamente al siglo XIX, siglo XVIII, cuando los países simplemente vivían en un estado de guerra permanente.
1: No, y que para
0: Permanente.
1: eso fue que nacieron las Naciones Unidas, después de la semejante,
0: Ese era
1: del desastre, ahí
0: claro.
1: sí, el desastre humano de la Guerra Mundial.
0: El espíritu de las Naciones
1: Sí.
0: Unidas es que jamás volviera a haber una guerra como esa.
1: Como esa o como ninguna, tener ese foro para el diálogo, para poder negociar las cosas dentro de una
0: Correcto.
1: comunidad de Estados soberanos.
0: Correcto. Correcto.
1: Bueno, pues Carlos, se nos acaba el tiempo.
0: El tiempo se va volando, sí.
1: Muchas gracias por estar
0: No,
1: aquí con
0: encantado de estar
1: nosotros.
0: aquí y era recordando al amigo Toro Boico
1: Sí, que se habría
0: que en
1: disfrutado esto.
0: mi caso, pues además, yo tengo un amigo que hace tiempo me había dicho que ya después de una edad uno no consigue, ya uno no hace amigos. Pero he podido ver al cabo del tiempo de que esa tesis no es correcta.
1: Yo estoy de acuerdo
0: Y
1: contigo.
0: uno siempre hace grandes amigos y yo me siento, ¿verdad?, muy contento de que pude hacer una amistad con el amigo Toro Boico, ¿no? Que comenzó aquí, yo no lo conocía, me invitó a este programa,
1: Sí.
0: me invitó varias veces y de ahí pues hablamos mucho, y no de política, hablamos mucho de la vida y
1: De la
0: demás
1: vida.
0: cosas, y era un gran conversador. Así que
1: Sí.
0: siempre lo recordaremos y para bien sea, ¿verdad?, su legado.
1: Pues Luis Toro Boico, presente siempre. Bueno, muy buenas tardes y muchas gracias por su sintonía. Los esperamos el siguiente sábado en otro programa más de Diálogo Soberanista. Buenas tardes.

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1: Nicaragua, en la mira internacional por persecución a cristianos. Estalla crisis por humo canadiense en Estados Unidos. Puede afectar el desarrollo de la Mundial de Fútbol. Sigue la crisis del agua en Puerto Rico. Comienza racionamiento en Río Grande y en Canóvanas otra vez. Y todavía sectores de la zona metropolitana de Bayamón y de Guaynabo con bajas presiones. Al Rojo Vivo pugna interna en el Partido Nuevo Progresista. Y también está en color de hormiga brava la situación de la administración de la gobernadora. El fiscal especial independiente incluyó al secretario Francisco Dómenes, secretario de la gobernación, en la oficina, en la pesquisa que se hace sobre la oficina de permisos. Aumenta el costo de comprar una casa en Puerto Rico. Los trámites para heredar, adquirir y vender residencias pudieran ser hasta 4 veces más caros si avanza un proyecto del Senado que incrementa y haría obligatorias nuevas tarifas de honorarios notariales. Y eso pues va a ser más difícil todavía que haya gente que se pueda hacerse su casita. Otra controversia en Puerto Rico, el cuidado prolongado de adultos mayores en el país. Esta semana ha salido un incidente a colación que ha puesto el dedo sobre la llaga sobre la deficiencia del gobierno en torno a este tema. Hoy, Marcha Nacional Pro Independencia en San Juan.

0: tendremos varias entrevistas y haremos un poco un esfuerzo por ubicar este evento político y social, que es el grupo de gente que cree en la independencia marchando por la República. Pues tendremos ese ejercicio de tener también un poco del panel hablando sobre el tema. Mi nombre es Luis Penchi, soy reportero de la FESO, las 2 con 4.
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0: Son las 2 con 4. Estoy en vivo con mi panel. Digo, parece que no tenemos comunicación de momento telefónica con Helen Santiago, la doctora Helen Santiago. Pero si tenemos comunicación con Jorge Iván Vélez Arocho, con el que hay que discutir con él y con Helen unos temas que esta semana han estado muy calientes. Son temas de noticias políticas y sociales, pero que están íntimamente relacionados con la visión del mundo que uno tenga y con la visión de la fe que uno tenga. Vamos a ver si podemos hacer nuevas llamadas a Helen Santiago para conseguirla, pero mientras tanto saludamos al doctor Jorge Iván Vélez Arocho. Buenas tardes, doctor.
2: Muy buenas tardes, Luis. Siempre es un honor estar contigo y con la doctora y tu distinguida radio audiencia.
0: Helen, yo le advertí que no tratará de ir al estudio porque hoy, frente a la emisora, en el Tribunal Federal, frente al Tribunal Federal, va a haber una concentración esta tarde, en cuestión de minutos. Se va a empezar a aglomerar gente allí para una marcha nacional independentista. Así que esa es la razón por la que le dije, es preferible que hagamos el programa por teléfono y la tenemos. Buenas tardes, doctora Helen Santiago.
3: Buenas tardes, Penchi, a ti y a todos los que nos escuchan.
0: Decía yo al doctor que preferí que hoy estuviera su señoría por teléfono y también el doctor Vélez Arocho, porque mi experiencia es cuando hay actividades frente al Tribunal Federal y frente al FBI, donde hoy va a haber una concentración, es que cierran toda esa avenida Chardón y es un lío. La actividad se supone que culmine ahí, empieza en el Viejo San Juan a esta hora. Pero yo sé que se toman medidas de seguridad antes y pues pensando en no complicarle la vida a mi panel, pues hice esta recomendación. Déjame empezar, no por ese tema, porque ese tema vamos a hablar de él más adelante. Tenemos una crisis de humo. Nosotros tenemos una crisis en Puerto Rico con el polvo del Sahara. Y en Estados Unidos hay una crisis sin precedentes. Ambiental que está afectando las vías respiratorias de mucha gente en New Jersey, en Nueva York y hasta en Washington. Y esto nos habla de cómo se nos está complicando la vida en el planeta. Es por un evento de incendios que está ocurriendo en Canadá. De hecho, no es la primera vez que ocurre algo así. Recuerdo que hace varios años tuvimos una situación de esa naturaleza, pero es como que ya tenemos que poner atención a lo que está pasando con el planeta y al cambio climático y al cambio de los elementos, de los recursos naturales. Helen, ¿qué te parece esto que está pasando?
3: Bueno, ellos hasta FIFA, ¿verdad? La Federación de Soccer Mundial hasta estaba considerando, o se le presentó, ¿verdad? La alternativa de si querían mudarse a otro sitio, pero imagínate, todo estaba planificado, que me imagino que ese juego saldrá en millones de dólares, millones y
0: Correcto.
3: millones.
0: Vamos a tener a David Colón que va a estar hablando de eso más adelante, pero no, eso no va a pasar, ¿verdad? El juego sigue en pie.
3: Sigue en pie y en el mismo lugar, en la
0: Sí.
3: ciudad de Nueva York. Así que esto es algo que altera, pues, puede alterar la vida cotidiana por mucho,
0: Sí.
3: personas que mayores que no pueden salir afuera en semanas, y mira, el cambio climático crea o no que es de la mano del ser humano o no, es un hecho ya. O sea, esto no es que se especule que puede pasar. Esto es un hecho. La discusión es alrededor de si es causada por el ser humano, ¿verdad? Por la industrialización, la contaminación del aire, o si es sencillamente pues un ciclo, ¿verdad?, por las cuales pasa el planeta. Pero claro, de que hay cambio climático, mira, a mí nunca, por más sol que hubiera, se me morían las matas. ¿Qué año?
0: Se le están muriendo las matas a él en Santiago.
3: Mira, aún las matas que son de sol, que apenas, pues, nunca se le echa agua, y todas se murieron. Así que es algo...
0: Tengo un familiar aquí en Ponce, tengo un familiar aquí en Ponce que se le están muriendo las matas y me está diciendo lo mismo, es que nunca se me han muerto las matas. ¿Qué está pasando? O sea, que sí, es un problema.
3: Y yo tengo serio. Un árbol de guayaba que es, ¿verdad? Está podado como si fuera una sombrilla. Precioso, es un árbol bien fuerte. Mira, este año no acaban de cuajar las guayabas, todas se caen.
0: Ahora, Helen, estamos en Reportero de la Fe. Mucha gente está diciendo, interpretando que este cambio climático es un signo de los tiempos, de que nos queda poco tiempo en el planeta. De que esto está pasando porque incluso se están cumpliendo las profecías, ¿verdad? De que esto se va a terminar pronto y Jesús va a regresar. Como historiadora y como pentecostal, ¿cómo tú interpretas estos signos?
3: Bueno, desde que yo tengo conciencia, yo he oído lo mismo. También sé, ¿verdad?, desde los inicios del pentecostalismo en el siglo XX, cuando se inició, ¿verdad?, el movimiento, porque siempre ha habido brotes en todas las épocas, pero como se inició como movimiento, que al día de hoy es dentro del protestantismo la corriente por mucho más numerosa, y he oído eso mismo, incluso en el siglo XIX, cuando nacen ciertas denominaciones o sectas, como quieras llamarle, tenían estas profecías, y entonces hasta ponían fechas
0: de que sí, el tiempo de cada generación ha tenido la preocupación o el tema de que esto se está acabando, ¿verdad? Me imagino que cada generación ha tenido.
3: Bueno, si se está acabando, yo no estoy nada preocupada, porque yo estoy segura donde estoy parada, así que eso a mí no me mueve para nada.
0: Diácono Jorge Iván Vélez Arocho, ¿qué usted opina de esto que está pasando en Estados Unidos y de las interpretaciones que se le pueda dar a todos estos eventos?
2: Bueno, pues, en primer lugar, yo recordaría, ¿verdad?, pediría a la audiencia que recuerde que cuando miramos la historia de la humanidad, ha habido periodos a lo largo de la historia en la cual ha habido grandes sequías, que ha habido grandes inundaciones, que ha habido terremotos, que ha habido huracanes. Cuando en Puerto Rico al principio del siglo XIX hubo San Ciriaco, San Felipe, San Ciprián, uno detrás del otro. O sea que los fenómenos naturales han existido, si uno mira la historia, desde todo el conocimiento que uno tiene de la historia. Eso por un lado. Ahora, por otro lado, eso lo planteo en el sentido de tener una perspectiva de los fenómenos naturales que hemos visto, que son se repiten, son como unos ciclos que se repiten, ¿verdad? Eso por un lado. Por el otro lado, no, para mí no hay duda de que el mercado ha estado desarrollando los sistemas productivos sin tomar en consideración el impacto en el bien común, el impacto en la salud, en el ambiente, y los fenómenos que hemos visto de contaminación del aire, contaminación del agua, contaminación del ruido, contaminación de a los desperdicios sólidos. Pues esas son acciones de los seres humanos que han impactado grandemente la convivencia y el bienestar de las personas. Así que es lo que estamos viendo, el cambio climático, digo, y tantos estudios que se han hecho sobre el tema de el blanqueamiento de los arrecifes, sobre cómo ha ido aumentando la temperatura en los mares, etcétera, etcétera. Pues son efectos de este mercado que descarta a los seres humanos todo por adelantar el tema del dinero. Y Puerto Rico no ha estado exento de eso. Recordarán ustedes hace algunos años atrás cuando la urbanización Ciudad Cristiana se encontró que su terreno estaba contaminado por el mercurio de una planta que estaba cercano a ellos. Y no digamos nada todo el tema de Vieques, Culebra, con la contaminación del agua.
0: Y con esa, la contaminación de la hemos tenido antes, sí, sin lugar a duda. Sin lugar a
2: sí,
0: duda.
2: Sí, pero no hay duda que todo este mercado, toda esta fuerza del mercado que busca del dinero a costa del descarte de las personas, pues está teniendo un impacto en la salud, en el ambiente. Este tema de los fuegos forestales en los Estados Unidos, en España, en Canadá, cuando uno busca sus raíces se encuentra que probablemente había acciones que se podían haber tomado para que eso no ocurriera.
0: Otro de los signos que alguna gente apunta como, pero que ha ocurrido siempre realmente, pero alguna gente apunta como evidencia de que se acerca el final de los tiempos, es la persecución de los cristianos. La organización International Christian Concern, ICC, que incluye el análisis de cristianos perseguidos de distintas denominaciones, ofreció un análisis exhaustivo de la persecución que sufren los cristianos en 20 países y recomendó cómo debe hablarse sobre los responsables políticos y las organizaciones que puedan combatir esta escalada de violaciones. El índice global de persecuciones este año recuerda de forma contundente que millones de nuestros hermanos y hermanas en Cristo siguen pagando un alto precio por su fe, dijo una declaración del Instituto, que es una organización sin ánimo de lucro que apoya a la iglesia cristiana, a todas las iglesias cristianas perseguidas mediante asistencia, defensa y sensibilización en todo el mundo. El índice Rostro de los Perseguidos fue creado dado que más de 388 millones de cristianos del planeta, es decir, uno, nosotros estamos muy cómodos aquí, pero uno de cada siete creyentes viven altos niveles de persecución y discriminación por su fe. El índice menciona a los líderes de países donde la persecución se está agravando y mencionaron al nigeriano Bola Ahmed Tinubu, al presidente de Nicaragua, Daniel Ortega, y al presidente de Siria, Ahmed al-Shaara. O sea que en el hit parade de los tres líderes mundiales más perseguidores está Daniel Ortega. El documento describe las tendencias en materia de libertad religiosa que contribuyen al aumento de la persecución, como el nacionalismo religioso, la represión transnacional, el control estatal sobre las organizaciones religiosas, el terrorismo, el autoritarismo, las restricciones a las mujeres y el uso de Occidente para perseguir. El informe dice que a pesar de estos desafíos, la iglesia sigue creciendo en algunos de estos entornos más difíciles. Así que está Nicaragua entre los países en donde hay mayor persecución. El informe señala sobre Nicaragua que hay cientos de sacerdotes, no dos o tres, cientos de sacerdotes, monjas y otros trabajadores religiosos que han desaparecido o han sido detenidos. También el régimen lleva a cabo intentos sistemáticos de controlar los sermones religiosos de cualquier grupo cristiano y de vigilar a los miembros de organizaciones independientes. Para combatir estos problemas, se recomienda la agilización de los trámites de asilo para el clero exiliado y se solicita ayuda para parroquias y templos y organizaciones clausuradas por el régimen. Y yo cubro todos los días noticias sobre esto que está pasando en Nicaragua, pero no pensé que estaba en uno de los primeros tres lugares del mundo en persecución contra cristianos. ¿Qué te parece, Helen?
3: Mira, mi iglesia sostuvo, ¿verdad?, un misionero, de hecho, un nativo, en Nicaragua, y tiene una congregación muy floreciente. Y de vez en cuando, pues, va algún grupo de hermanos ayudar a mejorar el templo y llevar ayuda. Tienen un comedor donde alimentan muchos niños. Y cuando uno de ellos regresó, ¿verdad?, que nos presentó más o menos, ¿verdad?, lo que había sucedido, y dijo, pues allí hay libertad de expresión, menos hablar en contra del gobierno. Okay, ¿qué clase de libre expresión es esa? Eso lo que te dice es que si la iglesia en alguna forma, ¿verdad?, de algún modo, se opone a alguna acción del gobierno, se opone, ¿verdad?, que critica, pues entonces recibe persecución, y esa es la historia del cristianismo por siglos. O sea que, ¿verdad?, lamentablemente, mientras las iglesias estén alineadas con los gobiernos, pues no pasa nada. Pero una vez se oponen, pues esa es la respuesta. Y como cristiano, si es un cristiano que verdaderamente, ¿verdad?, ama la justicia y ama la verdad y está dispuesto a cualquier sacrificio por ella, pues eso le va a venir encima.
0: De hecho, hay un obispo emérito de ya de 80 años de una diócesis en Nicaragua, que fue arrestado, inicialmente metido en su casa, fue un arresto domiciliario. El hombre es diabético y tiene un marcapaso. No se le permitió recibir ningún tipo de tratamiento mientras estaba detenido, y ahora no se sabe ni dónde está. O sea, que esto que dice la organización de que hay sacerdotes desaparecidos, o sea, que no se sabe dónde están, esto es bien grave. Suena bien grave, bien grave, bien grave, y nos pone a este país latinoamericano en una de las peores páginas de la historia política. Pasó algo similar en Cuba, pero como estamos en el siglo XXI, y que en el siglo XXI, y después de lo que uno espera que debe ser una madurez de regímenes de derecha y de izquierda, que esté pasando esto, a mí me deja realmente asombrado. Doctor,
2: sí, ¿qué les mira, ¿qué le parece? Y es importante que tú hagas el señalamiento de que nosotros vimos y vivimos esta experiencia en el año 1961 en Cuba, cuando de la noche a la mañana sacaron del país los sacerdotes, los misioneros, las monjas, los montaron en un barco y los sacaron de allí de la noche a la mañana. Y eso ocurrió durante un largo periodo de tiempo. Y lo interesante fue ver en Puerto Rico líderes que no se expresaron en contra de eso que estaba sucediendo en Cuba en el año 1960. Y en segundo lugar, trayendo el caso de Nicaragua, lo mismo menciono, o sea, toda esta persecución contra los cristianos en Nicaragua, y particularmente sobre los católicos. Nosotros tenemos líderes políticos en Puerto Rico que están en las redes sociales con fotos y videos defendiendo el régimen de Nicaragua. Por lo tanto, ese tema que se vio en Cuba y que ahora lo estamos viendo en Nicaragua, tenemos nosotros líderes políticos nuestros que lo defienden, y no solamente lo defienden, peor, cada vez que hay situaciones como estas, guardan un gran silencio. Entonces yo creo que eso es un llamado a nuestro pueblo a a estar en contra de la, de las persecuciones religiosas, cualquiera sea el tipo.
0: Keiko Fujimori, hablando de los políticos, presidenta electa del Perú, una presidenta de extrema derecha, visitó a los obispos de Perú y está coordinando los detalles de la visita del Papa León XIV al país en noviembre de este año. Llegó a la sede de la Conferencia Episcopal Peruana, fue acompañada de Miki Torres, segundo vicepresidente electo, y se reunió con Monseñor Carlos García Camader, presidente de la Conferencia de Obispos de Perú. También estaba Monseñor Luis Alberto Barrera y el obispo Guillermo Inca. Queremos agradecer a Monseñor García su invitación y hoy hemos podido conversar, transmitirle la gran alegría que sentimos de que su santidad esté planificando visitar a nuestro país, dijo Fujimori. El futuro gobierno se pone a disposición para hacer todas las coordinaciones y garantizar el éxito del viaje. Comentó que con los obispos se han podido rezar juntos, así que Monseñor le agradezco infinitamente por esta gentil invitación. Tanto esta presidenta electa como el presidente electo de Colombia en las últimas semanas se han mostrado muy simpáticos con los obispos y con la Iglesia Católica, claro. Son países en donde la Iglesia Católica tiene mucha influencia y se han mostrado muy simpáticos. Hay que ver qué va a pasar. Yo no estoy previendo que vaya a pasar nada malo. No quiero ser profeta de mal agüero, pero hay que ver qué va a pasar cuando el Papa diga que hay que buscar más justicia en Perú. Cuando el Papa se exprese a favor de alguna postura del gobierno, o digo, en contra de alguna postura del gobierno Fujimori, que recorte los derechos económicos o los derechos sociales de la gente. Porque el gobierno de Fujimori empieza en unas semanas, pero la visita del Papa va a ser en noviembre y el Papa conoce Perú. Vamos a ver qué pasa. Pero vamos a ver qué pasa porque los políticos son locos retratándose con los obispos y con los pastores y con los sacerdotes y con los evangelistas. Y cuando alguno de ellos le dice la verdad, ahí es que empieza el problema. Helen Santiago, ¿cómo tú evalúas esta nueva era de políticos de derecha en América Latina que están siendo electos, está inclinando el péndulo hacia la derecha, y ahora pues haciendo votos? Y allí estuvo el presidente de Colombia, le dedicó a la Virgen María, le consagró a la Virgen María el Perú, etcétera. Fujimori rezó con los sacerdotes, Fujimori está rezando con los obispos, gente muy conservadora, los dos. ¿Qué te parece esto, Helen?
3: Bueno, la derecha, ¿verdad? La gente que no quiere cambio, pues, ¿verdad? Entre otras cosas, que no quiere cambio, pues, descansa sobre las bases tradicionales de la sociedad. Y una de esas bases fundamentales es la religión. Ellos no serán religiosos, pero sí se hacen pasar por religiosos, que es lo mismo que ha sucedido en los Estados Unidos, ¿verdad? En el caso de Colombia, es porque es una sociedad católica. En Estados Unidos, pues es una alianza con los evangélicos porque es una sociedad protestante. Y en Puerto Rico también el mismo fenómeno se ha dado. Cuando la gobernadora dice que no se puede gobernar sin Dios, sin la dirección de Dios, pues es exactamente eso. Lo que pasa es que ya en nuestra sociedad la religión no tiene la influencia ni el poder que tuvo antes, por lo menos la católica, ¿verdad? Entonces, ella es católica, la gobernadora es católica, pero ha descansado mucho en el voto evangélico. Si es religiosa o no, pues yo lo dudo, porque ya hubiera votado a Francisco Domenech, o si no lo ha votado, pues ¿qué te dice eso? Porque está en la misma, en el mismo bote. Entonces, no son religiosos, pero sí, entonces, se alían con el religioso para dar un frente. Es un frente político, no es religioso. Es un frente para ellos, ¿verdad? Político.
0: Claro, o sea que están jugando a la política con obispos, pero su intención es meramente política, no es realmente, es muy espiritual que digamos. Yo me sospeché eso, ¿verdad? Pero no lo había querido decir porque Espero que alguno de ustedes lo diga. Doctor Jorge Iván Vélez Arocho, ¿qué le parece esta alianza así de nueva cuenta de los presidentes electos de derecha con los obispos?
2: Bueno, yo creo que era de esperarse por lo siguiente. Si uno mira los resultados electorales en Perú y Colombia, tendrá que reconocer uno que la población colombiana que vota está dividida casi mitad y mitad a favor de un lado y a favor de otro. Entonces, ante esa realidad contundente, en el caso de Perú la diferencia fue poco más de 50.000 votos. Entonces, eso para un político le envía un gran mensaje. Si quiere tener éxito en su gestión gubernamental, necesita tender puentes, ya sea porque lo haga conscientemente, lo haga de corazón, o ya sea porque lo haga porque le conviene. Si quiere unificar el país en cierta dirección, un país que está dividido fuertemente, habría que ver las campañas electorales en Perú y Colombia, pues es natural, pienso yo, y era esperar para mí que los dos presidentes, la presidenta y el presidente, establezcan alianzas, puentes con las distintas facciones para tratar de buscar ese ideal que tanto anhelamos, que es el ideal de la unidad del país. Así que yo lo que he visto con esto de la visita del Papa es que va a haber una oportunidad, en primer lugar, para que el Papa plantee lo que siempre ha planteado, que es el norte hacia donde debe de dirigirse la gestión política y pública, recordando que el Papa no es un político, sino que el Papa viene a hablar de la dignidad de las personas, del bien común, de la paz, que no haya descarte, y por lo tanto va a ser importante escucharlo, porque esos temas son temas que de un lado o de otro, derecha o izquierda, son favorables y lo valoran los dos sectores.
0: Cuando regresemos, vamos a ver, hablando de políticos, vamos a ver qué está pasando en una marcha política. No es necesariamente una marcha partidista, pero es una marcha a favor de una causa política, de una marcha, de una causa política clásica, que no es nueva en el mundo. Es la obtención de la independencia, de la soberanía para Puerto Rico. Se está desarrollando ahora, debe organizarse, debe estar ya organizada, empezando en el viejo San Juan, y marcha hacia cerca de los predios de Radio Isla 1320, allí frente al Tribunal Federal en la calle Chardón. Ahí va a culminar la marcha. ¿Cuánta gente va a ir? ¿Qué movilización ha habido? ¿Cuál es la meta de movilización? ¿Cuánta gente ya hay ahora en el viejo San Juan y en otros puntos de la capital? ¿Cuánta gente todavía no ha llegado? Hay un tapón tremendo entre San Juan y Ponce porque cerraron un carril de la autopista, un carril, no, un puente completo de la autopista. De todo eso hablamos en breve, y también vamos a definir cómo el sector cristiano en Puerto Rico, que incluye católicos y evangélicos, ven la independencia, y cómo algunos independentistas destacados son cristianos. Regresamos en breve. Mi nombre es Luis Penchi. Soy reportero de La Fe.
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0: Estas son las historias que la redacción de Radio Isla 1320 trabaja en estos momentos. Nicaragua, uno de los tres países que más persigue a cristianos en el mundo, según el informe de un instituto independiente sin fines de lucro. Hoy, Marcha Nacional por la Independencia de Puerto Rico. Independentistas de distintas colectividades y también cristianos van a participar abogando por la independencia de Puerto Rico. ¿Cómo se va a dar la marcha? ¿Se va a dar en paz, en armonía? ¿Qué va a pasar allí? ¿Qué está pasando ahora mismo? Lo vamos a descubrir en una serie de entrevistas que vamos a hacer y tendremos el beneficio de nuestro panel reaccionando sobre el tema. Vamos a ver si ya tenemos a María de Lourdes Santiago, la vamos a tener ahí en breve para hablar sobre el particular. Hubo otra muerte violenta en Puerto Rico, fue una muerte en Guaynabo. Oye, y esto triste porque ya casi no es noticia que nosotros todo el tiempo, todos los fines de semana, tenemos muertes violentas en el país. Asesinaron a un hombre a tiros en Guaynabo. La víctima no fue identificada y fue hallada con múltiples heridas de bala sobre el pavimento en el barrio Santa Rosa 2 de Guaynabo, según se indicó. Sigue la pugna al interior del Partido Nuevo Progresista, y más que una pugna partidista, se dice que es una pugna también de ramas de gobierno que podría estar abonando seriamente a un mayor deterioro del gobierno del país. Debe irse de la Secretaría de la Gobernación el secretario Francisco Domenech y la subsecretaria Itza García, luego de que, dice el presidente del Senado, deben irse luego de que los dos han sido incluidos en investigaciones del panel del fiscal especial independiente. Hoy, marcha independentista y calor terrible. Las ráfagas de viento y el riesgo de incendios en la isla son inminentes hoy. DACO alerta sobre fraude con alquileres de propiedades de lujo de TikTok. Mi nombre es Luis Penchi, soy reportero de la fe.
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0: Bueno, espero que tengamos ya a María de Santiago, porque no tenemos indicación contraria de parte de nuestro director técnico, María de Lourdes. Senadora, buenas tardes.
4: Muy buenas tardes a ti, Penchi, a todos en la estación, a las personas que nos escuchan este sábado.
0: Bueno, la marcha estaba pautada para las dos, para organizarse en la Plaza Colón del Viejo San Juan. ¿Qué está pasando ahora mismo ahí, senadora?
4: Y aquí estamos, como tú mencionaste, con la ola de calor que arropa todo el país, con un pequeño retraso debido a las dificultades en la entrada de la isleta. Por un buen rato estuvo clausurado uno de los carriles y lo mismo ocurrió con parte del trayecto del expreso en dirección de Caguas a San Juan, pero ya tenemos aquí gente de nuestros comités de Barceloneta, de Florida, de Mayagüez, San Germán, Ponce, Utuado, Lares. He podido saludar muchísimos compañeros y compañeras y estamos a la espera de que concluya una pequeña actividad que habrá aquí en la Plaza Colón para comenzar el trayecto que termina en la antigua
0: sede del Tribunal Federal. Está atrasada la actividad.
4: Pero debemos estar comenzando a caminar cerca ya de las 3 de la tarde.
0: O sea, se espera que empiece entonces a las 3 de la tarde.
4: Así es. Todavía tenemos gente que está atrapada en el tapón que sigue llegando.
0: Fui testigo de que uno de los puentes en el tramo de Calley a Caguas fue cerrado por la autoridad de carretera este fin de semana y estaba cerrado a mediodía de hoy, ¿verdad? Y no estaban trabajando en él. O sea, lo cerraron, pero no estaban trabajando, no había trabajadores laborando allí. Un líder del PIB del sur, que fue el que me puso al tanto de la decisión de Obras Públicas de cerrar ese tramo, me dijo, esto es conspirando para que la actividad no se dé o no se dé bien. ¿Usted cree que podrán llegar a eso en el gobierno de Puerto Rico? O sea, cerrar un puente en el que no están trabajando ahora mismo para que la actividad independentista se atrase.
4: No puedo documentar, no puedo dar fe de que sí haya sido de esa manera, sí ha dificultado un poco el acceso, pero igual la gente con su poquito de retraso, pero igual están llegando, ya han llegado. Tenemos todavía par de guaguas y un grupo considerable de compañeros en el tapón de la isleta, pero ya está llegando la gente, ya está comenzando la actividad artística aquí en la Plaza Colón. Gente, como te dije, de diversas partes del país y no solamente los compañeros del Partido Independentista, aquí también están compañeros del MIN y de otras organizaciones, un grupo de estudiantes universitarios y con mucho entusiasmo en esta demostración que es más importante que nunca. Yo creo que nunca había sido tan palpable que lo que tenemos no funciona. Cuando hablamos a la situación que tú describías dentro del gobierno, que es como la competencia entre qué bando está peor, quién tiene una lista mayor de actuaciones indebidas. Esas son las señales de la decadencia absoluta, por no hablar del tema estructural del país.
0: Independientemente de quién está mejor o peor, el presidente del Senado tiene la razón cuando dice que el secretario de la Gobernación y su subsecretaria no deben permanecer en el cargo si están incluidos en una investigación de la Oficina de Gerencia y Presupuesto.
4: Es que independientemente de la determinación que se haya tomado desde el FEI, nosotros habíamos dicho desde que comenzó a darse a conocer las irregularidades provenientes de Fortaleza, que esa gente no puede estar al mando del país, porque es que la realidad es que tienen unas facultades tan amplias que no solamente toman las grandes determinaciones. Recordemos que en el caso de Domenech es como secretario de la Gobernación y como titular de AFAS, sino que en lo más minúsculo, el micromanejo, cuál es el contrato que se otorga, a quién se emplea, cuánto trabajó esa persona en la campaña de Jennifer González, criterios estrictamente partidistas. Y es muy bueno que desde el Senado se estén haciendo estos requerimientos. Una lástima, Penchi, una lástima que no hubiéramos encontrado ese mismo celo fiscalizador cuando planteamos, por ejemplo, el escándalo de la contratación de Subo en el Departamento de Salud, o el escándalo de la alegada compra de votos en las cárceles. Ambas medidas radicadas, resoluciones de investigaciones por la delegación del PIB, que no contaron con el aval del Partido Nuevo Progresista.
0: Ahora, si procede en términos, estoy hablando más bien en términos administrativos o en términos, si se quiere, logísticos o protocolares, si procede a que estos dos funcionarios pongan a disposición la renuncia ante la gobernadora ante el hecho de que se está confirmado que lo están investigando por parte del FEI? ¿O eso no necesariamente procede? O sea, es la pregunta.
4: Es que no necesitamos que ellos pongan nada a disposición. La gobernadora es la que tiene la facultad de destituirlo. Son las personas más cercanas a Jennifer González Colón. La responsabilidad es de ella. No es que ellos renuncien, okay. Es que los voten.
0: Bueno, es que los voten. Hay bien senador, te lo dice así tan fuerte.
4: Pero es que, o sea, cuando te dicen que hay alguien que está procurando que de forma ilegal se autoricen privilegios contributivos, hay cosas, Pensi, que independientemente de que se puedan probar ante un tribunal, hay un juicio que la persona responsable ante el país tiene que emitir. Bueno, y eso le toca a Jennifer González.
0: Mire, empezó el racionamiento para Canóvana oficialmente, pero es que Loíza, que no tiene racionamiento esta vez, no tiene agua. Y Río Grande, que se supone que tuviera racionamiento 48 horas después, no tenía agua ya. Esto ya es como un chiste, senadora.
4: Y puedo dar fe de que en Santurce estamos teniendo problemas con la presión. Volvemos, y creo que habíamos hablado de esto recientemente. La sequía es una cosa, la responsabilidad de la AAA para minimizar la pérdida de agua, que es algo de lo que venimos hablando hace décadas, y esto no es que sea una exageración, es que de verdad, hace más de 30 años que se está denunciando la incapacidad de la AAA.
0: Yo no estoy con la gente de Santurce, pero esta gente de Loíza lleva un mes sin agua.
4: Y la gente de Naranjito y de la gente de las comunidades de Corozal, que dependen de la represa del Negro, llevan años. Aquí hay municipios en los que antes de que fuera noticia, porque pasa mucho del metrocentrismo y no fue hasta aquella gran avería que afectó a San Juan que esto ocupó las primeras planas, pero es que aquí hay gente que vive con cisterna o si no puede confiar en tener agua, y hay que ver también hacia esa parte del país que no está siempre en las noticias.
0: Por último, hay una maestra muy apreciada en Vieques que murió tras un accidente, un trágico y lamentable y desafortunado accidente de tránsito en Vieques. Ella estaba manejando una bicicleta, pero a uno lo que le espanta es, te digo, la muerte es dramática, pero a uno lo que le espanta es que la llevaron al Hospital Municipal de Vieques, ese es del que se ha hablado tanto por parte de este gobierno, de esta administración, y no había los elementos esenciales para atenderla. Dijeron los trabajadores de la salud allí. ¿Qué le parece? Me suena como una barbaridad.
4: Es una barbaridad y no difiere de la situación que se había denunciado mucho antes del huracán, que fue cuando hubo que clausurar finalmente el CDT que estaba en operación, en el que había veces que no había hilos para tomar sutura. O sea, te lo digo porque sé de gente que llegaba allí y que no podía recibir los primeros auxilios. Cuando eso lo complica con las dificultades en el transporte, a pesar de que se supone que haya disponible una aeronave, un avión que traslade a la gente, pues se traslada sin ser estabilizada, como pudiera ocurrir en alguna parte de la Isla Grande. Es una tragedia vivir de esta manera, con todas las otras privaciones y dificultades que implica estar en una de las islas municipios.
0: Gracias por estar con nosotros, senadora.
4: Gracias a ti. Buenas tardes a todos.
0: De todos puntos de la isla, también de Carolina, están llegando gente a esa marcha independentista en San Juan. Tengo a Nelly Lebrón, representante por acumulación a nivel nacional, pero realmente una figura muy, muy fuerte en el área de Carolina. Buenas tardes, representante.
5: Buenas tardes, Felipe, y buenas tardes a todos los oyentes de Radio Carolina.
0: ¿Cómo está la participación de ustedes?
5: Bueno, sí, hay una buena representación de Carolina, Vigillo Alto, Río Grande, Loíza, que la parte del distrito, correspondiente al distrito 8, está muy bien representada. Tenemos obviamente compañeros y compañeras, no solamente de la área metropolitana, sino que se han dado citas desde zonas como Yauca, Patilla, Arroyo, y se vienen de camino que, como bien dijo la senadora, la complicación de que esta mañana ha estado cerrada la iglesia, no ha sido un problema.
0: Mire, ¿cómo está Carolina en cuanto al agua, representante? Porque, Canóvanas no tiene agua, y lo dice que oficialmente no está en racionamiento, tampoco tiene agua. ¿Cómo está Carolina?
5: Carolina, lo que pasa es que no está oficialmente en estacionamiento y sin agua, pero nosotros tenemos comunidades en Carolina que llevan 10 o 15 días sin agua, ni siquiera con un poquito de agua. Ha habido oasis en algunos lugares de su distrito, particularmente en el área de Isla Verde y de Amar, contrario a lo que mucha gente piensa, que sean personas de altos ingresos económicos, no hay necesariamente así. Además de la parte que es de la parte obviamente turística, también están los negocios, pequeños negociantes que han tenido que invertir grandes cantidades de dinero en poder manejar la falta de agua. Son todos los problemas que eso conlleva, de higiene y de preparación de alimentos que se complica y por ende que sube los precios. En Carolina, no se sabe cuándo hay agua, pero cuando vamos a la casa, abrimos los grifos y ahí nos enteramos.
0: Los sectores que están afectando son Carolina, ¿cuáles son?
5: Los sectores en Carolina, hay sectores de Villamar, sectores de Isla Verde, sectores de Jardines de Contricop, Villa Fontana, parte de Villa Carolina, Contricop, o sea, tenemos unas áreas que históricamente, pues, cada vez que hablan de que hay crisis de agua, pues todo lo que se afecta, mayormente los de Sergio Cuevas, pero también están nuestras comunidades de los campos, que no es que no tengan agua, es que no hay luz, tampoco no funcionan y por lo tanto dejan de tener agua. Los sectores como Cedro, como Patán, que son las altas, las zonas más altas del pueblo de Carolina, que son los campos, que también tienen problemas de bajo y abundancia de agua.
0: Gracias, Nelly. Gracias por estar con nosotros. Importante, Nelly. Representante por Carolina. Gracias por estar con nosotros. Muchas gracias. Tengo ya el doctor Julio Muriente, que es uno de los participantes y no es del PIB, es del nuevo movimiento, es líder del el nuevo movimiento independentista nacional ostosiano, que es uno de los participantes de la actividad, porque lo que yo quiero es que ustedes, sin estar en la marcha, puedan ir descubriendo qué es lo que está pasando, cómo está la movilización, ¿verdad? Se sientan como que están allí y además podamos reflexionar sobre lo que está pasando allí, sobre el reclamo de esta gente que está haciendo un reclamo por la independencia, por la soberanía, porque Puerto Rico, que nunca ha sido un país soberano, ¿verdad? Aunque hubo una carta autonómica que estuvo por bien poco tiempo, pero uno no puede decir que eso fue realmente soberanía, y hubo unos intentos de la declaración de una república durante la revolución de Lares y después en la revolución de Jayuya, pues nunca Puerto Rico ha sido independiente. Y el 99% de los países del planeta son independientes, al menos oficialmente. Julio Muriente Pérez, doctor Muriente, ¿cómo está?
6: Hola, buenas tardes, Luis, buenas tardes a nuestra gente que nos escucha.
0: ¿Cómo está la actividad y cómo está la movilización hasta esta hora? ¿Usted cómo lo ve? Me comentaba, me admitía la senadora del PIB, María Lula Santiago, que está un poquito atrasada. Pero que sí, a las 3.
6: A esta hora de la tarde todavía se sigue aglomerando gente acá en la Plaza Colón del Río San Juan. Yo imagino que por el estilo de las 3 de la tarde, ¿qué hora es ahora?
0: Son las 2 y 52. Estamos en vivo, son las 2 y 52.
6: Sí, me imagino que en los próximos 10, 15 minutos finalmente arrancará. Estamos pendientes. Mientras tanto va llegando gente, sigue llegando gente. Es muy difícil llegar al viejo San Juan. Hay muchos bloqueos, muchas dificultades de estacionamiento. Por lo tanto, para la gente llegar a un lugar a una hora precisa es todo un evento, ¿no? Pero mientras tanto se va aglomerando mucha gente aquí para iniciar la marcha.
0: Particularmente hay una ola de calor muy fuerte, dice el Servicio Nacional de Meteorología. pues un calor con una brisa, por lo menos hay brisa, pero una brisa caliente, ¿verdad? Y entonces algunos de los artistas ya no son gente de 20 años ni de 30 años,
6: así es, pero yo me busqué una muy oportuna sombra para conversar contigo. Estoy hablando de frente al Teatro Tapia, el histórico Teatro Tapia, donde hay toda una cantidad de personas, y ciertamente las temperaturas, yo estoy seguro que están por encima de los 95 grados fácilmente.
0: Mira, estamos, pero como bueno, usted sí, sabe, en Reportero de la Fe, y en el pasado había una idea de que los que son independentistas no van al cielo, ¿verdad? O sea, de que había como una riña entre el independentismo, al que se le vinculaba con la izquierda extrema y comunista, etcétera, con la fe. Eso pasó en este país. O sea, hubo momentos en que ser independentista era anatema para los religiosos, y si pasó, ya está superado. ¿Cómo usted lo ve?
6: Yo creo que sobre todo a partir de la experiencia de Vieques en Puerto Rico, donde las iglesias tuvieron un rol tan importante, destacado, aquí la relación entre el movimiento independentista y los sectores ecuménicos, ¿no?, de las distintas iglesias es muy buena, y no es contradictoria. Incluso si hiciéramos una caminata a través de la multitud reunida aquí, encontraríamos toda una serie de religiosos y religiosas que son a la misma vez activistas de sus respectivas religiones e iglesias, y son independentistas. En ese sentido, yo creo que se ha logrado trascender cualquier discrepancia importante y marchamos juntos cuando se trata de asuntos de interés común.
0: Gracias, doctor. Después lo llamaré para que me diga realmente de su cálculo, porque usted es un amigo de los adultos, y sé que usted tiene las destrezas de ellas para hacer los cálculos correspondientes.
6: Gracias por la comparación. ¿Dónde estará Norma? Oye, que hace tiempo que no la veo.
0: Está en Estados Unidos, está en Estados Unidos.
6: Ah, sí, pero vive por allá.
0: Yo creo que sí, yo creo que vive en la Florida.
6: Ah, yo no. Oye, ¿cómo?
0: Si fuera a invitar a Henry Lafón, el del Parador Villa Parguera, que en paz descanse, diría: Norma, muerta de la risa debe estar allá.
6: Oye, que mucho tiempo hace que no voy por allá. Qué lindas experiencias. Uy, hace varias décadas. Pero estoy aquí a tu saludo, Luis, para que gracias, comentemos, doctor, sobre esto. Saludos además a los compañeros y compañeras de este programa de los sábados.
0: Gracias.
6: Hasta luego.
0: Tengo a José Víctor Madera, que se quejó desde temprano que el gobierno cerró un puente entre Calley y Cagua. Lo cerró desde anoche. Y hoy, para realizar unos trabajos, y yo pasé por allí, porque yo quise confirmar lo que estaba diciendo José Víctor Madera. De hecho, el tapón era kilométrico, cerraron el puente y no veo que estén haciendo ningún trabajo. O sea, ¿qué trabajo están haciendo? José Víctor Madera, ¿cómo es esta situación? Buenas tardes.
7: Saludos, Penchi, saludos a los amigos y amigas que nos escuchan. Mira, estas situaciones se repiten y se repiten. Cada vez que hay una movilización de grupos progresistas para reclamar o derechos, o reclamar, en este caso, la independencia de Puerto Rico, siempre hay alguna obstrucción. Dicho sea de paso, temprano en la mañana, a mí particularmente se me notificó que parece que hubo que renegociar con la policía porque se quería impedir el acceso al área. Así que los esfuerzos del Estado para desmantelar lo que es el mínimo de la democracia, que es la libre expresión, han sido recurrentes en la historia del país, y lo vemos una vez más.
0: O sea, cuando usted dice restringir el acceso al área, ¿se refiere al área del Viejo San Juan donde ustedes están?
7: Sí, parece que era un asunto de logística. No te puedo dar fe exactamente en qué consistió el debate, porque yo no soy parte del comité organizador, pero sí hubo que dialogar con la policía, porque parece que de alguna manera se quería limitar el acceso al área.
0: Mire, ¿y cuánta gente se movilizó desde Ponce?
7: Bueno, entonces llegaron, por lo menos, la guagua que salió del comité salió repleta, pero sé que he visto un montón de personas de Ponce que llegaron con su carácter particular. Yo me he alejado un poco en la medida en que pues, me preparaba para la entrevista por la cuestión del ruido. Dicho sea de paso, vi al compañero Julio Muriente que le pasé por el frente. Y te puedo decir que aquí, como se reseñó en la entrevista previa, hay múltiples sectores del independentismo, todos en camaradería.

0: a estos primeros momentos de movilización de esta marcha. Y después vamos a hablar de un tema con una especialista en conducta humana, la doctora Catherine Tirado, que, dicho sea de paso, es conservadora, es líder del proyecto Dignidad en la región este del país, y quiero escuchar su análisis de lo que está pasando con los centros de cuidado prolongado de adultos mayores en Puerto Rico. Regresamos en breve. Mi nombre es Luis Penchi, soy reportero de la fe.
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0: Estas son las historias que en la redacción de Radio Isla 1320 trabaja en estos momentos con dificultades para llegar independentistas a la marcha nacional a favor de la República. Incluso hubo discusión con las autoridades para poder ocupar el área en el viejo San Juan y participar en el evento. Se espera mucha participación, pero está algo atrasada. La actividad, se supone que ahora a las 3 hay una actividad artística y después comience la marcha que va a llegar hasta el Tribunal Federal en Atorrey. Carolina también con serio problema de agua potable. La senadora del Partido Independentista Puertorriqueño, María de Lourdes Santiago, refiriéndose a la pugna al interior del gobierno del PNP, dice que no es que Francisco Domenech o Itza García deben renunciar, es que los deben votar. Nicaragua, uno de los países de mayor persecución religiosa contra cristianos en el planeta, dice informe internacional. Una nube cubre a Nueva York, New Jersey e incluso Washington, afectando las posibilidades de desarrollo deportivo allí y afectando la salud de miles de personas. ¿Es esto un signo del fin de los tiempos o es simplemente algo más del cambio climático provocado por el mismo hombre? Esa es la pregunta que ha analizado nuestro panel. Mi nombre es Luis Penchi, soy reportero de la fe.
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1: Voy bien brevemente con mi panel para que me dé una reacción de lo que hemos escuchado de la marcha nacional independentista a favor de la independencia, a favor de la República de Puerto Rico, de la soberanía de Puerto Rico, que se está dando en San Juan, con condiciones del clima fuertes, ¿eh? Hay un calor bien fuerte, una brisa caliente que está soplando, no son condiciones de las mejores, y con supuestas restricciones para llegar al lugar, incluso el cierre de un puente entre Calley y Caguas, de ida de la gente que llaman de la isla hacia la capital. Doctora Helen Santiago, ¿qué te parece lo que has escuchado?
2: Bueno, nadie mencionó cuál era el motivo de la protesta.
1: Bueno, reclamar la independencia de Puerto Rico. Están haciendo una manifestación a favor de la República.
2: Okay, bueno, pues es una forma de mantener viva, ¿verdad? El ideal. Que la gente nos olvide, estamos aquí. Pero si yo hubiera sido organizadora, no antes de las 5 yo hubiera partido del viejo San Juan. Y por otro lado, sí, el gobierno, no sé si bajo todos los gobiernos de los otros partidos, pero sí bajo este partido, me consta que sí obstaculizan, ¿verdad?, el tráfico. Cuando hubo en la universidad llamados a ese yo ni que protesta, el seminario está frente, ¿verdad?, casi frente a la universidad, frente al estacionamiento de la Facultad de Sociales, y de repente estaban cerrando, pavimentando cosas que no había que pavimentar. y yo dije, no, esto no puede ser casualidad, esto es bien a breve. Así que sí, y es muy compatible buscar la independencia de Puerto Rico, que es una nación reconocida como nación. O sea, una nación no tiene que ser, no tiene que tener soberanía para ser nación.
1: Okay. Y eso es ser compatible con ser cristiano, en tu apreciación.
2: No, ni remotamente. Lamentablemente eso se ha usado, ¿verdad?, como mencionamos en la participación anterior, que o sea, la religión se ha usado por la derecha y entonces ha demonizado la persona que cree en la independencia del país. Claro. Y yo, que he sido independentista desde que tengo conciencia, pues sé de lo que estoy hablando.
1: Independentista y pentecostal. Imagínese usted, independentista y pentecostal.
2: Sí. Y no hace mucho escuché un sermón hablando precisamente de eso. En lugar de decir pues la frase famosa, ¿verdad?, de Karl Marx, la religión es el opio de los pueblos, dijo la iglesia. O sea, que se decía... Y ni siquiera pudo citar correctamente a Carlos Marx. Claro. ¿Y por qué da el sermón? Bueno, porque está diciendo exactamente de que ser de izquierda, ¿verdad? En este caso, en Estados Unidos está surgiendo un movimiento fortísimo, pues, ¿a favor de qué? De medidas socialistas, como es el Medicare, como es el seguro social. Entonces, pues claro. Ya la gente no, claro, la cuestión claro. Está tan difícil que entonces, ¿qué están haciendo? Pues mira, bueno, la gente se está yendo a la izquierda.
1: Así es. Cristianos yéndose a la izquierda. Doctor José Iván Vélez Arocho, ¿qué le parece lo que ha escuchado de la marcha hasta ahora? Y usted tiene experiencia, no es que haya participado en marcha, pero usted ha visto muchas. Y no le estoy diciendo viejo tampoco. Vélez Arocho.
3: No, he visto muchas. Bueno, varios puntos. En primer lugar, yo pienso que las marchas son importantes. Las marchas son importantes porque son actividades para mantener vivo los objetivos y los deseos y los anhelos de las personas. Eso es lo primero. Segundo, nosotros tuvimos la experiencia de las marchas que ocurrieron en el 2019 y el efecto que eso tuvo. Así que si alguien en algún momento ha tenido dudas de que las marchas pueden tener un gran valor aglutinando los anhelos y las aspiraciones de las personas, yo creo que lo que sucedió en el 2019 reafirma el valor de ello. En tercer lugar, es interesante la convocatoria que se hace para esta actividad, para esta marcha. Y hay palabras que aparecen en la convocatoria que son muy importantes. Es una convocatoria que busca enfatizar la autodeterminación del pueblo de Puerto Rico. Y ahí, pues obviamente, no solamente el anhelo de la autodeterminación, sino cuáles son los mecanismos para que esa autodeterminación sea efectiva. En segundo lugar, está en la convocatoria el tema de defender la soberanía del país. Y nos decía hace un momento atrás la doctora Santiago unos extremos con respecto a lo que implica la soberanía de un país. De hecho, si nosotros miramos el mundo actual, veremos que este tema de la soberanía pues tiene diferentes matices, porque con la relación política, militar y económica que hay entre los países, ese tema de la soberanía pues tiene que ser desmenuzado. O sea, no se puede, pienso yo, tomar simplemente por una definición. Y en tercer lugar, se plantea la convocatoria el derecho que tiene Puerto Rico a construir su futuro propio. Y yo creo que de las convocatorias, de los elementos de la convocatoria, ese para mí es de lo más importante. De hecho, la senadora, estimada María de Lourdes Santiago, lo planteó en su intervención, donde planteó que en este momento la marcha no solo es una marcha de propuesta, sino es una marcha de denuncia. De denuncia, claro, de la situación que vive Puerto Rico en este momento.
1: Y hablando de situaciones que hay que denunciar en estos momentos, tenemos la situación de los hogares de cuidado prolongado de ancianos. Un hogar en Las Piedras ha sido cerrado después de un incidente dramático, desgraciado, que no es el primero que ocurría, porque antes se le había quitado la licencia a ese mismo hogar. Pero este último incidente, en donde un hombre que es trabajador allí decide sacar de la cama a una mujer encamada de 87 años, la arrastra por el piso y la golpea, nos ha dramatizado lo precaria que puede ser la situación de un hogar de este tipo y la poca supervisión que está viendo realmente del Departamento de la Familia. Catherine Tirado es una especialista en conducta humana, a quien hemos convocado, porque además este señor ha dicho, para defenderse, una cosa que suena a un problema de desconexión psicológica, emocional o mental, de esta persona. Dijo, no, que me dieron instrucciones. Es parte de un ritual para que la persona pudiera descansar. Doctora Catherine Tirado, ¿qué le parece esta situación? Bienvenida a Reportero de la Fe.
0: Saludos, Penchi, saludos a tu panel y a todos los que nos escuchan. Bueno, aquí hay que ver varios puntos de vista. Estamos viendo cómo esto que está ocurriendo en Las Piedras o que ocurrió en Las Piedras levanta nuevamente y pone sobre la mesa el tema de nuestros adultos mayores. Aparentemente este lugar en Las Piedras también tenía o tiene un lugar en Caguas, y en Puerto Rico hay alrededor de 250 a 300 hogares. Sin embargo, nosotros a veces perdemos de perspectiva lo que nos dicen el Estado cuando se realiza el censo, cuando dan la demografía de Puerto Rico. Siempre nos dejan saber que Puerto Rico es un país que está envejeciendo. De hecho, en el último censo del 2023 se decía que ya Puerto Rico, y 2024 se decía que Puerto Rico no era un país que estaba envejeciendo, sino un país envejecido, porque la media ya ronda entre los 47 a 49 años. Y eso levanta la bandera nuevamente, como había dicho, que estamos perdiendo de perspectiva que los adultos mayores hoy en día se están quedando solos, y los que no se quedan solos, que no pueden ser cuidados por sus hijos o por un familiar, terminan en un hogar, y en ese hogar no necesariamente siempre se le va a dar el cuidado que ese adulto mayor necesita: medicamento, cuidado físico. Por supuesto, hay bien pocos hogares que tienen un cuidado emocional para esos adultos mayores. Por eso vemos adultos mayores que se pierden, adultos mayores que mueren solos en las casas, adultos mayores viviendo en condiciones infrahumanas. O sea, yo creo que más que ver lo que está ocurriendo en Las Piedras o lo que ocurrió, es todo lo que está ocurriendo a nivel, ¿verdad?, de nuestro mundo, pero también a nivel de nuestro país. Fíjate, Penchi, que las estadísticas dicen que alrededor de 900,000 adultos mayores no están siendo bien atendidos en nuestra isla. Y para el 2017 hasta el presente, Penchi, alrededor de 4,000 ancianos han sido abandonados en los hospitales. Así que esto que ocurrió en Las Piedras deja saber que hay muchos adultos mayores que pueden estar pasando por la misma situación.
1: ¿Y cuál es su juicio sobre la forma en que el Departamento de la Familia ha manejado el tema? Primero le quitó la licencia, después le dio la licencia, después hubo otros incidentes y removieron a los pacientes que estaban siendo subsidiados por el gobierno de Puerto Rico, que estaban bajo su custodia, pero mantuvieron a los pacientes privados. Y entonces ocurre este incidente y entonces lo cierran. ¿Qué le parece esta secuencia de hechos?
0: Mira, esto es el resultado de la falta de profesionales en el Departamento de la Familia. Y nosotros hemos hablado de esto incansablemente. Hay muy pocos trabajadores sociales en el Departamento de la Familia que puedan trabajar como se necesita y se requiere cada caso. Entonces, no se trata solamente, Penchi, de, porque es muy fácil que el gobierno diga, pues yo retiro los que yo te estoy pagando y los privados, pues que se resuelvan allá ellos. Yo creo que aquí había una demanda que realizar a nivel público, que señalar las deficiencias de este hogar y no permitirle seguir trabajando si realmente ya habían unos señalamientos que se tenían que investigar hasta las últimas consecuencias. O sea, nosotros no tenemos que esperar que ocurra esto que nosotros acabamos de ver, cuando nosotros como gobierno se supone que estemos a la vanguardia de lo que pueda estar ocurriendo allá afuera. Eso es primero. Segundo, Penchi, cuando nosotros estamos evaluando el Departamento de la Familia, ¿qué realmente estamos evaluando? Porque ¿cuáles son los criterios, los méritos que se están utilizando? Y esto es a nivel de gobierno, pero a nivel privado, Penchi. La administración de este hogar, ¿qué méritos utilizó para poder darle el empleo a esta persona? Esta persona estaba sola. Esta persona no tenía compañeros de trabajo que vieran que estaba teniendo algún tipo de dificultad emocional o mental. O sea, aquí hay muchas preguntas que todavía no se han contestado.
1: Muchísimas, muchísimas. Y encima de
0: más
1: eso,
0: más preguntas que respuestas.
1: La secretaria de la Familia, Susan Roy, se fue a un adiestramiento, que yo sé que los adiestramientos tienen que ser importantes, pero tenía entre sus manos una crisis nacional, una crisis que era titular continuo en todos los medios de comunicación, aquí en Radio Isla y en UALO, que transmite también a esta estación y tiene su propia programación autónoma, en Telemundo, que son nuestros socios en televisión, en Guapa, en Tele11, en El Nuevo Día, en El Vocero. O sea, en todos lados la noticia, y ella se va, arranca para un adiestramiento. ¿Qué le parece eso?
0: Mira, Penchi, nosotros hemos dialogado anteriormente que el gobierno de turno tiene unas carencias que se han demostrado desde el inicio. Yo creo que aquí no solamente es asumir postura, es que pocas veces, como dicen el buen boricua, ahora se agarra el toro por los cuernos. Y no está mal que nosotros como líderes vayamos a adiestramientos, conferencias, talleres o lo que se necesite, ¿verdad?, realizar. Sin embargo, el asumir postura es nosotros declarar lo que es prioridad versus lo que es importante, trabajarlo y dejarle saber a la gente. Ese es el nivel de transparencia. Dejarle saber a la gente cómo se está trabajando el asunto. Y que si yo no estoy presente, mi responsabilidad sí está presente. Mi toma de decisiones sí está presente.
1: Me parece bien el planteamiento. Gracias, doctora. Gracias por estar con nosotros.
0: Siempre a la orden, Penchi. Bendiciones.
1: Catherine Tirado, en vivo, es una especialista en conducta humana. Es parte de los panelistas de los colegas de Wallo, que son parte de la familia de Radio Isla 1320, y es una pastora. O sea, no es una especialista en conducta humana, que también es una pastora, pero pone los puntos sobre las IES. Y hablando de líderes evangélicos, tengo a un invitado muy especial, Eli Colón, que es parte de un grupo que se llama Matices, que va a tener una presentación en las próximas horas. Buenas tardes, Eli.
4: Buenas tardes, saludo a esa audiencia, señor.
1: Son cinco ustedes, ¿verdad? Cinco los integrantes del grupo Matices.
4: Pues, para aquel tiempo variaba la cantidad de músicos que estaban en la banda. Nosotros ahora mismo tenemos, creo que 7 de ellos que van a estar presentes, en la celebración que tenemos, porque estamos de celebración por este reencuentro y recordando esos tiempos en donde nos juntamos para hacer música.
1: Son como menudo, son un reencuentro. Ustedes
4: es un reencuentro, exacto. Estamos de moda.
1: Ustedes se habían organizado, estuvieron un tiempo, se desligaron y ahora vuelven a este reencuentro. Sí. ¿Dónde va a ser la actividad,
4: Eli? La actividad va a ser en la iglesia Ministerio Sanador de la carretera 21,
1: iglesia de Helen Santiago y de David Colón, sí.
4: Ah, exactamente, ellos van allí que pastorea a nuestro hermano Moisés Román, claro que sí.
1: Muy bien, sí. Y la ahí música es, ¿cómo es la música? ¿Cómo es el estilo, Eli? ¿Cómo es eso?
4: Pues mira, nuestra herencia musical es de los 80 y los 90. Nosotros somos unos veteranos que estuvimos, nos juntamos con un propósito, ¿verdad? Hacer música para el Señor. Y en verdad que fue para nosotros una gran experiencia. Y entiendo que para la gente que pudo escuchar nuestro aporte musical con los diferentes artistas cristianos, también fue de grande bendición. Y nuestro estilo pues viene con esa influencia. Yo soy guitarrista y tengo toda la influencia de los 80, de los 90, porque la influencia
1: es ochentoso, es como ochentoso, ¿verdad?
4: Ochentoso.
1: Tiene algo de rock y de balada, me imagino.
4: Correctamente. Tenemos esa herencia musical en donde no nos podemos zafar, porque es lo que nos tocó oír y palpar musicalmente en nuestro sentido.
1: Pero antes decían que eso del rock era música del diablo, decían eso, ¿usted se acuerda?
4: Sí, exacto, sí, calificaban la música innovadora como música que no tenía nada que ver con la cristiandad y con la propagación del evangelio, pero yo entiendo que todo redunda para bien, porque la salsa de igual forma la catalogaban de esa forma. Y ha sido de grande bendición.
1: ¿Y el reggaetón? ¿Usted qué cree del reggaetón? ¿El reggaetón es música o no es música y puede ser usada para...?
4: El reggaetón es una evolución de las generaciones nuevas, en donde sí aporta, porque yo siempre entiendo que la cuestión rítmica nada tiene que ver con el mensaje. Si el mensaje está y es positivo, yo entiendo que el marco musical lo que hace es aportar al mensaje, ¿sabes? Y lo hace contundentemente esta nueva generación que viene con su reggaetón y viene con su sonido nuevo, con su intención de propagar, de hablar rápido, tienen una dinámica tremenda y un arte para eso, pero yo entiendo que sí, yo entiendo que sí, se aporta.
1: Mire, y lo último que le voy a preguntar. He escuchado un debate, lo he escuchado en círculos católicos, yo me imagino que en círculos evangélicos podría estar ocurriendo también, que hay gente que piensa que a veces se le da tanto énfasis a la música. En el caso de la Iglesia Católica es a los coros, que a veces son espectaculares, los coros y los grupos musicales, claro, sí, etcétera, claro. Sí. Y entonces los evangélicos forman todo un show, no se quedan atrás, ahí los evangélicos forman un show. Y alguna gente piensa que eso es sacar del foco a Dios y poner en el centro a los artistas. ¿Qué usted cree de eso?
4: A los artistas. Pues fíjate, de hecho eso está interesante, porque como yo digo que el juzgar pues siempre tiene sus peligros. Es como una línea en donde uno puede caer en la injusticia, pero yo creo que Dios juzga el corazón. La espectacularidad de lo que se presenta como mensaje de Dios, la espectacularidad en términos de show que se monta, las luces, tal vez la proyección exagerada del escenario, yo creo que aporta también ahora sí que se puede juzgar de que mira, uno se está glorificando, pero eso es como que juzgar o prejuzgar a lo que pues, al propósito de Dios, que realmente pues que el mensaje siga adelante. Vale.
1: Gracias, sí. Eli. La actividad es mañana.
4: La actividad es mañana en la Iglesia Ministerio Musical, la carretera 21 en Monacillos. Sí.
1: En Monacillos. Muy bien. ¿A qué hora es?
4: Okay. Eso, la primera presentación es a las 8, la segunda presentación es a las 9:30 de la mañana, la tercera presentación es a las 11 de la mañana. Son tres.
1: Ah, hay tres tandas. Muy bien. Gracias. ¿Eh?
4: Agradecido, Penchi.
1: Tres tandas, gracias. Son tres cursos. Gracias.
4: Sí.
1: Son las 3:25. Gracias. Creo que Helen no se lo va a perder, porque ella va allí. Buenas tardes, Helen. Adelante. Dime qué te parece esto. Suena como que esa música de los 80, los ochentosos. Suena interesante eso. Entonces, bueno, esa es tu época. O tu época antes posterior.
5: Yo soy de los 60.
1: Ah, tú eres de los 70. Pero un poquito.
5: Sí, bueno. Mira, mi iglesia atrae muchos músicos, porque, en primer lugar, mi pastor es un músico y es un músico excelente. Muy así bien, que, sí, existen varias agrupaciones, y entonces a veces reclutan gente de afuera y finalmente se quedan. Así claro. Que, y me gustó mucho la respuesta de él, porque sí, habrá mucha gente que se encandila, ¿verdad?, con lo de espectáculo, pero hay mucha gente que ha llegado a encontrarse con Dios a través de himnos, o sea, a través de cantos. ¿Por qué? Porque uh-huh. Que, sí, porque a veces hay algunos que son tan y tan sublimes que ya, tocan el alma. Y entonces, claro. Pues, aquellos que lo hacen más por el espectáculo, pues mira, yo creo que tarde o temprano, la gente lo ve.
1: Mira, quiero aunque sea un minuto de tu reflexión de lo que ha pasado en el hogar de las piedras y lo que está pasando con el cuidado por los grados de ancianos, de adultos mayores. ¿Qué te parece?
5: Bueno, lo primero que pensé fue, esa persona, ¿verdad?, en algún momento le van a hacer alguna evaluación, porque eso de decir que escucho voces es bastante, o sea, puede ser bastante manipulador. O los que comentarios que yo he oído aquí y allá cuando escucho Radio Isla en el carro, no mucha gente le presta credibilidad. En segundo lugar, esa persona va a llegar a envejeciente, si es que no muere prematuramente. Dios lo guarde. Y que entienda, ¿verdad?, en un momento dado el error que ha cometido. Y en segundo lugar, después de él mismo, yo lo que pensé es, él no tiene madre, no tiene hermana, no tiene esposa. O sea que tú estás rodeado de gente que se supone que guardes respeto, compasión, o sea, paciencia, porque unos a otros tenemos que tenerlo, o sea, son muchas las diferencias y tú sabes, hay que tener esa virtud, porque claro. Y más los viejitos, tú sabes, los viejitos dan candela a veces.
1: Claro.
5: Y yo, mira, mientras yo cuidaba a mi mamá, ella quería que yo estuviera al lado de ella todo el tiempo. Porque
1: así es. Todo el
5: tiempo. Y entonces, ¿sabes? Había que hacer mis cosas alrededor de la casa. Así que sí, hay que tener, ¿verdad?, algo especial ya para esa edad. Toda gente que trabajó, que gente que se sacrificó por los hijos, en la mayor parte de los casos, obviamente.
1: Claro.
5: Así que hay que desarrollar esa virtud.
1: El doctor Vélez Arocho, ¿qué le parece? ¿Qué le parece este incidente tan tan dramático y la discusión que se ha formado en el país sobre si el Departamento de la Familia está funcionando o no para supervisar? Doctor.
3: Pues mira, Luis, yo creo que aquí hay tres puntos que habría que destacar, ¿verdad? Para empezar, este es un tema que ha tocado la fibra de los puertorriqueños, de indignación y de tristeza y de molestia. Pero hay tres puntos que yo creo que están en el centro de esta discusión. Primero, yo creo que la calidad de los servicios que se ofrecen en muchos de estos lugares deja mucho que desear. Me decía una persona, de hecho esta semana me decía, refiriéndose a un familiar que lo están llevando a un centro de estos de cuido, dice, mi experiencia es que poco tiempo va a durar en ese lugar porque la calidad de los servicios no es la mejor. Así que este es un primer punto. Yo creo que invita a una reflexión nuestra como sociedad, ya sea en el sector privado o en el sector público, cuál es la calidad de los servicios que se ofrecen allí. Y eso implica los recursos que tienen disponibles, a las personas que son reclutadas para atender a los envejecientes. En segundo lugar, yo creo que hay que reconocer un problema de fondo, y es que Puerto Rico en este momento no tiene los recursos necesarios para atender sus prioridades de país. No los tiene, pero todavía no aceptamos que eso es así. Todavía no aceptamos que no hay los recursos. Y no digamos nada de los que están pendientes de demandas que hay que atender, sino los recursos que tiene el país en términos de su presupuesto no van para atender las prioridades. Y en tercer lugar, desafortunadamente, los recursos que sí están disponibles, que no van para atender las prioridades, muchas veces están asignados a las prioridades que no son importantes. Claro. Si nosotros fuéramos al presupuesto de este año 26-27 y fuéramos línea por línea con un marcador muy fuerte, diríamos, esto realmente no es importante, esto realmente no es necesario. Bueno.
1: Cuando regresemos, vamos a seguir conociendo cómo va la marcha independentista. Y quiero enfatizar en dos áreas ese reclamo de la independencia con dos católicos que están participando ahí, Sonia Santiago, que es activista católica en el área este de la isla y que es pacifista, es líder de Madres contra la Guerra, y con el líder de la Central Puertorriqueña de la Trabajadores, la CPT, que es catequista de la Iglesia Católica, Emilio Nieves. Quiero hablar con ellos, que entiendo que están en la marcha, sobre cómo se desarrolla la marcha y sobre sus dos puntos de interés: el movimiento obrero y la paz. Regresamos en breve. Mi nombre es Luis Penchi, soy reportero de La Fe.
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1: Miles de independentistas en el viejo San Juan reclamando la soberanía de Puerto Rico. Empezó con retrasos la actividad. Han denunciado obstáculos en el proceso, obstáculos para llegar, para cruzar la isleta de San Juan y obstáculos para transitar por la autopista Luis A. Ferré. Hay que replantearse cómo estamos atendiendo a los ancianos en Puerto Rico. Hay miles de ancianos en Puerto Rico abandonados, miles sin servicios adecuados. El Departamento de la Familia no le está dando la prioridad al problema de los hogares de cuido. Reconocen distintos expertos consultados hoy por Radio Isla 1320. Investigan asesinato de un hombre en medio de un tiroteo en Guaynabo. Mientras tanto, el calor está intenso y hay que hidratarse bien y hay que tener cuidado, sobre todo los que nos están escuchando desde la Marcha Nacional Independentista. Carolina, sin agua, también algunos sectores, aunque no hay oficialmente un decreto de racionamiento del preciado líquido. Loíza sin agua, también sin estar avisado el racionamiento. Y lo mismo está ocurriendo en sectores de Canóvanas que no estaban anunciados y en sectores de Río Grande que tienen el problema del preciado líquido desde hace semanas. En Santurce todavía no hay agua, también en distintos sectores. Son las 3:37. Para los que me escuchan hoy sábado, mi nombre es Luis Penchi, soy reportero de la fe.
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1: A ver si tengo por ahí en línea directamente desde la marcha a Sonia Santiago de Madres contra la Guerra. Que también la invitamos para que desde el lugar de la acción, desde la marcha, nos dijera cómo ve la actividad, pero queremos hacerle unas preguntas puntuales sobre su punto de vista específico en la lucha por los derechos humanos y por la soberanía de Puerto Rico. Doctora Sonia Santiago, buenas tardes.
14: Muy buenas tardes, Penche, desde el Viejo San Juan, un saludo cariñoso. Así es, bueno, distinguida radio audiencia, ¿te escuchas?
1: ¿Cómo está eso, doctora?
14: Bueno, muy difícil el acceso. Yo estoy, sí, llegué a las 12, por eso. La problemática estribó en que hubo una situación de que nos han cerrado las vías de acceso al viejo Samuel. Los estacionamiento, muy difícil estacionarse. Y ciertamente se ve la mano nefasta de la gente que no quiere la autodeterminación de nuestro pueblo, pero aquí estamos, no nos quitamos. Así que con todo el calor, aquí estamos.
1: Con mucha alegría, con mucha alegría. Usted tiene varios sombreros, usted es una activista católica, lo sabemos. Es una líder pacifista, es presidenta del Comité de Madres contra la Guerra, la voz principal de ese comité. Tiene otro sombrero, es psicóloga, pero es luchadora de la independencia. Déjeme abundar en el tema de la paz y del reclamo de la independencia para tener paz. La verdad es que países soberanos como Venezuela han sido intervenidos por Estados Unidos. Países soberanos como Irán, potencias soberanas como Irán, porque Irán es una potencia, ¿verdad? Han sido intervenidos. Entonces, ustedes hacen hoy un reclamo por la independencia, diciendo que la independencia va a mejorar nuestra calidad de vida, que la independencia es la aspiración lógica de todo país, pero es que tenemos países que son independientes y soberanos, que no lo están pasando bien y que están teniendo intervenciones posiblemente ilegales de países extranjeros.
14: Entiendo perfectamente, pero hay países que no tienen ningún tipo de problema de esa naturaleza. O sea, ese es el cuco, Penchi, que entonces ponen de ejemplo los países que están muriéndose de hambre, los países que tienen problemas de violencia, pero muchos países, república, la mayoría, viven en paz. Vamos a poner el ejemplo, aunque es capitalista, pero una Noruega, un Costa Rica que ahora está haciendo también yendo hacia la derecha, porque el mundo entero lamentablemente está moviendo, los tentáculos del sionismo y del capitalismo están arrasando, pero ciertamente nosotros entendemos que lo importante es nosotros tener una legítima, un legítimo reclamo hacia nuestra autodeterminación. Te lo digo desde la perspectiva, por ejemplo, de Madres contra la Guerra, que hemos sufrido tanto por el reclutamiento militar de nuestros hijos. Así que es muy importante que ellos se den cuenta en este país, que se den cuenta en este país que no necesitamos ningún reclutamiento, que las bases militares lo que representan no es otra cosa que la violencia institucional contra nuestro pueblo. Más de 200,000 puertorriqueños han estado en guerra en Estados Unidos.
1: Por eso, pero es que la pregunta que yo hago no es sobre una cosa genérica o en general. Aún en el escenario de la independencia, ¿Puerto Rico podría zafarse de esta ola de conflictos que tenemos a nuestro alrededor? ¿O precisamente por nuestra ubicación geográfica y por el elemento geopolítico, aún con la independencia, nosotros estaríamos metidos en el tostón en que estamos metidos?
14: Es nuestro derecho, es nuestro derecho. Imagínate, vamos a poner el ejemplo de tu hogar. Que alguien te invada, te pida dinero, te robe tus cositas. Eso es lo que nos han hecho. Nos invadieron en 1898. Se han apropiado de todo, absolutamente todo. El control de la aduana, del pasaporte, de la moneda, de nuestros recursos hidráulicos, de nuestros recursos naturales. O sea, Estados Unidos es extraordinariamente agresivo y no se puede legitimar su presencia en Puerto Rico como algo bueno, porque no lo es. Esa Junta de Control Fiscal Imperial nos tiene con el, ¿sabes?, con el puño en la cara. O sea, este país tiene que despertar, y ciertamente las Madres contra la Guerra, los veteranos, los militares saben lo que hay. Así que nada, aquí estamos cumpliendo con nuestra obligación. Y el cupo de que nos puedan invadir otras naciones y todo eso, mira, vamos a hacer una confederación antillana, como lo decía Hostos. Ciertamente se puede.
1: Bueno, gracias por estar con nosotros, ¿eh? Gracias.
14: Siempre a la orden. Un abrazo. Cuídate.
1: Interesante el planteamiento, que es nuestro derecho, etcétera. Bueno, puede ser el derecho de nosotros de vivir en paz, pero es que vivimos en un mundo que no controlamos. Y el planteamiento mío, tratando de ser realista, la independencia no es una varita mágica y no nos resuelve los problemas. totalmente. O sea, la independencia no va a evitar que nosotros estemos metidos en conflictos. Como los que estamos metidos ahora, pues estamos metidos porque somos un Estado libre asociado. Pero si no fuéramos un Estado libre asociado, bueno, mira que lo pasó con Venezuela, la potencia petrolera soberana. Y otro país lo intervino. Emilio Nieves, líder sindical, el líder de la Central Puertorriqueña de Trabajadores y uno de los vicepresidentes de un grupo magisterial, pero está en esta marcha como independentista, porque es independentista y todo el país sabe que lo es. ¿Cómo está la marcha en estos momentos, Emilio?
15: Mira, está una marcha muy concurrida, llenando las calles del viejo San Juan. Ya hay un gran número de personas que están apoyando esta expresión, ¿verdad? Una expresión que... Esta es por la independencia, y si la comparo con la actividad que hubo el 4 de julio, pues uno sabe que esto supera por mucho ese tipo de actividad. Y yo, obviamente, estoy aquí también como tú planteas, como independentista, no como en el caso de la Central Puertorriqueña de Trabajadores. Yo estoy hablando de los trabajadores, ya tú sabes que tienen distintas posiciones ideológicas. Unos creen en la libre asociación, unos creen en el ELA, otros creen en la estadidad, de otros creemos en la independencia, y hay algo que nos une a todos los sindicalistas en ese sentido, y es que todos creemos en un proceso de autodeterminación y creemos en una asamblea constitucional de Estado. En ese sentido, es una posición oficial que tenemos los sindicatos que nos permite impulsar las distintas alternativas que hay. En este caso en particular se impulsa la independencia porque en este momento histórico representa una herramienta que podría, sin duda, ayudarnos en el proceso de la justicia social, de poder impulsar un desarrollo económico conforme a los poderes que concede la independencia. Y en ese sentido, pues por eso participamos de esta actividad.
1: Ahora, usted es líder de los trabajadores, obviamente lucha porque los trabajadores tengan mejores salarios y mejores condiciones. Una pregunta sí, que yo me imagino que se la deben haber hecho. ¿Usted también cree en la independencia? Hay países soberanos alrededor de nosotros, Cuba, República Dominicana, Guatemala, Perú, en donde los trabajadores están ganando muy malos salarios y las condiciones de trabajo no son las mejores. Y usted es líder sindical. ¿Usted quiere la independencia y la independencia significaría que nuestros trabajadores estarían en una condición similar a las de esos países soberanos que están alrededor de nosotros?
15: No, porque si no, no sería así, porque cada país obviamente depende del poder adquisitivo que tiene ese salario que reciben los trabajadores. Los trabajadores en esos países que tú mencionas y en otros tienen un poder adquisitivo superior al que tenemos en Puerto Rico, porque yo he visitado lugares donde Panamá, Colombia, donde ese poder adquisitivo es superior al nuestro, porque obviamente hay productos que se producen en el país que son más económicos cuando van al supermercado. En ocasiones la gasolina es más económica dependiendo, ¿verdad?, el acceso que tengan al petróleo y a otras fuentes renovables, y eso realmente cada país tiene que determinarlo. De esto que se trata precisamente, de que podamos evaluar cuáles son las circunstancias más favorables para los trabajadores. En el caso de Puerto Rico, hay algo que nos une a todos los trabajadores cuando lanzamos la expresión no a la dictadura colonial que representa, una junta de control fiscal. O sea que en eso hemos estado en sintonía todos los trabajadores a identificar una dictadura colonial que nos impide la negociación colectiva, que nos impide que se aumenten los salarios. Por lo tanto, en eso nos unimos, y hay que combatir el colonial en ese sentido, porque esa imposición de la junta impide que los trabajadores podamos adelantar en nuestras causas.
1: Emilio, usted es del sureste, he pasado por ahí mucho en estos días y está bien quemada la vegetación. Se dice ya que la sequía en esa área es extrema. Hemos estado hablando de racionamiento en el este, que ya existe, y sectores de la zona metropolitana que siguen afectados. ¿Qué va a pasar en el sureste?
15: En el sur hay preocupación. Hay una preocupación muy importante porque gran parte del sur depende de los acuíferos del sur. Y si siguen hincando pozos de manera ilegal y sin planificación, el problema de la intrusión salina continúa aumentando hacia el acuífero en la medida en que hay sequía, que ha habido ya varios fuegos en esa región, provoca también que el recurso de agua se siga limitando. Así que el llamado es a todo el país a que podamos controlar el gasto de agua que hay por las deficiencias que hay en la Autoridad de Acueducto y Alcantarillado, pero también por la responsabilidad que tenemos ciudadana de proteger y ahorrar el recurso agua.
1: Gracias por estar con nosotros, ¿ah?
16: Sí, como siempre, la orden. Buenas tardes, Penchi.
1: Okay. Emilio Nieves desde San Juan, desde la marcha de los independentistas, desde algún punto que no sé cuál es, a lo mejor está en algún restaurante esperando el ambiente de mañana domingo con respecto al campeonato mundial de fútbol en su final. Está con nosotros David Colón. Buenas tardes, David.
17: Sí, bendiciones. Hola, Penchi, bendiciones.
1: Me imagino que estás en la marcha encontrando un lugar donde vas a pasar la jornada de mañana. ¿Dónde vas a ver el final del campeonato mundial?
17: Siempre marchamos, siempre seguimos hacia adelante, cualquiera sea la situación, para que mejore el país y mejore la vida del puertorriqueño y la iglesia.
1: ¿Y dónde tú vas a verlo en tu casa o lo vas a ver en algunos restaurantes, eso que tú originas, mira, para WIPR Radio o algo así, el cachete que tú coges? ¿A dónde vas?
17: Pues nuestros hijos están convocando, ya los hijos toman iniciativa, son jóvenes líderes y están reuniendo la familia en una colina cerca entre Ponce y Caguas, yendo para allá, ya sabes.
1: Hay un sitio que hay un pueblo ahí que es muy bonito, yo lo he visto.
17: Calle.
1: Bueno, David, donde está la casa de Radio Isla, Radio Ley 1080 en Calle. Ahí está la casa de Radio Isla.
17: Correcto, Luis.
1: En la líder de la montaña. ¿Quién gana mañana?
17: Pues, déjame darte un preview. En una hora y pico, Francia e Inglaterra van por tercer lugar. Son casi ganadores, como diría Tío Nobel. Pero Pacheco, cámara, por favor, diría Pacheco mañana. Y hay que estar pendiente a ese partido histórico que romperá todo récord de audiencia y habrá seguridad hasta el Tepe, que ya comenzó ayer, Luis, en Nueva York, con marchas y protestas, vigilias, amaneciéndose la crack argentina más que la española. Y hasta la policía, la uniformada, tuvo que intervenir. ¿Quién gana mañana? Ya ganó el fútbol. Es la primera en la historia del año 30, hace 96 años, Luis, que dos países de habla hispana, hablan español, España y Argentina, juegan. En ese año 30,
1: si ya, lo pasado, ya los que hablamos castellano en el mundo ganamos.
17: Ganamos. Lo que pasa es que algunos ven a España como el príncipe Luis Felipe y en España pues ven a tu amigo Javier Milei. Entonces, pero uno se da de una cuña y otro de otra. La realidad es que son hermanos en la cancha, se respetan y España ha jugado más bonito, más técnico, pero Argentina ha jugado con más garra y superando déficit. ¿Qué predominará mañana? Pues es la gran pregunta. Uno ve a Messi como el rey del fútbol, lo han criticado, han tirado todos los videos inimaginables para tratar de deslucir el ambiente a Argentina y a Lionel Messi. Pero la realidad es que este caballero de 39 años ha hecho cosas que ningún jugador en la historia ha hecho. Jugar por tantos años, hacerlo bien y utilizando sus dos piernas, siendo la izquierda su fuerte, con la derecha ha decidido partido y su liderazgo. Eso hay que resaltarlo, Luis, y puede verse tal vez sin tener la ventaja técnica a Argentina superando a España.
1: O sea, cuando tú dices la ventaja técnica, es que España tiene la ventaja técnica. O sea, como diría, como preguntaría, esto no es una pregunta de mi propia inspiración, porque yo no sé, tengo la capacidad de preguntar eso. Como diría Luis B.R. Varela, ¿verdad? El legendario ya que ha perecido. En el papel, sí, España está mejor. El papel España
17: sí,
1: se ve.
17: Papel, en la técnica, pero en la garra, que es lo que no dice un analista, porque tú no puedes decir, Luis, mira, aquí Penchi se expresa mejor que este, que el otro, pero aquel tiene esto, no. Ese algo, que es la garra, que son los pantalones, eso no se analiza en un análisis técnico. Y eso lo tiene Argentina, y lo ha demostrado con Egipto, con Inglaterra, y con el mismo equipo Cabo Verde, que
1: ¿A quién? Del punto de vista cristiano, aquí, ¿qué es más conveniente? ¿Que gane Argentina, que tuvo un papa y que representa a América Latina, que tiene un segundo papa, un papa peruano? ¿O que gane España, que ha recibido un sacudión últimamente de un avivamiento cristiano? En términos cristianos, ¿qué es lo más conveniente?
17: tu pregunta es bien interesante porque, aunque tú no lo creas, los dos técnicos de los dos países, de Argentina y España, son católicos cristianos confesos. Si miramos eso objetivamente, ya ganaron los dos. A solo uno le levantarán la mano. Eso sí, así que gane quien gane, ya el cristianismo ganó porque ya han profesado su fe a los cuatro vientos. Messi, Luis de la Fuente.
1: Ha habido mucha manifestación cristiana en este torneo, sí. Mucho.
17: Un evangelismo mundial que se ha propagado, hasta ha habido críticas para que no propaguen tanto el evangelio. Ha habido críticas que por qué están metiendo tanto evangelio. Es que el evangelio son buenas nuevas, son buenas noticias. Y el deporte, tú sabes que Pablo lo resaltó en la Biblia, con la buena batalla.
1: El cristianismo ganó en este torneo, ganó. El cristianismo ganó.
17: Sí, ya ganó. Creo que India tiene esa ventaja, bueno, de la garra, de ese extra. Y ya el cristianismo ganó el deporte, ganó. El presidente de estación estará presente, dará los premios, Shakira cantará, Justin Bieber, BTS. Luis, ahí para todo el mundo, jóvenes, para Helen, para David, para Luis, para los nietos, va a estar eso espectacular mañana en New York y Nueva York desde las 3 de la tarde.
1: Desde las 3. Lo ven por los socios nuestros, por la pantalla de los socios nuestros, Telemundo. Ah, gracias, David.
17: Bendiciones, Luis.
1: Para darle ahí el apoyo también a los compañeros de Telemundo. Son las 3:55 y me voy con Helen Santiago. Helen, ¿quién va a ganar mañana? ¿Quién tú crees que debería ganar mañana en este mundial, que es un evento histórico? Helen.
18: Bueno, dicen que España hace tiempo que no gana este campeonato.
1: No, hace tiempo, sí. Y Argentina ya ha ganado. Argentina
18: pero vamos a darle la oportunidad a España, así que mira, y yo he visto de todos los ángulos la jugada de Messi de ese último juego, y yo digo, como Serena, que decía, yo no empecé a ganar hasta que me tomé riesgos, y yo digo, o sea, es un riesgo grande tirar la bola así como así era, porque yo no vi que le estaba mirando. Y al fin de ese equipo la metió, que yo digo, amigos, esto es mucha suerte.
1: Mucha fe. Déjame hablar con para despedir el programa con el doctor Jorge Iván Vélez Arocho. Doctor, ¿a quién usted le va o quién debe ganar?
3: Mira, yo creo que tu invitado anterior lo expresó muy bien. Yo creo que lo ganó el fútbol, ganó la humanidad. Mañana muchos países, muchas personas de distintas partes del mundo van a estar atentos a ese gran juego. Si tú me preguntas a mí cuál es mi preferencia sería que ganara España, pero no hay duda de que mi corazón está también con la figura de Messi, que ha sido realmente alguien extraordinario. Así es que veremos a ver, mañana veremos al fútbol ganando como deporte, como institución, y hasta cierto punto ganando como la humanidad, que va a tener un respiro de una tarde de deporte extraordinario en muchas partes del mundo.
1: Gracias a Helen y gracias a el doctor Vélez Arocho, gracias a todos nuestros invitados que aún desde la marcha, por el calor que hace, sacaron su ratito para estar con nosotros y contarnos lo que está pasando ahora, que la marcha todavía está en San Juan, pero va para Torrey. Son las 3:57. Mi nombre, para los que nos escuchan hoy sábado, es otra hora para los que nos escuchan en otros horarios y los que nos ven después por Facebook, por YouTube y por Roku TV. Soy reportero de la fe y les invito a seguir en sintonía. Ahora viene Damaris Suárez. Buen fin de semana.

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2: Saludos y bienvenidos y bienvenidas a otra edición de Lo que Cuenta. Durante la próxima hora te traemos lo más importante, todas esas noticias que marcaron la semana. Tienes análisis y entrevistas para contestar para los comentarios. Estás conectada, esto es Lo que Cuenta.
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2: Un poco nos concentraremos en qué ha marcado esta semana que culmina este sábado 18 de julio y me parece que en términos generales en Puerto Rico es la saga sobre la discusión en términos de presuntas irregularidades entre un bando y el otro, entre Francisco Domenech y obviamente el exsecretario del Departamento de Desarrollo Económico y Comercio, Negrón Reichel, con la obviamente participación del presidente del Senado en un lado y de la gobernadora en el otro. El secretario y la subsecretaria de la Gobernación, Francisco Domenech e Itza García, respectivamente, serán incluidos en las investigaciones de la Oficina del Panel sobre el Fiscal Especial Independiente en relación con posibles irregularidades en la Oficina de Gerencia de Permisos, informó ayer viernes el organismo en una comunicación escrita. En esta historia que escribe Agustín Criollo para el periódico El Nuevo Día, se resume un poco esta saga con la determinación de la y de decir que tras la petición de las fiscales especiales independientes Fabiola Carón Porrata Doria e Indiana Agudo Calderón, el panel del FEI autorizó una ampliación de la investigación en el caso relacionado con los exfuncionarios de OSPE para incluir al licenciado Francisco Domenech, secretario de la Gobernación, y la subsecretaria de la Gobernación, Itza García. La oficina del panel sobre fiscal especial independiente dijo que la solicitud de ampliación respondía a información obtenida dentro de las gestiones investigadas de las fiscales especiales independientes. Luego de anunciada la determinación, la gobernadora reaccionó sin sorpresa, asegurando que es el resultado esperado luego de que Rivera emitiera la información adicional que se había recibido. Mientras esto ocurre, el presidente del Senado envió una carta a la secretaria del Departamento de Justicia, Lourdes Gómez, por la revocación de 9 empleados bajo destaque en el Senado de Puerto Rico, diciendo que la misma constituía o podría constituir una represalia e interferencia indebida al sostener que 3 guardaban relación directa con la pesquisa de discurso sobre el secretario de la Gobernación Francisco Domenech y la secretaria Itza García. La realidad es que esto hay que discutirlo no en términos políticos, sino en términos jurídicos y legales sobre las denuncias que se hacen a ambos bandos, lo que evidentemente supuesta una presunta irregularidad o posibles irregularidades en la administración pública. Hoy lo atendemos desde esta óptica en esta edición de Lo que Cuenta.
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2: Y en términos internacionales me quiero circunscribir a lo que dijo el presidente de los Estados Unidos este pasado jueves en su alocución en la Casa Blanca. El presidente Donald Trump hizo afirmaciones que por momentos sonaban descabelladas sobre la seguridad.

0: seguridad de los sistemas de votación estadounidenses en este discurso en la Casa Blanca el jueves por la noche, basándose selectivamente en documentos que sus asesores después publicaron en Internet para afirmar falsamente que las elecciones estaban amañadas y robadas. Donald Trump, quien en los últimos meses ha insistido cada vez más en sus argumentos de años y sin fundamentos de que los resultados de las elecciones estadounidenses han sido alterados, también expuso un supuesto esfuerzo del gobierno chino para socavarlo en 2019. Pero los documentos publicados por la Casa Blanca, aunque con muchas tachaduras, fueron mucho más cautelosos en sus conclusiones. A pesar de decenas de investigaciones, auditorías, recuentos y procesos judiciales a nivel local, estatal y federal que no han logrado producir ejemplos específicos de fraude electoral a gran escala, Trump ha afirmado por muchísimo tiempo que las elecciones de 2020 fueron amañadas en su contra. La fijación del presidente estadounidense con las elecciones de ese término en 2020, las cuales perdió por 7 millones de votos durante la pandemia del coronavirus, fue un tema recurrente en la contienda de 2024 y ha llamado a su victoria de ese año sobre la presidenta la vicepresidenta de Joe Biden, Kamala Harris, demasiado grande para amañarla. Nunca ha habido ninguna evidencia pública que corrobore las afirmaciones de Trump y hoy, durante las últimas horas, este sábado, han sido rechazadas también por el gobierno de la República de China.
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0: Igual Alex Olvido en la dirección técnica. No sé si ya tengo conectado a mi primer invitado. Quiero hablar sobre el tema local en términos generales y en términos legales. Y tengo invitado al expresidente del Colegio de Abogados y Abogadas de Puerto Rico, Manuel Quilquín. Está por ahí, licenciado. Buenas tardes y bienvenido a Lo que Cuenta. No, no lo tengo conectado. Vamos a ver si tengo conectado a Manuel Quiliquini o con él. Ah, aún le están llamando. Tengo ya mismito, me indica Alex que cuando lo tenga conectado me indica. Quiero hablar un poco sobre esta saga y como le decía a la introducción del programa, quiero hablarla en términos legales, porque me parece que es la primera vez, si mal no recuerdo, desde mi memoria en términos de cobertura, que veo una discusión al interior del gubernamental partido, o sea, de funcionarios del propio gobierno, entre una cosa y otra, denunciar lo que, si es correcto, son evidentemente posibles irregularidades e ilegalidades sumamente serias para atender por las autoridades de investigación, las de ley y orden. Tengo ya conectado al licenciado Quiliquini. ¿Cómo está? Buenas tardes y bienvenido a Lo que Cuenta.
2: Buenas tardes a ti y a tu audiencia.
0: Como les decía en la introducción al programa, a los amigos de Lo que Cuenta, quiero analizar este asunto en términos legales porque me parece una cuestión bien seria. Les decía que no recuerdo, en términos generales, durante toda mi vida profesional de cobertura, que haya ocurrido algo similar, que hayan tantas denuncias de intervenciones, de irregularidades, de ilegalidades, no desde la óptica de la política partidista, o sea, desde la oposición, sino desde el propio partido o propios funcionarios del gubernamental, partido en poder. ¿Usted recuerda algo similar antes?
2: Francamente, no. Tradicionalmente estos ataques se hacen de un partido a otro o de ciudadanos a políticos, pero que dos miembros del mismo partido y del mismo gabinete hagan este tipo de ataque y contraataque y de cargos aquí, cargos allá, no, nunca, nunca no recuerdo haberlo escuchado nunca.
0: Licenciado, más allá de los ataques políticos, me gustaría hablar sobre la sustancia de las denuncias que se están hablando. O sea, son denuncias que si ocurrieron, son posibles ilegalidades. O sea, intervenciones para acceder a contratos o para acceder o para intervenir en contratos, para alterar los resultados de los procesos adjudicativos de propuesta o de contrato. Y a la misma vez, incluso, si es correcto, intervenir por contrataciones o empresas a las que en algún otro momento se estuvo trabajando como cabildero. Honestamente, son son querellas serias. Ah, y las que dice el secretario de la gobernación contra el ex el secretario del Departamento de Desarrollo Económico, que es intervenir en posibles contrataciones de sus familiares. Si se ocurrió o se ocurrió, realmente son posibles ilegalidades.
2: Bueno, aquí lo que se está alegando de lado y lado, todo está lleno de riesgos legales a nivel de ética gubernamental, a nivel de leyes. Nosotros siempre hemos escuchado alegaciones de que favoritismo en distintos momentos, pero han quedado en meras alegaciones y la prueba no ha sido lo robusta que se quería. En este caso tenemos dos funcionarios de gabinete dando extensa prueba y, importante, declaraciones juradas detalladas, que son algo conflictivas, así que ahí ya hay una situación de un posible perjurio si se encuentra de que estas declaraciones son falsas. Así que esto es increíblemente complejo y pone al descubierto, lamentablemente, lo que muchos a veces hemos pensado, de que la contratación gubernamental no es todo lo transparente que debería ser. Así que hay que ver ahora cómo esto se desarrolla.
0: Hablemos un poco de las consecuencias de la investigación. Hay una investigación en el Senado, ¿verdad? Pero también hay una investigación en curso que el Departamento de Justicia movió sin hacer la investigación preliminar, y se está haciendo una investigación preliminar por el panel del fiscal especial independiente. Ayer, una determinación, me parece que a petición de las fiscales que están a cargo de esta investigación, de ampliar la investigación e incluir al secretario y a la subsecretaria de la Gobernación, Francisco Domenech, en la investigación, que principalmente es sobre la adjudicación de unos contratos en la oficina de permisos. ¿Qué significa esto? Hablemos un poco ¿qué significa esto de ampliar la investigación y qué facultades tienen esas fiscales?
2: Bueno, lo que pasa es que las fiscales, durante el curso de una investigación, descubren que hay otras áreas que deben investigar y ellas tienen que pedir permiso para poder entrar en esas áreas. Y eso es lo que hacen. También hay que, no nos podemos olvidar, de que hay unos referidos que hizo el senador Tomás Rivera Schatz a distintas agencias, incluyendo Ética Gubernamental y al mismo Departamento de Justicia y el panel del FEI. Así que en este momento, en esta etapa inicial, los fiscales de la Oficina del Fiscal Especial Independiente están investigando un referido que se le hizo, y en ese proceso han entendido que tienen que expandirlo para incluir a dos personas más, y puede ser que lo expandan nuevamente. No, esto puede terminar en imputaciones contra cualquiera de las cuatro personas, cinco personas que están siendo investigadas, si encuentran suficiente evidencia que las apoye. Entonces le tocaría al FEI radicar en los tribunales las correspondientes imputaciones, y eso pues ya seguiría el curso ordinario de un litigio criminal.
0: Okay, o sea que las fiscales, como tienen un referido, si encuentran información adicional, tienen que pedir permiso para ampliar la jurisdicción. ¿Entendí
2: Correcto,
0: correctamente?
2: correcto, eso es así.
0: Ahora, eso significa, por ejemplo, que se investigaría todo lo que se ha dicho de un lado y de otro en una sola investigación.
2: Lo que pasa es que si están interrelacionadas, y así lo ve la
0: Ah,
2: fiscalía,
0: okay.
2: la contestación sería que sí. Porque tú no puedes investigar un pedacito aquí, un pedacito allá, si eso te hace una fragmentación y no te deja ver claramente qué fue lo que sucedió. Así que es posible que lo que estén buscando es verlo todo, ver todo lo que hay de una buena vez y por todas, y si esto está interrelacionado, pues ver cuál es esa relación y ver si eso constituye delito o falta que deba ser procesada.
0: Vamos a ir por partes. Por ejemplo, hay alegaciones del Senado de que el secretario de la Gobernación se perjuró al negar que haya intervenido por alguna firma de la que tuvo contratos cuando era el jefe de Politan o era el dueño de Politan, pero las alegaciones de algunos exfuncionarios, como la exsecretaria del DACO, esta semana también ha hablado sobre este asunto, y el exsecretario de Desarrollo Económico, plantean que sí. Si él negó eso y hay pruebas contundentes sobre alguna intervención, ¿hay perjurio?
2: El perjurio se da cada vez que alguien intencionalmente miente bajo juramento o que ya sea se le haya tomado un juramento verbal o que por escrito haya dicho que va a decir toda la verdad y miente. No es la mentira de que hay una inexactitud, pero no, esto es una mentira abierta, una intención de mentir, okay. Y eso es delito grave.
0: Más allá del perjurio, si fuese real, digo, verdadero, la denuncia, una persona que fue presidente o dueño de una entidad cabildera, ¿puede intervenir como secretario de la gobernación en la adjudicación o no, en la ampliación o no, en la firma o no de un contrato de esa firma? ¿Eso es ilegal? ¿Eso viola una ley ética o una regla ética?
2: Ahí entra en operación las leyes de ética gubernamental. Okay. Eso lo que busca es evitar precisamente este tipo de situación o que la apariencia de este tipo de situación. Y puede haber violación de la ley de ética gubernamental, que eso puede conllevar tanto referidos criminales como también sanciones, multas. La realidad es que lo que se persigue en la administración pública es la transparencia. Y esa transparencia se logra, por ejemplo, yo no interviniendo con negocios de familiares. Pero no es solamente okay. que no intervenga, es que yo si sé que un familiar va a estar proponiendo en una agencia donde yo trabajo, hay una obligación de yo divulgar, mira, ese es mi familiar, te lo estoy diciendo para que lo sepas, y yo me inhibo. Entre otras cosas. Todo va a depender de cada situación, pero lo importante es la transparencia. El oficial tiene que divulgar, mira, yo tengo algo ahí con eso, así que para que lo sepa, y salirse del medio, salirse de las deliberaciones.
0: Okay. En esa misma línea, las denuncias que hace mediante una declaración jurada el secretario de la Gobernación contra el ex secretario de Desarrollo Económico tiene que ver con intervención con contratos de familiares o tiene que ver con supuesta incentivos de su cónyuge. Si son ciertas, también van por la línea ética. No es criminal, sino ético.
2: Es igual. Aquí tenemos alegaciones de violaciones éticas, de violaciones legales de parte y parte. Porque Sebastián Negrón hace unas alegaciones de intervención, de presión. Por otro lado, Domenech hace unas alegaciones de lo mismo. La cosa curiosa es que ambos han puesto esto bajo juramento. Así que una vez empieza el proceso de investigación, si se descubre que uno o el otro mintió, siempre puede ser procesado criminalmente. Ciertamente, bajo la ley de ética gubernamental, están bajo su jurisdicción y ética aplica y hay sanciones de todo tipo.
0: Ese es el mismo caso de la subsecretaria de la Gobernación. O sea, supuestamente, digo, hasta vi una reseña de unas publicaciones que hizo en sus redes sociales la pareja de Itza García, que no niega lo que ocurrió, porque hizo campaña por la gobernadora. Eso también va en la línea de una posible violación ética, licenciado.
2: Todo lo que es violaciones éticas va a depender de los hechos que se puedan demostrar. Ciertamente claro. Que hay unas imputaciones que hay que investigar. Si cuando se investigue se nota que se ha violado los preceptos de la ética gubernamental, inmediatamente. Y tenemos que recordar que en términos de la ley de ética gubernamental es bastante rigurosa y es bastante asertiva en términos de lo que permite y no permite y de su acción.
0: Óigame, y ahora le pregunto, ¿verdad? Como ciudadano, usted ha sido fiel defensor siempre de la transparencia y del debido proceso de ley. ¿Se le va la vida a las autoridades de ley y orden en hacer una buena investigación? Porque aquí está la médula de la confianza en las instituciones, ¿verdad? De investigación del gobierno.
2: Definitivamente. Mira, lo peor que puede pasar aquí es que traten de influenciar en investigación. Esta investigación tiene que ser lo más transparente posible y más todavía, porque está poniendo al descubierto unos esquemas que estamos viendo que se repiten y han habido alegaciones contra otros funcionarios. Yo creo que al gobierno le debe interesar que haya pura transparencia, de que haya completa cooperación y que salga a la luz lo que salga y las cosas caen donde caen. Pero lo peor que puede pasar aquí es la falta de cooperación de ya sea de los que están imputados, de los testigos o de cualquier otra persona que esté envuelta, porque eso lo que va a dar la impresión es están ocultando, no me quieren dejar ver qué es lo que hay detrás de todo esto.
0: Ok. Ahora hablemos procesalmente para culminar este tema y pasar al próximo. Procesalmente, ¿qué debemos esperar de esta investigación en el FEI? Le pregunto porque usualmente el Departamento de Justicia hace una investigación preliminar que dura unos 90 días y en este caso pasó directamente sin hacer investigación preliminar a la oficina del FEI. Y me parece que el FEI, en lugar de asignar o decidir si asignaba o no, decidieron hacer una investigación preliminar también con 90 días. ¿Eso es correcto?
2: Correcto. Y tengo entendido que como hay una segunda parte de esta investigación, el término se extiende. Ah. Así que ellos tienen bastante tiempo para hacer esta investigación. Y esto es importante. Tienen que tener el tiempo para que puedan hacer la investigación minuciosa, puedan entrevistar testigos. Aquí hay una cantidad bastante considerable de potenciales testigos y de evidencia documental. Hemos visto los textos, los correos electrónicos, los mensajes. Hay que darle tiempo a la Oficina del Fiscal Especial Independiente que haga una investigación completa y minuciosa para entonces haga su recomendación.
0: Okay, y esto puede tomar, o sea, meses por lo que me está diciendo, ¿verdad?
2: Yo tengo entendido que ya ha ido corriendo parte de los primeros 90 okay. días y lo que se le confiere por ley, si no me equivoco, y lamento no me falle, son 90 días adicionales. Okay. Para que hagan una recomendación. Una vez hagan la recomendación, pues ya eso sigue otro proceso. Pero lo importante es que se investigue rápidamente y que se determine si va a haber algún acto ulterior, alguna acusación, alguna imputación o no.
0: Paralelamente corre la investigación del Senado, pero por lo que leí, la Oficina de Ética ha decidido detenerse y esperar a los procedimientos, o corre igual también todas las investigaciones.
2: Yo tengo entendido que se han detenido y la razón para esto es obvio. Si tú tienes tres investigaciones corriendo a la vez, estamos interfiriéndonos unos con otros. Okay. Lo ideal sería dejar que alguien tome el liderato de la investigación y eso no es un impedimento para que después haya más investigaciones por otras agencias. Porque lo peor que puede pasar es que tú tengas una investigación por el FEI, que tiene unas garantías constitucionales, y entonces tengo una investigación por agencias de gobierno que no salvaguarden esas garantías, y entonces se pueda malograr las opciones que tengan al final de la investigación.
0: Mire, vamos a hablar un poco. Yo no he tocado este tema en el programa porque no suelo seguir los casos, ¿verdad? En los tribunales de asesinato y estas cosas, pero me parece que se ha tornado hasta para muchas personas un poco complejo entender por qué ha durado tanto y por qué hay dos casos aparte, qué ocurre cómo podemos describir en términos judiciales lo que se ha convertido como una especie de novela. Lo digo con el mayor de los respetos. Y es el caso de ahora, el caso de Elvia Cabrera por el asesinato de Gabriela Nicole. Ayer viernes, para los que nos están escuchando y viendo en directo, hoy sábado 18, se sentó la prima de Gabriela y planteó qué fue lo que ocurrió, lo que ella vio, lo que le dijo la mamá Elvia, y hubo críticas de la defensa, que hoy han emitido un comunicado el Departamento de Justicia condenando las expresiones que llama infundadas de la abogada de Elvia y diciendo que ellos no han creado prueba ni han escondido absolutamente nada. Explíquenos un poco a aquellos que somos seres humanos normales y terrenales, no nos paseamos por los tribunales. ¿Qué está ocurriendo ahí?
2: Bueno, empecemos indicando que este crimen es un crimen medio complicado y también causó mucho impacto mediático. Okay. Una mamá y una hija imputadas de matar a una joven por una reyerta, una pelea. ¿Qué sucede? Se empieza la investigación, hay múltiples potenciales personas sospechosas, terminan con dos, que son ella y su hija Antonieska. Y entonces en el proceso resulta que Antonieska tiene una condición de una condición mental donde ella, ajá, supuestamente tiene la capacidad intelectual de una persona de 10 años. Eso, y tenemos que entender que eso puede tener un impacto o no en el proceso, pero la defensa tiene que hacer todo lo que esté a su alcance para asegurarse de que su cliente esté debidamente salvaguardada. Claro. Y aquí la defensa levanta que ella no está apta para ser procesada porque no tiene esa capacidad. Eso fuerza que entonces el juicio contra ella continúe su curso con la vista preliminar y luego el señalamiento de juicio, y el de su hija se atrase. Y todavía no ha empezado el de su hija. Wow. Estamos viendo el caso contra Elvia. A Elvia no se le acusa de haber matado a Gabriela. A Elvia se le acusa como coautora, porque se pusieron de acuerdo ahí de que iban a matar a Gabriela y actuaron de común acuerdo. Así que es como coautora que está acusada Elvia. ¿Qué quiere decir eso? Que tenemos que probar que a Gabriela la mataron, la asesinaron. Por eso sí. Es que vemos todo este testimonio sobre qué fue lo que hizo Antoniesca y qué fueron lo que vieron. Y verás que en el día de ayer se mencionó que Elvia no había visto a ciencia cierta si le dio un cuchillo o no, pero ayer se menciona por uno de los testigos que vio como luego de que le hicieran daño a Gabriela, Elvia cogió algo del piso. Ese es el testimonio.
0: Y dijo que no había visto nada.
2: Pero nadie ha visto a ciencia cierta el arma y nunca ha aparecido. Okay. Y eso no está mal, porque uno puede, uno usa a veces evidencia circunstancial. Evidencia circunstancial es que las circunstancias apuntan a una conclusión. Y eso es lo que tenemos aquí. En el caso de Antoniesca, ha habido múltiples intentos de traer de nuevo la cuestión de la capacidad. Ya el Tribunal Supremo dispuso sobre eso. Pero hubo problemas también con el descubrimiento de pruebas. Fiscalía tiene que darle a la defensa siempre, en todos los casos, toda la prueba que tenga, porque así es que un imputado se defiende. Y habían alegaciones de que no se había dado todo, que estaba incompleto, pero ya eso también pasó. Ya toda la evidencia ha sido entregada, ya todos los recursos del Supremo han sido dispuestos, así que lo que queda ahora es empezar con el juicio de Antoniesca. Si coinciden los dos juicios, no sé, pero yo creo que el caso de Elvia está terminando. Yo no sé si a la fiscalía le queda un testigo, pero ciertamente la defensa va a traer sus testigos. Usualmente no son tantos. Así que yo sospecho que el caso pudiese terminar esta semana que viene.
0: Un análisis, muchos han dicho que el caso de Elvia puede afectar la... La mentalidad de la gente sobre si Antoniesca es culpable o no, en términos de una neutralidad escoger al jurado, escoger un jurado que sea neutral. ¿Usted entiende que esto puede afectar por los detalles que se han dado y lo extenso que ha sido el descubrimiento de pruebas?
2: Desde que este incidente comenzó, este crimen, La cobertura mediática ha sido demasiado amplia, y no estamos hablando de los medios tradicionales, estamos hablando de redes sociales, los reporteros independientes. ¿Qué sucede? Que ellos están poniendo en manos de la ciudadanía información, a veces correcta, a veces no, que moldea la visión de la gente, y esa gente va a ser el jurado. El problema más grande que tenemos, y yo siempre he hablado en contra de esto, es que como se televisó la vista preliminar en contra de Elvia, la gente no entiende por qué la imputada no se defiende. Y es que hay una presunción de inocencia y ningún imputado tiene que defenderse. Quien tiene que probar el delito, probar el crimen, más allá de todo, es razonable fiscalía. Pero aquí ha habido demasiada cobertura mediática y eso tiene un impacto. Yo no creo que haya un ser humano en Puerto Rico que no haya leído, escuchado o visto algo sobre este caso, y eso lo que hace es que para escoger un jurado imparcial es un reto, y lo fue con el caso de Elvia. La selección de jurado fue lenta, porque hay que asegurarse de que no tengan un ánimo prevenido. Claro. Y a veces ese ánimo prevenido nosotros ni siquiera nos damos cuenta, es algo que está subyacente, ¿no? Así que es difícil. Y ciertamente, si sale una convicción a Elvia, en este caso, eso puede tener un impacto bastante fuerte en el pensar de los ciudadanos que van a ser jurados y lo van a leer.
0: Y licenciado, de otro tema, y porque salió hoy mismo sábado, a raíz de la decisión del Tribunal Supremo de los Estados Unidos de declarar inconstitucional aquella orden presidencial de Trump que limitaba la ciudadanía por nacimiento, hay un congresista que presentó, creo que es por Virginia, legislación para limitar el derecho a la ciudadanía estadounidense por nacimiento de los territorios, como es el caso de Puerto Rico. ¿Tiene futuro eso?
2: Pues mira, lo primero es que lo curioso, yo he estado buscando ese proyecto y el texto del proyecto no está disponible. Okay. Eso me hace levantar cierta suspicacia. Y yo no creo que el Congreso, quien lo radicó fue el representante Griffith de Virginia, y no tiene coautores, no tiene gente que lo esté apoyando. Así que yo creo que esto es un intento, como muchas veces sucede, de hacer prensa, de coger publicidad, pero tenemos que estar bien claros, la ciudadanía americana se consigue, ya sea por la 14ª enmienda, que naciste en un territorio americano, o la que es estatutaria, que se concede por una ley. La ciudadanía de los puertorriqueños y de muchos de los territorios se concede por una ley. Y ahí hay personas que dicen, el que da puede quitar. Y algunos han alegado de que nos podrían quitar la ciudadanía hasta retroactivamente. Ese es un discurso, una discusión que siempre estará latente ahí. Yo no sé cuál es, porque no lo he estudiado a fondo, pero ciertamente esto es parte de la visión americana. Que yo creo que es discriminatoria hacia los territorios. Y fíjate, supuestamente esta ley viene porque por aquí, por los territorios, que entran los inmigrantes ilegales. Y yo no creo que eso sea cierto, yo no creo que tenga ni siquiera evidencia. Yo creo que esto es un político que ha querido hacer nombre, ha querido tener titular, y esto no va a llegar a ningún lado.
0: Muchísimas gracias, licenciado, que tengo que hacer la pausa de rigor. Escuchaban al expresidente del Colegio de Abogados y Abogadas de Puerto Rico, el licenciado Manuel Quilquini. Voy a la pausa, regreso con más. 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
0: Pero yo quiero moverme al área del oeste del país y el proyecto el megaproyecto Esencia. La coalición defiende a Cabo Rojo y sus aliados han denunciado lo que ellos han denominado corrupción detrás del avance de Esencia en el proceso administrativo. Piden o exigen vistas públicas del proyecto, pero además plantean que se han colocado rótulos de consulta de ubicación. No sé si ya tengo conectado a mi próximo invitado, que es uno de los portavoces de esta organización, el licenciado Francisco Vargas Alcántara. Saludos, licenciado, y bienvenido al programa. Todavía me dice Alex que no lo hemos podido conseguir. El proyecto Esencia, como ustedes saben, sigue avanzando en términos de lo que ocurre en el área oeste con un grupo bastante amplio de personas, comerciantes, residentes y profesionales, además de defensores de los recursos naturales que han planteado la posibilidad de que esto afecte a toda la ciudadanía. Y en este caso hablan de la colocación de rótulos y me parece que nos gustaría saber qué es lo que está ocurriendo allá. Está el licenciado ya, el licenciado Vargas está conectado. Saludos, bienvenido al programa.
9: Sí, saludos, Damaris, y a todos los radioescuchas.
0: Ok, ¿qué fue lo que, o sea, ¿qué ha ocurrido recientemente que ustedes han denunciado esta situación de la colocación de rótulos de consultas?
9: Pues sí, esta pasada semana nos alertaron vecinos cercanos al área de que colocaron unos rótulos que colocaron los proponentes de Esencia, anunciando que erradicaron el trámite de consulta de ubicación, que sería el próximo paso para ellos tratar de legitimar ese nefasto proyecto. Nosotros lo que estamos denunciando, ¿verdad?, como hemos hecho desde un principio, es que nos parece inconcebible cómo se sigue incluso considerando este nefasto proyecto, incluso cuando nosotros ya le hemos probado que es totalmente, ¿verdad?, incompatible con el plan de uso de terrenos y que no es viable ni para Cabo Rojo, ni para la región suroeste, ni para el país.
0: ¿Qué es lo que dice esa consulta, ese rótulo? ¿Qué es lo que dice?
9: Pues mira, la consulta de ubicación, ¿verdad?, y para beneficio del público, eso es un trámite que tiene que solicitar quien propone un uso que no es compatible con la clasificación del terreno donde pretende realizar su proyecto, en Arroyo y Habichuela. Como los terrenos están clasificados, muchos de ellos, como suelo rústico especialmente protegido, que eso es lo que significa, es que la política pública del gobierno, que el plan de uso de terreno establece que no son urbanizables, que no se pueden construir. Sin embargo, ellos están tratando de utilizar el mecanismo de la consulta de ubicación para convencer a la Oficina de Gerencia de Permiso que le dé paso a su proyecto y que se pueda contemplar la construcción en esos terrenos que tienen alto valor ecológico, que albergan especies en peligro de extinción tanto a nivel federal y estatal, y que no cuentan con ningún tipo de infraestructura de agua ni luz.
0: Pregunta, ¿qué se supone que pase ahora entonces?
9: Lo que procede ahora es la celebración de vistas públicas. Okay. Nosotros procedimos inmediatamente a solicitar esas vistas públicas presenciales y en Cabo Rojo, ¿verdad? Porque a pesar de que el reglamento sí dispone que se tienen que celebrar vistas públicas en los casos de consulta de ubicación, ustedes saben, ¿verdad?, que en este país hay que estar recordándole a la gente cuáles son las leyes y los reglamentos. Nuestro llamado también es al alcalde de Cabo Rojo, que ponga a la disposición de la Oficina de Gerencia de Permisos el Centro de Convenciones de Cabo Rojo, porque no basta con que las vistas públicas sean presenciales, necesitamos un espacio amplio donde los ciudadanos de Cabo Rojo y todo el país tenga que recordarle a la Oficina de Gerencia de Permisos que estamos en contra de ese nefasto proyecto y que no es viable para nosotros.
0: Sí, porque las que celebraron el año pasado fueron como muy atropelladas. El lugar fue bastante pequeño, había demasiada gente.
9: Sí, en esa ocasión, para marzo de 2025, se celebraron las vistas públicas sobre la declaración de impacto ambiental. Y sí, fue un espacio muy pequeño, mucha gente se quedó afuera. Y estamos seguros de que si hubiese sido en un espacio mucho más grande, hubiésemos tenido más días para vistas públicas, porque ocurría, ¿verdad?, que cuando llamaban a alguien para declarar, no estaban adentro, ¿verdad? Alguien que se había apuntado para deponer, para expresar su opinión, no estaba en el salón porque no había podido entrar porque se había llenado. Entonces no queremos que eso vuelva a pasar, porque entonces así nosotros, ¿verdad?, va a constar mejor en el récord la oposición, o más bien la opinión, ¿verdad?, de quien sea que quiera comentar algo sobre este proyecto.
0: El licenciado, rayando en la Nochebuena, el 24 de diciembre, el gobierno aprobó la declaración de impacto ambiental. ¿Cuánto de eso adelanta el proceso? Le pregunto en relación a ese inicio de consulta de ubicación. Pese a todo lo que ha dicho, pese a toda esa oposición, se aprobó la declaración de impacto ambiental.
9: Sí, que nos tomó muy a sorpresa y que comparando con esto ahora, ¿verdad?, nosotros siempre nos percatamos cómo ellos les encanta gestionar este tipo de trámite cuando creen que las personas no están del todo pendientes, ¿verdad? En aquel entonces certificaron eso el día antes de Nochebuena y se publicó en el periódico en Nochebuena. En esta ocasión, ¿verdad?, están solicitando trámite en julio cuando saben que muchas personas están de vacaciones. Y sí, certificaron esa declaración de impacto ambiental en diciembre, pero es ahora que se puede impugnar esa declaración de impacto ambiental, porque esa declaración de impacto ambiental es un elemento sustancial a considerar dentro de la consulta de ubicación. Y es ahora que le vamos a volver a recordar a ellos todas las mentiras, vamos a desmentir todos esos disparates que incluyeron los proponentes de esencia en esa declaración de impacto ambiental.

0: Ay, discúlpeme que tenía el micrófono en mute. Sigue ahí, licenciado.
1: Sí,
0: Sigue
1: bueno,
0: ahí. Perdóneme,
1: sí.
0: perdóneme, hice la pregunta, pero la hice para mí porque no me estaban escuchando. Decía que tengo conectada a mi próxima invitada, pero no me urge hacer una pregunta. Estoy viendo la fotografía del rótulo y lo que dice es un aviso y lo que pide son comentarios a la oficina de gerencia de permisos. ¿Está obligada la agencia a despachar esto con comentarios nada más o a hacer una vista pública como ustedes exigen?
1: No, está obligada, conforme establece el reglamento conjunto, a celebrar vistas
0: Ok.
1: públicas. Y esas
0: No lo
1: vistas
0: puede
1: públicas
0: despachar con
1: incluso se
0: comentario.
1: tienen, exacto, incluso esas vistas públicas se tienen que anunciar hasta en el periódico y cumplir con ciertos criterios que dispone el debido proceso de ley. Por eso nosotros estamos, incluso desde el mismo día que radicaron el trámite, estamos solicitando las vistas públicas presenciales en Cabo Rojo y específicamente en el centro de convenciones, que a nosotros nos parece es el lugar adecuado para ventilar, para permitir a las personas expresar su opinión y para nosotros, ¿verdad? Nuevamente recordarles que este proyecto no es viable y que no nos conviene como país.
0: Gracias, el licenciado, que ya tengo conectada a Stephanie en la línea. Francisco Vargas Alcántara, parte de los portavoces de la coalición Defiende a Cabo Rojo. Habrá que ver qué ocurre con esa consulta de ubicación en el proyecto tan controvertible Esencia. Y de este tema paso a los feminicidios. Estaba leyendo una historia de todas basada en el informe más reciente del Observatorio de Equidad de Género. Y mayo es el mes más letal para las mujeres en lo que va de 2026. Tengo conectada a la directora ejecutiva del Observatorio de Equidad de Género, Stephanie Figueroa. Saludos y bienvenida a Lo que Cuenta.
2: Saludos, Damari. Saludos a todas las personas que nos escuchan.
0: Usted ha documentado 10 feminicidios en 30 días. ¿Es correcto entonces que mayo es el mes más letal para las mujeres en Puerto Rico en lo que va de este año?
2: Definitivamente, Damari, lamentablemente, ¿verdad? Lo que va de fecha en nuestro más reciente informe que publicamos el 2 de julio, el total asciende a 34 feminicidios, de los cuales 8 son de carácter íntimo. Uno no íntimo y un feminicidio familiar, los restantes 24, lamentablemente son casos que se encuentran bajo investigación, y a eso se le suman 53 intentos de feminicidio, ¿verdad? Que son aquellas acciones que estuvieron, ¿verdad?, al borde de la muerte, mayormente también con armas de fuego. Así que tenemos un panorama preocupante, ¿verdad? Y tenemos un Estado silente que no ha sabido tomar responsabilidad y no ha sido asertivo a la hora de poner esto como prioridad en su agenda pública y política.
0: Todavía las... Sí, perdone.
2: Perdóname, Amari.
0: No, no, no, tranquila, tranquila. Yo le iba a hacer una pregunta porque ustedes han planteado insistentemente en que la violencia machista no ha sido atendida por el gobierno, pero tampoco por los tribunales.
2: No, lamentablemente hemos visto caso tras caso en donde errores de agencias gubernamentales han costado vidas humanas, ¿verdad? Tenemos los más recientes casos de la enfermera, ¿verdad? En donde esta persona estaba en la libre comunidad luego de cometer aparentemente varios actos de violencia extrema, entre ellos asesinatos de mujeres. Tenemos el caso de Hermes Dávila, tenemos el caso de Jamie Lee, que no le dieron orden de protección, ¿verdad? Y muchos más casos está documentado el Observatorio de Equidad de Género a lo largo, ¿verdad?, de estos 6 años de documentar este tipo de casos. Así que por eso hablamos de feminicidio, porque feminicidio no solamente incluye el asesinato de mujeres por razón de género, sino también incluye el componente del Estado de lo que hace o deja de hacer para salvar, ¿verdad?, la vida de una mujer que esté en una situación de riesgo.
0: ¿Cómo comparan los últimos años? ¿Vamos en peor?
2: Mira, el 2024 fue el pico, ¿verdad? Nosotros alcanzamos 81 feminicidios en el 2024, luego en el 2025 una leve disminución en feminicidios, pero un aumento en intentos de feminicidio. Y la tendencia, ¿verdad?, para este año es muy similar al 2025. Recientemente, ¿verdad?, Mundo Sur, que es una organización sin fines de lucro, ¿verdad?, radicada en Argentina, publicó el mapa latinoamericano de feminicidios, ¿verdad?, que son todos esos datos de organizaciones de sociedad civil sobre feminicidios en Latinoamérica y el Caribe. Y para el 2025, Puerto Rico ocupó la tercera posición en toda Latinoamérica y el Caribe con más feminicidios por tasa poblacional. ¿Qué quiere decir eso? Que somos un país sumamente pequeño y tenemos una tasa sumamente alta de feminicidios. Y otro de los hallazgos, ¿verdad?, de este informe es el uso de armas de fuego en este país, que es algo que hemos venido planteando hace mucho tiempo, ¿verdad?, desde el observatorio.
0: Eso le iba a preguntar, porque veía en el informe que varios de estas muertes, por ejemplo, han sido con armas de fuego y en algunos casos tiene licencia.
2: Así es, así es. Sí, armas de fuego con licencia, armas de fuego ilegales, porque sabemos también que a mayor disponibilidad de armas legales aumenta también el mercado ilegal, porque hay mayor disponibilidad, no sabemos dónde están llegando estas armas. Aquí nosotros no tenemos un control, una persona puede tener múltiples armas de fuego, ¿verdad? ¿Cuáles son los procesos que lleva el gobierno, ¿verdad?, para garantizar que estas armas no están en el mercado ilegal, ¿no? Y tenemos, ¿verdad?, una política pública adversa en relación a esto, porque no estamos diciendo que el arma de fuego es el que provoca la violencia, sino que sabemos que la facilita en gran manera. O sea, las probabilidades de una mujer sobrevivir a un ataque con un arma de fuego es sumamente mínima comparado con otros mecanismos de violencia. O sea, que esto es algo que se debe atender desde la legislatura y que los legisladores tienen que ver que ya las armas de fuego y la violencia con armas de fuego es un asunto de salud pública que se le ha salido de las manos hace mucho tiempo, y nada más basta con abrir el periódico y ver todas esas noticias todos los días, donde no solamente mujeres están muriendo a manos de armas de fuego, sino niños, jóvenes, hombres contra hombres, etcétera.
0: Una pregunta, Figueroa, ¿existe algún proyecto de ley o alguna iniciativa legislativa erradicada o a erradicarse para un poco mirar esto desde la legislatura? O sea, ¿hay que ponerle quizás más restricciones a la manera en que cualquier persona pueda acceder a una licencia para portar armas?
2: Lo que hemos visto son proyectos de ley para flexibilizarlo más. Eso es lo que hemos visto, ¿verdad? Así que, en efecto, ¿verdad?, no estamos viendo ningún interés por parte de la legislatura en revisar la flexibilización y utilizar la evidencia científica, ¿verdad?, que es lo que realmente debe dirigir una política pública como esta, que es una política pública tan importante, si no están legislando el vacío y no están usando los datos para medir cuánto ha aumentado, en este caso, por ejemplo, la utilización de armas de fuego para cometer feminicidios íntimos. De un 33% antes de la flexibilización, eso ha aumentado un 75% en un espacio de menos de 5 años. El dato está establecido, ¿verdad? Esa es la realidad y tenemos que atenderla, pero lamentablemente no se ha hecho, al contrario, lo que se ha querido es flexibilizar aún más.
0: ¿Tampoco hay iniciativas de la Oficina de la Procuradora de las Mujeres?
2: No, para nada, ¿verdad? Y lo que hemos escuchado por parte, ¿verdad?, de la agencia en relación a eso es promoviendo que las mujeres se armen para defenderse ante una situación de violencia de género. Y lo que yo, ¿verdad?, el llamado que yo le hago a todas estas personas que piensan eso es: ¿dónde están estas mujeres que han asesinado hombres en legítima defensa? No están libres, no están en la libre comunidad. Están cumpliendo cárcel, están en procesos criminales, ¿verdad? O sea, claro, la política pública no puede seducir alma porque no tienes un Estado que te va a ayudar. Tú tienes que seguir el debido proceso de ley, y sabemos que un arma de fuego en una situación de violencia doméstica puede ser hasta adversa para la misma mujer que posee el arma de fuego, que tiene licencia.
0: Gracias, Figueroa, que ya tengo que irme. Gracias. Para la próxima entrevista. Gracias. Gracias a Stephanie Figueroa, directora ejecutiva de la Oficina del Observatorio de Equidad de Género. Pueden buscar el informe más reciente en el mes de mayo.
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0: Bueno, y de temas de la AAA pasamos a temas de salud y bienestar, y le quiero conversar sobre el manejo del dolor con Ivonne García de Teramedics. Saludos, Ivonne, y bienvenida a Lo que Cuenta.
4: Saludos.
0: Yo quiero hablar sobre el manejo del dolor y el tratamiento que se dan en Teramedics, que es un tratamiento neuropolar y tiene unas ondas electromagnéticas. ¿De qué se trata? ¿Qué es?
4: Correcto. Estas son unas ondas electromagnéticas para generar un calor profundo en un tejido que esté lastimado, o un dolor de lumbalgia o artritis muscular, dolor de hombros, tendinitis, rigidez, dolor de rodillas, recuperación de alguna lesión, ciática, inflamación leve o moderada o problemas de circulación.
0: 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O sea, ¿cómo trabaja este asunto del tratamiento neuropolar?
4: 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Cuando la lesión es reciente, el tejido se regenera. El 90% regeneramos ese tejido y esa inflamación pues desaparece. Pero todo depende de qué lesión tenga la persona, la edad, las condiciones. Pero sí es una terapia bien efectiva en combinación con otras cosas que ponemos antes de la terapia neuropolar. O sea, ponemos un mate infrarrojo que genera calor también profundo y es antiinflamatorio, o ponemos un láser. Todo depende de cómo sea, no es la terapia neuropolar nada más. Viene una terapia antes para generar un calor, para que cuando entonces trabajemos con la máquina, ya ese tejido esté en caliente y se trabaje una antiinflamación más rápida.
0: O sea, que lo que me están diciendo es que eso va a depender de caso a caso y evidentemente las lesiones que tenga la persona para entonces manejar no solamente lo neuropolar, sino también otros tratamientos que de alguna manera ayuden a aliviar en términos terapéuticos, pero y estéticos, uh-huh. Porque también he escuchado y hemos hablado en otras ocasiones sobre el asunto del uso estético, además del terapéutico.
4: Uh-huh. En estético, la piel lo que hace es que produce un colágeno y elastina, activa ese colágeno y elastina y hace un tensado inmediato.
0: Wow.
4: Y trabajamos todos esos nervios, trabajamos todo eso, activamos todos esos nervios faciales. Claro que hay una oxigenación en el flujo sanguíneo.
0: Ivonne, ¿en qué partes del cuerpo se puede utilizar? En la cara, me acabo de escuchar con
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0: la
4: cuestión. ¿Lo usamos en el rostro? Sí, lo usamos en el rostro. Lo usamos pues en brazos, abdomen, problemas de circulación, inclusive celulitis, porque vamos a trabajar ese edema que es la celulitis con esa retención de líquido y activamos esa circulación. Y más que todo en dolor. Todo depende del área que vayamos a trabajar, pues esa es la intensidad de la onda. Por ejemplo, en el rostro, pues es una onda bajita. Claro. En un caso de una inflamación, pues la onda sube.
0: Este tratamiento es novel y tiene una diferencia abismal con lo que por ahí se da, que es la radiofrecuencia bipolar. ¿Cuál es la diferencia?
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0: 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Escuchaban a Ivonne de Teramedics Spa para hablar un poco sobre este asunto del manejo del dolor, que me parece importantísimo para de todas las edades, porque no se puede vivir con dolor. Así que yo me despido, gracias a todos los invitados, gracias a ustedes por la sintonía. Gracias a nuestro director técnico, Alexander Vigil. Recuerda que lo puedes encontrar en todas las redes sociales como Lo Que Cuesta, y que además puedes resintonizar en la transmisión los domingos en Radio Isla y los lunes. Saludos a la gente de Radio Casa Pueblo, que nos retransmite cada lunes a las 7:30 de la mañana. Hasta aquí Lo Que Cuesta.
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2: Mira, la gobernadora todavía.
3: Sí, está de vacaciones, parece.
2: Está de vacaciones, porque lo que dice la fortaleza es que son razones personales. Había muchas especulaciones que se fue de vacaciones a ver los juegos de la FIFA. Pero no, no sabemos.
3: No sabemos.
2: Se va una semana, digo, su gobierno ha sido complicado todo el tiempo, pero se va en una semana que hay otros papelones otra vez. Y hay drama, claro, está el drama de el viaje este de Susan Roy, si fue, se fue con Baby, no se fue con Baby, la pelea que hay entre Susan Roy y la procuradora de las personas de la tercera edad, que es una pelea, que se han insultado, o sea, porque el comunicado de prensa de Susan fue básicamente diciendo una embustera a esta señora, y adicional pues los cuestionamientos usuales que rodean la administración de Jennifer González, el Tomás Rivera chadismo pendiente a cómo acuchillar. Así que va a estar fuera hasta la semana que viene, ¿no?
3: Hasta el domingo fue lo que anunció. ¿Verdad? Los gobernadores, al igual que todo el mundo, tienen derecho a irse de vacaciones. Claro. No creo que haya nada que criticar aquí. La gobernadora, esta es la época de irse de vacaciones. O sea, no es la única persona en Puerto Rico que está de vacaciones. Los tapones mañaneros usted simplemente los puede medir y sabe que hay mucha gente que está afuera, así que no creo que haya mucho que analizar. Curiosamente, ustedes saben que yo le llevo una listita a la gobernadora de los viajes. Y este año ha viajado bastante menos que el año pasado.
2: ¿Así?
3: Sí, con este viaje, sumándole ya lo que anunció la Fortaleza, que ya sale ayer 15 y regresa el domingo 19, o sea que son 5 días que va a estar fuera, incluyendo el día de ayer, ella lleva 27 días fuera de Puerto Rico en el 2026. Para esta misma fecha, en el 2025, hasta el mes de julio, ella había viajado 38 días, o sea que tiene 11 días menos de viaje. En este mismo periodo de tiempo, el año pasado, según mi cálculo, ella estuvo fuera de Puerto Rico 59 días, básicamente 2 meses fuera de Puerto Rico del año. Este año lleva 27, así que ha viajado menos. Me imagino que eso en parte responde a que es más difícil viajar cuando
2: la debo
3: estar en la casa prendiendo fuego.
2: Y cuando la cuando una cuarta parte del país está sin agua.
3: Y más allá del asunto, ¿verdad?, que te critiquen y que vengan aquí dos incordios que te llevan un conteo a hablar en la radio de que ya fuera de Puerto Rico, más allá de eso, estar fuera en medio de pugnas internas, pues,
2: no,
3: como dice ese dicho popular, el que tenga tienda que la tienda. No atiende la tienda, pues, hay muchas personas buscando tomar control.
2: Tomar control de la situación. Sí, o sea, la realidad es que hay un asunto que yo no critico a nadie, porque de hecho, inclusive yo sé que la gente está bien pendiente a cuando ella se va por de chinchorreo en motora, ¿sabes? Porque lo ha hecho en varias ocasiones estos últimos meses. Pero criticar a alguien por su hobby o por tener tiempo de esparcimiento, pues también es un poquito deshonesto, ¿no? En términos generales. El tema es que cuando parece que tu gobierno está todo en un hobby, o tú estás corriendo el gobierno como parece como un hobby, pues complicado distanciar y separar el hecho de que tú tengas tu tiempo libre y lo puedas disfrutar y te puedas desconectar. Y a la misma vez, pues la cosa está un poquito complicada. Claro, porque ustedes saben lo que está pasando.

0: No tenemos que hacer la lista. Es complejo. Es complejo. Pero aquí están pasando cosas. O sea, por ejemplo, hoy usted habla de la puerta del vocero. Ellos siguen insistiendo con el tema este de cancelar el contrato de Luma a través del Supremo, por ejemplo, porque el Supremo le había dado un periodo de tiempo para contestar los planteamientos. Pues ok, pues está bien, pero Luma sigue ahí. No hay tema. El tema del agua, pues ya mismo va a empezar el razonamiento de verdad. O sea,
1: Mañana, mañana arranca el racionamiento.
0: entonces, pues, es complicado, y no es complicado porque no es culpa, en parte sí, pero no es culpa de que si va a llover o no va a llover. Es que el asunto aquí es que tú no has acumulado confianza suficiente, y al contrario, has hecho todo lo posible para que la corporación pública que gestiona el agua en Puerto Rico, que va a entrar en una fase de razonamiento, pues no tenga espacio ni goodwill suficiente para poder comunicar y ayudarte a tu gobierno a comunicar adecuadamente cómo tú vas a atender razonamiento por falta de agua. ¿Vale? Y por. Esa es la realidad. Y esas son las pequeñitas cosas que cuando llega la hora de la verdad, pues está complicado. Está complicado. Buscar algo positivo que decir. Sea, no hay de otra. Y estoy tratando de ser bondadoso. Estoy tratando de ser, ¿sabes? Dándole el beneficio a la duda, de que todavía alguien puede pensar que todavía hay buenas intenciones de las personas que trabajan en el gobierno y de la propia gobernadora, y inclusive del propio Rasputino, ¿sabes? Pero la realidad es que uno escucha las conferencias de prensa, uno ve las portadas de los periódicos y de los portales de noticias, y uno ve distintas cosas, y pues no, es bien complicado llegar a esa conclusión.
1: Yo, ayer lo hablábamos aquí, ¿no? Y hoy revisando la prensa, si te fijas, por ejemplo, el Nuevo Día, pues, pone en portada temas de agrícolas y del precio del huevo, etcétera, y vamos a hablar de eso más tarde, pero las primeras tres páginas del periódico, cuatro, cinco y seis, son específicamente del estado del gobierno de Jennifer González. El primero es un panel que ellos hacen, y entiendo que hay unos videos también en el website, pues que buscan a personalidades no del análisis político, sino de más del tema de buen gobierno, fiscalización, asuntos criminales de cuello blanco. Entrevistan al ex juez federal Fusté, a un ex fiscal federal Max Pérez Buret, a la ex contralora Yasmín Valdivieso, y al profesor y catedrático de Administración Pública y ex decano de la Escuela de Administración Pública, Negrón Portillo. Y nada, ellos en general, pues desde su perspectiva más institucional, analizan los problemas del gobierno. El periódico coge como titular: expertos retratan un gobierno alejado de la gente. Y pues llama la atención que el titular sea alejado de la gente, porque un poco la tesis fundacional de por qué Jennifer González debía derrotar al gobernador incumbente del PNP es que
0: La
1: él
0: clave.
1: era el alejado de la gente, ella era la cercana de la gente. Y pues es curioso cómo esa tesis y lo que probablemente ha sido el denominador común de toda la carrera política de Jennifer González, que es eso, ser cercana a la gente, pues en cuestión de 18 meses se ha virado la tortilla. Y la próxima historia que pone el periódico es: defiende su rol de fiscalización, y es una entrevista a profundidad a Tomás Rivera Chats, que hace Gloria Ruiz Cuilan. Yo no sé si es que le dio la entrevista directa o es que ayer él atendió prensa y Ruiz Cuilan aprovechó. Pero me llama la atención la foto que escogen del presidente del Senado. Yo no había, no recuerdo, una foto de archivo, pero yo no recuerdo haberla visto, de Xavier Araujo, fotoperiodista del Nuevo Día. Y es una foto, lo que llamamos un action pose. El presidente del Senado está caminando en los pasillos del Capitolio que dirigen al hemiciclo del Senado. Está con un cartapacio debajo del brazo y en plena acción, seguido por su escolta y por el senador Ángel Toledo. Y me llama la atención la contraposición porque por un lado tenemos expertos retratan gobierno alejado de la gente y una foto de la gobernadora Francisco Domenech y Negrón Richard. Y en la próxima página tenemos defiende su rol de fiscalización al presidente del Senado en un action post determinado y caminando hacia el frente. Todo comunica, todo expresa, todo habla y yo creo que aquí las cosas están hablando, de hecho. En la historia, ¿verdad? Le preguntan varios asuntos al presidente del Senado. Él habla aquí, dice que yo escucho a la gobernadora diciendo que es que no la quiero dejar gobernar, dice Tomás Rivera Schatz. ¿Qué tengo que ver yo con que Francisco Domenech desde 2017 no ha radicado los informes ante el DEC por recibir decreto? Nada. ¿Qué tengo que ver yo con que Sebastián Negrón diga lo que dice o el licenciado Zayas? Nada. Yo no tengo nada que ver con eso. Lo que yo no puedo es cruzarme de brazos como lo está haciendo ella. Precisó que elaborará un plan de trabajo para canalizar la pesquisa contra Domenech, que incluye sus vínculos con Politán, la empresa de Cabildo que fundó y vendió en diciembre de 2024. Sobre si citará empleados de Politán, Rivera Chats dijo que será lo que determinará más adelante.
0: Okay.
1: Adicional a eso también, le pregunta a la periodista que entiendo que Ana, alguien, no sé si fue la auditora general, la inspectora general, dijo que no se debería llevar la pesquisa senatorial a la misma vez que su oficina, el FEI y otras investigan. Y él dijo que, Rivera Chats dijo que no hay conflicto alguno en que se conduzcan de manera simultánea las pesquisas del Senado y la del FEI. Tenemos el mismo interés que se establezca el caso. Dice aquí, lo que dice la ley es que la agencia hará lo que le corresponde, ripostó Rivera Chats. Si ellos entienden que hay una dualidad de esfuerzos, pues entonces, ¿para qué la agencia existe? Vamos a eliminarla. El que crea que no hace falta, nos ahorramos ese presupuesto. Así que Rivera Chats esencialmente está diciendo, yo no voy a parar. Mi teoría es que esta es su campaña a la gobernación, realmente, sobre todo si hay un proceso público de vistas y de desfile de testigos y de filtraciones estratégicas y de exclusivas sobre lo que dice el expediente y ese tipo de cosas, y va a estar 3, 4, 5, puede estar hasta diciembre estirando este chicle, sobre todo si la gobernadora no despide al secretario de la gobernación. Y le hace la pregunta a Rick Cuilan, específica al presidente del Senado, ¿es reelegible la gobernadora? Preguntó Rivera Chats. Dice, bueno, si el candidato del Partido Popular es Pablo José, cualquiera le gana. Y si Juan Dalmau va a correr por quinta vez, pues también, cualquiera le gana. Pero el PNP, mi partido, tiene una misión más importante que meramente ganar elecciones. Es ganar elecciones y gobernar. Establecer una infraestructura de altura.
0: O sea que no hay una infraestructura de altura.
1: No, ahora mismo no la hay.
0: Pero es una infraestructura, no hay una infraestructura de altura después de ¿cuántos gobiernos PNP?
1: Tres corridos.
0: Tres y
1: Y dos de
0: cuántas
1: esas
0: veces.
1: veces,
0: ¿Cuántas veces?
1: dos presidencias de Tomás Rivera Chats.
0: Okay.
1: Sí.
0: O sea que también es, no hay una infraestructura de primera.
1: Te va a decir que en el Senado sí.
0: ¿Sí?
1: No sé. Maybe.
0: Pero que los proyectos de infraestructura grande se aprueban, necesitan acción legislativa, en parte. Pues él está reconociendo ahí que no hay una infraestructura de primera porque el gobierno PNP, que es de su partido, del fricasé con el Ibarrimo y agua de coco, ¿verdad? No sé, dime, o es que es el mismo argumento de Jennifer González. ¿Te acuerdas que ella decía, cuando le preguntaban, pero es que usted es parte del gobierno de Pedro Pierluisi? No, no, no, yo no soy parte del gobierno de Pedro Pierluisi. Ese es el ejecutivo. Okay.
1: No, ya lo dijo cuando Wanda Vázquez. Ahí fue que lo dijo. Digo, no, yo no soy parte de esa administración. Que se lo dijo a Yolanda Vélez, que
0: Sí.
1: la ha implotado. Pues,
0: Pues entonces toma.
1: a lo mejor Tomás dice en el Senado hay una infraestructura
0: Ah, okay.
1: de
0: Está bien.
1: altura.
0: Miren, llegó a su segmento de la novela favorita hace tiempo, no teníamos un
1: Hace
0: capítulo.
1: tiempo que no teníamos. Sí.
0: Los ricos también lloran.
1: Los ricos también lloran.
0: Los ricos también
1: Sobre todo los más ricos.
0: lloran. Los más ricos. Mira, aparte, si me aclaran aquí, que la entrevista de Tomás Rivera Chats, que estábamos haciendo referencia
1: Okay.
0: en el Nuevo Día, fue en una conferencia.
1: Ayer. O sea, que la atendió para ayer.
0: Atendió ahora mismo,
1: Ok.
0: sí. Así que, ah.
1: Oye, hablando de vacaciones,
0: ¿Qué?
1: debe ser el único senador que no está de vacaciones ahora mismo. Rivera Chats.
0: ¿Verdad? ¿Verdad?
1: Ese sí que está trabajando overtime.
0: Trabajando bien overtime. Mucho overtime.
1: Está motivado.
0: Y
1: Nuevo proyecto.
0: texteador.
1: Está texteando mucho. ¿Okay?
0: Sí.
1: Quítale el teléfono. El tema es que quién se lo quita.
0: Ah, lo otro es, hablando de eso de
1: Ajá.
0: texteador y
1: Ajá.
0: de esto. O sea que en estos días Itza García
1: Ajá.
0: la refirieron.
1: Ajá.
0: O
1: Alfred.
0: sea, ya llegó a la clase como
1: Platinum fue Platinum.
0: Fey Platinum, ¿no?
1: Ajá.
0: Tú sabes, todo eso que está pasando. Y lo vuelvo a reiterar, porque pues ella parece que se cree que se la sabe. Itza, por favor, deja de estar borrando mensajes.
1: O sea, ya estaba auditando sus mensajes, estaba reviviendo conversaciones y borrando.
0: Deja de estar borrando mensajes, deja de
1: Pero que
0: estar borrando.
1: borró mensajes contigo.
0: Conmigo no,
1: Pues yo no tengo
0: pero
1: el teléfono, yo
0: yo tampoco tengo el teléfono,
1: tampoco.
0: pero sí tengo
1: O sea, que el negro
0: screenshots,
1: Richard no es el único que le han borrado los mensajes.
0: no, y sí tengo he hablado con personas que tenían conversaciones con la pana y han borrado los mensajes.
1: Esta es abogada, ¿verdad?
0: Yo creo que
1: ¿Verdad que sí?
0: sí.
1: Ella es la licenciada Isabel, sí.
0: No, yo creo que sí. Bueno, pero si tiene gente cercana a ella, muy cercana, que vienen de abajo, del barrio Jaguar, que la pueden ayudar. Es decir, que le tiran bastante toallazo, de hecho. Pero, tú sabes, deja de borrar los mensajes, señora.
1: Volviendo
0: Ajá.
1: a los líos, a los pochinches de millonarios, de billonarios, perdón, como
0: Bi
1: dice Bad Bunny,
0: billonario.
1: cuestiones de billonarios, hablando de cosas de billonarios, el magnate John Paulson regresó a los tribunales de Puerto Rico, específicamente al Tribunal de Primera Instancia en San Juan, y ayer presentó una demanda contra su ex socio, ex macalacachimba de sus negocios en Puerto Rico, ex testigo estrella de la Fiscalía Federal en el caso contra Wanda Vázquez y ex hombre más poderoso de Puerto Rico, Fahad Kafar. Leo una historia del Nuevo Día de José Orlando Delgado Rivera, la sección de negocios. Paulson reclama 200 millones por daños. El empresario estadounidense John Paulson demandó una vez más a su antiguo socio Fahad Kafar, esta vez por un presunto incumplimiento de contrato por el que reclamó 200 millones en daños.
0: 200 millones al año.
1: Esencialmente, esto es una secuela de los múltiples pleitos que han tenido Paulson y Fahad desde que Paulson votó a Fahad, lo sacó, lo separó de todas sus empresas y negocios Paulson en el 2023, si no me equivoco, de los negocios en Puerto Rico. Ellos se han demandado múltiples ocasiones y contrademandado. Fahad intervino en el divorcio que estaba teniendo Paulson en Nueva York con su esposa, que se había convertido en un divorcio que creo, no sé si ya terminó, pero un divorcio muy contencioso que estaba siendo cubierto repetidamente por las páginas de chisme, el Page Six del New York Post, en todos los temas. Pues Fajal se metió allá a
0: Ah,
1: encoltear, a darle información a la esposa
0: a la esposa,
1: de Bolson, básicamente. Así que a ese nivel llegó la cosa. El asunto es que ellos llegaron a un
0: sí.
1: acuerdo de transacción en el año pasado, si no me equivoco, específicamente por...
0: Mira, de hecho, parece el divorcio de Jenny Paulson a John Paulson finalizó el cuatro este año,
1: Este año.
0: el 4 de mayo.
1: Ok, pues muy
0: Sí,
1: bien.
0: sí.
1: O sea que ya ese tema fue resuelto. Pero pues piense usted que si su ex socio se mete a encordiar en su pleito de divorcio, pues usted probablemente le va a tener un odio particular a ese individuo. Pues el asunto es que ellos habían llegado a un acuerdo en el 2024 para transar una demanda que Paulson había hecho a Gafar por el tema de los concesionarios de autos ahí en la Kennedy, los autos de lujo. La compra de Gómez Hermanos, que son, ¿verdad?, los distribuidores de los Ferrari, los Porsche, no sé, tienen
0: Marcas
1: muchas
0: de
1: de las
0: lujo,
1: líneas de las marcas de
0: creo
1: lujo exóticas, ese tipo de cosas.
0: Subaru.
1: Range Rover, ese tipo de cosas. Era una de las apuestas grandes que había hecho los negocios de Porsche en Puerto Rico, meterse en el negocio de autos, y le compraron a Gómez Hermanos el 100% de la participación. Después regresaron, Gómez Hermanos son los dueños de nuevo del asunto. El tema es que en esa transacción, Fahad se había comprometido a no traer más pleitos en contra del señor Paulson.
0: Ah, ok. En esa transacción, en ese acuerdo. Ok.
1: Dice aquí, la demanda radicada el miércoles en el Tribunal de Periodistas de San Juan establece que el 1 de octubre de 2024 ambas partes firmaron un acuerdo en el que Gafar se había comprometido para siempre, de manera irrevocable e incondicional, plena y definitivamente, relevar, exonerar y liberar por completo a Paulson de cualquier pleito legal presente o futuro en relación al negocio de venta de autos del que Gafar salió en el 2024, ¿verdad? De nuevo, estas son las alegaciones que está haciendo el señor Paulson en su demanda. Pues según Paulson, Fajad está incumpliendo ese acuerdo porque en febrero de este año, Fajad le presentó dos demandas. En mayo, disculpen, en donde alegó un supuesto esquema contributivo que habría transferido obligaciones contributivas multimillonarias a Better Puerto Rico LLC, mediante la cual el inversionista residente destinó casi 7 millones al tema de Gómez Hermano. Gafar reclamó 100 millones en daños compensatorios y punitivos, respectivamente, además de la restitución de 1.9 millones por concepto de todas las cantidades pagadas indebidamente. La mera presentación de ambos pleitos viola expresamente el acuerdo. Cada uno se fundamenta en la alegada inversión de los demandados en la compañía de automóviles, etcétera, etcétera. Me llama la atención que la historia del Nuevo Día, obviamente, tiene pues las alegaciones que Gafar pone en su. Perdón, que Paulson pone en su demanda contra su ex socio Fahad Gafar, pero en la historia los abogados
0: Sí.
1: de Fahad aparecen. Y le contestan. Así que me llama la atención porque están activos. Dice aquí la representación legal de Gafar reiteró la pertinencia del litigio incoado por el inversionista el mes pasado. La demanda radicada hoy por Paulson PRV Holdings constituye un intento por frenar las dos demandas recientes que Fahad Gafar presentó en contra de otras entidades en Delaware y Puerto Rico, indicó uno de los representantes legales de Gafar, Alfredo Umpierre Soler. En estas acciones judiciales se alega que Paulson, PRV Holdings y otras compañías de Paulson incumplieron con obligaciones contributivas que mantenían con Gafar. Asimismo, se sostiene que dichos incumplimientos se llevaron a cabo con la intención de causarle un prejuicio económico, agregó el abogado. Obviamente, estos son peleas de millonarios y billonarios con sus abogados y sus argumentos. Yo lo único que quisiera, que al igual
0: Digo,
1: que.
0: es un estirón, pero está bien.
1: Es un mega estirón, pero estoy seguro
0: Es
1: que.
0: un estirón y 200 millones. O sea,
1: Está bien, pero si Fajal le está pidiendo 100 en otro, pues
0: está bien, pero Joan, por favor.
1: tú me pediste 100, pues yo te voy a pedir los 100.
0: Está bien, pero.
1: Además,
0: No,
1: pues
0: está
1: Fajal.
0: bien, pero, o sea, usted sabe que pues, usted decir, usted está reclamando 200 millones en daños. Está duro.
1: Yo lo único
0: Nada.
1: que quisiera,
0: Esto está entretenido, está
1: eso
0: súper.
1: es lo que te iba a decir. Yo lo que quisiera es que esto llegue a juicio y que los tribunales lo transmitan por YouTube. Y que veamos toda la evidencia y veamos todos los exhibits y que depongan a Fajad
0: Y que me
1: y que
0: pongan.
1: depongan a
0: Y yo
1: Paulson
0: quiero ver lo de los barcos, el barquito. ¿Cuánto fue que costó lo de? ¿Te sabes que hay una alegación que Fajad contrató a su esposa Glendy, que era diseñadora de interiores?
1: Ya decía
0: O
1: que
0: ella decía, pero no estaba licenciada.
1: su
0: Entonces,
1: primer proyecto fue
0: y su primer gran proyecto fue la remodelación de todo Bahía,
1: y del Vanderbilt.
0: y del Vanderbilt. Entonces, que estaba alegando las compañías de Paulson que un par de años más tarde pagaron un montón por cuatro cosas y que se estaban cascarando y poner las fotos de las cosas puercas y todo esto chaval y todas esas cosas. Que yo quiero ver esas
1: Eso
0: cosas.
1: es lo que yo quisiéramos
0: Eso,
1: ver.
0: esas son las cosas que me interesarían
1: Siento que si lográramos llegar a esa etapa de los procedimientos, tendríamos
0: Sí.
1: vía proxy el juicio que nunca tuvimos contra Wanda Vázquez. Porque nos quedamos con las ganas.
0: Nos quedamos con las ganas. Nos quedamos con las ganas.
1: Nos
0: Porque
1: quedamos.
0: ahí sí que soy
1: Eso
0: loco.
1: yo creo que empezaba ahora en agosto, si no me equivoco, era que empezaba el juicio
0: Ajá.
1: contra Wanda Vázquez y Herrera Berutini, que pues fue interrumpido por el indulto, por los 3 millones de pesos que pagó la hija de Herrera Berutini a distintas entidades de Donald Trump, y luego le dieron un indulto a los dos. Así que, porque estoy seguro que los abogados de Paulson, si tuvieran la oportunidad de poner al señor Fahad Gafar y mucho más de hacerle preguntas en corte abierta, estoy seguro que buscarán la manera de hacer, de meter en el récord ese tipo de negociaciones turbias
0: Está complicado.
1: e interesantes.
0: Está complicado. Está bien complicado. Pero está complicado también para Paulson.
1: Mira que dicen aquí que en los 200 millones están también los daños emocionales de todos los empleados de los restaurantes de Polson, que allí que fajadiva y restrellaba sillas
0: y bailaba.
1: Todos esos daños emocionales están ahí incluidos también.
0: Ah, o sea, es una demanda colectiva, es un class action.
1: No, pero
0: o sea,
1: pudiera, pero me escriben aquí
0: digo, o sea,
1: que los incluya también. Que los
0: Paulson,
1: incluya.
0: estoy leyendo aquí que parte del acuerdo de divorcio de Paulson incluyó cederle una mansión de 30 millones de pesos a su esposa,
1: Ajá.
0: que es donde ella vive,
1: Allá no, para allá en Nueva York.
0: allá en Nueva York. So, me imagino que tiene que estar buscando chavitos para poder, para que esa cuenta no esté, tú sabes, porque tuvo que soltarle. El tema con el caso de Paulson es que él se casó sin capitulaciones. O sea, hace los
1: Okay,
0: billones.
1: pero su esposa de siempre. O sea, él no era billonario cuando se casó. O sea, su esposa de siempre.
0: Exactamente. Y entonces, pues, obviamente, pues.
1: No, y el escándalo fue bueno en Page Six porque fue con una influencer de fitness, algo
0: De
1: así,
0: fitness.
1: como que creo que estaba en un evento que él estaba, que era como que en la primera fila estaban las esposas, en la tercera fila estaban la segunda. Y era, no era el único que estaba en esa, y como que Page Six narró el momento que se encontraron y eso, así que está bastante juicy.
0: No, sí, no, buenísimo, fue buenísimo. Y Puerto Rico está envuelto porque parte de las alegaciones es que Jennica Paulson, que obviamente recibió información de fajada,
1: Ajá. Sí, que por eso escondía chavitos y capital.
0: escondía chavitos a través de trusts y cosas que compraba assets que incluyen assets en Puerto Rico y que quién era que lo administraba. El señor Fajardo. Qué lindo. So, tú te peleas y te divorcias con tu mujer y te peleas y te divorcias de tu socio, que era el que te ayudaba a bregar para esconderle.
1: Ah,
0: No.
1: que son dos divorcios a la vez.
0: Sí. Buenísimo. Buenísimo. Valerio Rodríguez están demandando. Y le están demandando en su carácter personal. Una empleada del Departamento de Asuntos del Consumidor, cuando ella era la secretaria del DACO. En las alegaciones que nosotros hablamos de esto, que parte de lo que está planteando es un conflicto laboral entre jefa, entiéndase, patrono, y la señora. Pero luego de leer la demanda y que un par de gente nos escribiera y averiguar un par de cosas y yo escribir por ahí a ver qué averiguaba, hemos descubierto que aquí parece que él parecería que, aunque hay unas alegaciones que pueden haber ocurrido, aparente y alegadamente, también hay unas connotaciones políticas,
1: Una triangulación.
0: una triangulación, y que esencialmente esta señora que está demandando a doña Valery Rodríguez Erazo,
1: Hilda Ortega.
0: Hilda Ortega, es una de las varias lleva y trae de las chotas que tiene Francisco Domenech en la agencia. Esencialmente, ahí que se reduce eso.
1: Más o menos.
0: Más o menos. Y claro, obviamente, pues, muy probablemente, pues, habrán, si esto llega a juicio y se puede, entonces, vaina, pues, ahí habrán unas cosas que se van a desfilar, habrá pruebas que se van a desfilar ahí.
1: Pero si esto llegara a juicio, estamos a años de eso. O
0: Sí,
1: sea, son
0: sí. O sea, y, pues, ajá.
1: años.
0: Así que,
1: De
0: pero
1: hecho, el primer asunto que hay que buscar es si el Departamento de Justicia va a defender a Valerie Rodríguez.
0: porque eso es lo primero que yo.
1: Y yo no soy un experto en este asunto y hay ciertas particularidades, pero en teoría existe una ley que, si no me equivoco, es la ley
0: Ley
1: 2,
0: 7, 8.
1: no sé, para una ley viejísima, donde el Departamento de Justicia se le autoriza a defender a funcionarios del gobierno que son demandados en su carácter personal, como está haciendo el caso aquí. De hecho, la demanda de la señora Ortega en contra de Valerie no es Hilda versus Valerie, es Hilda versus Departamento de Justicia, Secretaria de Justicia Lourdes Gómez, en representación de Valerie Rodríguez, porque hay unos temas, unos asuntos jurídicos particulares de que uno, cuando demanda al gobierno, tiene que demandar a la Secretaria de Justicia. Y una decisión administrativa que tiene que tomar el Departamento de Justicia es si decide asignar recursos para defender a Valerie Rodríguez o si por el contrario, la Secretaria de Justicia encuentra que no le aplica esa ley en el caso de una funcionaria, porque lo que se están alegando son actuaciones en el índole personal, que no son actuaciones revestidas por acciones oficiales. Y justicia puede decirle a Valerie que no la va a defender. Así que si eso pasa, pues añádele otra eslabón, otra rayita al triángulo de si esto es una represalia o no desde la Secretaría de la Gobernación.
0: Entonces, Valerie, que no se va a quedar callado,
1: Obvio.
0: obviamente, hoy di una entrevista por la mañana en Normando Valentín, allá en
1: Noti uno.
0: Noti1, y esencialmente le dijo a Normando que ya tiene evidencia de que Francisco Domenech estaba interviniendo y mandando a parar subastas en DACO y que ella lo tiene documentado. Ok. Yo creo que ella está hablando de, yo sé de una instancia específica que está relacionada al tema del ERP y a la pelea que hubo con Servicios Generales. Y que eso, nosotros hemos hablado de eso aquí, un poco vamos para ese momento. En un momento dado, el Departamento de Asuntos del Consumidor quería cambiar su proveedor tecnológico para una plataforma donde ahora mismo usted somete querellas, es una plataforma, un dashboard ahí, es raro, pero ajá. Básicamente donde usted radica las querellas es un sistema electrónico. Ese sistema electrónico se comunica con distintas partes del departamento y Valerie quería cambiarlo, quería buscar otra alternativa para modificarlo. Usted pensaría, bueno, pero ella es la secretaria y si eso es de parte de la operación de DACO, pues la secretaria tiene que ir por los canales y buscarlo, ¿verdad?
1: Claro, seguro.
0: ¿Qué sé? Pues, según ha trascendido, y según trascendió en ese momento, cuando Valerie Daco comienza a hacer las movidas para cambiar el proveedor de servicio y buscar otra compañía, la Fortaleza empieza a intervenir y no le autoriza, tiene Francisco Domínguez, y no le autoriza hacer esas transacciones. Y de hecho, parte de las cosas que se estaba planteando era que ella tenía que ir a Servicios Generales y no sé qué y no sé cuánto. Ella va a Servicios Generales, a donde Carla Mercado, que es la directora de Servicios Generales, y le pide una opinión diciéndole, porque Daco entendía que ella podía hacer eso en como una especie de compra de servicio, o si lo tenía que hacer por subasta. Va a Servicios Generales y Servicios Generales le dice, mira, esto es lo que tienes que hacer, esto, etcétera, etcétera, etcétera. Todo eso provoca una reacción de Francisco Domenech que se mezcla con la pelea que estaba teniendo Francisco Domenech con Carla Mercado por el tema del ERP y empiezan unos rafagazos de lado y lado por esa situación. Al punto que la Fortaleza y Francisco Domenech, a través de distintos programas y sobaitas y todas esas cosas, empieza a filtrar y a decir que Valerie quería beneficiar a una empresa o a una entidad saliéndose de los canales de compra o usuales de compra del gobierno de Puerto Rico.
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0: Oye,
1: punto de privilegio personal.
0: Punto de privilegio personal aquí, papá. Con gran cangrejero también.
1: Gran cangrejero.
0: Oye, y analista de
1: coach,
0: básquet.
1: Coach
0: Oye,
1: de básquet. Coach de básquet.
0: Coach de básquet.
1: Distinguido integrante de la comunidad de Puestos para el Problema.
0: Mira, estoy aquí leyendo de sin comillas que DLA Piper.
1: Bufete perfumado.
0: Oye,
1: son bufete perfumado ahí.
0: Amplía sus operaciones en Puerto Rico.
1: Uy.
0: Estamos comenzando esta segunda hora. Gracias por estar con nosotros. Pero la firma legal DLA Piper ha incorporado a James Gavin
1: A James Gavin.
0: como socio del área financiera de la firma en San Juan,
1: Oye.
0: lo que refuerza aún más sus capacidades en materia de crédito comercial, regulación bancaria y transacciones transfronterizas. Mira
1: Derecho
0: para allá.
1: deportivo no.
0: No, no está ahí, no está ahí, no está ahí, no está ahí. Dice que el licenciado Gavin cuenta con amplia experiencia en la asesoría de entidades financieras, proveedores de crédito privado y otras instituciones financieras de amplia gama y operaciones en crédito comercial, entre otras cosas. La firma, está diciendo aquí, un Francisco Cerezo, que es el socio director de la práctica en Estados Unidos y América Latina, que James es una incorporación excepcional a nuestra práctica global desde Puerto Rico para DLA Piper. Así que DLA Piper es una firma que cuenta con presencia en 40 países. Y obviamente, pues,
1: Bufete gigante, global. Felicidades a James.
0: Oye, felicidades a James.
1: El próximo round lo pagas tú, papá.
0: Sí, sí,
1: Es más,
0: sí.
1: los próximos tres
0: No,
1: rounds
0: pero.
1: lo pagas tú.
0: Y hoy él está.
1: Ah, el Baba Cagua.
0: Y allí está presente. Y mandando caliente como tiene que ser. Así que felicidades al licenciado Gavin por este nombramiento. Y miembro de la bancada PPP, miembro de la
1: Original.
0: comunidad. Es de los originales, así que vecino de nosotros, vecino de ahí es mío,
1: Así es.
0: en el Pacote, y también miembro de Petrocito,
1: Así es.
0: de la comunidad, y nos ha apoyado siempre desde el principio con este proyecto. Así que
1: Felicidades
0: muchas felicitaciones
1: al licenciado Gaby.
0: al licenciado Gaby.
1: Mira, ok, como todos saben, Puerto Rico el año que viene se juega la vida presupuestaria, específicamente con el tema de los fondos de Medicaid. Ustedes saben que desde el 2018, quiero decir, y traspaso tras los huracanes Irma y María, el gobierno federal ha asignado a Puerto Rico 4.200 millones de dólares bajo Medicaid, y ese dinero Puerto Rico lo ha utilizado para esencialmente financiar, no quiero decir el 100%, pero probablemente el 90% de la tarjeta de salud en todos esos años. Esos 4.200 millones de dólares han venido a tapar un roto monumental en el presupuesto de Puerto Rico, y la situación económica y fiscal del país sería muy diferente si no hubiéramos tenido acceso a ese dinero en los últimos 6, 7 años, porque esencialmente probablemente hubieran tenido que cortar servicios y cortar, lo más importante, personas que reciben hoy el plan de salud del gobierno, la famosa tarjeta de salud. Ese fondo, esas asignaciones se terminan el 1 de octubre del 2027, cuando comienza el año fiscal federal, y pues la industria de salud y los gobiernos, y esto ha sido esencialmente desde que se aprobó ese
0: El
1: fondo,
0: tiempo.
1: era Jennifer González comisionada residente, era Ricardo Rosselló gobernador, han pasado cuatro gobernadores desde ese momento, dos comisionados residentes desde ese momento, pero todos y todas ellas, adicional a la industria, asociación de hospitales, los planes médicos, el colegio de médicos y otros grupos, pues han estado continuamente visitando, cabildeando para asegurarse que esos 4.200 millones se extiendan. Pues ayer, el periódico El Nuevo Día tiene una historia de José Delgado, donde entrevista al comisionado residente Pablo Hernández y a otros integrantes de la industria sobre este tema, y dice aquí: en momentos que vuelve a sesionar el Congreso, el comisionado residente Pablo José Hernández considera que la reautorización de fondos de Medicaid para evitar un precipicio fiscal en la industria de salud puede quedarse para 2027. Siempre he dicho que este asunto probablemente se atienda en el 2027 y nada ha cambiado, afirmó Hernández, quien hace caucus con los demócratas en la Cámara de Representantes de Estados Unidos. José Delgado actualiza la situación y dice aquí que hace unos días, tras reuniones en el Congreso, la presidenta de la Asociación de Productos de Medicaid y Medicare Advantage, Solange La Hongrice, que presumo que es un... debe ser un grupo de todos los Estados Unidos, dijo que el congresista republicano Gus Bilirakis, que es de Florida, le indicó que no será hasta finales de año que podrá tenerse un borrador de legislación sobre la propuesta para reasignar fondos de Medicaid a Puerto Rico. El objetivo es contar con un borrador de legislación a fin de año para iniciar el proceso de discusión con los principales sectores interesados.
0: Con los stakeholders.
1: Exactamente, indicó Lejajo de la Hongrace al comentar sobre una reunión con Bilirakis, uno de los de más rango en mayoría republicana del Comité de Energía y Comercio con jurisdicción sobre el programa de Medicaid. Lo que hay bastante consenso entre todos los grupos es que, y lo dice aquí José Delgado, no se prevé que un proyecto de ley solamente dedicado a asignar los fondos de Medicaid para Puerto Rico pueda ser aprobado en el Congreso. Eso quiere decir que hay que buscar de alguna forma y manera algún vehículo legislativo a lo que vaya a aprobar el Congreso y que el presidente vaya a firmar. Debe ser una medida de chavito. Puede ser el presupuesto, puede ser el Farm Bill. Yo no sé si el Farm Bill está en tiempo, ¿verdad? Distintos vehículos donde se pueda meter el parrafito de los chavitos de Puerto Rico. Dice aquí el presidente de la Asociación de Hospitales, Jaime Pla, dice que hay un relativo consenso en pedir una cantidad de fondos algo similar a lo que tenemos. Pla ha reclamado antes acelerar la presión al Congreso, pero cree que la gobernadora González esperará a que pasen las elecciones legislativas de noviembre. En mayo, la gobernadora dijo que pedirán al Congreso un aumento anual de 5% en las asignaciones de Medicaid, con un pareo federal permanente de 83% del gasto de la tarjeta de salud. Iremos con una sola voz, con un mismo mensaje, dijo González, cuyo grupo de trabajo para el tema de Medicaid incluye al comisionado Hernández, a De La Hongrice y a Pla. El líder de la minoría demócrata en el Comité de Energía es Frank Pallone, que si los demócratas ganan la mayoría, pues se convertirá en el presidente de ese comité. Ha indicado que no ve interés de los republicanos en atender este asunto con prontitud, por lo que prevé que quedará pendiente para 2027. Vamos a seguir presionando, ha indicado este medio palón, quien apoya que Puerto Rico tenga pleno acceso al programa de Medicaid. Así que ahí está la actualización. No creo que hay sorpresas, pero a veces, no, no mucha gente, pero a veces hay personas que se quejan porque aquí hablamos tanto de política americana. Bueno, pues, además que la política americana es la democracia principal del país y afecta al planeta entero, pero la política americana tiene efectos más que directo sobre la vida de los y las puertorriqueñas, y este es el más importante. Obviamente, si pasa lo que se perfila, es bastante probable que los demócratas tengan mayoría en el Congreso, es probable que los republicanos mantengan mayoría en el Senado, y es 100% probable, porque va a ser presidente por 2 años más, que el presidente sea republicano. Así que en ese escenario de gobierno compartido, empezando en enero del 2027, pues hay que ser astutos, hay que ser diligentes y lo más importante, hay que evitar que los sectores políticos locales se dividan y que vayan en voces distintas y con mensajes distintos. Y el mensaje, hay que asegurar que se mantenga el consenso. Te tengo que decir que por conocimiento a través de fuentes, el task force este que nombró la gobernadora empezó lento.
0: Pero está cogiendo.
1: Empezó con cierta desconfianza, pero me hablan de que la cosa está mejorando y que todo el mundo está claro de que de la importancia de este asunto y que en verdad Puerto Rico se juega gran parte de su habilidad, su viabilidad financiera y económica en que se renueven estos fondos. El único problema es que, pues, al otro lado de la mesa de negociación está Donald Trump.
0: Sí, sí, sí. O sea, aquí va a pasar que va a tener que colar, esto se va a tener que colar en Hail Mary ahí a última hora. Y dale para adelante y ya. Como pasó la otra vez, más o menos. Pero sí. O sea, ese es el riesgo. Ese es el problema y el riesgo de cómo está diseñado nuestro sistema de salud en Puerto Rico. Y esa es la realidad. Yo sé que aquí hay muchas discusiones sobre cómo puede ser mejor el sistema. Y está bien. No tengo problema en que la tengamos y las podemos tener, las podemos traer a la mesa, todo ese tipo de cosas. Yo sé que en un momento dado, hace par de años, la Junta aprobó unos chavitos para estudiar la viabilidad, no sé en qué ha quedado eso, la viabilidad de algún tipo de sistema de salud o reimaginar el modelo de salud en Puerto Rico, entiéndase un sistema de salud universal, lo que sea, en Puerto Rico, y toda esa cosa. Está bien, de acuerdo, perfecto. Pero lo que tenemos para financiar el sistema es esto. Y es mendigar. ¿Por qué esto es mendigar? O sea, suena terrible lo que estoy planteando. Pero sí, o sea, básicamente aquí todo el mundo tiene que estar rezando agarraditos de la mano, evitar que esa coalición, que en el pasado han tenido problemas y que a última hora se han tragado cuchillas y se han necesitado de coaliciones de willing para que todo el mundo camine por el mismo camino, logren convencer a un Congreso políticamente polarizado y bien complicado. Y esto trasciende más allá del comisionado residente Paulito José Hernández o la gobernadora. Yo creo que ellos están haciendo y la coalición está haciendo lo que tiene que hacer. Aquí falta que más gente se meta en la discusión. Entiéndase, la Junta Contra Fiscal, que lleve el mensaje a Washington sobre el problema fiscal que crearía el desbalance presupuestario de tú trastocar los chavitos que se reciben para financiar la reforma de salud en Puerto Rico. Por ejemplo. Y otros sectores que tienen intereses particulares en esa industria. Y creo que ahí es donde está la cosa. Por eso es lo peligroso. Por eso es que nosotros les decíamos a ustedes que es peligroso lo que hizo Francisco Domínguez cuando acusó esencialmente a las industrias más importantes de Puerto Rico, que están en su inmensa mayoría en el componente de salud y que tienen firmas de cabildeo en los Estados Unidos, bien importantes y bien poderosas y con muchos chavitos, que tú, por una pelea política o por tratarse de donkeársela a un jefe de agencia que se fue, básicamente acusaras a estas compañías de ser truqueras y corruptas. Porque estas son las mismas gente que ya te han ayudado en el pasado a empujar la bola con este tema. Y que han asistido a la gobernadora. No tan solo cuando era gobernadora, sino también cuando era comisionada residente en este y en otros temas. Entonces, de pronto ahora, cuando llegue el momento de la verdad, porque todavía no estamos ahí, pero cuando llegue el momento de la verdad, que hay que empujar eso para garantizar los chavitos, y tú cojas ese bejuco y empiezas a llamar a esa gente hace una conversación difícil, pasa una conversación compleja, porque el secretario de la gobernación, el chief of staff de la administración, lo acusó de truquero y corrupto. Porque esa es la insinuación, que son unos truqueros y unos corruptos. Pues entonces de pronto tú vas a tener que llamar a los amigos de la puya de Carolina para ver si te ayudan a empujar la cosa allá en Estados Unidos, porque relación con el trompo tienen los panas, porque si usted no se ha dado cuenta, han negociado para la cosita. Y los panas les digan, pero que señora gobernadora, qué bueno que usted me llama, pero ya era hora que me llamara. Y ese es el problema. Esos son los problemas sobre esta situación. Yo estoy optimista y me da la impresión que lo que es el que lo que se ha generado en el consenso de todos los sectores es empujar por lo menos de mantener lo que tenemos.
1: Sí, es que, o sea, pedir extra, pues obviamente es más difícil, pero. Y de hecho, uno de los argumentos que se le llevan a los congresistas siempre ha sido, y con cierto grado de éxito, es decirle: si me colapsa mi sistema de salud y mi plan médico público en Puerto Rico, pues, ¿dónde va a terminar toda esa gente? Es en tus distritos. Porque al momento que papá, abuelo, abuela no puedan ir al médico, pues le va a tocar a hijo o nieto en algún condado de los Estados Unidos trasladar a ese papá, abuelo, abuela, y entonces pues utilizar los servicios sociales y el Medicare full, el Medicaid full de ese estado, y pues usted decide. Así que veremos cómo se desempeña. Pero más allá del tema de Puerto Rico, la salida de este, bueno, la muerte del senador Lindsey Graham y el padecimiento y la rehabilitación que está pasando el senador Mitch McConnell, ambos republicanos, han complicado el panorama en el Senado Federal y la capacidad del presidente Donald Trump de lograr que se aprueben las cosas que él quiere. Hay una crisis inmediata en varios comités porque la mayoría de los republicanos es de 2 votos, es 52 a 48, bueno, de 4 votos técnicamente, pero hay 52 senadores republicanos. Ahora mismo hay 2 vacantes. Bueno, uno vacante, que es el senador Lindsey Graham, aunque van a nombrar a la hermana y va a entrar la hermana a servir lo que queda de este cuatrenio, de este término. Lindsey Graham iba a la reelección ahora en noviembre, o sea que su término de 6 años comenzaba en enero.
0: ¿Y es la que va a correr la
1: Ella
0: reelección?
1: no va a correr para la reelección,
0: No.
1: no. Ella solamente va a ocupar la silla desde hoy hasta diciembre. Pero en lo que la nombra el gobernador, la juramentan, pues pasan ciertos días. Y con la salida de Graham, a pesar de que la mayoría es de 52 votos, en ciertos comités la mayoría es de un solo voto. Y en comité, si no me equivoco, los empates no adelantan las medidas o los nombramientos. O sea que si tú tienes que. Y el vicepresidente no vota en los empates a nivel de comité, el vicepresidente rompe los empates a nivel del cuerpo entero. Y pues algo medio, no sencillo por la persona que se trata, pero más o menos rutinario, mañana se lleva a cabo la vista de confirmación del nuevo nominado para secretario de Justicia por el presidente, Todd Blanche. Todd Blanche es un achichincle abogado de Trump que ha estado del lado contrario de la historia en todas las cosas y no es más que un sastre jurídico. Pero independientemente de las cualidades personales de Todd Blanche como secretario de Justicia, hay una realidad aritmética, que es que ahora mismo, con las dos ausencias de estos senadores, no hay los votos para sacar el nombramiento de Todd Blanche del comité. Aunque tenga los votos y pudiera sacar 50 votos en el floor, no existen los votos porque se espera que los demócratas en bloque se opongan al nombramiento. Así que no habría manera de sacar algo de comité. Y eso, pues, multiplíquelo por todo, incluyendo los temas de Puerto Rico. Incluso se está hablando, porque Trump en su obsesión con los temas electorales, ustedes recordarán que Trump, no recordarán, lo saben, porque todavía hoy él no supera que perdió el 2020 contra Joe Biden y se sigue inventando teorías de por qué perdió y por qué le robaron las elecciones. Y de hecho, supuestamente el jueves va a ser un mensaje al país, el jueves en la noche, donde va a mostrar nueva evidencia del supuesto fraude en el estado de Georgia, que le costó la elección en el 2020, aunque además de Georgia tenía que ganar como tres estados más. Pero bueno, recuerden que la realidad no es muy importante en las teorías alocadas de Donald Trump. Pues aparentemente Donald Trump va a declarar ilegítimos a los senadores demócratas del estado de Georgia, Warnock y Ossoff. Ok, tremendo, felicidades por eso. Tremendo fundraising que va a poder hacer el senador John Ossoff, que va a la reelección ahora en noviembre, después de que Donald Trump lo declare ilegítimo. Pues entre sus obsesiones de electorales, él está, se metió entre oreja y oreja a aprobar un proyecto de ley que se llama el SAFE Act, que es un proyecto de ley que fundamentalmente cambiaría la manera en que se vota en Estados Unidos.
0: Ese es el voto por adelantado.
1: Básicamente prohibiría, en casi todas las modalidades del voto por correo, el voto por adelantado, prohibiría que se cuenten votos de papeletas que se reciben después del día de las elecciones, e impondría que a un requisito no solo de un ID para votar, sino que al momento de inscribirse usted como elector, usted tiene que presentar evidencia de que nació en los Estados Unidos, llámese un certificado de nacimiento o un pasaporte, a la hora de inscribirse para votar. Ese proyecto no tiene los votos, nunca los ha tenido, sobre todo en el Senado, necesita 60 votos para salir. Pero Donald Trump está amenazando a los republicanos que si no aprueban su SAFE Act, si no vuelan el canto del filibuster para aprobar el SAFE Act, él no va a aprobar nada que salga del Capitolio. De hecho, ya lo hizo. Hace dos semanas se aprobó un proyecto bipartita de vivienda, un proyecto que tuvo creo que 92 votos en el Senado y como 360 votos en la Cámara. Un proyecto que estaba ya citada a la prensa para la firma, para la ceremonia de firma del presidente. El presidente iba a venir al Capitolio a firmarlo con senadores republicanos y demócratas, con congresistas republicanos y demócratas, pero el día, la mañana antes de salir al Capitolio, el presidente dijo que no iba a firmar ningún proyecto hasta que no se aprobara su SAFE Act.
0: Que de hecho es un gran proyecto.
1: Es un buen proyecto, sí, el proyecto de vivienda, uno de los temas principales del asunto de costo de vida, de la frustración de las generaciones más jóvenes.
0: He estado un poco indagando, no he escuchado mucho de cómo Puerto Rico puede sacarle provecho a ese proyecto, pero eso está brutal.
1: Lo más grande del proyecto es que prohíbe a los fondos de inversión a comprar casas después. Pueden tenerlas, creo que hasta 250 casas, después de ahí no pueden comprar más casas. Eso en Puerto Rico pues no está importante, porque aquí no ha venido BlackRock a comprar urbanizaciones completas, por ahora. No quiere decir que no vaya a pasar en el futuro. Nada, el asunto es que Donald Trump hizo un tantrum y no firmó el proyecto de ley, simplemente por su obsesión con que se le aprobara el SAFE Act. Y ya el proyecto de ley es ley, porque la Constitución de Estados Unidos dice que si un presidente no firma un proyecto, creo que en 10 días, automáticamente se convierte en ley. Él no lo firmó, pero ya automáticamente el proyecto es ley, pero incluso le negó a su republicano
0: el win.
1: La conferencia de prensa, el corte cinta, porque van a hacer campaña contra, entonces convierto eso en un anuncio y digo, estoy trabajando por ti. Pues así de chiquito y de caprichoso se ha convertido Donald Trump, y lo que se está especulando es que a septiembre 30 de este año, fin del año fiscal federal, que la situación está tan tóxica, está tan complicada entre Casa Blanca y el Congreso, que incluso pudiera haber un nuevo cierre del gobierno federal a un mes de las elecciones de medio término.
0: Privilegio anormal.
1: Así que a los amigos de la burocracia federal que escuchan este programa, que son muchos, tanto aquí en Puerto Rico como fuera de Puerto Rico,
0: vuelvan a tirar el pote.
1: A tirar el pote de los cierres del gobierno, que ya bajo Donald Trump esencialmente se ha convertido en rutina. Cada 6-8 meses cierra alguna parte del gobierno. O sea, el cierre de Homeland Security terminó hace como un mes y medio. Estuvieron 3 y pico de meses sin cobrar todos los componentes de Homeland Security. Pues súmele a eso un presidente cada vez más caprichoso, cada vez más impredecible, cada vez francamente más loco, y yo lo encuentro hasta tan más bruto. Yo siento que está deteriorándose cada vez rápidamente.
0: Yo lo veo más bruto. Más.
1: Pues añádale eso a una aritmética en el Senado más complicada, porque faltan votos, y a que vamos a estar a un mes de las elecciones de medio término. Excelente ambiente laboral.
0: Wow. Ay, Dios mío. Es que si tú sabes que hay un cierre, se apela. Si la pela iba, se apela va. Qué locura estos tiempos que estamos viviendo. Y para el Partido Republicano todavía que sigue justificando este pana. 9,20. Wow.
1: Ok, acaba de publicar el Buró de Estadísticas Laborales de Estados Unidos los precios para de la inflación en Estados Unidos en junio. Y bueno, pues tómale una foto y póngalo como recuerdo, porque en junio, pues aunque aumentaron los precios, la inflación aumentó menos que en mayo. Dice aquí que los precios al consumidor en el mes de junio aumentaron 3,5% cuando se compara con junio del año anterior, lo cual es menor al aumento en mayo, que la inflación fue de 4,2% de mayo de 2026 versus mayo de 2025. En mayo fue la inflación más alta en 3 años. Así que haya bajado de 4,2 a 3,5 en junio, pues es positivo. Y claro, ¿qué fue lo que bajó en el mes de junio? Bueno, pues el precio del petróleo y todos sus derivados, porque se había acabado la guerra. Porque el recipiente del Premio de la Paz de la FIFA, Donald Trump, junto a los ayatolás en el Palacio de Versalles, habían firmado un memorando de entendimiento donde las partes, pues, acababan la guerra. Y eso, pues, provocó que, en efecto, el precio del barril de petróleo, que en algún momento llegó a estar a 105, a 108, 110, bajara hasta 70 y pico. Y eso, pues, casi automáticamente se vio reflejada en los costos en la economía. Pero bueno, pues, como sabemos, la guerra regresó
0: Yo,
1: el viernes.
0: ¿sabes qué pasa? Que, bueno, se vio reflejada en la economía, pero pues se vio reflejada en la economía hasta ayer, hasta el otro día.
1: Hasta el viernes.
0: O sea, que cuando veamos los próximos números de inflación, pues muy probablemente pues no vamos a estar ahí. ¿Verdad?
1: En efecto.
0: Y no tan solo eso. Que recuerden que en Puerto Rico, particularmente en Puerto Rico, como nosotros tenemos una alta dependencia para producir energía, todavía con petróleo, pues nos exponemos más a que ese impacto pues lo sintamos particularmente mayor aquí. Porque lo que los precios bajan en la manera en que compran el petróleo para producir energía, pues usted sabe lo que puede pasar.
1: Mira, cosas interesantes del informe de junio es que los precios de los hoteles y moteles en Estados Unidos bajó 2,8% comparado con mayo. Y se esperaba que, por el contrario, los precios subieran un montón, porque ¿qué está pasando en el mes de junio? La Copa Mundial en un montón de ciudades en Estados Unidos, pero parecería que la Copa, aunque los precios están más altos que el año anterior, están 4,8 más altos, junio 2026 versus junio 2025, cuando se compara con mayo bajaron 2,8%, así que pues no se puede decir que la Copa del Mundo aumentó los precios. Yo creo que se había creado demasiada expectativa y demasiada demanda, y después, cuando no se cumplió esas expectativas, pues vino un bajón en los precios, aunque usted ha visto que la Copa ha sido un éxito, todos los juegos han estado llenos, incluso juegos que no eran tan atractivos. Ya estamos en semifinales y ahora todo se va a llenar hasta tepe a tepe, pero interesante. Y otro positivo en el informe es que los ingresos de los trabajadores aumentaron exactamente lo mismo que la inflación, 3,5%. Llevaban 3 meses en que el ingreso de los trabajadores aumentaba, pero por debajo de la inflación, que esencialmente pues hace que el ingreso sea negativo. Así que, de nuevo, para que usted vea con bajar el precio del petróleo, cómo eso genera elementos positivos en el resto de la economía, claro, de nuevo, eso pues era hasta que la guerra volvió. También esto le debe dar un poquito más de espacio al Banco Central, a la Reserva de los Estados Unidos, a no imponer una alza en los intereses en su próxima reunión, ¿verdad? Porque las tasas de los intereses bancarios aumentan según la
0: Sí.
1: inflación, eso es lo que hace el Fed. Donald Trump no es fanático de del aumento de intereses, mucho menos es fanático del aumento de intereses a 5 o 6 meses de las elecciones, que es lo que va a ocurrir. Pero de nuevo,
0: Nada, pero oye,
1: complicado, complicado.com.
0: todo está súper bien. Yo creo que vamos, nos sentimos, la economía se siente de show, ¿verdad? No sé qué más decirle sobre el particular. Miren, o sea, vamos a ver aquí. Está complicado. Está complicado. Está complicado el panorama y está complicado para todo el mundo. Y está complicado para el presidente, para un presidente que corrió bajo el supuesto de que los demócratas nos habían hecho la vida más cara. No olvidemos, no olvidemos que Trump, digo, más hay otras cosas también, pero Trump y el Partido Republicano corrió bajo, no le llamaban affordability, pero sí, el costo de la vida, y de que ese costo de la vida aumentó y la inflación y todas esas cosas por culpa de Joe Biden y los demócratas. Y que hasta que él se metió en la guerra esta loca con Irán, se estaban dando pasos, que se estaban sintiendo algunas áreas y algunos informes de inflación, que iba la cosa en buen camino. No estaba bien, pero que iba en mejor camino. Pero el pana decidió meterse en Irán. Y aquí es que estamos. Porque esto es culpa de él. De Netanyahu. Pero aquí es que estamos.

0: Ellos van a
1: ni
0: tener.
1: conocer ni estar décadas metidos en el tema de las relaciones entre Estados Unidos e Irán para entender lo difícil de la situación antes de la guerra. Y Donald Trump, con su estilo único e irrepetible de esencialmente hacer lo que la última persona le dijo que hiciera, pues ahí llegó Bibi Netanyahu, se reunió con él en febrero en el Situation Room, le pichó la idea de acabar con el régimen iraní, de un bombazo, matar al ayatolá. Según la inteligencia israelí, en Irán las cosas estaban puestas para una revolución y para que el pueblo se alzara y derrocara al gobierno. Trump estaba todavía disfrutando de lo fácil que fue tumbar a Maduro en Venezuela y pensaba que iba a ser así de sencillo. Y bueno, pues 6 meses más tarde, ¿verdad? Porque fue a finales de febrero el primer bombazo, 4 meses más tarde, henos aquí, en una situación que la mejor manera de describirlo es como una calle sin salida. Porque ¿qué más le queda a Estados Unidos? Que no sea una invasión con tropas, con botas en tierra. Y bueno, si Estados Unidos invadiera con botas en tierra, yo les garantizo que el gobierno iraní cae.
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4: 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Bueno, mis amigos, vamos a estar hoy una vez más conociendo mucho más sobre la cooperativa de la vainilla, Vainilla Coop, que es una cooperativa que aglutina a los productores de vainilla aquí en Puerto Rico. Además, tenemos información de por qué usted debe ser socio de una cooperativa, además de cómo la juventud aumenta el movimiento cooperativo puertorriqueño y sobre todo hablamos con Axel Santiago de Cooperativa Naguabeña sobre la importancia del ahorro. En primer plano, estaremos escuchando a la licenciada Minibet García, que es co-incorporadora de Vainilla Coop. Vamos a escuchar. Luego estará con ustedes el señor David Acevedo, también de Vainilla Coop, que habla sobre la vainilla sintética. Así que vamos a escuchar.
5: ¿Sabían que en Puerto Rico se siembra vainilla? Mi nombre es Miguel García y yo soy una de las incorporadoras y subsecretaria de la Cooperativa de Productores y Elaboradores de Vainilla de Puerto Rico, Vainilla Coop. Nosotros somos una cooperativa de agricultores y trabajamos para la siembra y cultivo de vainilla en Puerto Rico con un enfoque agroturístico y agroecológico. Nuestra información de contacto la pueden ver en la presentación y nos pueden accesar a través de Facebook o por correo electrónico o por teléfono. Hoy nos acompaña como parte de esta presentación el presidente de la cooperativa, el licenciado Héctor Collazo. Me acompaña el señor David Acevedo, que es el secretario, y la socia David Collazo. David.
6: Buenos días. Mi nombre es David Acevedo, soy la compañera de Yo le voy a hablar del producto de la vainilla sintética. Mucha gente no conoce que la vainilla sintética, que es la que usualmente conseguimos en el supermercado, es un producto químico que se elabora en un laboratorio. Eso, bueno, ha sido ya demostrado que ese producto químico

0: tiene varios efectos adversos para la salud. Puede ser un químico neurotóxico, que significa que te puede dañar la, el sistema nervioso, el dolor de cabeza. Y nada, pues tiene varios efectos adversos a la salud. A diferencia de la vainilla sintética, la vainilla natural, que es la que se produce de una orquídea, se ha demostrado que tiene varios efectos beneficiosos y medicinales para la salud. Ayuda al sistema nervioso, ayuda a aliviar la ansiedad y ayuda a otros problemas como calmante, ayuda al sistema inmunológico y ayuda a la digestión. Vainilla Go. Nosotros estamos vendiendo esta industria de producir vainilla localmente, 100% natural. Es un producto 100% natural, como ya dije, de alta calidad, agroecológico y libre de químicos y pesticidas. Los productos que se producen en Puerto Rico de vainilla Go son unos productos de alta o abundante pulpa, gourmet, y contienen un aroma a chocolatado. Además de la vainilla que producimos, tenemos otros productos asociados, como la vela, tenemos jabones, tenemos otros productos que pueden conseguir en las tiendas de
1: nosotros. Bueno, y ahora estaremos escuchando al licenciado Héctor Collazo, que es el presidente de la Junta de Directores de Vainilla Coop. Lo escuchamos.
2: Hola, amigos. Tengo una nota aquí porque es la nota, hablo demasiado, que va a ser tiempo. Esto va todo eso, ya tú se va a tener la nota breve. Nosotros somos una empresa dentro del modelo cooperativista que valora su cultura de hacer negocios utilizando como herramienta de trabajo, pero bueno, es la aportación de nuestros socios, que son nuestra energía, el agroturismo, y finalmente ofreciendo un producto de calidad para el beneficio de la salud de nuestros consumidores, de nuestros productos, que además el aroma y el sabor te permite disfrutar de una experiencia única y especial y extraordinaria. Y esa es nuestra carta de presentación de nuestro producto. Podríamos, nuestro modelo de negocio. Otro aspecto importante es cómo generamos nuestros ingresos. Hemos dicho varias veces durante los cursos que hemos tomado con ustedes que estamos fabricando jabones, velas y otros productos manufacturados con vainilla como fuente de ingresos para la cooperativa. Además, tenemos el principio fundamental nuestro que es el agroturismo. Esto representa recorrido obligado sobre nuestra finca que permite que nuestro agricultor tenga un ingreso adicional como propietario mientras la siembra, ¿verdad?, está cosechada. Esto nos lleva al sistema de precios, reconociendo fundamentalmente que no podemos competir como Alaska, Costa Rica y México, por ejemplo, porque esos costos son más bajos y los costos son más altos. Por tanto, ¿cómo competir? Con calidad, salud, nichos especiales, educación, educando lo que es lo que la vida sintética, pero sobre todo, marcando los principios que consuma lo que su país produce, que no va a ser y no va a saludar. Los canales de distribución nuestros, básicamente, que están presentes son el mercado de agrícola de Dios San Juan, que ya me llevo a ser pesado, obviamente, produce, que es una distribuidora puertorriqueña, un notario, y los talleres, que nosotros hacemos frecuentemente como fuente educativa y de gran interés. Y como está de moda, la monetización. Pues fíjense, tenemos la clásica, que es otro nicho. Eso, se trata la vida de la de derecho y vainilla, que aquí presentamos como instrumento nuestro nuestro proyecto agrícola de traído al presente con la vainilla y su futuro en Puerto Rico. Ese básicamente es lo que yo
3: hace ya bastantes años, o decir unas cuantas décadas atrás, Puerto Rico tuvo la vainilla como su tercer producto de exportación. Esto para muchos es una sorpresa, ¿cierto? Sí, bueno. El proceso de esta vainilla cooperativa tiene como un fin primordial de rescatar esta industria de la avenida en Puerto Rico, aparte de lo que compartió su compañero David, de manera agroecológica, porque hay que cortar en la tierra para poder continuar trabajando, ¿cierto? Y en esta parte tenemos varios componentes de quienes participan en esta recuperación. Varias audiencias, agricultores agroecológicos, los cuales van a sembrar sus fincas, vainilla. Tenemos recorrido para quienes no son agricultores, pero sí les interesa aportar Puerto Arena para Puerto Rico, comprando productos, aprendiendo acerca de la vainilla, recorridos guiados, en esta finca, todas estas fincas son parte de la ruta de la vainilla. También los chefs, que son los que lo llevan a otro nivel, la vainilla. Por lo que estas audiencias son parte de quienes van a impulsar. Impulsar nuestra vainilla nuevamente en un mercado que necesita que Puerto Rico sienta, sí, una vainilla, entonces se desapareció, pero ¿cómo podemos recuperar nuestra autoestima a nivel nacional con este símbolo de la vainilla? También quiero compartirles que el próximo año es el Miss Universo en Puerto Rico, por lo que la vainilla será protagonista, ¿ya? Llevará eventualmente nuestra campaña, pero es parte de nuestra iniciativa.
4: Nosotros tenemos nuestro mercadeo, lo hacemos a través de referidos, personas que nos llaman, que nos escriben. También hay cosas que salen en las escritas, flyers que repartimos, actividades en las cuales asistimos en diferentes lugares que nos invitan y queremos aumentar la participación en supermercados, tiendas especializadas, en Instagram, como nos explicó ella la vez anterior, y tener una tienda online que se llama Bañazo.shop y también tener una tienda física. Hola.
2: Es importante empezar nuestro resultado, nuestro esfuerzo, nuestro socio. Primero, esto comenzó con un agricultor de Gregorio de la Soto de Lares, que es un productor histórico de la vainilla, y de nuevo, ya vamos con 23 agricultores, 23 fincas de diferentes municipios de Puerto Rico, vamos abarcando la isla poco a poco. Es un producto de una vaina, de una finca, tenemos ya varias fincas produciendo más de una vaina. El producto manufacturado, ustedes no lo ven en la mesa de y de cero finca a nivel de la cooperativa, tenemos ya un gran proyecto en Tuyuanto, con 5 ruedas, con estructura, gracias al PECOM, que es el proyecto que estamos participando. Eso es lo que de nada de equipo ni un papel, tenemos ya toda la estructura básica de equipo de oficina, listo, y con el que alianza con biciclito, agroturismo, reconocimiento, incluyendo la Alianza Francesa de Puerto Rico, que reconoció nuestra entidad, que es un proyecto importante de Puerto Rico, tecnología o equipo tecnológico.
1: Esto es Movimiento Cooperativo en Acción, el programa del cooperativismo. Escucharon en primera instancia a la licenciada Minibet García, coincorporadora de Vainilla Coop. Luego habló David Acevedo sobre la vainilla sintética y finalmente el licenciado Héctor Collazo, presidente de la Junta de Vainilla Coop, se estuvo dirigiendo a los presentes. Y aprovecho la ocasión porque ya pues la cooperativa no solamente comienza a producir, sino también comienza a educar. Importante ese renglón. Y ahí ya ha anunciado un taller y recorrido por la finca de Vainilla Coop. Así que atención a los amantes de la vainilla. Habrá un taller de elaboración de extracto de vainilla de Puerto Rico y recorrido guiado por la finca de Vainilla Coop el domingo 16 de agosto a las 10 de la mañana en Trujillo Alto. Eso es el mes que viene, en agosto, el 16, domingo 16 de agosto a las 10 de la mañana en la finca en Trujillo Alto. Conocerás la historia y principios básicos de la siembra y cultivo de la vainilla en Puerto Rico. Aprenderás a distinguir entre la vainilla natural y la sintética. Te explicaremos los diversos usos y recetas únicas con la vaina, el extracto y la pasta de vainilla. podrás abrir una vaina de vainilla, extraer su pulpa y te llevarás a casa tu propio extracto de vainilla. Además, tendremos disponible una variedad de productos elaborados con vainilla de Puerto Rico, como velas, jabones, crema de manos, miel, azúcar infusionada con vainilla, el libro Vainilla, Gastronomía y Agroturismo, Café y Flores, entre otros. Además, te daremos más detalles sobre cómo puedes unirse a Vainilla o unirte a Vainilla Coop, entiéndase, Cooperativa de Productores y Elaboradores de Vainilla de Puerto Rico, y así formar parte de esta comunidad dedicada a preservar y promover la producción de vainilla en nuestra isla. Los interesados pueden enviar un mensaje al inbox o al email cooperativa de vainilla pr@gmail.com. Repito, los interesados pueden enviar un mensaje al email cooperativa de vainilla @gmail.com. Aquellos que estén interesados en ir, pues pueden, repito, enviar un mensaje al inbox o al email cooperativa de vainilla pr@.com. También pueden llamar por WhatsApp al 787-398-0779, pues deben darse un poquito de prisa porque los espacios son limitados. Así que Extracto de Vainilla Coop de Puerto Rico invita a este recorrido guiado en la finca de la cooperativa de vainilla o Vainilla Coop en Trujillo Alto. También pueden buscar www.todoconvainilla.shop. Bueno, voy a la pausa y luego de la misma pues vengo con unas declaraciones importantísimas que hiciera el secretario de Educación, el licenciado Eliezer Ramos Párez, en el momento en que estuvo recientemente en el Congreso de la Liga de Cooperativas de Puerto Rico, donde se firmó un nuevo acuerdo con el movimiento cooperativo para pues llevar la enseñanza del cooperativismo a las escuelas del país. Pauso y regreso. Esto es Movimiento Cooperativo en Acción, el programa del cooperativismo.
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6: Continúa Movimiento Cooperativo en Acción, el programa del cooperativismo, y una de las grandes cosas que ocurrieron durante el pasado congreso de la Liga de Cooperativas fue la firma de un nuevo acuerdo entre el Movimiento Cooperativo Puertorriqueño y el Departamento de Educación para poder incluir en el currículo de las escuelas públicas del país la enseñanza del cooperativismo. Y allí estuvo presente en esa firma el licenciado Eliezer Ramos Párez, quien es el secretario de Educación de Puerto Rico, quien se dirigió a los presentes.
7: ¿Por qué debe haber una cooperativa en cada escuela? Mira, la realidad es que los valores que implica el cooperativismo, lo que es el proyecto de vida como es en la escuela, esto es un laboratorio, los lleva a la realidad, los lleva a la exploración, los lleva a desarrollar sus talentos, los lleva a desarrollar destrezas que más allá del mundo cooperativismo les sirven para todo en la vida.
8: ¿Qué tú crees que la cooperativa es el vínculo para eso?
7: Mira, la realidad es que la cooperativa, y pueden haber a lo mejor otros vínculos y a lo mejor otros ambientes, pero pienso que es el más sostenible, no depende de políticas públicas, no depende del Estado, no depende de secretarios de turno, no depende de una administración que fomente esto, depende de cada estudiante y de cada maestro y de esa comunidad escolar.
8: Gente, este señor a quien respeto ha sido el único secretario de Educación que ha dicho que en cada escuela debe haber una cooperativa. Yo le voy a tomar la palabra, yo quiero trabajar junto a él cerca y me voy a asegurar que todas las cooperativas que de verdad existen en cada pueblo trabajen para que en su pueblo al menos haya una cooperativa juvenil en cada escuela.
7: Ya tenemos 240, vamos por esas 800.
8: Para que sean de verdad mentoría para ese joven.
6: Bueno, ese que hablaba con el secretario de Educación lo es el licenciado Raúl Carrero, un gran líder del movimiento cooperativo puertorriqueño, pasado presidente de la Junta de Directores de la Cooperativa de Seguros Múltiples de Puerto Rico. Bueno, y hablando del licenciado Carrero, vamos a escucharlo ahora en una cápsula del Banco Cooperativo de Puerto Rico, pues hablando sobre las conveniencias que tienen los jóvenes en el movimiento cooperativo puertorriqueño. Aquí, pues, lo hace en forma de conversación con Katy de la Cruz. La señora Katy de la Cruz, quien es la vicepresidenta de Mercadeo y Relaciones Públicas del Banco Cooperativo Puertorriqueño. Escuchamos.
7: Katy, ¿cuál es el error más grande que tú ves en la juventud que se inicia en la parte laboral y cometen errores financieros?
9: Esto es bien sencillo. ¿Cuál es el principal error? Cuando salimos de nuestra época de estudiante, que tenemos nuestro trabajito y empezamos a ganar chavitos, que nos queremos echar todo encima, que el carro, el jangueo, todas esas,
7: y todo
9: el
7: la
9: celular y todo eso, porque tenemos chavitos y no hemos entendido cómo lo vamos a manejar. Desafortunadamente, en la escuela, en la universidad, como parte del currículo, no nos enseñan presupuesto personal, no nos enseñan finanzas personales.
7: ¿A ti no te enseñaron?
9: No.
7: A mí tampoco.
9: Y yo metí la pata, pero metí la pata.
7: Es verdad, yo también.
9: Como no salen de la escuela, como no salen de la universidad con esta preparación, pues no están pensando, están pensando en el momento, en usar el dinero ahora, nos compramos un carro que va un poquito más allá de lo que debería ser, nos dicen que necesitamos tarjetas de crédito, pero nadie nos explica cómo nosotros vamos a usar una tarjeta de crédito, no nos inculcan que desde jóvenes tenemos que empezar a prepararnos para la vida, ¿no? Para el futuro. Entonces, sacamos a los jóvenes a la calle, quizás con la preparación técnica, con la preparación académica profesional, pero no les enseñamos a manejar eso. Los préstamos estudiantiles. Vamos a establecer prioridades. ¿Cuáles son nuestras deudas? ¿Qué deudas tienen tasas de intereses mayores? Vamos a darle duro a esa. Yo creo que es importante, si no es parte de su currículo, por su propia iniciativa, se eduquen financieramente y que aprendan, sobre todo, simplemente arroparse hasta donde la sábana le da.
6: Bueno, y sepa usted que el Banco Cooperativo de Puerto Rico también se ha unido a aquellos que están pues enviando ayuda a la hermana República de Venezuela. Nos unimos a la iniciativa Unidos por la Esperanza de Venezuela, liderada por la Comisión de Desarrollo Cooperativo, con una aportación de alimentos, medicamentos y artículos de primera necesidad para apoyar a las familias venezolanas que atraviesan momentos de gran necesidad. Lee un comunicado del Banco Cooperativo. 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Juntos demostramos que el cooperativismo no conoce fronteras y que cuando trabajamos unidos podemos transformar vidas. Lee este comunicado. También otras cooperativas y otros organismos del movimiento han estado activamente
10: cooperando razones
6: para enviar ayuda de una a la cooperativa. República de Venezuela.
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6: Bueno, y hoy con mucho éxito se celebró la asamblea de socios de la cooperativa Naguabeña, allá en el sector o el Salón La Mina, en Naguabo. Fue todo un éxito. Y tenemos una entrevista con Axel Santiago, presidente ejecutivo de la misma, donde pues se enfatiza, el señor Santiago enfatiza en la necesidad de usted pues tener una cuenta de ahorro. Hay que ahorrar, no solamente, aunque el negocio de las cooperativas, pues parte de su negocio estriba en conceder préstamos a sus socios, no es menos cierto de que la cooperativa busca el bienestar de usted. Por eso, pues también la cooperativa pues exhorta al ahorro. Fíjese usted que todas las cooperativas que están en el sector financiero se le conoce como una cooperativa de ahorro y crédito. O sea, es decir, primero el ahorro y después el crédito. Así que vamos a escuchar esta interesante entrevista que sostuvimos con Axel Santiago, presidente ejecutivo de Cooperativa Nahuabeña, sobre la importancia del... Bueno, mis amigos, tengo en línea telefónica a Axel Santiago, el presidente ejecutivo de Cooperativa Nahuabeña, que dicen que está triunfando acá en el área metropolitana con la sucursal establecida ahí en el área de Santurce. Axel Santiago, saludos, bienvenido una vez más a Movimiento Cooperativo en Acción. Saludos.
10: Buenos días, gente, y buenos días a todos los que me escuchan aquí en la Cooperativa La Guaveña. Somos parte de tu comunidad.
6: Así mismo, así mismo. Y para cumplir con ese mandato de ser parte de la comunidad, pues entendemos que periódicamente, especialmente una vez al año, hay una actividad muy especial a la cual todos los socios de la cooperativa tienen el deber de ir, ¿verdad? Saludos.
10: Sí, la, y este año era número 77.
6: ¡Wow!
10: La asamblea anual de la cooperativa de Nahuabeña.
6: 77 años, como pasa el tiempo. Bueno, déjame ver, para ese tiempo yo creo que ni tú ni yo existíamos, ¿verdad?
10: A lo mejor tú estabas cerca de venir a este
6: mundo. O sea que si hubiese nacido en Nahuabo, pues hubiese conocido Cooperativa Nahuabeña hace tiempo.
10: Sí, hace tiempo. En 1949, de hecho, desde el 48 que se empezó a organizar.
6: Oye, qué cosa, ¿verdad? Yo siempre pienso, ¿no?, en cuál sería la visión, cómo sería lo que había en la mente de aquella gente que hace 70 y pico de años atrás, casi 80 años, pues decidieron pues echar hacia adelante una cooperativa para resolver sus problemas financieros, porque ese era el propósito, ¿no?
10: Sí, ese siempre ha sido el propósito de la razón de ser de cooperativismo, ¿verdad? Lo que de que se unen, colaboran un grupo de personas para lograr satisfacer o cumplir algunas áreas de debilidades que tienen, que los ayude a, ¿verdad?, originalmente hacer su casita, su ahorro, tener sus cuentitas, especialmente su para educación. También había mucha unión, muchos grupos que pensaban en unirse, y pues eso con el tiempo, pues tú sabes que ahora mismo la gente se aísla y cooperativismo pues hace la diferencia, ¿verdad? Convoca la solidaridad, la unión, y todos esos aspectos del pueblo y de la comunidad y de la sociedad, ¿verdad? Que somos parte de tu comunidad, somos gente que nos conocemos, unimos. Yo siempre digo que la cooperativa, el lobby, el área de que atiende a los clientes, es la plaza pública del pueblo ahora, porque allí llega la gente. Así se conoce, es. Comparte, ese tiempo que no se veía. Es como era la plaza antes, que ahora la plaza no tiene esa función, ¿verdad? Pero entonces el lobby de la cooperativa se ha convertido en el área de recepción, en toda esa área, la gente se sienta. Adiós, y tú lo escucha, ¿cómo está aquello? Y a veces se olvidan, yo tengo clientes que siguen hablando con lo que se encuentra y se olvidan que lo llamaron a hacer la transacción.
6: Sí.
10: Ay, ya se me pasó el número, se me...
6: Sí, yo cuando veo el cooperativismo, cuando estoy en el movimiento, pues siempre me acuerdo de aquel programa que existía hace muchos años atrás, que se llamaba Ayuda Mutua y Esfuerzo Propio. Y básicamente eso es el movimiento cooperativo, o sea, una ayuda mutua con el esfuerzo de cada uno.
10: Exacto, así que funciona la aportación de cada uno a hacer pote, como decimos, es en el pote para lograr que otros cumplan su sueño.
6: Oye, Axel, recalco y me llama mucho la atención que la cooperativa Nahuabeña siempre hace un llamado para que la gente ahorre. Aunque el negocio de nosotros, ¿verdad?, cuando digo nosotros es de la cooperativa, es conceder préstamos, ¿no? Porque en la concesión de préstamos, pues, está básicamente la ganancia de la cooperativa. Pero, sin embargo, ustedes enfatizan mucho en el ahorro. ¿Por qué?
10: Sí, porque el ahorro te da calidad de vida, gente. Porque a veces, por eso nosotros soltamos especialmente que tengan un fondo de emergencia. O sea, cuando vino la crisis del COVID, que mucha gente, gracias a que tenían su ahorro, pudieron seguir su vida 2 o 3 meses, porque mucha gente perdió, dejaron, los tuvieron fuera de su trabajo 2 o 3 meses, 6 meses, y gracias a esos ahorros que nosotros soltamos que tengan, tanto que guarden el de emergencia, que debe ser 3 meses, yo siempre recomiendo que empiecen con 1 o 3, hasta que tengan 1 año, ¿verdad? Gracias a esos ahorros lograron seguir su vida, acuérdense que hay que seguir los gastos normales, la escuela, la agua, luz, y todos esos gastos, que si no tiene un fondo de ahorro o de emergencia, pues ¿qué va a pasar con las personas? Van a tener esa crisis en su casa, en su hogar, y siempre especialmente en las crisis empiezan las diferencias familiares. Y el ahorro es unión. O sea, mientras tú tengas económicamente, tú estés bien y puedas sobrepasar, ¿verdad? Y enfrentar las crisis económicas en esas situaciones, pues todo va a estar bien. Y entonces la salud mental también, gente.
6: Así mismo.
10: Porque siempre hablan de estudios, de la crisis mental del pueblo, pero no dan alternativa. Y parte de esos procesos es que la gente tenga su economía bien. Ahora mismo que ha aumentado todo, el que ha tenido ojo ha podido, ¿verdad?, subsanar algunas diferencias, lo que establecen un plan, un presupuesto nuevo, un plan de ahorro nuevo, ¿verdad?, para su consumo, para sus gastos. Porque a veces la gente piensa que gasta mucho, ¿no? Es que suben los gastos de agua, no hay control, suben la luz, el agua.
6: Bueno, la próxima factura del agua y de la luz viene con el aumento.
10: No, y sin tener agua ahora mismo. Ayer yo estuve sin agua.
6: Y yo también.
10: Entonces, convocan gastos adicionales porque tú no tienes esos servicios. Pero si una cisterna, que si, o comprar más agua, la luz, que si una planta eléctrica, un eléctrico, una planta un generador, que si placa, que si aquello. Entonces te complica la vida de gastos fijos por 10, 15, 20 años que tú no tuviese ahora mismo.
6: Así que es importante sin duda el ahorro, ¿verdad? Es lo que nos puede sacar de apuro.
10: Gente, y tú y yo que tenemos un par de añitos, si nosotros soltamos...
6: Bueno, serás tú.
10: Mira, esta, si nosotros tenemos que la planificación del retiro de la persona. Ajá. Empiezan desde su primer día de trabajo. Y la gente como que no piensa eso, o sea, menos la generación ahora, la generación de cristal y la generación nueva, que no piensan en eso, en el futuro. Entonces, cuando llegan a la edad de retiro no tienen, por eso vemos tantas, que lo saben los estudios, de tantas personas mayores que su calidad de vida están solo en la casa, no tienen que comer, a veces viven sin luz, a veces... porque no se planificó su retiro, dependiendo del seguro social. Y yo he visto cheques, gente, de 300, 100, ¿quién puede vivir con
6: ese? Ay, bendito.
10: Ya. Con ese ingreso, la gente pensaba que ese retiro, el seguro social daba para vivir, ya, ¿no? Eso no te
6: va a cubrir. Eso no da.
10: Entonces tienes que planificar, como yo digo, con cuentas de retiro, unas 401, tú tienes tu Christmas Club, tu Verano Club, todas esas cuentas de ahorro que nosotros damos, que ahora mismo están que rinden, que están al 4%. Entonces, por eso soltamos el ahorro, porque el ahorro, la gente no piensa que te resuelve muchos problemas. Tienes de dónde coger el momento de crisis, que si te enfermas, cuando más mayores, más gastos médicos tienes, entonces menos ingresos tienes.
6: Así mismo, sí, porque uno no puede pensar pero cuando yo sea viejo, muchacho, de aquí a allá, porque es que en el camino uno puede tener tropiezo.
10: No, sí, pero cuántos jóvenes cogen las enfermedades ahora, cáncer, que se dan de todo tipo ahora, que si la diabetes, que si aquello, que si lo otro.
6: Es cierto.
10: Muchas enfermedades en el camino, gente que no.
6: Es cierto. Axel, y hablando de todo un poco, ya que la cooperativa, pues, como la gente sabe, pues celebró la asamblea en el día de hoy. ¿Cómo le fue a la cooperativa financieramente este año de operaciones del cual se informó en el día de hoy?
10: Crecimos casi 15 millones en el año. Uh-huh. En verdad que fue un crecimiento sólido. Los socios aportaron. Uh-huh. En verdad que este año en todos los aspectos del crecimiento, el capital sólido de nosotros es alrededor de un 13%, que es el capital que requiere reservas adicionales, que requiere regulador, que las cooperativas tengan un 8%.
6: Okay,
10: en el caso de nosotros estamos en un 13%, un 5% por encima de lo que requiere el regulador. Crecimiento en todas las áreas de servicio que le hemos dado los socios, la tecnología, y ya que digo tecnología, que los socios, muchos socios no van, los que no van a la asamblea, allí nosotros enfatizamos siempre, además de darle la información financiera, le decimos lo que hicimos durante el año, como el servicio que le estamos dando a los niños, los naguquis, que le damos charlas mensuales, los pinos de otoño para la gente mayor, allí pueden, no se quede solo en su casa, allí comparte con los demás personas en la cooperativa. Saben lo que pasó durante el año, conocen a los empleados, conocen a la junta, al comité de supervisión, comité de crédito. Nombramos ya este año, gente, empezó el comité de juventud, tenemos el comité de juventud, así que los jóvenes que puedan acercarse, conocer el comité de juventud de la asamblea, que son socios. Los jóvenes son parte importante en nuestra cooperativa. Nosotros tenemos dos jóvenes en la junta de directores que empezaron a los 21 años en la junta y son un orgullo de nosotros de toda la importancia, la relevancia que han tenido en la junta de directores. Pero si soltamos la tecnología, es que la cooperativa, gente, y no sé cómo decimos eso, lo decimos todas las instituciones financieras y todo el mundo, no hacemos ya llamada a las caras personas, ni que le den el PIN, ni que la cuenta está, que la tarjeta está bloqueada, que llegue la información, que si escribe este número, que si ahora le tienen un fraude nuevo, que te envían un email, que tienen unos puntos, que los tiene que redimir, envían mil cosas y nosotros no contesten nada. Mejor llamen a la cooperativa el otro día, entonces los cogen y la gente le empieza a dar hasta quién fue el doctor que estuvo en el cuarto cuando nació y toda esa información.
6: Sí, yo sé, para enfatizar de las muchas cosas, la mucha información que la gente da a quien no se la tiene que dar.
10: Pues si es que nadie llama, y yo no sé cómo ya la institución financiera, la cooperativa y todo el mundo, y la gente vuelve y da toda la información, y que si se gana un carro tiene que dar la tarjeta, y la gente, pues si tú jugas tu número, no, pues cómo te va a ganar un carro. entonces lo llaman a por la noche, y que si la tarjeta está bloqueada no la puedo usar, pues si tú estás durmiendo, ¿para qué tú necesitas la tarjeta? Es que la gente como que, y uno le explica, mira, no de nada, mejor, si acaso te damos una nueva, y es más, nosotros estamos dando tarjeta nueva, porque usted tiene una duda, le cojo una tarjeta nueva.
6: Ya. Exacto. Pues gracias por estar con nosotros, Axel.
10: Saludos a todos los que escuchan, sea socio de la cooperativa de Guabeña, si no es socio, sino de su cooperativa más cerca, porque lo importante en este es que sean cooperativistas.
6: Seguro.
10: El cooperativismo es sólido y es el futuro de su familia y de lo que usted va a dejar como herencia. esa relación de su hijo con el cooperativismo.
6: Muy bien, gracias.
10: Saludos. Bien, gente.
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0: Un poco nos concentraremos en qué ha marcado esta semana que culmina este sábado 18 de julio. Y me parece que en términos generales en Puerto Rico es la saga sobre la discusión en términos de presuntas irregularidades entre un bando y el otro, entre Francisco Domenech y obviamente el exsecretario del Departamento de Desarrollo Económico y Comercio, de Negrón Reicher, con las, obviamente, participación del presidente del Senado en un lado y de la gobernadora en el otro. El secretario y la subsecretaria de la Gobernación, Francisco Domenech e Itza García, respectivamente, serán incluidos en las investigaciones de la Oficina del Panel sobre el Fiscal Especial Independiente en relación con posibles irregularidades en la Oficina de Gerencia de Permisos, informó ayer viernes el organismo en una comunicación escrita. En esta historia que escribe Agustín Criollo para el periódico El Nuevo Día, se resume un poco esta saga con la determinación de los y de decir que tras la petición de las fiscales especiales independientes Fabiola Carón Porrada Doria e Indiana Agudo Calderón, el panel del FEI autorizó una ampliación de la investigación en el caso relacionado con los exfuncionarios de OSPE para incluir al licenciado Francisco Domenech, secretario de la Gobernación, y la subsecretaria de la Gobernación, Itza García. La oficina del panel sobre fiscales especiales independientes dijo que la solicitud de ampliación respondía a información obtenida dentro de las gestiones investigadas de las fiscales especiales independientes. Luego de anunciada la determinación, la gobernadora reaccionó sin sorpresa, asegurando que es el resultado esperado luego de que Rivera emitiera la información adicional que se había recibido. Mientras esto ocurre, el presidente del Senado envió una carta a la secretaria del Departamento de Justicia, Lourdes Gómez, por la revocación de 9 empleados bajo destaque en el Senado de Puerto Rico, diciendo que la misma constituía o podría constituir una represalia e interferencia indebida al sostener que 3 guardaban relación directa con la pesquisa de discurso sobre el secretario de la Gobernación, Francisco Domenech, y la secretaria Itza García. La realidad es que esto hay que discutirlo no en términos políticos, sino en términos jurídicos y legales sobre las denuncias que se hacen a ambos bandos, lo que evidentemente supuesta una presunta irregularidad o posibles irregularidades en la administración pública. Hoy lo atendemos desde esta óptica en esta edición de Lo que Cuenta.
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0: Y en términos internacionales, me quiero circunscribir a lo que dijo el presidente de los Estados Unidos este pasado jueves en su alocución en la Casa Blanca. El presidente Donald Trump hizo afirmaciones que por momentos sonaban descabelladas sobre la seguridad de los sistemas de votación estadounidenses en este discurso en la Casa Blanca el jueves por la noche, basándose selectivamente en documentos que sus asesores después publicaron en Internet para afirmar falsamente que las elecciones estaban amañadas y robadas. Donald Trump, quien en los últimos meses ha insistido cada vez más en sus argumentos de años y sin fundamentos de que los resultados de las elecciones estadounidenses han sido alterados, también expuso un supuesto esfuerzo del gobierno chino para socavarlo en 2019. Pero los documentos publicados por la Casa Blanca, aunque con muchas tachaduras, fueron mucho más cautelosos en sus conclusiones. A pesar de decenas de investigaciones, auditorías, recuentos y procesos judiciales a nivel local, estatal y federal que no han logrado producir ejemplos específicos de fraude electoral a gran escala, Trump ha afirmado por muchísimo tiempo que las elecciones de 2020 fueron amañadas en su contra. La fijación del presidente estadounidense con las elecciones de ese término en 2020, las cuales perdió por 7 millones de votos durante la pandemia del coronavirus, fue un tema recurrente en la contienda de 2024 y ha llamado a su victoria de ese año sobre la presidenta de la vicepresidenta de Joe Biden, Kamala Harris, demasiado grande para amañarla. Nunca ha habido ninguna evidencia pública que corrobore las afirmaciones de Trump y hoy, durante las últimas horas, este sábado, han sido rechazadas también por el gobierno de la República de China.
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0: Igual les olvido la dirección técnica. No sé si ya tengo conectado a mi primer invitado. Quiero hablar sobre el tema local en términos generales y en términos legales. Y tengo invitado al expresidente del Colegio de Abogados y Abogadas de Puerto Rico, Manuel Quiriquín. Está por ahí, licenciado. Buenas tardes y bienvenido a Lo que Cuenta. No, no lo tengo conectado. Vamos a ver si tengo conectado a Manuel Quiriquín o con él. Ah, aún lo están llamando. Tengo ya mismito, me indica Alex, que cuando lo tenga conectado me indica. Quiero hablar un poco sobre esta saga y como le decía a la introducción del programa, quiero hablarla en términos legales, porque me parece que es la primera vez, si mal no recuerdo, desde mi memoria en términos de cobertura, que veo una discusión al interior del gubernamental partido, o sea, de funcionarios del propio gobierno, entre una cosa y otra, denunciar lo que, si es correcto, son evidentemente posibles irregularidades e ilegalidades sumamente serias para atender por las autoridades de investigación, las de ley y orden. Tengo ya conectado al licenciado Quiriquín. ¿Cómo está? Buenas tardes y bienvenido a Lo que Cuenta.
1: Buenas tardes a ti y a tu audiencia.
0: Como les decía en la introducción al programa, a los amigos de Lo que Cuenta, quiero analizar este asunto en términos legales porque me parece una cuestión bien seria. Les decía que no recuerdo, en términos generales, durante toda mi vida profesional de cobertura, que haya ocurrido algo similar, que hayan tantas denuncias de intervenciones, de irregularidades, de ilegalidades, no desde la óptica de la política partidista, o sea, desde la oposición, sino desde el propio partido o propios funcionarios del gubernamental partido en poder. ¿Usted recuerda algo similar antes?
1: Francamente no. Tradicionalmente estos ataques se hacen de un partido a otro o de ciudadanos a políticos, pero que dos miembros del mismo partido y del mismo gabinete hagan este tipo de ataque y contraataque y de cargos aquí, cargos allá, no recuerdo haberlo escuchado nunca.
0: Licenciado, más allá de los ataques políticos, me gustaría hablar sobre la sustancia de las denuncias que se están hablando. O sea, son denuncias que si ocurrieron, son posibles ilegalidades. O sea, intervenciones para acceder a contratos o para acceder o para intervenir en contratos, para alterar los resultados de los procesos adjudicativos de propuestas o de contratos. Y a la misma vez, incluso, si es correcto, intervenir por contrataciones o empresas a las que en algún otro momento se estuvo trabajando como cabildero. Honestamente, son querellas serias. Ah, y la que dice el secretario de la Gobernación contra el ex el secretario del Departamento de Desarrollo Económico, que es intervenir en posibles contrataciones de sus familiares. Si se ocurrió o si ocurrió, realmente son posibles ilegalidades.
1: Bueno, aquí lo que se está alegando de lado y lado, todo está lleno de riesgos legales a nivel de ética gubernamental, a nivel de leyes. Nosotros siempre hemos escuchado alegaciones de que favoritismo en distintos momentos, pero han quedado en meras alegaciones y la prueba no ha sido lo robusta que se quería. En este caso tenemos dos funcionarios de gabinete dando extensa prueba y, importante, declaraciones juradas detalladas, que son algo conflictivas, así que ahí hay una situación de un posible perjurio si se encuentra de que estas declaraciones son falsas. Así que esto es increíblemente complejo y pone al descubierto, lamentablemente, lo que muchos a veces hemos pensado, de que la contratación gubernamental no es todo lo transparente que debería ser. Así que hay que ver ahora cómo esto se desarrolla.
0: Hablemos un poco de las consecuencias de la investigación. Hay una investigación en el Senado, ¿verdad? Pero también hay una investigación en curso que el Departamento de Justicia movió sin hacer la investigación preliminar, y se está haciendo una investigación preliminar por el panel del fiscal especial independiente. Ayer, una determinación, me parece que a petición de las fiscales que están a cargo de esta investigación, de ampliar la investigación e incluir al secretario y a la subsecretaria de la gobernación, Francisco Domenech, la investigación que principalmente es sobre la adjudicación de unos contratos en la oficina de permisos. ¿Qué significa esto? Hablemos un poco de ¿qué significa esto de ampliar la investigación y qué facultades tienen esas fiscales?
1: Bueno, lo que pasa es que las fiscales, durante el curso de una investigación, descubren que hay otras áreas que deben investigar y ellas tienen que pedir permiso para poder entrar en esas áreas. Y eso es lo que hacen. También hay que, no nos podemos olvidar, de que hay unos referidos que hizo el senador Tomás Rivera Schatz a distintas agencias, incluyendo Ética Gubernamental y el mismo Departamento de Justicia y el panel del FEI. Así que en este momento, en esta etapa inicial, los fiscales de la Oficina del Fiscal Especial Independiente están investigando un referido que se le hizo, y en ese proceso han entendido que tienen que expandirlo para incluir a dos personas más, y puede ser que lo expandan nuevamente. No, esto puede terminar en imputaciones contra cualquiera de las cuatro personas, cinco personas que están siendo investigadas, si encuentran suficiente evidencia que las apoye. Entonces le tocaría al FEI radicar en los tribunales las correspondientes imputaciones, y eso pues ya seguiría el curso ordinario de un litigio criminal.
0: Okay, o sea que las fiscales, como tienen un referido, si encuentran información adicional, tienen que pedir permiso para ampliar la jurisdicción. ¿Entendí
1: Correcto,
0: correctamente?
1: correcto, eso es así.
0: Ahora, eso significa, por ejemplo, que se investigaría todo lo que se ha dicho de un lado y de otro en una sola investigación.
1: Lo que pasa es que si están interrelacionadas, y así lo ve la
0: Ah, okay.
1: fiscalía, la contestación sería que sí. Porque tú no puedes investigar un pedacito aquí, un pedacito allá, si eso te hace una fragmentación y no te deja ver claramente qué fue lo que sucedió. Así que es posible que lo que estén buscando es verlo todo, ver todo lo que hay de una buena vez y por todas, y si esto está interrelacionado, pues ver cuál es esa relación y ver si eso constituye delito o falta que deba ser procesada.
0: Vamos a ir por partes. Por ejemplo, hay alegaciones del Senado de que el secretario de la Gobernación se perjuró al negar que haya intervenido por alguna firma de la que tuvo contratos cuando era el jefe de Politan o era el dueño de Politan, pero las alegaciones de algunos exfuncionarios, como la exsecretaria del DACO, esta semana también ha hablado sobre este asunto, y el exsecretario de Desarrollo Económico, plantean que sí. Si él negó eso y hay pruebas contundentes sobre alguna intervención, ¿hay perjurio?
1: El perjurio se da cada vez que alguien intencionalmente miente bajo juramento, o que ya sea que se le haya tomado un juramento verbal o que por escrito haya dicho que va a decir toda la verdad y miente. No es la mentira de que hay una inexactitud, pero no, esto es una mentira abierta, una intención de mentir, y eso es delito grave.
0: Más allá del perjurio, si fuese real, si fuese, o sea, si fuese real, digo, verdadero, la denuncia, una persona que fue presidente o dueño de una entidad cabildera, ¿puede intervenir como secretario de la gobernación en la adjudicación o no, en la ampliación o no, en la firma o no de un contrato de esa firma? Eso es ilegal, eso es, o viola una ley ética o una
1: Mira,
0: reglamento ético.
1: ahí entra en operación las leyes de ética gubernamental.
0: Okay.
1: Eso lo que busca es evitar precisamente este tipo de situación, o que la apariencia de este tipo de situación. Y puede haber violación de la ley de ética gubernamental, que eso puede conllevar tanto referidos criminales como también sanciones, multas. La realidad es que lo que se persigue en la administración pública es la transparencia. Y esa transparencia se logra, por ejemplo, yo no interviniendo con negocios de familiares. Pero no es solamente okay. que no intervenga, es que yo, si sé que un familiar va a estar proponiendo en una agencia donde yo trabajo, hay una obligación de yo divulgar, mira, ese es mi familiar, te lo estoy diciendo para que lo sepas, y yo me inhibo, entre otras cosas. Todo va a depender de cada situación, pero lo importante es la transparencia. El oficial tiene que divulgar, mira, yo tengo algo ahí con eso, así que para que lo sepas, y salirse del medio, salirse de las deliberaciones.
0: Okay, en esa misma línea, las denuncias que hace mediante una declaración jurada el secretario de la Gobernación contra el ex secretario de Desarrollo Económico tiene que ver con intervención con contrato de familiares o tiene que ver con supuesta incentivos de su cónyuge. Si son ciertas, también van por la línea ética. No es criminal, sino ético.
1: Es igual. Aquí tenemos alegaciones de violaciones éticas, de violaciones legales de parte y parte. Porque Sebastián Negrón hace unas alegaciones de intervención, de presión. Por otro lado, Domenech hace unas alegaciones de lo mismo. La cosa curiosa es que ambos han puesto esto bajo juramento. Así que una vez empieza el proceso de investigación, si se descubre que uno o el otro mintió, siempre puede ser procesado criminalmente. Ciertamente, bajo la ley de ética gubernamental, están bajo su jurisdicción y ética aplica, y hay sanciones de todo tipo.
0: Ese es el mismo caso de la subsecretaria de la Gobernación. O sea, supuestamente, digo, hasta vi una reseña de unas publicaciones que hizo en sus redes sociales la pareja de Itza García, que no niega lo que ocurrió, porque hizo campaña por la gobernadora. Eso también va en la línea de una posible violación ética, licenciado.
1: Todo lo que es violaciones éticas va a depender de los hechos que se puedan demostrar. Ciertamente claro. Que hay unas imputaciones que hay que investigar. Si cuando se investigue se nota que se han violado los preceptos de la ética gubernamental, inmediatamente. Y tenemos que recordar que en términos de la ley de ética gubernamental es bastante rigurosa y es bastante asertiva en términos de lo que permite y no permite y de su acción.
0: Óigame, y ahora le pregunto, ¿verdad? Como ciudadano, usted ha sido fiel defensor siempre de la transparencia y del debido proceso de ley. ¿Se le va la vida a las autoridades de ley y orden en hacer una buena investigación? Porque aquí está la médula de la confianza en las instituciones, ¿verdad? De investigación del gobierno.
1: Definitivamente. Mira, lo peor que puede pasar aquí es que traten de influenciar en investigación. Esta investigación tiene que ser lo más transparente posible y más todavía, porque está poniendo al descubierto unos esquemas que estamos viendo que se repiten y han habido alegaciones contra otros funcionarios. Yo creo que al gobierno le debe interesar que haya pura transparencia, de que haya completa cooperación y que salga a la luz lo que salga y las cosas caen donde caen. Pero lo peor que puede pasar aquí es la falta de cooperación de ya sea de los que están imputados, de los testigos o de cualquier otra persona que esté envuelta, porque eso lo que va a dar la impresión es están ocultando, no me quieren dejar ver qué es lo que hay detrás de todo esto.
0: Okay. Ahora hablemos procesalmente para culminar este tema y pasar al próximo. Procesalmente, ¿qué debemos esperar de esta investigación en el FEI? Le pregunto porque usualmente el Departamento de Justicia hace una investigación preliminar que dura unos 90 días y en este caso pasó directamente sin hacer investigación preliminar a la oficina del FEI y me parece que el FEI, en lugar de asignar o decidir si asignaba o no, decidieron hacer una investigación preliminar también con 90 días. ¿Eso es correcto?
1: Correcto, y tengo entendido que como hay una segunda parte de esta investigación, el término se extiende. Así que ellos tienen bastante tiempo para hacer esta investigación, y esto es importante, tienen que tener el tiempo para que puedan hacer la investigación minuciosa, puedan entrevistar testigos. Aquí hay una cantidad bastante considerable de potenciales testigos y evidencia documental. Hemos visto los textos, los correos electrónicos, los mensajes. Hay que darle tiempo a la Oficina Fiscal Especial Independiente que haga una investigación completa y minuciosa para entonces que haga su recomendación.
0: Okay, y esto puede tomar, o sea, meses por lo que me está diciendo, ¿verdad?
1: Yo tengo entendido que ya ha ido corriendo parte de los primeros 90 okay. días y lo que se le confiere por ley, si no me equivoco, y realmente no me falla, son 90 días adicionales okay. para que hagan una recomendación. Una vez hagan la recomendación, pues ya eso sí, otro proceso. Pero lo importante es que se investigue rápidamente y que se determine si va a haber algún acto ulterior, alguna acusación, alguna imputación o no.
0: Paralelamente corre la investigación del Senado, pero por lo que leí, la Oficina de Ética ha decidido detenerse y esperar a los procedimientos, o corre igual también todas las investigaciones.
1: Yo tengo entendido que se han detenido y la razón para esto es obvio. Si tú tienes tres investigaciones corriendo a la vez, estamos interfiriendo los unos con otros. Okay. Lo ideal sería dejar que alguien tome el liderato de la investigación. Y eso no es un impedimento para que después haya más investigaciones por otras agencias. Porque lo peor que puede pasar es que tú tengas una investigación por el FEI que tiene unas garantías constitucionales y entonces tengas una investigación por agencias de gobierno que no salvaguarden esas garantías y entonces se pueda malograr las opciones que tengan al final de la investigación.
0: Mire, vamos a hablar un poco. Yo no he tocado este tema en el programa porque no suelo seguir los casos, ¿verdad? En los tribunales de asesinato y estas cosas, pero me parece que se ha tornado hasta para muchas personas un poco complejo entender por qué ha durado tanto y por qué hay dos casos aparte, qué ocurre cómo podemos describir en términos judiciales lo que se ha convertido como una especie de novela. Lo digo con el mayor de los respetos. Y es el caso de ahora, el caso de Elvia Cabrera por el asesinato de Gabriela Nicole. Ayer viernes, para los que nos están escuchando y viendo en directo, hoy sábado 18, se sentó la prima de Gabriela y planteó qué fue lo que ocurrió, lo que ella vio, lo que le dijo la mamá Elvia, y hubo críticas de la defensa, que hoy han emitido un comunicado el Departamento de Justicia condenando las expresiones que llama infundadas de la abogada de Elvia y diciendo que ellos no han creado prueba ni han escondido absolutamente nada. Explíquenos un poco a aquellos que somos seres humanos normales y terrenales, no nos paseamos por los tribunales. ¿Qué está ocurriendo ahí?
1: Bueno, empecemos indicando que este crimen es un crimen medio complicado y también causó mucho impacto mediático. Okay. Una mamá y una hija imputadas de matar a una joven por una reyerta, una pelea. ¿Qué sucede? Se empieza la investigación, hay múltiples potenciales personas sospechosas, terminan con dos, que son ella y su hija Antonieska. Y entonces en el proceso resulta que Antonieska tiene una condición de una condición mental donde ella supuestamente tiene la capacidad intelectual de una persona de 10 años. Eso y tenemos que entender que eso puede tener un impacto o no en el proceso, pero la defensa tiene que hacer todo lo que esté a su alcance para asegurarse de que su cliente esté debidamente salvaguardada. Y aquí la defensa le basta que ella no está apta para ser procesada porque no tiene esa capacidad. Eso fuerza que entonces el juicio contra ella continúe su curso con la vista preliminar y luego el señalamiento de juicio, y el de su hija se atrase. Y todavía no ha empezado el de su hija. Estamos viendo el caso contra ella. A ella no se le acusa de haber matado a Gabriela. A ella se le acusa como coautora, porque se pusieron de acuerdo ahí de que iban a matar a Gabriela y actuaron de común acuerdo. Así que es como coautora que está acusada Elvia. ¿Qué quiere decir eso? Que tenemos que probar que a Gabriela la mataron, la asesinaron. Por eso sí. Es que vemos todo este testimonio sobre qué fue lo que hizo Antonieska y qué fueron lo que vieron. Y verás que en el día de ayer se mencionó que Elvia no había visto a ciencia cierta si le dio un cuchillo o no, pero ayer se menciona por uno de los testigos que vio como luego de que le hicieran daño a Gabriela, él ya cogió algo del piso. Ese es el testimonio.
0: Y no había visto nada.
1: Pero nadie ha visto a ciencia cierta el arma y nunca ha aparecido. Okay. Y eso no está mal porque uno puede, uno usa a veces evidencia circunstancial. Evidencia circunstancial es que las circunstancias apuntan a una conclusión. Es lo que tenemos aquí. En el caso de Antoniechka, ha habido múltiples intentos de traer de nuevo la cuestión de la capacidad. Ya el Tribunal Supremo dispuso sobre eso. Pero hubo problemas también con el descubrimiento de pruebas. Fiscalía tiene que darle a la defensa siempre, en todos los casos, toda la prueba que tenga, porque así es que un imputado se defiende. Y habían alegaciones de que no se había dado todo, que estaba incompleto, pero ya eso también pasó. Ya toda la evidencia ha sido entregada, ya todos los recursos del Supremo han sido dispuestos, así que lo que queda ahora es empezar con el juicio de Antoniechka. Si coinciden los dos juicios, no sé, pero yo creo que el caso de Elvia está terminando. Yo no sé si a la fiscalía le queda un testigo, pero ciertamente la defensa va a traer sus testigos. Usualmente no son tantos. Así que yo sospecho que el caso pudiese terminar esta semana que viene.
0: Un análisis, muchos han dicho que el caso de Elvia puede afectar la... La mentalidad de la gente sobre si Antoniechka es culpable o no, en términos de una neutralidad para coger al jurado, escoger un jurado que sea neutral. ¿Usted entiende que esto puede afectar por los detalles que se han dado y lo extenso que ha sido el descubrimiento de pruebas?
1: Yo entiendo que desde que este incidente comenzó, este crimen, La cobertura mediática ha sido demasiado amplia, y no estamos hablando de los medios tradicionales, estamos hablando de redes sociales, de reporteros independientes. ¿Qué sucede? Que ellos están poniendo en manos de la ciudadanía información, a veces correcta, a veces no, que moldea la visión de la gente, y esa gente va a ser el jurado. El problema más grande que tenemos, y yo siempre he hablado en contra de esto, es que como se televisó la vista preliminar en contra de Elvia, la gente no entiende por qué la imputada no se defiende. Y es que hay una presunción de inocencia y ningún imputado tiene que defenderse. Quien tiene que probar el delito, probar el crimen, más allá de todo, es razonable fiscalía. Pero aquí ha habido demasiada cobertura mediática y eso tiene un impacto. Yo no creo que haya un ser humano en Puerto Rico que no haya leído, escuchado o visto algo sobre este caso, y eso lo que hace es que para escoger un jurado imparcial es un reto, y lo fue con el caso de Elvia. La selección de jurado fue lenta porque hay que asegurarse de que no tengan un ánimo prevenido. Y a veces ese ánimo prevenido nosotros ni siquiera nos damos cuenta, es algo que está subyacente, ¿no? Así que es difícil, y ciertamente si sale una convicción a Elvia, en este caso eso puede tener un impacto bastante fuerte en el pensar de los ciudadanos que van a ser jurados y lo van a leer.
0: Licenciado, de otro tema, y porque salió hoy mismo sábado, a raíz de la decisión del Tribunal Supremo de los Estados Unidos de declarar inconstitucional aquella orden presidencial de Trump que limitaba a la ciudadanía por nacimiento, hay un congresista que presentó, creo que es por Virginia, legislación para limitar el derecho a la ciudadanía estadounidense por nacimiento de los territorios, como es el caso de Puerto Rico. ¿Tiene futuro eso?
1: Pues mira, lo primero es que lo curioso, yo he estado buscando ese proyecto y el texto del proyecto no está disponible. Que eso me hace levantar cierta suspicacia. Y yo no creo que el Congreso, quien lo radicó fue el representante Griffith de Virginia, y no tiene coautores, no tiene gente que lo esté apoyando. Así que yo creo que esto es un intento, como muchas veces sucede, de hacer prensa, de coger publicidad, pero Tenemos que estar bien claros, la ciudadanía de Puerto, la ciudadanía americana se consigue ya sea por la 14ª enmienda, que naciste en un territorio americano, o la que es estatutaria, que se concede por una ley. La ciudadanía de los puertorriqueños y de muchos de los territorios se concede por una ley. Y ahí traen, pues, hay personas que dicen, el que da puede quitar. Y algunos han alegado de que nos podrían quitar la ciudadanía hasta retroactivamente. Ese es un discurso, una discusión que siempre estará latente ahí. Yo no sé cuál es, porque no lo he estudiado a fondo, pero ciertamente esto es parte de la visión americana, que yo creo que es discriminatoria hacia los territorios. Y fíjate, supuestamente esta ley viene porque por aquí, por los territorios, que entran los inmigrantes ilegales. Y yo no creo que eso sea cierto, yo no creo que tenga ni siquiera evidencia. Yo creo que esto es un político que ha querido hacer nombre, ha querido tener titular, y esto no va a llegar a ningún lado.
0: Muchísimas gracias, licenciado, que tengo que hacer la pausa de rigor. Escuchaban al expresidente del Colegio de Abogados y Abogadas de Puerto Rico, el licenciado Manuel Quiliquini. Voy a la pausa, regreso con más. Esto es El Bloque Cuenta.
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2: Entretanto,
0: quiero moverme al área del oeste del país y el proyecto de el megaproyecto Esencia, la coalición defiende a Cabo Rojo y sus aliados han denunciado lo que ellos han denominado corrupción detrás del avance de Esencia en el proceso administrativo. Piden o exigen vistas públicas del proyecto, pero además plantean que se han colocado rótulos de consulta de ubicación. No sé si ya tengo conectado a mi próximo invitado, que es uno de los portavoces de esta organización, el licenciado Francisco Vargas Alcántara. Saludos, licenciado, y bienvenido al programa. Ah, todavía me dice Alex que no lo hemos podido conseguir. El proyecto Esencia, como ustedes saben, sigue avanzando en términos de lo que ocurre en el área oeste con un grupo bastante amplio de personas, comerciantes, residentes y profesionales, además de defensores de los recursos naturales que han planteado la posibilidad de que esto afecte a toda la ciudadanía. Y en este caso hablan de la colocación de rótulos y me parece que nos gustaría saber qué es lo que está ocurriendo allá. Está el licenciado ya, licenciado Vargas está conectado. Saludos, bienvenido al programa.
5: Sí, saludos, Damaris, y a todos los radioescuchas.
0: Ok, ¿qué ha ocurrido recientemente que ustedes han denunciado esta situación de la colocación de rótulos de consultas?
5: Pues sí, esta pasada semana nos alertaron vecinos cercanos al área de que colocaron unos rótulos que colocaron los proponentes de Esencia, anunciando que erradicaron el trámite de consulta de ubicación, que sería el próximo paso para ellos tratar de legitimar ese nefasto proyecto. Nosotros lo que estamos denunciando, ¿verdad?, como hemos hecho desde un principio, es que nos parece inconcebible cómo se sigue incluso considerando este nefasto proyecto, incluso cuando nosotros ya le hemos probado que es totalmente, ¿verdad?, incompatible con el plan de uso de terrenos y que no es viable ni para Cabo Rojo, ni para la región suroeste, ni para el país.
0: ¿Qué es lo que dice esa consulta, ese rótulo? ¿Qué es lo que dice?
5: Pues mira, la consulta de ubicación, ¿verdad?, y para beneficio del público, eso es un trámite que tiene que solicitar quien propone un uso que no es compatible con la clasificación del terreno donde pretende realizar su proyecto, en Arroyo Habichuela. Como los terrenos están clasificados, muchos de ellos, como suelo rústico especialmente protegido, que eso es lo que significa es que la política pública del gobierno, que el plan de uso de terreno establece que no son urbanizables, que no se pueden construir. Sin embargo, ellos están tratando de utilizar el mecanismo de la consulta de ubicación para convencer a la Oficina de Gerencia de Permiso que le dé paso a su proyecto y que se pueda contemplar la construcción en esos terrenos que tienen alto valor ecológico, que albergan especies en peligro de extinción tanto a nivel federal y estatal, y que no cuentan con ningún tipo de infraestructura de agua ni luz.
0: Pregunta, ¿qué se supone que pase ahora entonces?
5: Lo que procede ahora es la celebración de vistas públicas. Okay. Nosotros procedimos inmediatamente a solicitar esas vistas públicas presenciales y en Cabo Rojo, ¿verdad? Porque a pesar de que el reglamento sí dispone que se tienen que celebrar vistas públicas en los casos de consulta de ubicación, ustedes saben, ¿verdad?, que en este país hay que estar recordándole a la gente cuáles son las leyes y los reglamentos. Nuestro llamado también es al alcalde de Cabo Rojo que ponga a la disposición de la Oficina de Gerencia de Permiso el Centro de Convenciones de Cabo Rojo, porque no basta con que las vistas públicas sean presenciales, necesitamos un espacio amplio donde los ciudadanos de Cabo Rojo y todo el país tenga que recordarle a la Oficina de Gerencia de Permiso que estamos en contra de ese nefasto proyecto y que no es viable para nosotros.
0: Sí, porque las que celebraron el año pasado fueron como muy atropellada, el lugar fue bastante pequeño, había demasiada gente.
5: Sí, en esa ocasión, para marzo de 2025, se celebraron las vistas públicas sobre la declaración de impacto ambiental, y sí, fue un espacio muy pequeño, mucha gente se quedó afuera, y estamos seguros de que si hubiese sido en un espacio mucho más grande, hubiésemos tenido más días para vistas públicas, porque ocurría, ¿verdad?, que cuando llamaban a alguien para declarar, no estaban adentro, ¿verdad? Alguien que se había apuntado para deponer, para expresar su opinión, no estaba en el salón porque no había podido entrar porque se había llenado. Entonces no queremos que eso vuelva a pasar. porque entonces así nosotros, ¿verdad?, va a constar mejor en el récord la oposición, o más bien la opinión, ¿verdad?, de quien sea que quiera comentar algo sobre este proyecto.
6: El licenciado, rayando en la Nochebuena, el 24 de diciembre, el gobierno aprobó la declaración de impacto ambiental. ¿Cuánto de eso adelanta el proceso? Le pregunto en relación a ese inicio de consulta de ubicación. Pese a todo lo que ha dicho, pese a toda esa oposición, se aprobó la declaración de impacto ambiental.
5: Sí, y que nos tomó muy a sorpresa, y que comparando con esto ahora, ¿verdad?, nosotros siempre nos percatamos cómo ellos les encanta gestionar este tipo de trámite cuando creen que las personas no están del todo pendientes, ¿verdad? En aquel entonces certificaron eso cerca, ¿verdad?, el día antes de Nochebuena, y se publicó en el periódico en Nochebuena. En esta ocasión, ¿verdad?, están solicitando trámites en julio, cuando saben que muchas personas están de vacaciones. Y sí, certificaron esa declaración de impacto ambiental en diciembre, pero es ahora que se puede impugnar esa declaración de impacto ambiental, porque esa declaración de impacto ambiental es un elemento sustancial a considerar dentro de la consulta de ubicación, y es ahora que le vamos a volver a recordar a ellos todas las mentiras, vamos a desmentir todos esos disparates que incluyeron los proponentes de esencia en esa declaración de impacto ambiental.

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3: 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Bueno, mis amigos, tengo en línea telefónica a la señora Tamara Rivero, de Cutting Express. Bueno, cuénteme, ¿de qué se trata este expreso?
4: Bueno, nosotros somos una compañía, nuestra compañía se llama Cutting Express, nos dedicamos a, ¿verdad?, a brindar servicios de facturación médica en Puerto Rico, ayudamos a los proveedores en salud con sus reclamaciones, las denegaciones, reconciliación y cuentas por cobrar.
3: Ok, o sea que ustedes entonces, hay muchos hospitales, planes médicos, ese tipo de compañía pudiera estar entre los clientes que ustedes atienden.
4: Sí, nosotros ayudamos tanto a los proveedores en sus prácticas individuales como también centros de grupos.
3: Negocios 1320. Mis amigos, ya tengo en línea telefónica a Michael Mercado de WMET Solutions. Saludos, bienvenido a Negocios 1320. Michael, ¿cómo está usted?
5: Todo bien, muchas gracias por el espacio.
3: Bueno, Michael, primeramente, usted está ahí a cargo de la gerencia.
5: Correcto, ah, operaciones sí. De WMET Solutions.
3: Ok, ¿cuánto tiene ya esa compañía establecida?
5: Ya nos establecimos en el 2009.
3: ¡Wow! 2009 al 2025 serían, ¿cuánto? 16 y estamos en el 17 años.
5: Correcto.
3: ¿Y dónde están ustedes ubicados?
5: Nosotros estamos ubicados en Cagua. Estamos ubicados en Cagua, servimos todo Puerto Rico, Islas Vírgenes y República Dominicana.
3: ¿Qué es lo que hacen? Me imagino que está relacionado con la medicina, pero ¿qué?
5: Mira, nosotros ofrecemos todo lo que tiene que ver, ¿verdad?, con equipo de radiografía digital especializado, especializado en quiropráctico, veterinario, ya, obviamente en la industria de la salud, hospitales, farmacéutica, nutrición, todo lo que tiene que ver con radiation safety, radiation protection, servicios de oximetría y consultoría.
3: O sea, estamos hablando de que ustedes trabajan esa maquinaria y la distribuyen entre los profesionales de la salud.
5: Eso es correcto.
3: O sea, estamos hablando de máquinas de radiografía, de sonograma y todo eso que hay por ahí últimamente.
5: Sistemas de rayos X, sonografía, entre muchos otros modalidades.
3: Negocios 1320. Sobre lo que es Mr. Mofongo, que de por sí pues como que eso llama la atención. Mis amigos, estoy conversando con Harry Ríos, el propietario de Mr. Mofongo. Saludos, Harry, ¿cómo está usted? Qué bueno, óigame, la verdad que el mofongo pues como que se ha convertido, yo creo que en el plato más popular de Puerto Rico. En el extranjero mucha gente le habla a uno del mofongo como si fuera de ellos. Así que es un plato, ¿no?, que sin duda pues gusta mucho en Puerto Rico. ¿Dónde estamos este mofongo? ¿Dónde estaba ubicado?
6: Estamos ubicados aquí en el barrio Ingenio, en Toa Baja.
3: ¿En Toa Baja?
6: En la carretera 867.
3: Y lleva mucho tiempo de establecido Mr. Mofongo.
6: Llevamos 5 meses.
3: Ah, 5 meses. Bueno, pero yo creo que para un plato como ese, ¿verdad?, que siempre hay clientela.
6: Sí, siempre hay su clientela.
3: O sea que
6: clientela y su cliente exigente, pero damos el mejor servicio de la carne frita con mofongo.
3: Negocios 1320. Bueno, mis amigos, estoy ya conectado con Francisco Valentín de Casa Bigotes Bar and Lounge. Francisco, bienvenido a Negocios 1320. Saludos.
7: Gracias, saludos. Buen día, gracias, saludos.
3: Qué bueno. Óigame, pues sin duda, ¿no?, que llama la atención esto de Casa Bigotes Bar and Lounge. Es un nombre muy, muy, muy peculiar y sobre todo, pues, muy llamativo. Así que la primera pregunta es, ¿por qué ese nombre?
7: Bueno, el nombre se lo puse por mi papá. Mi papá le decían bigote en el pueblo de Utuado. Y pues para darle un alientito en vida, que todavía lo tengo en vida, pues le puse Casa Bigote porque él tenía la barba y el bigote bien grande. Y se me ocurrió esa idea. Le puse bigote en el negocio.
3: Casa Bigote, la verdad que tiene...
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0: Bueno, mis amigos, tengo en línea telefónica a la señora Tamara Rivero de Cutting Express. Saludos, bienvenida a Negocios 1320, señora Tamara, ¿cómo está?
1: Bien, bien, ustedes.
0: Estamos muy bien. Bueno, cuénteme de qué se trata este expreso.
1: Bueno, nosotros somos una compañía, nuestra compañía se llama Coding Express, nos dedicamos a, ¿verdad?, a brindar servicios de facturación médica en Puerto Rico. Ayudamos a los proveedores en salud con sus reclamaciones, las denegaciones, reconciliación y cuentas por cobrar.
0: Ok, o sea que ustedes entonces hay muchos, no sé si o sea, hospitales, planes médicos, ese tipo de compañía pudiera estar entre los clientes que ustedes atienden.
1: Sí, nosotros ayudamos tanto a los proveedores en sus prácticas individuales como también centros de grupos. Quiere decir grupos de terapia de habla, grupos de salud mental, entre otros servicios.
0: Este tipo de factura médica. No sé cómo llamarlo, se diferencia de las facturas regulares que uno conoce.
1: Sí, los servicios vienen siendo, nosotros somos el intermediario entre el proveedor y el proceso de cobro. Nosotros como tal laboramos, ¿verdad?, como el contable, ¿verdad?, pero en este caso directamente nosotros somos los representantes del centro o del proveedor con los planes médicos, ya que, ¿verdad?, para que el plan médico pague hay que hacer un proceso de, ¿verdad?, de enviar la factura de forma correcta, que esa factura esté limpia, que sea aceptada por el plan médico.
0: Y eso incluye inclusive a veces descripción del tratamiento médico que se hizo o no.
1: Sí, el código, ¿verdad? Por lo menos en el área de la salud se trabaja con los códigos, ya sea códigos de diagnóstico, que son los, ¿verdad?, se llama como ICD-10, y como lo que viene siendo los CPT, pues todos esos códigos se envían a nivel de factura y entonces se tiene que recibir un pago por esos servicios.
0: Entonces, esos códigos, y le pregunto, ¿verdad? Yo de esto no sé mucho, pero pienso yo, estos códigos que se le ponen a esta factura es por aquello de guardar la ley IPA, es decir, que no
1: Correcto.
0: hay nada explícito, ¿cómo es? De lo que se le hizo a esa persona, sino que hay un código y solamente. Como dicen por ahí, su médico y su peinador lo saben.
1: Correcto, sí. Por eso es que se hace la codificación, porque obviamente el código representa un tipo de servicio, ya sea un nivel de cuidado o un tiempo con el, ¿verdad?, con el proveedor o el especialista, y de esta forma el plan médico lo, ¿verdad?, visualiza esto, y dependiendo del contrato que tenga el proveedor o el especialista, pues entonces tienen que emitir un pago por dicho servicio recibido por el paciente.
0: Ok, de manera que entonces esto de facturación médica es como especie de una especialidad.
1: Correcto, sí.
0: O sea, no todo el mundo puede sentarse y decir, ah, pues yo le envío la factura.
1: No, no, tiene que ser una persona que tenga la educación y que esté, ¿verdad?, con sus estudios universitarios y con su reeducación, porque esto cambia constantemente.
0: Ok, quiere decir que entonces compañías, hospitales, médicos individuales también pudieran ser clientes de ustedes.
1: Correcto, sí.
0: Oiga, le voy a hacer esta pregunta, ¿verdad? Con mucho respeto. Esta facturación médica, no sé, le pregunto porque he escuchado que hay hasta planes para las mascotas. ¿Esto también incluiría ese renglón?
1: No, en
0: No.
1: este renglón como tal, eso sería más una cubierta de seguro para una mascota. Entiendo yo que Mapfre ofrece dicho servicio, pero ¿verdad?, la mascota tiene que fallecer por causas naturales. No puede ser porque a lo mejor se haya salido de la casa, lo haya atropellado un carrito, ni nada por el estilo. Sería como que por causas naturales ¿verdad?, que la mascota fallezca. Pero sí hay unos seguros de mascota. Pero eso ya sería, ¿verdad?, a nivel de veterinario, pero sí hay unos seguros en caso del deceso de la mascota.
0: Okay, pero o sea, cuando son intervenciones, porque los mascotas, ahora las mascotas se le hace lo que llaman intervenciones quirúrgicas y todas esas cosas, ¿no? Eso entiendo que es así, ¿no? Que, o sea, que hay unos planes que cubren eso, que si hay que operar ese mascota, se opera y entonces yo imagino, ¿no? Que pues habrá algún récord, ¿no? Donde diga qué cosas se le han hecho a ese mascota o a esa mascota en el transcurso de su vida.
1: Sí. Eso sería un costo adicional, pero eso por lo menos no lo trabajamos nosotros. Entiendo yo que lo trabaja directamente la clínica veterinaria.
0: Ah, bueno, okay, ahora entendí. O sea, sí, que ustedes acá es con, como decimos, con los humanos.
1: Correcto.
0: Pero ya cuando hablamos de mascotas, pues, la propia clínica que hace las operaciones es la que se encarga de, pues cuando cobra, decir qué fue lo que pasó, porque entonces esas compañías o esas clínicas veterinarias le tienen que facturar al dueño o a los planes que existen.
1: Exacto, al tipo de seguro que tengan de la mascota.
0: Tremendo.
1: O si trabaja por reembolso, que también puede ser posible, que muchos de estos seguros pueden trabajar por medio de reembolso, que la persona lo que hace es que emite el pago del servicio y pues entonces se le envía la evidencia de ya sea del proceso, de la operación o de la evaluación, y entonces le pueden desembolsar lo que haya pagado.
0: Bueno, ahora que usted habla de reembolso, precisamente me recuerda que cuando uno viaja hay unos seguros, pero me parece que esos seguros trabajan también a base de reembolsos. Es decir, yo estuve en México, un ejemplo, ¿no? Y allá pues me dio, qué sé yo, me caí, vamos a suponer ahí, me disloqué un tobillo y fui, me arreglaron el tobillo. Entonces, yo pues hago la gestión del pago, pero entonces acá, cuando llego a Puerto Rico, entonces lo que hace es que reembolsan.
1: Correcto, con la evidencia del pago y de todo lo que fue pagado por la persona afectada.
0: Ah, okay. Ese servicio que ustedes tienen, ¿ustedes lo están dando actualmente solamente a compañías en Puerto Rico o, por ejemplo, compañías quizás del Caribe o quizás de la Florida? Digo la Florida porque es donde ahora más están los puertorriqueños llegando. ¿Incluiría esos territorios?
1: No, por el momento solamente tenemos jurisdicción de los servicios en Puerto Rico.
0: Oh.
1: Ahora mismo solamente trabajamos a nivel, ¿verdad?, de Puerto Rico como tal.
0: Okay, y entonces, por ejemplo, aquellos doctores, aquellos administradores de hospitales que nos puedan estar escuchando, ¿cómo hacen el contacto con ustedes para solicitar ese servicio?
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0: Ese coding se escribe CODING.
1: Correcto.
0: Ah, Coding Express. Pues sí. Tamara Rivero, agradecido que me haya atendido y aprendimos algo nuevo hoy. Todos los días se aprende algo.
1: Eso es correcto. Gracias por el espacio y por la oportunidad.
0: Gracias a usted.
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